0: Dios la gracia en esos momentos para seguir siendo instrumentos suyos. Y pues gracias por estar aquí con nosotros. Gracias a Dios también tengo aquí a mi hermana en vida y en Cristo. Lisa, ¿cómo estás, hermana?
1: Hola, hola, Juanito. Muy buenas tardes a todos los que nos están escuchando y acompañando. Y me encanta, Juanito, cómo lo pones en una perspectiva tan hermosa. Es tan cierto. Cuando estamos jóvenes, quizás más adolescentes, no estamos poniéndonos a pensar, nomás estamos acaprichados a lo que nosotros queremos sentir y lo que nosotros queremos. Y no vemos que Dios está con nosotros en lo cotidiano, en lo silencioso, en lo, you know, in everything, in every moment. Y creo que eso es lo más hermoso, que ahora de nosotros que hemos tenido esa dicha de conocer su amor, de conocer su, que Él es constante. Y eso le pedimos a Dios por todos esos jóvenes adolescentes que aún están empezando sus caminos, ¿verdad? De la junior high, de la high school y del colegio. Que no olviden sus raíces, que no olviden esa fe que inculcaron tantos abuelos, tantos padres, tantos tíos, padrinos, y que nosotros podamos transmitir esa fe. Me encanta, Juanito, que abriste el programa con eso, porque creo que el lunes testimonial es exactamente eso, ¿verdad? Ver cómo es que hubo ese cambio o ese encuentro con ese gran amor, ese amor silencioso, porque me encanta en varios testimonios que hemos escuchado que les preguntamos, ¿y cuándo fue ese encuentro con Cristo? Y varios nos dicen, Juanito, siempre ha estado conmigo. O sea, es tan bello reconocerlo. Pero sí, Juanito, es un gran privilegio estar aquí. Le damos gracias a Dios que nos sigue usando como sus instrumentos, que nos sigue protegiendo con su sangre preciosa, Juanito. Y pues estoy tan feliz y agradecida por este momento de compartir contigo, hermano.
0: Amén, amén, hermana. Y también quería mencionarles a la familia radial que nos escucha internacionalmente. Pues aquí en la Dios de Sacramento, este fin de semana tuvimos un retiro, una convocatoria de nuestro querido señor obispo Jaime Soto aquí en la Dios de Sacramento. Y justamente trajo a un gran profesor, un doctor Timothy Matovina, que es teólogo, ¿verdad? Y se enfoca mucho en la Virgen, de la aparición de la Virgen de Guadalupe, que justamente nosotros, nuestra cultura mexicana, muchos de nosotros, ¿verdad?, hispanos aquí en la Diócesis de Sacramento, nos identificamos mucho con nuestra Virgen de Guadalupe. También nuestros hermanos de Centroamérica, del sur de, ¿verdad?, de Argentina, de Uruguay, donde quiera que se encuentran, ¿verdad? También los filipinas, ¿verdad? Nuestros hermanos filipinos, muy dedicados a esa devoción de esa aparición de nuestra Virgen de Guadalupe. Aprendimos mucho. Creo que lo que se quedó más conmigo fue que hay que evangelizar con la belleza. Eso es lo que hizo nuestra Virgen Reina con todas las comunidades indígenas en ese entonces, y sigue con las comunidades indígenas hasta ahora en día, en el 2026, right in the 21st century, sigue evangelizando por la belleza, ¿verdad? Que nuestra fe es tan bella, ¿verdad? Like we have to recapacitar eso a los jóvenes, a los adultos, a cada uno de nosotros, hijos de nuestro Padre Dios, que Cristo y nuestra fe que Él nos dejó es hermosa y es un regalo de Dios. Pero yo creo, hermana, después de todos estos saluditos, ¡arrancamos!
2: And I know I can rely on each and every one of you to walk with me as we continue as a church, as a community of friends of Jesus, as believers, to announce the good news, to announce the gospel, to say, Il Cristo, il Figlio del

0: De la mujer cananea aprendemos la humildad y la determinación. Gracias a su fe, aprendemos que la mesa de Dios está preparada para todos y que a nadie le corresponden las migajas, porque cada uno tiene su propio lugar junto al Padre. A la luz de esta fe, resultan insoportables las desigualdades, las discriminaciones y las barreras que pisotean la dignidad de tantos hijos de Dios.
1: Amén, amén, amén. Qué hermosa reflexión nos ha dado nuestro querido Papa León. Qué inspirado por el Espíritu Santo, seguramente, recordándonos del Evangelio del día de ayer. Ninguno de nosotros estamos lejos de Dios. Él está aquí donde estamos, familia. Él nos encuentra como estamos. Y Él nos invita a esforzarnos, a tener fe, como esa hermana nuestra cananea, que no dejó, tuvo esa determinación de decir, de no tomar no como una respuesta. ¿Y cuántas veces hemos escuchado que Dios nos dice que no, familia? Pero no es cierto, es una mentira del enemigo. Tal vez nos dirá, todavía no. Ay, espera, tengo algo mejor para ti. Pero jamás nuestro Dios nos va a decir no. Es algo muy hermoso, familia, reconocer que nuestro Padre Dios es infinita misericordia y amor incondicional. No hay nada ni nadie en quien nos pueda alejar de la presencia de Dios, familia. Aunque a veces nos sentimos lejos por nuestras emociones, por nuestros pensamientos, por nuestra actitud y la manera que nos comportamos. Pero Dios es misericordia y Él vino a perdonar a todos, no solamente a algunos. Hay que confiar en eso, familia. Y esta hermana nos enseña eso. Que Dios me las bendiga, familia.
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1: Las palabras convencen, pero el testimonio arrastra, familia. Qué hermoso reconocer que cada uno de nosotros tenemos la capacidad, por gracia de Dios, de compartir un testimonio donde Él se ha manifestado en nuestra noche oscura o en nuestra vida donde no hemos tenido problemas. Bendito y gloria a Dios. Pero en este bendito día, Dios ha mandado a uno de sus hijos amados aquí a compartir su testimonio, su vivencia, cómo Él ha experimentado el amor de Dios en su vida. Gracias a Dios tenemos aquí a nuestro hermano en Cristo, Diego Bravo. ¿Cómo estás, Diego?
5: Hola, hola, bonito. Muy bien, gracias a Dios. ¿Ustedes?
1: Muy bien, Diego. La verdad, gracias por estar aquí con nosotros, hermano. Para que conozcan un poquito la familia radial, eres un searcher, ¿verdad? Como muchos que han venido a dar su testimonio. Allí nos conocimos y gracias a tu sí, a esa valentía, a ese coraje de decir, ¿sabes qué? Yo quiero compartir lo que Dios ha hecho en mi vida. Diste la respuesta, ¿verdad? A nuestro Dios, no a un servidor, sino a Dios, de que sí, hay que compartir cómo Él se ha manifestado en mi vida. Queremos conocer un poquito, Diego, ¿verdad? ¿Qué, cuántos hermanos tienes? ¿De dónde vienes? ¿Quién te enseñó? Comenzando con esta pregunta, ¿verdad? ¿De dónde eres originario y quién te presentó la fe católica, Diego?
5: Yo soy originalmente de la Ciudad de México. Nací ahí, en Iztapalapa. Y pues a poco, 2 años, ya me trajeron aquí a Estados Unidos. Y pues de familia, pues más o menos,
6: tamaño normal, no tan grande, no tan chica. Tengo 2 hermanos y una hermana, y yo soy el mayor de ellos y mis papás.
1: Ahí está.
6: Y para contestarte la pregunta de quién me enseñó la fe, pues mis papás. Desde chiquito nos han llevado a la iglesia, nos han estado manteniendo ahí cerca de la iglesia. A mí me llevaron a clases para ir a la comunión, a mi confirmación y todo eso. Entonces, gracias a ellos, pues siempre desde chiquito estuve atado a la iglesia.
1: Gloria a Dios.
0: Bendito Dios, Diego. Pues muy buenas tardes. Me alegro tanto de ver esa apertura de tu parte, porque sé que es reciente. ¿Cuántos años tienes aquí en el movimiento de Search? Y para que tú digas sí, ¿verdad? No tener miedo y confiar en Dios, que tu historia tiene ese peso en los corazones de cada uno de nosotros, porque es justo y necesario. Y te doy las gracias por eso y te aplaudo, because it's not easy, you know? It's not easy to get it out there. So, quisiera preguntarte, en el transcurso de tu niñez creciendo, ¿eras uno de esos niños que te encantaba ir a la misa? ¿Te tenían que rogar para llevar al catecismo? Cuéntanos un poquito la dinámica con tus your siblings and you, how that was, that your parents would get you guys motivated to go to mass and to go to church functions.
6: Sí, yo de chiquito, no sé si muchos, igual a yo, no, me tenían que rogar y de que vamos a ir a misa y que no quiero ir, no. Pero pues ahí, gracias a Dios, pues sí, aunque yo me renegaba y decía que no, mis papás siempre nos llevaron. Entonces, gracias a eso, pues fui aprendiendo y poco, aunque a esa edad, pues no quería estar ahí, no quería ni siquiera acercarme. Igual con lo del, con mi primera comunión y todo eso, era de que sí, tengo que sacrificar un sábado, yo quiero andar con los amigos y no estar ahí, pero ahora ya más grande les doy gracias a mis papás que, pues, aunque yo no quisiera y no estaba contento y todo de ir, lo que sí aprendí ahorita, ya que me estoy acercando todavía mucho más, es de que, oh, wow, sí me sirvió estar yendo de chiquito, porque pues recuerdo esto, me sé esto, y eso solo me ha ayudado a fortalecer esa conexión más.
1: Qué bendición, ¿verdad? Tener padres perseverantes. Y felicito a tus padres, ¿verdad? Que tal vez nos están escuchando, nos pueden escuchar después, pero no es fácil ser un padre, una madre perseverante en el tiempo actual, ¿verdad? Muchas veces los hijos somos rebeldes. Yo me identifico muchísimo contigo, Diego. Y a veces todavía sigo siendo rebelde, ahora siendo un padre de familia. Imagínate, los jóvenes que todavía están aprendiendo de, pues, a vivir la vida, a verdaderamente gozar de lo bueno, que es lo que Dios nos da, ¿verdad? Quisiera preguntarte, Diego, en términos, ya nos mencionaste un poquito que la verdad no estabas tan animante, like you weren't like, oh yeah, let's go to catechism, pero platícanos un poquito cómo fue eso, si te acuerdas, ¿tienes memorias de tu primera comunión, tal vez recibiendo a Cristo por la primera vez? Like, were you like, was there any awe, any wonder? ¿Estabas como curioso? ¿Qué es lo que estamos recibiendo? ¿Es el cuerpo de Cristo o es solamente pues un símbolo? Coméntanos.
6: Sí, pues de chiquito, pues no. A mi experiencia no le entendía mucho, no. ¿Por qué esto? Y más cuando estaba pues en la secundaria, pues era yo más de que no, pues la ciencia y no venimos del mono, no estaba muy renegado a eso. Y después de la primera comunión, como cuando fuimos que nos enseñaron a hacer la confesión y todo eso, fue algo que a mí me pegó mucho, de que oh wow, es ya que se tiene que hacer esto, y es no sé bien ponerlo en palabras, pero cuando hice mi primera
1: confesión,
6: perdón, sí, cuando hice mi primera confesión, fue de que como que te quita un poco el peso de que hice todo eso. Y igual de chiquito, pues yo, ¿cómo le voy a ir a contar a alguien lo malo que estaba haciendo y todo eso? Pero al final de eso es de que con religión, sigh of relief. Okay. Y pues ahí poco a poquito fue de, okay, pues seguir haciendo eso, seguir eso. Hasta que llegó el momento de que, pues yo, igual en la prepa y después en colegio, como que me fui alejando. Pero sí, bendito Dios, pues mis papás siempre fueron de que no te alejes tanto, de que de todos modos ahí, de que en el noise, de que hey, ve para allá.
1: Uh-huh. Guiándote.
0: Me encanta. Quisiera preguntarte, en tu adolescencia, ¿tú recuerdas un momento en que tú, like you knew that your faith was beneficial to you? No sé si algo te sucedió difícil en tu años de adolescencia, como cuando eras niñito, que puedes pensar que pudiste ver cómo la fe te beneficiaba en tu vida.
6: Hubo una estancia donde mi abuelita se enfermó y pues por el milagro de Dios, ahorita sigue con nosotros. Le tuvo cáncer y luego también tuvo un taquicardio y gracias a Dios cuando fue al hospital, pues cuando uno típicamente va a la emergencia, pues están llenos y se tardan y gracias a Dios es que ya fue de que todo muy rápido y de que ven para acá y hasta en helicóptero la pudieron transportar y ahí fue como que donde empezó y fue cuando estaba como en la high school y fue un poquito que dije, no, pues sí, la manera en que Dios trabaja y teniendo fe en que Él puede todo. Y ahí fue donde como que empezó poquito, pero como les platicaba, todavía después de la high school y eso como que me fui alejando más hasta recién, digamos, hace unos 3-4 años que en realidad sí me regresé.

0: have that in your mind, like as a young age in your adolescence, like my siblings are looking up to me, like I got to do good because if I do bad, then they're going to do bad and they're going to follow me. ¿Tenías eso en tu mente, en tu corazón de adolescente?
1: Sí, sí, sí. De hecho, con mis hermanos, pues, soy yo. Luego sigue mi hermano Alex, que tiene 26. O sea, que nos llevamos por 3, casi 4 años. Y luego sigue mi hermana, que tiene 21 años. Y luego mi hermano, el más chiquito, que tiene 19. Él y yo nos llevamos por 10, casi 11 años. Y sí, pues creciendo, siendo el mayor, sí, siempre se carga uno como un poquito de esa responsabilidad de que tengo que enseñarles bien. Porque si yo hago algo bien o mal, ellos ven y lo hacen igual. Y no siendo papá, siendo nomás el hermano mayor. Y es de que, no, pues mi hermano lo hizo, entonces también lo voy a hacer. Entonces sí, pero sí tuvo, de todos modos hubo tiempos de como rebeldad, de que pues no, yo quiero hacer esto y quiero hacer esto. Y no lo ve en ese momento hasta más adelante de que no lo hubiera hecho eso, porque pues, ya enseñé eso hacia mis hermanos y hermanas y no me gustaba eso. Entonces tengo que mostrarles que trabajar el duro, que hay que hacer bien, acercarnos a la iglesia. Y eso de más recién, porque sí, como te digo, me alejé y hasta hace 3 años de que me acerqué más, y más que nada este año, y es de que ahorita ya empiezo a escucharlos. Y igual, como ya viví los searches, de que yo escuchándolos también, de que ven a él, porque vale mucho la pena. Eso es una gran parte de cómo me ha transformado. Pero siempre tratando de enseñarles el buen camino.
2: Me encanta. Muchísimas gracias por dejarnos saber eso, porque esa dinámica entre hermanos es mucha presión, y creo que tenemos que poner a luz a recalcar eso, ¿verdad? Esa importancia de esos hermanos, hermanas mayores que algunos quizás no ven, ¿verdad? Nomás se ponen a pensar en el yo, y yo voy a vivir mi vida, yo me voy a destrampar, acabo que es mi vida, pero no, desafortunadamente quizás estamos llevando a otros a hacer nuestros malos hábitos o malas acciones. Entonces te felicito por tener esa mente de responsable, porque se le ve, se te ve, te felicito por eso. Quisiera preguntarte, a ver, cuéntanos, dices que te alejaste de la fe, ¿nos pudieras comentar un poco de cómo fue tu vida de adolescente a tus teenage years? ¿Cómo dices que te fuiste alejando de la fe, y cómo es que estuviste en la fe?
1: Sí, siento que fue como en la prepa, en la high school, que me fui alejando, porque pues en las clases de ciencia y eso, yo me apegué mucho a de que no fue Dios ni nada de que él creó eso. Estaba muy de que fue la evolución y el Big Bang, y estaba muy, muy terco con eso, hasta que me llegó una enfermedad hace 4 años. Antes de la enfermedad, pasé por como muchas cosas que me causaron decir, no, tiene que ver algo más. Me fracturé mi cintura, encontraron grasa maligna en mi pecho, que tuve que tener cirugía. Perdí mi trabajo por 3 meses, y todo fue en curso de menos de un año. Todo fue pasando así. Y gracias a Dios, pues mis papás me escuchaban así en la iglesia, y pues también yo encontré pues el programa, no sé si puedo contar, The Chosen, que lo empecé a mirar, y gracias a ese programa también fue que fui entendiendo un poquito más. Sé que no es completamente católico el programa, pero me ayudó mucho eso, y viendo videos en YouTube de diferentes personas. Y a través de eso, de que pues me iba pasando muchas cosas malas, y bueno, yo decía malas, pero ahorita ya les digo que pienso que fue Dios trabajando en una manera de ser, de que y alejándome de otras cosas para atraerme a él. Y viendo todo eso, y como que un poco entendiendo de que no, tal vez no va a pasar esto por esto, viéndole la manera buena de que no, si está pasando esto es porque Dios tiene algo planeado para mí. Y ahí poco a poco fui agarrando más interés y diciendo, no es la evolución o los modos de que Dios nos creó, y Dios tiene un propósito para todos. Y hace 3 años me diagnosticaron con un problema en los pulmones. No sé bien qué era, pero me pusieron muchos exámenes, muchos broncos.

0: tú pides muchos procedimientos en el doctor y a través de un enojo yo de que por qué me está pasando esto si yo pienso que soy una buena persona, puede que de esa manera fui preguntándome más de que por qué Dios, por qué esto, y a esa manera fui acercándome un poco y poco más. Y gracias a Dios, pues se va mejorando eso, pero ahora entiendo de que yo lo veo es de que tal vez Dios dejó eso pasar para poder jalarme, papá.
1: Y es
2: tan real, ¿verdad? Gracias, Diego, por comentarnos eso. Y es algo tan real de que muchos de nosotros hacemos esas preguntas. ¿Por qué? ¿Por qué Dios? Y yo me acuerdo una vez que mi mami me dijo, esa es la pregunta equivocada. Hay que preguntar ¿para qué? En vez de ¿por qué? ¿Para qué? Y eso mismo tú lo hiciste, y es algo tan hermoso, y eso es el Espíritu Santo, ¿verdad? Que te guió hacia ahí sin saberlo. Uno a veces, y por ignorancia, por inocencia, por falta de conocimiento muchas veces, nos hacemos esas preguntas. ¿Por qué Dios mandases eso? Aunque Dios no manda la enfermedad, pero sí la permite. Y allí está la gracia, ¿verdad? Que tú lo ves, así como Elisa le encanta mencionar esas palabras de nuestro querido San Padre Pío, la bendita la caída que me hizo ver hacia la cruz. Y qué importante, ¿verdad? Reconocer que cada uno de nosotros vamos a tener caídas, vamos a tener esos momentos de desconsolación, ¿verdad? De que nada ni nadie nos puede sacar de ese hoyo, solamente Dios. Pero quisiera preguntarte, hermano, durante este tiempo de adolescencia que te fuiste alejando, ¿cómo fue tu red de amigos? ¿Tenías amigos que iban a la iglesia o te juntabas más con amigos que les gustaba hacer diferentes cosas? Coméntanos un poquito, porque eso tiene mucho que ver, ¿verdad? Tu círculo de amigos en una vida de un joven o un adulto. Coméntanos eso, Diego.
0: Sí. Cuando me había alejado y eso, pues mi círculo de amigos y todo eso no, sí eran católicos y así igual a yo, pero no practicaban su fe. Era de que sí, soy católico y sí creo en Dios, sí, pero hasta ahí nomás. Y de que, sí rezo y hablo, pero pues ya nomás, no es de que iban todos los domingos a la iglesia o practicaban como estar leyendo la Biblia o sirviendo de una manera u otra. Era creo en Dios, soy católico, de vez en cuando voy a la iglesia y igual yo así en ese tiempo estaba, igual creyente, pero pues muy alejado, muy, muy alejado. Y también, como no iba a la iglesia, es de que todos nos íbamos de fiesta o los fines de semana, nos íbamos a tomar, estar de party en la calle, y ahí fue donde más estuve alejado. Y comparándolo ahora es de que no necesitaba de todo eso para realmente estar feliz, ¿no? Gracias a Dios también, a través de que me he acercado yo a Dios, he podido poco a poco ir jalando a mis amigos también a eso mismo, de que es acá donde terminamos mucho el tiempo en este lado.
3: Me encantas y me encanta escuchar eso porque para muchas personas que ya han tenido ese encuentro con Cristo dicen, wow, uno buscando la alegría o la felicidad en lugares vacíos cuando en realidad solo Dios puede llenar ese vacío. Creo que hemos llegado al punto de preguntarte, Diego, ¿de dónde viene este encuentro? ¿Cómo es que empezaste esta nueva relación con Dios? Si fue por medio de integrarte a un grupo, un retiro, cuéntanos cómo fue paso a paso este nuevo Diego que empezó a tener esa relación con Jesucristo.
0: Sí, pues siento que esta nueva relación es muy reciente, a partir de este año. Contigo hace 3 años sí fue de que pues empecé a reencontrarme y buscar más y andar preguntando, pero así en como estoy ahorita y sirviendo y buscándolo más, yendo en misa todos los domingos, literalmente desde febrero para acá, al año pasado completamente diferente, Diego. Y yo se lo debo mucho a que me hicieron una cirugía de la quijada donde me tuvieron que romper la quijada de arriba y moverla completamente. Estuve sin poder abrir la boca o comer por 3 meses. Era todo de popote o jeringas. Y en esos tiempos donde estaba en recuperación fue donde siento que el Espíritu Santo y Dios realmente me tocaron y me jalaron mucho más a él, y esa conexión se fortaleció mucho. Y todo empezó de que mi cirugía era planeada para diciembre del año pasado, y de hecho hace semanas antes de que hubiera sido la cirugía, en mi mente siempre tuve de que quiero ir a confesarme, porque no me había confesado yo desde que hice mi primera comunión hasta literalmente este año. O sea que fueron casi 20 años de no haber ido a confesarme. Y no sé por qué el pensar de que iba a entrar a una cirugía donde posiblemente podría pasar algo mal, y me andaba el de que no, yo quiero confesarme. Y la cirugía era para, pienso, el 17, 18 de diciembre, y unos días antes casi me fui y me confesé, pero no sé por qué seguí manejando y no fui. Y lo tuve en mi mente, estuve pensando de que por qué no fui, y gracias a Dios me cancelaron la cirugía y la movieron para enero. Y dije, okay, entonces puedo ir a confesarme todavía. Y llegó el tiempo, igual, no sé por qué no iba, llegaba y no pasaba o no, y siempre de que quiero, pero no tomaba la iniciativa de que, okay, vamos a hacerlo. Y pues pasó la cirugía y ya estuve en recuperación. Y en ese tiempo, pues, no poder hablar y solamente estar en tu mente, fue muy, muy fuerte esos. Y más que nada, más el primer mes, pues obvio, un poquito de dolor, sin poder hablar, medicina. Y el segundo y tercero fue de que, pues en mi mente yo solito me iba como a lugares oscuros y yo muchos pensamientos. Y llegó un momento donde, viendo el programa de Chosen, en donde pasa el capítulo donde hablan de las bienaventuras, the Beatitudes, donde le cuenta Jesús a Mateo que el que quiere encontrarme a mí debe buscar en estas personas. Y recuerdo yo ese día solito en la casa viendo ese programa, deseándole a Dios de que yo te quiero encontrar, yo quiero buscarte, quiero encontrar a esas personas para poder realmente sentir tu amor y estar en tu presencia, estar sirviéndote a ti. Y le recé tan fuerte ese día, que gracias a Dios, literalmente pienso que después de ese, a las 2 semanas o 3 semanas, puede que fui a misa por primera vez desde la cirugía, y anunciaron un grupo de jóvenes adultos. Y dije, no, todos modos escaneé, y pues ya me metieron al grupo de WhatsApp. Y la junta primera era para entre 2 semanas de ese día de que fui a misa. Y igual también llegó el día de la junta y yo renegando de no voy, y no tenía nada planeado. Entonces, pues a ver, voy y qué pierdo con él. Y gracias a Dios que fui, porque desde ahí empezó todo, desarrollarse todo completamente. Me encantó estar ahí en el grupo, aprendiendo a alrededor de otros jóvenes adultos que estaban buscando lo mismo. Y literalmente me encontré con unos amigos que tenía años que no los había visto desde la meros. Y a través de su amabilidad de ellos y de otras personas que estaban ahí, porque las personas que estaban corriendo el grupo eran gente, o y son, porque todavía están, gente muy amable, que te sacaban y que ocupas, que podemos ayudarte y todo así. Y uno de mis amigos, no sé si pueda decir nombres o no.
2: Claro que sí.
0: Uno de mis amigos, y tal vez muchos de ustedes también lo conozcan, AJ.
2: Shout out, boy.
0: Él me dio la invitación, él y Romel, de que tenían un grupo de Bible Study, literalmente al siguiente día. Y recuerdo diciéndole a AJ de que, pero no tengo Biblia, yo no he leído la Biblia, no. no estoy así tan atado a mi fe, es la primera vez que regreso a un grupo y algo así. Y si no, no, él encontró respuesta para todo, de que para que fuera. Dice, no te preocupes, ahí hay Biblias, no te preocupes, si nunca las has leído. Y yo creo que sí, güey, les di el sí. Y ya. Y entonces fue el curso de ese día, el martes, el grupo de jóvenes. El miércoles fui a Bible Study, fui leyendo más, aprendiendo más. Luego también me mencionaron ahí en el grupo de que iba a haber un retiro. Y después de esos dos días, porque fue la siguiente, dije, no, sí, vamos a hacer. Me dijeron, ¿quieres subirlo? Y sí, sin pensar dos veces, dije, sí, vamos, esto ahorita que va creciendo, no tengo nada de qué perder. Ahorita están cantando estoy encontrando con Dios y se sentía tan fuerte esa conexión. Y ya llegó el tiempo del retiro, porque el retiro creo de cuando me lo anunciaron fue a tres o un mes, o sea que ya hay tanto tiempo y yo voy porque sí. Y gracias a Dios en ese retiro me iluminó mucho Dios, me acercó mucho más a Él, mi fe creció mucho, mucho. Y entonces Dios ahí tuvieron a un padre donde estaba dando confesiones y gracias a Dios que me dio la fuerza para poder decirle sí y confesarme ahí. Recuerdo al padre decirme, cuando fue la última vez que le dije, padre, con como 20 años, se quedó sorprendido de que, wow, y dije, no, sí, ya ha sido mucho tiempo, pero esto es lo que quiero seguir buscando a Dios y siento que en este camino aquí es donde lo voy a encontrar. Y sí, viví el fin de semana del retiro y todavía más, que sea más esa flame que tenía ahí está ardiendo, saliendo de ahí. De hecho, no, yo no conocía que era ir al Santísimo hasta el retiro. Ahí lo aprendí y fue algo tan bonito poder estar ahí en la presencia de Dios y estar hablando con Él, de que, wow. Y a través de eso, saliendo del retiro, yo encontré que en la misa de Dixon, en la iglesia de Dixon, tenían el Santísimo expuesto 24 horas. Entonces me hice un habit de estar yendo todos los jueves y ir ahí y platicar con Dios de que, hey, esto pasó hoy o así me fue hoy. Y fue algo tan bonito. Y bendito Dios, pues aún me sigue de su mano, me tiene de su manta.
2: Amén.
0: No.
2: Wow, qué bendición, dude. I love it. All these diocidencias, right? Starting with tu procedimiento, 3 meses. Like, I'll be honest, cuando nos comentas de ese testimonio, I'm like, wow, 3 months. I couldn't imagine. Me quitaron las muelas, no pude comer sólidos por una semana y me estaba muriendo. No me puedo imaginar 3 meses y mucho más sin platicar. ¿Cómo pedías cosas? You know, oh, necesito una agua, alguien, tu mamá te ayuda, tu papá. Cosas así me vienen a la mente. It's like, that's so crazy, 3 months. Pero me da mucho también, me pone a pensar en esos retiros de silencio, ¿verdad? Donde vas y pasas una semana de discernimiento, pero en silencio, escuchando la voz de Dios, escuchando lo que el mensaje que Él tiene para nosotros, que es, ¿verdad?, adentro de la palabra de Dios, donde Él nos habla. Quisiera preguntarte, hermano, adentro de toda esta experiencia, nos comentas, ¿verdad?, que lo has estado buscando, que lo has querido encontrar, y a través de estos servidores, ¿verdad?, AJ y otros, Romeo y otros servidores, has podido encontrarlo. Coméntanos si has tenido un encuentro con Cristo y si has tenido ese encuentro, coméntanos cómo fue esa experiencia. No solamente lo que sentiste, pero también trata de ponerlo en palabras. ¿Cómo fue ese encuentro con Cristo hasta ahorita?
0: Sí, de hecho, parte de eso fue de gracias al Santísimo y estar en presencia de Dios. Fue como que me fue revelando de que ya después de estar del retiro y involucrarme un poco más y meterme a ayudar en el grupo, a servir, puede que un día en el Santísimo de que me hizo clic de estar platicando con Él y de que me di cuenta de que en febrero, cuando estaba yo en silencio y que le pedí a Dios que lo quería encontrar a través de la gente que de las bienaventuras. Y Fast forward a 4 meses después y estoy aquí alrededor de toda esta gente que pues todos tienen sus pasados y todos, y dije, aquí los encontré, porque yo pensaba que los iba a encontrar a Dios en esa gente que pues, en homeless o en gente necesitada, y la encontré y me la puso en otros jóvenes que estaban aquí buscando lo mismo, que han atravesado pues, por sus propios problemas, y todos estamos aquí en unión buscando a Dios, todos estamos aquí sirviéndole a Dios. Y fue de que, wow, le pedí a Dios eso hace 3 meses y ahorita que lo veo estoy viviéndolo. Estoy ya, me ha cumplido lo que le estaba pidiendo, de tanto que lo quería buscar, y me puso a la gente indicada para poder acercarme ahí. Y hubo un momento después de eso que pues, seguía yendo al Santísimo, donde me habían comentado de que pues, a través de eso está tu fe muy, muy, muy fuerte, pero pues que no tuviera miedo cuando no sintiera esa conexión o no sintiera esa lumbre, porque se van a llegar esos momentos donde de bajón y dice, y en esos momentos es cuando más tienes que estar con tu fe y no alejarte. Y sí, pues, llegaron momentos así, y recuerdo una vez en el Santísimo, que ahí donde realmente sentía a Dios, a Jesús, de que le pregunté que por qué yo estaba ahí, por qué me había llamado a mí, de que yo no soy nadie especial para que me hubiera abierto así, que me hubiera llamado. Y recuerdo, realmente no sé cómo ponerlo en palabras, pero de que un como tipo abrazo, tipo de que calmness, y fue tan bonito poder estar así, y que me diera la tranquilidad de que tranquilo, no te preocupes, no tengas la ansiedad de eso, de que tu propósito él lo tiene planeado y solo él sabe por qué pasan las cosas y por qué te pones, y un poco de tranquilidad. Y recuerdo literalmente al día siguiente, igual vi otro capítulo de The Chosen. Yo soy muy, muy, ese programa ha sido mucho para mí. Y donde Jesús está hablando con, no me recuerdo con quién, y igual también le preguntaba de que por qué, y dice, vas a encontrar a gente, vas a perder amigos, vas a encontrar a familia que no sé. Y fue como que me estaba hablando, y yo de que literalmente te acabo de preguntar el por qué en la noche pasada, en el inicio, y no sé cómo, es de que vas contestándote a través de todo que vas pasando en el día. Y fue de que, okay, no, aunque lleguen los bajones, aunque me sienta mal, o que es nunca perder mi, never lose my sight, que es en Jesús, es en Dios, es ahí es donde tengo que mantener mis ojos y seguir. Aunque lleguen esos tiempos de tristeza, de bajones, de que, oh, ¿por qué seguir? O porque no, es de aquí es donde tenemos que seguir.
3: Amén. Amén. Me encanta. Oh, you've got my eyes watering. Me encanta, Diego, porque es tan cierto. Dios te escucha cuando nosotros hablamos de lo más profundo de nuestro corazón y tú nos permites experimentar esa plegaria que tú le hiciste a Dios, y Él te la está multiplicando al 100 por 1, y se ve, claro, se ve, lo sé, porque tengo la gran dicha de seguirte en redes y puedo ver cómo estás tan involucrado en tantos diferentes ministerios, y eso es, ¿verdad? Que todo el que nos está escuchando, que cuando está triste o solo, hey, hay grupo miércoles en este pueblo, hay grupo jueves en este pueblo, pues ve, maneja. Quisiera preguntarte, sí, Diego, sí. Ahora en referencia a tu caminar de fe, quisiera saber qué dice tu círculo de tu familia, tu mamá, tu papá, tus hermanos, cuéntanos.
0: Sí, no, pues ellos lo han notado muchísimo, muchísimo. Me dicen, este es un nuevo Diego, es un diferente Diego, ha sido un cambio tan drástico de que, o sea, hasta yo les digo, no, vamos a misa el domingo, o si ya fui yo, que hey, vayan a misa, de que a traer a mis hermanos a los grupos, o de que hey, vayan a ir el retiro, y ellos de que, ¿quién es? Porque o sea, hace 6 meses, hace un año, completamente diferente, completamente diferente Diego, y ellos son los que más lo han notado, de que wow, no sé, sí, es cambiado muchísimo, Y espero, pues, yo sé que a mis hermanos, algunos de ellos sí están como que un poquito atados y no, pero espero que a través del cambio que ellos han visto en mí, que igual como dicen de ser el hermano grande y poner el ejemplo, que pues poco a poco ellos vayan acercándose y igual no se los puedo forzar, pero pues seguir recordándoles, seguirles enseñando y cuando puedan, hey, vénganse acá, va a estar una noche de diversión en el grupo, o van a ser aquí poco a poco y espero que ellos lo vean de que no nos estoy tratando de forzarles algo, pero es que ponernos en el buen camino, porque el camino de Dios es tan bonito.
2: Amén, amén, hermano. Justamente, mira, this is so beautiful, Diosidencias, la belleza de nuestra fe, así es lo que nos exhorta nuestra Virgencita, nos invita a evangelizar por la belleza, y justamente, like, your testimony is sharing that, right? It's like the importance of letting God have that, dejando que Dios entra para que nos transforme a nosotros mismos, para luego su gracia ser el ejemplo adentro de nosotros, ¿verdad? Y reconocer que nosotros no somos nadie ni nada para ante nuestro Dios, ¿verdad? Ante Él, aunque en sus ojos, pues somos su creación sagrada, su creación más grande, pero reconocer esa humildad, la necesidad que tenemos de Dios. Quisiera preguntarte, Diego, ahora cómo vives tu fe, yendo a la Santa Misa cada domingo, sirviendo, yendo desde, y no quiero comentar de dónde vives, pero eres un peregrino, ¿verdad? Vas a esos grupos de jóvenes, sea en Sacramento, sea en Vacaville, sea en Dixon, ¿verdad? Pero eres peregrino, y eso es lo que es vivir la fe católica, ¿verdad? No quedarnos atado a un lugar, oh, yo solamente sirvo aquí. No, somos una iglesia universal, servimos en cada parroquia donde sea necesidad, o donde haya necesidad, y hay necesidad en cada lugar. Quisiera preguntarte, Diego, en este tiempo que tenemos un poquito, ¿cómo has ido discerniendo tu vocación específica, sea el matrimonio, el sacerdocio o la vida religiosa, o también la vida soltera consagrada a Dios? ¿Cómo has ido discerniendo esto? Sé que ya vas a tener 30, creo que tienes... Si no me equivoco, me mencionas que ya tienes. Coméntanos un poquito cómo has ido discerniendo, pidiéndole a Dios y escuchando lo que Él tiene para ti.
0: Sí, sí, correcto. Tengo 29 años ya. Este año cumplo los 30. Entro al Big 30. Pero sí, fíjate que yo desde chiquito, elementary, middle school y hasta un poquito en la high school. Era de que no me quería casar. De que no. Eso no es para mí. Eso no va. Y después, no sé en realidad qué fue, pero fue de que, okay, maybe sí. Y gracias a Dios, después de la high school fue de que no, sí, yo quiero una familia, quiero ser un padre de familia y así como yo estoy tratando de enseñarle a mis hermanos y a ayudarles a amigos, a acercarlos, a algún día poder ya único familia mantenerlos en la iglesia y en el camino de Dios y atados a la religión, porque es algo muy bonito y espero sí un día poder cumplir eso, porque es algo que siento que Dios me ha puesto y quiero cumplirlo. Antes de eso, pues es uno más de estar sirviendo en Search, sirviendo en los grupos y tratando, como es, evangelizar y tratar de acercar muchas más personas a Jesús, a Dios, a través, como dijo, en mis social media, subiendo videos, en TikToks y así. Y pues, gracias a Dios, pues ha podido ya, sea unos, dos, tres a veces, que a través de eso se acerquen. Pero sí, mi camino es el matrimonio. Y bendito Dios, este año yo no estaba buscando absolutamente nada. Y gracias a Dios me puso a una persona muy especial. Y pues, ya, espero que ya. Eso sea de larga plaza y sé que de la mano de Dios va a ser algo muy bonito.
2: Amén.
3: Gloria a Dios, hay que seguir pidiendo esa santa intercesión de la Sagrada Familia, especialmente San José, bendito Dios, hermano. Uh-huh. Quisiera preguntarte en referencia, ahora que estás descubriendo las riquezas de la fe, ¿verdad? La confesión, el Santísimo, uh-huh. Tantas cosas, tantas hermosas riquezas que tiene nuestra fe católica. Cuéntanos, ¿tienes algún santo o santos que últimamente has conocido que dices, wow, estos son mis santos que pido su intercesión? Cuéntanos un poco.
0: Sí, de hecho, uno de mis favoritos, y no conozco mucho porque la verdad sí fue muy, muy reciente que me estoy acercando mucho más, pero el que siempre, siempre, siempre llega a mi mente es San José. San José es mi santo favorito. Él, siempre le pido su intención y él es un gran ejemplo a seguir, un gran ejemplo a cómo él cuidó de Jesús y de María, igual no siendo su hijo, y él pudo ser su figura, su father figure para Jesús ahí terrenal. Y un gran ejemplo para todo hombre y para todos.
2: Definitivamente, me encanta, bro, que mencionas eso, porque creo que San José, siendo el patron saint de la Iglesia Universal, cada uno de nosotros debemos de tener una devoción específica para nuestro querido Padre Putativo, nuestro querido San José. Quisiera preguntarte, hermano, estos 5 minutitos que faltan, ¿tienes un mensaje para esos jóvenes que dicen, no, Diego, tú, you drink the Kool-Aid, man? Like, mira, yo no soy así, yo no quiero ir a los grupos de jóvenes, no, ahí es muy aburrido, nomás me van a leer la Biblia, me van a poner a dormir con las oraciones. ¿Qué palabras, qué mensaje tienes para esos jóvenes o jóvenes de corazón que dicen, Diego, eso sirvió para ti, pero yo soy diferente? What words do you have for them?
0: Sí, para todos los que estén escuchando o vayan a escuchar eso, es de que tómense esa leap of faith, ese de que no pierdo nada con intentarlo, porque eso fue lo que yo hice, fue de que me metí y dije, okay, ¿qué pierdo? ¿Una hora? No, eso en realidad es nada, porque uno puede gastar una hora literalmente viendo videos y nunca te regresa esa hora. Entonces, si se llega a esa oportunidad de que va a haber un grupo, como te digo, tomar esa leap of faith y decir, okay, vamos a ver de qué se trata esto. Si no te gusta, pues ya, por lo menos lo intentaste y conociste y aprendiste un poco. Aunque no te gustó, se queda esos poquitas cosas para luego cuando realmente digas, oh, sí, sí quiero, dices, oh, pues ya conozco esto poquito, ya. Y poco a poco te va dando el Espíritu Santo y Dios, aunque ya vayas al grupo y digas, oh, no fue para mí. Ya fue la espinita, como que la seed se va plantando y poco a poquito van entrando. Y igual de que pues si van pasando por un tiempo malo o feliz, sea lo que estén pasando, es de que Dios está ahí a todo momento y le trato de decir eso a las familias. Aunque no lo sientas ahí, aunque no estés practicando tu fe, aunque odies, Él está ahí aún, Él está ahí al lado tuyo esperando que le digas el sí. Es lo único que está esperando. Queriendo a todos, de donde sea que sean, Él está ahí, y el momento que le diga sí y abras el corazón, va a ser un camino tan bonito. Y no siempre va a ser de las altas, sé que hay tiempos bajos, pero nunca pierdan eso. En cuanto Dios los encuentre, va a ser un camino muy, muy bonito.
2: Amén. ¿Lisa?
3: Me encanta, Diego. Creo que quisiera preguntarte que si tú tuvieras un mensaje para esos papás que están como un poquito desesperados, un poquito preocupados para sus hijos de tener ese encuentro con ellos, con Dios. ¿Qué mensaje les tienes?
0: Yo les diría que paciencia. Sí, mucha, mucha paciencia, porque sé, pues, yo como renegada de que pues, tal vez se quieran dar por vencidos, pero no serán por vencidos. Mantengan, aunque sea un poquito puchándolos, y si no quieren ir a pucharlos para la siguiente, de que, hey, pero no darse por vencidos, porque el estar puchando y inculcándolo y de una manera u otra, llegará el tiempo de que pues esos hijos van a decir sí. Como yo, pues tengo 29 años, entonces hasta los 29 años fue de que realmente empecé a conocer. Entonces no, que no se den por vencidos. Llegará el momento en que ellos, por su propia voluntad, digan sí, y y les van a dar las gracias de que, oh, por gracias, porque nunca, you never gave up on enseñándome eso, que nunca se dieron por vencidos y siempre estuvieron luchando, porque el momento en que lo encuentren y que ellos digan el sí, ya sea a temprana edad, que pues me hubiera gustado a mí también conocerlo y estar sirviendo esto mucho más antes, pero pues Dios tiene sus razones por cual todo pasa de esa manera y ya, algunos van a encontrarlo más temprano o como yo, un poco más tarde, a los 29 años, pero que esos jóvenes que no se den por vencidos, llegará el momento en que
4: Dios se conecte con ellos.
2: Amén, amén. Diego, pues muchas gracias, bro. Se acabaron los 55 minutos de este bendito programa. Gracias, Diego. Gracias, Lisa, por estar aquí con nosotros. Familia Radial, gracias por su sintonía. Quédense con nosotros. Tenemos el rezo del Santo Rosario pidiendo la intercesión de nuestra bienaventurada y siempre Virgen María. Y seguimos en oración por ti, Diego, por tu futura vocación, por tu familia, por tu continua salud y conversión. Y seguimos orando, familia, por todos los jóvenes de corazón, sabiendo que Dios escucha cada oración. Que Dios me los bendiga, familia. Bendiciones.

0: 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Hablándoles Katia Baliño. Tras el rezo del Ángelus del vigésimo domingo del tiempo ordinario, el Papa León XIV renovó su llamamiento para que cesen los repetidos actos de violencia contra la población civil palestina en Cisjordania y pidió que se busque una solución para la paz justa y duradera. Desde el Palacio Apostólico de Castel Gandolfo y ante los miles de fieles que acompañaron el rezo del Ángelus, el Papa León XIV dirigió un nuevo llamamiento a la paz. Renuevo mi llamamiento para que cesen los repetidos actos de violencia contra la población civil palestina en Cisjordania y pido con urgencia a la comunidad internacional que garantice el progreso hacia la solución de dos estados para una paz justa y duradera, manifestó León XIV. En una antigua capilla de Colombia, el sismo provocó que varias hostias consagradas quedaran esparcidas por el suelo. Minutos después, fueron levantadas con reverencia y dolor por el sacerdote y una religiosa para darles el tratamiento que establece la iglesia en estos casos. El hecho ocurrió en la capilla Virgen del Rosario de Chiquinquirá, en el municipio de Roldanillo, en el departamento del Valle del Cauca. Este templo de una sola nave, que data del siglo XVII, contaba con un sagrario de madera que quedó destruido a causa del movimiento sísmico. El sacerdote de Roldanillo dijo que fue muy triste ver las hostias esparcidas en el suelo, pues la Eucaristía es la vida del sacerdote, es la vida de la iglesia y es el centro de nosotros. Sin embargo, tuvo que ser muy fuerte porque tenía que dar solución. No era momento de lamentarse porque, de hecho, no hacía mucho había pasado el temblor y también estábamos en un lugar muy inseguro y temíamos que alguna réplica o alguna cosa hiciera que se nos vinieran escombros encima.
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1: ¡Viva Cristo Rey! Grito de la Resistencia Cristera en México. A partir de la Constitución de 1917 y de los alzamientos que se inician, quisiera yo recordar algo que es muy importante. En 1914, San Pío X, Papa, acepta la petición de los obispos mexicanos que autorizan el proyecto para consagrar a Cristo Rey a la República de México y poner corona real en todas las imágenes del Sagrado Corazón de Jesús, colocándole también un cetro en su mano para significar su realeza. La consagración de México a Cristo Rey, que parecía imposible, especialmente en ese momento histórico, pudo sin embargo realizarse, aprovechando de que el general Victoriano Huerta derroca al gobierno y sube. Él fue presidente entre 1913 y el 14, un indio puro de Jalisco, que por rara circunstancia era católico y no masón. También odiaba y calumniaba a las logias. Y entonces, el 6 de enero de 1914, se consagra México a Cristo Rey. ¡Viva Cristo Rey!

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2: Muy buenas tardes, como todos los lunes, saludándolo el diácono Daniel Rangel. Y este rosario durante este mes de agosto lo ofrecemos por las intenciones del Papa León XIV para agosto de 2026, que está dedicado a la evangelización en la ciudad, invitando a los fieles a ser una iglesia cercana que combate el aislamiento urbano. También oramos por todos los inmigrantes en este país para que sean tratados con dignidad y se valore su participación en la construcción de esta nación, e incluimos las oraciones de la audiencia en el banco de oración. 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Hoy rezaremos los misterios gozosos. Por la señal de la Santa Cruz, de nuestros enemigos, líbranos, Señor, Dios nuestro, en el nombre del Padre, del Hijo y del Espíritu Santo. Amén. Creo en Dios Padre Todopoderoso, Creador del cielo y de la tierra. Creo en Jesucristo, su único Hijo, Señor nuestro, que fue concebido por obra y gracia del Espíritu Santo. Nació de Santa María Virgen, padeció bajo el poder de Poncio Pilato, fue crucificado, muerto y sepultado. Descendió a los infiernos, al tercer día resucitó de entre los muertos, subió a los cielos y está sentado a la derecha de Dios Padre Todopoderoso. Desde ahí ha de venir a juzgar a vivos y muertos. Creo en el Espíritu Santo, la Santa Iglesia Católica, la comunión de los santos, el perdón de los pecados, la resurrección de los muertos y la vida eterna. Amén. Le damos la bienvenida a Esther para nuestro primer misterio, que es la Anunciación. Al sexto mes, el ángel Gabriel fue enviado por Dios a una ciudad de Galilea llamada Nazaret, a una virgen desposada con un hombre llamado José, de la estirpe de David. El nombre de la virgen era María. El fruto de este misterio, la humildad. Padre nuestro que estás en el cielo, santificado sea tu nombre. Venga a nosotros tu reino, hágase tu voluntad en la tierra como en el cielo.
3: Danos hoy nuestro pan de cada día, perdona nuestras ofensas como también nosotros perdonamos a los que nos ofenden. No nos dejes caer en la tentación y líbranos de todo mal. Amén.
2: Dios te salve María, llena eres de gracia, el Señor es contigo. Bendita eres entre todas las mujeres y bendito el fruto de tu vientre, Jesús.
3: Santa María, Madre de Dios, ruega por nosotros los pecadores, ahora y en la hora de nuestra muerte. Amén.
2: Dios te salve María, llena eres de gracia, el Señor es contigo. Bendita eres entre todas las mujeres y bendito el fruto de tu vientre, Jesús.
3: Santa María, Madre de Dios, ruega por nosotros los pecadores, ahora y en la hora de nuestra muerte. Amén.
2: Dios te salve María, llena eres de gracia, el Señor es contigo. Bendita eres entre todas las mujeres y bendito el fruto de tu vientre, Jesús.
3: Santa María, Madre de Dios, ruega por nosotros los pecadores, ahora y en la hora de nuestra muerte. Amén.
2: Dios te salve María, llena eres de gracia, el Señor es contigo. Bendita eres entre todas las mujeres y bendito el fruto de tu vientre, Jesús.
3: Santa María, Madre de Dios, ruega por nosotros los pecadores, ahora y en la hora de nuestra muerte. Amén.
2: Dios te salve María, llena eres de gracia, el Señor es contigo. Bendita eres entre todas las mujeres y bendito el fruto de tu vientre, Jesús.
3: Santa María, Madre de Dios, ruega por nosotros los pecadores, ahora y en la hora de nuestra muerte. Amén.
2: Dios te salve María, llena eres de gracia, el Señor es contigo. Bendita eres entre todas las mujeres y bendito el fruto de tu vientre, Jesús.
3: Dios, ruega por nosotros los pecadores, ahora y en la hora de nuestra muerte. Amén.
2: Dios te salve María, llena eres de gracia, el Señor es contigo. Bendita eres entre todas las mujeres, y bendito el fruto de tu vientre, Jesús.
3: Santa María, Madre de Dios, ruega por nosotros los pecadores, ahora y en la hora de nuestra muerte. Amén.
2: Dios te salve María, llena eres de gracia, el Señor es contigo. Bendita eres entre todas las mujeres, y bendito el fruto de tu vientre, Jesús.
3: Santa María, Madre de Dios, ruega por nosotros los pecadores, ahora y en la hora de nuestra muerte. Amén.
2: Dios te salve María, llena eres de gracia, el Señor es contigo. Bendita eres entre todas las mujeres, y bendito el fruto de tu vientre, Jesús.
3: Santa María, Madre de Dios, ruega por nosotros los pecadores, ahora y en la hora de nuestra muerte. Amén.
2: Dios te salve María, llena eres de gracia, el Señor es contigo. Bendita eres entre todas las mujeres, y bendito el fruto de tu vientre, Jesús.
3: Santa María, Madre de Dios, ruega por nosotros los pecadores, ahora y en la hora de nuestra muerte. Amén.
2: Gloria al Padre, al Hijo y al Espíritu Santo.
3: Como era en el principio, ahora y siempre, por los siglos de los siglos. Amén.
2: Oh Jesús mío, perdona nuestros pecados, líbranos del fuego del infierno. Lleva al cielo a todas las almas, especialmente las más necesitadas de tu divina misericordia. Amén. Amén. Muchas gracias, Esther, y le damos la bienvenida a Berta para nuestro segundo misterio. Nuestro segundo misterio, la visitación. Y sucedió que en cuanto Isabel oyó el saludo de María, saltó de gozo el niño en su seno, e Isabel quedó llena del Espíritu Santo, y exclamando a voz en grito, dijo: bendita tú entre las mujeres, y bendito el fruto de tu seno. El fruto del misterio, el amor a los demás.
4: Padre nuestro que estás en los cielos, santificado sea tu nombre, venga a nosotros tu reino, hágase tu voluntad en la tierra como en el cielo.
2: Danos hoy nuestro pan de cada día, perdona nuestras ofensas, como también nosotros perdonamos a los que nos ofenden. No nos dejes caer en tentación y líbranos del mal. Amén.
4: Dios te salve María, llena eres de gracia, el Señor es contigo. Bendita eres entre todas las mujeres y bendito el fruto de tu vientre, Jesús.
2: Santa María, Madre de Dios, ruega por nosotros pecadores, ahora y en la hora de nuestra muerte. Amén.
4: Dios te salve María, llena eres de gracia, el Señor es contigo. Bendita eres entre todos.

0: Bendita eres entre todas las mujeres, y bendito es el fruto de tu vientre, Jesús.
1: Santa María, Madre de Dios, ruega por nosotros pecadores, ahora y en la hora de nuestra muerte. Amén.
0: Dios te salve María, llena eres de gracia, el Señor es contigo. Bendita eres entre todas las mujeres, y bendito es el fruto de tu vientre, Jesús.
1: Santa María, Madre de Dios, ruega por nosotros pecadores, ahora y en la hora de nuestra muerte. Amén.
0: Dios te salve María, llena eres de gracia, el Señor es contigo. Bendita eres entre todas las mujeres, y bendito es el fruto de tu vientre, Jesús.
1: Gloria a Santa María, Madre de Dios, ruega por nosotros pecadores, ahora y en la hora de nuestra muerte. Amén.
0: Gloria al Padre, al Hijo y al Espíritu Santo.
1: Como era en el principio, ahora y siempre, por los siglos de los siglos. Amén. Oh Jesús mío, perdona nuestros pecados, líbranos del fuego del infierno, lleva al cielo a todas las almas, especialmente a las más necesitadas de tu divina misericordia. Amén. Le damos las gracias a Berta y la bienvenida a Margarita para nuestro tercer misterio. El tercer misterio, el nacimiento de Jesús. Y sucedió que mientras ellos estaban ahí, se le cumplieron los días del alumbramiento y dio a luz a su hijo primogénito. Lo envolvió en pañales y lo acostó en el pesebre, porque no tenían sitio en el alojamiento. El fruto del misterio, la pobreza. Padre nuestro que estás en el cielo, santificado sea tu nombre. Venga a nosotros tu reino, hágase tu voluntad en la tierra como en el cielo.
2: Danos hoy nuestro pan de cada día, perdona nuestras ofensas como también nosotros perdonamos a los que nos ofenden. No nos dejes caer en tentación y líbranos del mal. Amén.
1: Dios te salve María, llena eres de gracia, el Señor es contigo. Bendita eres entre todas las mujeres, y bendito el fruto de tu vientre, Jesús.
2: Santa María, Madre de Dios, ruega por nosotros pecadores, ahora y en la hora de nuestra muerte. Amén.
1: Dios te salve María, llena eres de gracia, el Señor es contigo. Bendita eres entre todas las mujeres, y bendito el fruto de tu vientre, Jesús.
2: Santa María, Madre de Dios, ruega por nosotros pecadores, ahora y en la hora de nuestra muerte. Amén.
1: Dios te salve María, llena eres de gracia, el Señor es contigo. Bendita eres entre todas las mujeres, y bendito el fruto de tu vientre, Jesús.
2: Santa María, Madre de Dios, ruega por nosotros pecadores, ahora y en la hora de nuestra muerte. Amén.
1: Dios te salve María, llena eres de gracia, el Señor es contigo. Bendita eres entre todas las mujeres, y bendito el fruto de tu vientre, Jesús.
2: Santa María, Madre de Dios, ruega por nosotros pecadores, ahora y en la hora de nuestra muerte. Amén.
1: Dios te salve María, llena eres de gracia, el Señor es contigo. Bendita eres entre todas las mujeres, y bendito el fruto de tu vientre, Jesús.
2: Santa María, Madre de Dios, ruega por nosotros pecadores, ahora y en la hora de nuestra muerte. Amén.
1: Dios te salve María, llena eres de gracia, el Señor es contigo. Bendita eres entre todas las mujeres, y bendito el fruto de tu vientre, Jesús.
2: Santa María, Madre de Dios, ruega por nosotros pecadores, ahora y en la hora de nuestra muerte. Amén.
1: Dios te salve María, llena eres de gracia, el Señor es contigo. Bendita eres entre todas las mujeres, y bendito el fruto de tu vientre, Jesús.
2: Santa María, Madre de Dios, ruega por nosotros pecadores, ahora y en la hora de nuestra muerte. Amén.
1: Dios te salve María, llena eres de gracia, el Señor es contigo. Bendita eres entre todas las mujeres, y bendito el fruto de tu vientre, Jesús.
2: Santa María, Madre de Dios, ruega por nosotros pecadores, ahora y en la hora de nuestra muerte. Amén.
1: Dios te salve María, llena eres de gracia, el Señor es contigo. Bendita eres entre todas las mujeres, y bendito el fruto de tu vientre, Jesús.
2: Santa María, Madre de Dios, ruega por nosotros pecadores, ahora y en la hora de nuestra muerte. Amén.
1: Dios te salve María, llena eres de gracia, el Señor es contigo. Bendita eres entre todas las mujeres, y bendito el fruto de tu vientre, Jesús.
2: Santa María, Madre de Dios, ruega por nosotros pecadores, ahora y en la hora de nuestra muerte. Amén.
1: Gloria al Padre, al Hijo y al Espíritu Santo.
2: Como era en el principio, ahora y siempre, por los siglos de los siglos. Amén.
1: Oh Jesús mío, perdona nuestros pecados, líbranos del fuego del infierno, lleva al cielo a todas las almas, especialmente las más necesitadas de tu divina misericordia. Amén.
2: Amén.
1: Le damos las gracias a Margarita y la bienvenida a María para este cuarto misterio, la presentación del niño en el templo. Cuando se cumplieron los 40 días de la purificación de ellos, según la ley de Moisés, llevaron a Jesús a Jerusalén para presentarle al Señor, como está escrito en la ley de Moisés. El fruto del misterio, la obediencia a las leyes de Dios. Padre nuestro.
2: Padre nuestro que estás en el cielo, santificado sea tu nombre, vénganos sea tu reino, hágase Señor tu voluntad, así en la tierra como en el cielo.
1: Danos hoy nuestro pan de cada día, perdona nuestras ofensas, como también nosotros perdonamos a los que nos ofenden. No nos dejes caer en tentación y líbranos del mal. Amén.
2: Dios te salve María, llena eres de gracia, el Señor está contigo. Bendita tú eres entre las mujeres y bendito el fruto de tu vientre es Jesús.
1: Santa María, Madre de Dios, ruega por nosotros pecadores, ahora y en la hora de nuestra muerte. Amén.
2: Dios te salve María, llena eres de gracia, el Señor está contigo. Bendita tú eres entre las mujeres y bendito el fruto de tu vientre es Jesús.
1: Santa María, Madre de Dios, ruega por nosotros pecadores, ahora y en la hora de nuestra muerte. Amén.
2: Dios te salve María, llena eres de gracia, el Señor está contigo. Bendita tú eres entre las mujeres y bendito el fruto de tu vientre es Jesús.
1: Santa María, Madre de Dios, ruega por nosotros pecadores, ahora y en la hora de nuestra muerte. Amén.
2: Dios te salve María, llena eres de gracia, el Señor está contigo. Bendita tú eres entre las mujeres y bendito el fruto de tu vientre es Jesús.
1: Santa María, Madre de Dios, ruega por nosotros pecadores, ahora y en la hora de nuestra muerte. Amén.
2: Dios te salve María, llena eres de gracia, el Señor está contigo. Bendita tú eres entre las mujeres y bendito el fruto de tu vientre es Jesús.
1: Santa María, Madre de Dios, ruega por nosotros pecadores, ahora y en la hora de nuestra muerte. Amén.
2: Dios te salve María, llena eres de gracia, el Señor está contigo. Bendita tú eres entre las mujeres y bendito el fruto de tu vientre es Jesús.
1: Santa María, Madre de Dios, ruega por nosotros pecadores, ahora y en la hora de nuestra muerte. Amén.
2: Dios te salve María, llena eres de gracia, el Señor está contigo. Bendita tú eres entre las mujeres y bendito el fruto de tu vientre es Jesús.
1: Santa María, Madre de Dios, ruega por nosotros pecadores, ahora y en la hora de nuestra muerte. Amén.
2: Dios te salve María, llena eres de gracia, el Señor está contigo. Bendita tú eres entre las mujeres y bendito el fruto de tu vientre es Jesús.
1: Santa María, Madre de Dios, ruega por nosotros pecadores, ahora y en la hora de nuestra muerte. Amén.
2: Dios te salve María, llena eres de gracia, el Señor está contigo. Bendita tú eres entre las mujeres y bendito el fruto de tu vientre es Jesús.
1: Santa María, Madre de Dios, ruega por nosotros pecadores, ahora y en la hora de nuestra muerte. Amén.
2: Dios te salve María.

0: Le damos las gracias a María y la bienvenida a Eduviges para nuestro quinto misterio, el hallazgo del niño en el templo. El niño Jesús se quedó en Jerusalén sin saberlo sus padres, y sucedió que al cabo de 3 días le encontraron en el templo sentado en medio de los maestros, escuchándoles y preguntándoles. Todos los que le oían estaban estupefactos por su inteligencia y sus respuestas. El fruto del misterio, el gozo de encontrar a Dios en nuestras vidas. Padre nuestro que estás en el cielo, santificado sea tu nombre. Venga a nosotros tu reino, hágase tu voluntad en la tierra como en el cielo.
1: Danos hoy nuestro pan de cada día, perdona nuestras ofensas como también nosotros perdonamos a los que nos ofenden. No nos dejes caer en tentación y líbranos de todo mal. Amén.
0: Dios te salve María, llena eres de gracia, el Señor es contigo. Bendita eres entre todas las mujeres y bendito el fruto de tu vientre, Jesús.
1: Santa María, Madre de Dios, ruega, Señora, por nosotros los pecadores, ahora y en la hora de nuestra muerte. Amén.
0: Dios te salve María, llena eres de gracia, el Señor es contigo. Bendita eres entre todas las mujeres y bendito el fruto de tu vientre, Jesús.
1: Santa María, Madre de Dios, ruega, Señora, por nosotros los pecadores, ahora y en la hora de nuestra muerte. Amén.
0: Dios te salve María, llena eres de gracia, el Señor es contigo. Bendita eres entre todas las mujeres y bendito el fruto de tu vientre, Jesús.
1: Santa María, Madre de Dios, ruega, Señora, por nosotros los pecadores, ahora y en la hora de nuestra muerte. Amén.
0: Dios te salve María, llena eres de gracia, el Señor es contigo. Bendita eres entre todas las mujeres y bendito el fruto de tu vientre, Jesús.
1: Santa María, Madre de Dios, ruega, Señora, por nosotros los pecadores, ahora y en la hora de nuestra muerte. Amén.
0: Dios te salve María, llena eres de gracia, el Señor es contigo. Bendita eres entre todas las mujeres y bendito el fruto de tu vientre, Jesús.
1: Santa María, Madre de Dios, ruega, Señora, por nosotros los pecadores, ahora y en la hora de nuestra muerte. Amén.
0: Dios te salve María, llena eres de gracia, el Señor es contigo. Bendita eres entre todas las mujeres y bendito el fruto de tu vientre, Jesús.
1: Santa María, Madre de Dios, ruega, Señora, por nosotros los pecadores, ahora y en la hora de nuestra muerte. Amén.
0: Dios te salve María, llena eres de gracia, el Señor es contigo. Bendita eres entre todas las mujeres y bendito el fruto de tu vientre, Jesús.
1: Santa María, Madre de Dios, ruega, Señora, por nosotros los pecadores, ahora y en la hora de nuestra muerte. Amén.
0: Dios te salve María, llena eres de gracia, el Señor es contigo. Bendita eres entre todas las mujeres y bendito el fruto de tu vientre, Jesús.
1: Santa María, Madre de Dios, ruega, Señora, por nosotros los pecadores, ahora y en la hora de nuestra muerte. Amén.
0: Dios te salve María, llena eres de gracia, el Señor es contigo. Bendita eres entre todas las mujeres y bendito el fruto de tu vientre, Jesús.
1: Santa María, Madre de Dios, ruega, Señora, por nosotros los pecadores, ahora y en la hora de nuestra muerte. Amén.
0: Dios te salve María, llena eres de gracia, el Señor es contigo. Bendita eres entre todas las mujeres y bendito el fruto de tu vientre, Jesús.
1: Santa María, Madre de Dios, ruega, Señora, por nosotros los pecadores, ahora y en la hora de nuestra muerte. Amén.
0: Gloria al Padre, al Hijo y al Espíritu Santo.
1: Como era en un principio, ahora y siempre, por los siglos de los siglos santos. Amén.
0: Oh Jesús mío, perdona nuestros pecados, líbranos del fuego del infierno, lleva al cielo a todas las almas, especialmente las más necesitadas de tu divina misericordia. Amén. Damos las gracias a Eduviges. Dios te salve, Reina y Madre de Misericordia, vida, dulzura y esperanza nuestra. Dios te salve, a ti llamamos los desterrados hijos de Eva. A ti suspiramos gimiendo y llorando en este valle de lágrimas. Ea pues, Señora, abogada nuestra, vuelve a nosotros esos tus ojos misericordiosos y después de este destierro muéstranos a Jesús, fruto bendito de tu vientre, oh clemente, oh piadosa, oh dulce siempre Virgen María. Ruega por nosotros, Santa Madre de Dios, para que seamos dignos de alcanzar las promesas y gracias de nuestro Señor Jesucristo. Amén. Oh Dios, cuyo Hijo nos obtuvo la salvación eterna por medio de su vida, muerte y resurrección, concédenos a quienes meditamos estos misterios del Rosario de la Virgen María, imitar lo que enseñan y alcanzar lo que prometen. Por Jesucristo nuestro Señor. Amén. Santa María de Guadalupe, ruega por

nosotros. Para terminar, reciban la bendición. Que el Señor esté con ustedes. Y la bendición de Dios, Padre Todopoderoso, Padre, Hijo y Espíritu Santo, descienda y permanezca en cada uno de nosotros. Amén. Muchas gracias y los esperamos el día de mañana.

0: día decidí visitar a mi hermano.
1: Alexis.
0: Alexis, ¿qué te pasa? Te ves agobiado y como si no estuvieras durmiendo bien.
2: Es que desde hace 2 años estoy atravesando por muchas dificultades. Mi esposa falleció. Mi niña tiene problemas del corazón. He hipotecado la casa. No duermo bien por las noches. La verdad es que estoy desesperado. A veces quiero morir.
0: Me acerqué a mi hermano y abrazándole le repetí suavemente al oído algo que le había escuchado decir a Jesús.
3: Vengan a mí todos los que están cansados y agobiados y yo los aliviaré. Carguen con mi yugo y aprendan de mí que soy manso y humilde de corazón y encontrarán su descanso porque mi yugo es llevadero y mi carga ligera.
0: Al oír esto, Alexis lloró durante un largo rato. Me despedí de él y me fui a mi ciudad. Un mes después, recibí una carta que decía:
2: desde el día que me hablaste de Jesús, estoy cargando mi yugo, pero ahora no lo hago solo. Él me ayuda y poco a poco sus palabras me están haciendo salir a camino. Postdata, lo había olvidado. Estoy durmiendo tranquilo. Atentamente, Alexis.
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6: Señor, en mis cansancios y agobios, ayúdame a confiar en tu presencia fiel y a encontrar descanso en tu corazón. Amén. Propósito del día: reflexionar y asumir la certeza de que Dios es mi fuerza, procurando descansar en Él.

0: En el programa de hoy se eleva cerca de 70 el número de muertos tras el terremoto de magnitud 7,7 en Indonesia este fin de semana. Los heridos ya son más de 200 y no hay reporte oficial sobre desaparecidos, mientras continúan las operaciones de búsqueda y rescate de sobrevivientes. Una iglesia del siglo XVII se derrumba en el terremoto de Colombia de la semana pasada, destruyendo el sagrario y dejando las formas consagradas entre los escombros. El párroco y una religiosa rescatan la mayoría de las hostias según el protocolo de la iglesia. Hablamos con el sacerdote. Kevin O'Reilly, ex encargado de negocios de Estados Unidos en Nicaragua, relata su experiencia diplomática bajo la persecución de la dictadura, el arresto de opositores y la expulsión de presos políticos. En su visita a Uruguay, León XIV presidirá la misa de la solemnidad de la Virgen de los 33, patrona nacional. El párroco de la Basílica espera que no sea solo un gran evento, sino el inicio del regreso a la fe en el país más secularizado de Latinoamérica. Después de 19 años, recuperan en México una imagen de Santa Rosa de Lima robada por traficantes de obras de arte. Hola amigos, un gusto saludarlos. Es un programa de noticias con enfoque católico EWTN Noticias. Soy Eddie Rodríguez Morel. Natalie no estará con nosotros el día de hoy. Empezamos las noticias desde Indonesia, donde las autoridades siguen desplegando operaciones de rescate a posibles sobrevivientes tras el terremoto de más de 7 grados durante la madrugada del 15 de agosto. Por su lado, la iglesia, a través de Caritas Indonesia, acopla y distribuye ayuda humanitaria. Pero se necesitan más alimentos, agua potable, kits de higiene y suministros médicos que se pueden hacer llegar coordinando con la entidad pontificia, cuya página web es www.carina.or.id/id. Sobre este grave sismo y más, en otros países reportamos aquí.
1: El mundo continúa temblando. Un fuerte terremoto de magnitud 7,7 golpeó este 15 de agosto la costa de la isla de Flores, en Indonesia. Más de 50 personas murieron y hay cuantiosos daños materiales en casas y edificios, según las autoridades.
2: En este momento me siento confundido y asustado porque la casa en la que nos sentíamos cómodos se derrumbó de repente en un instante.
0: El mayor impacto del terremoto ha sido el daño a las casas de los residentes. Seguimos evaluando y registrando los daños a las casas en varias categorías.
1: El terremoto inicial fue seguido por varias réplicas. Se registraron olas de tsunami que llegaron a las aldeas costeras. El edificio de esta universidad católica en Ruten quedó gravemente afectado. Los que lo han perdido todo permanecen en refugios.
0: Cuando ocurrió el terremoto, me desperté cargando a mi hijo. Junto a mi esposa intentamos salir de la habitación, pero el temblor era tan fuerte que nos tiró al suelo varias veces. Gracias a Dios sobrevivimos después de estar atrapados bajo los escombros de nuestra casa.
1: Indonesia es un archipiélago de más de 17.000 islas y una zona propensa a terremotos y erupciones volcánicas por su ubicación en el Anillo de Fuego del Pacífico, un arco en forma de herradura de fallas sísmicas y volcanes. En un telegrama difundido este lunes, el Papa León XIV expresó su aliento a las autoridades eclesiásticas y civiles mientras continúan brindando asistencia humanitaria. En Granada, España, también se produjo otro terremoto de magnitud 5,2 este sábado pasado. Varios templos fueron afectados, como la iglesia de Santa María de la Aurora y San Miguel. El arzobispo de Granada, Monseñor José Gil Tamayo, visitó este lunes el recinto. Tras una evaluación técnica, la Hermandad de la Aurora confirmó que los daños son superficiales. Mientras, en Colombia, el último balance de la Unidad Nacional para la Gestión del Riesgo de Desastres informó que ya son 287 fallecidos por el terremoto del 10 de agosto, así como más de 4.000 heridos y más de 26.000 viviendas destruidas. También se reportó este lunes un temblor de menor intensidad y magnitud 3,1 en el departamento del Chocó, según el Servicio Geológico colombiano.
0: Roldanillo, en el departamento del Valle del Cauca, es uno de los municipios más golpeados por el terremoto que recientemente afectó a Colombia. Está a unos 150 kilómetros de Cali. El sismo afectó gravemente la capilla Virgen del Rosario de Chiquinquirá, que data del siglo XVII, destruyendo el sagrario donde se reserva el Santísimo Sacramento. Pero entonces, ante esta incidencia, vemos que el padre Germán Andrés Clavijo, párroco de la iglesia de San Sebastián, de la que depende la capilla, y la hermana Marcela, de la comunidad del Santísimo Sacramento, inmediatamente inmediatamente atendieron esa emergencia sacramental porque el Señor, lamentablemente, las formas consagradas estaban esparcidas por el suelo entre los escombros. Para saber más al respecto, estamos con el Padre Clavijo, que nos habla justamente desde el frente de su parroquia en Colombia. Padre, gracias por estar con nosotros el día de hoy.
3: Muchas gracias al canal EWTN por esta entrevista y por hacer visible esta situación que tal vez para muchos todavía no han logrado visibilizar. Desde este hermoso municipio de Roldanillo en el Valle del Cauca, me encuentro aquí de fondo mi parroquia, el templo principal dedicado a San Sebastián. Aquí estaba yo terminando la Eucaristía cuando comienza el terremoto. Terminado el terremoto, pasa más o menos media hora que uno logra reponerse. Voy a ver a mi familia porque mi familia vive aquí también. Y después me dirijo hacia la ermita, una capilla colonial dedicada a la Virgen del Rosario de Chiquinquirá. Cuando entro a la capilla, pues la imagen me deja un poco aturdido de ver cómo está, pero veo que el sagrario no está por ninguna parte. Los escombros han caído sobre el sagrario, es un sagrario de madera, y la hermana se encuentra allí también conmigo, y empezamos a buscar entre los escombros hasta que empezamos a encontrar las formas consagradas allí, muy partidas, muy revueltas con los mismos escombros. Hicimos todo lo posible para irla recuperando hasta lo más mínimo, pero sabemos que hay cosas que ya nos quedan imposibles.
0: Pues padre, usted y la hermana, ¿qué es lo que debe pasar justamente en una situación como esta, cuando uno encuentra formas consagradas que lamentablemente están en una situación en la que hay que tomar medidas como las que usted estaba tomando? ¿Qué se debe hacer a continuación?
3: Claro que sí. La Iglesia nos pide que en esos casos, cuando las formas se contaminan o por el suelo, por profanación, bueno, lo que suceda distinto a lo que debe ser las formas en una reserva eucarística, que tratemos de, lo más normal es que se disuelvan en agua hasta que pierdan como tal la forma de la hostia, ya que pierdan como su forma, y ya después de estar así disueltas, llevarlas a un lugar donde no las pisen, donde sea como un lugar sagrado. De hecho, ahí enseguida de la capilla queda una gruta a la Virgen María, y le dije, hermana, ahí en esa gruta podemos luego las formas disueltas depositarlas allí, que sea como una especie de un camposanto allí.
0: En efecto, padre. Pues cuéntenos también en su parroquia en estos momentos, ¿cuál es la situación de las personas, la situación, digamos, de la infraestructura? En fin, cuéntenos.
3: Claro que sí. Bueno, nuestro templo, que está aquí al fondo, está cerrado. No podemos celebrar en él. Yo me encuentro aquí justamente frente a aquí queda la plaza donde he estado celebrando la misa. Ayer domingo no pudimos porque se nos vino la lluvia, y ese es otro factor que no queríamos que pasara. Pero bendito sea mi Dios, nosotros nos sometemos también a la naturaleza, y en este momento estamos todavía nublados con amenaza de lluvia, y nuestros techos están muy rotos. Nuestro templo está perforado, entonces la lluvia también nos va a causar algunos daños. Y esto me genera, ayer, te digo sinceramente, yo ayer ya me llené mucho de sentimiento al ver todo así, ¿no? Me llené mucho de sentimiento. Es difícil porque uno trata de ser fuerte, pero es decir, fue muy extraño porque a mí el temblor no me llenó tanto de sentimiento, pero sí la lluvia. Es ver cómo las cosas se van mojando. Bueno, lo que sabemos que el agua, pero ya hoy estoy un poquito más lleno de fuerza y seguimos. Tenemos personas en nuestros salones parroquiales trabajando para las ayudas que nos llegan, de comida, de medicina para las personas que lo necesitan. O sea, gracias a Dios estamos muy, muy ocupados, muy ocupados. Esto no nos da tiempo de estarnos lamentando, sino de seguir. Y desde aquí, desde nuestra propia tragedia, ver las tragedias de otros.
0: Es lo que toca, padre, como usted bien nos explica, estar ahí disponible para responder de la manera más completa a lo que se necesita hacer en este momento para el bien temporal y también espiritual de todas las personas de su comunidad. Padre Clavijo, muchas gracias por haber estado con nosotros el día de hoy.
3: Bueno, no, de verdad que gracias a ustedes y vamos a seguir. Hoy espero poder celebrar la Eucaristía aquí en la plaza, si el tiempo lo permite, y decirles a todos ustedes como iglesia, unidos en oración, unidos en esta fe que nos fortalece. Las cosas se derrumban, pero que nuestra fe siga firme.
0: Amén, padre. Muchísimas gracias. De Colombia pasamos a Nicaragua, cuyo presidente Daniel Ortega está en el poder los últimos 19 años, además de 11 años en otros periodos. Un ex alto diplomático de Estados Unidos en el país comparte con EWTN Noticias su testimonio de cómo vivió los años más convulsos por las protestas ciudadanas contra la dictadura, a partir de lo cual inicia una persecución a la iglesia que se mantiene hasta hoy. Veamos la entrevista de Paula Flynn al ex encargado de negocios de Estados Unidos en Nicaragua, Kevin O'Reilly.
4: Kevin O'Reilly asumió como encargado de negocios de Estados Unidos en Nicaragua en 2023, después de que el gobierno de Ortega y Rosario Murillo rechazara a Hugo Rodríguez, el embajador designado para reemplazar a Kevin Sullivan. Rodríguez fue declarado persona non grata en 2022 tras unas declaraciones ante el Senado estadounidense, donde afirmó que apoyaría el uso de todas las herramientas económicas y diplomáticas para lograr un cambio de rumbo en Nicaragua.
5: The regime of Daniel Ortega.
4: En su lugar, Estados Unidos envió un encargado de negocios para mantener los canales diplomáticos abiertos y evitar la ruptura total. Esta fue la misión de Kevin O'Reilly. Los años de su estancia en el país fueron parte de un periodo bastante convulso, sobre todo a raíz de la represión tras las protestas de 2018, cuando el gobierno respondió con violencia a las movilizaciones ciudadanas y abrió una etapa de persecución sostenida contra voces críticas. Las protestas comenzaron en abril de 2018, inicialmente en rechazo a unas reformas de la seguridad social, y derivaron en una crisis política que transformó la relación entre el gobierno, la oposición, los medios independientes y la Iglesia Católica. En 2022, la dictadura de Nicaragua expulsó a Monseñor Valdemar Stanislao Sommertag, nuncio apostólico en el país desde 2018. Además, según el alto comisionado de las Naciones Unidas, surgió una nueva ola de arrestos contra opositores, líderes locales y miembros de la Iglesia Católica. La presión contra la iglesia incluyó también la detención y expulsión de sacerdotes, la restricción de actos de piedad popular y la cancelación de organizaciones religiosas y obras sociales. Organismos internacionales denunciaron ataques persistentes contra miembros e instituciones de la Iglesia Católica. Un año después de terminar su misión, O'Reilly comparte su experiencia en el país centroamericano.
6: ¿La situación era difícil entre Estados Unidos y Nicaragua en ese momento?
7: Bueno, es un país precioso y está gobernado por un gobierno muy desagradable. Y siempre me ha parecido muy extraño, porque las personas en el trato eran muy abiertos y simpáticos, pero muy cautelosos en sus declaraciones. Y eso creo que es característico de la naturaleza del mundo en el que viven muchos nicaragüenses. Tienen esa sensación de estar siempre mirando por encima del hombro. La mayoría de los periódicos fueron suprimidos, la mayoría de los medios de comunicación independientes fueron cerrados. La Universidad Centroamericana, que era una institución jesuita, estaba a pocas semanas de ser suprimida por el Estado nicaragüense cuando yo llegué. Otras instituciones religiosas, algunas evangélicas, otras católicas, así como algunos colegios privados no vinculados a ninguna iglesia, estaban siendo reprimidas, suprimidas o simplemente tomadas por personas vinculadas al gobierno.
4: La Universidad Centroamericana, conocida como la UCA y dirigida por la Compañía de Jesús, fue confiscada por las autoridades nicaragüenses en agosto de 2023. La institución suspendió sus actividades después de que el Estado incautara sus bienes y cuentas en una de las acciones más significativas contra las obras educativas vinculadas a la Iglesia. La presión estatal no se limitó al cierre y la confiscación de instituciones, También afectó la vida cotidiana de comunidades católicas y evangélicas, con vigilancia sobre líderes religiosos, restricciones a las celebraciones y cancelaciones de personerías jurídicas.
7: Yo asistía a misa, pero no iba a la misma parroquia todos los domingos. No quería crear una situación en la que un párroco o una comunidad concreta quedaran bajo una atención especial, simplemente porque un funcionario estadounidense estuviera allí. Vi a personas que claramente parecían ser agentes de seguridad del Estado, grabando en video a sacerdotes. Y estoy seguro de que ocurría lo mismo con los pastores evangélicos cuando predicaban o pronunciaban sus homilías. También vi a personas grabándome a mí mientras asistía a los servicios religiosos.
8: I saw people filming me in attendance at services.
6: Estados Unidos protege la libertad religiosa en su constitución. ¿Por qué era importante la misión de Estados Unidos en Nicaragua en este sentido?
8: My predecessor, Ambassador Kevin Sullivan.
7: Mi predecesor, el embajador Kevin Sullivan, y su equipo habían trabajado discretamente para negociar la liberación de más de 200 presos políticos. Hicimos algo similar con un grupo más reducido, de 135 personas, y por supuesto, otros habían hecho su magia, por así decirlo, en lo que se conoce como diplomacia silenciosa. Nunca he hablado de ello en profundidad, pero estaba bastante claro que la diplomacia silenciosa de la Santa Sede había contribuido a la liberación del obispo Rolando Álvarez y de otras personas.
9: No dejaron entrar.
4: La liberación de presos políticos ha sido uno de los pocos ámbitos de diálogo entre Managua y la comunidad internacional. El obispo nicaragüense Rolando Álvarez vive ahora en el exilio en Roma. Fue condenado en febrero de 2023 a 26 años de prisión tras rechazar su salida del país junto con otros presos políticos. En enero de 2024 fue excarcelado y enviado al Vaticano.
7: Cuando ves esa restricción y ves que la gente pierde en cierto modo la ayuda más básica, el poder educar a los niños, vestir a los desnudos, alimentar a los hambrientos, y ves esa limitación o restricción junto con restricciones en la piedad popular, y ves al Estado intentando acaparar toda esa energía y negar su expresión independiente, es una de las cosas más impactantes que saqué de la experiencia, lo valioso que es eso y lo malévolo que resulta. Seamos sinceros, cuando la gente intenta acapararlo y desviarlo.
6: Cuando se habla de la persecución religiosa en Nicaragua, piensa que llegará a su fin.
8: The Catholic Church plays the long game. The tragedy of it is that there are people who need.
7: La fe católica, la iglesia católica, la fe evangélica, las iglesias evangélicas seguirán ahí cuando este sistema político tan injusto desaparezca. Creo que eso es inevitable y francamente creo que Daniel Ortega y Rosario Murillo también saben que es inevitable, lo cual es una de las razones por las que han adoptado una postura tan dura con la iglesia y con sus instituciones. Saben que es la institución con mayor alcance y mayor credibilidad que existe en esa sociedad y eso es simplemente un hecho y eso es algo que no puede resolver mediante la represión.
8: They can't suppress their way out of that problem from their perspective.
4: El escrutinio internacional sobre el gobierno de Nicaragua sigue aumentando. Pese a las gestiones diplomáticas que han permitido algunas liberaciones, organismos de derechos humanos mantienen sus denuncias sobre la persecución contra opositores, periodistas, organizaciones civiles y líderes religiosos. El 29 de julio, el representante permanente de Estados Unidos ante la Organización de los Estados Americanos presentó una carta en la que proponía una evaluación de la situación política de Nicaragua y de las denuncias de violaciones de los derechos humanos en el país. Desde Washington, D.C., Paola Flynn, EWTN Noticias.
0: Hacemos una pausa y al volver, durante su visita a Uruguay, León XIV presidirá la misa de la solemnidad de la Virgen de los 33, patrona del país. El párroco de la Basílica espera que esta celebración marque el inicio de un verdadero renacer en la fe. Además, tras 19 años recuperan en México una imagen de Santa Rosa de Lima robada por traficantes de arte. Regresamos con más noticias con Enfoque Católico. En Uruguay, el Papa León XIV llegará a uno de los lugares más importantes de la fe del país, la Catedral Basílica Santuario de la Virgen de los 33 en Florida, donde se venera la patrona nacional. El pontífice visitará este santuario durante su primera visita apostólica a Uruguay, prevista del 6 al 8 de noviembre. Para conocer cómo se prepara esta comunidad para recibir al Santo Padre, Natalie Paredes entrevistó al Padre César de Jesús Buitrago, rector y párroco de la Catedral Basílica de Florida.
10: Padre, ¿cómo recibió la comunidad de Florida la confirmación de la visita del Papa?
11: Con mucha alegría, ya veníamos con una gran expectativa porque se venía prometiendo la visita durante el papado de Francisco. También tuvimos muchas expectativas de que viniera. Al final no se pudo concretar la visita del Santo Padre Francisco, pero ahora con el Papa León, nuestros corazones han quedado rebosantes cuando se nos ha anunciado oficialmente que va a visitar nuestro país, Uruguay, que va a estar los días 6, 7 y 8 del mes de noviembre. Noviembre es aquí en Uruguay el mes de nuestra madre, la Virgen María, y justamente el Papa León estará presidiendo la Eucaristía de la solemnidad de la Virgen de los 33, patrona del Uruguay, el 8 de noviembre en la ciudad de Florida. Desde ya, pues, todas las comisiones trabajando, preparando todos aquellos elementos que hacen que podamos ese día celebrar verdaderamente la visita del Santo Padre a estas tierras después de prácticamente desde el 87 que no nos visitaba el Papa. El último que vino acá fue San Juan Pablo II, que también estuvo aquí en el santuario.
10: La Virgen de los 33 es un punto de encuentro para miles de peregrinos, como precisamente también nos comenta. ¿Qué realidad de la Iglesia y de los fieles uruguayos quisiera que el Papa León XIV conozca a su llegada al país?
11: Sí, la imagen de la Virgen de los 33, que en realidad es la imagen de la Inmaculada Concepción, la devoción está ligada a los orígenes de la patria del Uruguay. Son 33 orientales que se postran, que la veneran en el momento de la independencia, que se encomiendan a su intercesión para poder salir victoriosos en la independencia, y así lo logran. Y espontáneamente el pueblo uruguayo empieza a decirle a esa imagencita, que solo mide 36 centímetros, empieza a decirle la Virgen de los 33. Por eso que el Papa llegue al santuario, y justo en el día de la solemnidad de la Virgen, es también como invitar a todo el pueblo uruguayo a volver a sus raíces, a volver allí, como nos diría San Juan en el Apocalipsis, volver al primer amor. Y con el lema de la visita apostólica y pastoral del Papa León, les anuncio una gran alegría. Entonces, como que en el corazón de uno siente que una gran luz se va a expandir en Uruguay a partir de la visita del Papa. Ya hay mucho fervor, ya hay mucha alegría, mucho compromiso. Todas las fuerzas, las autoridades se van sincronizando en función de la visita del Papa.
10: ¿Cuál es su mensaje, Padre Buitrago, para los uruguayos, especialmente para que preparen su corazón para la llegada, la pronta llegada del Papa León XIV?
11: Sí, como toda visita, como todo momento fuerte en nuestra vida, lo que uno desea es que no se quede en un evento más, sino que pueda ser el comienzo de un gran proceso en la vida espiritual, en la vida humana, en la vida social del pueblo uruguayo. El temor que uno siente es que se quede en eso, en un evento hermosísimo y ya. Pero lo que le estamos pidiendo a las comunidades, nos venimos preparando ya con la oración por los frutos de la visita del Papa, y lo que estamos comunicando es que no sea un evento, que sea el comienzo de una nueva era, de una nueva etapa en la vida de fe del pueblo uruguayo.
10: Seguramente que así será, una oportunidad de esperanza, de unidad y también de reafirmar la fe. Padre César de Jesús Buitrago, muchísimas gracias por la entrevista.
11: Por favor, con mucho gusto. Hasta luego.
0: Por otro lado, en México fue devuelta una histórica imagen de Santa Rosa de Lima, robada hace casi 2 décadas de su capilla. Nuestro corresponsal Diego López Colín tiene los detalles.
12: La alegría volvió a la comunidad de Pasoyucan en el estado mexicano de Hidalgo con el regreso de una imagen de Santa Rosa de Lima que había sido robada de la capilla de Santa Mónica en 2007. La escultura, que data del siglo XVII, fue localizada 9 años después en una galería de arte de Estados Unidos. En 2024, el gobierno mexicano logró su repatriación. Debido al deterioro que presentaba, la imagen fue sometida a un proceso de restauración antes de regresar a su comunidad. Y finalmente, el pasado 5 de agosto, Santa Rosa de Lima volvió a su capilla, en medio de una celebración que tuvo un significado especial para los fieles.
13: Nos reunimos llenos de gratitud a Dios, porque nos permite vivir este momento especial, un momento de profunda alegría y sobre todo de profunda fe.
14: La mejor devoción. Pero Santa Rosa no fue la única imagen robada de esa ocasión. Junto con ella fueron sustraídas otras 4 imágenes religiosas de las que hasta ahora no se conoce su paradero. 6 años antes, en enero de 2001, otras 2 imágenes también habían desaparecido, pero fueron recuperadas. Con el retorno de Santa Rosa de Lima, ya son 3 de las 7 imágenes robadas en estos 2 hechos que han podido volver a la capilla de Pasoyucan.
15: No hay nada que nos dé mayor felicidad que las piezas regresen a su lugar de origen y que puedan seguir viendo la función que tienen, la devoción de la gente.
16: De tu protección y de tu compañía en el cielo.
14: Y es precisamente ese significado el que explica la importancia de recuperar estas imágenes. Para la comunidad católica de Pasoyucan, no se trata solo de esculturas antiguas o de piezas de valor histórico. Son imágenes vinculadas a la historia de sus familias, de sus celebraciones religiosas y a la devoción que durante generaciones han transmitido los habitantes de esta región de Hidalgo.
17: Para nosotros no es solo una obra de arte, aunque muy valiosa por su antigüedad o su técnica, etcétera, sino que es también la expresión del amor y la fe, la piedad de toda la comunidad.
18: La recuperación de la imagen de Santa Rosa de Lima es un motivo de alegría, pero también un recordatorio de resguardar el patrimonio religioso, mientras siguen en aumento el robo de arte sacro en las iglesias católicas. En Ciudad de México, EWTN Noticias, Diego López.
0: Y eso es todo, amigos. Gracias por haber estado con nosotros. Saben que pueden seguirnos en las redes sociales, también de lunes a viernes a las 12 del mediodía, hora de Miami, en Radio Católica Mundial y su programa Más que Noticias con un servidor. Hasta entonces.

0: 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Hablándoles Katia Baliño. Este sábado 15 de agosto, en la solemnidad de la Asunción de María, la Iglesia Católica en Polonia inauguró la escultura de la Virgen más grande de Europa. Durante una misa presidida por el obispo de Fotavec, Monseñor Krzysztof Wetowski. Se trata de un monumento que desde el nivel del suelo hasta su punto máximo tiene una altura de 55.6 metros. Fue construido en la localidad de Konotople gracias al financiamiento de Grzegorz y Roman Karkosik, para quienes se trata de un voto personal de agradecimiento por haber recuperado la salud y la vida, según informó Euronews.com. Su altura supera a la famosa estatua del Cristo Redentor de Río de Janeiro, que desde su base mide 38 metros. De acuerdo con Vatican News, la imagen representa a Nuestra Señora de la Misericordia y se halla cerca de una capilla dedicada a Nuestra Señora de los Dolores y que es un lugar de peregrinaciones. La Conferencia Episcopal Ecuatoriana expresó su cercanía al presidente Daniel Noboa y a su esposa, Lavinia Balbonesi, por la muerte de su hijo no nacido, Estefano, durante un procedimiento de emergencia. La muerte del pequeño fue informada por la ministra de Gobierno, Natalie Morillo, en su cuenta de la red social X. La primera dama, Lavinia Balbonesi, fue sometida a una intervención de emergencia debido a una complicación durante su embarazo. Lamentablemente, Estefano falleció, escribió. Estefano es el tercer hijo del matrimonio de Daniel Noboa con Lavinia Balbonesi. En su mensaje, los obispos pidieron a Dios que acoja en su misericordia el alma de este pequeño y conceda a sus padres y a toda su familia el consuelo que solo la fe puede ofrecer en momentos de tan honda tristeza. Manténgase bien informado en EWTN Radio Católica Mundial. Gracias y que el Señor le bendiga.
1: Los hombres pelean, solo Dios da victoria. Santa Juana de Arco.

Hola, ¿qué tal, queridos amigos? Aquí les saluda Douglas Archer, el arquero de Dios. Amigos, bienvenidos

Es una gran alegría y bendición, amigos, estar aquí con ustedes el día de hoy. Y bueno, como siempre, tendremos estrenos y lanzamientos para escuchar. Y además tenemos tiempo para poner sus canciones favoritas. Así que desde ahora voy a abrir las líneas telefónicas y todas las redes sociales.

0: y desde fuera de los Estados Unidos por el 1-205-271-2976. Y por correo electrónico nos pueden escribir, amigos, fehechacancion@ewtn.com, y también nos pueden buscar por Facebook, Fe Hecha Canción, Instagram. La cuenta en Instagram es Arquero de Dios. Y si alguien hoy se anima a mandarme un mensaje de voz, me encantaría. Sería fabuloso que nos enviaras un saludo en audio desde Facebook Messenger o desde Instagram. Y bueno, pues quiero decirles, amigos, que voy a abrir un poco las cortinas aquí para que vean, pues como que un poco detrás de los micrófonos. Nada más para decirles, es que me han instalado todo un nuevo sistema aquí en el estudio y todavía estoy atando cabos sueltos, ¿ok? Entonces, si de repente sale algún sonido extraño, algún audio que no debe ser o algo así, perdónenme, amigos, es porque estoy como que aprendiendo a manejar este nuevo Lamborghini que tengo, que antes yo manejaba pues un Ford Escort, pero ahora me han puesto aquí un Lamborghini en el estudio 3, y entonces estoy como que tratando de aprender cómo se maneja, cómo funcionan los botones y todas las los features, ¿cómo se dice? Las diferentes cosas que tiene este nuevo sistema. Así que gracias de antemano por su paciencia y por su comprensión.
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0: De una vez con los estrenos, queridos amigos. Salió el sábado en la solemnidad de la Asunción de María un nuevo tema de Katia del Cid. Bueno, entre comillas, nuevo tema, porque se acuerdan, amigos, que hace, o sea, no sé, quizá un mes, Katia lanzó un disco en latín que se llama Mater Spei. Y son, no sé, 5, 6, 7 canciones, no me acuerdo cuántas, pero todas oraciones tradicionales de nuestra iglesia. Y Katia, pues, tomó las oraciones, esas oraciones en latín, y las musicalizó. Increíble, de una forma maravillosa y hermosa, bonita, impresionante. Bueno, entonces, una de esas canciones, el Ave María, Katia ha lanzado una nueva versión este pasado fin de semana con Verónica Sanfilippo. Así que vamos a comenzar con este estreno para todos ustedes el día de hoy en Fe Hecha Canción.

les parece, amigos, esta versión? ¡Qué bonita! Katia del Cid junto con Vero Sanfilippo, Ave María. Y bueno, pues, ya que escuchamos a Verónica en esta primera canción, ¿por qué no vamos con una segunda? Porque ella también lanzó una canción, bueno, la estrenamos el viernes pasado, pero aquí está nuevamente la nueva de Verónica.

tiempo con su nueva canción que se llama Santa María. Bueno, pues, y seguimos, amigos, con más estrenos que han salido en este fin de semana. Y el viernes también estrenamos una nueva canción de Itala y Juanjo. Y aquí la tenemos de nuevo para ustedes en este lunes.

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1: Ah, escuchamos a Itala y Juanjo con su más reciente que se llama Como Tú. Y bueno, pues, amigos, acuérdense que me pueden enviar algún mensaje, algún saludo, algún comentario, no sé. Si les han gustado estas nuevas canciones, pues escríbanme, díganme cuál les ha gustado más. O si quieren escuchar alguna otra canción, aquí estamos, amigos, para recibir sus mensajes por correo electrónico fehechacancion@ewtn.com y por Facebook, ahí estoy, Fecha Canción. Búsqueme por ahí para mandarme un saludo, un mensaje desde el Facebook Messenger. O si me quieren buscar por Instagram, Arquero de Dios, para mandarme un saludo, un mensaje, un audio incluso. Y bueno, seguimos con esta nueva de César Aguilar, que se llama Conquístame.

0: César Aguilar con su canción Conquístame.
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0: Y se acuerdan, amigos, que venimos escuchando el nuevo disco del grupo mexicano Rema Music desde hace unos días. Bueno, hay otra canción, un sencillo que se me perdió de este grupo que salió hace unos meses al iniciar este 2026 y recién lo encontré y se llama Vamos a la Cima y vamos a escucharla. Aquí está.

amigos, llegamos al final del primer segmento del programa. Cuando regresemos, nos toca, nos queda media hora más. Así que no se me vayan, que en

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1: ¡Viva Cristo Rey! Grito de la Resistencia Cristera en México. El primero de agosto de 1926 empieza la resistencia civil. El Papa da una encíclica en la que concede indulgencia plenaria a todos aquellos cristeros que están, pues, en peligro de muerte y que, por abstenerse, renunciar de sus pecados, habiendo recibido la confesión o no, porque estaban cerradas las iglesias y el culto, les concede indulgencia plenaria al grito de ¡Viva Cristo Rey! El Papa pide a los obispos abstenerse de apoyar la acción armada. También les pide no permanecer fuera y, sobre todo, con ningún partido político. Esto ocasiona, pues, dos grupos: los que se van a la guerrilla y los que se quedan en la Liga, pues manteniéndose en una resistencia a través de periódicos, revistas, y manteniendo viva la llama de la fe. Muchos sacerdotes confiesan en casas, celebran misa, realizan sacramentos a escondidas. En algunos parques públicos se sentaban a confesar. Muchos de estos hoy son mártires, y así les llamamos, santos de la guerra de los cristeros, o mártires de la resistencia cristera en México. ¡Viva Cristo Rey!

amigos, gracias por seguir aquí en la sintonía de Fecha Canción a través de EWTN Radio Católica Mundial. Aquí les saluda Douglas Archer, el arquero de Dios, contentísimo amigos de poder pasar esta hora con ustedes escuchando la música de nuestros grupos y cantantes católicos de todos nuestros países. Y bueno, nos queda media hora más, amigos, en este lunes. Si nos quieren echar una mano escogiendo las canciones que vamos a escuchar, nos pueden escribir, nos pueden llamar incluso. Tengo las líneas abiertas. Si nos quieren llamar, 1-866-398-6377. O desde fuera de los Estados Unidos, 1-205-271-2976. Y el correo electrónico fehechacancion@ewtn.com. Facebook, búsqueme por ahí, Fe Hecha Canción. Instagram, búsqueme por ahí, Arquero de Dios.

0: Córdoba, Argentina.
1: Hola, querido Douglas, ¿cómo estás? Un gran abrazo en los corazones de Jesús y María. Aquí te estoy escuchando desde Carlos Paz, Córdoba, en Argentina. Hoy tenemos un día acá un tanto nubladito. Un gran abrazo a vos, a toda Radio Católica Mundial y toda la audiencia, y unidos siempre en los corazones de Jesús y María. Bueno, un saludito, como siempre, y un tema a tu elección. Hasta pronto, amigo.
0: Jorge, muchísimas gracias por enviarme este saludo desde Carlos Paz, allá en Córdoba, Argentina, en pleno invierno. Bueno, les mandamos un saludo caluroso desde acá, Jorge, donde estamos, con unos días de muchísimo calor en Alabama. Así que bueno, un abrazo, amigo, un abrazo, gracias por tu mensaje y por escuchar el día de hoy. Bueno, una canción de mi elección. Ay, híjole, ¿cuál vamos a escuchar? No sé. ¿Tienes alguna sugerencia, Jejo, de estas últimas nuevas que han salido, que te han gustado? Ok, bueno, buena idea. Jejo dice que si me acuerdo de esa última que lanzó Felipe Gómez de Colombia. Sí, sí, sí, se llama Respira, de hecho. Aquí está. Gracias, Jorge.

en primer lugar en tu vida. Quizá esa es la solución que necesitas, porque, híjole, a veces enfrentando tantos problemas y tantas situaciones, y el problema es que no terminamos de poner a Dios primero. Y si lo tenemos a Dios en primer lugar, pues lo más seguro es que todo lo demás se va a solucionar. Bueno, eso lo canta Felipe. Yo no voy a tratar de predicar porque no lo puedo hacer tan bien como él lo hace a través de su canto en este nuevo tema que se llama Respira. Y bueno, pues, seguimos, amigos, aquí en Fecha Canción. Y vamos.

Mónica Cabrales de Colombia. Dios, mi padre creador. Y amigos, tenemos un lanzamiento de última hora. Fruto del Madero ha lanzado una nueva canción que se titula Siervo por Amor. Creo que dedicado a los sacerdotes, si no estoy mal, no sé, creo que sí, pero bueno, vamos a ver, porque no la he escuchado tampoco. La vamos a estrenar para todos el día de hoy en Fe Hecha Canción. Aquí está.

del Madero. Se llama Siervo por Amor. Y bueno, amigos, por eso hay que estar en la sintonía de Fe Hecha Canción. Todos los días sin faltar. Porque uno nunca sabe cuándo vamos a tener un estreno, un lanzamiento.

que van saliendo cada día de nuestros músicos y grupos cantantes católicos. Y bueno, pues seguimos con esta maravillosa, que es una hermosa canción nueva de Fidelei Silva y que se llama La Niña de Tus Ojos.

Bueno, amigos, nos da tiempo para una última. Gracias a todos ustedes por acompañarnos el día de hoy. Y vamos a terminar con este grupo español, Galilea, featuring el padre Luis Po. Y

¿Qué tal, amigos? Gracias por escuchar. Ha sido una bendición, como siempre, acompañarles aquí en Fecha Canción. Y nos despedimos ya de todos ustedes, primero Dios, hasta el día de mañana en tan solo 23 horas y unos cuantos segundos. Aquí estaremos nuevamente.

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0: Arte de Vivir Feliz, del sacerdote franciscano Fray Anselmo. Muchos placeres, lo mismo que muchas flores, solo deben contemplarse a distancia. Al contacto con el calor de nuestras manos, las flores se marchitan. Su belleza desaparece y su perfume se disipa. En el ansia de gozar todos los placeres, destruimos la belleza de la virtud y perdemos el sentido de la vida. La felicidad es un bien que yo mismo construyo o destruyo, conquisto o rechazo, cultivo o abandono. La felicidad es una conquista que cada día llega poco a poco, eslabón tras eslabón, se va formando la cadena.
1: Oh Dios, te alabamos, a ti Señor te reconocemos, a ti eterno Padre te venera toda la creación, los ángeles todos, los cielos y todas las potestades.

Creer es un acto del entendimiento que asiente a la verdad divina por imperio de la voluntad movida por Dios mediante la gracia. Santo Tomás de Aquino.

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1: Hoy, queridos oyentes, vamos a hablar de ese corazón que tanto ha amado a los hombres y tanto nos sigue amando. Es el corazón de Jesús, del que vamos hoy a hablar con un invitado muy especial que ya ustedes, quizás los más antiguos, conocen y que nos va a introducir en esas promesas que el corazón de Jesús le hizo a Santa Margarita para todos nosotros. Cordial saludo, queridísimos oyentes. Un programa más que estamos haciendo desde los estudios de NSE aquí en Barcelona, en España, para Radio Católica Mundial. Saludo en primer lugar a nuestro técnico aquí en Barcelona, Carlos Quequesana, en conexión con nuestro apreciado técnico de Radio Católica Mundial, Jorge Graña, en la ciudad de Birmingham, en Alabama. Pero antes de saludar a nuestro especialísimo invitado, que ya verán que lo conocen, porque ya estamos haciendo, hemos otra vez recuperado los programas con el padre Miguel Ángel Díaz, vamos a dar las preguntas del concurso, no concurso, es un estudio que estamos haciendo de esta semana. Primera pregunta. San Mateo en el capítulo 16 narra la promesa de Jesús: tú eres Pedro y sobre esta piedra edificaré mi iglesia. ¿En qué ciudad estaba Jesús cuando pronunció estas palabras? La segunda, ¿quién fue el último de los apóstoles en morir? Y la tercera, ¿qué profesión tenía Zaqueo, el que se subió a un árbol para ver a Jesús pasar? Bueno, ahora sí que nos vamos a Brasil, en conexión con el padre Miguel Ángel Díaz, misionero de, está en la parroquia Nuestra Señora del Encuentro con Dios en Brasilia. Padre, muy buenos días.
2: Buenos días, hermana, y buenos días y bendición para todos los oyentes.
1: Bueno, muchísimas gracias, padre, y bueno, yo quisiera, me lo recordó Jorge Graña, nuestro técnico de Radio Católica Mundial, me dijo: hermana, diga por favor que el padre Miguel Ángel fue el fundador de este programa. Imagínense a quién tenemos en línea, al padre Miguel Ángel, que es muy querido, no solamente por supuesto en NSE, sino también en Radio Católica Mundial. Y con él, precisamente con el padre Miguel Ángel, que está en Brasil, vamos a hacer hoy un programa dedicado al corazón de Jesús y a esas promesas que dijo a Santa Margarita María, y como Jesús no miente, esas promesas se cumplen. Pero primero, padre, yo le quería preguntar, porque algunos papas han manifestado a través de escritos que la devoción del corazón de Jesús es fundamental, no es como otra devoción cualquiera, es quizás no solo la fundamental, es la primera y está por encima de todos. Padre, ¿por qué?
2: Bueno, al hablar así de ese modo, los papas, la Iglesia, lo que quiere afirmar es que esta devoción precisamente es esencial, porque conduce al centro mismo de toda la obra redentora, que es el amor de Cristo. El amor de Cristo es el motor, y no solamente de Cristo, también porque el amor de Cristo, el corazón de Jesús, simboliza el amor de Dios por nosotros. Un Dios que nos crea, un Dios que nos conserva en la existencia, un Dios que nos redime, un Dios que nos santifica con el Espíritu Santo, con la obra sacramental, y entonces todo es impulsionado, movido en Dios por el amor, y por eso es que la Iglesia reafirma que esta devoción no es una devoción más, sino que es el resumen de todas las otras devociones, porque se trata del amor del mismo Cristo por nosotros. El Papa que lo dijo de un modo explícito fue el Papa Pío XII en la encíclica Auretis Aqua. Él dice que el corazón de Jesús es símbolo vivo y elocuente del amor divino y humano, porque Dios nos ama en Cristo con amor divino, su persona es persona divina, y también como hombre nos ama con amor humano. Por eso se compadece, por eso está herido, siente nuestra ingratitud, porque sufre con ese corazón humano. Y también el Papa León XIII decía que esta devoción era la síntesis de toda la religión, porque cuando uno analiza no solamente los escritos de Santa María, sino las apariciones, curiosamente se le aparecía los jueves cuando ella estaba en adoración eucarística. Por tanto, esta devoción nos lleva también a la Eucaristía y nos lleva a la reparación, a la confianza y al amor en el Señor Eucarístico.
1: Sí.
2: Entonces, por estas razones, con toda propiedad se puede decir que esta devoción es esencial, nos lleva al mismo centro de nuestra fe católica, que es también la Eucaristía.
1: Padre, yo le quería, preguntar, ya Cristo está glorioso en el cielo, por lo tanto es... y era antes, porque como persona divina existió desde siempre, es felicísimo en sí mismo, ¿no? No es que, es feliz, no necesita nada más, algo más en él para ser más feliz, es completamente feliz. Pero padre, esto significa, Cristo es felicísimo ahora mismo, pero esto significa... que él ya no siente nuestras ingratitudes, porque claro, como es feliz, y uno dice, está en el cielo, Cristo no siente nada del mal que le podamos infringir, porque yo esto sí que lo he oído, padre, a personas que, Cristo, ¿cómo va a sentir lo nuestro, estas ingratitudes, si él ya goza, está en el cielo?
2: Ahí los estudiosos, los expertos de cristología nos enseñan que Cristo glorificado, él ya no sufre en su humanidad es gloriosa, no sufre como en la pasión, pero de un modo misterioso, místico, su corazón permanece sensible, no de un modo pasional, sino en un modo espiritual. Y por eso en los escritos de Santa Beata María la Coque, cuando Jesús le dice a la santa, mire este corazón que tanto ha amado a los hombres y que no recibe más que infidelidades, y que el Señor, él mismo dice, el Señor mismo le dice en revelaciones privadas a Santa Beata María, que ese corazón que sufre la ingratitud de los hombres, entonces se está refiriendo de un modo espiritual sobre todo. También otra explicación que encontramos es que Jesús glorioso, él no pierde su amor, y por eso el amor es sensible, y por eso se duele de la ingratitud, no como sufrimiento físico, sino como dolor, porque el alma puede sentir, y no solamente es una realidad física, es una realidad interior, sino como un dolor de amor rechazado. Y esto lo hemos experimentado todos. ¿Cuántas veces es el alma internamente la que sufre? Externamente no tengo un sufrimiento físico, pero sí interiormente. Santa Margarita María también, cuando una de las cosas Jesús le explicó, los símbolos que aparecían en torno al corazón de Jesús, pues sabemos que hay espinas, ¿no? Pues precisamente le dice Jesús a la santa que esas espinas significan las infidelidades, las ingratitudes que cometen los hombres, que hieren su corazón. Es un recuerdo permanente, el que permanezcan esas espinas para recordarnos nuestro desamor para con el Señor. Entonces, Cristo no sufre como antes, como en la pasión, pero su amor sigue siendo herido por nuestra indiferencia y nuestro modo de tratarle.
1: Bueno, padre, pues...
2: Aunque nuestro padre, el padre director espiritual, padre Molina, decía que, miren, tal vez los teólogos van a tener que explicarlo de un modo teológico, pero está en la vida de los santos, con en sus innumerables revelaciones privadas aprobadas por la Iglesia, que habla de ese sufrimiento del corazón de Jesús.
1: Qué misterio, sí. Padre, bueno, no sé si usted también tiene experiencia de esto o se ve en el ambiente. Uno quizás le pregunta a un joven, ¿tú has oído hablar alguna vez de hacer los primeros viernes pues en honor al corazón de Jesús? Bueno, no tienen ni idea. A mí me da mucha lástima, incluso personas no tan jóvenes, que ya creo que antiguamente, bueno, los primeros viernes se celebraba mucho, y además se cumplía todo de hacer los primeros viernes de cada mes, pero ahora se ha perdido mucho, y no solo que no se ha perdido, es que no se conoce. Entonces, padre, ¿por qué cree usted, quizás por la gran desacralización que hay ahora en el mundo, pero por qué esta ignorancia de hacer los primeros viernes de cada mes en honor al Sagrado Corazón?
2: Bueno, yo creo que existen diversas causas, ¿no? Una primera es que indiscutiblemente que hay una falta de predicación, de formación en torno a la espiritualidad del corazón de Jesús, no solamente en el pueblo, por falta de que los pastores, nosotros, sacerdotes, somos los responsables de eso. Más también el problema es que si nosotros los sacerdotes no hemos vivido esa espiritualidad desde el tiempo de la formación del seminario, nadie puede dar lo que no tiene. Entonces no se puede enseñar lo que no se conoce. Yo pues tuve la gracia inmensa de conocer al padre Molina, y realmente él, en la formación que siempre me dio, pues nos inculcó esto, la devoción al corazón de Jesús, la consagración, el cumplimiento de las promesas. Pues supone que cada sacerdote asuma su compromiso, su responsabilidad de formar al pueblo, y la predicación son las promesas y sobre el valor de todos los elementos fundamentales del corazón de Jesús. Y como usted decía, la secularización, hay una, cada vez se alejan más de Dios, muchos cristianos ya no practican, viven sin referencia ninguna al amor personal de Cristo, ¿no? Y yo pienso que eso es, la secularización es un efecto de ese desconocimiento que hablábamos antes, ¿no? Cuando se desconoce no se puede amar, vivir lo que no se conoce. Y consecuencias, pues el enfriamiento en la fe, se pierde el sentido del pecado, ya no se encuentra ninguna motivación para practicar esta devoción. Y luego que yo percibo, yo también percibo, yo soy párroco aquí, y yo percibo que nos domina un activismo pastoral en el cual se pone más énfasis en hacer cosas que en ser, que en alimentar los grupos parroquiales o los fieles. Entonces, por ese exceso de ánimo de querer hacer actividades meramente externas a veces, y no frecuentar o fomentar estas prácticas de devoción, que es para conservar el alma con salud espiritual.
1: Así es, padre. Bueno, pues vamos a hacer la primera pausa del programa, porque después de la pausa vamos ya a extendernos con el padre Miguel Ángel Díaz, que está en Brasil, que nos hable de las promesas. Son promesas, es decir, que el que haga esto, Jesús ha prometido, el que haga lo que nos va a decir el Padre, bueno, el Padre lo va a decir en nombre de Jesús, va a recibir unas promesas inmensas de este sacratísimo corazón. Y esto se lo dijo a Santa Margarita María, y además esto está aprobado por la Iglesia, o sea, es de verdad. Así que bueno, vamos a escuchar, o vamos a tener una pequeña pausa y ya volvemos.
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1: Bueno, ahora sí, padre, si le parece, podríamos ir explayándonos un poquito en cada promesa, es que son preciosas y además es que son promesas muy grandes para nosotros, no solamente durante la vida, sino en la hora también de la muerte, padre, si nos puede ir diciendo y explicando.
2: Sí, bueno, la primera promesa, en el orden que yo las tengo aquí.
1: Sí.
2: El Señor se compromete a daré todas las gracias necesarias a su estado de vida, ¿no? El Señor se promete que los devotos, este es el sentido, ¿no? Que todos aquellos que le tengan devoción, que procuren practicar los elementos esenciales, el amor, la confianza, la reparación, que el Señor va a conceder aquellas gracias que sean esenciales para cumplir con los deberes, con las obligaciones del estado de vida de cada uno, el que esté soltero, el que esté casado, que esté consagrado a Dios. El Señor va a conceder gracias especiales para el cumplimiento perfecto de esos deberes de estado. Eso es lo que el Señor se compromete en esta primera promesa, lo cual es una promesa ya de por sí maravillosa, porque hay que reconocer que ya es muy difícil cumplir deberes, ser responsables, o sea, encontrar esposos que realmente cumplan todos sus deberes, papás que cumplan sus deberes con sus hijos, hijos, deberes de estudio o trabajadores. Entonces, si no tenemos el auxilio de gracias especiales que el Señor nos concede, es para nosotros muy difícil practicarlas, ¿no? Esa es la primera promesa. Estas promesas expresan verdades espirituales, pero en el fondo están todas ellas derivadas del mismo Evangelio. No estamos diciendo algo al margen de lo que ya también el Evangelio, y aquí lo explicita para nuestra vida concreta y práctica del día a día, ¿no? La segunda promesa: pondré paz en sus familias, en aquellos que se le consagren y tengan devoción, expongan el cuadro. También es una promesa de que va a colocar paz en las familias. Yo recuerdo que cuando trabajé en Chile, me acuerdo con una familia, había una desunión entre papás y hijos, y fue impresionante porque el mes de junio que yo viví, ellos fueron con tal naturalidad a contarme, después de haber colocado la imagen del corazón de Jesús y consagrando la familia, de que el hijo les había ido a pedir perdón a ellos. Y yo hasta yo mismo fiqué impresionado de que tan, yo decía, pero tan rápido obra el corazón de Jesús. Sí. Pondré paz en sus familias. Cuando yo tenía 8 años, todavía recuerdo que fue el día, esa edad, el día en que un sacerdote fue a colocar un Sagrado Corazón de Jesús grande en una de las paredes de nuestra casa. Fue bendecida la casa, consagrada la familia, mi familia, al Corazón de Jesús. Entonces, lo que quiere decir con esto, que incluso es una catequesis para los niños en las casas, y que eso no se olvida. La tercera promesa: los consolaré en todas sus aflicciones.
1: Qué bonita esta.
2: Aquí estamos en un valle de lágrimas, sí, cercados por preocupaciones, angustias, desánimos, tristezas, decepciones, y el misterio del dolor, ¿no?, del sufrimiento. Pues el Señor quiere ser nuestro conforto, nuestra fortaleza, el coraje para seguir viviendo, cada uno cumpliendo con fidelidad sus obligaciones. Y por encima del peso de la cruz, pues está la gracia de Cristo, que nos promete que va a ser en ese momento difícil un momento de conforto, ¿no? Uh-huh. Para todos nosotros. En la cuarta promesa encontramos

0: Yo no estoy preparado porque no estoy con debidamente preparado, ¿no? Entonces aquí el corazón de Jesús nos ofrece la posibilidad de que Él va a ser ese seguro refugio que va a confortarnos durante toda la vida y sobre todo en el momento de la muerte, tener la convicción, yo me consagré al corazón de Jesús, le recé tantas veces al corazón de Jesús, hice, intenté practicar sus promesas, pues se va a ser nuestro consuelo en el momento de la muerte también.
1: Sí.
0: Quinta, bendeciré los hogares donde la imagen de mi Sagradísimo Corazón sea expuesta y venerada. Yo les coloco el ejemplo que en mi casa fue un sacerdote colocó, bendijo el cuadro que habían comprado mis papás, y él y lo bendijo y bendijo la casa, y pues puedo decir hasta por mi vocación que indiscutiblemente tiene que haber sido una bendición propia de esa bendición de los hogares.
1: Sí, padre.
0: El Señor se compromete a bendecir no solamente el hogar físico, más allá del aspecto físico, es abençoar ese lar y hacer un lugar de caridad, de paciencia, de comprensión. Yo veo tanta división, tanta desunión. Entonces, el Señor se está comprometiendo precisamente a sembrar eso en el hogar, en la casa de cada uno de aquellos que se le dediquen con devoción y se le consagren. En la sexta devoción, en promesa, encontramos también: daré abundantes gracias a sus trabajos y empresa, bendeciré sus empresas. Aquí ya se refiere al trabajo, al día a día, a lo que trabajamos con el sudor de nuestra frente, y cuántas veces algunos no ven el fruto de su trabajo, extenuados, cansados excesivamente, pues el Señor va a ser el conforto en el trabajo, pero también se compromete a que sea próspero, a que nunca falte el pan, que nunca va a faltar lo necesario para cada uno, bendiciendo nuestros trabajos y nuestras empresas. Por más crisis económicas que haya, esto es un aval para esos momentos de crisis, la devoción al corazón de Jesús. La séptima, los pecadores hallarán en mi corazón la fuente de misericordia. Aquí quería recordar otro caso que yo viví. Conocí una familia estando en Chile también, cuando haciendo apostolado. La señora, una mujer me comentó que su papá llevaba más de 40 años que estaba alejado de la iglesia, que no se confesaba, y había perdido el habla. Él escuchaba, pero no podía hablar, ¿no? Y no daba señales hasta ese momento de conversión. Y ella colocó la imagen del corazón en su casa, consagró toda la familia al corazón de Jesús. Recuerdo, le bendije la casa, y no pasó ni una semana que ella hizo la novena, porque a partir de ahí le hizo una novena al corazón de Jesús, y fue fulminante también. En 9 días ella me llamó y me dice: padre, que mi padre quiere que venga un sacerdote.
1: ¡Ay, qué bonito!
0: Y era mudo, pero él podía, sus hijos lo entendían perfectamente a lo que se refería, y lo descubrieron porque esa familia estaba pasando la plancha a una sotana de un sacerdote, y él señalaba la sotana diciendo que quería hablar con un sacerdote.
1: ¡Qué interesante!
0: Con sacerdote.
1: Sí.
0: Y por eso, pues aquel hombre se confesó, recibió también ya la unción de los enfermos, y en el mes de julio murió.
1: Uy, padre, Dios mío.
0: Yo cuando vi todo eso en el plazo de un mes, dije: esto es fruto del Sagrado Corazón de Jesús, y un cumplimiento más.
1: Sí.
0: Lo salvó en el último mes de su vida.
1: Uy, sí, yo creo que más de un oyente se ha emocionado con lo que acaba de decir, padre, ¿eh? Hasta yo.
0: Sí, sí.
1: Hasta yo.
0: No hay que desesperar nunca, sí. Y en nuestra petición, los pecadores hallarán en mi corazón la fuente de misericordia.

0: La octava promesa, las almas tibias se volverán fervorosas. Las promesas que vienen ahora a continuación, así que no, los pecadores saldrán del pecado, los tibios van a salir de la tibieza y los que ya son fervorosos, que es la novena, subirán rápidamente a gran perfección. Realmente la espiritualidad del corazón de Jesús nos lleva a la perfección y a la búsqueda de la santidad, a salir de la superficialidad, de la mediocridad, de la imperfección y entregarnos a la práctica de la virtud. La virtud que vemos en Cristo, en la Virgen María y en los santos.
1: Sí.
0: Quien realmente es devoto, devoto constante, diario, fiel, que intenta mantener siempre esa devoción, es indiscutible que nos quita la pereza. Sí. La pereza para la vida espiritual desaparece.
1: Sí.
0: Aquí teníamos la octava, que es la tibieza. La novena, que es sobre el fervor, subirán a mayor perfección aquellos que ya son fervorosos. La número 10 a mí me gusta mucho, es la verdad.
1: Sí, claro.
0: Porque esta tiene que ver con nosotros, con los sacerdotes. Él dice que bendecirá a los sacerdotes que propaguen esta devoción. Aquí un poco interesado yo también.
1: Sí.
0: Porque claro, me quiero ganar el reino de los cielos, aunque soy tan pecador y a lo mejor no cumplimos muchas veces nuestros deberes de pastor, de sacerdotes, pues el Señor se compromete también a darnos gracias para que cuando cumplamos nuestros deberes sacerdotales, nuestro ministerio, ya de por sí el sacerdote tiene en virtud del orden sacerdotal, ejerce un poder que es sobrehumano, es poder de Cristo, es Cristo quien celebra la misa, es Cristo quien absuelve los pecados, es Cristo quien por medio de los sacramentos comunica la gracia. Pero bueno, aquí el Señor se compromete a bendecirnos. Eso ya tenemos de modo ministerial también una gracia dada a la fragilidad humana, hacernos instrumento de bendición para otras almas. Si realmente nos dedicamos a propagar esa devoción del corazón de Jesús.
1: Sí.
0: Y yo he estado ahora hace poco en Orlando, allí en Estados Unidos, y estuve en la fiesta del Sagrado Corazón de Jesús, y me tocó celebrar misa en una capilla que normalmente no hay misa, mas me quedé impresionado porque la capilla se llenó. El día del Corazón de Jesús, la capilla se llenó. Los otros días no había ni una cuarta parte de la capilla. Y ese día se llenó la capilla y fue muy bonito porque hacía mucho tiempo que esas personas no tenían una misa en el día del Corazón de Jesús donde se podían consagrar. Y se consagraron, las consagramos al Corazón de Jesús.
1: Sí.
0: Fue para mí una experiencia bonita como sacerdote.
1: Sí.
0: Y también tenemos esta promesa que se le llama la gran promesa. La promesa donde Jesús se compromete a todos aquellos que comulguen 9 primeros viernes de mes seguidos la gracia de la perseverancia final.
1: Sí.
0: Esta promesa, última promesa, tenemos que entenderla en el significado de que el Señor concede gracias especiales para morir en estado de gracia a quienes ya se están esforzando en esta devoción, vivirla con fe y con espíritu de conversión. No es que si comulgo 9 primeros esta feria, viernes de mes, y luego me entrego al pecado y sigo viviendo en pecado, estoy pidiendo un milagro, a un milagro que ya el Señor hace. Entonces tiene que haber, tengo que hacer un esfuerzo concreto por conformar mi vida a lo que exige esta promesa, más practicar los 9 primeros viernes de mes seguidos. Yo leí de un padre jesuita, un padre Mendizábal, muy devoto del Corazón de Jesús, este padre jesuita escribió una historia que era así. En un pueblo cae un pedrero de un tercer piso y está gravemente herido. La madre va a socorrerlo y pide que urgente venga un sacerdote. Ese día en el pueblo no hay sacerdote. No hay sacerdote ese día en el pueblo. Y la madre aquella comenzó a repetir: mi hijo no puede morir porque mi hijo cumplió los 9 primeros viernes de mes. Era lo que ella repetía una y otra vez.
1: Sí.
0: Un sacerdote llegó al día siguiente. En contra de lo que le habían dicho que moriría de modo inmediato, el moribundo alargó su vida y efectivamente llegó el sacerdote al día siguiente, le dio sacramentos y ese día murió.
1: Ay, sí.
0: Y aquella mujer repetía: Jesús siempre cumple sus promesas.
1: Ah,
0: era lo que repetía, por eso mi hijo no puede morir. Yo fiquei tan impresionado de ese ejemplo que contó el padre Mendizábal. Y es que esto lo vemos de un modo o de otro en tantos ejemplos. Yo como sacerdote atiendo muchos moribundos.
1: Ay, sí.
0: A muchos enfermos que ya están, me llaman al hospital, me llaman a sus casas, y yo digo, pues es que este hombre que ahora está recibiendo sacramentos, después de escuchar la vida que han llevado, digo, es que aquí hay una intervención divina,
1: sí,
0: de que Dios ha querido dar la gracia de la salvación a esta persona. Entonces, esas experiencias también las he vivido.
1: Qué bonito, que era precisamente lo que también, como el padre tiene tanta experiencia en la parroquia que se llama, donde él está, que se llama Nuestra Señora del Encuentro con Dios, quería luego, quizás después de esta pausa que solemos tener a lo largo del programa, la segunda pausa, que el padre, porque los ejemplos esto nos conmueven, porque uno dice, es verdad, no es que estas promesas estén ahí un poco, no, es que es verdad, y muchas veces ni nos convencemos. Pero bueno, ahora padre, si tiene algunos casos preparados o que quizás después de la pausa le quería preguntar algunas cositas sobre estas promesas que a lo mejor muchas veces no entendemos. Por ejemplo, ay, ¿por qué Dios me tiene tan crucificado? Y a veces reprochamos a Dios, pero claro, también, por ejemplo, el valor de la cruz, ¿no, padre? Y Jesús mismo nos da la cruz, pero nos va a consolar también en esas aflicciones, para que usted nos hablara un poquito de ello, padre, si le parece, después, entonces, de...
0: Sí, sí, sí. Hablaremos después, y me falta una promesa que la voy a decir después también.
1: Ah, sí, sí, padre, bueno. Adelante la pausa.
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1: Bueno, padre Miguel Ángel, si desea entonces la promesa que nos falta.
0: Sí, es que no solamente hay promesa de bendición para los sacerdotes, mas también hay promesa para quienes propaguen,
1: ah,
0: a cualquier
1: sí.
0: persona, esta devoción, esta promesa. Confieso que a mí me gusta mucho porque está relacionada con el Apocalipsis también.
1: Uh-huh.
0: Quienes propaguen esta devoción tendrán su nombre escrito en el corazón de Jesús y jamás será borrado. El Apocalipsis nos habla de que los nombres de los elegidos están escritos en el libro de la vida, mas ese libro de la vida es el corazón de Jesús.
1: Qué bonito.
0: Y el Señor le dice a Santa Maita María que cuando ella le pedía que pudiese amar ella con el mismo corazón de Jesús, de un modo místico Jesús se le aparece, le arranca el corazón de carne, lo introduce en el corazón de él, de Jesús, y luego le coloca su corazón en el corazón de Margarita.
1: Intercambio de corazones, padre.
0: Un intercambio. Y entonces, o sea, ya está escrita ella en el corazón, dentro del corazón de Jesús, y nadie la puede apartar de ese corazón. Esa es una imagen muy bonita.
1: Muy bonita, sí.
0: Entonces, esa es la promesa que me faltaba también comentar,
1: sí,
0: para nuestros oyentes.
1: Padre, le quería entonces eso preguntar, que es verdad, son preciosas las promesas, pero claro, en la realidad nuestra, todos, como dice el Vía Crucis, todos tenemos nuestra cruz, todos. Y pareciera, ay, si el corazón de Jesús me ama tanto, ¿por qué me tiene tan crucificado o crucificada? Por ejemplo, ya sea en el matrimonio, en la vida consagrada, en la vida de comunidad, porque todos tenemos nuestra cruz. Padre, háblenos un poquito del valor tan importante que tiene, que la cruz parece muerte, pero es que la cruz y la resurrección es lo mismo. Es decir, como decía también el padre Molina, es las dos caras de una misma moneda, no se puede separar. Entonces, padre, para que nos consolemos un poquito dentro de todas nuestras aflicciones, que el corazón de Jesús nos va a consolar.
0: Hermana, el misterio de la cruz, del sufrimiento, solo se comprende a la luz del misterio de la pasión y la redención de Cristo nuestro Señor, ¿no?
1: Sí.
0: Cuando analizamos de dónde viene el sufrimiento, es una consecuencia del pecado original. Entra ese desorden en nuestra naturaleza y experimentamos el sufrimiento físico y el sufrimiento espiritual. Mas, ¿qué es lo que hace Cristo? Cristo se encarna y encarnándose, Él transforma nuestra humanidad y transforma también el sufrimiento. Lo transforma, lo diviniza y lo transforma en un instrumento de purificación, de reparación, en un instrumento de santificación, un instrumento que nos hace a madurar espiritualmente y que nos hace adquirir méritos para vida eterna. Lo que yo siempre digo, que lo que el demonio intentó al colocar el sufrimiento fuese motivo de desesperación, de angustia, un callejón sin salida, el Señor transforma las mismas herramientas que el demonio empleó para perdernos, las emplea ahora para salvarnos. Entonces, en Cristo la cruz ha sido transformada en una escuela, un aprendizaje de salvación. Quien acepta en Cristo el misterio de la cruz le salva, la cruz le redime, y el Señor se compromete a darnos fuerza sobrenatural, divina, para llevar esas limitaciones. Nadie, ninguna persona en este mundo está exento del sufrimiento. Nadie. Cristo no quiso eximir ni a su propia madre. Por eso la contemplamos dolorosa también a ella al pie de la cruz. Y fue el camino que Dios invirtió en contra de lo que había hecho Satanás para transformar, que ese fuese el mismo camino también para salvarnos. Entonces, solo contemplando a Cristo, contemplando su pasión, su sufrimiento, entendemos el por qué Dios permite en nuestra propia vida el sufrimiento muchas veces. Y ante el misterio del dolor, Cristo también nos enseña cuál tiene que ser nuestra actitud. Abandono confiado en el Padre. Esa es la actitud y ejemplo que Cristo nos da. Que al final del túnel no es oscuridad, es de noche. Va a brillar después del amor, si va a venir la resurrección. Después de la noche viene el día. Después de la tempestad viene la calma. Más ese confiar y esperar que lo vemos en la cruz. Padre mío, en tus manos encomiendo mi espíritu, encomiendo todo, lo dejo todo a ti. Es el significado de lo que Cristo nos quiso decir. Por tanto, en varios santos que le tengo la oportunidad de leer, San Juan de Ligorio, entre ellos, dicen que la meditación de la pasión es de lo que más ayuda a comprender el propio sufrimiento y a llevar nuestras cruces, si nos habituamos a meditar en el sufrimiento de Cristo.
1: Padre, ¿por qué se suele, por qué se dice que dos cruces pesan menos que una? Cuando uno está centrado en él mismo, claro, tengo una losa encima. Cuando ayudo a llevar la cruz, dicen que la mía pues pesa menos. Padre, ¿por qué esto tan bonito y tan... que es verdad, me parece, ¿no, padre? Dos cruces pesan menos que una.
0: Bueno, eso lo vemos, por ejemplo,
1: sí,
0: lo que hace una madre con un niño.
1: Sí.
0: Una mamá se levanta de noche, da de mamar a su niñito, si se coloca enfermo, y la madre no repara para nada, que no durmió, que está cansada, que no consiguió, o sea, está centrada en aliviar al otro, y por una gracia especial, Dios, quien lleva el peso de esa madre, es la gracia de Cristo, de que le dio la maternidad. Pues algo parecido acontece en nuestras vidas también, cuando somos solidarios, como por propia voluntad, cuando somos solidarios con el sufrimiento de los otros, hasta el Señor nos concede la gracia de que nos bendice, que ayudando se hace, se apaga, disminuye el peso de la cruz que llevamos, con una misma bendición del Señor a causa de mi generosidad para con esa otra persona que sufre. Y esto lo vemos constantemente en la vida de tantos santos. Uno lee la vida del santo cura de Ars, uno ve tanto sacrificio, tanta penitencia, y era todo en bien de las almas. Y en otros santos, ¿no? Entonces el Señor nos premia confortándonos y aliviando el peso de nuestros propios sufrimientos cuando nos hacemos cargo de los sufrimientos de otros.
1: Qué bien, muy bien. Padre Illar, bueno, lo que le quería preguntar antes en cuanto a su parroquia, que tiene mucha vida, como nos decía antes del programa, ha habido así como los ejemplos que nos ha contado, porque nos ha conmovido de verdad, de alguno de sus feligreses que usted haya visto patente, o cómo, y también la, cómo imparte usted la devoción allí en la parroquia.
0: Bueno, nosotros aquí en nuestra parroquia, todos los viernes siempre recordamos al Corazón de Jesús, pero de un modo especial, los primeros viernes de cada mes se celebra la misa de modo solemnísima. De hecho, ese día se tienen tres misas. Durante la semana siempre tenemos una única misa, pero ese día tenemos tres misas para dar más oportunidad a que asistan personas de mañana, de media tarde y de la noche. Y a cada una de esas misas se ve una mayor concurrencia por parte de las... Lo hacemos también con la constante distribución de estampas del Corazón de Jesús para que sean colocadas en sus casas, escapularios del Corazón de Jesús que colocamos, damos gratuitamente en esas misas. También otra cosa que yo hago en mis tiempos libres, que es la consagración, la entronización del Corazón de Jesús por las casas.
1: Ay, qué bonito.
0: Las familias piden, en la parroquia solicitan, y entonces hacemos, voy haciendo dos o tres, una semana, voy haciendo poco a poco esa entronización también del Corazón de Jesús. Y por supuesto intentamos que haya mayor tiempo de horario para confesarles cuando llegan los primeros viernes, de un modo especial para que ganen, estén bien dispuestos, procuren estar siempre en la gracia santificante y estén, por eso ofrecemos el sacramento de la confesión de un modo especial también a ellos. Y cuando se fue ahora todo este mes, de cuando se celebra el mes de junio, tenemos en las oraciones del Corazón de Jesús todos los días al finalizar también la Santa Misa. Yo le puedo decir que yo he visto, por ejemplo, conversiones inesperadas. ¿Qué significa? O sea, personas que comienzan a venir a una misa y que ellos estaban alejados de Dios mucho tiempo y te piden sacramentos, te piden regresar a la confesión. Y luego, pues, en una misa del Corazón de Jesús, que se te acerca al final de la misa un joven y te diga que él estaba alejado de Dios y que si le puedo confesar, pues yo, para mí eso, quedo impresionado, porque esto ya me ha acontecido.
1: Sí.
0: Y entonces, incluso una vez me aconteció que después de la misa se me acercó un joven, yo estaba en el confesionario, y se acercó un joven y entonces le pregunté si quería confesarse. Y él me dijo, bueno, yo no sé qué es eso, porque yo soy protestante, me decía él. Pero bueno, yo vengo aquí, había asistido por primera vez a una misa y ya se había ido para el confesionario. Entonces ahí tuve que orientarle a que había que recibir una catequesis, prepararlo, en fin, fue todo un proceso para que él también, si realmente quería profesar nuestra fe católica, antes de confesar tenía que haber un proceso de preparación. Entonces, bueno, esto, digamos yo, en ese sentido, conversiones inesperadas, que de pronto el Señor dice, aquí no hay ninguna influencia humana, a no ser que el corazón de Jesús le esté atrayendo por sí mismo, ¿no?
1: Sí.
0: Y también recuerdo el caso de un moribundo, o sea, de un enfermo, que también llevaba mucho tiempo él sin confesarse, alejado de la iglesia, y estaba ya desahuciado. Y yo tengo una costumbre, que es que cuando veo casos así, yo les pregunto, ¿usted antes recibió tal vez, usted qué practicaba antes?
1: Ay, sí.
0: Y es curioso cuando ellos te dicen, sí, yo iba a misa, yo practicaba, yo el viernes iba al Corazón de Jesús, yo ahí inmediatamente digo, es que esto no tiene explicación más que el Señor le está premiando ahora lo que un día practicó él cuando era joven, adolescente, ¿no? Entonces la gracia, esto también lo he visto, la gracia de una muerte serena y reconciliada en la gracia. Y me ha tocado darle no solamente la confesión, es que no tenían ningún sacramento.
1: Uy, Dios mío.
0: Y el Señor se aprovechó, o sea, se había quedado con el bautismo y no le faltaban todos los sacramentos.
1: Sí.
0: Entonces, bueno, esos casos también me ha tocado vivir aquí, en la parroquia. Ah, y otra cosa muy bonita, que es que de vez en cuando hay personas que hacen la novena de modo particular.
1: Sí.
0: Hacen una novena al Corazón de Jesús. Pero bueno, para mí es emocionante cuando de vez en cuando se te aparece una familia y dice, vengo a cumplir una promesa. Y digo, ¿qué promesa? No, es que le he hecho le he rezado al Corazón de Jesús y me ha concedido tal gracia. ¿Qué gracia? Pues ha sido la conversión. Uno no veía un pariente hacía muchos años, años y años que no veía un pariente, y después de tantos años se ha encontrado con ese pariente, lo han reencontrado de nuevo. Y un caso judicial también que me contaron, que después de muchos años que estaba paralizado completamente, fue resolvido favorablemente después de haber hecho esta novena al Corazón de Jesús.
1: Qué bien.
0: Entonces venían ellos a cumplir la promesa que se habían comprometido, y ellos hacen diversas promesas, ofrecer una misa, algunos he visto que han prometido entrar de rodillas en el templo caminando. Entonces, bueno, cada uno se siente impulsionado e inspirado a hacer diversa práctica de piedad.
1: Sí. Bueno,
0: esos son...

0: es fundamental. Si en la medida en que tú desconfíes de ti, más te apoyes totalmente en el Señor, Él obrará.
1: Así es. Qué bonito. El último colofón ha sido el mejor. Bueno, todo ha sido muy precioso el programa, pero esto último es, en la medida en que desconfiemos de nosotros y nos apoyemos totalmente en Jesús, en esa medida Él actuará. Qué bonito. Pues Padre, vamos, si le parece a usted bien, qué bonito los programas con el Padre Miguel Ángel. Bueno, con todos nuestros invitados, porque luego me escriben. Perdónenme, tengo tres hojas de correos que aún no he podido decir al aire, pero algún día, en estos días los voy a decir. Todos me agradecen los programas, me dan gracias por los invitados. Bueno, les agradezco yo a ustedes también que sean tan fieles oyentes. Bueno, vamos a las tres Ave María, la vamos a rezar en una para que el Padre le dé tiempo a darnos la bendición. María, Madre mía, por el poder que te concedió el Padre, por la sabiduría que te concedió el Hijo y por el amor que te concedió el Espíritu Santo, líbranos de caer en pecado. Dios te salve María, llena eres de gracia, el Señor es contigo, bendita tú eres entre todas las mujeres y bendito es el fruto de tu vientre, Jesús.
0: Santa María, Madre de Dios, ruega por nosotros pecadores, ahora y en la hora de nuestra muerte. Amén.
1: Y ahora, Padre Miguel Ángel, que ha sido un programa muy bonito, creo que el corazón de Jesús está muy contento de que, bueno, nos podamos consagrar. Voy a ver si tengo por ahí una consagración para ofrecerla a nuestros oyentes, pero déjenme primero buscarla para ofrecérsela. Bueno, Padre, pues esperamos entonces su bendición.
0: La bendición de Dios Todopoderoso, Padre, Hijo y Espíritu Santo, descienda sobre cada uno de los oyentes. Amén.
1: Amén. Bueno, pues lo prometido es deuda. Después de este programa tan bonito, le damos las gracias, Padre, por habernos acompañado. A ver si el próximo mes también lo hace, porque realmente nos enfervoriza y nos anima a ser devotos consagrados al corazón de Jesús. Muchísimas gracias, Padre Miguel Ángel.
0: Hasta luego.
1: Adiós, Padre. Bueno, y yo voy a investigar, bueno, ya la tengo, pero voy a para ofrecerla en un programa. Lo voy a hacer el primer viernes de julio. Para el que desee, me pide la consagración al corazón de Jesús, la imagen. Yo se lo voy a enviar para que todos nos consagremos a Él. Porque miren lo que nos ha contado el Padre Miguel Ángel, es impresionante, porque el corazón de Jesús es fiel a sus promesas. Bueno, nada más, que la Virgen y San José los acompañe siempre.
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1: Viva Cristo Rey, mártires de la resistencia cristera en México. Con mucha alegría para nosotros los mexicanos, el 21 de mayo del año 2000, durante el jubileo de la Encarnación, el Papa San Juan Pablo II canonizó en la explanada de la Basílica de San Pedro en el Vaticano a un grupo de mexicanos, Cristóbal Magallanes y sus 24 compañeros mártires. Hace 26 años de ese acontecimiento que recordamos hoy con alegría y que acompañamos con nuestra devoción en múltiples templos y lugares de culto, especialmente algunos, como algunos de los que fueron canonizados posteriormente. Hoy nosotros, al recordarlos, pues queremos pues hacer la distinción. Son hombres que dieron su vida por Jesús y que nunca combatieron. Fueron hombres que lucharon civilmente y en una resistencia civil por darnos a nosotros la libertad religiosa de la que gozamos. Hoy en el país se han abierto estos a partir de la tercera visita del Papa San Juan Pablo II a México, que se realizó en Mérida, donde firma con el presidente en 1993 una carta para reestablecer las relaciones diplomáticas. ¡Viva Cristo Rey!

Hola. Muy buenas. Ante todo, demos gracias a Dios por este tiempo de su creación que nos regala.

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Hola, ¿qué tal, mis queridos? ¿Cómo están ustedes? Bien. Cuánto, pero cuánto me alegro, porque aquí estoy feliz, encantado de la vida. Bienvenidos a este espacio, Pasa la Luz de la Luna, en esta, su primera hora. Bendiciones. Bienvenidos ustedes, queridos, que a través del continente americano, el Caribe, Europa, África, Asia, Oceanía, nos unimos en un solo cuerpo, en un mismo espíritu, en un único corazón para orarle a nuestro Señor, a Jesús. Adiós. Bienvenidas las radios emisoras católicas del mundo, que también estamos unidos, precisamente para hacer posible que esta señal llegue ahí, hasta los confines de la tierra. Reciban todos un abrazo así de grande en Cristo Jesús.

Hoy, en la costa este de los Estados Unidos de Norteamérica, es martes 18 de agosto del año 2026. Santoral en el día de hoy, Santa Elena, reina, año 330. Si usted, mi querida hermana, mi querido hermano, conoce a alguien que se llame Elena, felicítela, porque precisamente hoy es su santo. ¿Y por qué no? También pudiera ser su cumpleaños.

Luna significa antorcha resplandeciente. Esta gran santa se ha hecho famosa por haber sido la madre del emperador que les concedió la libertad a los cristianos después de 3 siglos de persecución y por haber logrado encontrar la Santa Cruz de Cristo en Jerusalén. Nació ella en el año 270 en Bitinia, hacia el sur de Rusia, junto al Mar Negro. Era hija de un hotelero y especialmente hermosa. Y sucedió que llegó por esas tierras un general muy famoso del ejército romano, llamado Constancio Cloro, y se enamoró de Helena y se casó con ella. De su matrimonio nació un niño llamado Constantino, que se iba a hacer célebre en la historia por ser el que concedió la libertad a los cristianos. Cuando ya llevaban un buen tiempo de matrimonio, sucedió que el emperador de Roma, Maximiliano, ofreció a Constancio Cloro nombrarlo su más cercano colaborador, pero con la condición de que repudiara a su esposa Helena y se casara con la hija de Maximiliano. Constancio, con tal de obtener tan alto puesto, repudió a Helena, y así ella tuvo que estar durante 14 años abandonada y echada a un lado. Pero esto mismo la llevó a practicar una vida de santidad. Pero al morir Constancio Cloro, fue proclamado emperador por el ejército el hijo de Helena, Constantino, y después de una fulgurante victoria obtenida contra los enemigos en el puente Milvio en Roma, antes de la cual se cuenta que Constantino vio en sueños que Cristo le mostraba una cruz y le decía: «Con este signo vencerás». El nuevo emperador decretó que la religión católica tendría en adelante plena libertad. Allá por el año 313, y con este decreto terminaron 3 siglos de crueles y sangrientas persecuciones que los emperadores romanos habían hecho contra la Iglesia de Cristo.

Constantino amaba inmensamente a su madre Elena y la nombró Augusta o emperatriz y mandó hacer monedas con la figura de ella y le dio plenos poderes para que empleara el dinero del gobierno en las obras buenas que ella quisiera. Elena, que se había convertido al cristianismo, se fue a Jerusalén y allá, con los obreros que su hijo, el emperador, le proporcionó, se dedicó a excavar en el sitio donde había estado el monte Calvario y allá encontró la cruz en la cual habían crucificado a Jesucristo. Por eso la pintan con una cruz en la mano. Dice San Ambrosio que Santa Elena, aunque era la madre del emperador, vestía siempre con mucha sencillez y se mezclaba con la gente pobre y aprovechaba de todo el dinero que su hijo le daba para hacer limosnas entre los necesitados, que era supremamente piadosa y pasaba muchas horas en el templo rezando. En Tierra Santa hizo construir tres templos, uno en el Calvario, otro en el Monte de los Olivos y el tercero en Belén. Gastó su vida en hacer obras buenas por la religión y los pobres, y ahora reina en el cielo y ruega por nosotros que todavía sufrimos en la tierra.

Comenzamos, mis queridos, a recibir sus llamadas con sus peticiones. Para ello les recuerdo los números de teléfono a llamar. En los Estados Unidos de Norteamérica, en Puerto Rico, tenemos un número de teléfono que es gratis. 1-866-398-6377. 1-866-398-6377. Ahora bien, fuera de los Estados Unidos de Norteamérica, fuera de Puerto Rico, tenemos este otro número de teléfono que es internacional. 001-205-271-2976. 001-205-271-2976. Les recuerdo, queridos, que este número de teléfono lo podemos usar dentro de Puerto Rico, dentro de los Estados Unidos de Norteamérica. 205-271-2976. Hay un correo electrónico donde usted nos puede escribir con sus intenciones. catolicapaz@hotmail.com. También nos encuentra usted en Facebook. Pasa la luz.

de la luna. Ahora, queridos, los invito para que oremos juntos la oración a la consagración al Sagrado Corazón de Jesús. Mi querida hermana, mi querido hermano, ahí donde usted se encuentre, unidos todos, decimos así.

amable Jesús mío, como testimonio de mi agradecimiento y en reparación de mis infidelidades, yo, Pedro, te doy mi corazón. Me consagro enteramente a ti y propongo con tu gracia no ofenderte ya más. Amén.

Las lecturas de la liturgia del día de hoy, martes 18 de agosto del año 2026, son las siguientes. Primera lectura. Lectura de la profecía de Ezequiel, capítulo 28, versículos 1 al 10. Primera lectura. Lectura de la profecía de Ezequiel, capítulo 28, versículos 1 al 10. Salmo responsorial, Deuteronomio 32. Salmo responsorial, Deuteronomio 32. Evangelio. Lectura del Santo Evangelio según San Mateo, capítulo 19, versículos 23 al 30. Evangelio. Lectura del Santo Evangelio según San Mateo, capítulo 19, versículos 23 al 30.

0: Bien, hermanos, vamos a comenzar ya a recibir sus llamadas con sus peticiones. Pasa la luz de la luna. Adelante, está usted en el aire.
1: Buenas noches, don Pedrito.
0: Buenas noches, buena madrugada, Manuel.
1: ¿Cómo está?
0: Muy bien, mi querido, yo estoy feliz, encantado de la vida.
1: Cámbiale con la J, me llamo Juan.
0: Oh, Juan, ay, por Dios. Perdón. Bueno, de Manuel a Juan no va mucho, ¿sabe?
1: Ahí está cerquita, sí.
0: Estamos bien cerquita. Sí. No. Ay, Juan, no, mi querido hermanazo, no, perdóname.
1: Pero está, como quiera, pues, ya ves, es lo mismo ahí, está cerquita de la N y Leo, Juan y Jota, todo ahí está cerca. No está perdido, más que fuera la A o la Z, ya estaría muy lejos.
0: Ay, mi querido. Ay, mi querido hermanazo. Yo estoy feliz, en mi querido hermano, yo estoy encantado de la vida.
1: Oh, pues igual aquí también, escuchando de los buenos días que no podíamos entrar, pero gracias a Dios estamos bien. Y luego quiero hablar con don Pedrito, porque la lunicita que tuve, gracias a Dios, me salió bien, don Pedrito.
0: Amén, bendito sea el Señor.
1: Sí,
0: es una bendición.
1: Lo que se pudo, pues sí, más o menos estuvo bien. Y ahorita, pues, a eso le iba a hablar, para que me siga poniendo en el banco de oración. Ahora tengo otra cita para él. De todas maneras, como quiera, pero como quiera, si es que no puedo entrar para pedirle, pues adelantado, pues siempre Dios va a estar para adelante. Y el día tengo otra cita más para seguimiento, y entonces sí, para que me siga poniendo en el banco de oración, Pedrito.
0: ¿Cómo no? ¿Y cómo está?
1: Y poner a mi esposa Alicia, más que Alicia. Ella ahorita no va a poder, porque se me hace que ya le ganó. Como dijera uno en México, le ganó como a las gallinas a dormirse más temprano. Le hablé y no me contesta. O sea, que quiere decir que el sueño estaba muy, como que estaba atrasado. Y yo digo, bueno, pues que duerma.
0: Claro que sí, hay que dejarla descansar.
1: Sí, sí, porque ahora hizo mucho que hacer, y entonces dije, no, pues tiene derecho a que se duerma hasta por ahí, hasta las 5 de la mañana.
0: Hasta las 9 de la mañana, diría yo, que debería dormir.
1: Sí. Okay. Y luego, pues, también quiero, porque para si me la ponen en el banco de oración a ella, y luego a mi hija Esther y a mi hijo Junior, que ayer cumplió años, pero pues, porque me lo ponga en el banco de oración, que Dios me le dé muchos años más. Y
0: cómo no, vamos a orar mucho por Juan Junior y por su hija
1: y a mi suegra Francisca también, que ya 92 años también, como está, se siente hacia, pues dice que le duelen todo el cuerpo, pero pues le digo que pues Dios sabe que por qué, y que al rato la va a sanar, pero la vamos a poner en el banco de oración. Le dije para que Dios la cuide. Y luego a mi cuñado Arnulfo también, que ha estado también malito, le hicieron cirugía y está todavía ahí con su dolor también ahí de varias cositas que tiene.
0: Claro que sí, mi querido Juan.
1: Y aquí a mi hija, a mi esposa y a mis hermanos también.
0: Y por todos y cada uno de ellos.
1: A los que se me olvidaron, pues que Diosito me perdone también, pero no, se me fueron unos nombres de unos familiares que también están malitos, pues, pero yo digo que pues Dios sabe.
0: Porque
1: se me vino una persona que ayer fuimos a mirar a su casa, que ya tenía rato que no lo miraba, está malito, también se llama Andrés Martínez.
0: Andrés Martínez.
1: Se llama Andrés Martínez.
0: Andrés Martínez.
1: Está muy malito también, y entonces ponerlo en el banco de oración.
0: Por supuesto, mi querido hermanazo, vamos a orar por todas y cada una de sus intenciones.
1: Y a usted que también siempre nos pone ahí en sus oraciones, pedirle también por usted también que siga intercediéndonos ahí para que Dios nos cuide y que Dios me lo bendiga muchísimo.
0: Gracias,
1: ahí, hombre, y el todo el radio mundial. Ya despertó.
0: Gracias, mi querido.
1: Ya despertó, dice que sí, que también que la ponga en el banco de oración, porque a veces que hicimos el rosario y estaba diciendo que sí, pues le agarra, a que no le dé sueño, dice, que la ponga en el banco de oración.
0: Por supuesto. Me alegro mucho que se cita con el doctor.
1: Me decía, ¿en qué misterio vamos? Le dije, vamos en tanto, ¿en qué cuenta vamos? Tenía que estarle diciendo, por si estaba durmiendo, así que me la pone el banco de oración, por favor, y para que no se duerma, a hacer el rosario.
0: Por supuesto, vamos a orar mucho por ella. Y me alegro mucho que su visita al doctor haya sido un éxito,
1: Lo sí, felicito. Gracias, Pedrito, porque... Y de eso le quería decir que viera que me estaba acordando ahí, porque dije que me toque un doctor, porque hay veces que los doctores andan a la carrera. No, me dio su tiempo y me dijo que fueron 4 horas que estuve ahí. Amén. Me dio su tiempo y luego dijo que no puedas hacer así. O sea que gracias a Dios y a usted que me puso en el banco de oración, gracias a usted y a Diosito que escuchó las oraciones y
0: le fue bien. Gracias a usted por la fe que le tiene al Señor, eso es lo más importante.
1: Sí, yo ahí antes de entrar, yo ahí, ¿verdad? O sea, le puse a decirle a Dios que pues él me ayudara en lo que iba a hacer y lo que fuera a hacer, que él fuera el que fuera delante de mí, la verdad, porque no sabía y nervioso, pues así. Al último me tocó el doctor, bueno, y luego la que me interpretó, otra persona también muy muy muy amable, la que puso todas las cosas, Dios como él quiso, bien. Claro,
0: es una bendición. Ajá. Muy grande. Gracias, Juan, sí, acompáñenos, gracias. En una decena.
1: Y aquí lo espero para una decena.
0: Y déjeme a su esposa descansar, ¿eh?
1: Si no, ya, duerme, ya está durmiendo, ya está bien cobijada otra vez. Ok.
0: No, de verdad. Un abrazo, mi querido.
1: Le espero, Pedrito, Dios, y un abrazo en Cristo Jesús, Pedrito.
0: Amén.

0: pasa la luz de la luna. Adelante, está usted en el aire.
1: Buena madrugada, Pedrito.
0: Buena madrugada, María de Jesús.
1: Teresa, Pedrito, pero no preocupe.
0: No, hoy
1: María o Teresa, ¿cómo quieres decir?
0: Hoy no hay luna llena, mi vida.
1: Ay, no se preocupe, amor. Pedrito, ¿cómo están esta madrugada?
0: Entre María y Teresa no va mucha la diferencia.
1: Es lo que le digo, no se preocupe, Pedrito.
0: Ay,
1: el nuevo
0: mi vida.
1: Nombre adoptivo. Ay.
0: Pero fíjese que no me equivoqué en el segundo nombre. Dije Jesús.
1: No.
0: Ah, ¿se da cuenta?
1: No se preocupe, Pedrito. ¿Cómo está,
0: ya,
1: Pedrito?
0: Un 50% sé ya su nombre. Okay.
1: Ay,
0: yo estoy feliz, amor. Estoy encantado de la vida.
1: La madrugada del martes, aquí ya 10:40 ya de la hora de México, Pedrito, donde estoy ahorita. Mire,
0: ay,
1: Pedrito,
0: amor,
1: quiero que me haga un favor, más que nada pedir, poner en vaca de oración, Pedrito, por todos los enfermos, Pedrito. Los enfermos y también, Pedrito, mire, quiero una petición de... Hay muchos niños, Pedrito, ¿verdad?, que yo he visto que van, Pedrito, digo, tienen que ir todavía a clases, Pedrito, a edad escolar. Y mire, ayudan, Pedrito, aquí, por ejemplo, aquí se usa un como tipo tianguis, ¿verdad?, cada viernes. Y yo veo, Pedrito, mire, en tiempo de escolar, veo muchos niños, ¿verdad?, que no va a la escuela. Y pues, ¿por qué razón tienen que ir a su papá? Yo creo, porque él los vio poniendo los puestos, pero me da una tristeza verlos, ¿verdad? Digo, tristeza porque me imagino que no van a la escuela, Pedrito, ¿verdad? No sé. Y solamente el Señor sabrá, ¿verdad?, cuál es su razón, y pido mucho por esos niños, Pedrito, ¿verdad? Que se ven, pues, muy activos para trabajar, pero están pequeños, Pedrito, como de unos, que 9, 10 años, o 11, 15, ¿verdad?
0: No, esa es la mejor edad para estudiar.
1: Y sabe qué me da, Pedrito, sí. Y digo, solamente ellos sabrán, ¿verdad?, que no,
0: veces,
1: dejan, no pueden estudiar por X razón, ¿verdad?
0: A veces la necesidad nos hace hacer estas barbaridades, pero tenemos que tratar que los niños vayan a la escuela.
1: Sí, Pedrito, es lo que me da, pues, algo, en parte tristeza.
0: Claro,
1: digo, Señor, solamente ellos saben sus necesidades tan grandes, ¿verdad?, que tienen para ayudar a sus papás y dejar los estudios, Pedrito, a esa edad tan temprana. Sí.
0: Ay, mi
1: y qué mire, dolor, Pedrito, también quiero pedir el favor que quiero un agradecimiento, Señor de la Misericordia, porque mire, ahora, todavía aquí es lunes, ¿verdad? Mi hermano el mayor cumplió 60 años de vida, gracias a Dios, ¿verdad? Y quiero, pues, darle un agradecimiento de este tiempo, ¿verdad?, que lo ha dado de vida, y también me dio una noticia, pues, agradable, que ya me dijo que volvió, Pedrito, a las clases, pláticas de Alcohólicos Anónimos. Es el que toma, pero mi hermano, el que toma, que ya ve que le he comentado un tiempo atrás, que le pongan una serie, pues me dio mucha alegría, Pedrito, ¿verdad? Gracias a Dios.
0: Sí.
1: Pues está, puedo volver a retomar sus clases, Pedrito, sus terapias, ¿verdad?, en Alcohólicos Anónimos. Mm. Allá en California, donde viví, pues está ahorita él.
0: Eso es muy bueno, muy bueno. Muy bueno, mi vida.
1: Sí, Pedrito, y más que nada, que Dios le dé, Pedrito, esa misericordia, esa fuerza, porque le digo que no es imposible, Pedrito, pero no es fácil, ¿verdad?
0: Él no es fácil,
1: pues, con tanto tiempo con esta enfermedad, Pedrito, ¿verdad?
0: Nadie dice que es fácil, al contrario, es un esfuerzo muy grande que él va a hacer, y nos vamos a estar orando mucho por él. Y oro usted mucho,
1: sí, Pedrito,
0: por él.
1: Sí, Pedrito, por favor. Y también, mire, también, ¿se acuerda que le comenté hace unos días que yo notaba un pequeño descansamiento, pequeño, no, Pedrito, grande, no es grave, entre los dos, entre mi hermano, el menor y él? Mire, como digo, a veces hay cosas que no aclaramos, ¿verdad?, o cositas que, por ejemplo, que no podemos entender de momento, o alguna plática. Entonces, mi hermano el mayor, me imagino, por su problema de alcohol, a veces como que es muy sentido, Pedrito, y es normal, me imagino, por su vicio, ¿verdad? Y él cree a veces que el hermano le dice por su mal, que dice, mira, yo te rehabilítate, esto, el otro. Entonces imagino que mi hermano el mayor, por eso a veces como que siente como que es regaño, Pedrito, ¿sí me entiende, verdad?
0: Uh-huh,
1: y esas son las pequeñas distracciones que yo a veces veo que ellos tienen. Entonces, mire, hasta ahorita, gracias a Dios, no nos hemos dejado de hablar, nada más que el grande, pues, Ricardo, mi hermano, se siente como, me imagino, como... así como que lo está exigiendo mi hermano, el más chico, ¿verdad?, que se rehabilite, que tenga su salud, ¿verdad?, que lo queremos, que no es regaño. Y ahora cumplió años y me habló mi hermano el más chico. Me dijo, Tere, si le veo a mi hermano, le digo, sí, si le hablaba a Ricardo, ¿cómo no? Aquí estoy con el papá, es como cuidándolo y como le digo, lo queremos, pero él se siente como a veces como que es atacado por nosotros, ¿verdad?
0: Claro. es una actitud muy... desgraciadamente, él es el hermano mayor y se siente como que lo están vejando, ¿verdad? Porque obviamente cualquier cosa que se le diga, pues reacciona como que yo soy el mayor y el menor me está llamando la atención, y eso es algo que no es correcto. O sea, él lo razona de esa forma, y por eso es que se ofende. Sí. Y reacciona, sí, pero bueno,
1: como digo, lo queremos y no hemos, gracias a Dios, nunca dejado de hablar, esperemos en Dios que no, pero yo, que mi mamá nos ha fomentado siempre esa uh-huh. ¿verdad? Los buenos, como hermanos, nunca enojarlos, ¿verdad? Jamás enojarlos, y que cualquier cosa hay que querer, ¿verdad? Sí, pero también, pues, por el matrimonio, ya ve la situación de mi hijo, ¿verdad? De mi nuera. Que ya le comentó a Perito que si es la voluntad de Dios, que sean ellos llamados a ser papás, Perito, ¿verdad? Que sea su voluntad de Dios. Y también por todos, le digo a Perito, las personas también que trabajan ahorita en el campo, está ahorita aquí, Perito, aquí en nuestro municipio, aquí, una humedad, Perito, fatal, muy demasiado, demasiado húmedo. Y personas que trabajan en el campo, en el aeropuerto, Pedrito, aquí en el puerto Vallarta, en el puerto, es muy duro porque trabajan aspecto pues fuera del aeropuerto, ¿verdad? Y son temperaturas, Pedrito, que estamos ahorita rompiendo récords según eso. Mucho humedad, Pedrito, demasiada. Y
0: trabajar pues, hoy en
1: por
0: día.
1: Por todas las necesidades, Pedrito, sí.
0: En esta época, a la intemperie, es algo bien difícil, sí. Muy difícil porque hace mucha
1: muy duro, calor. Pero y también, pero todo por usted, vamos. Más que nada, gracias. Yo siempre, cuando, aunque no pueda Santísimo, ahorita muy seguido, pues papás, o me voy rapidito algo, pero siempre, pero yo pido mucho por usted, que Dios nos lo bendiga mucho, a su familia gracias. También. Y por todos los que hacen, Perito, posible esta transmisión y que se enlazan, Perito, por todas estas personas que nos hacen, ¿verdad? Que podamos comunicarnos, Perito, con usted. Y gracias nuevamente por todas las oraciones, Perito, y las palabras de confianza que nos dice, ¿verdad? Que gracias, Dios nos lo bendiga Teresa. Mucho, Perito. Muchas gracias.
0: Gracias, Teresa de Jesús. Muchas bendiciones para usted, mi vida. ¿Nos va a acompañar? Perito, si puede.
1: Sí, Perito. Claro que sí.
0: Amén. Gracias, mi vida. Muchas bendiciones para usted. La quiero mucho, ¿eh? Cuídeseme mucho, Teresa de Jesús. Fíjese que ya me aprendí otra vez el nombre suyo, ¿eh? Bien, vamos a pasar con la próxima llamada. Pasa la luz de la luna. Adelante, está usted en el aire.
2: Buenas noches, querido hermano.
0: Buenas noches, buena madrugada, Miguel.
2: ¿Cómo está el día de ahora?
0: Muy bien, mi querido hermanazo, acerté hoy acerté, vaya, por lo menos ya iba siendo hora.
2: No,
0: estoy
2: no,
0: feliz,
2: ya.
0: Encantado de la vida.
2: ¿Tiene qué?
0: ¿Eh? ¿Cómo es?
2: ¿Qué tiene qué?
0: ¿Qué tengo qué?
2: Sí, para que adivine quién es, ya tiene.
0: Sí, de ya.
2: De, ¿cómo es? De 3-1.
0: De 3-1, sí. O sea, pues estoy. Pero por lo menos he conectado un hit. Tengo 2 ponches y un hit, fíjese.
2: Un hit, no, pero el anterior fue foul porque le pegó a la mitad. Así que le pegó, bueno, pero fue para atrás.
0: Fue para atrás.
2: Ese fue un foul.
0: Ay, mi querido hermano. Un foul, sí, un foul. Y me cogieron el out. Fue un foul de fly. El catcher cogió el out. Vaya.
2: Sí.
0: Bueno, definitivamente que... ¿Cómo se encuentra usted en el día de hoy, mi querido hermanazo?
2: Bien, bien, gracias a Dios. Mire, tuvimos hoy reunión de un grupo que estamos dirigiendo que se llama CORE. Parte de... Bueno, CORE es una palabra en latín que significa corazón.
0: Ok.
2: Y tratamos de... No ver los evangelios, pero sí de conocer un poco más de la fe, de la esperanza, de la caridad, de lo que quiere Jesús y Dios para nosotros. Entonces tratamos de dar tratamos de conocer nosotros y enseñar lo que es los sacramentos, la misa, todo lo que encierra la iglesia.
0: Okay, está muy bien eso.
2: Tenemos un grupo ahí de casi 21 personas donde pues cada 15 días, lunes, tratamos de ver un tema en un video y luego lo discutimos para conocer un poquito de la fe de cada uno.
0: Interesante. Es algo bien bonito eso que ustedes están haciendo, ¿eh?
2: Sí. Ahí con los miembros de Caballeros de Colón, Cristo renueva su parroquia de los nuevos miembros y Cristo renueva su parroquia. A continuación, tratamos de seguir fomentando el conocimiento de la iglesia y pues invitamos a todos también de lo que es la parroquia, sus amigos, si tiene hijos, porque solo es para hombres, hijos para que ponerlos, para que conozcan más.
0: Vamos a orar por todos los caballeros y por ustedes también, los caminantes que van a recibir las enseñanzas, y vamos a orar para que la discusión se haga bien intrépida y profunda. Y se puede aprender mucho más. Lo felicito, mi querido hermano.
2: Ahí estamos tratando ahí por medio del Espíritu Santo, pues que nos ilumine y poder enseñar un poco de lo que nosotros sabemos y de lo que nos da en el momento el Espíritu Santo.
0: Amén. Vamos a orar por ustedes fehacientemente, ¿sabe?
2: Gracias, don Pedrito. Y pues ponemos en oración siempre a nuestros hijos, a Joseph, Stephanie, a mi esposa María, que por aquí está.
0: Ah, no estaba dormida, me decía usted.
2: No, hoy no, está bien, vivita y coleando.
1: Bendiciones para todos, bendiciones.
0: Fíjese que ya yo asumía que usted estaba dormida porque no la sentía. No la oía, mi vida.
2: No, está bien.
1: Aquí estamos, don Pedrito, esperando el rezo de la Divina Misericordia y orando por todas las personas que se conectan a esta radio y deseándoles una bendecida madrugada.
0: Amén, mi querida María. Muchas bendiciones para usted, mi querida, y para usted también.
2: Oye, Miguel. Está vivita y coleando, don Pedrito.
0: Eso sí, ya la escuché muy espabilada que está, ¿sí?
2: Sí.
0: Vamos pues, a orar mucho.
2: Igual, don Pedrito, nos unimos a todas las peticiones de todas las personas.
0: Gracias, mi querido. Gracias.
2: Aquí estamos orando por usted, por su familia, por todos los que nos escuchan y pues hacemos una familia total y en oración.
0: Amén. Así me gusta, mi querido hermano. Un abrazo en Cristo para usted y para María.
2: Un abrazo para usted también, don Pedrito, y para todos los que nos escuchan.
0: ¿Nos va a acompañar usted en la doxología, si puede?
2: Con gusto, don Pedrito.
0: Amén. Gracias, Miguel.

Efectivamente, hermanos, vamos a hacer una pausa. Identificamos la emisora y en breve, si el Señor lo permite, te garantizo que regresaremos para continuar compartiendo con todos y cada uno de ustedes. Gracias por su sintonía. Gracias por su paciencia. Pero sobre todo, y lo más importante, gracias por cultivar la fe.

El arte de vivir feliz, del sacerdote franciscano Fray Anselmo. La variación de la intensidad de la luz produce el contraste de los colores que dan belleza a un paisaje y elimina la monotonía. Cada momento de la vida adquiere un colorido diferente según la intensidad del amor con el que vivimos. La escalada de una montaña es cansada y penosa, pero es altamente gratificante el placer que sentimos cuando contemplamos la belleza del panorama que la altura ofrece a nuestros ojos. Siempre es profunda la alegría de una conquista, fruto de un gran esfuerzo.

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1: Revisando los hechos de los apóstoles en el capítulo 1, versículo 14, podemos crecer en la oración imitando a estos primeros cristianos. Dice este versículo, todos ellos perseveraban unánimes en oración con las mujeres y con María, la madre de Jesús, y con sus hermanos, palabra del Señor. Aquí vemos cómo esta primera comunidad de discípulos se reunían para orar, para buscar la guía del Espíritu Santo. Y me pregunto, ¿cómo estamos rezando nosotros en comunidad? Porque podemos ir a misa sin conocer a nadie, vivirla, dar la paz de lejos y salir y no crear vínculos con nuestra parroquia, con nuestra comunidad. Puede ser que usted, querida amiga, amigo, no tenga una comunidad de oración. Y este programa es para invitarlos a crear una comunidad de oración, a pertenecer a algún movimiento o a alguna iniciativa que permita la oración, creando vínculos. Si vamos al sagrario y hay personas, a saludarlos, a compartir la palabra, a tomarnos de la mano para rezar en nuestra familia, a aprender de esta primera comunidad. También en el capítulo 2 de Hechos 42, versículo, dice, perseveraban en la enseñanza de los apóstoles, en la comunión, en el partir el pan y en las oraciones, palabra del Señor. La perseverancia en las enseñanzas de los apóstoles. Tenemos que meternos a clases, no necesariamente ser teólogos, pero se puede aprender a crecer y a tener más esperanza.
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0: buen humor en cualquier circunstancia. Y trata de mantener vivo el buen humor de todas las personas que te encuentren en la vida. La alegría es medicina divina. La tristeza, en cambio, nos hunde en un mar de barro que salpica y ensucia a los que se nos acercan. También en los sufrimientos y penas trata de ser alegre, porque la alegría es la mejor medicina para conseguir la felicidad. 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
1: Y Jesús dijo: no se enciende una lámpara de aceite para cubrirla con una vasija de barro, sino que se pone sobre el candelero para que alumbre a todos los que están en la casa. Brille su luz delante de los hombres, de modo que al ver sus buenas obras, den gloria a su Padre que está en los cielos.

El Señor así lo permite. Por eso estamos nuevamente aquí, en paz a la luz de la luna en esta, su segunda hora. Bienvenidos. Bendiciones. Bienvenidos ustedes, queridos, que justo en este momento, a través del continente americano, el Caribe, Europa, África, Asia, Oceanía, se nos unen. Nos unimos. Bendiciones. Bienvenidas las radios emisoras católicas del mundo, que en este instante también se nos unen. Nos unimos. Bendiciones. Jamás olviden que ustedes hacen posible que esta señal llegue ahí, hasta los confines de la tierra. Reciban todos un abrazo así de grande en Cristo Jesús. Continuamos recibiendo sus llamadas con sus peticiones, preparándonos para el rezo de la coronilla a la Divina Misericordia. Para los hermanos que nos acaban de sintonizar, les recordamos los números de teléfono a llamar. En los Estados Unidos de Norteamérica, en Puerto Rico, tenemos un número de teléfono que es gratis. 1-866-398-6377. 1-866-398-6377. Fuera de los Estados Unidos de Norteamérica, fuera de Puerto Rico, tenemos este otro número de teléfono que es internacional. 001-205-271-2976. 001-205-271-2976. Les recuerdo, queridos, que este número de teléfono lo podemos usar también dentro de Puerto Rico, dentro de los Estados Unidos de Norteamérica. 205-271-2976. Contamos también con un correo electrónico donde usted nos puede escribir con sus intenciones. catolicapaz@hotmail.com. Y no olvide, nos encuentra usted también en Facebook. Paz a la luz de la luna.

0: Bien, hermanos, vamos a continuar recibiendo sus llamadas con sus peticiones. Pasa la luz de la luna. Adelante, está usted en el aire.
1: Buenas madrugadas, buenas noches, hermanazo Pedro.
0: Robert.
1: Sí, señor. ¿Cómo está?
0: Llevo de dos y media, o sea, de cuatro, dos y medio.
1: Estoy feliz. Del parque.
0: Estoy feliz, mi querido hermanazo. Estoy encantado de la vida.
1: Amén, amén, amén. Así estamos nosotros.
0: ¿Cómo está su esposa?
1: Queríamos, como siempre, escuchando a nuestros hermanos. Hoy es un día muy especial aquí todavía en el centro del país, Estados Unidos. Todavía es 17, dos meses de la partida de mi suegra, la señora Lucy López, como usted lo recuerda.
0: Lucy, sí.
1: Y bueno, queríamos ponerla en nuestro rezo hoy.
0: Por supuesto.
1: Para que siga ascendiendo hacia el cielo, cansando con su madre, con sus seres queridos allá en el cielo.
0: Con todo el familión que se encuentra allí reunidos y amistades.
1: Sí.
0: Bendito sea.
1: Seguro.
0: Vamos a orar, sí, por Lucy.
1: Sí. ¿Qué nos iba a decir?
0: No, que estamos orando por Lucy.
1: Oh, sí, sí. Sí, no, y también quería poner en petición que sea la voluntad del Señor nuestro trámite migratorio, que hace dos meses también, ya casi van 66 días, sí, y ya viene en camino la decisión, y nos amparamos a nuestro Señor para que sea lo mejor que Él nos tenga preparado, que sea su santa voluntad.
0: Amén, mi querido hermanazo. Te va a ver como todo va a ir muy bien, con el favor de Dios.
1: Sí. Sí. Y hoy, casualmente, hoy conocí, tenía bastante rato que no salía nada en la aplicación ni nada, y hoy conocí una historia bien bonita de una estatuilla de San Antonio de Padua.
0: Okay.
1: De una bisabuela, una tatarabuela de María, y viene viene con de generación en generación guardándola, la estatuilla de San Antonio.
0: Fíjese.
1: Y ella le guarda mucha fe, y justamente me la enseñó hoy su el papá con su señora, y lo nada más la toqué, y enseguida al rato llegó un mensaje de la aplicación de los casos de la migración.
0: Así
1: parece mismo, mentira, pero yo le tengo mucha fe, que eso obviamente no. Es una respuesta divina,
0: una señal muy muy hermosa. Sí. No, San Antonio es muy milagroso, mi querido hermano.
1: Sí.
0: Cuando se le pierda alguna cosa, que usted no encuentra la llave del automóvil o algo así, póngalo, sí, en las manos de San Antonio, y va a ver cómo va a aparecer rápidamente los objetos.
1: Sí, lo tiene vendadito, sí, el suegro, porque es la petición que le tenemos a San Antonio ahorita.
0: Bueno, pues hizo usted muy bien. Lo felicito por ello. Y usted va a ver cómo San, sí, Antonio va a hacer el milagro. Bueno, amén, el milagro, amén, lo hace Jesús. San Antonio sirve de intercesor.
1: Sí, a través de San Antonio.
0: A través de San Antonio. Sí, hay que hablar con propiedad, porque acuérdese que estamos hablando en público a una gran mayoría de hermanos.
1: Sí, así.
0: Malas interpretaciones tampoco, ¿verdad?
1: Sí, claro, total.
0: Gracias a Robert.
1: Sí, pero como quieras, nuestra fe hacia nuestro santos patronos, y ellos interceden a través de ellos, que a nuestro santísimo Jesucristo, pues.
0: Amén, amén. algo muy hermoso, ¿verdad? Tener la comunión de los santos es algo bien hermoso.
1: Sí. Sí.
0: ¿Nos va usted a acompañar en una decena de la coronilla? ¿Se puede usted quedar?
1: Por supuesto. Claro que sí, mi hermanazo.
0: Un abrazo para María y un abrazo para usted.
1: Gracias, gracias, Pedro.
0: Gracias, mi querido hermano. Un abrazo. Bye.
2: Bendiciones, Pedro.
0: Ah, ¿qué tal, María? ¿Cómo está usted? Me da mucho gusto escucharle.
2: Aquí estamos escuchándolo y nos quedamos para la coronilla.
0: Amén, amén, muchacha. Acompáñenos, por favor. Gracias.
2: Claro que sí, bendiciones.
0: Bendiciones. Pasa la luz de la luna. Adelante, está usted en el aire.
3: Buenas noches, Pedrito.
0: Buenas noches, muchacha.
3: Ay, ya me tenía preocupada. Dije, será pregrabado el programa.
0: No,
3: pero ese... estaba muy contenta escuchando por el celular las llamadas.
0: Pues me alegro mucho que se haya embullado usted a escucharnos.
3: Sí, vale la pena. Vale la pena esperar. Pues
0: gracias.
3: Mire, Pedrito, yo le pido mucha oración por una hija mía que tiene mucha depresión y como arranques de ansiedad.
0: ¿Cómo se llama su hija?
3: Se llama Margarita Pérez.
0: Margarita. ¿Y a qué se debe esa ansiedad de Margarita?
3: Pues hace como 2 semanas perdió su trabajo y pienso que eso le está trayendo ansiedad.
0: Bueno, pero que el perder un trabajo no debe de afectarle hasta ese punto, mi vida. Vamos a orar mucho por Margarita.
3: Y luego pues le digo, estás muy joven, pero primero Dios y mañana vamos a ir al Santísimo para que ahí ella le entregue sus... Ella le gusta, cuando yo la llevo al Santísimo, le gusta mucho ir.
0: Dígale a Margarita que no se preocupe. ¿Qué edad tiene Margarita, María?
3: Ella tiene 34 años.
0: Esta muchacha muy joven, mi vida, no tiene por qué preocuparse. Va a encontrar otro trabajo.
3: ¿Verdad? Y luego pues estudió y le digo, algo va a salir mejor. Dios te tiene otro trabajo
0: seguro,
3: mejor, ¿verdad?
0: Seguro, seguro, mi vida. Va a ser un trabajo mucho mejor que el que tenía hasta ahora. Que no
3: sí,
0: se preocupe por él.
3: Primero Dios.
0: Eso. Vamos a ponerlos en las manos del Señor y vamos a ver maravillas.
3: Muchas gracias.
0: No, gracias.
3: Ahí me deja hacer una decena a la Divina Misericordia.
0: Por supuesto, mujer, acompáñenos.
3: Muchas gracias, Pedrito.
0: Gracias,
3: y Dios lo bendiga y le dé mucha salud para tenerlo por mucho rato.
0: Pero no tanto tampoco, porque yo necesito partir para la casa
3: del
0: padre.
3: No, cómo no, Dios. Dios le va a dar mucha salud y no importa que usted esté todavía ahorita de tener 40, que Dios le dé 60 más años.
0: No, vaya.
3: Sí, porque usted es una persona muy, muy llena de Dios y usted nos está haciendo la vida muy bonita. Esperamos con ansias la Divina Misericordia.
0: Gracias, María. Le agradezco mucho ese cariño que me tiene y créame que se lo tengo muy mucho en cuenta, por favor. Gracias.
3: Ay, muchas gracias. Y nosotros lo tenemos en sus oraciones a usted y a su familia.
0: Gracias, mi vida. Le agradezco infinitamente ese detalle tan hermoso.
3: Muchas gracias. Aquí voy a esperar, Pedrito.
0: Gracias, mi vida. Un abrazo en Cristo para usted.

Primera lectura. Lectura de la profecía de Ezequiel, capítulo 28, versículos 1 al 10. Me fue dirigida esta palabra del Señor. Hijo de hombre, di al príncipe de Tiro, esto dice el Señor Dios. Se enalteció tu corazón y dijiste: soy un dios y estoy sentado en el trono de los dioses, en el corazón del mar. Tú que eres hombre y no dios, pusiste tu corazón como el corazón de Dios. Te dijiste: si eres más sabio que Daniel, ningún enigma se te resiste. Con tu sabiduría e inteligencia te has hecho una fortuna. Acumulaste tesoros de oro y plata. Con tu gran habilidad para el comercio, acrecentaste tu fortuna, y por tu fortuna te llenaste de presunción. Por ello, así dice el Señor Dios: por haber puesto tu corazón como el corazón de Dios, por eso haré venir contra ti extranjeros, los más feroces de entre los pueblos. Desenvainarán sus espadas contra tu brillante sabiduría y profanarán tu belleza. Te hundirán en la fosa y perecerás de muerte violenta en el corazón del mar. ¿Podrás seguir diciendo delante de tus verdugos: soy un dios? Serás un hombre y no un dios en mano de los que te apuñalen. Morirás con muerte de incircunciso a manos de gente extraña, porque lo he dicho yo, oráculo del Señor. Hermanos, esta es palabra de Dios. Salmo responsorial, Deuteronomio 32. Me dije: los aniquilaría y borraría su memoria entre los hombres, si no temiese las burlas del enemigo y la mala interpretación del adversario. No sea que digan: nuestra mano ha vencido, no es el Señor quien ha hecho todo esto. Porque es gente que ha perdido el juicio y que carece de inteligencia. ¿Cómo puede uno perseguir a mil y dos poner en fuga a 10,000? Si no fuera porque los ha vendido su roca y el Señor los ha entregado. El día de su ruina se acerca y se precipita su destino. El Señor hará justicia a su pueblo y tendrá piedad de sus siervos. Evangelio. Lectura del Santo Evangelio según San Mateo, capítulo 19, versículos 23 al 30. En aquel tiempo, Jesús dijo a sus discípulos: en verdad os digo, que difícilmente entrará un rico en el reino de los cielos. Lo repito, más fácil le es a un camello pasar por el ojo de una aguja que a un rico entrar en el reino de los cielos. Al oírlo, los discípulos dijeron espantados: entonces, ¿quién puede salvarse? Jesús les quedó mirando y les dijo: es imposible para los hombres, pero Dios lo puede todo. Entonces dijo Pedro a Jesús: ya ves, nosotros lo hemos dejado todo y te hemos seguido. ¿Y qué nos va a tocar? Jesús les dijo: en verdad os digo, cuando llegue la renovación y el Hijo del Hombre se siente en el trono de su gloria, también vosotros, los que me habéis seguido, os sentaréis en 12 tronos para juzgar a las 12 tribus de Israel.
todo el que por mí deja casa, hermanos o hermanas, padre o madre, hijos o tierra, recibirá 100 veces más y heredará la vida eterna. Pero muchos primeros serán últimos, y muchos últimos primeros.

Parece que al rey todo le va bien, tan bien que empieza a creerse divino, y ahí interviene el profeta Ezequiel y baja los humos de la cabeza. Es una imagen bastante real de los tiempos en que vivimos, que seguramente no se diferencian mucho de los tiempos pasados y con casi la misma seguridad de los futuros. Somos vanidosos y tendemos a creer que no son exclusivamente nuestros los éxitos que podamos ir acumulando día a día. Somos así de inconscientes. No vemos la mano de Dios en nuestra vida. Y si adquirimos algún poder, nos creemos con derecho incluso a legislar sobre la vida y la muerte. Somos tan poderosos y tan fuertes que Dios deja de tener voz y solo escuchamos la nuestra. Una voz que nos lleva por derroteros equivocados. Nosotros los latinos podemos recordar que los padres constituyentes, muy sabiamente, eliminaron de nuestro derecho la pena de muerte. Nadie, salvo Dios, es dueño de la vida de nadie. Pero pasan los años, olvidamos a Dios y podemos legislar que la vida es sagrada, pero menos. Y establecemos la pena de muerte para ese niño que no ha nacido, que es un ser vivo, único e irrepetible, totalmente indefenso y absolutamente inocente. Así vamos adquiriendo ese poder, esa fortuna, que no es nuestra, pero que nos adjudicamos alegando derecho divino, pero que está destinada a perecer, aunque repitamos, convencidos de nuestro poder, aquello de «tan largo me lo fiáis». Al final, el derecho divino será restaurado y los príncipes legisladores, entre comillas, eliminados de la historia. Entonces, ¿quién puede salvarse? Termina Ezequiel y Jesús, según Mateo 19, insiste en el tema. Poder y riqueza parecen buscarse y caminar de la mano hacia el mismo destino, su autodestrucción. Parece que Jesús abomina de la riqueza. Personalmente creo que no es así. La riqueza es un bien que recibimos de nuestro Creador y Padre. El problema viene cuando el hombre se vuelve a considerar Dios y se arroga el derecho de acumular en su beneficio lo propio y lo ajeno. La riqueza no es mala. El mal uso de la riqueza sí lo es, pero el mal uso lo hace el hombre, no la riqueza en sí. Aprendamos que Jesús está avisando que no condenando a los ricos, a los príncipes endiosados, para que cambiemos nuestra pauta de conducta, porque no es más rico, entre comillas, en el aviso de Jesús, el que más tiene, sino el que atesora avariento lo mucho o lo poco. Debemos tenernos que ser conscientes de vivir de acuerdo con lo que Dios pone en nuestras manos, sean riquezas o cualquier otro don. Lo que recibimos lo es para que podamos repartirlo y compartirlo, y eso cuesta, claro que cuesta, porque nuestro instinto, nuestra tendencia natural, se dirige a conservar aquello que llega a nuestras manos por un simple temor a lo que pueda venir. Así acumulamos riquezas y no usamos ni necesitamos, pero lo que pueda venir en el futuro, un futuro que no sabemos si llegará.

pero queremos tenerlo controlado. Contra este afán de acumular es contra el que van las condenas de Jesús. Ciertamente será muy difícil entrar por la puerta estrecha si vamos cargados de un enorme equipaje de riquezas, tradición, etcétera, etcétera, que nos dificulta la entrada, incluso nos dificulta el caminar. Solo así podremos salvarnos, caminando ligeros de equipaje, sin ánimo de conservar, sin derroches absurdos, pero dispuestos a poner nuestras riquezas o pobrezas al servicio de los hermanos. El Señor hará justicia a su pueblo, pero siempre tendrá piedad de quien le sirva.

Bien, hermanos, se llega la hora de orar juntos la coronilla a la Divina Misericordia. Este es un momento muy, pero muy especial. Es un instante único. Vamos a suplicar misericordia a nuestro Señor, a Jesús, a Dios. Unidos en un solo cuerpo, en un mismo espíritu, en un único corazón, orémosle llenos de fe, de confianza, sabiendo que el Señor nos concede todo lo que le pedimos, absolutamente todo, siempre y cuando no vaya en contra de nuestra santificación.

Mi querido Señor Jesús, aquí estamos ante tu presencia. Hemos venido a suplicar tu infinita misericordia. Ante todo, Señor, te suplicamos misericordia, Jesús, para nuestros hermanos, esos que justo en este preciso instante, en algún lugar del mundo, están partiendo de este cuerpo físico. Para sus familias, rogamos misericordia también. Nuestros hermanos, enfermos físicos, enfermos espirituales, familiares, necesitan, Señor, de tu misericordia. Te la suplicamos, Jesús. Nuestros hermanos, presos físicos, presos espirituales, familiares, ten misericordia de todos y cada uno de ellos. Para este mundo, Señor, imploramos tu infinita misericordia. Cada hogar, cada familia, cada matrimonio, nuestros hijos, nuestra juventud, ten misericordia, Jesús. Su Santidad el Papa, derrama misericordia en él, en todo el clero, tu iglesia. Nuestros hermanos seminaristas, hermanas novicias, hermanos diáconos, hermanas y hermanos de vida consagrada, ten misericordia, Jesús. Derrama tu infinita misericordia, Señor, en nuestros hermanos que permanecen ahí, en el purgatorio, por nuestros hermanos que se encuentran conduciendo en las carreteras del mundo, camioneros, taxistas y demás. Ten misericordia, Jesús, para nuestros hermanos que están navegando en el cielo, en los mares de tu creación. Ten misericordia, Señor, para nuestros hermanos mineros, hermanos vigilantes, hermanos agricultores y familiares de ellos respectivamente. Ten misericordia por todas las intenciones, peticiones que se te han entregado en la madrugada del día de hoy. Recíbelas, dale cumplimiento según tu santísima voluntad. Gracias, Jesús. Gracias, Jesús, por la paciencia que nos tienes a cada uno de nosotros, comenzando por mí. Gracias por tu amor. Gracias por tu infinita misericordia. Señor, amén. En el nombre del Padre, y del Hijo, y del Espíritu Santo. Amén. Expiraste, Jesús, pero la fuente de vida brotó para las almas, y el mar de misericordia se abrió para el mundo entero. Oh, fuente de vida, insondable misericordia divina, abarca al mundo entero y derrámate sobre nosotros. Oh sangre y agua que brotaste del corazón de Jesús como una fuente de misericordia para nosotros, en ti confío. Oh sangre y agua que brotaste del corazón de Jesús como una fuente de misericordia para nosotros, en ti confío. Oh sangre y agua que brotaste del corazón de Jesús como una fuente de misericordia para nosotros, en ti confío. Amén.
Padre nuestro que estás en el cielo, santificado sea tu nombre. Venga a nosotros a tu reino. Hágase tu voluntad en la tierra como en el cielo. Danos hoy nuestro pan de cada día. Perdona nuestras ofensas, como también nosotros perdonamos a los que nos ofenden. No nos dejes caer en la tentación. Líbranos del mal. Amén. Dios te salve María, llena eres de gracia. El Señor es contigo. Bendita tú eres entre todas las mujeres y bendito es el fruto de tu vientre, Jesús. Santa María, Madre de Dios, ruega por nosotros, pecadores, ahora y en la hora de nuestra muerte. Amén. Creo en Dios Padre, Todopoderoso, Creador del cielo y de la tierra. Creo en Jesucristo, su único Hijo, nuestro Señor, que fue concebido por obra y gracia del Espíritu Santo, nació de Santa María Virgen, padeció bajo el poder de Poncio Pilato, fue crucificado, muerto y sepultado, descendió a los infiernos, al tercer día resucitó de entre los muertos, subió al cielo y está sentado a la derecha de Dios Padre Todopoderoso. Desde allí ha de venir a juzgar a los vivos y a los muertos. Creo en el Espíritu Santo, la Santa Iglesia Católica, la comunión de los santos, el perdón de los pecados, la resurrección de la carne y la vida eterna. Amén.

0: Padre eterno, te ofrezco el cuerpo y la sangre, el alma y la divinidad de tu amadísimo Hijo, nuestro Señor Jesucristo, como propiciación de nuestros pecados y los del mundo entero. Juan, por su dolorosa pasión,
1: ten misericordia de nosotros y del mundo entero.
0: Por su dolorosa pasión,
1: ten misericordia de nosotros y del mundo entero.
0: Por su dolorosa pasión,
1: ten misericordia de nosotros y del mundo entero.
0: Por su dolorosa pasión,
1: ten misericordia de nosotros y del mundo entero.
0: Por su dolorosa pasión,
1: ten misericordia de nosotros y del mundo entero.
0: Por su dolorosa pasión,
1: ten misericordia de nosotros y del mundo entero.
0: Por su dolorosa pasión,
1: ten misericordia de nosotros y del mundo entero.
0: Por su dolorosa pasión,
1: ten misericordia de nosotros y del mundo entero.
0: Por su dolorosa pasión,
1: ten misericordia de nosotros y del mundo entero.
0: Por su dolorosa pasión,
1: ten misericordia de nosotros y del mundo entero.
0: Amén.
1: Amén, Pedrito, ya se despertó Alicia.
0: No, está bien despierta Alicia y ahora...
2: Pedrito, es que son mis ojos que me duelen.
0: Pero,
2: me arden. Ya le pido que me ponga oración, por favor.
0: Hay que orar mucho por usted, mi vida. Juan está orando mucho por usted también. Pero usted tiene que hacer el esfuerzo y orar por usted también.
2: No, yo lo estoy haciendo, Pedrito. Okay. Y también lo hago por usted y por su familia. Lo pongo a todos también.
0: Gracias, Alicia. Gracias, Juan.
2: Orar unos por otros.
0: Amén. Gracias, mis queridos. Los quiero mucho a los dos. Cuídense.
1: Igualmente, un abrazo a Cristo Jesús y buenas noches.
0: Buenas noches, buena madrugada.
1: Buena madrugada.
2: Sí.
0: Amén. Padre eterno, te ofrezco el cuerpo y la sangre, el alma y la divinidad de tu amadísimo Hijo, nuestro Señor Jesucristo, como propiciación de nuestros pecados y los del mundo entero. Teresa de Jesús, por su dolorosa pasión,
3: ten misericordia de nosotros y del mundo entero.
0: Por su dolorosa pasión,
3: ten misericordia de nosotros y del mundo entero.
0: Por su dolorosa pasión,
3: ten misericordia de nosotros y del mundo entero.
0: Por su dolorosa pasión,
3: ten misericordia de nosotros y del mundo entero.
0: Por su dolorosa pasión,
3: ten misericordia de nosotros y del mundo entero.
0: Por su dolorosa pasión,
3: ten misericordia de nosotros y del mundo entero.
0: Por su dolorosa pasión,
3: ten misericordia de nosotros y del mundo entero.
0: Por su dolorosa pasión,
3: ten misericordia de nosotros y del mundo entero.
0: Por su dolorosa pasión,
3: ten misericordia de nosotros y del mundo entero.
0: Por su dolorosa pasión,
3: ten misericordia de nosotros y del mundo entero.
0: Amén.
3: Amén. Bendiciones, Pedrito. Buena madrugada.
0: Buena madrugada para usted, Teresa de Jesús. Hasta siempre, Padre eterno, te ofrezco el cuerpo y la sangre, el alma y la divinidad de tu amadísimo Hijo, nuestro Señor Jesucristo, como propiciación de nuestros pecados y los del mundo entero. Robert, María, por su dolorosa pasión,
1: Ten misericordia de nosotros y del mundo entero.
0: Por su dolorosa pasión.
1: Ten misericordia de nosotros y del mundo entero.
0: Por su dolorosa pasión.
1: Ten misericordia de nosotros y del mundo entero.
0: Por su dolorosa pasión.
1: Ten misericordia de nosotros y del mundo entero.
0: Por su dolorosa pasión.
1: Ten misericordia de nosotros y del mundo entero.
0: Por su dolorosa pasión.
1: Ten misericordia de nosotros y del mundo entero.
0: Por su dolorosa pasión.
1: Ten misericordia de nosotros y del mundo entero.
0: Por su dolorosa pasión.
1: Ten misericordia de nosotros y del mundo entero.
0: Por su dolorosa pasión.
1: Ten misericordia de nosotros y del mundo entero.
0: Por su dolorosa pasión.
1: Ten misericordia de nosotros y del mundo entero.
0: Amén.
1: Amén.
0: Gracias, mis queridos. Cuídense.
1: Bendiciones, Pedrito.
4: Dios lo bendiga, Pedro.
0: Gracias, María. Gracias, mi querido hermanazo Robert. Un abrazo para ustedes en Cristo Jesús, Padre eterno. Te ofrezco el cuerpo y la sangre, el alma y la divinidad de tu amadísimo Hijo, nuestro Señor Jesucristo, como propiciación de nuestros pecados y los del mundo entero. María, por su dolorosa pasión.
5: Misericordia de nosotros y del mundo entero.
0: Por su dolorosa pasión.
5: Ten misericordia de nosotros y del mundo entero.
0: Por su dolorosa pasión.
5: Ten misericordia de nosotros y del mundo entero.
0: Por su dolorosa pasión.
5: Ten misericordia de nosotros y del mundo entero.
0: Por su dolorosa pasión.
5: Ten misericordia de nosotros y del mundo entero.
0: Por su dolorosa pasión.
5: Ten misericordia de nosotros y del mundo entero.
0: Por su dolorosa pasión.
5: Ten misericordia de nosotros y del mundo entero.
0: Por su dolorosa pasión.
5: Ten misericordia de nosotros y del mundo entero.
0: Por su dolorosa pasión.
5: Ten misericordia de nosotros y del mundo entero.
0: Por su dolorosa pasión.
5: Ten misericordia de nosotros y del mundo entero.
0: Amén.
5: Amén, Pedrito. Buenas noches.
0: Buenas noches. Buena madrugada para usted, María. Adiós. Hasta siempre, María. Padre eterno, te ofrezco el cuerpo y la sangre, el alma y la divinidad de tu amadísimo Hijo, nuestro Señor Jesucristo, como propiciación de nuestros pecados y los del mundo entero. Juan Alicia, por su dolorosa pasión.
6: Ten misericordia de nosotros y del mundo entero.
0: Por su dolorosa pasión.
6: Ten misericordia de nosotros y del mundo entero.
0: Por su dolorosa pasión.
6: Ten misericordia de nosotros y del mundo entero.
0: Por su dolorosa pasión.
6: Ten misericordia de nosotros y del mundo entero.
0: Por su dolorosa pasión.
6: Ten misericordia de nosotros y del mundo entero.
0: Por su dolorosa pasión.
6: Ten misericordia de nosotros y del mundo entero.
0: Por su dolorosa pasión.
6: Ten misericordia de nosotros y del mundo entero.
0: Por por su dolorosa pasión.
6: Ten misericordia de nosotros y del mundo entero.
0: Por su dolorosa pasión.
6: Ten misericordia de nosotros y del mundo entero.
0: Por su dolorosa pasión.
6: Ten misericordia de nosotros y del mundo entero.
0: Amén.
4: Amén, Pedrito, qué grande bendición nos dio con otra
2: gracias
4: escena.
2: Gracias por regalarnos.
4: Que Dios los bendiga mucho, Pedrito.
0: Muchas bendiciones para ustedes, los quiero mucho los dos. Vamos ahora, mis queridos, a orar la doxología. Le pedimos a nuestra hermana María y a Miguel nos acompañe en este propósito. Santo Dios, Santo fuerte, Santo inmortal.
7: Ten piedad de nosotros y del mundo entero.
0: Santo Dios, Santo fuerte, Santo inmortal.
7: Ten piedad de nosotros y del mundo entero.
0: Santo Dios, Santo fuerte, Santo inmortal.
7: Ten piedad de nosotros y del mundo entero.
0: Oh sangre y agua,
7: que brotaste del corazón de Jesús como manantial de misericordia para nosotros, en ti confío. Amén.
0: Amén. Oh Dios eterno,
7: en quien la misericordia es infinita y el tesoro de compasión inagotable, vuelve a nosotros tu mirada bondadosa y aumenta tu misericordia en nosotros para que en momentos difíciles no nos desesperemos ni nos desalentemos, sino que con gran confianza nos sometamos a tu santa voluntad, que es el amor y la misericordia misma. Amén.
0: Amén. Oh María,
7: madre y señora mía, te ofrezco mi alma y mi cuerpo, mi vida y mi muerte, y todo lo que vendrá después de ella, pongo todo en tus manos. Oh mi madre, cubre mi alma con tu manto virginal y concédeme la gracia de la pureza del corazón, alma y cuerpo. Con tu poder, defiéndeme de todo enemigo, especialmente de aquellos que esconden su malicia bajo una máscara de virtud. Fortalece mi alma para que el dolor no la quebrante. Madre de la gracia, enséñame a vivir en Dios. Oh María, una espada terrible ha traspasado tu santa alma. Nadie sabe de tu sufrimiento excepto Dios. Tu alma no se quebranta, sino que es valiente porque está con Jesús. Dulce María, une mi alma a Jesús, porque solo entonces podré resistir todas las pruebas y tribulaciones, y solo mediante la unión con Jesús mis pequeños sacrificios complacerán a Dios. Dulcísima Madre, continúa enseñándome sobre la vida interior, que la espada del sufrimiento no me abata jamás. Oh Virgen pura, derrama valor en mi corazón y protégelo. Amén.
0: Amén. Gracias, mis queridos.
7: Gracias, don Pedrito. Bendiciones y un abrazo en Cristo Jesús para todos.

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1: ¡Viva Cristo Rey! Grito de la Resistencia Cristera en México. Quiero hablar de Santo Toribio Romo, mártir de esta resistencia. Si algún día Dios quiere que me maten, nomás le pido que no mande una muerte rápida, con solo el tiempo necesario para pedir por mis enemigos. Él nace el 16 de abril del año 1900. Es considerado hoy el santo migrante de los mexicanos y fue asesinado durante la resistencia cristera. Fue canonizado por el Papa en el año 2000, en el año de la Encarnación. Y él es el que intercede por quienes buscan cruzar la frontera con Estados Unidos. Hay varias declaraciones de personas que afirman, estando en el desierto, él los guía al lugar seguro. Muchos de ellos no habían oído hablar de él. Muchos de ellos estaban alejados de la fe. Pero al llegar a su santuario, al toparse con una foto, se dan cuenta de que es la persona que los guió a ese lugar. Y hoy es uno de los santos mártires mexicanos más visitados en su santuario. Y le pedimos a Dios que nos conceda gracias a través de él. ¡Viva Cristo Rey!

Hola, ¿qué tal, queridos amigos? 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Amigos, bienvenidos.

amigos, después de un largo fin de semana, aquí estamos nuevamente, listos para iniciar un

día de hoy. Y bueno, como siempre, tendremos estrenos y lanzamientos para escuchar. Y además tenemos tiempo para poner sus canciones favoritas. Así que desde ahora voy a abrir las líneas telefónicas y todas las redes sociales

0: 938 6377 y desde fuera de los Estados Unidos por el 1-205-271-2976. Y por correo electrónico nos pueden escribir, amigos, fehechacancion@ewtn.com y también nos pueden buscar por Facebook, Fe Hecha Canción, Instagram. La cuenta en Instagram es Arquero de Dios. Y si alguien hoy se anima a mandarme un mensaje de voz, me encantaría. Sería fabuloso que nos enviaras un saludo en audio desde Facebook Messenger o desde Instagram. Y bueno, pues quiero decirles, amigos, que voy a abrir un poco las cortinas aquí para que vean, pues como que un poco detrás de los micrófonos. Nada más para decirles es que me han instalado todo un nuevo sistema aquí en el estudio y todavía estoy atando cabos sueltos, ¿ok? Entonces, si de repente sale algún sonido extraño, algún audio que no debe ser o algo así, perdónenme, amigos, es porque estoy como que aprendiendo a manejar este nuevo Lamborghini que tengo, que antes yo manejaba pues un Ford Escort, pero ahora me han puesto aquí un Lamborghini en el estudio 3 y entonces estoy como que tratando de aprender cómo se maneja, cómo funcionan los botones y todas las los features, ¿cómo se dice? Las diferentes cosas que tiene este nuevo sistema. Así que gracias de antemano por su paciencia y por su comprensión.
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0: Vamos de una vez con los estrenos. Queridos amigos, salió el sábado en la solemnidad de la Asunción de María un nuevo tema de Katia del Cid. Bueno, entre comillas, nuevo tema, porque ¿se acuerdan, amigos, que hace, o sea, no sé, quizá un mes, Katia lanzó un disco en latín que se llama Mater Spei? Y son, no sé, 5, 6, 7 canciones, no me acuerdo cuántas, pero todas oraciones tradicionales de nuestra iglesia. Y Katia pues tomó las oraciones, esas oraciones en latín, y las musicalizó. Increíble, de una forma maravillosa y hermosa, bonita, impresionante. Bueno, entonces, una de esas canciones, el Ave María, Katia ha lanzado una nueva versión este pasado fin de semana con Verónica Sanfilippo. Así que vamos a comenzar con este estreno para todos ustedes el día de hoy en Fe Hecha Canción.

les parece, amigos, esta versión? ¡Qué bonita! Katia del Cid junto con Vero Sanfilippo, Ave María. Y bueno, pues, ya que escuchamos a Verónica en esta primera canción, ¿por qué no vamos con una segunda? Porque ella también lanzó una canción, bueno, la estrenamos el viernes pasado, pero aquí está nuevamente la nueva de Verónica Sanfilippo, que se llama Santa.

Filipo con su nueva canción que se llama Santa María. Bueno, pues y seguimos, amigos, con más estrenos que han salido en este fin de semana. Y el viernes también estrenamos una nueva canción de Itala y Juanjo. Y aquí la tenemos de nuevo para ustedes en este lunes. Y su nueva canción se llama Como

comentario, no sé. Si les han gustado estas nuevas canciones, pues escríbanme, díganme cuál les ha gustado más. O si quieren escuchar alguna otra canción, aquí estamos, amigos, para recibir sus mensajes por correo electrónico fehechacancion@ewtn.com y por Facebook, ahí estoy, Fehecha Canción. Búsqueme por ahí para mandarme un saludo, un mensaje desde el Facebook Messenger. O si me quieren buscar por Instagram, Arquero de Dios, para mandarme un saludo, un mensaje, un audio incluso. Y bueno, seguimos con esta nueva de César Aguilar, que se llama Conquístame.

Venimos escuchando el nuevo disco del grupo mexicano Rema Music desde hace unos días. Bueno, hay otra canción, un sencillo que se me perdió de este grupo que salió hace unos meses al iniciar este 2026 y recién lo encontré y se llama Vamos a la Cima y vamos a escucharla. Aquí está.

amigos, llegamos al final del primer segmento del programa. Cuando regresemos, nos toca, nos queda media hora más. Así que no se me vayan, que enseguida.

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1: ¡Viva Cristo Rey! Grito de la Resistencia Cristera en México. San Luis Batis Sáenz nace el 13 de septiembre de 1870. Asistió a un seminario menor desde los 12 años y fue ordenado sacerdote el 1 de enero de 1894. Se desempeñó como director espiritual del seminario y como párroco de Chalchihuites, Zacatecas, y fue miembro de los Caballeros de Colón. Se destacó por su celo pastoral y su capacidad para organizar la parroquia. Fundó un taller para obreros católicos y una escuela. Batis dedicaba gran parte

tiempo a la catequesis de niños y de adultos y era muy ferviente en su adoración eucarística. Se dice que dijo: Señor, quiero ser mártir, aunque soy un ministro indigno, quiero derramar mi sangre gota a gota por tu nombre. Antes del cierre de las iglesias, en 1926, una reunión de la Liga Nacional para la Defensa de la Libertad Religiosa discutió la posibilidad de una rebelión armada para derrocar al gobierno. Él habló en esa reunión y fue denunciado al gobierno. Como cerraron las iglesias, mudó todo a su casa particular. Y el 14 de agosto de 1926 fue fusilado. ¡Viva Cristo Rey!

0: Hola, ¿qué tal, amigos? Gracias por seguir aquí en la sintonía de Fecha Canción a través de EWTN Radio Católica Mundial. Aquí les saluda Douglas Archer, el arquero de Dios, contentísimo, amigos, de poder pasar esta hora con ustedes escuchando la música de nuestros grupos y cantantes católicos de todos nuestros países. Y bueno, nos queda media hora más, amigos, en este lunes. Si nos quieren echar una mano escogiendo las canciones que vamos a escuchar, nos pueden escribir, nos pueden llamar incluso. Tengo las líneas abiertas. Si nos quieren llamar, 1-866-398-6377. O desde fuera de los Estados Unidos, 1-205-271-2976. Y el correo electrónico fehechacancion@ewtn.com. Facebook, búsqueme por ahí, Fe Hecha Canción. Instagram, búsqueme por ahí, Arquero de Dios. Si me quieren enviar un mensaje de voz, me encantaría recibirlo. Lo ha hecho un amigo desde Carlos Paz, Córdoba, Argentina.
1: Hola, querido Douglas, ¿cómo estás? Un gran abrazo en los corazones de Jesús y María. Aquí te estoy escuchando desde Carlos Paz, Córdoba, en Argentina. Hoy tenemos un día acá un tanto nubladito. Un gran abrazo a vos, a toda Radio Católica Mundial y toda la audiencia, y unidos siempre en los corazones de Jesús y María. Bueno, un saludito, como siempre, y un tema a tu elección. Hasta pronto, amigo.
0: Jorge, muchísimas gracias por enviarme este saludo desde Carlos Paz, allá en Córdoba, Argentina, en pleno invierno. Bueno, les mandamos un saludo caluroso desde acá, Jorge, donde estamos, con unos días de muchísimo calor en Alabama. Así que bueno, un abrazo, amigo, un abrazo. Gracias por tu mensaje y por escuchar el día de hoy. Bueno, una canción de mi elección. Ay, híjole, ¿cuál vamos a escuchar? No sé. ¿Tienes alguna sugerencia, Jejo, de estas últimas nuevas que han salido, que te han gustado? Ok, bueno, buena idea. Jejo dice que si me acuerdo de esa última que lanzó Felipe Gómez de Colombia. Sí, sí, sí, se llama Respira, de hecho. Aquí está. Gracias, Jorge.

0: lugar.
1: Buenísima, me encanta esta nueva canción de Felipe. Te propongo una idea, dice. ¿Qué tal si le pones a Dios en primer lugar en tu vida? Quizá esa es la solución que necesitas, porque, híjole, a veces enfrentando tantos problemas y tantas situaciones, y el problema es que no terminamos de poner a Dios primero. Y si lo tenemos a Dios en primer lugar, pues lo más seguro es que todo lo demás se va a solucionar. Bueno, eso lo canta Felipe. Yo no voy a tratar de predicar porque no lo puedo hacer tan bien como él lo hace a través de su canto en este nuevo tema que se llama Respira. Y bueno, pues, seguimos, amigos, aquí en Fecha Canción. Y vamos.

Mónica Cabrales de Colombia, Dios mi Padre Creador. Y amigos, tenemos un lanzamiento de última hora. Fruto del Madero ha lanzado una nueva canción que se titula Siervo por Amor. Creo que es dedicado a los sacerdotes, si no estoy mal, no sé. Creo que sí, pero bueno, vamos a ver, porque no la he escuchado tampoco. La vamos a estrenar para todos el día de hoy en Fe Hecha Canción. Aquí está.

del Madero, se llama Siervo por Amor. Y bueno, amigos, por eso hay que estar en la sintonía de Fe Hecha Canción todos los días sin faltar, porque uno nunca sabe cuándo vamos a tener un estreno, un lanzamiento, y aquí es donde uno se mantiene al día de todas las nuevas canciones que van saliendo cada día de nuestros músicos y grupos cantantes católicos. Y bueno, pues seguimos con esta maravillosa, que es una hermosa canción nueva de Fidelei Silva y que se llama La Niña de Tus Ojos.

amigos, nos da tiempo para una última. Gracias a todos ustedes por acompañarnos el día de hoy. Y vamos a terminar con este grupo español, Galilea, featuring el padre Luis Po.

amigos, gracias por escuchar. Ha sido una bendición, como siempre, acompañarles aquí en Fecha Canción. Y nos despedimos ya de todos ustedes, primero Dios, hasta el día de mañana, en tan solo 23 horas y unos cuantos segundos. Aquí estaré.

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0: El arte de vivir feliz, del sacerdote franciscano Fray Anselmo. La variación de la intensidad de la luz produce el contraste de los colores que dan belleza a un paisaje y elimina la monotonía. Cada momento de la vida adquiere un colorido diferente según la intensidad del amor con el que vivimos. La escalada de una montaña es cansada y penosa, pero es altamente gratificante el placer que sentimos cuando contemplamos la belleza del panorama que la altura ofrece a nuestros ojos. Siempre es profunda la alegría de una conquista, fruto de un gran esfuerzo.
1: Dios mío, te amo con todo el corazón sobre todas las cosas, porque eres infinitamente bueno y nuestra eterna felicidad. Y por amor a ti, amo a mi prójimo como a mí mismo, y perdono las ofensas recibidas. Señor, haz que yo te ame cada vez más.
2: Errar es humano. Preservar en los errores es diabólico. San Agustín.

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1: Hola amigos, un gusto saludarlos en su programa Más que Noticias, donde ante todo nos detenemos para elevar nuestras oraciones por nuestros hermanos en Colombia, golpeados por un terremoto 7,4 grados. Sabemos que ha golpeado a la localidad de Pereira, Manizales, si mal no recuerdo, de una manera particularmente grave. Hay víctimas mortales. El último boletín que hemos recibido habla de 20 víctimas mortales. Algunos edificios se han desplomado. Vamos a tenerlos muy presentes a nuestros hermanos colombianos en la medida que tenemos más información, por supuesto. EWTN Noticias, por la señal de televisión de EWTN, tendrá también un reportaje desde Colombia al respecto de este desastre natural. Nuestras oraciones por Colombia. Gracias por acompañarnos en Imagen Noticias. Los saluda Eddie Rodríguez Morel.
2: También reciban mi saludo, amigos. Les habla Guillermo Montezuma. Qué bueno encontrarnos nuevamente en el programa. En este día de San Lorenzo Mártir, el diácono de los inicios del cristianismo. Y también un saludo cordial a todos aquellos que hacen el servicio como diáconos de bautizar, de conservar, de llevar la comunión, de ser ministros de la exposición del Santísimo, de bendecir, de también ser aquellos que llevan el viático a los moribundos, de bendecir los matrimonios, de leer el Evangelio en la Santa Misa, de predicarnos, de ir a hacer bendiciones a casas, en fin, tantas labores que acompaña un diácono apoyando la labor de Cristo sacerdote, y por lo tanto un abrazo para ellos. Es que en Estados Unidos hay muchísimos, aquí en el Perú bastante pocos, en nuestro continente bastante pocos, por cierto, pero ojalá que pueda despertar el Señor el corazón de esas almas que saben que tienen que ayudar a la Iglesia en ese ministerio de inicios del cristianismo, de comenzaron así justamente los cristianos a apoyar, y en este caso Lorenzo, mártir, modelo de un servicio a los pobres. La Iglesia siempre ha atendido a los pobres y los diáconos tuvieron esa gran responsabilidad.
1: Así es, amigos, también tendremos en el programa de hoy un reportaje sobre las primeras palabras, el discurso inaugural del presidente de la Estrella en Colombia, donde declara que se acabó el diálogo con las guerrillas, considera que ha sido una complicidad del gobierno anterior, y también habla de medidas para congelar inmediatamente el gasto público, de modo que el gobierno pueda manejar mejor sus recursos en esta lucha contra la criminalidad y contra el terrorismo, por el cual también anuncia mega cárceles para detener a las personas que están asolando a la población. Lamentablemente sabemos que es una historia de larga data en Colombia. En fin, también habla de reformas tributarias para no penalizar, dice él, a los que generan empleos, por ejemplo. Una apuesta que, en fin, repasaremos en sus puntos principales con ustedes el día de hoy.
2: Amigos, si un niño que está en el vientre de su madre a las 24 semanas ya ha desarrollado un sistema nervioso y pues ha ocurrido algo que es trágico, gravísimo, de verdad muy doloroso, que es que los legisladores de Massachusetts han decidido que un abortista puede aplastar el cráneo de cualquier niño y despedazarlo miembro por miembro. Esto es algo horrible. Es el Senado estatal que ha dado el visto bueno a un proyecto que es el H5595, que suprime la exigencia de una justificación médica para abortar después de las 24 semanas y la sustituye simplemente por el juicio profesional del médico. Qué tremenda desgracia para los Estados Unidos y en concreto para Massachusetts.
1: En efecto, es así, amigos. Por otro lado, amigos, el arzobispo de Southwark, en Inglaterra, advierte que la ley del suicidio asistido creará una cultura en la que matar será una mejor opción que cuidar. Habrá una serie de incentivos perversos que llevarán a las personas, por supuesto, en una situación de dependencia, a pensar que lo mejor que pueden hacer para su, entre comillas, calidad de vida y la de su entorno es pedir la opción de la muerte.
2: Amigos, que un arzobispo en Alemania califique de esta marcha del orgullo como una fiesta alegre, conmovedora, simplemente ha generado en el corazón de muchísimos cristianos que ¿qué hace ese señor de obispo? ¿Qué hace ese señor de pastor, de guía? ¿Qué hace ese señor representando a Jesucristo? Pues le ha llamado la atención Silvia y Alfred Sobel, un matrimonio católico que son residentes en Berlín, y le han hecho una carta al arzobispo Heiner Koch. Hay que orar por este padre, porque está enseñando lo que no debe enseñar, y pues este matrimonio está reprochándole en una carta ese elogio absolutamente fuera de lugar, y creo que es algo que tendríamos que hacer nosotros con nuestros pastores. Lamentablemente necesitan a Cristo, necesitan que de repente nosotros, humildes ovejas, le tengamos que decir a cada pastor, el camino es equivocado, monseñor, cardenal, arzobispo, quien sea, y bien, por Silvia y Alfred, que les han puesto los puntos en las íes.
1: Si Roma no corrige a estos prelados y parece que no tiene la voluntad de hacerlo, la mínima voluntad de hacerlo, ni de manera indirecta, no sé si lo hace, no se lo hará en privado, y son tan, tan, ¿cómo decirlo?, irreformables que no les importa, no sabemos qué está pasando en privado, pero en público ciertamente los dejan hacer lo que quieran. Los laicos tendremos que tomar cartas en el asunto, como ha tomado este matrimonio siempre más, para animar a los pastores a ser responsables, porque su palabra, su ejemplo debe edificar y confirmar, no causar escándalo. Y de eso está muy consciente el obispo Hansen, que el obispo de Oslo, que sí ha convocado un sínodo diocesano, como lo que se impulsa desde Roma, pero con una gran diferencia. Un sínodo diocesano en el cual se haga lo que siempre se han hecho en los sínodos, o sea, se hace un compromiso de no tratar nada que vaya en contra de la fe y la moral de la Iglesia. Roma, por favor, empieza a instaurar esa regla, porque el hecho de no hacerlo ha servido simplemente para promover una confusión desde Roma que está llevando luego a que se envalentonen personas tan cuestionables como la mayoría del episcopado alemán y, lamentablemente, obispos también desorientados en muchas partes del mundo católico.
2: Amigos, y la diócesis de Roma, de la cual estamos mencionando, pues ha denegado la celebración de un funeral católico a un pecador público. Es un guitarrista, alto a cargo de una logia masónica. Inmediatamente otra diócesis italiana ha seguido el ejemplo de Roma. Infocatólica pregunta, ¿será un signo de que otras cosas van a cambiar? Ojalá que cambien muchas cosas, por supuesto. Hay que decirlo a Masón que no es el lugar donde debe estar si dice que es católico. Pero decírselo cuando ya está helado, está metido en un cajón, creo que es un poco tarde. Y el cambio tiene que comenzar, por supuesto, ofreciéndole no solamente el llamado a atención, sino una comunidad que enseña la verdad, que enseña a Jesucristo, que no se mangancha al aborto, que no promueve la eutanasia, que no está promoviendo y aceptando y bendiciendo la sodomía, porque el cambio tiene que ir ahí, antes de que la persona esté metida en el cajón. Creo que es un paso, un poquito tarde diríamos, y estamos presentando esta nota de Infocatólica diciendo, cambio radical con respecto al enfoque de Amoris Laetitia. Yo creo que este cambio ojalá que se extienda a todos, los que somos católicos medianos, buenos o regulares, y aquellos que están lejos de la fe, para mostrarles la verdad, pero ojalá que no sea cuando estemos helados, metidos bajo tierra.
1: Bueno, aquí claro, el tema principal es no dar el escándalo de un funeral católico, una persona que tiene una ideología y pertenece a una organización incompatible con ser un católico, por lo tanto, bueno, tiene que reconocerse eso, y al parecer esto ha creado un precedente para que otros obispos, es que es tan importante el ejemplo de Roma verdaderamente, si Roma se comporta bien, aunque sea criticada y atacada, muchos obispos en el mundo verán a Roma y harán lo que Roma hace, pero si Roma empieza en aras de supuestamente ser más inclusiva o cercana, empieza a actuar de cualquier manera, pues entonces, amigos, se estarán abriendo cajas de Pandoras en toda la geografía católica, en todo el mundo. Hay que reconocerlo, es lo que ha estado pasando en estos últimos años, lamentablemente. Por otro lado, amigos, una buena noticia, el mayor hospital infantil de Estados Unidos deberá pagar $10 millones y abrir una clínica de transición, o sea, para ayudar a los jovencitos, a los que mutiló y a las jovencitas a las que mutiló, para que puedan estas personas, habiendo reconocido que esa no era la solución que les vendió este hospital a sus problemas emocionales, o sea, mutilarse, hormonarse, con consecuencias, en fin, permanentes, tendrán que facilitar que estas personas puedan, en la medida de lo posible, regresar a esa sintonía de su psique con su cuerpo. Varón y mujer los creó. Eso no es discriminación, eso es defender a los vulnerables, que en estos años lamentablemente han sido jovencitos y jovencitas entregados a una ideología que los sacrifica en un altar de lucro médico de una medicina que se ha corrompido. Con esto y más regresamos después de una breve pausa.
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1: Tengo aquí el mensaje en un chat al que pertenezco, de compañeros, muchos de ellos sacerdotes, que escriben también desde Colombia, y dice uno de ellos que el temblor, lo llama así, fue muy fuerte y demoró mucho. La zona más afectada fue el centro y el occidente del país. Ciudades como Manizales, Pereira, Quibdó son las más afectadas por lo que se sabe hasta el momento. Bogotá y Medellín también sintieron el impacto de este sismo, pero aparentemente con mucho menor identidad. Y un amigo justamente de Colombia nos acaba de enviar una foto de la Catedral de Manizales, donde vemos que la torre, hay dos torres así laterales de la catedral, una de ellas se ha desmoronado y se ha quedado, digamos así, apoyada contra la nave principal de la catedral en Manizales. Así que, amigos, nuestras oraciones por Colombia, nuestros hermanos colombianos, para que puedan ellos también, con toda la ayuda de nuestras oraciones y la ayuda concreta, también material, que todas las organizaciones sabemos que están sobre el campo siempre, organizaciones católicas que ayudan inmediatamente a todos los necesitados, también será una ocasión para dar a conocer ese trabajo. Bueno, lo que queremos también dar a conocer el día de hoy es el discurso inaugural del presidente colombiano del Espriella. Él, como sabemos, en la campaña firmó el compromiso por la vida y la familia. Recuerdo haber visto recientemente un encabezado en un periódico, digamos, ¿cómo se dice? Periódico de centro, más o menos, pero centro hoy en día es progresismo también, hay que reconocerlo, no es neutro, que decía que el gobierno de el gobierno de Del Espriella consideraba impulsar la prohibición del aborto, una política característica de los gobiernos más extremistas de la región. Imagínense, ¿no? O sea, si defiendes la violencia policial, es un extremista. Y esto lo dice un periódico no de izquierda, sino un periódico más o menos centro-izquierda, digamos. Bueno, sí, el señor Del Espriella firmó el compromiso por la vida y la familia, llegó al poder con el vicepresidente José Manuel Restrepo y con Alejandro Ordóñez como embajador designado ante la OEA, y el presidente estrena justamente su mandato, entre oraciones, una imagen de Nuestra Señora de Fátima y el anuncio de una batalla cultural por la familia, entre otras reformas también de índole más económica y de la lucha contra la delincuencia y el terrorismo. Compartimos este boletín de Info Católica con material de Así Prensa.
2: Con una ceremonia marcada por signos religiosos, Abelardo Del Espriella asumió el pasado 7 de agosto la presidencia de Colombia y agradeció en su discurso a Cristo Rey por no haber apartado jamás su mirada providente. Del Espriella, que reemplaza en el cargo al izquierdista Gustavo Petro, llegó la tarde del viernes al Auditorio Arena de la Universidad Santiago de Cali, acompañada por su esposa Ana Lucía Pineda y a sus cuatro hijos, y así como por el equipo con el que trabajará durante el periodo del 2026 al 2030. Y es así, hoy comienza una nueva etapa para Colombia. Asumo la presidencia de la República con gratitud a Dios, con profundo amor por mi patria y con la determinación de honrar con hechos la confianza que millones de colombianos han depositado en mí.
1: Durante toda la ceremonia permaneció al lado izquierdo del estrado la imagen de Nuestra Señora de Fátima, un hecho nada extraño teniendo en cuenta las manifestaciones religiosas expresadas por el nuevo mandatario y la presidencia de católicos practicantes en su equipo, como el vicepresidente José Manuel Restrepo y el designado embajador ante la Organización de Estados Americanos Alejandro Ordóñez. El propio de la Espriella resumió así el sentido de la jornada. Hoy comienza una nueva etapa para Colombia. Asumo la presidencia de la República con gratitud a Dios, con profundo amor por mi patria y con la determinación de honrar con hechos la confianza que millones de colombianos han depositado en mí. Seré el presidente de todos, afirmó.
2: En la toma de posesión estuvieron presentes mandatarios y diplomáticos de varios países. En nombre de la Santa Sede acudió el nuncio apostólico en Ecuador, Monseñor Dagoberto Campos, ya que aún no ha sido designado el reemplazo de Monseñor Pablo Rudelli, último nuncio de Colombia, que en marzo fue nombrado sustituto para los asuntos generales de la Secretaría de Estado del Vaticano. Tras los actos políticos y la juramentación de la Espriella y de su vicepresidente, se llevó a cabo un momento de alabanza, oración interreligiosa que comenzó con la interpretación de la canción Aleluya por parte de la cantante colombiana Maya.
1: Después de las palabras de los miembros del diálogo interreligioso, el gran rabino David Machan y el pastor Eduardo Cañas, el nuevo capellán de la Casa de Nariño, el padre Rodolfo Londoño, dirigió una oración para poner al nuevo gobierno bajo la acción del Espíritu Santo. También estuvo presente el presidente de la Conferencia Episcopal de Colombia, Monseñor Javier Múnera, que transmitió al mandatario los anhelos de la población de alcanzar la unidad, la reconciliación, la paz, la esperanza y una sociedad en la que nadie se siente excluido ni discriminado, dijo.
2: Culminada la ceremonia en el Auditorio Universitario, Abelardo de la Espriella se dirigió al Cantón Militar Pichincha para pronunciar su primer discurso, que inició con un sentimiento de profunda gratitud a nuestro Señor Jesucristo por bendecir a Colombia y por no haber apartado jamás su mirada providente de esta tierra bendita. Gracias, Señor. Además de mencionar las nuevas políticas económicas de seguridad y de salud, el presidente anunció que su gobierno librará la batalla cultural para recuperar el valor de la familia, el mérito, la disciplina, el respeto por la ley, el amor por la patria, la creencia en Dios.
1: No permitiré que se siga ridiculizando aquello que durante generaciones ha hecho grande y fuerte a nuestra sociedad, afirmó. La batalla cultural es devolverle a Colombia la confianza en sus principios y valores fundacionales. No existe política pública capaz de reemplazar la obra que una familia unida puede realizar por sus hijos y un país, señaló. Tras agradecer a su familia el apoyo recibido, el nuevo presidente pidió que Dios bendiga a cada uno de sus hijos e ilumine nuestro entendimiento. Y cerró su intervención con estas palabras: todo por la patria, compatriotas, todo por la patria, nada sin ella, firmes por la patria, que viva Cristo Rey, dijo. El acto en el Cantón Militar Pichincha concluyó con un homenaje a los soldados colombianos caídos y una oración dirigida por el administrador apostólico del obispado castrense, Monseñor José Roberto Ospina.
2: Entre los desafíos del nuevo gobierno está el de alcanzar la paz tras décadas de conflicto armado y el revés que sufrió el país con la fallida paz total de la administración de Petro, que al final de su mandato no concretó acuerdo de paz alguno. La Fundación Ideas para la Paz señaló que, según cifras del Ministerio de Defensa, los miembros de los grupos armados aumentaron de 15.120 en diciembre del 2022 a 28.802 en julio del 2026. Del Espriella, que firmó el compromiso por la vida y la familia, hereda también decisiones contrarias a la vida tomadas por la anterior gestión. La resolución ministerial que extendió la eutanasia a menores de edad y a personas con enfermedades mentales. La circular sobre el cambio de sexo en menores y el retiro de Colombia de la Declaración del Consenso de Ginebra. El documento internacional que rechaza que el aborto sea considerado un derecho.
1: Imagínense qué gobierno de muerte, el gobierno que acaba de concluir en Colombia, con todo, impulsar la eutanasia hasta menores de edad, personas con enfermedades mentales, ya, de esas, o sea, es como que la escoria, pero en nombre de la compasión, ¿no? Lo que están haciendo básicamente es indicar personas como mejor para ellos morir. Hay que facilitarles la muerte. Y por otro lado, pensar que esta política de la paz total, como la llamada de Petro, llevó a que casi se duplicara el número de personas en grupos armados subversivos. Casi se duplicara. Verdaderamente un fracaso absoluto, no solamente moral, sino también en el frente de la defensa de la ciudadanía. La toma de posesión en la ciudad de Cali es un hecho inédito, pues es la primera vez que esta ceremonia tiene lugar fuera de la capital, Bogotá. Semanas atrás, el nuevo presidente explicó que se trataba de mandar una señal de descentralización a las regiones. Con este propósito, de la Espriella tendrá sedes alternas de gobierno, además de la Casa de Nariño, que es la sede del Ejecutivo en Bogotá, que estarán en Cali y en Barranquilla, la tierra natal del mandatario, junto a un despacho en Medellín.
2: Para la ceremonia en Cali se desplegó un gran dispositivo de seguridad con 11.000 efectivos de la fuerza pública y vehículos blindados. Además, en esta ciudad capital del departamento del Valle del Cauca, se prohibió la circulación de vehículos particulares y la venta de bebidas alcohólicas hasta las 20 horas. El nuevo presidente pudo tomar posesión fuera de Bogotá gracias a que el Congreso, instalado desde el 26 de julio, aprobó su solicitud para trasladar la sede de la ceremonia fuera de la capital del país.
1: En la toma de posesión estuvieron ausentes los parlamentarios del Pacto Histórico, el partido del saliente presidente Gustavo Petro, que se niega a reconocer hasta ahora el triunfo electoral de la Espriella, alegando un presunto fraude, del cual por supuesto no hay evidencia alguna que siquiera presente en ellos. Abelardo de la Espriella ganó la presidencia de Colombia en la segunda vuelta del 21 de julio al obtener el 49,6% de los votos frente a Iván Cepeda, el candidato del Pacto Histórico, que obtuvo el 48,7% en los sufragios. sufragios. El triunfo fue oficializado 3 días después por el Consejo Nacional Electoral. Bueno, esperemos que se hagan las reformas del caso también aquí en el Perú para que los resultados de nuestras elecciones no tengamos que esperar. ¿Cuánto? ¿Un mes? Es una cosa increíble lo que está pasando acá. Pero cuando resaltamos esta figura de un gobernante que evidentemente tiene la intención de poner su mandato bajo el cuidado de Dios y el cuidado de su Madre Santísima, Nuestra Señora, bajo la advocación de Fátima, vemos entonces un contraste para entender el costo de, digamos, priorizar otras cosas a lo esencial, que es buscar primero el reino de Dios. Tenemos entonces un caso como el de Massachusetts, donde la población católica ha sido relativamente alta, más alta que el promedio de la nación. Generalmente en los Estados Unidos son 29% de la población, y sin embargo tenemos una base electoral demócrata sólida, prácticamente sin grieta alguna, que renueva el poder a personas que tienen una agenda que finalmente lleva a esto. La Corte Suprema declara que el aborto no puede ser impuesto desde el gobierno federal, y entonces algunos estados deciden que van a consagrar el aborto hasta el parto, sin límites, y entre ellos está lamentablemente el Congreso de Massachusetts. Solo falta la firma de la gobernadora Maura Healey.

0: a Maura Healey. Con la legislación todavía vigente, un aborto solo puede cometerse pasadas las 24 semanas si un médico considera que es necesario para preservar la vida de la paciente, necesario para preservar la salud física o mental de la paciente, justificado por una anomalía o un diagnóstico fetal letal, o justificado por un diagnóstico fetal grave que indique que el feto es incompatible con la vida sostenida fuera del útero sin intervenciones médicas extraordinarias.
1: O sea, lo que vemos acá es que ya era una ley tremenda, mejor que sigo, si es por la salud mental de la paciente, uy, sufre de ansiedad por este embarazo, listo, se acabó. O sea, que lo que están haciendo acá es básicamente mostrar sus credenciales abortistas sin límites. Y sí, veo acá, constato que la señora Maura Healey es una católica practicante. Que, vamos a ver cómo se comporta. Realmente ella dice que no lo firma. Ojalá haga eso, porque si lo firma, señora Maura Healey, pues ya tendrá que dejar de ser practicante, a menos de que su obispo considere que, en fin, hay otros temas de los que se puede hablar. ¿Por qué privarla de la posibilidad de comer y beber su propia condenación? Eso, o con los obispos que permiten este tipo de acceso a la comunión para personas que promueven males tan graves como políticas de exterminio de criaturas a sola voluntad del padre o de la madre, que estas personas puedan seguir comulgando, una de dos cosas. O verdaderamente los obispos que permiten eso no creen que la Eucaristía es el cuerpo de Dios y que por lo tanto hay que hacer lo que dice San Pablo. ¿O creen que San Pablo se pasó y que ellos tienen una percepción más comprensiva y misericordiosa que San Pablo? Gravísimos errores, por supuesto. O si no, piensan que en efecto sí es así, pero ya pues que comulguen para evitarnos el problema y que se vayan al infierno. Me importa un bledo. Disculpen que sea tan drástico en los términos, pero es que es las alternativas que nos queda si es que consideramos que una persona que está impulsando tiene una deformación mental tan grave que no solamente comete pecados públicos evidentes que, según el derecho canónico, deben privar a una persona del acceso a la Eucaristía, sino que promueve políticas para promover pecados gravísimos. Y si seguimos diciendo que esa persona, ni menciono, no comment, otra pregunta, porque ese tema no es prioridad, entonces, amigos, estamos no solamente entregando a esa persona las consecuencias más terribles de sus acciones, sino que también estamos confundiendo y escandalizando, llevando el mal a la mayor parte de la sociedad. Los Provida llevan mucho tiempo advirtiendo que esas excepciones dejan a los abortistas un margen amplísimo. Claro, salud mental de la paciente, para autorizar abortos tardíos bajo falsos pretextos. Pero el proyecto 5595 acaba incluso con esas condiciones y sustituye toda esa redacción por una única fórmula. Podrá practicarse un aborto por un médico sobre la base del juicio profesional del médico, punto. El texto añade además una cláusula que blinde esa decisión. Ningún proceso de revisión médica podrá prevalecer sobre el juicio profesional de un médico tratante y de una paciente o de su representante sanitario para practicar un aborto conforme a la nueva sección de la ley. El proyecto ya había sido aprobado este mes por la Cámara de Representantes del Estado y ahora ha superado también el trámite del Senado, de modo que solo le falta la firma de una gobernadora, escúchenlo bien, radicalmente abortista. O sea que, amigos, es católica practicante, radicalmente abortista. Por favor, ¿cuál es el obispo de la sede de esta señora para que le llame la atención por caridad? Porque la ley suprema de la Iglesia es la salvación de las almas, también la de esta pobre católica practicante radicalmente abortista. No deberían caber esos términos en una misma frase, pero el descuido pastoral que hay lamentablemente en muchas diócesis del mundo católico, y conocemos protagonistas de esa posición en los Estados Unidos, lamentablemente hace que esa frase no solo sea posible, sino demasiado frecuente.
0: Eddie, en la nota que uno mira en internet, ella dice que es católica, ha mencionado que su fe influye en su obligación de cuidar a los más vulnerables, incluso se reunió con el Papa Francisco en el Vaticano para debatir el tema de la resiliencia climática. Amigos, ¿qué es más importante, la resiliencia climática o los hijos de Dios que se encuentran en el vientre de sus madres? Miren lo que continúa en la nota, porque esto en verdad es tremendo. Ni un solo legislador de los que han votado a favor han tenido la valentía de reconocer la verdad, el hecho incómodo de que este proyecto de ley permite abortos atroces por descuartizamiento de bebés perfectamente sanos y viables, respondió la presidenta de Massachusetts for Life, Cities for Life, Myrna Maloney Flynn. Es ciencia aceptada que el sistema

0: sistema nervioso de un niño no nacido está lo bastante desarrollado a las 24 semanas de embarazo como para que el bebé pueda sentir dolor. Al aprobar este proyecto, los legisladores de Massachusetts han decidido que un abortista puede aplastar el cráneo de cualquier niño y después despedazarlo miembro a miembro. Esto, amigos, es espeluznante, y que ella diga que es católica y si le da el placet para que pueda proceder esta ley, es su hora de prueba, amigos, porque está con ella, con esa firma de aprobación, está pasando su pase al infierno directo y sin escalas, y creo que ojalá los católicos que se encuentren en su alrededor la ayuden a comprender. Pero qué lindo sería que un pastor valiente la haga entender, y qué lindo sería que desde Roma tengan la caridad con Maura para que ella pueda darse cuenta lo que va a ocasionar. Yo pienso que si nuestra labor como iglesia es buscar la salvación de las almas, hay que ayudarla a Maura Healy, que pueda dar el paso correcto, y si es necesario perder el cargo, el puesto, que te tiene barro en la calle, no importa. La cosa es la fidelidad, el amor por los hijos de Dios.
1: Bueno, la verdad, Guillermo, es que Maura Healy no existiría, o sería rarísimo el caso de una proabortista extrema practicante, si los obispos, si la iglesia tuviera unanimidad y enseñara claramente ese tema, que todos saben que la iglesia está en contra del aborto. Pero evidentemente en la práctica pastoral, entre comillas, hay una tolerancia de este tipo de ambigüedad que permite que una persona que tiene un cierto apego por su religión católica la siga practicando a pesar de que adopta políticas siempre más incompatibles con esa fe que aún está practicando solo porque tiene autoridades eclesiásticas que se lo permiten. ¿Dónde quedó la palabra de Dios? ¿Dónde quedó la ley suprema de la iglesia, que es la salvación de las almas para esos pobres políticos abortistas en el mundo? Parece que a pocos les importa. Vamos a ir a la segunda pausa del programa, amigos. Gracias a Dios, en Gran Bretaña, bueno, sabemos que los obispos están en armas en contra de la ley de la eutanasia. Tenemos un aliado inesperado, el nuevo primer ministro Burnham, que se ha manifestado de manera que dice, no, antes de impulsar esto, hay que impulsar los cuidados paliativos. Una buena salida política, pero está ya el calendario para este 11 de septiembre para que se discuta este proyecto de ley en el Congreso, en el Parlamento inglés. Vamos a tener aquí las reacciones del obispo de Southwark, que advierte que la ley de la eutanasia, del suicidio asistido, creará una cultura en la que matar será una opción más fácil, mejor generalmente, que cuidar la vida de una persona frágil. Con esto y más regresamos después de una breve pausa.
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0: Southwark, en el Reino Unido, ha pedido a los católicos ingleses que escriban a sus diputados antes de la segunda lectura del proyecto de ley sobre adultos con enfermedad terminal prevista para el 11 de septiembre. Esta nota la publica Info Católica con material de The Catholic Herald, el principal periódico católico y bien católico, muy inteligentemente católico del Reino Unido. El arzobispo de Southwark, Monseñor John Wilson, ha calificado el nuevo proyecto de ley que pretende legalizar el suicidio asistido en Inglaterra y Gales como una norma cuyo propósito último es poner fin a la vida humana, y ha pedido a los católicos que se dirijan a su diputado local para expresarle su oposición antes de la votación decisiva.
1: El texto se denomina Proyecto de Ley de Adultos con Enfermedad Terminal y afronta su segunda lectura y su votación en la Cámara de los Comunes el próximo 11 de septiembre del 2026. La Conferencia Episcopal de Inglaterra y Gales ha mantenido de forma continua su condena de la iniciativa a medida que se acerca ese trámite. Monseñor Wilson ha planteado el asunto como una decisión sobre el tipo de sociedad que los británicos quieren construir. Es una cuestión sobre el tipo de sociedad en la que deseamos vivir. La elección es cruda. Queremos valorar la vida de cada persona, especialmente cuando se vuelve vulnerable por una enfermedad grave o una discapacidad. ¿O queremos crear una cultura en la que matar sea mejor opción que cuidar?, ha preguntado el arzobispo.
0: Excelente pregunta. Una cultura en la que matar sea mejor opción que cuidar. Eso es lo que este tipo de leyes asesinas de los frágiles promueven. El prelado no admite que la penuria de recursos sirva de coartada para legislar la muerte. Jamás habrá justificación moral alguna, al margen de la financiación desesperadamente necesaria para los cuidados paliativos y sociales, para introducir una legislación que provocará intencionada y directamente la muerte de tantísimas personas, ha afirmado. Enhorabuena. Necesitamos que las conferencias episcopales, que sirven para coordinar la acción de los obispos en un determinado territorio, y ante la cual los obispos no abdican de su responsabilidad de derecho divino ante Dios por el cuidado de las almas, recordémoslo, como lo recordaba una y otra vez el cardenal Ratzinger, alertando contra la tentación de que una vez que los obispos, cada uno con su responsabilidad ante Dios primero, empiezan a coordinar cosas, puede empezar a haber presiones perniciosas que empiezan a silenciar la palabra de Dios ante temas graves o particularmente importantes como estos. Así es que sí, pero tener presente eso significa que tenemos entonces que tener una dirección de la Conferencia Episcopal donde las verdades, los principios no negociables sean verdaderamente no negociables. Pero ya sabemos que hay saboteadores. Por ejemplo, se buscaba decir simplemente, finalmente se dijo, que el aborto en los Estados Unidos, por el daño que hace al ser humano más indefenso, inocente, a la sociedad, a la familia, el número de víctimas, es para la Iglesia Católica, para los católicos, el tema preeminente. No el único, pero sí el preeminente por todo el daño que causa social a la hora de votar. Y sabemos que Monseñor McElroy hizo toda una campaña para decir, este no es el pensamiento del Papa Francisco. Él no habla así, no estamos en comunión con él. Ese fue su argumento. Imagínense, finalmente los obispos votaron en consecuencia y dijeron no, es preeminente, diga lo que diga el cardenal McElroy, pero qué pena que tenemos cardenales nombrados en los últimos años que hacen ese tipo de sabotaje de la unanimidad que debería caracterizar a la Iglesia, sobre todo en estos temas. Ha descrito con toda crudeza lo que ocurriría si la propuesta prospera. Cualquiera que sea el lenguaje que empleen quienes hacen campaña para el suicidio asistido, la terrible verdad permanece inalterada. Si esta propuesta se convierte en ley, abuelos, madres, padres, hijas e hijos morirán creyendo que no hay alternativa posible, ninguna posibilidad de ser cuidados y amados hasta su muerte natural. Excelente frase también. O sea, ¿qué dice la persona que dicen, bueno, tiene esto, mire, aquí está la enfermera, está lista, tenemos su dosis lista? O sea, ¿qué le están haciendo creer a esa persona? Que no hay alternativa posible de cuidarla. Esa es la convicción que cuando entra en la mente y en el ánimo de esas personas dicen, ya, o sea, nadie me quiere cuidar. Nadie quiere acompañarme en mi fragilidad. Pase, por favor, enfermera, con la inyección. Aquí está mi brazo. Eso es lo que le estamos dando a entender a esas personas. Muy bien identificar ese terrible mensaje por parte del arzobispo de Southwark.
1: El llamamiento del arzobispo llega pocos días después de que Andy Burnham expresara sus reservas sobre la introducción del suicidio asistido en el Reino Unido y sostuviera que la prioridad debería ser, por el contrario, la mejora de los cuidados paliativos. Sus palabras han sido interpretadas como un indicio de que no respaldará el proyecto, lo que supone un golpe para la campaña a favor de la eutanasia. Burnham calificó de muy difícil plantear ese debate mientras haya personas que no están recibiendo esa atención ni tienen tranquilidad respecto a esos cuidados. El 30 de julio, el obispo Paisley, Monseñor John Keenan, responsable de Matrimonio, Familia y Vida de la Conferencia de Obispos de Escocia, había calificado esa intervención de oportuna y bienvenida. Tenemos el deber de garantizar que toda persona que se acerca al final de su vida tenga acceso a los cuidados paliativos y sociales compasivos que merece, declaró el obispo escocés. Keenan añadió, nadie debería jamás sentirse empujado hacia el suicidio asistido por carecer de los cuidados, el apoyo o la dignidad que necesita. Nos alegró que el Parlamento escocés rechazara resueltamente el suicidio asistido hace muy poco y concluyó expresando su esperanza de que esa intervención sirva de aviso a los legisladores de Westminster. Esperamos que esta última intervención anime a los miembros del Parlamento de Westminster a reflexionar con cuidado antes de dar un paso que cambiaría de raíz el modo de que nuestra sociedad cuida de los enfermos y los vulnerables.
0: Las encuestas desmienten el supuesto clamor social. Es que el pueblo lo pide. No. Los datos demoscópicos desmontan la idea de que exista una demanda popular apremiante de esta legislación. Una encuesta publicada en junio, que interrogó a más de 10.000 personas, halló que en cada una de las 632 circunscripciones de Gran Bretaña, una mayoría de electores no querría que su diputado apoyase una ley aprobada a la fuerza en el Parlamento sin escrutinio pleno y sin aprobación de ambas cámaras. El mismo sondeo constató que el suicidio asistido no figura entre las 5 primeras prioridades de los electores, que prefieren que se dé prioridad a la salud pública y a los cuidados paliativos. Por supuesto, es el sentido común. Y solo un 8% se mostró partidario de que un compromiso no incluido en el programa electoral se convierta en ley sin la aprobación y el escrutinio pleno de la Cámara de los Lores y la Cámara de los Comunes. Sabemos que la Cámara de los Lores ha estado poniendo trabas justamente a este proyecto de eutanasia. Enhorabuena, se sabe, está sobre la mesa el querer popular y por lo tanto quedan al descubierto esta minoría que pretende llenarse la boca, hay que decirlo, con falsedades para decir hay que responder a un clamor popular. No hay tal clamor, hay un clamor de una pequeña minoría con intenciones homicidas.
1: Y hay que recordar las palabras del Señor, no hagas a otro lo que no quieras que te hagan. Creo que eso, si estuviera en la mente de cada legislador y de cada persona a la hora de cometer un acto tan execrable como es el quitarle la vida a una persona, pues es tremendo, y estar muy alerta de aquellas voces que dicen, no, ya el clamor popular, la gente quiere, hemos consultado, demuestra la consulta, porque así pueden decir que hasta la misa no vale, y entonces creo que es importante que escuchemos verdaderamente lo que habla la gente, y aquí tenemos a alguien que ha hablado y le ha dicho al obispo, un obispo alemán, el arzobispo alemán, Heiner Hock, Silvia Alfred Sobel, un matrimonio católico, de escritores, son residentes en Berlín, han dirigido una carta abierta al arzobispo después de que este calificara el Christopher Street Day de la capital alemana en términos entusiastas. ¿Qué es esto, amigos? Ha elogiado el desfile del orgullo como una fiesta alegre y conmovedora. Nada más, nada menos que el arzobispo de Berlín.
0: Y sigue siendo arzobispo. Y no hay advertencia, no hay anuncio, no se comporte así, no hay nada del Vaticano que le diga. Entonces él sabe que
1: preguntarle si es católico.
0: Como se dice justamente en inglés, como que el Vaticano le está cubriendo la espalda. Él puede hacer esas cosas y no va a pasar nada. Nada absolutamente. Un matrimonio católico de escritores residente en Berlín, Silvia y Alfred Sobel, ha dirigido una carta abierta al arzobispo de la capital alemana, Monseñor Heiner Koch, para expresarle su protesta por las declaraciones que este hizo sobre el Christopher Street Day berlinés, la marcha anual del orgullo homosexual. Las palabras del prelado se produjeron después del atentado terrorista de Abdul B, que dejó un muerto y más de 30 heridos. O sea, ya, era el contexto. Hay que condenar cualquier tipo de asesinato de personas, en fin, en la vía pública, donde sea, por supuesto que sí. Pero de ahí a llegar a decir que el evento en el cual estaban reunidos, una marcha del orgullo, era una fiesta alegre y conmovedora, ahí es donde verdaderamente cualquier persona sensata le debería decir, por favor, monseñor, aprende a expresarse en público, eso, o usted simplemente es un partidario de ese tipo de lo que se llama fiestas alegres y conmovedoras.
1: Los firmantes abren su escrito declarando que tomaron conocimiento de la declaración del arzobispo sobre el Christopher Street Day con gran asombro y con una incomprensión aún mayor. Para el arzobispo Koch, pues Heiner Koch, aquella marcha había sido una fiesta tan alegre y conmovedora. Los Sobel afirman que esas afirmaciones les dejaron sencillamente conmocionados. El motivo de su reacción lo exponen sin rodeos. En el Christopher Street Day se exhiben perversiones, desvergüenzas, obscenidades de mal gusto, y ponen dos ejemplos concretos de lo que ahí ocurre a la vista de todos. Relaciones sexuales en público y desnudez provocativa, monseñor Heiner Koch.
0: ¿Eso es conmovedor y alegre? Dejo la pregunta. Frente a este espectáculo del matrimonio, recuerda al arzobispo, ¿cuál es el deber de un pastor? Esperamos de un obispo que se distancie públicamente de un acto semejante, que rebasa con mucho los límites de la decencia y de la moral cristiana, en lugar de embellecerlo, escriben. Lo procedente, sostienen, habría sido un llamamiento a la reparación y al desagravio. Y añadan que una segunda omisión que consideran igualmente grave en el contexto en el cual se produjeron las palabras del prelado. La ausencia de una denuncia clara de los peligros del islamismo. Porque sabemos que la persona que arremetió contra esta demostración fue una persona inspirada por una concepción radical que, según su visión del islam, autoriza este tipo de crímenes.
1: El punto más duro de la carta es el contraste que los autores establecen entre el trato que la diócesis dispensa a sus propios fieles y el que reserva al ambiente dominante. Los creyentes honrados que desean colaborar como voluntarios en la parroquia deben someterse a numerosas medidas de prevención como si fueran potencialmente delincuentes sexuales. Mientras tanto, el obispo elogia en público una marcha en la que la desvergüenza se exhibe sin freno. La conclusión de los firmantes es lapidaria. Ambas cosas no encajan. De ahí pasan a un juicio general sobre la situación de la iglesia en Alemania. Los autores denuncian lo que llama el arrimo woke de la iglesia católica alemana a una corriente dominante que califican a veces impía, y advierten al arzobispo de las consecuencias prácticas que esa deriva está teniendo en fieles como ellos. Les hace cada vez más difícil permanecer en esta iglesia, y amigos, creo que estos señores podrían tranquilamente trabajar con el cardenal Fernández para que sean ellos los que ayuden a orientar a estos obispos que están perdidos, porque creo que tienen mejor criterio que los que están ahorita siendo el cernido de quienes son buenos pastores.
0: Hemos llegado a un punto, lamentablemente, Guillermo, me parece, en el que da más vergüenza corregir a los obispos que corregir lo que están diciendo, o sea, corregir a los obispos que corregir ese tipo de, o sea, que permitir este tipo de desorientación. O sea, debería la iglesia no tener vergüenza de decir, este obispo está mal. O sea, debería, o sea, justamente enfrentarse justamente a este tipo de cosas. Debería ser normal para Roma. Y si está pasando con frecuencia, entonces Roma tiene el poder de poder decir, llamar al obispo y decirle, por favor, monseñor, exprésese de una manera correcta. Si no, tenemos que tomar cartas en el asunto. Y si no lo hace, bueno, es que ya hay delitos canónicos que está cometiendo este hombre. Está diciendo que este tipo de donde hay, como dicen los autores acá, desnudez pública y al menos simulacros de relaciones sexuales en público, frente a un público que puede incluir niños. O sea, este señor, este obispo Koch, me recuerda a la señora Mulally, la arzobispesa, entre comillas, de Canterbury, que en un momento recuerdo haber visto una consulta en la que podían los fieles, los anglicanos ahí, podían encontrarse con su obispo, cuando era obispo de York, creo ya anteriormente, y en un momento le pregunta justamente este feligres, le dice, obispa, porque era obispo en ese momento, monseñor Mulally, dama Mulally, la iglesia de Inglaterra podría tomar una posición sobre las marchas del orgullo, y empezó a decir lo que pasa en las marchas del orgullo, porque hay este tipo de desnudez pública, simulacros de relaciones sexuales, todo ese tipo de desenfreno. ¿No podría la iglesia decir que debería haber algún tipo de criterio para ese tipo de marchas, porque lamentablemente son, por la ideología, accesibles y pueden verlas también criaturas y niños? Yo recuerdo que la señora Mulally hacía una mueca así como que o sea, estaba con la cara de mueca mientras el pata decía, mientras el señor decía todo lo que él decía, y después que el señor terminó, sonrió y dijo, ¿alguna otra pregunta? O sea, el señor Koch está a un paso de eso, si es que ya no está ahí. Pero la diferencia de Sara Mulally y Monseñor Koch es que Monseñor Koch tiene a Roma, y Roma podría decirle, basta, Monseñor Koch. La señora Mulally ha sido elegida para representar esa corriente, donde le ponemos mueca a cualquier pedido de limitar el exhibicionismo de estas marchas por parte de su comunidad. Pero en la Iglesia Católica tenemos un catecismo. ¿Es que tampoco importa el catecismo? ¿Más importa que la Iglesia no haga el papelón de corregir a un obispo? ¿Porque teme hacer el papelón, entre comillas, de proclamar su doctrina? ¿A ese punto hemos llegado? Parece que a todas vistas sí, lamentablemente. La carta se cierra con un saludo que los propios firmantes describen como preocupado y con una petición expresa a que el arzobispo les haga llegar en breve una breve toma de postura. ¿Qué piensa de lo que le hemos dicho? Por favor, responda. Hasta el momento no consta que el arzobispado de Berlín haya respondido al escrito. El texto publicado íntegramente por el portal Cath.net, como colaboración de sus autores, ha suscitado numerosas reacciones entre los lectores del portal alemán, que en su mayoría respaldan el planteamiento del matrimonio berlinés. ¿Se le ha jugado este matrimonio? ¿Son escritores? ¿Qué quiere decir eso? ¿Que se ganan la vida escribiendo? Escribir sobre este tema de esa manera en Alemania te puede condenar al ostracismo, a que te expulsen, te espectoren. Básicamente todos los medios bien pensantes, las instituciones bien pensantes ya no quieran publicar tus artículos. ¿Acaso nuestra iglesia, por esta desidia pastoral, lamentablemente desde Roma, porque esta gente, o sea, este obispo Koch depende de Roma, Roma puede tomar medidas y debería tomarlas? Si es que no se hace, entonces parece ser que preferimos llevar la fiesta de la calle San Christopher, como se dice acá, lamentablemente, en paz. El escándalo, al parecer, ya no nos impresiona.
1: Yo lo que me lamento mucho, por supuesto, es el escándalo que está ocurriendo en esos niños, en esos jóvenes que ven que hasta el obispo prácticamente se emociona y ve que es una alegría el que hagan ese tipo de inmoralidades descaradamente delante de todos. Pero lo que queda más y produce un profundo dolor es que al no haber ninguna reacción de parte de quienes son autoridades de la iglesia allá en Roma, entonces cae en descrédito cada vez más grave la iglesia católica. Y con justificación va a haber gente que va a decir, ¿esto quiénes son? ¿Son pastores? ¿Son realmente representantes del Señor? ¿Defienden su palabra? ¿Anuncian la salvación? ¿O simplemente hacen la vista gorda y estamos preocupados por el clima y estamos preocupados porque la Virgen María tenga que decir cosas que sean muy buenas y que no hayan cosas que vayan a atentar contra la imagen de la jerarquía? La jerarquía se está comenzando a ir en picada porque no hay voces valientes
0: y por eso queremos saludar
1: acciones caritativas.
0: Guillermo, por eso sí. Queremos saludar el caso del obispo de Oslo, converso al luteranismo, que ha dicho que sí, en su diócesis va a haber una asamblea, un sínodo diocesano, pero que excluya todo lo que se opone a la doctrina de la iglesia. Enhorabuena. No debería ser eso lo que dicen todos los obispos. No debería ser, me alegra, qué bueno, un obispo dice, debería ser todos los obispos. ¿Y por qué no lo hacen todos los obispos? Porque Roma no lo está haciendo. Porque Roma, a partir del pontificado anterior, convocó reuniones sin compromisos doctrinales, y no solo eso. Cuando no había una representación suficiente de este tipo de agendas, por ejemplo, LGTBistas, el Papa Francisco invitaba personalmente a esta gente. La señora Hinojés Monje, una burócrata católica española, autora, que es públicamente LGTBista y participa en este tipo de eventos. El Papa Francisco la invitó para que ella hablara. ¿Y para qué se invita a esa persona a hablar? Para normalizar que esto puede ser parte de una reunión, y se nos dice además por metodología que no hay que refutar a esa persona, hay que escucharla simplemente, y al final acostumbrarnos a descubrir un nuevo tipo de unidad en la que sabremos de qué se trata, nos dicen las autoridades del proceso sinodal romano, en la medida que lo hagamos, todavía no sabemos qué es porque estamos descubriendo qué se trata. Amigos, Roma tiene que seguir el ejemplo del obispo de Oslo. Es más, debería dar ese ejemplo, porque si no lo hace, el proceso sinodal impulsado desde Roma está sirviendo solamente para confundir y para promover ideas del mundo contra la doctrina cristiana. Debería ser, en el otro sentido, toda actividad de la Iglesia.
1: Amigos, el amor se hace concreto en el servicio. Hoy día estamos recordando a los diáconos permanentes en su patronazgo de San Lorenzo, diácono y mártir de la Iglesia. Convirtámonos todos en la medida de nuestras posibilidades y lo que tengamos cerca, la mano, en los labios, en nuestros brazos, servir a la Iglesia, servir a los pastores para que puedan ser buenos servidores de la Iglesia. Y nosotros también, con humildad, demos lo que esté a nuestro alcance para hacerla más hermosa la Iglesia, para hacerla santa. Es nuestra Madre Iglesia. Muchas gracias y Dios mediante, nos encontraremos con ustedes mañana.
0: La Iglesia es santa siempre, pero nosotros podemos no serlo. Hay que convertirnos por eso cada día. Gracias, amigos.

0: El arte de vivir feliz, del sacerdote franciscano Fray Anselmo. Los caminos tortuosos y escarpados nos muestran bellezas más variadas que los rectos y planos. Las dificultades de la vida proporcionan a las virtudes condiciones para que se hagan más fuertes y más hermosas. Siempre es gratificante la conquista de una alegría después de una larga y dolorosa lucha. Así como es grande la satisfacción de alcanzar la cumbre de la montaña después de una difícil y sofocante escalada.
1: Entonces Jesús preguntó a los 12: ¿acaso también ustedes quieren irse? Simón Pedro le respondió: Señor, ¿a quién iríamos? Tus palabras dan vida eterna. Nosotros creemos y sabemos que tú eres el Santo de Dios. Juan 6:67.

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0: compartir de nuevo en familia. Una alegría estar juntos. Les saluda su amigo Carlos Canseco desde Sherman, Texas. Y les mandamos este fuerte abrazo y saludo, como siempre, donde quiera que estén. En la casa, en la oficina, en el trabajo, en la carretera, en el internet, en su celular. Desde la aplicación de EWTN que pueden descargar de forma gratuita y que está disponible para todos. 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Muchas gracias por estar con nosotros y les agradecemos, como siempre, a todos los que nos ayudan a estar al aire, en especial a Jorge Graña y todo el equipo de EWTN Radio Católica Mundial y de todas las estaciones afiliadas que hacen posible que estemos al aire todos los días. También estamos pues muy, muy agradecidos, como siempre, con nuestro equipo de Alianza de Vida allá en Mérida, Yucatán. Está César Carreño en nuestras redes sociales, en el Facebook de Alianza de Vida, y es tu gran día. En el WhatsApp, en el +1 682 772 1958. Los teléfonos del estudio están abiertos y nosotros nos confiamos a Dios y nos ponemos en oración, y lo hacemos por la señal de la Santa Cruz. De nuestros enemigos, líbranos, Señor Dios nuestro, en el nombre del Padre, del Hijo y del Espíritu Santo. Amén. Hacemos un acto de contrición, pidiendo la misericordia de Dios. Padre Santo, soy un pecador y de familia pecadora. Me pesa de todo corazón haberte ofendido, porque eres infinitamente bueno, me amas incondicionalmente y enviaste a tu Hijo Jesús al mundo para salvarnos y redimirnos. Ten misericordia de todos nuestros pecados, y por el Espíritu Santo, danos la gracia de una perfecta contrición, el don de la conversión para no ofenderte más, y la piedad para reparar nuestros pecados. Y juntos lo hacemos desde el corazón de Jesús, y le decimos a nuestro Padre Dios, y ya me acompaña Elsie para poder hacer la oración juntos. Padre nuestro que estás en el cielo, santificado sea tu nombre, venga a nosotros tu reino, hágase tu voluntad en la tierra como en el cielo.
1: Danos hoy nuestro pan de cada día. Perdona nuestras ofensas, así como nosotros también perdonamos a los que nos ofenden. No nos dejes caer en tentación y líbranos del mal. Amén.
0: Nos confiamos a la Virgen y le decimos: Santa María de Guadalupe, Madre nuestra, ruega por la conversión, purificación y salvación de nosotros y toda nuestra familia humana. Dios te salve María, llena eres de gracia, el Señor es contigo. Bendita tú eres entre todas las mujeres, y bendito es el fruto de tu vientre, Jesús.
1: Santa María, Madre de Dios, ruega por nosotros pecadores, ahora y en la hora de nuestra muerte. Amén.
0: Gloria al Padre, al Hijo y al Espíritu Santo.
1: Como era en un principio, ahora y siempre, por los siglos de los siglos. Amén.
0: Proclamamos la fe que recibimos en nuestro bautismo. Creo en ti, Dios trino y uno, Padre, Hijo y Espíritu Santo. Creo en la Iglesia, que es una, santa, católica y apostólica. Creo en tu plan de salvación universal y en la vida eterna. Amén. Ofrecemos a Cristo como nuestro Redentor.
1: Santísima Trinidad, Padre, Hijo y Espíritu Santo, te adoramos profundamente y te ofrecemos el preciosísimo cuerpo, sangre, alma y divinidad de nuestro Señor Jesucristo, presente hoy en todas las misas y sagrarios del mundo, en reparación de nuestros pecados, los del mundo entero y por todas las almas del purgatorio, por los méritos infinitos de su sacratísimo corazón y de sus santas llagas, unidos a los corazones de la Virgen María y San José en la Sagrada Familia Gloriosa, por el amor eucarístico del Espíritu Santo. Te suplicamos que derrames tu gracia sobre nosotros y sobre todos aquellos por los que intercedemos este día en tu eterno presente. Amén.
0: Ofrecemos nuestra vida, oración, trabajos, sufrimientos y sacrificios, purificados en el corazón de la Virgen y unidos a la pasión de Cristo, en reparación de nuestros pecados y en reparación del Sagrado Corazón de Jesús, el Inmaculado Corazón de María, y por las intenciones de sus corazones. Ponemos ante la presencia de Dios todas las necesidades, anhelos e intenciones que hay en nuestros corazones. Oramos por el Papa, para que el Espíritu Santo lo guíe, le dé sabiduría y protección, valentía y autoridad en el camino de la verdad. Oramos por las intenciones del mes que nos invita el Papa. Ofrecemos nuestra oración como obra de misericordia, pidiendo por todo el orden sacerdotal, la vida consagrada, la vida laical, la vida familiar, por la pureza, la humildad, la fidelidad y la fortaleza en el corazón de todos los bautizados en nuestras comunidades, parroquias y diócesis, y por todos los que se alejan de la verdadera doctrina de Cristo.
1: Sagrada Familia Gloriosa, haga nuestros corazones semejantes a los suyos. Pedimos su gracia para la santificación de cada familia y que nos libren del pecado mortal. Rogamos por la intercesión de Santa María de Guadalupe para que nos ayuden a construir la casita sagrada del Tepeyac en cada hogar, para formar la iglesia doméstica levantando una red de oración familiar, para sanar todas nuestras relaciones y nuestros corazones. Pedimos los dones de tu divina providencia y que seamos buenos administradores. Pedimos por todas las vocaciones, al sacerdocio, al matrimonio y la vida consagrada y misionera en nuestras familias. Rogamos por los más alejados de la misericordia de Dios, por nuestros enemigos, por los no creyentes y por la conversión de todos nosotros los pecadores.
0: Oramos por todos los que están en el mundo del gobierno, la política, la economía y el trabajo, para que Dios guíe nuestras patrias y nuestros gobiernos, para que venga su reino en la tierra como en el cielo. Clamamos por el fin del aborto y de toda la cultura de la muerte y del miedo, por las necesidades de los enfermos, los perseguidos, los pobres, los migrantes, y por todos los que sufren discriminación y exclusión, por todos los países que sufren de la violencia y las guerras, y por la conversión de sus gobernantes y sus habitantes. Unidos al Papa pedimos por el desarme y la paz, para que las naciones elijan el camino del diálogo, la diplomacia y la reconciliación, y para que cada uno de nosotros desarme también su propio corazón del odio, el rencor y la indiferencia. Ponemos en nuestra oración a los que van a fallecer el día de hoy. Guardamos en nuestras intenciones, junto con todo nuestro ser, nuestras familias, la humanidad y la creación, todo lo guardamos en los corazones de Jesús, María y José, para una consagración total como discípulos y misioneros del amor eucarístico de sus corazones. Por la gracia del Espíritu Santo, hacemos una comunión espiritual. Jesús, creo que estás real y verdaderamente presente. en el cielo y en el santísimo sacramento del altar. Te adoro y te amo sobre todas las cosas y deseo ardientemente recibirte espiritualmente en mi corazón. Te abro la puerta, me abrazo a ti y pido la gracia del Espíritu Santo para unirnos y consagrarnos plenamente a tu sagrado corazón eucarístico y por tu medio unirnos al amor y la voluntad del Padre y a la sagrada familia para alcanzar la salud, la unidad y la paz. Jesús Eucaristía, transfórmanos en Eucaristías vivas. Sagrado corazón de Jesús, en ti confío.
1: En la batalla por nuestra familia, pedimos el auxilio de los arcángeles. San Miguel, San Gabriel, San Rafael, arcángeles del Señor, junto con todos los coros y ejércitos celestiales, defiéndanos del demonio, líbrenos de todo mal, llévenos a adorar a Dios y a vivir en su santa y divina voluntad. Amén. Gracias, Espíritu Santo, fuente de luz, ilumínanos. Gracias, Espíritu Santo, ven y envía un nuevo Pentecostés. Divino Niño Jesús, nuestra vida está en tus manos. Llena nuestro corazón de esperanza. El futuro a ti confiamos.
0: Pedimos que la sangre, el agua y el fuego del Sagrado Corazón Eucarístico de Jesús, unido a los corazones de María y José, derramen su gracia sobre nosotros, nuestros hogares y sobre toda nuestra familia humana. Recibimos de corazón a corazón su bendición. Que por las manos maternales de la Virgen de Guadalupe recibamos toda esta gracia con su protección, que nos selle con el signo de la cruz y nos cubra con su manto, en el nombre del Padre, del Hijo y del Espíritu Santo. Amén. Pues hoy tenemos este programa especial que estamos iniciando después de haber celebrado la fiesta de la Asunción de María. Estamos iniciando un tiempo que no es litúrgico, sino es una tradición que nace desde San Francisco de Asís, que inicia y que es muy posible que él mismo lo haya recibido, esta tradición de dedicar 40 días de oración en el periodo hasta la fiesta de los arcángeles de San Miguel, San Gabriel y San Rafael. Y él la popularizó por allá en 1224, al retirarse en oración profunda en el monte Alberna, donde ahí fue en donde él recibió los estigmas, los sagrados estigmas, y inicia el 15 de agosto y termina el 29 de septiembre. Y es una devoción que trata de imitar la humildad de la Virgen María y de invocar la protección y fortaleza de San Miguel frente a las tentaciones del enemigo. Y una de las cosas que pues lo hacemos todos los días y quise retomarlo y hacer esta invitación, porque hoy vivimos la batalla más grande en nuestros propios hogares, en nuestra mente, en el entorno en el que vivimos, en nuestros matrimonios. Ya lo decía por ahí Sor Lucía de Fátima, que la Virgen le dijo la batalla más final y más grande es en el matrimonio y la familia. Y nosotros tuvimos el regalo de ir este fin de semana por ahí a una pequeña ciudad en el oeste de Texas. Ahí les mandamos un saludo a nuestros hermanos y amigos de Andrews, Texas, donde fuimos a dar un retiro en la parroquia de Nuestra Señora de Lourdes, fuimos a compartir, y fue un regalo, pero al mismo tiempo fue una oportunidad de darnos cuenta de cuán grande es la batalla en medio de las familias. Cada comunidad, cada familia está con estas tentaciones y con el mundo que nos rodea, pero muchas veces inconsciente de que tiene esta ayuda de parte de Dios, de que tiene esta oportunidad de conversión y de que es necesario darnos cuenta de nuestra parte en medio de esa batalla, en medio de la batalla que día a día vamos teniendo para permanecer fieles a Dios, para vencer el mal a fuerza de hacer el bien, para poder recuperar la paz en el camino de nuestras relaciones familiares, Elsie.
1: Así es, y algo que veo que se da en muchísimas personas, pues es la desesperación ante tantos problemas, ante tantas amenazas a la división de nuestra familia. Hay cosas que fácilmente nos pueden llevar a una división y cosas que posiblemente no veas como que son pues un ataque a tu vida familiar, a tu bienestar familiar y la armonía que vives, porque pues se va dando poco a poco, como la anécdota de las ranitas, ¿no? Que cómo cocinan a las ranitas, pues imagínate, las ranas pues brincan y si las ponen en algún lugar para cocinarlas en alguna olla, pues fácilmente se salen. Entonces, lo que hacen, la forma como lo hacen es que ponen agua tibiecita y allí las ponen en la olla y luego no le suben al calor del fuego hasta más adelante, que ya están más tranquilas, y a fuego lento las cocinan. Entonces, ¿cómo ven? Así puede ser que nos esté pasando, que estamos metidos en una rutina. Y entonces cada quien cumple con su rol, ¿verdad? Dentro del matrimonio, el esposo, la esposa, los hijos, todos tienen una rutina, y pues los hijos se van a la escuela, los esposos pues se van al trabajo, y si tienen dos o tres trabajos, pues ni decir, que pues no, ni siquiera se ven, ¿verdad? Se ven cada vez menos, y esto va haciendo que se vaya enfriando la relación y las personas pongan su corazón en otras cosas que no es Dios. Algo que yo observo es que no conectamos en familia emocionalmente. Muchas familias, esta comunicación, como decimos, lo vamos perdiendo con rutina o con otras circunstancias de vida, incluso pues ya más fuertes, que se viven, como la violencia intrafamiliar y las adicciones, ¿verdad? Se va creando esta frialdad y eso de tengo que vivir en la misma casa, pero ya no somos algo, ya no somos algo en común, no nos comunicamos, no expresamos nuestras necesidades, solamente seguimos como pues allí, pues porque estamos viviendo y sobreviviendo debido a tanta necesidad económica. Muchas familias incluso viven divididas adentro de su propia casa, pero ya el asunto es que no pueden salir a vivir o conseguir otro lugar, otra vivienda, porque solamente así es como se sobrevive económicamente el sistema. Pero entonces hay que verlo como una oportunidad, ¿no? Más que un problema, como un reto a llevar a un Cristo vivo y cómo comenzar a vivir ese Cristo vivo dentro de nosotros para poder dar ese testimonio de vida a los demás. Porque incluso puede ser que estemos yendo a misa, pero todo lo vemos como ajeno, como si estuvieras viendo una película en el cine, ¿no? No conectas con la realidad que se vive en tu presente, a tu alrededor, de cuando se está haciendo la consagración, por ejemplo, a nuestro Dios, ¿verdad? Darle toda la gloria, toda la alabanza, los cantos de la misa, el experimentar esa gracia, esa alegría que viene de estar en ese tiempo presente de un Dios vivo.
0: Sí, y es esto, que estamos distraídos. Y esta idea de ir tomando tiempos, así como la cuaresma. Pero lo interesante de esto es que es una cuestión de una devoción popular, que al mismo tiempo eres tú mismo el que tiene que decir, en verdad quiero imitar la humildad de la Virgen María, en verdad quiero invocar la protección y la fortaleza y pedir la ayuda de San Miguel y todos los arcángeles, de San Gabriel y de San Rafael y de los coros celestiales, que me ayuden a permanecer centrado en ese amor en mi familia, a que podamos retomar esa visión de futuro, que salgamos del momento de crisis, que salgamos de ese momento en el cual solamente estamos en modo de supervivencia, y que podamos pedirle, como lo dijo el mismo San Pablo a el carcelero de Filipos: ten fe en el Señor Jesús y te salvarás tú y toda tu casa. Y ahí está este llamado a entrar en la batalla con San Miguel, para poder ir dando esos pasos en el camino de la paz, de la reconciliación, del perdón, pero también de esa visión de futuro con esperanza, como lo decía Elsie. ¿Por qué? Porque a veces no nos damos cuenta, primero, que hay este camino para sanar, que hay este camino para ir transformando nuestra vida familiar. Y era una de las cosas que estábamos platicando con estos hermanos, y que pues no nos ha tocado a lo largo de los años verlo en diferentes momentos, como en una comunidad, en una parroquia, a veces estamos como lo decías, Elsie, como espectadores, y vamos viendo que pasa el tiempo y no nos damos cuenta de qué gran necesidad hay en las familias de poder descubrir y conocer a Dios, de poder tener este encuentro de corazón a corazón con Cristo, para poder entrar en un camino de sanación, de restauración y de conversión familiar. Porque muchas veces, y lo vemos, ¿no? Platicábamos con los hermanos que nos invitaron.

0: Y entonces, pues todos llegaron. Bueno, si no todos, muchos. Pero a la siguiente semana a alguien se le ocurrió decir, es que no es una exigencia, no es algo que es a fuerzas. Y el 80% ya no volvieron a las charlas. Y dices, wow, estamos en esa ceguera. ¿Por qué? ¿Cómo voy a transmitir la fe a mis hijos si yo mismo no la estoy viviendo? ¿Cómo puedo pensar que depende del sacerdote o el catequista o la religiosa la fe de mis hijos si yo soy el que no estoy llevándolo a cabo? Y pensaba, pues, en esta tentación tan fuerte de pensar que no hay un camino para nosotros, que alguien más es el que lo tiene que hacer. Y realmente el punto clave es darnos cuenta de que quien tiene que estar con los brazos levantados en medio de esta batalla, somos cada uno de nosotros. Pensaba en esta cita del Éxodo, donde el pueblo de Israel recibe un ataque. Dice en el capítulo 17 del Éxodo, en el versículo 8, dice, en Refidim, los amalecitas vinieron a atacar a Israel. Moisés dijo a Josué, elígete algunos hombres y marcha a pelear contra los amalecitas. Yo, por mi parte, estaré mañana en lo alto de la loma con el bastón de Dios en mi mano. Josué hizo como se lo ordenaba Moisés y salió a pelear contra los amalecitas. Mientras tanto, Moisés, Aarón y Hur subieron a la cumbre de la loma. Y sucedió que mientras Moisés tenía los brazos arriba, se imponía a Israel. Pero cuando las bajaba, se imponían los amalecitas. Se le cansaron los brazos a Moisés. Entonces, tomaron una piedra y sentaron a Moisés sobre ella. Mientras Aarón y Hur le sostenían los brazos, uno a cada lado. Así Moisés mantuvo sus brazos alzados hasta la puesta del sol. Y Josué hizo una enorme matanza entre la gente de Amalec. Palabra de Dios, te alabamos, Señor.
1: Te alabamos, Señor.
0: Y es estas batallas que están en la Biblia y que fueron reales, también suceden en el día a día. Hay alguien que en medio de esta batalla quiere que no lleguemos al final del camino unidos en paz y en amor. Y está ahí tentándonos, y está ahí engañándonos, y está ahí tratando de separarnos en la unión del matrimonio, de la familia y de la comunidad. Y por eso no es que oremos solos, es que cada uno de nosotros vaya haciendo esa red de oración de familia en comunidad. ¿Para qué? Para que podamos ayudarnos a levantar las manos los unos a los otros, para que podamos ayudarnos a permanecer fieles para poder lograr esa diaria victoria y para que podamos avanzar día a día hasta el final de nuestras vidas, y que lo hagamos de la mano de la Virgen María y en esa batalla acompañados por San Miguel Arcángel.
1: Sí, y esta oración tan hermosa de San Miguel Arcángel creo que es clave para poder pedir su ayuda y su intercesión. Cuando vamos a misa aquí cerca de donde vivimos, al final de cada misa se reza la oración a San Miguel Arcángel, que es una gran protección. Recordemos

0: sabemos que San Miguel ha sido el arcángel pues más dotado, más importante de la legión de ángeles del Señor. Y el poder de Dios es grandísimo cuando se manifiesta a través de San Miguel Arcángel. Recordemos de Madre Angélica, que tuvo una experiencia con San Miguel Arcángel muy importante, puesto que gracias a Madre Angélica estamos hoy hablando a través de estos micrófonos y de toda esta infraestructura. Ella tuvo un encuentro espiritual fuerte con San Miguel cuando ella iba a comprar el terreno donde pondría la radio. Y entonces ella entendió, ¿verdad?, a través de esa oración y de esa conversación con San Miguel Arcángel, que el lugar que le había dicho que fuese el que comprara iba a ser excelente. Mas sin embargo, cuando pues llegaron, ya ella había comprado el terreno, y llegaron los ingenieros, le dijeron que no era así, que no era muy buen lugar para la radio. Y resulta que finalmente, pues por muchos años, allí había estado la radio EWTN, hasta que últimamente ya se cambió y se transportó a donde está ahora la televisión, pero eran dos terrenos diferentes, dos estaciones diversas, ¿no?
1: Y de hecho sigue ahí la antena, sí, o sea, sigue toda la parte de operación, sigue ahí en la montaña de San Miguel, como lo dice constantemente ahí Douglas Archer, y la parte operativa de producción está en donde era el convento de la Madre Angélica, y bueno, desde allá está Jorge Graña y todos los que nos están ayudando para que
0: todos los días
1: estemos al aire, ¿no?
0: Así es, y bueno, ha sido de gran bendición cómo Madre Angélica pues se dejó guiar por el Espíritu Santo para todo esto, que hoy, después de muchos años, aún ella ya habiendo fallecido, pues el Señor hace ese milagro, ¿no?, de esta providencia divina. Pues imagínense cuánta oración ante el Santísimo Sacramento del altar, ella siendo monja, ¿verdad?, clarisa, junto con las hermanas, hicieron oración constante para que se diera EWTN como hoy día sigue prevaleciendo y siendo una luz en medio de la oscuridad para el mundo. Y es importante ver este milagro que está conectado con San Miguel Arcángel, porque es ahí, a través de estos testimonios, de estos milagros, que podemos crecer en la fe. Otra persona que, bueno, les recuerdo, en septiembre va a estar ya la película disponible de la vida de Emiliano, el padre Emiliano Tardif. Y fue un sacerdote que pues ya falleció, dejó un libro que se llama Jesús está vivo. Lo pueden encontrar en las tiendas de digitales y solicitarlo. Emiliano Tardif, y otro autor del libro es José Prado Flores, Pepe Prado. Escribieron este libro tan interesante, que tiene tantos testimonios de tantas personas que se curaron a través de la oración y la intervención de nuestro Señor Jesús. Y él, por eso se llama el título así, Jesús está vivo. ¿Por qué? Pasa que vemos la Eucaristía, pero no hay la fe suficiente para creer que nuestra vida puede cambiar si se lo pedimos. Recordemos la cita bíblica que dice, pedid y se os dará, y donde dos o más se reúnan, ahí estaré presente. Entonces, la fe de nosotras es pequeña, necesita crecer, necesita ver milagros pasar. En mi caso, que estuve cerca de Guillermo Latorre, que en paz descanse, él tenía un don muy semejante al del padre Tardif, y observé milagros grandes de gente que no caminaba, de gente que pasaba a dar testimonio de que su vida estaba cambiando. Y bueno, a través del servicio de la comunidad seguíamos haciendo retiros y retiros espirituales, muchísimos, los les poníamos número. Yo recuerdo que llegaron a más de 150 retiros, o sea, y muchísima gente en la zona, Roca Firme se llama, bueno, sigue aún el apostolado ahí, la comunidad Roca Firme siguió su camino, pero en la época que a nosotros nos tocó trabajar para el Señor, híjole, se manifestaba el Señor grandemente, y es importante porque de otra forma nosotros pensamos pues que nada más y es una tradición, es una cosa de ir a misa por obligación. Incluso creo que se le está faltando el respeto al Señor cuando pues no estamos mirando que Él está allí, que hizo un sacrificio por nosotros y que está vivo y verdadero en la Eucaristía.
1: Sí, y esto que dices, Elsie, yo creo que es muy importante. Y quiero pues nada más retomar esta parte que dices. La película se llama Día 8, El Soplo del Espíritu. Va a salir en septiembre en México, en Estados Unidos, en Centroamérica y Colombia, Perú, Uruguay, tanto en las últimas semanas después del día en México el 10 y de ahí en adelante, 10 de septiembre va a salir la película, y que creo que es algo que tiene que ver con todo esto. Estamos en esta batalla para descubrir que Dios sigue estando ahí, que no es una cosa del pasado, ni de miles de años cuando estuvo Moisés, ni de casi 2000 años que estuvo Jesús, sino Dios cada época va conduciéndonos para recordarnos que está ahí en medio de nosotros, que como decía Elsie, está real y verdaderamente presente cumpliendo su promesa. Yo estaré con ustedes todos los días hasta el fin del mundo. Y se queda en la Eucaristía, y se queda en la comunidad, y se queda a través de el sacerdote, del obispo, y se queda con nosotros para llevar adelante esta batalla, y que no estamos solos, que la Virgen María nos acompaña, que San Miguel nos acompaña como jefe de los ejércitos de Dios, y ahí, como lo dice su propio nombre, el significado de el nombre de Miguel significa ¿quién como Dios? Y ahí es ¿quién como Dios que nos acompaña y nos da todo para poder vencer en la batalla por el corazón de nuestra familia? Y ahí los invitamos a orar y a unirnos, a alabar a Dios y descubrir cómo ahí están los ejércitos y coros celestiales acompañándonos en la batalla, como este testimonio que recordaba Elsie de San Miguel Arcángel con la Madre Angélica, que es precioso. Y bueno, vamos a seguir platicando de esto. Vamos al corte y regresamos en un momento.

0: y unidos con los coros y con la Virgen María, con San Miguel, vamos en esta batalla. Y ahí podemos saberlo. Según la tradición de la Iglesia, San Miguel Arcángel es el comandante que vence el orgullo de Lucifer con su grito de humildad. ¿Quién como Dios? Y es de los coros más pequeños y más bajos de los coros celestiales, de los 9 coros. Los arcángeles y los ángeles son los más pequeños, pero San Miguel es el que se levanta pequeño, humilde y sencillo y vence al enemigo. Y lo mismo sucede a lo largo de la historia. Hay diferentes lugares en donde se ha manifestado San Miguel Arcángel según la tradición católica. Uno de los más famosos es el Monte Gargano en Italia, que en el 490 apareció San Miguel y se considera la primera gran aparición en el occidente. También hay otros lugares muy famosos, como el Monte San Michel en Francia, donde se apareció al obispo San Huberto en el siglo 8 para pedirle que construyera un templo en un islote rocoso, que también es muy muy famoso ese Mont San Michel en Francia. En Italia también, en la Sacra de San Miguel, que es un monasterio donde pidió que fuera consagrado a él, en Irlanda, que está vinculado a la tradición de ayudar a San Patricio a liberar la isla. De hecho, San Patricio liberó la isla de Irlanda y se convirtió, primero llegó como esclavo y luego se convirtió en obispo. Y también en el castillo San Angelo en Roma, Italia, el Papa San Gregorio Magno vio a San Miguel sobre la cima de la fortaleza envainando su espada, señal del fin de una epidemia de peste. Y en México también, en San Miguel del Milagro en Tlaxcala, México, apareció al Diego Lázaro de San Francisco en 1631 y indicó un lugar donde habría un pozo de un agua que era especial. Y entonces dices, wow, que a lo largo del camino la Virgen María y los arcángeles y los santos nos van acompañando para llevarnos al camino de Dios, para llevarnos, como decía Elsie, a la presencia de Cristo, para llevarnos a esa victoria en la batalla, porque como lo dice en Romanos 8, ahí al final del capítulo de 8 de Romanos, lo dice el mismo San Pablo, después de haber sido perseguido, después de haber vivido tantos momentos difíciles en medio de su misión como evangelizador de los pueblos, de los gentiles o los no judíos, él decía que, dice en el versículo 31, ¿qué más podemos decir? Si Dios está con nosotros, ¿quién estará contra nosotros? Ni siquiera se reservó a su propio hijo, sino que lo entregó por todos nosotros. ¿Cómo no nos va a dar con él todo lo demás? ¿Quién acusará a los elegidos de Dios? Dios mismo los declara justos. ¿Quién los condenará? ¿Acaso será Cristo, el que murió y más aún resucitó y está a la derecha de Dios intercediendo por nosotros? ¿Quién nos separará del amor de Cristo? ¿Acaso las pruebas, la aflicción, la persecución, el hambre, la falta de todo, los peligros o la espada? Como dice la Escritura, por tu causa nos arrastran continuamente a la muerte. Nos tratan como ovejas destinadas al matadero, pero no, en todo eso saldremos triunfadores, gracias a aquel que nos amó. Y lo dice aquí, relacionado con esto que estamos invitando y orando y haciéndonos conscientes. Yo sé que ni la muerte, ni la vida, ni los ángeles, ni las fuerzas del universo, ni el presente, ni el futuro, ni las fuerzas espirituales, ya sean del cielo, de los abismos, ni ninguna otra criatura podrá apartarnos de la amor de Dios manifestado en Cristo Jesús, nuestro Señor.
1: Así es, y por eso en este programa pues les invitamos a hacer oración, así como Moisés alzaba los brazos orando al Señor, clamando por su pueblo en medio de una batalla tremenda. Imagínense la violencia tan fuerte que se vivía en ese momento, y él alzando las manos clamaba misericordia de Dios, y es que ganaron esa batalla el pueblo de Israel. Nosotros somos su pueblo, nosotros somos sus hijos, necesitamos alzar los brazos al Señor. Físicamente, cuando oremos, alcemos los brazos, pidamos al Señor su misericordia, como lo hizo Moisés, y vamos a ganar esas batallas contra el miedo, las enfermedades, la falta de economía, todas estas cosas que nos atacan, incluso vienen pensamientos a nuestra mente muy, muy fuertes, como que se va a acabar el mundo ya. Y que ya no vamos a vivir. Y eso nos pone en un modo supervivencia y de agresión, de buscar respuestas, y al no encontrarlas, pues obviamente no sabemos cuándo vamos a morir. Eso es una pregunta que no se pregunta. ¿Por qué? Porque no sabemos. Somos pequeños y el Señor sí que sabe el día que nacemos y el día que morimos. Pero entonces hay que hablar con él y decirle: Señor, si tú me estás regalando este día de vida, ¿para qué soy bueno? ¿Para qué soy buena? ¿Para qué te sirvo? Busquemos esa misión de cada quien, esos talentos que necesitamos desarrollar, esas habilidades que Dios nos da a través de sus dones. Si somos bautizados, somos hijos de Dios, por tanto tenemos los dones para salir adelante.
0: Sí, y esto es real. Y lo hablábamos la semana pasada, el miedo nos puede llevar a pensar cualquier cosa, pero cuando nos volteamos a ver a Dios, está la esperanza. No que no van a haber dificultades, sino que Dios estará siempre con nosotros, que no nos puede separar nadie de ese amor. Y por eso es tan importante que cada uno de nosotros demos ese paso en confianza y nos demos cuenta. Y una de las cosas que los invitamos es que podamos hacer, por ejemplo, la coronilla de San Miguel. Lo pueden buscar en ASI Prensa, por ejemplo, lo ponen, abren la página de ASI Prensa y le buscan coronilla de San Miguel y la van a encontrar ahí. Está la coronilla con la cual se invita a lo largo de este tiempo para hacer esa súplica a San Miguel. Lo pueden buscar fácilmente, ponen ASI Prensa en su buscador y luego ponen coronilla de San Miguel. Ahí lo pueden encontrar. Y también cada uno de nosotros haciendo la oración de San Miguel Arcángel, que fue propuesta por el Papa León XIII, y y lo hacemos juntos hoy antes de iniciar nuestro misterio pidiendo la intercesión de San Miguel y lo ponemos en manos de Dios, nuestras batallas personales, familiares. Sigamos adelante con esa plena confianza. Dios, ¿quién como Dios? Dios va con nosotros. Y lo hacemos en nombre del Padre, del Hijo y del Espíritu Santo. Amén. San Miguel Arcángel, defiéndenos en la lucha. Sé nuestro amparo contra la perversidad y acechanzas del demonio. Reprímale, Dios, pedimos suplicantes. Y tú, oh príncipe de la milicia celestial, arroja al infierno con el divino poder a Satanás y a los demás espíritus malignos que vagan por el mundo para la perdición de las almas. Amén.
1: Amén.
0: Y nos ponemos en el primer misterio, el gozoso, que es la anunciación a la Virgen por el arcángel San Gabriel, y que ella le dice sí, y sucede la encarnación del Verbo, que el Cristo entre en nuestros corazones, en nuestras familias, y que recibamos el apoyo de los arcángeles en esa batalla por el amor de Dios en nuestro corazón, en nuestra familia y en nuestra comunidad. Y le decimos con esta intención: Padre nuestro que estás en el cielo, santificado sea tu nombre, venga a nosotros tu reino, hágase tu voluntad en la tierra como en el cielo.
1: Danos hoy nuestro pan de cada día, perdona nuestras ofensas, así como nosotros también perdonamos a los que nos ofenden. No nos dejes caer en tentación y líbranos del mal. Amén.
0: Dios te salve María, llena eres de gracia, el Señor es contigo. Bendita tú eres entre todas las mujeres y bendito es el fruto de tu vientre, Jesús.
1: Santa María, Madre de Dios, ruega por nosotros pecadores, ahora y en la hora de nuestra muerte. Amén.
0: Dios te salve María, llena eres de gracia, el Señor es contigo. Bendita tú eres entre todas las mujeres y bendito es el fruto de tu vientre, Jesús.
1: Santa María, Madre de Dios, ruega por nosotros pecadores, ahora y en la hora de nuestra muerte. Amén.
0: Dios te salve María, llena eres de gracia, el Señor es contigo. Bendita tú eres entre todas las mujeres y bendito es el fruto de tu vientre, Jesús.
1: Santa María, Madre de Dios, ruega por nosotros pecadores, ahora y en la hora de nuestra muerte. Amén.
0: Dios te salve María, llena eres de gracia, el Señor es contigo. Bendita tú eres entre todas las mujeres y bendito es el fruto de tu vientre, Jesús.
1: Santa María, Madre de Dios, ruega por nosotros pecadores, ahora y en la hora de nuestra muerte. Amén.
0: Dios te salve María, llena eres de gracia, el Señor es contigo. Bendita tú eres entre todas las mujeres y bendito es el fruto de tu vientre, Jesús.
1: Santa María, Madre de Dios, ruega por nosotros pecadores, ahora y en la hora de nuestra muerte. Amén.
0: Dios te salve María, llena eres de gracia, el Señor es contigo. Bendita tú eres entre todas las mujeres y bendito es el fruto de tu vientre, Jesús.
1: Santa María, Madre de Dios, ruega por nosotros pecadores, ahora y en la hora de nuestra muerte. Amén.
0: Dios te salve María, llena eres de gracia, el Señor es contigo. Bendita tú eres entre todas las mujeres y bendito es el fruto de tu vientre, Jesús.
1: Santa María, Madre de Dios, ruega por nosotros pecadores, ahora y en la hora de nuestra muerte. Amén.
0: Dios te salve María, llena eres de gracia, el Señor es contigo. Bendita tú eres entre todas las mujeres y bendito es el fruto de tu vientre, Jesús.
1: Santa María, Madre de Dios, ruega por nosotros pecadores, ahora y en la hora de nuestra muerte. Amén.
0: Dios te salve María, llena eres de gracia, el Señor es contigo. Bendita tú eres entre todas las mujeres y bendito es el fruto de tu vientre, Jesús.
1: Santa María, Madre de Dios, ruega por nosotros pecadores, ahora y en la hora de nuestra muerte. Amén.
0: Dios te salve María, llena eres de gracia, el Señor es contigo. Bendita tú eres entre todas las mujeres y bendito es el fruto de tu vientre, Jesús.
1: Santa María, Madre de Dios, ruega por nosotros pecadores, ahora y en la hora de nuestra muerte. Amén.
0: Gloria al Padre, al Hijo y al Espíritu Santo.
1: Como era en el principio, ahora y siempre, por los siglos de los siglos. Amén.
0: Jesús mío, perdona nuestros pecados, líbranos del fuego del infierno, lleva al cielo a todas las almas, socorre especialmente a las más necesitadas de tu divina misericordia. Dulce Madre, no te alejes, Tu vista de mí no apartes, ven conmigo a todas partes y solo nunca me dejes, ya que nos proteges tanto como verdadera madre. Haz que nos bendiga el Padre, el Hijo y el Espíritu Santo. Amén.
1: Amén.
0: Pues vamos a tomar este tiempo a orar por esta necesidad, esta batalla en nuestra familia, acompañados de la Virgen María y de San Miguel. Sigamos adelante en medio. Dios estará con nosotros. Y recuerda,
1: hoy es
0: tu gran día.

0: sábado. Todavía no habíamos comido nada. Atravesamos un sembrado lleno de espigas y comenzamos a comérnoslas. Pero esto enojó mucho a los fariseos.
1: Pero bueno, Jesús, ¿cómo permites esto? No están respetando el sábado.
2: ¿No han leído lo que hizo David cuando él y sus hombres sintieron hambre? Entró en la casa de Dios y comieron de los panes presentados, cosa que no les estaba permitida, ni a él ni a sus compañeros, sino solo a los sacerdotes. ¿Y no han leído en la ley que los sacerdotes pueden violar el sábado en el templo sin incurrir en culpa?
1: Tú no eres sacerdote, tú no eres David.
2: Pues les digo que aquí hay uno que es más que David, que es más grande que el templo. Entiendan lo que significa: quiero misericordia y no sacrificio. El Hijo del Hombre es Señor del sábado.
0: Jesús estaba decidido a mostrarnos que en lo adelante nuestros corazones no estarían regidos por ritos o sacrificios, sino más bien regidos por un amor misericordioso.
3: Danos, Señor, entrañas de misericordia frente a toda miseria humana. Inspíranos el gesto y la palabra oportuna frente al hermano solo y desamparado. Ayúdanos a mostrarnos disponibles ante quien se siente explotado y deprimido. Que tu iglesia, Señor, sea un recinto de verdad y de amor, de libertad, de justicia y de paz, para que todos encuentren en ella un motivo para seguir esperando. Que quienes te buscamos sepamos discernir los signos de los tiempos y crezcamos en fidelidad al Evangelio. Que nos preocupemos de compartir en el amor las angustias y tristezas, las alegrías y esperanzas de todos los seres humanos, y así les mostremos tu camino de reconciliación, de perdón, de paz. Amén. Propósito del día: realizar alguna actuación concreta de compasión con una persona necesitada.

0: haciendo luz para todos los hombres.
1: La paz de Jesús para todos nuestros queridos oyentes de Radio Católica Mundial, EWTN. Les estamos saludando las hermanas comunicadoras eucarísticas del Padre Celestial. Hoy les acompañamos la hermana
2: María Celeste
1: y la hermana Clara Elena desde la ciudad de Cali, Colombia, en este espacio radial de
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1: Siendo luz para todos los hombres.
2: Les recordamos a todos nuestros oyentes que ustedes nos pueden escribir a través del chat de nuestras redes sociales. Ahí pueden dejarnos sus aportes, sus comentarios acerca del tema, también si tienen alguna pregunta. O también, si desean, pues, aportar algo, ¿verdad, hermana Clara Elena? O sea, siempre nos agrada mucho leer sus comentarios. Bueno, ¿y qué les parece, queridos oyentes y hermana Clara Elena, si iniciamos con toda pidiendo la presencia del Espíritu Santo?
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1: En el nombre del Padre, del Hijo y del Espíritu Santo. Amén. Padre Celestial, te damos gracias por esta nueva oportunidad que nos das de transmitir tu mensaje de amor al mundo entero. Hoy te presentamos, Señor, a todos nuestros oyentes, todos los que se conectan a nuestro programa. Te pedimos para ellos la luz de lo alto. Capacítalos, Señor, para escuchar tu voz y poner en práctica todo aquello que tú les enseñarás en esta jornada. Hoy te presentamos también, Señor, a todos estos hijos tuyos que están pasando por momentos difíciles en medio del terremoto que hubo en estos días. Tus hijos de Ecuador, Perú, Colombia, Señor, tantos hijos tuyos buscando a sus familiares, tantos hijos tuyos que han partido a la eternidad en medio de toda esta catástrofe, y tantas familias buscando a sus seres queridos. Te pedimos misericordia y compasión para cada uno de ellos y para cada uno de estos hermanos que lo han perdido todo y están sin saber qué hacer. Regálales tu paz, tu amor. Dales una nueva esperanza, Señor. Aumentales la fe y toca muchos corazones, Señor, para acogerlos de la manera como tú esperas de ellos. Gloria al Padre y al Hijo y al Espíritu Santo.
2: Como era en el principio, ahora y siempre, por los siglos de los siglos. Amén.
1: María, hija predilecta del Padre,
2: ruega por nosotros.
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2: Ya con la batería un poco más recargada, hermana Clara Elena, pues vamos a recordarles que estamos iniciando temporada. Esta va a ser una temporada muy, muy, muy bonita porque vamos a tratar de unos temas que nos van a ayudar a todos y que a todos nos implica. ¿Por qué nos implica a todos? Porque esa es la vocación que todo el mundo está llamado, ¿verdad? Entonces, a esa vocación, ¿cuál será esa vocación, hermana Clara Elena?
1: Nada más y nada menos que la santidad.
2: La santidad, y por eso a todos nos interesa saber sobre estos temas. Y nuestra temporada se titula Camino al Cielo. En esta temporada, pues vamos a tratar varios temas que nos ayudarán y nos van a motivar también para que trabajemos por nuestra propia santificación.
1: Sí, hermanos, la santidad, ¿verdad?, no es un privilegio para unos pocos, no, es un deber de cada uno de nosotros. Por eso es que es muy bueno tomar conciencia hoy de que sin la santidad es imposible llegar al cielo. Hermanos, un consejo que les damos a cada uno de ustedes es que nos tomemos en serio ese llamado universal que Dios hoy nos hace a la santidad. Por eso es que hoy nos remitimos a Mateo 5:48, donde Dios nos dice muy claro: sed perfectos como es perfecto vuestro Padre Celestial.
2: Así es, y por eso es que la voluntad de Dios es que todos seamos santos, hermanas, santos, santos, de ahí para abajo nada, nada, sí, santos todos, ¿verdad? Por eso, Él nos envía el Espíritu Santo, el Santificador, el que nos va a ayudar a emprender, o que va a emprender esa obra maestra en cada uno de nuestros corazones, que nos va a ir dotando de todo aquello que nosotros necesitamos y también quitando aquello que estorba para que esta obra sea una obra muy, muy bonita, una obra de Dios, y esta obra no se eche a perder. Pero hay una condición para esto, hermana. Esa condición es muy importante y es necesario que nosotros deseemos llegar a la santidad, ya que Dios no coacciona nuestra libertad. Por eso, esa es la primera condición, que nosotros querramos ser santos.
4: Totalmente, yo también estoy de acuerdo. Es necesario desear la santidad, porque si no la deseamos, ¿cómo va a llegar?
2: No.
4: Entonces, sería importantísimo que nos convenciéramos que aunque nos cueste, Dios nos va a dar la gracia para lograrlo, porque es que Él mismo quiere y sueña viéndonos a cada uno de nosotros llegar a la santidad. Por eso es que hoy nos esmeramos en darles este tema tan lindo que titula Ruta de la Santidad. Pero ¿qué tal, hermana? Sí. Antes de continuar, compartimos con nuestros hermanos oyentes una frase de la espiritualidad.
2: Así es.
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4: Preferimos pensar que somos miserables y no que somos llamados a ser santos e irreprochables en el amor, porque esto es más exigente.
2: Y esta frase es muy, pero muy, muy cierta, porque la realidad es que la santidad requiere exigencia, hermana, requiere que nos esforcemos, requiere que nosotros dejemos vicios y los reemplacemos por virtudes. Por eso es más cómodo excusarnos en nuestras propias miserias pretendiendo que eso no está a nuestro alcance. Esa puede ser una excusa y una tentación también, hermana, como uno dice, ah, es que yo soy tan miserable, yo nunca lo voy a lograr, o sea, vea este defecto, vea este vicio, vea lo demás, y ahí estás cómodo, ahí estás re cómodo porque no te estás exigiendo, no te está exigiendo nada. Por eso la santidad implica esa exigencia, pero si la quieres alcanzar, hay que exigirse, hay que pedirle la voluntad, hay que esforzarse, hay que trabajar esa voluntad, ¿verdad? Entonces, por eso, hay que, cada que nos caigamos, hay que levantarnos, hermana. Hay que seguir adelante y pedirle la gracia al Señor de que nosotros deseemos alcanzar la santidad, deseemos ser santos.
4: Hermanos, muchos creen que la santidad es no cometer pecados. No, esa es una idea muy equivocada. ¿En qué consiste la verdad, la santidad? No tanto en no cometer pecados y en no caer nunca, no, en que después de la caída procure levantarme lo más pronto posible. Qué bonito esto, porque es que hay algo muy lindo y a veces se nos olvida, y es que Dios ve el esfuerzo de cada uno de nosotros, y cuando Él se da cuenta que estamos trabajando fuertemente en lograr esta meta, Él nos envía la gracia porque se da cuenta de ese gran deseo.
2: Así es, y quiero que hablemos más detalladamente sobre lo que es la santidad, hermana. La santidad es sinónimo de perfección cristiana, es decir, pertenecerle a Dios en el orden moral. La santidad es el reconocimiento de los derechos supremos de Dios como creador, reflejado en nuestros pensamientos, en nuestros actos, en nuestras obras. Es decir, si reconozco que Dios es mi Señor, yo debo vivir día a día o esforzarme para vivir día a día y darle gloria a Dios en todo lo que yo hago, ¿verdad? Siempre lo que es agradable a los ojos del Señor. Por eso, el santo es el que ama a Dios verdaderamente.
4: Y qué lindo preguntarnos cada uno, bueno, ¿y por qué será que Dios quiere para mí la santidad? Hay algo muy importante, y es que hay que partir de que Dios es el amor y que solo la felicidad se encuentra en Él, en nadie más. Y siempre, hermanos, consideremos que Dios es el principio y el fin. Si consideramos esta parte tan importante, vamos a ir entendiendo un poquito más acerca de este gran logro al cual deseamos todos alcanzar, que es la santidad. Entonces, hermanos, si no pretendemos llegar a la santidad, entonces, ¿qué sentido tiene el estar en este mundo? No, aquí no venimos pues a pasarla bueno y que hacer lo que yo quiera, no. Esmérame por llegar a la santidad. Hay algo muy lindo que decía San Pablo en su carta a Hebreos 12:14 nos enseña que debemos procurar la santidad porque sin ella nadie verá al Señor. Claro, nos vamos a perder de algo muy lindo, que es poderlo ver a Él en la eternidad, poder estar con Él por siempre en el lugar que tanto anhelamos. Entonces, pilas con esto, que si lo trabajamos así, de esta forma, vamos avanzando.
2: Claro, hermana, y es que me pongo a pensar, qué tristeza, ¿no? Uno toda la vida no se acaba hasta que Dios permita que uno viva y luego muere y no puedes ver al Señor. O sea, no. Sí, eso sería muy, muy triste, ¿no? Entonces, por eso, este tiempo aquí en la tierra es un breve tiempo, decía nuestro Padre Fundador, para merecer el cielo, ¿sí? Hay que apuntarle a eso. Si tu meta es el cielo, tú no te vas a desanimar fácil, ¿sí? Porque cuando tú pienses en que, ay, no, esto está difícil y todo lo demás, y me cuesta dejar esta otra cosa, y bueno, ir a misa y lo que sea, y avanzar en mi vida espiritual, ay, ya lo voy a dejar, y luego piensas, ay, no, es que me espera el cielo, ay, no, sí, yo voy a continuar, ¿sí? O sea, eso anima, el que tengas tu meta clara de que Dios Padre te está esperando allá con tu casita, tu cuarto, por decirlo de alguna manera, para que él, es más fácil a veces cuando lo podemos imaginar un poco, traerlo un poco a nuestra cotidianidad, de pensar que Dios Padre sí, te espera allá en un cuartito, o sea, donde ya no estarás plenamente con Él, dándole gloria a Él, bueno, con los ángeles, con todos los santos, bueno. Y hermana Clara Elena, el Concilio Vaticano II nos recuerda que al recibir ese llamado de Dios para ser santos, Dios nos capacita, es que no nos deja así nomás, sino que nos da, por decirlo de alguna manera, las herramientas para que nosotros podamos cumplir con esa misión que todos los fieles cristianos de cualquier condición y estado, fortalecidos con, pues todos estamos llamados a eso, ¿verdad? Entonces, el Señor nos da esas herramientas para que nosotros podamos alcanzar y avanzar en ese camino de perfección hacia la llamada santidad que nos dice el Santo Padre.
4: Claro, miren, hermanos, que aunque todos estamos llamados a la santidad, lo más hermoso es que cada uno tiene su camino particular de alcanzarla, eso sí, según la misión que Dios le ha confiado. Recordé una frase, me parece que era el Padre Antonio, alguien en comunidad la dijo, yo creo que fue el Padre Antonio, que decía, mire, Dios es tan original que nos creó a cada uno de manera especial, pero cuando nos creó, botó el molde para que nadie sea igual a él. Sí, no, genial, porque así somos originales.
2: No va a haber fotocopias.
4: Claro, no van a haber fotocopias. ¿Por qué les digo esto, hermanos? Porque al ser llamados a la santidad, no estamos para imitar a nadie. Así una persona tenga un testimonio precioso, hermoso, esa persona emprendió el camino de santidad de la forma como Dios le iba iluminando. A mí también Dios me va iluminando de qué forma alcanzar la santidad, pero hacerlo de manera original. Inclusive decía el Papa Francisco algo muy bonito, no se trata de desalentarse cuando uno contempla modelos de santidad que le parecen inalcanzables, y eso ocurre mucho con los grandes personajes que vemos en pantalla. ¡Ay, qué rico ser como Julanita de tal, como Julanito de tal! Pero no, esto tan inalcanzable. Y a veces se pega una desmotivada del ser humano que hasta quiere quitarse la vida porque no alcanza a ser como esa persona ha llegado a ser. No, entonces, hermanos, cada uno originales, como decía nuestra hermana, es cierto. Bueno, hay una frase que ojalá que nos grabemos todos en nuestro corazón, y es que todos estamos llamados a ser testigos, pero existen muchas formas existenciales de testimonio. Qué rico que en lugar de copiar a alguien, mejor nos ayude ese testimonio para que yo mismo me sacuda y diga, bueno, veo que esta persona se está esforzando mucho, ¿será que yo también lo estoy haciendo? ¿O me estoy durmiendo en los laureles esperando a que me llegue puesto el cielo y que no tenga que esforzarme? No, recordé una canción muy linda, un pedacito de la canción que me encanta, y esto lo motiva a uno mucho para buscar la santidad, y es, dice: al cielo no se va en bicicleta, ni en avión ni en motoneta, al cielo se va esforzándose de todo corazón. Claro, así es, esforzándome. Procura hacerlo y verás.
2: Qué linda, usted me acaba de traer, recordar un episodio de mi vida con esa canción, hermana Clara Elena. Es que yo la escuché, yo todavía no era religiosa, y alguna hermana creo que me compartió un CD y estaba esa canción. Me impresionó mucho porque pensaba yo, y si es verdad, ¿no? No puedes ir ni en bicicleta, ni en avión, ni en motoneta, ¿no? Se va esforzándose. No es de gratis, de verdad. El cielo, para alcanzar el cielo hay que trabajar. Y es común pensar también, hermana Clara Elena, lo que usted nos venía diciendo, ¿no? De que la santidad está reservada solo para un grupo de personas. Usted nos decía que, bueno, uno a veces ve a esa persona, pero ya le dice, no, yo nunca lo voy a alcanzar, no, qué tristeza, bueno, ¿no? Pero no está reservada para un grupo de personas ejemplares. Es para todos, ¿verdad? O sea, el Señor abierto por la misión es de todos, la vocación es de todos, ¿verdad? Y esta posibilidad está abierta para todos, pero a todos los que queremos alcanzar la santidad, pues debemos esforzarnos, debemos dedicar tiempo a la oración, sí, a todo, ¿verdad? O sea, no es como que de la nada va a llegar y de la nada vas a ser santo. Y esto no solamente es para religiosos, sacerdotes, no, ni para las vírgenes consagradas, no, es absolutamente para todos.
4: Y miren, hermanos, que algo que también nos ayuda bastante, y mire que es hasta sencillo, la cuestión es poner de nuestra parte, para poder alcanzar la santidad, basta con que la labor de cada día que Dios te viene encomendando la hagas con amor, con entrega, con deseo de que en Jesús sonría, qué lindo hacer sonreír a papá Dios, a nuestro Señor. Entonces, cuando yo me esfuerzo en eso, en que Dios se sienta contento con lo que hago día a día por amor a Él, ya ahí estoy dando pasitos, estoy dando pasitos. Mira que, por ejemplo, también el Papa Francisco en la encíclica Gaudete et Exultate dice algo muy bonito. ¿Eres consagrada o consagrado? Sé santo viviendo con alegría tu entrega. ¿Estás casado? Sé santo amándote y ocupándote de tu marido o de tu esposa, como Cristo lo hizo con la iglesia. ¿Eres un trabajador? Sé santo, cumpliendo con honradez y competencia tu trabajo al servicio de tus hermanos. ¿Eres padre, abuela o abuelo? Sé santo, enseñando con paciencia a los niños a seguir a Jesús. ¿Tienes autoridad? Sé santo, luchando por el bien común y renunciando a tus intereses personales. O sea, hermana, aquí clasificamos todos.
2: Todos, nadie queda por fuera, todos.
4: Nadie queda por fuera. O sea, hermano, según la clasificación que tengas aquí o de pronto otra clasificación, aprovecha y echa manito a lo que Dios te está dando la oportunidad para crecer en esa santidad.
2: Así es, hermana, es que en otras palabras, si queremos ser santos, tenemos que hacer el bien, tenemos que hacer bien lo que nos corresponde hacer en la vocación a la que has sido llamado de manera particular, en el estado de vida en el que estás, preocupándonos siempre de los pequeños detalles en vez de buscar hacer grandes cosas, hacer cosas extraordinarias que puedan descuidar incluso nuestro propio deber. Por ejemplo, una mamá, una esposa, ponte a pensar, hermana Clara Elena, una esposa con sus hijos, su esposo, y entonces ella dice, no, es que me voy para el África, yo quiero ir a ayudar a los niños porque están pasando hambre y todo lo demás, y eso es un deseo muy santo, un deseo hermoso, generoso, o sea, pero ella tiene unos esposos, tiene unos niños que la esperan en casa, y esa es la vocación, su estado de vida, al que ha sido llamada. Entonces no puede descuidar esos deberes porque ahí es donde se va a santificar. O sea, uno se santifica haciendo lo que tiene que hacer en el momento que lo tiene que hacer, decía San José María Escrivá de Balaguer, un gran santo también, del cual ya les hemos hablado muchas veces, pero los invito a que vuelvan a buscar sobre él, porque este es el santo del ordinario. Él decía que te puedes santificar haciendo lo que tú haces, pero haciéndolo bien hecho, haciéndolo con amor. Sí, si es lo que sea, si es barriendo, te vas a santificar barriendo, pero tú puedes ser santo, todos podemos ser santos.
4: Sí, has dicho ahorita algo muy importante, y es esa coherencia en el estado de vida por el cual he optado, ya sea soltero, casado, consagrado, haciéndolo todo por amor y en servicio. Y una partecita antes de ir a esa nueva sección tan hermosa, recordé al padre Antonio cuando decía, hijita, es como una persona casada. ay, que yo me quiero ir todo el tiempo para el Santísimo, qué dicha visitar a mi Jesús y desde a llorar por mis hijos. No, un momentico, que tu labor es esposa. Eso sí, saca retico para Jesús, pero no te olvides de que tienes un esposo, unos hijos. ¿Qué tal por visitar el Santísimo todo el día y llega el esposo y no encuentra la comida? No. Llegan los niños y no encuentran la mamá. No. Coherencia y equilibrio.
2: Así es.
4: Ahora sí, mis hermanitos queridos, vamos a esa sección tan linda como lo es presencia de amor.
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2: Y hemos llegado ya a esta hermosa sección de presencia de amor que nos encanta, tantas historias. Bueno, y hoy esta historia no se queda atrás, hermana Clara Elena, es una historia hermosa que ya les vamos a compartir, no sin antes recordarles que ustedes nos pueden escribir al chat en nuestras redes sociales, pueden hacernos preguntas acerca del tema, un comentario, si ustedes dicen, ah, sí, hermana, es que mira, a mí me ha servido hacer esto y así he sentido que voy avanzando en mi vida espiritual, también porque así todos aprendemos y a la mejor a otra persona también les funciona esto. También de manera especialísima queremos agradecerles a todas aquellas personas que han estado pendiente de nosotras con esta situación del terremoto acá en Colombia y en otros países. Ha sido una situación bastante fuerte y gracias a Dios estamos muy bien. Tenemos la dicha de vivir en campo abierto. Vivir en el campo a veces tiene sus ventajas y pues una de esas es que sí, la tragedia pues se sintió un poco menos y pues por gracia de Dios todos estamos muy bien, nuestros familiares también, oramos por todos aquellos que todavía están pues viviendo y sufriendo esta calamidad, que no encuentran a sus familiares, que bueno, han perdido muchas cosas materiales o han, sí, se lastimaron o algo así. Bueno, por todos ustedes, por cada uno de ustedes estamos orando, están a los pies de Jesús sacramentado y ahí los tenemos siempre presente en nuestras oraciones. Bueno, hermana Clara Elena, cuéntenos qué historia nos trae para este día.
4: Bueno, una historia preciosa de una pareja bien particular, conociendo esa historia de cómo se dejan guiar por la fe y guían en esa fe a sus hijos. Angie Elser es una madre de familia que tiene 6 hijos, vive en Arkansas, y ella dice que una de las mayores bendiciones de su vida ha sido el que Dios haya llamado a sus 2 hijos a la vocación sacerdotal y que ellos hayan correspondido a ese llamado. Angie, en unión con su esposo Joseph Elser, tienen algo en particular muy hermoso y es que ellos tienen como prioridad familiar el que lleguen a guiar a sus hijos a una fe católica sólida. Eso es precioso. Ellos están convencidos de que la familia es el primer lugar donde nacen y crecen las vocaciones. Entonces, hermana, cuéntenos acerca de la formación que recibieron los hijos de Angie y Jose.
2: Sí, desde pequeños todos sus hijos fueron educados, pues, por decirlo así, en unas escuelas católicas, en un ambiente que este ambiente también fortaleciera su vida espiritual. Para estos esposos, la formación académica iba unida al crecimiento espiritual y por ello procuraron que sus hijos estuvieran rodeados pues de estos ambientes así, que fortalecieran su relación con Dios. Con el paso de los años descubrieron que aquellas decisiones tendrían pues una profunda influencia en la vida de sus 2 hijos, ¿verdad? Pero hermana Clara Elena, ¿cuál fue el primero de los hijos de Angie y Jose que recibió el llamado al sacerdocio?
4: Sí, fue el mayor, Steven. Steven apenas estaba en segundo de primaria, estaba pequeñito.
2: Ay, era muy pequeño.
4: Muy lindo. Y ahí fue el Señor cultivando esa vocación, hasta que ya él, con el paso de los años, tomó la decisión de entrar al seminario y se ordenó como sacerdote en el año 2018, o sea que está reciente. Bonito. Desde entonces, Este hijo mayor, Steven, ha seguido sirviendo en las escuelas, en diversas parroquias de la diócesis con un amor impresionante. Hermana, ¿cuál fue el otro hermano que recibió el llamado de Dios al sacerdocio?
2: Pues ese otro hermano fue su hermano menor, Christopher, ¿verdad? Comenzó a plantearse, pues él pensaba la posibilidad del sacerdocio al observar el camino y el recorrido de Steven, ¿verdad? Ver a su hermano

0: hermosos. Qué lindo. Y tiene un misterio hermoso la Eucaristía. Y mire que a él le ayudó bastante esos momentos de adoración ante Jesús sacramentado. La familia hizo algo muy lindo con él y era que lo llevaba continuamente a la parroquia donde había una capillita de adoración perpetua y allí vivía sus momentos de silencio con Jesús y así poco a poco se fue cultivando en su corazón ese amor tan grande por Jesús presente en el Santísimo Sacramento del altar. ¡Qué bonito! Entonces, hermana, qué bueno que le contaras a nuestros oyentes qué fue lo que fortaleció en el corazón de Christopher el deseo de entregarse al Señor como sacerdote.
1: Y esto fue algo muy bonito y que muchos niños, yo creo que ahora mismo lo están haciendo, y fue el servir como monaguillo. Su cercanía con la Santa Misa pues fue fortaleciendo aún más ese deseo, y con el tiempo él llegó a afirmar que la Eucaristía era el latido de su vocación. ¡Qué hermoso esto!, ¿no? El latido de su vocación y la brújula que orientaba toda su vida. Según recuerda su madre, fue precisamente ante Jesús Eucaristía, ante Jesús sacramentado, donde Christopher pues descubrió con claridad el llamado al sacerdocio. Pero, hermana Clara Elena, ¿cuáles fueron los ejemplos cercanos que alimentaron la fe de Steven y de Christopher?
0: Definitivamente, hermana, fue la misma familia, los tíos, esos familiares que dedicaron su tiempo al servicio al Señor en el ministerio sacerdotal, y sobre todo que ellos le daban muy buen ejemplo a estos jóvenes, sobre todo a este hijo mayor que fue el primer sacerdote. Él decía, me impacta de mis familiares esa fidelidad, ese servicio al Señor, y eso fue fundamental. Entonces, mire que eso fue inspirando el corazón de este joven para después compartir con los fieles a los cuales se dirigía que definitivamente seguir a Cristo es el camino más hermoso y es una vocación que se hace posible. Bueno, hermana, cuéntenos un poco acerca de la forma como Angie y Joseph enfrentaron los momentos más difíciles como esposos.
1: Pues mira, hermana, para ellos pues no todo, como dicen por ahí, era color de rosas, ¿no? Habían momentos difíciles, momentos de prueba, porque como todos no estaban exentos de dificultades, hubo momentos que sufrieron, que hubo mucha incertidumbre. Sin embargo, cada dificultad terminó acercándolos pues más a Dios. En los momentos más duros, cuentan ellos, encontraron refugio ante el Santísimo Sacramento, aprendiendo a confiar en el Señor, tanto en los tiempos de alegría, también como en los tiempos de dolor. O sea, ahí encontraron todo, era la clave, ¿verdad? Hermana, compártenos acerca de uno de los momentos más emotivos para Angie.
0: Ay, sí, supera, o sea, fue algo hermoso. Ella dice, mire, la Santa Misa que celebró, esa Santa Misa de Acción de Gracias que celebró su hijo, sabemos que fue Christopher, ¿cierto? Después de su ordenación sacerdotal, hay un momento durante la ceremonia que ellos reciben un pañito llamado el manutergio para limpiar las manos después de que los han ungido con el Santo Crisma. Y ese pañito después, ese hijo sacerdote se lo entrega a la mamá y la mamá va a conservar ese pañito sagrado hasta su sepultura. Y eso tiene un signo muy grande, es ese vínculo de amor que se ha dado entre la vocación del hijo y la fe de la madre. Qué alegría saber que ella va hasta, prácticamente hasta la eternidad con ese implemento sagrado como es el manuterio. Entonces ella dice que eso es algo inolvidable. Bueno, hermana, cuéntanos un poquito más, que esto se puso como bueno, acerca del significado tan grande que tuvo para Angie este momento tan sagrado en que recibe en sus manos este manuterio.
1: Pues Angie, al recordar este momento tan especial, confiesa que se siente profundamente unida a otras madres de sacerdotes. Para ella existe una conexión especial entre las mujeres que han entregado a sus hijos al servicio de Dios. Sin embargo, también reconoce que ninguna vocación pertenece a los padres, sino únicamente al Señor. Y hermana, es que cuando una madre de sacerdote es enterrada, pues ella en el féretro, en su ataúd, es puesta con ese pañito en sus manos, ¿no? Con el manutergio, ya que limpió las manos ungidas

0: su hijo sacerdote. Es hermoso. Le presenta un sacerdote, pues, al Señor. Hermana, sigamos avanzando en esta historia que, como usted dice, está buenísima. ¿De qué forma comienza a tomar importancia la oración en la vida de Angie? ¿Y qué consejo da ella a las madres de familia que con esta experiencia, pues, que ella vive?
1: Sí, definitivamente la oración para Angie se convierte en algo vital para su vida. Y ella dice, mire, a las madres me les dirijo con estas palabras, nunca decidamos sobre el camino de los hijos, no, es un error grandísimo. Mejor, enseñémosles a descubrir ese plan que Dios tiene para cada uno de ellos. Y les voy a compartir a todos nuestros queridos oyentes una frase que resume prácticamente la experiencia de vida de Angie, y es esta: la vocación viene del corazón de Dios, pero pasa por el corazón de una madre.
0: Hermosa esa frase, ¿no? Y es que yo creo que ya en la historia de esta familia es un hermoso testimonio de cómo la fe vivida en el hogar, en el amor, en la Eucaristía, en la confianza a Dios, pueden dar fruto de vocaciones generosas. También recuerda que detrás de cada sacerdote suele haber una familia que ha aprendido a orar, a confiar y a entregar lo más valioso que posee para la gloria de Dios y el servicio de la iglesia. Y a veces hay vocaciones con este privilegio, hay otras que no tanto, y que definitivamente ha sido el mismo Dios. Vocaciones milagros, se dirían. Pero cuando el ambiente, como lo hizo esta familia, que propició un ambiente sano para sus hijos, pues ayuda un poco más.
1: Qué bonito.
0: Bueno,
1: qué
0: ya bonito. Con esto, pues, vamos terminando esta presencia de amor, pero antes quiero que saludar a todos los que nos están escuchando en este día, de manera especial a todos los que nos escuchan a través de Radio Católica Mundial EWTN. Un gran saludo para cada uno de ustedes, también a los que nos escriben en el chat de YouTube, en Facebook, bueno, por ahí, no alcanzo a mirar, no tengo en qué mirar, pero bueno, yo sé que todos están allí muy pendientes, y pues bueno, un gran saludo para ustedes. Esto ha sido todo en nuestra presencia de amor.
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0: Así es, continuando con el tema de hoy, Ruta de la Santidad. En la primera parte de nuestro programa hablamos sobre el llamado que Dios hace a todo ser humano para ser santos. Vimos cómo este no es un privilegio de unos pocos, y todos desde el lugar en donde nos encontramos podemos alcanzar la santidad, siempre y cuando tengamos el deseo de trabajar, pues, por ello, ¿verdad? Porque hay que decirlo, la santidad no va a caer del cielo, lo repetimos durante todo el inicio del programa, es necesario el esfuerzo continuo, buscando siempre agradar a Dios, porque la santidad no llega por osmosis, como dicen por ahí.
1: Sí, no, tremendísimo. Entonces, hermanos, nos podemos de pronto preguntar, bueno, ¿cómo es que Dios hace posible que se pueda dar ese llamado a nuestra vida a la santidad? Miren, hermanos, la realidad es que Dios nos ha llamado para altos destinos, eso sí, no nos quede la menor duda. Inicialmente nos ha llamado a esa dignidad de ser hijos suyos, de que a futuro no muy lejano, cuando ya partamos a la eternidad, vamos a poder participar de esa misma felicidad con que Él goza de su Hijo, con que se goza allí entre todos los que han alcanzado esa patria anhelada, con toda la corte celestial, entonces no lo podemos perder. Entonces, hermano, por esto nos une a Él en la persona de su Hijo hecho hombre, Jesucristo. Mire qué lindo, ha sido tan grande el amor que Dios nos ha tenido, que ha mandado a su Hijo para darnos una buena nueva, y en esa buena nueva luchemos por alcanzar la santidad. De Jesús hemos recibido un ejemplo muy grande para luchar cada día, ese esmero por hacerlo todo lo mejor posible, ese esmero por agradar al Padre Celestial. Entonces, a ver qué, con Cristo somos hechos como miembros vivos de nuestra iglesia. Entonces es una alta dignidad. Y hay algo muy lindo que dice, esta vida divina en nosotros es la gracia santificante. Y esa gracia santificante no va a gozar un animalito, no va a gozar un objeto, la gozamos nosotros, que podemos gozarnos en decirnos y llamarnos hijos de Dios. Entonces, por eso siempre, cada día, ojalá que repitamos, Cristo vive en nosotros y nosotros vivimos en Cristo.
0: Qué hermosa frase, ojalá lo hagamos como una jaculatoria, todos los días nos repitamos esto. Hermana, contémosles un poquito a nuestros oyentes qué es la gracia santificante, ¿verdad? Y la gracia santificante es un don personal sobrenatural y gratuito que nos hace verdaderos hijos de Dios y herederos del cielo. Podríamos decir que es una cualidad que hace subir de categoría, sube de estrato al hombre, dándole como una segunda naturaleza superior.
1: Mire qué lindo. Hay algo muy bonito con que podemos comparar esto que tú nos acabas de hablar, tan lindo, como una semilla que recibimos en el sacramento del bautismo. Esa semilla, con el pasar del tiempo, cuando ya vamos tomando conciencia, la vamos cultivando y la vamos aprovechando, porque lamentablemente a veces desconocemos el significado de esa semilla que recibimos en el bautismo. Entonces, me hace recordar como cuando a uno le ponen una inyección, que esa inyección, ese producto de la inyección recorre toda la sangre. Así es esa semilla que recibimos en el bautismo. Interfiere en, o sea, nos favorece a todo nuestro ser interior. Entonces, hermanos, la gracia santificante, que nunca se nos olvide, es la vida sobrenatural del alma.
0: Hermoso esto, y es que la gracia santificante nos transforma de modo parecido al hierro candente, que sin dejar de ser hierro, tiene las características del fuego, ¿verdad? Dios, al hacernos hijos suyos y participantes de su divinidad, pues nos pone por encima de las demás criaturas, como de los animales, de los perritos que son tan lindos, de los gatos, y nosotros estamos por encima de todos ellos que están bien tiernos y demás, pero tú como hombre, como hijo de Dios, tienes una dignidad inmensa y tienes que darte cuenta de que tú vales mucho a los ojos de Dios porque eres su hijo, ¿verdad? Y Dios, al hacernos hijos suyos y participantes de su divinidad, nos pone por encima, pues, de los demás, ¿verdad? Pero no participan, los demás pues están ahí, bueno, y son criaturas de Dios, pero ellos no pueden participar de esta gracia santificante, de su divinidad. La misma diferencia que hay entre la escultura que hace un escultor y su propio hijo, a quien comunica su naturaleza. Qué lindo esto, ¿no? Qué
1: hermoso. Y mire, una gran noticia, que cuando vivimos esta gracia santificante, prácticamente nos convertimos en templos del Espíritu Santo. Por eso es que en programas pasados hemos hablado tanto de respetar ese templo, y que en parejas, cuando somos parejas, novios, debemos también de respetar el templo del otro. Mira, hermana, que cuando abrazamos esa gracia santificante, es tan bonito porque comenzamos a tomar conciencia que es necesaria para poder alcanzar la vida eterna. Y si se nos olvida eso, prácticamente nos vamos retrocediendo en esa búsqueda de la santidad. Al ser tan importante la gracia santificante, también es necesario no dejarla arrebatar por el enemigo. ¿Y cuándo es que el enemigo busca arrebatar esa gracia? Cuando nos induce al pecado. Entonces tenemos que luchar muchísimo, hermanos, porque en cuestión de segundos dejamos arrebatar esa gracia. Y para volverla a recobrar, cuesta.
0: Sí, cuesta bastante, y es que así es el pecado grave, puede arrebatarnos la gracia santificante. Voy a darles un pequeño ejemplo rápidamente, y es como ustedes han visto cuando uno pone una piedra o una roca o algo en el prado, ¿no? En el pasto, ¿no? Sí. Entonces, eso está ahí tapando, ¿no? Esa losa en el campo, debajo de ella, pues no crece la hierba, y para que crezca, primero hay que retirar esa piedra, esa losa, esa cosa que está ahí tapando el, pues puesta encimita del prado, en donde, y ahí es donde uno dice, ya puede ir creciendo la gracia santificante. Uno quita esa losa, y ¿cómo es quitarla? Con la confesión, ¿no? Es quitar ese pecado que hay encima para que la gracia pueda crecer.
1: Bueno, hermana, entonces, ¿qué tal si nos vamos ahorita a algo refrescante para nuestra alma, como es una canción muy linda que el Señor nos quiere hablar a cada uno?

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1: Bueno, seguimos conectados en este tema tan sabroso y tan importante para la vida de un ser humano. Bueno, hay algo, hermana, que de pronto puede que alguien se me asuste un poquito, pero hay que hablarlo. Hermanos, si nosotros dejamos perder la gracia santificante, se puede exponer nuestra alma a la condenación. Claro, porque es que la gracia santificante es como esa cubiertica del alma que la protege. Es como un niño, si de pronto está delicadito el pecho y se le expone a un frío bien tremendo en la noche, puede llegar a una bronquitis y hasta morirse. Lo mismo con el alma. Pero al mismo tiempo hay una gran noticia, y es que Dios es tan bueno, que si hemos perdido la gracia santificante, inmediatamente nos da la oportunidad para llegar al sacramento de la confesión. Eso sí, haciendo una confesión lo mejor posible. Y les aconsejo que cuando vayan al sacramento de la penitencia, inviten a San Miguel Arcángel, que es un guerrero bellísimo creado por Dios, y él nos ayuda bastante a hacer una buena confesión.
2: Sí, hermana, y es que perder la gracia santificante es la mayor desgracia que nosotros podemos vivir, aunque no se vea a simple vista. Sin la gracia de Dios, toda nuestra vida pues es inútil. Para el cielo, por fuera sigue como, pues uno sigue igual, ¿no? Pero por dentro no funciona. Así como una bombilla sin corriente eléctrica, sigue siendo bombilla, ¿verdad? Pero sin la corriente eléctrica no alumbra, no funciona, no cumple su objetivo, que es iluminar. Dice San Agustín, como el ojo no puede ver sin el auxilio de la luz, el hombre no puede obrar sobrenaturalmente sin el auxilio de la gracia divina.
1: Sí, hermana, ahí vamos entendiendo poco a poco cómo Dios nos va dando medios y herramientas para cultivar la santidad. Entonces, mire que recordando lo que decíamos ahorita tan lindo de la semilla, esa semilla en nuestras manos, la abonamos, le echamos agüita, la podamos, lo mismo sucede con nuestra alma. ¿Cuál es la poda y el cultivo de toda esa gracia que hemos recibido? La oración, la vida sacramental, el ejercicio de las virtudes y erradicar de nuestra alma toda clase de vicio que pueda contaminarle y hacerle perder esa gracia venida del cielo.
2: Y es que hay que estar preparados, ¿no, hermana? Pues, o sea, un ejemplo doloroso, pero cercano, y después esto del terremoto, ¿no? Tantas tragedias, tantas cosas, uno tiene que estar preparado, porque uno no sabe en cualquier momento Dios nos llama, nos pide la vida, y tú en pecado mortal, imagínate, sí, o viviendo, sí, no sé, mal, o sea, estando mal con Dios, enojado con tu hermano, con rencor, con odio. No, esto no está bien, así que uno todos los días tiene que esforzarse por estar bien, por no perder esa gracia santificante que el Señor nos ha dado. Y la clave está en ese deseo de santidad, pues recordemos que este deseo Dios lo cultiva en lo más profundo del corazón. Y está en nosotros practicarlo y fijarlo como una meta, y es sencillo ser santo. Los más complicados pues somos nosotros, y creemos que es muy difícil y que solo es para religiosos, para sacerdotes, pero no, la santidad es dejarse amar por Dios y corresponder con generosidad pues a ese amor. Así que ánimo y seguir luchando por el cielo, que es nuestra verdadera patria.
1: Mira, hermana, que les quiero compartir a nuestros queridos oyentes algo muy lindo que nos enseña a la Madre Teresa de Calcuta, esta gran santa que Dios ha dado a la Iglesia. Y dice así textualmente: nuestro progreso en la santidad depende de Dios y de nosotros mismos, de la gracia de Dios y de nuestra voluntad de ser santos. Nos hace tomar en serio el compromiso vital de llegar a la santidad. Quiero ser santo. Significa, ¿no? Qué lindo. Vamos a ver qué significa para la Madre Teresa de Calcuta ser santo. Quiero desligarme de todo lo que no es de Dios, absolutamente de todo lo que a él no le agrada. Quiero despojar mi corazón de todas las cosas creadas. ¿Para qué? Para no depender de nada ni de nadie. Nos repite mucho nuestra Madre Gabriela diario cuando nos da charlitas, que lo bueno de desligarnos de toda dependencia que tengamos de seres y de cosas es que vamos a depender solo de Dios. Y esa es una clave para llegar también a la santidad, nuestra dependencia solo de Dios. Aprovechar lo otro para como una ayuda de Dios, pero no depender de cosas ni de seres. Dice también, quiero vivir en la pobreza y en el desprendimiento. Quiero renunciar a mi voluntad, a mis inclinaciones, a mis caprichos y gustos, y hacerme el servidor dócil de la voluntad de Dios. Qué lindo eso, ¿no? Servidor dócil de la voluntad de Dios, porque es que nosotros los seres humanos somos muy dados, es mi voluntad, mis caprichos, lo que yo creo, lo que yo pienso, y después a la final, Señor, ¿usted qué opina entonces? No, lo dejamos a él como por allá, en lo recóndito, ¿no?
2: Sí, o sea, él recurrimos cuando ya no hay nada más que hacer. O sea, debería ser el primero, pero es como que, no, pues ya tocó decirle a Dios. O sea, así como que, no, siempre el primero. Santa Teresita del Niño Jesús nos dice, la santidad no consiste en tal o cual práctica, sino en una disposición del corazón, del alma, que nos hace humildes y pequeños en los brazos de Dios, conscientes de nuestra nada y confiados hasta la audacia en la bondad del Padre, siempre confiados en nuestro Padre Celestial que nos ama tanto y que obviamente no va a permitir que nos pase nada, que eso sea algo que te vaya a hacer daño, ¿no? La voluntad de Dios siempre va a ser perfecta.
1: Bueno, y estamos como muy contentas con Santa Teresita, el Niño Jesús, pero es que de verdad que esta santa, sí.
2: Una gran santa.
1: No, nos ayuda bastante la santidad porque fue una santa con un corazón muy sencillo. Algo también que ella decía era, quiero ser santa, pero no a medias, sino completamente. En lugar de desanimarme, me he dicho a mí misma, Dios no puede inspirar deseos irrealizables. Por lo tanto, a pesar de mi pequeñez, puedo aspirar a la santidad. ¡Qué lindo! Porque es que, como decíamos ahorita, la santidad no es para unos cuantos, es para todos. Entonces, cuando tomo conciencia de eso, eso me ayuda a afanarme por buscarla, por hacer lo que realmente me empuja a alcanzarla.
2: Sí, y otra frase que nos puede inspirar para trabajar por la santidad es de San Alberto Hurtado. Él decía, santos, santos, hombres chiflados por su ideal, para los cuales Cristo es una realidad viviente, su evangelio un código siempre actual, su mensaje algo perfectamente aplicable a su vida y que tratan de vivirlo. Hombres que se esfuercen en amar y servir a sus hermanos como Cristo lo serviría. Esos son los conquistadores del mundo.
1: Qué bonito, qué bonito. Sí, hermanos, y pues ya casi vamos culminando en todo este proceso tan bonito. El consejo para todo es no desanimarnos en este camino a la santidad. No. Y algo que nos ayuda bastante a estar como animados con esa valentía y fortaleza es el estar en contacto con el Dios Todopoderoso a través de los sacramentos, las visitas al Santísimo, la oración continua, es estar con Él allí, a veces en silencio, otras veces hablando con Él, confiando en lo que Él me puede dar, y también con la convicción de que Dios no le pide a nadie lo que no puede dar, porque es que a veces, la verdad que eso nos pasa a todos, a veces nos levantamos con un deseo de ser santos, mejor dicho, Señor, para las que sea, y otros días, no, Señor, definitivamente la santidad no es para mí, eso es para mi vecina, eso es para mi profesor, eso es para la monja, eso es para el sacerdote, no, hermanos, para todos, desde el más pequeño hasta el más grande. Por eso aconsejamos mucho a los padres de familia que nos escuchan, que le hablen a sus hijos de la santidad y cómo desde pequeñitos podemos aspirar a hacerlo, y tenemos niños santos, un tal Santo Domingo, Santo Domingo Sabio y tantos otros. Entonces, así es que ánimo.
2: Ánimo. Sí, yo creo que ya vamos llegando al final de este tema del día de hoy. Y si con esto no se animaron a ser santos, definitivamente, yo creo que no, tenemos que animarnos. Vamos en esta, es una temporada hermosa donde vamos a impregnarnos, es que nos va a sumergirnos en ese deseo de santidad, porque la idea después de esta temporada es que usted y yo querramos ser santos. De ahí para abajo, absolutamente nada. Y pues bueno, ya vamos cerrando, hermana Clara Elena, entonces este programa del día de hoy que ha abierto esta temporada hermosa de camino al cielo. Vamos a dejar todo en manos de nuestro Señor con una pequeña oración en el nombre del Padre, del Hijo y del Espíritu Santo. Amén. Gracias, amado Padre Celestial, por un día más que nos permites vivir, por este momento que nos has permitido compartir, por lo que hemos aprendido. Te pedimos, amado Padre Celestial, que pongas como una llama ardiente en nuestro corazón, el deseo de ser santos, que querramos alcanzar la santidad, que en todo cuanto hagamos sea para agradarte, para honrarte, para alabar tu nombre. A ti, María Santísima, tú que eres la hija predilecta del Padre, te pedimos, mamá, que nos ayudes a tener también ese deseo de alcanzar la santidad, que nos ayudes a avanzar en este camino, a veces de tropiezos, pero que cada vez que tú nos veas que estemos tambaleando, que estemos desanimados, seas tu mamá que nos tomes de la mano, que nos animes a seguir adelante para un día ser santo entre los santos del cielo. Gloria al Padre, al Hijo y al Espíritu Santo.
1: Como era en el principio, ahora y siempre, por los siglos de los siglos. Amén.
2: Amén. Pues bueno, aquí está este tema del día de hoy, que yo creo que ya como que prendió la chispita, ¿verdad, hermana? Porque la temporada sigue y creo que nos va a impregnar, como les decía, de ese deseo de querer ser santos. Por favor, sigamos orando por nuestros hermanos, sí, que están sufriendo, el pueblo venezolano, el pueblo colombiano, bueno, tantos países que han sufrido tantas tragedias, pues todos los que se encuentran en hospitales o, bueno, con necesidad de oración, tengámoslos siempre muy presentes. Bueno, hermana, yo creo que ya es hora de irnos despidiendo. En este día hemos estado con ustedes, las hermanas comunicadoras eucarísticas del Padre Celestial. Los acompañó la hermana
1: Clara Elena
2: y la hermana María Celeste. Hasta un próximo programa. Que Dios los bendiga inmensamente, siempre en nuestras oraciones.
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2: A través del amor de un padre, sus hijos ven un reflejo del amor que Dios nuestro Padre tiene hacia todos sus hijos. Ofrezcamos esta bendición especial para todos los padres. Dios y Padre nuestro, tú creaste todas las cosas por tu sabiduría y por tu amor. Bendice a los padres para que se fortalezcan en su misión de padres cristianos. Que el ejemplo de su fe y de su amor resplandezca en torno de ellos. Y a nosotros, hijos e hijas suyos, concédenos honrarlos siempre con un espíritu de profundo respeto. Te lo pedimos por Jesucristo nuestro Señor. Amén.
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3: Señor, tu amor llega hasta el cielo, hasta las nubes tu fidelidad. Tu justicia se asemeja a las altas montañas, tu derecho al océano profundo.

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1: Estimados oyentes de Radio Vaticana y Vatican News, bienvenidos al programa informativo en lengua española. Un cordial saludo de la redacción hispanoamericana y de quien les acompaña, Sebastián Sansón Ferrari, este lunes 17 de agosto de 2026 en la vigésima semana del tiempo ordinario. La Iglesia celebra la memoria litúrgica, entre otros, de Santa Clara de Montefalco, abadesa agustina. Hoy destacamos: profunda tristeza del Papa León XIV por el terremoto en Indonesia y cercanía a todas las víctimas. En un telegrama firmado por el secretario de Estado del Vaticano, el cardenal Pietro Parolin, el Santo Padre asegura su solidaridad espiritual y su proximidad a quienes sufren las consecuencias del terremoto que azotó el país asiático el pasado 15 de agosto. El pontífice anima a las autoridades eclesiásticas y civiles a proseguir con su labor de ayuda humanitaria. Tras el rezo mariano del Ángelus en Castel Gandolfo este domingo, el Santo Padre reiteró su llamamiento para el cese de los repetidos actos de violencia contra la población civil palestina en Cisjordania. El obispo de Roma se encuentra en Castel Gandolfo desde el 12 de agosto y regresa al Vaticano este martes 18. El miércoles 19 preside la audiencia general en la Basílica de San Pedro a las 10 de la mañana y el sábado 22 realiza una visita pastoral a la República de San Marino, al meeting de Rimini y a la ciudad de Rimini. Tras los primeros días de la emergencia causada por el terremoto en Colombia, el secretario general del Episcopado, Monseñor Germán Medina Acosta, pide sostener la solidaridad y fortalecer la articulación de iniciativas. Enraizados en Dios como ágata para afrontar las pruebas y dar fruto. En Sicilia, como legado pontificio para las celebraciones del noveno centenario del traslado de las reliquias de la mártir, Parolin presidió una vigilia de oración en Achicastello, donde se desembarcaron los restos mortales de la santa para su traslado a Catania. Su vida se fundamentó en una certeza mayor: pertenecer al Señor. Su testimonio sigue hablando a la Iglesia. En instantes ampliamos las noticias. Buena sintonía. El Papa León XIV ha recibido con profunda tristeza la noticia de la devastación causada por el terremoto de magnitud 7.7 que el sábado 15 de agosto por la mañana sacudió la región de Nusa Tenggara Oriental en Indonesia. El balance provisional es de 53 muertos al momento de preparación de este programa, así como 135 heridos y 13.000 personas que se han quedado sin hogar. El Papa, en un telegrama en inglés firmado por el cardenal secretario de Estado de la Santa Sede, Pietro Parolin, y dirigido a Monseñor Paulus Budi Kleden, arzobispo de Ende, asegura su solidaridad espiritual y cercanía a quienes sufren las consecuencias de esta calamidad, en particular a las numerosas personas desplazadas y heridas. El pontífice anima además a las autoridades eclesiásticas y civiles en su labor de ayuda humanitaria y reza por el personal de emergencias que participa en las operaciones de rescate y recuperación. Por último, encomienda a todos los difuntos a la amorosa misericordia de Dios omnipotente e invoca las divinas bendiciones de consuelo y fortaleza. El pasado sábado, un primer y violento seísmo de magnitud 7.7 sacudió la isla de Flores, al que siguieron numerosas réplicas a lo largo del día. Pocas horas después, otro seísmo de magnitud 6.9 sacudió la isla de Sumatra. Además de las víctimas mortales, el terremoto ha provocado la destrucción de viviendas e infraestructuras. Según informado la Agencia Nacional para la Gestión de Desastres, los temblores han dejado en ruinas más de 900 viviendas y han dañado otras casi 450. Al menos 167 edificios públicos, entre ellos colegios, centros de salud e iglesias, han quedado inutilizables. Los miles de desplazados se han refugiado en instalaciones provisionales.
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1: Al finalizar la oración mariana del Ángelus este domingo 16 de agosto de 2026 en Castel Gandolfo, el Papa León XIV realizó un llamamiento en favor de la población civil palestina en Cisjordania, afectados por repetidos actos de violencia, y pidió a la comunidad internacional que garantice el progreso hacia la solución de dos estados en favor de una paz justa y duradera. Asimismo, recordó que esta semana comienzan los Juegos Mediterráneos en la ciudad italiana de Taranto y deseó que este evento deportivo sea un presagio de paz y fraternidad. Queridos hermanos y hermanas, renuevo mi llamamiento para que cesen las repetidas violencias contra la población civil palestina en Cisjordania y pido con urgencia
3: Y pido con urgencia
1: a la comunidad internacional que se haga lo posible para progresar en la solución de los dos estados para una paz justa y duradera. Esta semana comenzarán los Juegos del Mediterráneo que se desarrollarán en Taranto e implicarán a varios países de África, Asia y Europa que pertenecen al área mediterránea. Deseo que este evento deportivo sea una profecía de paz y de fraternidad entre los pueblos de esta región y del mundo entero.
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1: El Papa León XIV se encuentra en Castel Gandolfo desde el pasado miércoles 12 de agosto y regresa al Vaticano este martes 18. Entre tanto, el miércoles 19 a las 10 de la mañana, el pontífice celebrará la audiencia general en la Basílica de San Pedro. En dicha oportunidad pronunciará su catequesis e impartirá a los presentes la bendición apostólica. Y ustedes podrán seguir en directo la transmisión de Radio Vaticana Vatican News con comentarios en nuestro idioma. Asimismo, recordamos que el sábado 22 de agosto el Papa León XIV efectuará una visita pastoral a la República de San Marino, al meeting de Rimini y a la ciudad de Rimini.

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1: A una semana del terremoto en escala 7.4 que azotó a Colombia el lunes 10 de agosto, el secretario general del Episcopado de dicha nación sudamericana, Monseñor Germán Medina Acosta, insta a sostener la solidaridad y fortalecer la articulación de iniciativas. Según el prelado, el reto central consiste ahora en permanecer unidos para acompañar la recuperación de las comunidades damnificadas y avanzar hacia la reconstrucción desde la organización. De acuerdo con el balance difundido por la Unidad Nacional para la Gestión del Riesgo de Desastres en Colombia, este domingo 16 de agosto, 287 personas han fallecido, 4.147 se encuentran heridas, hay 194 desaparecidos y 355 personas han sido rescatadas. Unas 410 vías han sido afectadas, así como unos 95 acueductos, 48 puentes vehiculares, 13 puentes peatonales y 5 aeropuertos. La unidad especifica que la cifra de personas fallecidas y desaparecidas fueron actualizadas con información de medicina legal con corte a las 10:20 de la mañana. Asimismo, se registra un aumento considerable en varias afectaciones debido a nuevos reportes del departamento de Tolima y a la incorporación de más municipios en la consolidación de datos.
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1: La fortaleza de Santa Ágata proviene de su comunión con Cristo. Por eso no se dejó doblegar por la violencia, las amenazas ni las promesas de poder. Así lo expresó el cardenal Pietro Parolin, secretario de Estado de la Santa Sede, durante la vigilia de oración que presidió este 16 de agosto en Achicastello, Sicilia, para conmemorar el regreso de las reliquias de la mártir a Catania hace 900 años. Los restos mortales de la santa, asesinada bajo tortura en su adolescencia en el siglo III por negarse a renunciar a su fe durante las persecuciones anticristianas desatadas por el emperador romano Decio, fueron llevados a Constantinopla por los bizantinos en el siglo XI durante una campaña contra los sarracenos. 86 años después fueron devueltos a Sicilia. Tras desembarcar en Achicastello, después de una breve escala en Apulia, las reliquias fueron transportadas en procesión a Catania el 17 de agosto de 1126. El cardenal Parolin, entonces, presente este 16 y 17 de agosto en la capital del Etna como legado papal para las celebraciones del noveno centenario del acontecimiento, nombrado por León XIV en una carta del 20 de junio, remarcó en su homilía que después de tantos siglos, el testimonio de Ágata sigue hablando a la Iglesia. que en ella celebra la fecundidad de una vida unida a Dios, porque quienes echan raíces en el Señor pueden soportar incluso las pruebas más difíciles sin perder la esperanza y pueden seguir dando fruto. El Santo Padre en su carta al cardenal también enfatizaba que en el martirio de Santa Ágata, ejemplo ilustre de fidelidad a Cristo y de amor hasta la entrega total, la comunidad eclesial contempla la victoria de la gracia sobre la violencia, de la fe sobre el miedo y de la caridad sobre la muerte. Inspirándose en el Salmo 1, proclamado durante la vigilia, el secretario de Estado del Vaticano se centró en el versículo 6. El Señor vela por el camino de los justos y aclaró que los justos no están librados del sufrimiento, como demuestra la historia de Ágata. La fe no elimina las pruebas, sino que proporciona una nueva presencia y fortaleza para afrontarlas, especificó el cardenal. El Señor conoce el camino de sus hijos, acompaña sus pasos y transforma incluso las heridas en lugares de gracia. Y nuevamente, al comentar el Salmo 1, el cardenal explicó que una lucha recorre la vida de todos. Por un lado, la voz de Dios, que conduce a la vida, por otro, las muchas voces que amenazan con alejarnos de él. Son el mal que a menudo no llega con gestos dramáticos, sino a través de pequeños pasos, hábitos que poco a poco transforman el corazón.

Hasta aquí, apreciados oyentes, el programa informativo en lengua española de Radio Vaticana y Vatican News este lunes 17 de agosto de 2026. Gracias por habernos acompañado. 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Alabado sea Jesucristo, laudetur Jesus Christus.

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El aire lo tienes siempre a tu disposición, gratuitamente. 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

Oración al ángel de la guarda. Ángel de Dios, bajo cuya custodia me puso el Señor con amorosa piedad, a mí, que soy vuestro encomendado, iluminadme hoy, guardadme, regidme y gobernadme.

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3: Con mucha alegría les saluda Blanca Maravilla. Un placer para mí darles la bienvenida. Un caluroso saludo para todos quienes nos están escuchando a través de Radio Santísimo Sacramento, aquí en nuestra área local o en Estados Unidos. Otra también a través de EWTN, Radio Católica Mundial. A todos ustedes en cualquier parte del mundo de donde se unen a nosotros. Gracias, de verdad, gracias por su continua fidelidad a este programa, que no es a este programa, es la fidelidad al Sagrado Corazón de Jesús, que nos ha hecho el llamado a todos, a nosotros aquí en cabina y a todos ustedes quienes nos están escuchando. Y yo espero en Dios que así como a nosotros nos está abriendo el pensamiento, abriendo el corazón a tanta meditación, no

0: importa, yo creo que de verdad no importa dónde estemos. El que ya lleva años en las cosas de Dios, el que ya lleva masters en teología, yo creo que del Sagrado Corazón siempre vamos a recibir más. Así es de que no se desanimen de si ustedes es el primer programa que están escuchando de la fe, pues mira, bendito Dios que los ha traído directo a su amor, a su misericordia, a su Sacratísimo Corazón. Seguimos con este libro que es La Devoción al Sagrado Corazón de Jesús del padre Jean Crozet, el director de Santa Margarita María Alacoque. Ha habido también por ahí varias películas, no sé si quien ha visto la que hicieron en Francia, nosotros acabamos de ir a verla, es muy bonito poder meterte así como el Dios Todopoderoso que ya vino una vez, que se encarnó en nuestra Santísima Madre María, que se hizo uno de nosotros para revelarnos quién es Dios, quiénes somos nosotros. Y después ha pasado tantos años y él ve como se les está olvidando, mis hijos. Y es como un volver a recordarnos. Y en esta aparición a Santa Margarita es increíble el amor que él, a través de su corazón lleno de llamas, de este amor apasionado por ti, por mí, por cada uno de nosotros, solo esperando a que nos abramos a él. Ojalá que estas reflexiones nos ayuden a ello. Permito que nuestro equipo se presente el día de hoy.
1: Hola, ¿qué tal? Les saluda Edith González con mucho gusto en este martes.
2: Hola, ¿qué tal? Yo soy Guillermo Robles de aquí de Santuario Nacional de Nuestra Señora de Guadalupe en Sacramento. Y saludando a todas aquellas personas que están trabajando, manejando y que nos siguen escuchando.
3: Y yo soy la hermana Yolanda Barajas, misionera de la fraternidad Verbum Dei, que significa palabra de Dios. Agradeciéndole su sintonía, vamos a enviar un gran saludo a todos los que han estado desde que hemos empezado.
2: Bueno,
3: no sé si hay alguno,
1: desde que,
3: ¿verdad?
1: Hemos empezado.
3: Pues hemos pasado por tantos. Eso sí que hemos hecho un gran itinerario espiritual ya de caminar aquí con toda la audiencia. Hay personas que sí, que hermana, ya no me acuerdo desde cuándo, pero yo soy de las fieles, ¿verdad? Qué bonito cuando me los encuentro en los retiros y se van. Pues dicen, no le damos el saludo porque estamos trabajando. Y como dice Memo, que envían el WhatsApp, pero Edith recoge todos los WhatsApp también de la radio, ¿verdad?
1: Así es, no dejen de mandarlos, estamos muy contentos porque cada vez recibimos más mensajes, pónganos de dónde nos escuchan y podemos mandarles sus saludos, pero sobre todo saber que ustedes, al igual que nosotros, estamos aprendiendo y estamos disfrutando, saboreando el conversar todo este libro de la devoción al Sagrado Corazón de Jesús.
3: Y qué bonito que estando ahí donde están siendo ese Sagrado Corazón de Jesús. Uh-huh. Como el Papa cuando fue a España estaba diciendo, ustedes son la Biblia. La Biblia con pies, con manos. Mucha gente no tiene acceso a tener una Biblia porque no quiere, por la flojera, porque no los acostumbraron, pero él nos invitaba ahí a todos, ustedes son la Biblia, que ellos la lean. Entonces, pues ustedes son donde están, o lo que estás haciendo ahorita, este Sagrado Corazón, que sientan esa ternura, como tú decías, ese amor que se está dando, tú lo estás recibiendo, y qué bonito quedas convertido también en Sagrado Corazón de Jesús, tu propio corazón. Entonces, ¿qué les parece si vamos profundizando esta cuarta disposición que nos invita? Ir dialogando ese cómo podemos ver que nos hablaba el corazón disperso, qué nos va a ir recomendando para ir educándonos, esa dispersión, eso que comentábamos ayer. Entonces vamos a ir escuchando y vamos a ir comentando lo que nos propone el padre Jean para aprender de él.
1: Así es, pues ya vamos en la página número 66 y vamos a comenzar con el segundo párrafo que dice: se puede decir que el origen de nuestras imperfecciones suele ser la falta de recogimiento y de atención sobre nosotros mismos. Esto es lo que detiene a tantas almas en el camino de la virtud, y esta es la causa de que el alma no halle casi ningún gusto en las prácticas de piedad. jamás un hombre poco recogido fue muy devoto. ¿A qué se debe?, decía un hombre santo, que tantos religiosos y tantas personas buenas, de buenos deseos, y que al parecer hacen todo lo que deben para llegar a ser santos, sacan, no obstante, tan poco fruto de sus oraciones, de sus comuniones y de los libros que leen. Y después de haberse ocupado en tantos ejercicios de la vida espiritual durante años, apenas se conoce que hayan aprovechado algo. ¿Cómo es posible que haya directores espirituales que conduzcan a otros por el camino de la perfección, pero se detengan ellos siempre en sus imperfecciones ordinarias? ¿Cuántos hombres celosos hay? ¿Cuántos que trabajan con fervor en la salud de las almas y se entregan del todo a las buenas obras, y a pesar de ello, tienen las pasiones muy vivas y están siempre sujetos a las mismas faltas, sin hallar casi ninguna entrada en la oración, y pasan su vida en no sé qué dicen decaimientos del espíritu, sin gustar jamás las inefables dulzuras de la paz del corazón, siempre que con inquietud, en fin, en tal disposición que el pensar en la muerte los atemoriza y a la menor desgracia los desconsuela. Todo esto procede del descuido en guardar el corazón y en conservarse en recogimiento. Estos descuidan su interior y se entregan demasiado a lo exterior. De aquí nace el que comentan una infinidad de faltas, el hablar sin consideración, el dejarse arrastrar a lo loco por los instintos, por los impulsos incorrectos y por acciones puramente naturales. No les sucedería esto si se preocuparan de arreglar su interior y si pensasen un poco en cómo es el trato con sus prójimos para impedir que las pasiones que se alimentan en su tipo de incoherencia como esta no se fortalezcan tanto más peligrosamente cuanto se disfrazan bajo pretexto de celo y de virtud.
0: Wow. Es como que una, como, o sea, nos quiere hacer reflexionar lo que comentábamos el día de ayer, hermano, que usted comentaba, que es verdad, muchas veces creemos que porque estamos ocupados todo el día en hacer cosas buenas, uh-huh. Sí, yo me ocupo de mi familia, yo, los hombres, yo trabajo, yo proveo, yo paso tiempo con mis hijos, ayudo en la iglesia, tomo mi formación, voy de la Biblia, pero como usted lo decía, estamos dispersos, estamos haciendo las cosas, pero no estamos integrando todo eso, no estamos centrados en lo que debemos de estar centrado. Y por eso, como dice, que hay poco fruto. Uh-huh. No se ve el fruto. Por eso, como usted lo comentaba, tiene mucha gente dice, pero ¿por qué me siento así? ¿Por qué no me siento feliz? ¿Me siento con miedo? ¿Por qué me agarra esta ansiedad? Si yo voy a misa, si yo me confieso, si yo comulgo, si yo ayudo en la iglesia. Aquí nos está dando esa respuesta, porque no nos recogemos. El recogimiento, la paz interior, es lo que nos hace falta muchas veces.
2: Yo creo que la mayoría de los hermanos que conocemos que son católicos pero no practicantes, que fueron bautizados, que fueron confirmados, primera comunión, y verdaderamente no practican, yo creo que es lo que pasa, vivieron una dispersión en la que ahora se quedaron atorados. Entonces, nunca profundizaron, nunca vieron. Uh-huh. Siempre se les hizo que esto era algo ligero. Y mientras más la vida lo exterior te atrapa, pues yo creo que más ligero lo ves. Y hasta que se alejan verdaderamente. Porque uh-huh. Conozco a mucha gente que están lejos totalmente. Dices, ¿qué te pasó? O sea, si tú no creciste así. O sea, tú no eras así. ¿En qué momento te dispersaste? Y dices, y se dejan llevar por las cosas bien boas, lo que pasa en la iglesia. Yo conozco muchos hermanos que dicen, no, es que yo voy a la iglesia y todo lo que hacen es pedirme dinero. Digo, eso no es cierto. Uh-huh. Pero, o sea, es la superficialidad en la que viven, en la que ven. O sea, en cuanto les piden tantito, o sea, luego dicen no y prefieren alejarse. Entonces, sí, eso nuevamente es una invitación a profundizar.
3: Así es. A mí me llamó la atención cómo empezabas, ¿no? Es el origen de todas nuestras imperfecciones. Si yo tengo imperfección, si yo me percibo como alguna imperfección, dice, no vayas a buscar, como por decir así, el problema en otro lugar, como decíamos.
2: Culpables.
3: Ve a la dispersión. La dispersión te va a generar imperfecciones. Entonces, claro, pero fíjense lo que dijo, lo que leías, ¿no? ¿Cómo es posible que personas que dirigen a otros no tengan superados sus propios, al menos, porque dice ahí, dice, cuántos están acompañando a personas, pero ante sus imperfecciones, por esta dispersión, se colocan como unos principiantes en la fe? Eso es muy profundo.
2: Pero es muy cierto.
3: Exacto. O sea, ¿cómo es posible que hay, o sea, yo el otro día decía a otra persona, digo, mira, tú ya tienes tantos años, por ejemplo, en mi comunidad. Has escuchado muchos retiros, has vivido muchos retiros, has predicado, pero ante este pequeño detalle tuyo, te estás colocando como un principiante, como un discípulo iniciado. Ya no se vale. Ya no se vale. ¿Por qué? Porque ya lo has confesado, ya lo has dicho, ya te lo han acompañado, ya tal. Pero se fijan a dónde nos lleva el demonio, a ser un principiante en la fe. Por la dispersión, porque como... Entonces, si uno dices, bueno, pero, a ver, esto ya lo confesé, esto ya lo dije, esto ya lo dialogué con mi guía espiritual, esto ya está superado. Siento que vuelve, pero yo ya vuelvo, siento como un armario cuando se te desdobla la ropa. Okay, ya tienes práctica, vuelve a doblar tus cosas, vuelve a colocar esto aquí, esto aquí. Ya tienes práctica. No te coloques como un principiante que no sabes acomodar tu ropa interior. ¿Me doy entender? Dice, porque a veces las pasiones, dice, están, viene otra, una, chin, esto yo ya lo tenía superado, esta tendencia o este gusto, ¿y por qué vuelvo a zamparme los chocolates, verdad? Ya me sabía controlar, pues vuelve a hacer lo que sabías hacer. Me doy a entender, no te coloques como, no, pues ya de vuelta caí, pues venga a nuestro reino. No, vuélvete a volver a empezar, ya sabes tus prácticas, ya sabes tus cositas. Entonces, qué bonito. ¿Se fijan qué cosa tan práctica para ir venciendo la dispersión?
0: Sí, claro que sí, hermana. Y me encanta también que dice aquí, que yo subrayé la parte donde dice que hay que guardar el corazón y conservarse en recogimiento. Yo creo que eso nos pasa cuando ya hemos dado pasos adelante en la fe, en lo espiritual, pero nos falta cómo custodiar el corazón. Y la palabra conservarse es como todo el tiempo. Es que yo no puedo dar ni una tregua, ni un pasito a que el enemigo entre y haga destrozos con mis debilidades, porque es una debilidad, una, ¿cómo le llaman aquí? Imperfección mía, yo, está dentro de mí, yo tengo que luchar con ella constantemente. Yo no puedo decir, ay, ya vencí, entonces me relajo, y en ese relajamiento acabo que me voy a disfrutar, acabo que esto no es malo, acabo que con esto, ¿con qué hago daño? Pero nada más nos falta ese poquito. Me recuerda ahorita la imagen, un día no sé quién la dijo, pero que en la vida espiritual esto de conservarse es como de la bicicleta, que una bicicleta, para mantenerse parada, tienes que seguir pedaleando. Tú dejas de pedalear y la bicicleta se cae. Y nos falta esa constancia. Yo me quedé, cuando estaba leyendo, se está refiriendo a nosotros, a los que ya conocemos a Jesucristo, a los que estamos viviendo, tratando de vivir según Él nos enseñó. Y yo digo, imagínate, si a nosotros nos pasa esto, ¿con qué razón el mundo está como está?
3: Así es, sí, no es, es la invitación que nos está haciendo este. A mí lo que me llama la atención es como 200 años atrás y eso tan actual, que dice, venga, no descuides, porque eso de no descuides tu vida el retomarte a ti mismo, porque eso te va a traer. Entonces, más que arreglar la imperfección acá, vete a retomar tu vida interior. A ver, Señor, vámonos a sentar tú y yo, vámonos a colocar, vamos a centrar para que no ande por ahí disperso, ¿verdad? Pues, ¿qué les parece si seguimos leyendo y vamos comentando también el siguiente puntito?
0: Podemos leer un poquito más. Uh-huh. Dice, es preciso, pues, confesar que el recogimiento interior es tan necesario para amar perfectamente a Jesucristo y para aprovechar en la vida espiritual, que no adelantaremos, sino en proporción a cómo lo vivimos. Este es el camino por donde San Ignacio, San Francisco de Sales, Santa Teresa, San Francisco Javier y San Luis Gonzaga llegaron a la cumbre de la perfección. Si no tenemos cuidado de vivir recogidos, aún cuando procuremos el bien de las almas, sacaremos muy poco de las mejores acciones. Guardemos silencio si queremos escuchar la voz de Jesucristo. Retiremos nuestra alma del tumulto y de la inquietud de las cosas exteriores, para poder hallar la libertad de conversar con Él, más despacio y para amarle con fervor. No sé si podemos comentar un poquito de esto.
3: ¿Quieres comentar algo o lo digo?
0: No sé. Ilumínenos, hermana.
3: No. A mí me gustó mucho, dice. Entonces, cuando andamos de vuelta, fíjense qué cosa tan sencilla nos dice. Cuando andas de vuelta así todo chapulineando, a todo le tiro y a nada le pego, primero no alarmarse. Señor, ya ando. En México decíamos como la delgadina de la sala a la cocina. Y a veces no se les pasa que andas así, chin, chin, chin, chin, chin. Dice, ¿qué hay que hacer? Cuando vivimos así, dice, pues retírate al silencio. Retírate. Yo le doy gracias a nuestro fundador, porque nosotros cada año, nos tenemos que retirar un mes entero al silencio. O sí, o sí. Un mes entero, en completo silencio, las primeras semanas, ¿para qué les digo? Si no voy preparada, digo, oh, le sufro, porque traes el ruido, la barunda y todo. Pero ya la segunda semana, hagan de cuenta, se aquieta todo. Y ya hiciste, doblaste todo. La tercera semana, ya hablas. Y la cuarta semana ya tienes que salir. Pero no solo es eso. Cada día tienes que hacer tus largos ratos de silencio en la mañana, al mediodía y por la noche. Hay que retirarse al silencio. Pero no es estar en silencio, es hacer silencio para oír. Y luego un día a la semana, 4 horas solo de silencio. Entonces, realmente yo le daba gracias a Dios porque, y yo puedo hacer todo esto, pero también puedo traer mucha barunda y a veces me pasa. Entonces puedo tener los medios, pero no aprovecho y puedo hacer ruido. Entonces eso me gustó mucho, ¿no? Retírense al silencio. ¿Por qué? Porque esto es lo que ellos, estos santos dijeron. No es el silencio por el silencio, es retómate. Retoma tu vida. Retómate a ti mismo ante Dios. Aprender de vuelta a tener un corazón centrado, qué haces, a dónde vas, qué es lo que quiere Dios de ti, por qué estás en este mundo, retómate, porque nos dispersa muy seguido la vida y todo eso. No sé si se les he contado a mi sobrinito, hago una anécdota porque eso nos pasa y eso es lo que tenemos que hacer constantemente. Cuando estaba en Junior High, le dieron un golpe, un pelotazo y cayó y se aquí en Estados Unidos, ¿no? Y entonces, pues todo inglés y todo, entonces él es bilingüe, de chiquito, tendría yo creo que 6, 7 años, y se agarró. Soy Alejandro Barajas, hijo de Alberto Barajas, soy Alejandro Barajas, hijo de Alberto Barajas, soy Alejandro Barajas, hijo de Alberto. Y la profesora le dijo, ¿qué te pasa? Estoy diciéndome quién soy para que no me olvide de la amnesia.
1: Pensó que iba a perder la memoria.
3: Pero es lo que tenemos que hacer. Soy hijo de Dios. soy hijo de Dios, Dios me ha llamado, Dios me quiere, no me pasa nada, soy hijo de Dios, Dios me quiere, soy de Él, venga, y irnos diciendo esto, retírate al silencio, recuerda quién eres. Entonces, por eso nos dice la iglesia, levanta el corazón, levántalo a quién eres. La liturgia está llena de ese levantarnos de nuestra dispersión y sal, ¿verdad? Para poder volvernos a retomar. Entonces, ¿por qué? Pues porque está, nos dispersa todo.
4: Y a mí me gustó mucho lo que más me impactó de eso es como, si queremos escuchar a Jesucristo, Él nos habla en el silencio.
2: Exacto.
4: Y si no tenemos diálogo con Él, nuestra vida es un caos. Y entonces por eso digo, pues con razón es el fundamento.
1: Y aparte también aquí nos dice que si no tenemos este recogimiento, todas las obras, por muy buenas que sean, van a tener muy pocos frutos, o sea, vamos a sacar muy poco provecho espiritual para nosotros, y al mismo tiempo no hallamos ningún gusto ni ninguna en hacer las cosas buenas. O sea, si yo estoy haciendo algo muy bueno y lo hago porque lo tengo que hacer y no siento esa paz, no siento ese gozo de que a través de mí Dios pudo hacer ese bien, porque no soy yo. Eso, acuérdense que esto es un don. Entonces, el tener la satisfacción de que gracias, porque gracias a que me inspiraste y a que pude escuchar un poquito ahí tu voz, pude hacer esto. Entonces, si no lo estamos sintiendo es precisamente por esto, porque nos falta ese recogimiento, el estar con el corazón atento a lo que Dios nos está pidiendo día a día en todas nuestras actividades.
4: Yo quisiera añadir, porque ayer dijeron y ya no alcancé a poner mi, de que sí se puede hacer multitasking, pero ¿qué precio se paga? Porque yo creo que de ahí viene también los que han leído ya la encíclica del Papa acerca de la dignidad de la humanidad, ¿verdad? La grandeza de nuestra humanidad. Cuando empezamos a querer hacer más y más, caemos, tenemos el riesgo de caer en el que tengo que hacer más porque eso me da mi valor. Y entonces cuando hacemos más y más y más, qué difícil. Así por eso usted, mi hermana, usted que es hermana, que se recoge todos los días, le cuesta irse ese mes de silencio. Hágalo de cuenta que a nosotros que no vivimos en esta espiritualidad, nos cuesta hacer 5 minutos de silencio al día.
3: Claro. No, sí, pero ves, hay que arreglar. O sea, yo creo que todo esto para mí me les invito a nuestra audiencia. Hay que hacer ejercicio. Así como hacemos ejercicio físico, hay que hacer el ejercicio. Y es lo primero que te levantas, antes de que nada, ya tener nuestros ritos. O sea, no, lo primero que hago es prender la radio. Bueno, pues pon una música que te sirva. Pero si ya desde que primero que te levantas ya empiezas, good morning, mi Dios. Ándale, Señor, ayúdame, sácame de este. Yo le llamo el acto heroico. ¡Pamba! ¡Venga! No me va a ganar el sol, Señor. Nunca me va a ganar el sol a decirte buenos días. Nunca. 46 años. Nunca me ha ganado el sol a decirle adiós buenos días. Nunca.
4: Qué hermoso testimonio, hermana.
3: Nunca.
2: O sea, que le dice gracias antes de que amanezca.
3: Le gané al sol decirle adiós buenos días. A las 4 de la mañana, hoy mira, Señor, gira y emlo.
2: A las 4.
3: Venga. Claro.
4: Eso lo hace una alma con sed de Dios. Me encantó eso, lo que dice en la Biblia, que, como decía, no me recuerdo, mi alma tiene sed de ti y mi alma se desvela. O sea, como que el amor, el deseo tan grande, sí.
3: Claro
4: es algo hermoso. Y una canción también que dice, estrella de la mañana, ahí estaré. Porque la estrella de la mañana está todavía antes de que salga el sol.
1: Antes de que salga el sol, sí.
3: Bueno, la estrella sí me gana, ¿verdad?
4: Pero ese amor, ese deseo tanto del alma de Dios que te levanta a mí. Ay, todavía me falta. Todavía sé que el Dios, nuestro Señor está trabajando en mí.
1: A mí si no me despierta el gallo. Ay. Hasta las 10 de la mañana. A mí el sol ya salió y ya casi que se va a meter. No es cierto.
3: Sí, no, yo.
2: Tú también madrugadora también.
1: Sí. Porque tengo que, no de gusto.
4: Y ahí está todo, yo creo.
3: Bueno,
4: que
3: no
4: está...
3: quiere decir que hay días que sea de gusto y hay otros días que, ¿verdad? Pero
4: es el amor, es como una madre. A veces te levantas a darles de comer a tu hijo a las 2 de la mañana con todo el amor y ay, gracias por mi hijo. Y a veces dices, ay, señor, ya son las 2, pero ahí vas, porque es el amor que mueve. Y yo sé que hoy no está nuestro padre Rodolfo. Yo creo que antes de terminar él nos daría una tarea. Hay que meditar. ¿Dónde está mi recogimiento?
3: Exacto.
4: Gusto del silencio, de estar con Dios. Y si no, ¿cómo puedo implementar todos estos estos pasos, tips que nos está dando? Con eso nos despedimos. Estuvo con ustedes Blanca Maravilla,
1: Edith González,
2: Guillermo Robles,
3: Yolanda Barajas, misionera del Verbum Dei.
4: Que el Señor nos bendiga, nos guarde de todo mal y nos lleve a la vida eterna.
2: Amén. Amén. Hasta la

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1: San Rodrigo Aguilar Alemán nació el 13 de mayo de 1875. Después de su formación en el seminario en Ciudad Guzmán, Jalisco, fue ordenado sacerdote en 1905. Se destacó por sus habilidades literarias, escribiendo tanto prosa como poesía. Trabajó en varias parroquias. Fue caballero de Colón y miembro del Consejo. Fue párroco en la Unión de Tula, México. Tras emitirse una orden de captura en su contra, se refugió en el colegio de San Ignacio de Ejutla, donde continuó celebrando misa y administrando los sacramentos. En lugar de escapar, cuando llegaron los soldados, el padre se quedó en el seminario para quemar la lista de los seminaristas y así protegerlos de ser conocidos. El 28 de octubre de 1927, al día siguiente de su arresto, fue conducido a la plaza principal de Ejutla para ser ejecutado en la horca. Bendijo a sus captores y les dio el perdón, entregando su rosario a uno de los verdugos. Sus captores decidieron jugar con él y pusieron a prueba sus convicciones. Después de colocarle en el cuello la soga de la cuerda que colgaba de un árbol de mango, le preguntaron repetidamente: ¿quién vive?, esperando la respuesta: ¡viva el supremo gobierno! En cambio, él gritó: ¡viva Cristo Rey!
2: No busques ser grande a los ojos de los hombres, sino a los ojos de Dios. San Martín de Porres.

rezo del Santo Rosario. Misterios dolorosos. Por la señal de la Santa Cruz, de nuestros enemigos, líbranos, Señor Dios nuestro. En el nombre del Padre, del Hijo y del Espíritu Santo. Amén. Primer misterio doloroso. La oración y agonía de nuestro Señor Jesucristo en el huerto de los olivos, sudando gotas de sangre.

0: Padre nuestro que estás en el cielo, santificado sea tu nombre. Venga a nosotros tu reino. Hágase tu voluntad, así en la tierra como en el cielo.
1: Danos hoy nuestro pan de cada día. Perdona nuestras ofensas, como también nosotros perdonamos a los que nos ofenden. No nos dejes caer en tentación y líbranos del mal.
0: Dios te salve María, llena eres de gracia. El Señor es contigo. Bendita tú eres entre todas las mujeres. Bendito es el fruto de tu vientre, Jesús.
1: Santa María, Madre de Dios, ruega por nosotros los pecadores, ahora y en la hora de nuestra muerte. Amén.
0: Dios te salve María, llena eres de gracia, el Señor es contigo. Bendita tú eres entre todas las mujeres, bendito es el fruto de tu vientre, Jesús.
1: Santa María, Madre de Dios, ruega por nosotros los pecadores, ahora y en la hora de nuestra muerte. Amén.
0: Dios te salve María, llena eres de gracia, el Señor es contigo. Bendita tú eres entre todas las mujeres, bendito es el fruto de tu vientre, Jesús.
1: Santa María, Madre de Dios, ruega por nosotros los pecadores, ahora y en la hora de nuestra muerte. Amén.
0: Dios te salve María, llena eres de gracia, el Señor es contigo. Bendita tú eres entre todas las mujeres, bendito es el fruto de tu vientre, Jesús.
1: Santa María, Madre de Dios, ruega por nosotros los pecadores, ahora y en la hora de nuestra muerte. Amén.
0: Dios te salve María, llena eres de gracia, el Señor es contigo. Bendita tú eres entre todas las mujeres, bendito es el fruto de tu vientre, Jesús.
1: Santa María, Madre de Dios, ruega por nosotros los pecadores, ahora y en la hora de nuestra muerte. Amén.
0: Dios te salve María, llena eres de gracia, el Señor es contigo. Bendita tú eres entre todas las mujeres, bendito es el fruto de tu vientre, Jesús.
1: Santa María, Madre de Dios, ruega por nosotros los pecadores, ahora y en la hora de nuestra muerte. Amén.
0: Dios te salve María, llena eres de gracia, el Señor es contigo. Bendita tú eres entre todas las mujeres, bendito es el fruto de tu vientre, Jesús.
1: Santa María, Madre de Dios, ruega por nosotros los pecadores, ahora y en la hora de nuestra muerte. Amén.
0: Dios te salve María, llena eres de gracia, el Señor es contigo. Bendita tú eres entre todas las mujeres, bendito es el fruto de tu vientre, Jesús.
1: Santa María, Madre de Dios, ruega por nosotros los pecadores, ahora y en la hora de nuestra muerte. Amén.
0: Dios te salve María, llena eres de gracia, el Señor es contigo. Bendita tú eres entre todas las mujeres, bendito es el fruto de tu vientre, Jesús.
1: Santa María, Madre de Dios, ruega por nosotros los pecadores, ahora y en la hora de nuestra muerte. Amén.
0: Dios te salve María, llena eres de gracia, el Señor es contigo. Bendita tú eres entre todas las mujeres, bendita

0: Padre, y al Hijo, y al Espíritu Santo.
1: Como era en un principio, ahora y siempre, por los siglos de los siglos. Amén.
0: Oh Jesús mío, perdona nuestros pecados, líbranos del fuego del infierno, lleva todas las almas al cielo, especialmente las más necesitadas de tu misericordia.
2: Segundo misterio doloroso: los múltiples azotes que recibió nuestro Señor Jesucristo atado a una columna.

0: hoy nuestro pan de cada día. Perdona nuestras ofensas, como también nosotros perdonamos a los que nos ofenden. No nos dejes caer en la tentación y líbranos del mal.
1: Dios te salve María, llena eres de gracia, el Señor es contigo. Bendita tú eres entre todas las mujeres, bendito es el fruto de tu vientre, Jesús.
0: Santa María, Madre de Dios, ruega por nosotros los pecadores, ahora y en la hora de nuestra muerte. Amén.

0: Santa María, Madre de Dios, ruega por nosotros los pecadores, ahora y en la hora de nuestra muerte. Amén.
1: Dios te salve María, llena eres de gracia, el Señor es contigo, bendita tú eres entre todas las mujeres, bendito es el fruto de tu vientre, Jesús.
0: Santa María, Madre de Dios, ruega por nosotros los pecadores, ahora y en la hora de nuestra muerte.

0: Jesús.
1: Santa María, Madre de Dios, ruega por nosotros los pecadores, ahora y en la hora de nuestra muerte. Amén.
0: Gloria al Padre, al Hijo y al Espíritu Santo.
1: Como era en el principio, ahora y siempre, por los siglos de los siglos. Amén. Oh Jesús mío, perdona nuestros pecados, líbranos del fuego del infierno, lleva todas las almas al cielo, especialmente las más necesitadas de tu misericordia. Amén.
2: Tercer misterio doloroso: la corona de espinas que colocaron a nuestro Señor Jesucristo en sus sacratísimas sienes.

0: Padre nuestro que estás en el cielo, santificado sea tu nombre. Venga a nosotros tu reino. Hágase tu voluntad, así en la tierra como en el cielo.
1: Danos hoy nuestro pan de cada día. Perdona nuestras ofensas, como también nosotros perdonamos a los que nos ofenden. No nos dejes caer en tentación y líbranos del mal.
0: Dios te salve María, llena eres de gracia. El Señor es contigo. Bendita tú eres entre todas las mujeres. Bendito es el fruto de tu vientre, Jesús.
1: Santa María, Madre de Dios, ruega por nosotros los pecadores, ahora y en la hora de nuestra muerte. Amén.
0: Dios te salve María, llena eres de gracia, el Señor es contigo. Bendita tú eres entre todas las mujeres. Bendito es el fruto de tu vientre, Jesús.
1: Santa María, Madre de Dios, ruega por nosotros los pecadores, ahora y en la hora de nuestra muerte. Amén.
0: Dios te salve María, llena eres de gracia. El Señor es contigo. Bendita tú eres entre todas las mujeres. Bendito es el fruto de tu vientre, Jesús.
1: Santa María, Madre de Dios, ruega por nosotros los pecadores, ahora y en la hora de nuestra muerte. Amén.
0: Dios te salve María, llena eres de gracia. El Señor es contigo. Bendita tú eres entre todas las mujeres. Bendito es el fruto de tu vientre, Jesús.
1: Santa María, Madre de Dios, ruega por nosotros los pecadores, ahora y en la hora de nuestra muerte. Amén.
0: Dios te salve María, llena eres de gracia. El Señor es contigo. Bendita tú eres entre todas las mujeres. Bendito es el fruto de tu vientre, Jesús.
1: Santa María, Madre de Dios, ruega por nosotros los pecadores, ahora y en la hora de nuestra muerte. Amén.
0: Dios te salve María, llena eres de gracia. El Señor es contigo. Bendita tú eres entre todas las mujeres. Bendito es el fruto de tu vientre, Jesús.
1: Santa María, Madre de Dios, ruega por nosotros los pecadores, ahora y en la hora de nuestra muerte. Amén.
0: Dios te salve María, llena eres de gracia. El Señor es contigo. Bendita tú eres entre todas las mujeres. Bendito es el fruto de tu vientre, Jesús.
1: Santa María, Madre de Dios, ruega por nosotros los pecadores, ahora y en la hora de nuestra muerte. Amén.
0: Dios te salve María, llena eres de gracia. El Señor es contigo. Bendita tú eres entre todas las mujeres. Bendito es el fruto de tu vientre, Jesús.
1: Santa María, Madre de Dios, ruega por nosotros los pecadores, ahora y en la hora de nuestra muerte. Amén.
0: Dios te salve María, llena eres de gracia. El Señor es contigo. Bendita tú eres entre todas las mujeres. Bendito es el fruto de tu vientre, Jesús.
1: Santa María, Madre de Dios, ruega por nosotros los pecadores, ahora y en la hora de nuestra muerte. Amén.
0: Dios te salve María, llena eres de gracia. El Señor es contigo. Bendita tú eres entre todas las mujeres. Bendito es el fruto de tu vientre, Jesús.
1: Santa María, Madre de Dios, ruega por nosotros los pecadores, ahora y en la hora de nuestra muerte. Amén.
0: Gloria al Padre, y al Hijo, y al Espíritu Santo.
1: Como era en un principio, ahora y siempre, por los siglos de los siglos. Amén.
0: Oh Jesús mío, perdona nuestros pecados. Líbranos del fuego del infierno. Lleva todas las almas al cielo, especialmente las más necesitadas de tu misericordia.
2: Cuarto misterio doloroso. La cruz pesada que colocaron sobre sus hombros y en ella el grave peso de nuestras culpas.

danos hoy nuestro pan de cada día. Perdona nuestras ofensas, como también nosotros perdonamos a los que nos ofenden. No nos dejes caer en la tentación y líbranos del mal.

0: Santa María, Madre de Dios, ruega por nosotros los pecadores, ahora y en la hora de nuestra muerte. Amén.
1: Gloria al Padre, al Hijo y al Espíritu Santo.
0: Como era en el principio, ahora y siempre, por los siglos de los siglos. Amén. Oh Jesús mío, perdona nuestros pecados, líbranos del fuego del infierno, lleva todas las almas al cielo, especialmente las más necesitadas de tu misericordia. Amén.
2: Quinto misterio doloroso: la muerte afrentosa que padeció nuestro Señor Jesucristo, clavado al madero de la cruz en medio de dos ladrones.

0: Padre nuestro que estás en el cielo, santificado sea tu nombre. Venga a nosotros tu reino. Hágase tu voluntad, así en la tierra como en el cielo.
1: Danos hoy nuestro pan de cada día. Perdona nuestras ofensas, como también nosotros perdonamos a los que nos ofenden. No nos dejes caer en tentación y líbranos del mal.
0: Dios te salve María, llena eres de gracia. El Señor es contigo. Bendita tú eres entre todas las mujeres. Bendito es el fruto de tu vientre, Jesús.
1: Santa María, Madre de Dios, ruega por nosotros los pecadores, ahora y en la hora de nuestra muerte. Amén.
0: Dios te salve María, llena eres de gracia, el Señor es contigo. Bendita tú eres entre todas las mujeres, bendito es el fruto de tu vientre, Jesús.
1: Santa María, Madre de Dios, ruega por nosotros los pecadores, ahora y en la hora de nuestra muerte. Amén.
0: Dios te salve María, llena eres de gracia, el Señor es contigo. Bendita tú eres entre todas las mujeres, bendito es el fruto de tu vientre, Jesús.
1: Santa María, Madre de Dios, ruega por nosotros los pecadores, ahora y en la hora de nuestra muerte. Amén.
0: Dios te salve María, llena eres de gracia, el Señor es contigo. Bendita tú eres entre todas las mujeres, bendito es el fruto de tu vientre, Jesús.
1: Santa María, Madre de Dios, ruega por nosotros los pecadores, ahora y en la hora de nuestra muerte. Amén.
0: Dios te salve María, llena eres de gracia, el Señor es contigo. Bendita tú eres entre todas las mujeres, bendito es el fruto de tu vientre, Jesús.
1: Santa María, Madre de Dios, ruega por nosotros los pecadores, ahora y en la hora de nuestra muerte. Amén.
0: Dios te salve María, llena eres de gracia, el Señor es contigo. Bendita tú eres entre todas las mujeres, bendito es el fruto de tu vientre, Jesús.
1: Santa María, Madre de Dios, ruega por nosotros los pecadores, ahora y en la hora de nuestra muerte. Amén.
0: Dios te salve María, llena eres de gracia, el Señor es contigo. Bendita tú eres entre todas las mujeres, bendito es el fruto de tu vientre, Jesús.
1: Santa María, Madre de Dios, ruega por nosotros los pecadores, ahora y en la hora de nuestra muerte. Amén.
0: Dios te salve María, llena eres de gracia, el Señor es contigo. Bendita tú eres entre todas las mujeres, bendito es el fruto de tu vientre, Jesús.
1: Santa María, Madre de Dios, ruega por nosotros los pecadores, ahora y en la hora de nuestra muerte. Amén.
0: Dios te salve María, llena eres de gracia, el Señor es contigo. Bendita tú eres entre todas las mujeres, bendito es el fruto de tu vientre, Jesús.
1: Santa María, Madre de Dios, ruega por nosotros los pecadores, ahora y en la hora de nuestra muerte. Amén.
0: Dios te salve María, llena eres de gracia, el Señor es contigo. Bendita tú eres entre todas las mujeres, bendito es el fruto de tu vientre, Jesús.
1: Santa María, Madre de Dios, ruega por nosotros los pecadores, ahora y en la hora de nuestra muerte. Amén.
0: Gloria al Padre, y al Hijo, y al Espíritu Santo.
1: Como era en un principio, ahora y siempre, por los siglos de los siglos. Amén.
0: Oh Jesús mío, perdona nuestros pecados, líbranos del fuego del infierno, lleva todas las almas al cielo, especialmente las más necesitadas de tu misericordia.
2: Dios te salve, Reina y Madre, Madre de misericordia, vida, dulzura y esperanza nuestra. Dios te salve, a ti clamamos los desterrados hijos de Eva, a ti suspiramos gimiendo y llorando en este valle de lágrimas. Ea pues, Señora abogada nuestra, vuelve a nosotros esos tus ojos misericordiosos, y después

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0: Habemus Papam. Eminentissimum, ac reverendissimum Dominum. Dominum Robertum Franciscum, Sancte Romanae Ecclesiae, Cardinalem Prevost. Qui sibi nomen imposuit Leonem decimum quartum.
1: Dios nuestro, pastor y guía de todos los fieles, mira con bondad a tu hijo León XIV, a quien constituiste pastor de tu iglesia, y sosténlo con tu amor para que con su palabra y su ejemplo conduzca al pueblo que le has confiado y llegue juntamente con él a la vida eterna. Por nuestro Señor Jesucristo, tu Hijo, que vive y reina contigo en la unidad del Espíritu Santo y es Dios por los siglos de los siglos. Amén.
2: Dios mío, espero de tu bondad, por tus promesas y los méritos de Jesucristo, nuestro Salvador, la vida eterna y la gracia necesaria para merecerla con las buenas obras que debo y quiero hacer. Señor, que pueda gozarte para siempre.

Bendigno esta oración que te ofrecemos llenos de gozo. Cumple tus promesas, que los hombres al conocer tu verdadera imagen se convirtieran a ti y retornaran a casa. Haznos instrumentos de tu amor y tu misericordia. Te lo pedimos por Jesucristo nuestro Señor y nuestro Dios, que contigo y el Espíritu

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1: ¡Viva Cristo Rey! Grito de la resistencia cristera en México. San Agustín Caloca Cortés. Nació en San Juan Bautista, en Teúl, el 5 de mayo de 1898. Asistió al seminario en Guadalajara, Jalisco, pero fue enviado de vuelta con su familia cuando el edificio fue saqueado durante la Revolución Mexicana. Continuó sus estudios en un seminario auxiliar clandestino. En 1919 pudo regresar a Guadalajara y fue ordenado sacerdote el 15 de agosto de 1923. Su destino sacerdotal fue en la parroquia de Totaltiche, en la prefectura del seminario. Las tropas de gobierno se acercaron para cerrar el seminario a fines de mayo. El padre Caloca ordenó a los estudiantes que huyeran a un lugar seguro y él trató de hacer lo mismo, pero fue capturado por un grupo de soldados. Estuvo recluido en la cárcel junto con el padre Cristóbal Magallanes. El general Goñi ordenó su traslado a Colotlán, donde fue fusilado en el edificio del ayuntamiento el 25 de mayo de 1927. Su corazón se encontró incorrupto cuando su cuerpo fue devuelto a la parroquia de Totaltitle en 1933. ¡Viva Cristo Rey!
2: Dios golpea sin cesar las puertas de nuestro corazón. Siempre está deseoso de entrar. Si no penetra, la culpa es nuestra. San Ambrosio.

0: family, a prayer that we pray together is a powerful.
1: Querida familia, cuando rezamos juntos, nuestra oración es poderosa. Por lo tanto, les pido que recen junto conmigo nuestra oración familiar de WTN.
0: Today we pray for the Holy Spirit.
1: Hoy oramos por los dones de sanación del Espíritu Santo. Espíritu Santo, Señor de luz, danos desde tu clara altura celestial tu puro radiante esplendor. Sana nuestras heridas, renueva nuestra fuerza. En nuestra aridez, derrama tu rocío. Lava las manchas de la culpa, dobla la voluntad y el corazón obstinado. Funde lo que está helado, calienta lo que está frío. Guía los pasos que se han desviado. Danos alivio en la muerte, danos vida contigo en las alturas. Danos los gozos que tienen fin. Ven, Espíritu Santo, ven. Amén.
2: Behold the Lamb of God, who takes away the sins of the world. 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For this is my body, which will be given up for you. Take this, all of you, and drink from it. For this is the chalice of my blood.

0: In the name of the Father and of the
1: Son. En el nombre del Padre y del Hijo y del Espíritu Santo. Amén.
0: The Lord be with you.
1: El Señor esté con ustedes y con tu espíritu.
0: Brethren, let us say,
2: hermanos, para celebrar dignamente estos sagrados misterios, reconozcamos nuestros pecados.
1: Yo confieso ante Dios Todopoderoso y ante ustedes, hermanos, que he pecado mucho de pensamiento, palabra, obra y omisión. Por mi culpa, por mi gran culpa. Por eso ruego a Santa María Siempre Virgen, a los ángeles, a los santos y a ustedes, hermanos, que intercedan por mí ante Dios, nuestro Señor. Dios Todopoderoso tenga misericordia de nosotros, perdone nuestros pecados y nos lleve a la vida eterna.

0: Let us pray.
1: Oremos.
0: Oh God, who have prepared.
1: Señor Dios, que has preparado bienes invisibles para los que te aman.
0: Fill our hearts.
1: Infunde en nuestros corazones el anhelo de amarte.
0: So that love,
1: para que amándote en todo y sobre todo,
0: we may attain,
1: consigamos tus promesas que superan todo deseo.
0: Through our Lord Jesus,
1: te lo pedimos por nuestro Señor Jesucristo, tu Hijo, que contigo vive y reina en la unidad del Espíritu Santo y es Dios por los siglos de los siglos.
2: A reading from the book of the prophet.
1: Lectura del profeta Ezequiel.
2: The word of the Lord came.
1: En aquellos días me vino esta palabra del Señor. Hijo de Adán, di al príncipe de Tiro. Esto dice el Señor. Se hinchó tu corazón y dijiste:
2: I am a God.
1: Soy Dios.
2: I occupy
1: entronizado en solio de dioses en el corazón del mar. Tú que eres hombre y no Dios. Te creías listo como los dioses.
2: Oh, yes.
1: Si eres más sabio que Daniel, ningún enigma se te resiste. Con tu talento, con tu habilidad, te hiciste una fortuna. Acumulaste oro y plata en tus tesoros. Con agudo talento de mercader, ibas acrecentando tu fortuna y tu fortuna te llenó de presunción. Por eso, dice el Señor, por haberte creído sabio como los dioses, por eso traigo contra ti bárbaros pueblos feroces, desenvainarán la espada contra tu belleza y tu sabiduría, profanando tu esplendor. Te hundirás en la fosa, morirás con muerte ignominiosa en el corazón del mar. Tú que eres hombre y no Dios, osarás decir, soy Dios delante de tus asesinos, en poder de los que te apuñalen. Morirás con muerte de incircunciso, a manos de bárbaros. Yo lo he dicho, oráculo del Señor. Palabra de Dios, te alabamos, Señor. Yo doy la muerte y la vida. Yo doy la muerte y la vida. Yo pensaba, voy a dispersarlos y a borrar su memoria entre los hombres. Pero no, que temo la jactancia del enemigo y la mala interpretación del adversario. Yo doy la muerte y la vida. Y dirán, nuestra mano ha vencido, no es el Señor quien lo ha hecho, porque son una nación que ha perdido el juicio. Yo doy la muerte y la vida. ¿Cómo es que uno persigue a mil y dos ponen en fuga a 10,000? ¿No es porque su roca los ha vencido, porque el Señor los ha entregado? Yo doy la muerte y la vida. El día de su perdición se acerca, su muerte se apresura, porque el Señor defenderá a su pueblo y tendrá compasión de sus siervos. Yo doy la vida y la muerte.

Jesucristo, siendo rico, se hizo pobre para enriquecernos con su pobreza.

0: Jesus said to his disciples,
1: en aquel tiempo dijo Jesús a sus discípulos, créanme, difícilmente entrará un rico en el reino de los cielos.
0: Again, I say to you, it
1: lo repito, más fácil le es a un camello pasar por el ojo de una aguja que a un rico entrar en el reino de los cielos.
0: When the disciples heard
1: al oírlo, los discípulos dijeron espantados.
0: Who then can be saved?
1: Entonces, ¿quién puede salvarse? Jesús se le quedó mirando y les dijo, para los hombres es imposible, pero Dios lo puede todo. Entonces le dijo Pedro, pues nosotros lo hemos dejado todo y te hemos seguido. ¿Qué nos va a tocar? Jesús les dijo, créanme, cuando llegue la renovación y el Hijo del Hombre se siente en el trono de su gloria, también ustedes, los que me han seguido, se sentarán en 12 tronos para regir a las 12 tribus de Israel. El que por mí deja casa, hermanos, hermanos, padre o madre, mujer, hijos o tierra, recibirán 100 veces más y heredarán la vida eterna. Muchos primeros serán últimos, y muchos últimos serán primeros.

0: there was a surprise film.
1: Hubo una película sorpresa en España que ganó mucho de los premios Goya. La versión de los Óscares de ellos, mejor película, mejor director, mejor guión original. Y fue una sorpresa que haya sido tanto éxito que 650 mil españoles fueron a verla, porque fue una película acerca de una jovencita de 17 años que decidió ingresar a un monasterio enclaustrado en la vida religiosa. El título de la película, Los Domingos. En el artículo en el Registro Católico el mes pasado, que habla sobre la película, dice: no se trata de una película piadosa, sin embargo, no es anticatólica. Sin embargo, la gente se sintió atraída a esta historia. Pero me gusta la conclusión que Santiago Schnell tuvo cuando vio la película. Yo no la he visto, no sé si debo recomendarla o no, pero me gusta la conclusión de cómo tantas personas fueron afectadas y querían ver esta película en España. Y aquí tenemos lo que él escribió. El éxito de Los Domingos no significa que las audiencias españolas seculares hayan aceptado la doctrina católica, pero puede significar que ya no están satisfechas con una cultura que explica la fe meramente como resultado de trauma o manipulación. La película pide que uno considere incómodamente una posibilidad distinta. Lo que luce como renuncia puede ser amor. Lo que luce como encierro puede ser una apertura. Lo que luce como obediencia puede ser el comienzo de la libertad.
0: It may be love.
1: Y puede ser amor que está motivando a esta jovencita. De hecho, el comentarista Santiago dice que de hecho se conmovió hasta las lágrimas cuando la vio ingresar a ese monasterio. Hay algo acerca de ello, de esa decisión de aceptar al Señor. Y el día de hoy, especialmente en este año de San Francisco, quería hablar acerca del Evangelio de ayer y el Evangelio de hoy. Quiero hablar acerca de tres distintas personalidades franciscanas. Una de ellas ustedes conocen muy bien, creo yo, San Francisco y Santa Clara, pero la otra quizás no conozcan, muchos no conocen acerca de ella. Fue una princesa contemporánea de Francisco y Clara, Santa Inés de Praga o Santa Inés de Bohemia. Francisco iba a seguir al Señor y hay un joven rico en Asís, Bernardo de Quintavalle, quien quiere unirse a él. Así que regala todas sus posesiones y le dice a Francisco, ¿qué estoy supuesto a hacer? ¿Cómo he de vivir esto? Francisco le contesta, esta pregunta no me corresponde contestarla a mí, le corresponde a Dios contestarla. Así que van a la iglesia de San Nicolás, San Nicolo. Y en la iglesia tenían el misal con las oraciones de la misa, pero también en aquella época tenía las oraciones que los sacerdotes rezaban, pero también las lecturas de las Escrituras. Así que la abre y dice, en honor a la Trinidad, a quien tenía gran devoción, la abre tres veces. ¿Y cuál es el primer pasaje que abre? El pasaje que leímos ayer, donde Jesús le dice al joven rico, si quieres ser perfecto, ve a vender todo lo que tienes, dales el dinero a los pobres, tendrás un tesoro en el cielo, luego ven y sígueme. El segundo, no lleves nada para el camino. El tercero, Si quieres ser discípulo mío, carga tu cruz y sígueme. Si quieres ser perfecto, el primer pasaje, ve a vender todo lo que tienes, dales el dinero a los pobres, luego ven y sígueme. Así que hacer lo que ese joven rico no pudo hacer en el Evangelio de ayer, decirle que sea el Señor.
0: But rather, Francis would be known for his joy.
1: Y no irse entristecido. San Francisco, al contrario, era conocido por su gran alegría. Y esto habría de reflejar también a esta jovencita noble, quien era de la nobleza. San Francisco era de la clase de mercaderes, era adinerado, era acomodado, a su padre le iba bien. Santa Clara era de la nobleza, de la casta de Ofreduccio. De Asís.
0: And she too is moved.
1: Ella también
0: to this gift of herself,
1: se ve dedicada a esta entrega total. Fue tomada por Jesús, como leímos en el versículo de la Aleluya de la segunda carta a los Corintios, cuando Jesús se hizo pobre a pesar de ser rico, para que por su pobreza todos seamos ricos, ricos en las riquezas verdaderas, las riquezas de la vida eterna, las riquezas de la vida plena, de la vida en abundancia que tenemos en Cristo el día de hoy. Así pues, Francisco y Clara entendieron que estas cosas eran riquezas, pero podían ser obstáculos. El Señor no estaba llamándolos solamente a una vida de pobreza total sin nada. Estaba más bien llamándolos a la vida plena y el amor pleno en Él. Retirar todo que pueda ser obstáculo para esa vida y ese amor. Hay una admirable historia de esta jovencita que era princesa, tenía sangre real en las venas, era de la nobleza, de la realeza de Europa Central de aquella época. Su padre era rey de Bohemia, lo que hoy en día es en la República Checa, y su madre fue reina de Hungría. En aquella época había matrimonios arreglados para propósitos políticos. Incluso a la edad de 3 años ya había sido comprometida para casarse con alguien, pero todo esto habría de desmoronarse por la providencia de Dios. Y entonces, cuando el santo emperador romano quiso su mano en matrimonio, Federico II, ¿cómo podía ella negarse? El santo emperador romano. Así que ella hizo un llamado al Papa Gregorio IX. Ella quería entregar su vida al Señor. Así que Federico II aceptó porque ella iba a entregarse al Rey del Cielo. Y efectivamente así sucedió. Ella, como princesa, había construido un hospital para los pobres, construyó un monasterio para los frailes, construyó un monasterio para las clarisas pobres adjunto al hospital, donde más adelante ella ingresaría. Pero tenemos una correspondencia que ella tuvo con Santa Clara. Ella se sintió muy afectada por la prédica de los frailes cuando ellos llegaron inicialmente a Praga y quería tener la misma espiritualidad que Santa Clara y las hermanas. Así que durante 20 años ella intercambiaba correspondencia con Santa Clara y 4 de esas cartas que Clara le escribió a Inés sobrevivieron y son grandes tesoros. Fácilmente las pueden encontrar en la internet. Son verdaderos tesoros de espiritualidad y el profundo amor de Santa Clara por el Señor. Pero la primera que ella escribió es una carta que ella escribió antes que Inés ingresara a la vida religiosa. De hecho, Santa Clara le enviaría 5 hermanas de San Damiano para ingresar al monasterio allá en Praga. Esta es una carta, por supuesto, esto se convirtió en noticia. ¿La princesa va a ingresar al monasterio? ¿Acaso Federico no quería su mano en matrimonio? Así que Santa Clara le escribe, y eso es lo que le escribe.
0: To the esteemed and most holy Virgin, the
1: a la estimada y santísima Virgen, la Dama Inés,
0: of the most excellent and illustrious King of
1: hija
0: Bohemia.
1: Del excelentísimo e ilustrosísimo Rey de Bohemia.
0: She's speaking about all of the news that this has brought.
1: Está hablando de todas las noticias de cómo es su decisión. Dice, no estoy sola en regocijarme ante tantas, ante tan buena nueva.
0: And serve Jesus Christ.
1: Estoy unida a todos los que buscan y aman y sirven a Jesucristo.
0: Magnificence and honor and dignity of the world.
1: Porque a pesar que pudiste haber disfrutado de la grandeza y honor y dignidad del mundo y te habías podido casar con el ilustre César,
0: you have rejected all these things.
1: A pesar de eso, rechazaste todas estas cosas. Has elegido con, de todo corazón y alma una vida de santa pobreza.
0: And thus you took a spouse,
1: y así pues,
0: more noble than he
1: aceptaste un esposo de un linaje más noble,
0: the Lord Jesus Christ.
1: El Señor Jesucristo.
0: So we have these beautiful letters.
1: Y así pues, tenemos estas hermosas cartas y
0: there's a method of prayer.
1: Hay un método de oración de Santa Clara que proviene de su segunda carta, en donde ella habla a Inés sobre cuatro elementos distintos de nuestra vida de oración, y creo que nos es muy útil.
0: Ella
1: dice, contempla, pon tu atención en él, no en las demás cosas. El rey de Tiro le está haciendo reprochado porque él dice, yo soy Dios. Con mi comercio he amasado muchas riquezas. Pero él recibe el mensaje, has acumulado riquezas, pero tu corazón se ha endurecido debido a tus riquezas y piensas que tienes la mente de un Dios. Pero dos veces se le dice, eres hombre, no eres Dios. Cuando se enfrenta a la muerte, ha de entender estas verdades. Así que lo que Clara le dice a Inés, contempla, pon la atención no en las cosas del mundo que Francisco y Clara entendían, que habrían de asfixiar la semilla, el atractivo de las riquezas, el atractivo del mundo asfixiará esa semilla para que no crezca y dé fruto. Clara le está diciendo, mantén la mirada en Cristo.
0: Y
1: luego dice, considera, en tu intelecto, en tu mente, considera, ¿qué significa la encarnación? ¿Qué significa el sufrimiento en la cruz? Significa su amor profundo. Reflexiona sobre ello, considera estas cosas. Contémplalo, mantén la mirada fija en él. Considera esas cosas. ¿Cuál es la importancia de esto, la encarnación? Y entonces le dice, contempla estas cosas, que tu corazón se involucre, responde a su amor, con tu amor. ¿Y cuál es el cuarto paso de esto? Imitar. Ahora vas a hacer lo que hizo Jesús. Para Francisco y Clara, este era el ejemplo supremo. ¿Qué hacía Jesús? Es lo mismo que yo quiero hacer. A pesar de ser rico, se hizo pobre por nosotros, para que por su pobreza nosotros nos enriquezcamos. Y con riquezas verdaderas, las riquezas del cielo. Es una manera hermosa contemplar, no permitir que nuestra mirada se enfoque en otras cosas, sino en Él. Considera estas cosas. Medita sobre su vida, todo lo que hemos aprendido de él, su ejemplo. Contempla que tu corazón y tus afectos sean movidos por aquel

0: del fin del comunismo. Así pues, tenemos a la República Checa y Eslovaquia el día de hoy, y se lo atribuyen a Santa Inés, tanto así que la Iglesia Católica celebró un año de Santa Inés en el 2011, el aniversario 800 de su nacimiento. Así pues, volvamos la mirada a esta santa el día de hoy, aquella que eligió alguien de una nobleza más grande que el santo emperador romano. Es una decisión que todos podemos tomar, elegir a Cristo, aprender de San Francisco y Santa Clara, Santa Inés de Praga. Voy a concluir ahora con la última carta que tenemos de Santa Clara, escrita el último año de la vida de Santa Clara. Escribe estas hermosas palabras.
1: Happy indeed.
0: Feliz efectivamente es aquella a quien le ha sido dado compartir de este sagrado banquete. Podemos pensar en el banquete del cielo, pero también podemos pensar en el banquete de hoy, la Eucaristía. Inés atesoraba el tesoro de la Eucaristía. Feliz ciertamente aquella quien se le concede gozar de este banquete sagrado, para que se adhiera con todas las fibras del corazón a aquel cuya hermosura admiran sin cesar todos los bienaventurados ejércitos celestiales, cuyo afecto conmueve, cuya contemplación reconforta, cuya benignidad sacia, cuya suavidad colma, cuya memoria ilumina suavemente, a cuyo perfume revivirán los muertos, y cuya visión gloriosa hará bienaventurados a todos los ciudadanos de la Jerusalén celestial.

0: Let us offer our petitions to our Heavenly Father, who
1: ofrezcamos nuestras peticiones a nuestro Padre Celestial, quien nos enriquece a diario con los dones de su amor. Que nuestro Santo Padre, que el Señor lo guíe por su cuidado por todo el pueblo de Dios, roguemos al Señor. Por todos los sacerdotes, diáconos y religiosos, que estén llenos con la alegría de la presencia continua de Dios en la Eucaristía, roguemos al Señor. Por todos los que se esfuerzan por mantener la paz civil, que sean guiados por la sabiduría de Dios, roguemos al Señor. Que los artistas, escritores y actores usen sus talentos en defensa de los no nacidos y todos los que sufren injusticia, roguemos al Señor. Por los fieles difuntos, que a través de la misericordia de Dios en paz descansen, roguemos al Señor.
0: Lord God, teach us at all times.
1: Señor Dios, enséñanos en todo momento a amar tu santo nombre, pues nunca retiras tu mano que guía a aquellos que has establecido en tu amor. Te lo pedimos por Jesucristo nuestro Señor. Amén.

0: Pray, brethren, that my sacrifice and...
1: Oren, hermanos, para que este sacrificio mío y de ustedes sea agradable a Dios Padre Todopoderoso. El Señor reciba de tus manos este sacrificio para alabanza y gloria de su nombre, para nuestro bien y el de toda su santa iglesia. Recibe, Señor, nuestros dones con los que se realiza tan glorioso intercambio, para que, al ofrecerte lo que tú nos diste, merezcamos recibirte a ti mismo. Por Cristo nuestro Señor. Amén. El Señor esté con ustedes y con tu espíritu. Levantemos el corazón. Lo tenemos levantado hacia el Señor. Demos gracias al Señor nuestro Dios. Es justo y necesario. En verdad es justo y necesario. Es nuestro deber y salvación darte gracias siempre y en todo lugar. Señor Padre Santo, Dios Todopoderoso y Eterno, pues por amor creaste al hombre, y aunque condenado justamente, lo redimiste por tu misericordia. Por Cristo, Señor nuestro, por Él, los ángeles y los arcángeles y todos los coros celestiales celebran tu gloria, unidos en común alegría. Permítenos asociarnos a sus voces, cantando humildemente tu alabanza.

0: are indeed holy, O Lord, and all you have created rightly.
1: Santo eres en verdad, Padre, con razón te alaban todas tus criaturas, ya que por Jesucristo, tu Hijo, Señor nuestro, con la fuerza del Espíritu Santo, das vida y santificas todo, y congregas a tu pueblo sin cesar para que ofrezca en tu honor un sacrificio sin mancha desde donde sale el sol hasta el ocaso. Por eso, Padre, te suplicamos que santifiques por el mismo Espíritu estos dones que hemos separado para ti, de manera que se conviertan en el cuerpo y la sangre de Jesucristo, Hijo tuyo y Señor nuestro, que nos mandó celebrar estos misterios. Porque él mismo, la noche en que iba a ser entregado, tomó pan y, dando gracias, te bendijo. Lo partió y lo dio a sus discípulos, diciendo: tomen y coman todos de él, porque esto es mi cuerpo, que será entregado por ustedes.

Del mismo modo, acabada la cena, tomó el cáliz, dando gracias, te bendijo, y lo pasó a sus discípulos, diciendo: tomen y beban todos de él, porque este es el cáliz de mi sangre, sangre de la alianza nueva y eterna, que será derramada por ustedes y por muchos para el perdón de los pecados. Hagan esto en conmemoración mía.

Así pues, Padre, al celebrar ahora el memorial de la pasión salvadora de tu Hijo, de su admirable resurrección y ascensión al cielo, mientras esperamos su venida gloriosa, te ofrecemos en esta acción de gracias el sacrificio vivo y santo. Dirige tu mirada sobre la ofrenda de tu iglesia y reconoce en ella la víctima por cuya inmolación quisiste devolvernos tu amistad, para que fortalecidos con el cuerpo y la sangre de tu Hijo y llenos de su Espíritu Santo, formemos en Cristo un solo cuerpo y un solo espíritu. Que Él nos transforme en ofrenda permanente para que gocemos de tu heredad junto con tus elegidos. Con María, la Virgen Madre de Dios, su esposo San José, los apóstoles y los mártires, San Francisco y Santa Clara, y todos los santos por cuya intercesión confiamos obtener siempre tu ayuda. Te pedimos, Padre, que esta víctima de reconciliación traiga la paz y la salvación al mundo entero. Confirma en la fe y en la caridad a tu iglesia peregrina en la tierra, a tu servidor, el Papa León, a nuestro obispo Steven, al orden episcopal, a los presbíteros y diáconos y a todo el pueblo redimido por ti. Atiende los deseos y súplicas de esta familia que has congregado en tu presencia. Reúne en torno a ti, Padre misericordioso, a todos tus hijos dispersos por el mundo, a nuestros hermanos difuntos y a cuantos murieron en tu amistad. Recíbelos en tu reino, donde esperamos gozar todos juntos de la plenitud eterna de tu gloria. Por Cristo, Señor nuestro, por quien concedes al mundo todos los bienes. Con Cristo, con Él y en Él, a ti, Dios Padre omnipotente, en la unidad del Espíritu Santo, todo honor y toda gloria por los siglos de los siglos. Amén.

0: Lord Jesus Christ, you said your apostles.
1: Señor Jesucristo, que dijiste a tus apóstoles, la paz les dejo, mi paz les doy. No tengas en cuenta nuestros pecados, sino la fe de tu iglesia. Y conforme a tu palabra, concédele la paz y la unidad, tú que vives y reinas por los siglos de los siglos. Amén. La paz del Señor esté siempre con ustedes y con tu espíritu.

0: Behold the Lamb of God.
1: Este es el Cordero de Dios que quita el pecado del mundo. Dichosos los invitados a la cena del Señor. Señor, no soy digno de que entres en mi casa, pero una palabra tuya bastará para sanarme.

0: I am the living bread that came down from heaven.
1: Yo soy el pan vivo que ha bajado del cielo, dice el Señor. Quien coma de este pan vivirá eternamente.
2: Para todos aquellos que no puedan recibir a Jesús en el Santísimo Sacramento, les ofrecemos la siguiente oración. Mi Jesús, yo creo firmemente que tú estás presente en el Santísimo Sacramento del altar. Yo te amo sobre todas las cosas y deseo que estés presente en mi alma. Si no puedo recibirte sacramentalmente, ven al menos espiritualmente a mi corazón. Yo me abrazo a ti como si estuvieras a mi lado y me uno completamente a ti. No permitas que nunca me separe de ti. Amén.

0: Let us pray.
1: Oremos.
0: Made partakers of Christ,
1: unidos a Cristo por este sacramento, suplicamos humildemente, Señor, tu misericordia, para que, hechos semejantes a Él aquí en la tierra, merezcamos gozar de su compañía en el cielo. Él que vive y reina por los siglos de los siglos. Amén.

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1: El tomismo es la escuela filosófica y teológica basada en las ideas de Santo Tomás de Aquino. Une la razón y la fe y mezcla el pensamiento del filósofo griego Aristóteles con la doctrina cristiana. Es una de las corrientes más importantes de la Iglesia. Bienvenidos, queridos amigos oyentes de Radio Católica Mundial y NSE Radio. Una vez más presentamos este espacio de Solo el amor crea. Agradecemos a Jorge Graña por establecer esta conexión. Quien le saluda, la hermana Ofelia. He querido iniciar este espacio mencionando a Santo Tomás de Aquino y esta corriente del tomismo, porque gracias a la entrega, a la dedicación y a ese amor por la verdad de los distintos grupos que toman su patrocinio en Santo Tomás de Aquino, la sociedad tomista, que existe la Sociedad Tomista Internacional, que es una asociación mundial fundada en Roma en 1974. Su fin principal es promover el estudio del pensamiento de Santo Tomás de Aquino y fomentar el diálogo entre la filosofía, la teología y la cultura de nuestro tiempo a través de secciones locales en varios países. Y una de, sí, de las sociedades tomistas, por decir así, más importante y que ha tenido una trayectoria de gran envergadura y de una proyección internacional magna, es la Sociedad Tomista Argentina, que en este año 2026 celebra su 50ª Semana Tomista. Es un congreso internacional que se va a celebrar aquí en Buenos Aires, en la ciudad autónoma, del 24 al 31 de agosto de 2026, en la Pontificia Universidad Católica Argentina, en el edificio San José, Buenos Aires, República Argentina. Y la verdad que es una semana riquísima. Ciertamente en este año van a haber más de 100 exposiciones. Creo que es la más larga, según he visto un poquito el programa, que ciertamente es hermosísimo, ¿no? Primero, destacar la entrega, la dedicación de sus organizadores. En breves minutos conectaremos con el presidente de la Sociedad Tomista, pero antes de establecer la conexión con él, queríamos referirles algunas descripciones, ¿no? Para que sí se nos prenda el deseo de mamar de buenas fuentes, ¿no? Donde uno sabe que puede, como lo han manifestado tantos papas, encontrar la riqueza de esa verdad revelada de una manera sistemática, ¿no? Y sobre todo iluminada por un santo que la vivió, no solo la transmitió, sino que la vivió. Y que después de haber tenido una revelación decía, bueno, esto no es nada. Pero imagínense todos estos estudios y toda la profundidad del tomismo. Podría decir, sin errar, es de los tesoros más grandes que tiene la Santa Madre Iglesia. Y bueno, quería referirles lo que también pensaba San Juan Pablo II con respecto al tomismo. Nos dice así. Es importante, en primer lugar, la doctrina y la enseñanza de Santo Tomás, viendo la calidad y cantidad de la producción del angélico. Una mirada desde la providencia de Dios es imposible con las solas fuerzas humanas que un solo hombre, un poco menos de 23 años de estudio y producción desde su primera obra hasta la última, haya alcanzado la cumbre de la verdad de la entera doctrina católica, de modo que aún hoy, después de 7 siglos, sus escritos sigan siendo una fuente sin fin de inspiración y profundización del dogma católico en la totalidad de sus ramas. Decía San Juan Pablo II citando a la Lumen Ecclesiae de Pablo VI. Sin duda, Santo Tomás, por disposición de la Divina Providencia, alcanzó el ápice de toda la teología y filosofía escolástica, como suele llamársela, y fijó en la Iglesia el quicio central en torno al cual entonces y después se ha podido desarrollar el pensamiento cristiano con progreso seguro. Eso lo podemos encontrar en Lumen Ecclesiae, punto 13. En segundo lugar, debemos sopesar el valor y la autoridad vinculante de Santo Tomás, ya que si bien la Iglesia no propone una filosofía propia ni canoniza una filosofía, cualquiera en desmedro de las demás, es indudable que la Iglesia ha propuesto siempre a Santo Tomás como maestro de pensamiento. Desde su canonización en adelante, Santo Tomás ha sido reconocido reiteradamente como la máxima autoridad en filosofía y teología. Como decía el Papa Juan XXIII, Santo Tomás iluminó más a la Iglesia que todos los otros doctores. En sus libros aprovechan más el hombre en un solo año que en el estudio de los demás durante toda la vida. Y el Papa Benedicto XV escribía que la Iglesia hizo suya la doctrina de Santo Tomás, saludando a este doctor con los más insignes elogios de los pontífices. Recogiendo esta tradición, San Juan Pablo II confirma una vez más que la autoridad de la doctrina del Aquinate se resuelve y refunde en la autoridad de la doctrina de la Iglesia. He aquí por qué la Iglesia lo ha propuesto como modelo ejemplar de la investigación teológica. Claro, teniendo en cuenta que ciertamente ha habido pues muchísimos errores, ¿no? Pero en Santo Tomás no se ha hallado ninguno. En esto radica la motivación de la preferencia que da la Iglesia al método y a la doctrina del doctor angélico. No es una preferencia exclusiva, al contrario, se trata de una preferencia ejemplar que permitió a León XIII declararlo Inter Scholatio Doctoris. No puede ser exclusiva porque lo máximo no excluye, sino que incluye, pero supera lo menos, y porque toda verdad, dicha por el filósofo o la escuela que sea, pertenece por anticipo a la filosofía y teología del ser, que es decir, la de Santo Tomás. Toda comprensión de la realidad, que refleja efectivamente esta realidad, tiene pleno derecho de ciudadanía en la filosofía del ser. Independientemente de quien tiene el mérito de haber permitido este progreso en la comprensión e independientemente de la escuela filosófica a la que pertenece, las otras corrientes filosóficas, si se las mira desde un punto de vista, pueden y deben ser consideradas como aliadas naturales de la filosofía de Santo Tomás. No se puede tampoco objetar a la doctrina de Santo Tomás que sea una forma cultural propia del pasado o ligada a la manifestación de la fe propia de una cultura en un determinado momento de la historia y válida solo para ese momento, porque las verdades fundamentales sobre el ser son perennemente válidas y las verdades fundamentales de la teología son trascendentales a la cultura por estar fundadas en la eternidad de Dios. Si fuera de otro modo, el Concilio Vaticano II se habría equivocado al recomendar el estudio de Santo Tomás en el siglo XX. Por esta razón, en la década del 90, acercándose al tercer milenio de historia, el Papa San Juan Pablo II afirmaba: hay que desear y favorecer de todos modos el estudio constante y profundo de la doctrina filosófica, teológica, ética y política que Santo Tomás ha dejado en herencia a las escuelas católicas y que la Iglesia no ha dudado en hacer propia, como se sigue también de las directrices del Concilio Vaticano II. Bueno, teniendo presente esto que nos refiere y nos manifiesta San Juan Pablo II, ¿cómo no agradecer a la Sociedad Tomista Argentina? Y lo vamos a presentar, es el padre Ignacio Anderegen, que es doctor en filosofía y en teología por la Pontificia Universidad Gregoriana de Roma. Es profesor ordinario y titular de metafísica y de gnoseología de la Facultad de Filosofía y Letras de la Pontificia Universidad Católica Argentina en Buenos Aires, profesor invitado de la Pontificia Universidad Gregoriana de Roma y en el Ateneo Pontificio Regina Apostolorum de Roma. A su vez es miembro de la Pontificia Academia de Santo Tomás de Aquino de la Religión Católica en Roma y presidente de la Sociedad Tomista Argentina. Bienvenido, padre, a este espacio de Solo el Amor Crea.
2: Bueno, muchas gracias.
1: Bueno, para nosotros es una gran alegría que participe y además porque estamos ya a pocos días del inicio de la 50ª Semana Tomista 2026, este congreso internacional que agrupa a muchos profesionales y que todos vienen con este deseo de ser proclamadores de la verdad, ¿no? Y de un legado que han recibido. Y como nos dice el Evangelio, pues nada, que esa luz resplandezca y la luz de Cristo pues ilumine a todas las almas. Quisiéramos, padre, que nos mencione cuál es el lema que se ha escogido para este año y por qué lo han elegido así.
2: Este año celebramos la edición número 50, quincuagésima, de las Semanas Tomistas. Hace muchos años que se celebran, referencia para mucha gente en la Argentina, en otros países de Hispanoamérica y en el mundo entero. Consisten en congresos que prácticamente son de los más importantes, sí, más numerosos que hay en el mundo, sobre Santo Tomás de Aquino y con una participación creciente. Este año efectivamente tendremos casi 100 actividades con casi tantos expositores de diversos países, especialmente de la Argentina, como es natural, de Buenos Aires, pero también de otras provincias del país y de otros países como México, Brasil, Ecuador, Chile, España, Alemania, Austria, Italia, República Checa. Estos expositores tienen un gran nivel académico, pero sobre todo tienen un gran amor por la verdad y por la doctrina de Santo Tomás. Consideran que Santo Tomás es totalmente vigente y actual para iluminar el mundo de hoy, que atrae un interés creciente. Efectivamente, este año tratamos un tema que es muy actual, la filosofía y la teología de Santo Tomás al servicio de la unidad de la Iglesia. El problema de la unidad de la Iglesia es siempre presente en todas las épocas históricas, lo es especialmente en la nuestra, por diversos motivos. Esta unidad está en la esencia de la Iglesia, incluso la proclamamos en el credo, credo en la Iglesia una, santa, católica, apostólica. Esta Iglesia es la única Iglesia de Cristo. Santo Tomás sirvió a la Iglesia con su pensamiento, con sus escritos, y nosotros intentamos recuperar esta herencia tomista, que por otra parte corresponde al pensamiento de la Iglesia. Iglesia, los papas han dicho explícitamente que la Iglesia hizo suya la doctrina, el pensamiento de Santo Tomás. Entonces, cuando difundimos a Santo Tomás, estamos difundiendo la misma doctrina de la Iglesia. Bueno, Santo Tomás se ocupó muy especialmente de este tema de la unidad de la Iglesia, siguiendo la inspiración de su gran discípulo, de su gran maestro, del cual es discípulo, San Agustín. San Agustín, obispo, estaba profundamente preocupado de turbulencias, de herejías, etcétera.
1: Padre, y entre todos los invitados, ¿qué ponente destacaría usted y qué tema va a presentar en esta Semana Tomista?
2: Bueno, tenemos al padre de Juan José Sanguinetti, que se hablará de la metafísica. Él era decano en la Universidad de la Santa Croce en Roma, de filosofía, por eso tratará este tema de metafísica. Tenemos a la vicepresidente de la institución, que es la doctora Selmira Sán, tratará acerca de su área de psicología, especialmente la unidad de la personalidad y cómo apartarse de la verdad produce perturbación psíquica. Tenemos al doctor Pedro Andrés, a la unidad de la Iglesia desde el punto de vista jurídico. Él es presidente de la Corporación de Abogados Católicos. Tenemos bien al padre Felipe Ramos, que viene especialmente desde Brasil, que se referirá a algunos aspectos de la vida de la Iglesia en su unidad. Tenemos también los ponentes del exterior, el doctor Eduardo Valdivio Romero, que es un gran teólogo de España, de Toledo, del Seminario de Toledo. Tenemos también al doctor Abel Miró y Comas, que es un profesor en la Universidad Pública de Barcelona, que ya estuvo presencialmente en nuestro congreso. Tenemos al presbítero doctor Domenico Monteforte, que viene especialmente desde Roma y se referirá a la pedagogía desde el punto de vista de Santo Tomás. Tenemos al presbítero doctor Jorge Damián Škoda, que viene de la República Checa, de Brno, y se referirá a la Eucaristía como principio de la unidad de la Iglesia. Y así tenemos muchas otras ponencias de gran nivel e interés.
1: Qué hermoso, qué hermoso. Y padre, usted a lo largo de estos años, ¿no? ¿Qué fines ha proyectado la sociedad tomista, sobre todo la Argentina, al realizar estos congresos y qué frutos han recogido o han podido ver a lo largo del tiempo que se han producido en otros lugares o aquí mismo en Buenos Aires?
2: Bueno, se han producido grandes frutos. En primer lugar, la supervivencia del tomismo con siempre mayor vitalidad, porque responde cada vez más a las exigencias del pensamiento moderno, que se autodisuelve, que entra en crisis, sea en los sistemas institucionales universitarios, sea en general en la sociedad. El pensamiento tomista es muy sólido desde el punto de vista de la verdad natural, de la filosofía y, por supuesto, de la revelación, porque refleja perfectamente la escritura y la tradición. Y Santo Tomás es capaz de hacer una síntesis que los grandes papas de los últimos tiempos han señalado como la guía principal para resolver los problemas de nuestro tiempo. Y lo mismo hace el Concilio Vaticano II. Nosotros hemos visto un gran interés porque que una institución tenga 50 años de un congreso prácticamente todos los años, menos cuando hubo pandemia, pero eso es algo extraordinario. Sí, y manifiesta sí. Que en la Argentina hay una capacidad especial para mantener el tomismo, para difundirlo, para hacerlo vivo. No se trata solamente de estudios históricos, que son muy necesarios, pero la característica principal de la sociedad tomista argentina es promover un tipo de estudio de Santo Tomás que sirva para enfrentar directamente los problemas del presente, la realidad actual. Y esto tiene sus frutos, no solamente en la Argentina, sino en muchos otros países, que cada vez más ven como un punto de referencia a la sociedad tomista argentina. De hecho, muchas personas de otros países intentan integrar la sociedad tomista argentina. Ya tenemos socios de varios países de América y de Europa.
1: Así es, así es. Padre, y los los jóvenes o aquellos que ya son profesionales, si quisieran tomar contacto y también nutrirse del pensamiento de Santo Tomás y ser parte, sino de una manera activa, así como recibir el legado de la sociedad tomista, ¿cómo podrían hacerlo?
2: Bueno, la sociedad tomista tiene un canal de YouTube. Está en la Semana Tomista, se transmite en vivo desde la UCA, entrando en ese canal, Sociedad Tomista Argentina. Tiene también una página de academia donde están los textos de las exposiciones, tiene también libros que se han hecho anteriormente. Hay conferencias que realizamos, por ejemplo, hace 3 años estamos haciendo el curso de los fundamentos filosóficos y teológicos del orden moral y jurídico según Santo Tomás de Aquino y el Concilio Vaticano II. Eso es en la Corporación de Abogados Católicos, que está en la Avenida Santa Fe y Libertad. Ahí hacemos las conferencias. Después tenemos la oportunidad de participar como socios, efectivamente, las personas que tengan un título académico, que manifiesten la intención en profundizar en el estudio y la difusión de la obra de Santo Tomás, y pueden acercarse y presentar su postulación, ¿no?, que tiene que ser aceptada por la comisión directiva.
1: Genial.
2: Esto, tenemos un mail, sociedadtomista1948@gmail.com.
1: Bueno.
2: sociedadtomista1948@gmail.com.
1: Bueno, padre, pues primero agradecerle y también felicitarle por las bodas de oro, ¿no? De esta semana tomista que llevan ustedes realizando, esta hermosa tarea y legado que ayuda tanto a la Iglesia. ¿Es fácil hacer llegar a las academias o universidades este legado de la sociedad tomista? ¿Tienen apertura?
2: Bueno, depende de la situación del mundo. En realidad, para las circunstancias actuales, nosotros estamos adelantados porque, al ser una estructura libre, es una sociedad civil, tiene mucha agilidad respecto, sea de las regulaciones estatales, sea de la burocracia que hay a veces en las universidades católicas. Entonces tiene mayor oportunidad de difundir la doctrina, y es muy probable que con el tiempo en estas mismas instituciones, que por otra parte están sujetas a una transformación profunda, el recurso al pensamiento de Santo Tomás y a lo que ofrecemos desde la sociedad tomista sea cada vez más necesario.
1: Así es. Bueno, padre, agradecerle, y si nos despide con su bendición.
2: Bueno, que Dios los bendiga a todos los que están oyendo, en el nombre del Padre y del Hijo y del Espíritu Santo. Amén.
1: Muchísimas gracias, padre. Bueno, amigos oyentes, después de esta intervención del padre Anderegue, vamos a ir a una breve pausa musical. Vamos a escuchar una hermosa canción de Monseñor Marco Frisina,

0: Continuamos, amigos oyentes, en este espacio de Solo el Amor Crea. Hemos escuchado y tenido la intervención del padre Ignacio Anderegue. Y ahora, con mucha alegría también, vamos a compartir en el día de hoy con la licenciada Valeria Andersen. Ella es psicóloga de la Universidad de Buenos Aires, de la UBA, y también es miembro de la Sociedad Tomista. Bienvenida, Valeria, a este espacio de Solo el Amor Crea.
1: Muchísimas gracias, hermana. Gracias por la invitación.

0: de las Escuelas Pías de San José de Calasanz. Teníamos una de las profesoras de pedagogía que siempre, bueno, cuando veía sobre todo que había psicólogos en el grupo, vio que en los profesorados hay gente de todas las profesiones, pero particularmente a los psicólogos, nos sugería que conociéramos al padre André, que usted acaba de entrevistar también. Y un poco ella fue el nexo, ella fue el puente entre digamos, el profesorado y conocerlo a él, a través de sus retiros. La verdad que yo entré por los retiros del padre. Eso por un lado. Y por el otro lado, en el mismo profesorado hubo una especie de trabajo final que había que hacer, que era un proyecto en realidad de esta profesora, se llama Patricia Zambataro, que era hacer un artículo al modo de Santo Tomás. Nosotros teníamos que elegir un tema y armar un artículo al modo de Santo Tomás. Entonces, bueno, en base al fruto de ese trabajo, ella nos invitó a que participáramos a su vez en la Semana Tomista.
1: Como ponentes.
0: Como ponentes, exactamente. Entonces, una compañera que es bióloga y yo fue ahí que lo presentamos. Fue una experiencia más que rica, porque capaz que en muchos oyentes les extrañe esto, pero a uno no le enseñan a hacer bien un trabajo, un escrito. Durante incluso la facultad uno presenta muchos trabajos, pero un trabajo bien hecho, bien escrito, bien armado, bien confeccionado, eso no hay ninguna materia que te lo enseñe, y yo no lo sabía. Y ahí lo descubrí, la realidad fue esa. Entonces ella nos enseñó a hacer un trabajo hecho y derecho, como para presentar de gran nivel, de un nivel académico, y esa fue la primera experiencia. No solamente, insisto, en armar bien un trabajo, sino exponerlo en la semana. Así que ahí empezó un poco este tema. Y bueno, y en estos años, porque esto fue hace 3 años, lo conocemos al padre, y bueno, participamos también en esa Semana Tomista y en la que le siguió, y seguimos yendo a sus retiros. Bueno, y poco a partir de ahí nos conocimos, y él me ofreció el espacio también para conformar la Sociedad Tomista, que justo el año pasado, si no me equivoco, hubo un recambio de autoridades. Entonces, bueno, estaban buscando también profesionales para formar parte, yo por supuesto, que soy bastante metida, y dije que sí, y bueno, con los ojos cerrados, porque creo que realmente es un espacio que yo no sé en el mundo si se hace una semana como la que ahora, en breve, vamos a volver a hacer, ¿no? Es impresionante.
1: Es impresionante, la verdad que sí, que a nivel internacional está reconocida esta Semana Tomista. Pero me queda la duda, ¿por qué te solicitó que conocieras al padre Andereggen como psicóloga? A ver, cuéntanos un poco. ¿Y qué tiene esto en relación con la Semana Tomista?
0: En realidad, insisto, no conozco, no sé en línea general, pero creo que al menos en Argentina él es uno de los principales formadores de psicólogos. El padre Andereggen, yo digo medio en broma, que es el que uno de los pocos sacerdotes que nos tiene fe. Es un chiste, ¿no? Pero en el sentido de que muchas veces la figura del psicólogo está mal vista o bueno, con justa razón, ¿no? Porque si uno hace mal su trabajo en todas las áreas, pero particularmente en este sentido, puede más bien desviar a la persona. Uno tiene la posibilidad de ayudar, pero también de orientar para mal, entonces, o desorientar. Entonces él creo que tomó esa aposta, por decirlo de alguna manera, y digo entre comillas, nos tiene fe, en el sentido de que vio y lo ve el espacio que uno tiene en terapia para poder ayudar a la persona, y en ese sentido empezó a formar psicólogos, y tiene un grupo de psicólogos alrededor de hace muchos años que se está formando con él, y son realmente excelentes en todo el mundo. Sí, entonces sí. Yo creo que ella, por eso particularmente cuando nos vio psicólogos, ahí nos puso en un costadito y así con el dedito en alto dijo: ustedes tienen que conocerlo al padre. Claro. Y sí, dicho y hecho, porque

0: Él dice que, insisto, podemos ser buenos instrumentos o muy malos, entonces mejor que seamos buenos. Y la realidad es que más de la mitad de la población va al psicólogo hoy, más en Buenos Aires.
1: Sí.
0: Entonces realmente es un espacio donde hay mucho por hacer.
1: Y
0: Y
1: además,
0: él lo dice, que nuestra misión es excelsa, así lo dice.
1: sí. O sea, ha sabido
0: Pero bueno.
1: reconocer en nuestros tiempos que si uno potencia y además le ofrece las herramientas de una filosofía realista y con toda la argumentación y riqueza del tomismo, el bien que se puede hacer a las almas, ¿no?
0: Exacto, exacto. Él, perdón que le interrumpa, pero yo me entusiasmo con el tema, perdón.
1: Sí.
0: Él justamente hace hincapié en eso. Él sabe que nuestra formación es bastante mala, no solo de la UBA, la realidad es eso, lastimosamente. Entonces apunta a esto, a que nos formemos de manera realmente integral, que uno lo ve después en la semana tomista en vivo e indirecto, pero un psicólogo tiene que saber de filosofía, tiene que saber de teología, tiene que saber de sociología, y está muy bien, esa es la verdadera psicología integral. La persona es todo
1: Exacto,
0: eso.
1: exacto.
0: Entonces él apunta a la sana antropología y es por donde empieza. Y es nuestro gran talón de Aquiles, pero es lo primero que él nos enseña, una antropología católica, una filosofía católica, y de ahí en adelante.
1: Excelente. ¿Y cuál fue el impacto que realizó en ti, no solo como ponente, sino a la hora de participar, escuchar, ver la gran riqueza, porque la verdad que es un tesoro y una riqueza de la Iglesia Universal, el participar
0: Sí.
1: en la Semana Tomista?
0: Yo se lo puedo resumir en una frase que fue la que me dije el primer año que participé de la Semana Tomista. Digo, esto existía y existe. Yo no lo podía creer. Y hace años que existe y yo no estaba ni enterada.
1: Sí.
0: Como mucha gente no lo está, por eso agradezco que ustedes se tomen el trabajo también de difundirlo.
1: Exacto,
0: Porque yo no
1: sí.
0: sé en Argentina si se sabe que esto existe, que durante una semana, 10 horas por día, expone gente de todo el mundo, y empezando por gente de Argentina, y ahí uno ve la cantidad de, no solamente gente grande, gente joven, que
1: Sí.
0: escribe, que tiene intereses, que está investigando, que apuesta por el conocimiento intelectual, pero siempre en pos de ayudar. Y yo estoy fascinada. Al principio, el primer año fui 2 veces por semana. O sea, el año pasado ya fui 3 veces. Y este año dejo de hacer todo y me voy toda la semana
1: Bueno, nos vamos juntas.
0: a estar en todas las
1: Sí, sí,
0: ponencias. Claro, voy a
1: sí,
0: estar en
1: sí.
0: todas las. Aunque no importa, haya que tomar algo para el dolor de cabeza, no hay problema. Pero lo que uno aprende y sabe que también me parece muy lindo. La cantidad de gente que uno conoce, porque es realmente, y esto también hay que agradecérselo al padre, uno se hace amigos, uno va y conoce gente y se hace amigos. Esto parece algo más bien emocional, pero hay grupos de formación, uno luego se encuentra, que se ayuda mutuamente, es todo un clima, no es solamente intelectual, frío, irracional, como capaz se piensa, es realmente un grupo de cooperación mutua. Sí,
1: Exacto.
0: perdón.
1: Y además que yo creo que es muy alentador, ¿no? A la vez ver que todos vamos con el mismo ideal y con el mismo deseo de que una verdad auténtica y completa sea transmitida y conocida, ¿no? Es también
0: Tal
1: como
0: cual.
1: un encuentro con el celo de muchas almas que viven, porque la verdad que uno no los conoce, pero ahí tú te das cuenta de cuántos viven, anhelan y dejan la vida por transmitir la verdad, empezando por el padre, ¿no? El padre Andereguen, que la verdad que tenemos que dar, como él no nos está escuchando ahora, dar gracias a Dios de la
0: Exacto.
1: vida y de la entrega y del celo, porque el ponerse a organizar esto, no sé si ahora tú como miembro nos pudieras hablar un poquito de cómo es la preparación de la Semana Tomista, si tienes algún conocimiento.
0: Justo ahora el sábado, que se cumplen 40 años del padre de su oficio, digamos, sacerdote. Como sacerdote.
1: Sí, sí.
0: Nos vamos a reunir a hacer una reunión formal, pero para ya organizar los últimos detalles, pero en realidad, bueno, son muchos detalles. Yo no soy de las principales organizadoras, yo ayudo, pero bueno, hay que estar en muchas cosas. Igual hay mucha gente que ayuda, hay agrupaciones de sacerdotes, religiosos, religiosas, bueno, como ustedes también, que participan, pero... claro, son muchas variables, desde cómo se acredita la persona hasta, no sé, el break de la mañana y de la tarde, los detalles pequeños para hacer que la gente se sienta cómoda, que esté mínimamente bien organizado.
1: Sí, y la captación de personas, ¿no? Para que vengan a exponer, ver los horarios, todo. Sí, sí, sí.
0: Exacto. Sí, son muchas variables y son muchos detalles, pero bueno, se intenta hacerlo lo mejor, porque también a último momento hay cambios, a veces que la persona capaz no puede en ese horario, pasa a otro, entonces hay que estar corriendo a ver, bueno, para avisarle para otra persona que ocupa el lugar y... Sí. Y así son, pero siempre sale bien, gracias a Dios.
1: Sí, sí, sí.
0: Porque
1: sí.
0: Son muchas personas, creo que este año, si no me equivoco.
1: Creo que es la que más va a durar, 100 participantes.
0: Es la que más va a durar.
1: Sí, sí, sí.
0: Sí, van 120 y en un comienzo empezaba tipo 11 de la mañana y terminaba a las 7 de la tarde y ahora empieza a 9:30 de la mañana y termina a las 8 de la noche. Así que se estiró esto y bueno, se ve que algo se está moviendo para bien.
1: Exacto,
0: Que esto, si me permite un paréntesis, ¿no? Es lo que hace falta también, insisto con esto, el trabajo intelectual. Uno a veces en su propia práctica se embarulla más con la parte del trabajo y de agenda y se olvida de lo importante que es la parte académica, de formación. Y para todo, creo que los que podemos exponer lo saben de primera mano y no me dejarían mentir. Hacer un trabajo de 8 páginas a uno le puede llevar 6 meses.
1: Sí.
0: Es increíble, o al menos lo que me lleva a mí.
1: Sí.
0: Es increíble, entonces es todo un trabajo, es un esfuerzo. Obviamente de organización, pero bueno, un trabajo también intelectual, y es fabuloso.
1: Sí.
0: Pero bueno, volviendo a la organización, es lo que, bueno, hay venta de libros también, hay venta de material, que eso también es interesante, que eso a veces es material que uno puede adquirir en general solo en la Semana Tomista, pero bueno, eso a nivel organizativo, no sé si responde la pregunta.
1: Sí, sí, sí. Y también otro detalle que me gustaría que puedas compartirnos para quizás las personas que ahora estén escuchando y que digan, bueno, a ver, me voy a acreditar, voy a ver cómo participo o conecto por internet. No como oyente, ¿no? Tú desde la parte profesional, pero como un católico de a pie. ¿Qué observas y qué podríamos decirles a aquellos que nos estén escuchando de lo que le puede reportar la Semana Tomista o el contacto con esta asociación y con este evento propiamente?
0: Yo les sugeriría lo siguiente, que tenga acceso al cronograma general y que busque lo que es del propio interés, o sea, lo que más le llame la atención, porque ir todo el día, todos los días, bueno, eso lo hacemos algunos raros como yo, pero para empezar no diría que haga eso, sino que venga a conocernos y venga sobre todo el día de que la temática le interese más. Hay gente que le interesa más, no sé, filosofía o teología o psicología, entonces busquen toda la lista, obviamente según sus horarios, sus posibilidades, y se acerque el día y a los temas que le interesen, no sé, es lo que me parece una puertita de entrada como para venir a conocernos, y si no, el día que le quepa, porque con solo venir y escuchar y conocernos, insisto, es como un una puerta de entrada. Después verá cómo sigue, pero eso por un lado. Y algo también que también me parece bueno y que lo comento, todos los días hay misa, todos los días al mediodía tenemos misa, eso también.
1: Sí, sí.
0: También está, es inevitable y es necesario, ¿no? Pero bueno, respondiendo a lo que me dice, eso le sugeriría, que trate de ver el itinerario y venga el día que más le interese.
1: Genial. Y con respecto ya propiamente al área que también te corresponde, que es la psicología, ¿qué pudieras compartirnos en orden a la experiencia o crecimiento que se va viendo en orden a también ese proyecto del padre de seguir formando gente? ¿Qué logros has visto a lo largo de estos 3 años como impacto de la sociedad tomista en el área de psicología?
0: Bueno, para mí obviamente es un espacio de aprendizaje. Me impresiona mucho, por ejemplo, lo que se está haciendo en otros países, sobre todo en Brasil, con el doctor Abreu. Me encanta escuchar gente de otros países, no solamente obviamente la parte teórica, sino también la parte práctica. Uno a veces ahí ve como lo mismo que nos pasa a nosotros en el consultorio, pasa acá. Yo trabajo en microcentro, bueno, acá al lado del Obelisco y también en Brasil, en San Pablo.
1: Sí.
0: Me impresiona eso, ¿no? La humanidad en que anda.
1: Sí.
0: Y eso también por otro lado. Y sobre todo, ¿sabe? Lo que aprendí en estos años son autores que yo desconocía, autores católicos, psicólogos católicos, y siempre escuchar sobre ellos me parece fascinante. Es una pena que uno no los... que en los programas de estudio de la facultad no se conozcan. Bueno, yo los vengo a descubrir aquí, la verdad.
1: Así que
0: a través del padre y en la semana tomista con los distintos expositores que hablan sobre, no sé, Rudolf Allers, por ejemplo, que yo no lo conocía. Y bueno, fueron realmente descubrimientos. Así que por ese lado.
1: Así que también la semana tomista es como... una fuente donde uno descubre como sí la buena fuente, ¿no? De donde uno poder tomar para formarse, porque esa es otra dificultad que tenemos en el mundo actual, ¿no? Con el internet uno tiene acceso a muchos autores, a muchos espacios, pero uno no sabe a veces de qué agua está bebiendo, y aquí como que se nos ofrece una fuente clara.
0: La presencialidad siempre tiene esa cuestión que nunca la virtualidad lo va a dar. Si bien se filma y hay expositores que pasan los videos porque están lejos, pero uno ahí puede ir, puede preguntar, que eso también para la gente que quiere acercarse, esa dinámica que suele ser siempre la misma, ¿no? Una persona expone y después hay espacio de preguntas. O después uno puede quedarse charlando con el expositor en los recreos. Eso también es muy, muy enriquecedor. Incluso dos cositas más en relación a esto. Y el padre, sobre todo en este año, yo lo vi más claro. Él está abierto a que si alguien quiere presentar un trabajo, lo presente. O sea, siempre que obviamente respete ciertos cánones que él pide, pero... es un espacio abierto para alguien que quiera también presentar su escrito, y eso, bueno, no en muchos lugares se da.
1: Mira qué bien.
0: Esa posibilidad. Pero para nosotros es un espacio de formación. Realmente es un espacio de formación. Uno va a aprender ahí. Yo voy con mi cuadernito, tomo nota. Siempre me surgen ideas para próximos artículos, para próximas lecturas. Insisto, es una semana intensa, sí. Pero abre caminos al pensamiento y al conocimiento.
1: Así es. Y otra riqueza que también sacamos de participar es como que va creciendo el amor hacia la iglesia y su doctrina, ¿no? ¿Qué nos cuentas de eso?
0: Bueno, usted lo sabe, nosotros estamos intentando hacer programas sobre los santos y la psicología, ¿no?
1: Sí.
0: Y para mí, eso aparte, pero bueno, en parte gracias a toda esta conexión, porque gracias a la Semana Tomista y al Padre André, él nos convocó. Pero al hacer estos programitas que estamos armando nosotros, y lo hemos hablado, que la es cuasi infinito, podría decir, la cantidad de autores, de santos, de escritos, de libros, de ejemplos de vida y relacionados con la psicología. No tiene comparación. O sea, uno estudió psicología, conoce algo de los recursos que puede dar la psicología, pero al lado de la riqueza que la Iglesia Católica tiene para ofrecer, es muy limitado. O sea, realmente es mucho más profundo lo que nos puede decir San Francisco de Sales sobre la tristeza que cualquier, no sé, psicoanalista. O sea, es mucho más rico y más profundo y más realista lo que San Ignacio Loyola nos puede decir sobre el discernimiento que un cognitivista. O sea, no, realmente uno ve ahí, bueno, y ni hablar de Santo Tomás, por sí, supuesto.
1: Ahí ya no lo nombro
0: porque está por descontado.
1: Sí, sí.
0: Pero la Iglesia tiene un tesoro que, por mi parte, yo lo estoy descubriendo recién ahora de grande, pero cuanto antes mejor, porque está todo ahí.
1: Claro.
0: Hay nomás que abrir el cofre y empezar a ver las joyas, pero cada uno con sus intereses, pero está todo ahí.
1: Efectivamente. Y bueno, ya que lo nombraste, sí, ciertamente es como un fruto de la Semana Tomista, este nuevo espacio que están preparando el licenciado Jorge contigo, Valeria, que próximamente ya va a estar reproduciéndose en ese radio. Así que bueno, los animamos, amigos oyentes, a que continúen con nuestra programación y que sigamos enriqueciéndonos de, como nos acaba de mencionar la licenciada Valeria, de esa riqueza, de ese tesoro de la Iglesia, ¿no? Que nos lo transmitieron los santos, pero que pasa por el intelecto, porque la fe se alimenta con el intelecto. ¿Y qué es la que mueve a la voluntad? Pero si no está iluminada por el intelecto, podemos ser presas de nuestras propias pasiones que nos desvían, ¿no? Porque no están ordenadas. Y ese orden, Dios en su sabiduría, pues nos lo transmite a través del intelecto. No sé si quieres aportarnos alguna otra cosita más.
0: Sí, una cosita más, que hablando de lo que uno también le impacta cuando participa en la Semana Tomista, la posibilidad también de acercarse a los sacerdotes desde otro lugar. Porque uno ahí ve religiosos, sacerdotes, frailes, van de todos lados, dominicos, y esta posibilidad de verlos y tenerlos al lado, primero exponiendo y después pudiendo charlar con ellos desde otro nivel. Para mí también fue un impacto, insisto, para mucha gente esto ya lo sabían, pero admirar la formación que tienen y el interés que tienen.
1: Claro.
0: Eso también es impresionante. El conocimiento, ¿no? Uno ve todos ahí tranquilos, y haciendo sus cosas, pero después cuando lo ve las publicaciones que tienen o el nivel, realmente es el nivel académico que tienen muchos sacerdotes, es impresionante. Es impresionante. Después uno se toma un café ahí y tiene una charla y habla de otras cosas, pero bueno, eso es una de las cosas que también me impresionaron mucho, pero sobre todo esto que les digo, más allá de lo académico, el nivel humano, y es una pequeña muestra de lo que como Iglesia estamos llamados a hacer, ¿no? Es a estar unidos y compartir en todos los niveles, como amistad, en lo intelectual, como profesionales, cada uno desde su lugar aportando lo que pueda.
1: Así es. Eso. Y algo que también uno observa mucho es ese verdadero celo de transmitir la verdad, porque estamos en una sociedad donde es muy subjetiva la verdad. Cada uno cree que tiene su propia verdad, pero allí ese celo de demostrar que verdad solo hay una, y es una, y que está muy clara. Así que bueno, con este entusiasmo, amigos oyentes, los invitamos a que participen en esta Semana Tu Amistad. Así que bueno, a inscribirse, amigos oyentes, porque todos tienen que rellenar el formulario para inscribirse en esta Semana Tu Amistad. Pueden entrar en las redes, en la Sociedad Tu Amistad, y allí rellenar el formulario. Bueno, nos despedimos y agradecemos a toda la audiencia que haya sintonizado con nosotros y nos veremos la próxima semana en Solo el Amor Crea.

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0: sábado. Todavía no habíamos comido nada. Atravesamos un sembrado lleno de espigas y comenzamos a comérnoslas. Pero esto enojó mucho a los fariseos.
1: Pero bueno, Jesús, ¿cómo permites esto? No están respetando el sábado.
2: ¿No han leído lo que hizo David cuando él y sus hombres sintieron hambre? Entró en la casa de Dios y comieron de los panes presentados, cosa que no les estaba permitida, ni a él ni a sus compañeros, sino solo a los sacerdotes. ¿Y no han leído en la ley que los sacerdotes pueden violar el sábado en el templo sin incurrir en culpa?
1: Tú no eres sacerdote, tú no eres David.
2: Pues les digo que aquí hay uno que es más que David, que es más grande que el templo. Entiendan lo que significa: quiero misericordia y no sacrificio. El Hijo del Hombre es Señor del sábado.
0: Jesús estaba decidido a mostrarnos que en lo adelante nuestros corazones no estarían regidos por ritos o sacrificios, sino más bien regidos por un amor misericordioso.
3: Danos, Señor, entrañas de misericordia frente a toda miseria humana. Inspíranos el gesto y la palabra oportuna frente al hermano solo y desamparado. Ayúdanos a mostrarnos disponibles ante quien se siente explotado y deprimido. Que tu iglesia, Señor, sea un recinto de verdad y de amor, de libertad, de justicia y de paz, para que todos encuentren en ella un motivo para seguir esperando. Que quienes te buscamos sepamos discernir los signos de los tiempos y crezcamos en fidelidad al Evangelio. Que nos preocupemos de compartir en el amor las angustias y tristezas, las alegrías y esperanzas de todos los seres humanos, y así les mostremos tu camino de reconciliación, de perdón, de paz. Amén. Propósito del día: realizar alguna actuación concreta de compasión con una persona necesitada.

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0: Despiértame bien, despierta. Mira que ya amaneció. Dios está tocando la puerta. Y nosotros ya estamos listos para continuar esta semana. Es una bendición estar juntos. Estamos invitándolos a entrar en esta devoción de los 40 días, la cuaresma de San Miguel, en medio de esta batalla por nuestra familia, orando, aprendiendo, creciendo, transformándonos cada día de la mano de Dios y con el auxilio de los arcángeles. Así que pues hoy vamos a platicar de esta bendición, de no ir solos en el camino, sino vamos sanando nuestra familia con San Rafael Arcángel. Así que pues está muy interesante el tema del día de hoy. Y también pues les damos la bienvenida, amigos, amigas, familia, donde quiera que estén, en la casa, en la oficina, en el trabajo, en la carretera, en el internet, en su celular, desde la aplicación de EWTN, que está disponible para todos. Acuérdense que también estamos en Spotify, Apple Podcasts, en la página de EWTN.com en español. También estamos en el YouTube de EWTN Español. Ahí nos encuentra también. Y bueno, pues es una alegría que podamos seguir creciendo juntos con un gran equipo que nos ayuda todos los días a estar al aire y llegar hasta los confines de la tierra, gracias a Jorge Graña y todo el equipo de EWTN Radio Católica Mundial y de todas las estaciones afiliadas que hacen posible que estemos al aire todos los días. También muchas gracias a nuestro equipo en Mérida, Yucatán, César Carreño, en las redes sociales, en el Facebook de Alianza de Vida, Hoy es tu gran día, en el WhatsApp, en el +1 682 772 1958. Los teléfonos del estudio están abiertos y nosotros nos confiamos a Dios y le agradezco a Dios que estoy acompañado. Bueno, todos los días estoy acompañado por Dios, pero también por mi compañera, amiga y esposa, Elsie Acatitla.
1: Hola, ¿qué tal, amigos? Estamos por aquí, vamos a empezar la oración.
0: Y nos ponemos en manos de Dios por la señal de la Santa Cruz. De nuestros enemigos, líbranos, Señor Dios nuestro, en el nombre del Padre, del Hijo y del Espíritu Santo. Amén. Hacemos un acto de contrición pidiendo la misericordia de Dios y nos confiamos a Él diciéndole: Padre nuestro que estás en el cielo, santificado sea tu nombre, venga a nosotros tu reino, hágase tu voluntad en la tierra como en el cielo.
1: Danos hoy nuestro pan de cada día, perdona nuestras ofensas como también nosotros perdonamos a los que nos ofenden. No nos dejes caer en tentación y líbranos de todo mal.
0: Oramos a la Virgen María y le decimos: Santa María de Guadalupe, Madre nuestra, ruega por la conversión, purificación y salvación de nosotros y de toda nuestra familia humana. Dios te salve María, llena eres de gracia, el Señor es contigo, bendita tú eres entre todas las mujeres, y bendito es el fruto de tu vientre, Jesús.
1: Santa María, Madre de Dios, ruega por nosotros pecadores, ahora y en la hora de nuestra muerte. Amén.
0: Gloria al Padre, al Hijo y al Espíritu Santo.
1: Como era en el principio, ahora y siempre, por los siglos de los siglos. Amén.
0: Proclamamos la fe que recibimos en nuestro bautismo. Creo en ti, Dios, trino y uno, Padre, Hijo y Espíritu Santo. Creo en la Iglesia, que es una, santa, católica y apostólica. Creo en tu plan de salvación universal y en la vida eterna. Amén. Ofrecemos a Cristo como nuestro Redentor.
1: Santísima Trinidad, Padre, Hijo y Espíritu Santo, te adoramos profundamente, te ofrecemos el preciosísimo cuerpo, sangre, alma y divinidad de nuestro Señor Jesucristo, presente hoy en todas las misas y sagrarios del mundo, en reparación de nuestros pecados, los del mundo entero, por las almas del purgatorio, por los méritos infinitos de su sacratísimo corazón y de sus santas llagas, unidos a los corazones de la Virgen María y San José, en la Sagrada Familia Gloriosa, por el amor eucarístico del Espíritu Santo. Te suplicamos que derrames tu gracia sobre nosotros y sobre todos aquellos por los que intercedemos este día en tu eterno presente. Amén.
0: Ofrecemos nuestra vida, oración, trabajo, sufrimientos y sacrificios, purificados en el corazón de la Virgen y unidos a la pasión de Cristo, en reparación de nuestros pecados y en reparación del Sagrado Corazón de Jesús, el Inmaculado Corazón de María y por las intenciones de sus corazones. Ponemos ante la presencia de Dios todas las necesidades, anhelos e intenciones que hay en nuestros corazones. Oramos ahí y ponemos las necesidades y las peticiones personales. Oramos por el Papa, para que el Espíritu Santo lo guíe, le dé sabiduría, protección, valentía y autoridad en el camino de la verdad. Oramos por las intenciones del mes que nos invita el Papa y ofrecemos nuestra oración como obra de misericordia, pidiendo por todo el orden sacerdotal, la vida consagrada, la vida laical y la vida familiar, por nuestras comunidades, parroquias y diócesis, por la pureza, la humildad, la fidelidad y la fortaleza en el corazón de todos los bautizados y por todos los que se alejan de la verdadera doctrina de Cristo.
1: Sagrada Familia Gloriosa, haga nuestros corazones semejantes a los suyos. Pedimos su gracia para la santificación de cada familia y que nos libren del pecado mortal. Rogamos por la intercesión de Santa María de Guadalupe para que nos ayuden a construir la casita sagrada del Tepeyac en cada hogar, para formar la iglesia doméstica, levantando una red de oración para sanar todas nuestras relaciones y nuestros corazones. Pedimos los dones de tu divina providencia y que seamos buenos administradores. Pedimos por todas las vocaciones al sacerdocio, al matrimonio y la vida consagrada y misionera en nuestras familias. Rogamos por los más alejados de la misericordia de Dios, por nuestros enemigos, por los no creyentes y por la conversión de todos nosotros los pecadores.
0: Oramos por todos los que están en el mundo del gobierno, la política, la economía y el trabajo, para que Dios guíe nuestras patrias y nuestros gobiernos, para que venga su reino en la tierra como en el cielo. Clamamos por el fin del aborto y de toda la cultura de la muerte y del miedo, por las necesidades de los enfermos, los presos, los perseguidos, los pobres, los migrantes y por todos los que sufren discriminación y exclusión, por todos los países que sufren de la violencia y las guerras y por la conversión de sus gobernantes y sus habitantes. Unidos al Papa, pedimos por el desarme y la paz, para que las naciones elijan el camino del diálogo, la diplomacia y la reconciliación, y para que cada uno de nosotros desarme también su propio corazón del odio, el rencor y la indiferencia.
1: Ponemos en nuestra oración a los que van a fallecer el día de hoy. Guardamos nuestras intenciones, junto con nuestros corazones, todo nuestro ser, nuestras familias, la humanidad y la creación, en los corazones de Jesús, María y José, para una consagración total, como discípulos y misioneros del amor eucarístico de sus corazones, por la gracia del Espíritu Santo.
0: Hacemos una comunión espiritual. Jesús, creo que estás real y verdaderamente presente en el cielo y en el Santísimo Sacramento del altar. Te adoro y te amo sobre todas las cosas y deseo ardientemente recibirte espiritualmente en mi corazón. te abro la puerta, me abrazo a ti y pido la gracia del Espíritu Santo para unirnos y consagrarnos plenamente a tu Sagrado Corazón Eucarístico y por tu medio unirnos al amor y la voluntad del Padre y a la Sagrada Familia para alcanzar la salud, la unidad y la paz. Jesús, Eucaristía, transfórmanos en Eucaristías vivas. Sagrado Corazón de Jesús, en ti confío. En la batalla por nuestra familia pedimos el auxilio de los arcángeles.
1: San Miguel, San Gabriel, San Rafael, arcángeles del Señor, junto con todos los coros y ejércitos celestiales, defiéndanos del demonio, líbrenos de todo mal, llévenos a adorar a Dios y a vivir en su santa y divina voluntad. Amén. Gracias, Espíritu Santo, fuente de luz, ilumínanos. Gracias, Espíritu Santo, ven y envía un nuevo Pentecostés. Divino Niño Jesús, nuestra vida está en tus manos. Llena nuestro corazón de esperanza. El futuro a ti confiamos.
0: Pedimos que la sangre, el agua y el fuego del Sagrado Corazón Eucarístico de Jesús, unido a los corazones de María y José, derramen su gracia sobre nosotros, nuestros hogares y sobre toda nuestra familia humana. Recibimos de corazón a corazón su bendición, que por las manos maternales de la Virgen de Guadalupe recibamos toda esta gracia con su protección, que nos selle con el signo de la cruz y nos cubra con su manto. En el nombre del Padre, del Hijo y del Espíritu Santo. Amén. Amén. Pues ya estamos listos para platicar hoy de San Rafael y de su auxilio para sanar a nuestras familias. Es algo muy especial. En lo personal, tuve el regalo de haber iniciado mi devoción a San Rafael leyendo el libro de Tobías. Es este libro del Antiguo Testamento donde viene esta historia de Tobías, Tobit y Sara, que pasan por grandes dificultades y claman a Dios. Y Dios envía a San Rafael para poder acompañarlos, para poder acompañar a cada uno de aquellos que están clamando, que están dentro de una familia. Y pues San Rafael, arcángel, se presenta a Tobías al inicio de su viaje y su nombre, como lo estamos platicando, significa Dios sana y es el patrono de los caminantes, los enfermos, los jóvenes en busca de pareja, de los novios y también del matrimonio. Y me llamaba muchísimo la atención que en el proceso de investigación me encontré por ahí con un libro que se llama Rafael, el ángel del amor entre esposos, que escribió un padre, el Marcelo Stazione, y lo que me llamó muchísimo la atención que decía es que escribió este libro inspirado pues en San Rafael en la Biblia, pero dice que lo inspiró, que fue a varias librerías y no había ningún libro católico escrito sobre los ángeles y los arcángeles, que no lo pudo encontrar. Y es algo que, digo, lo menciono porque en el mundo que nos rodea hay tanta gente que entra en esta cuestión del New Age, la nueva era, y muchas supersticiones que nos alejan del camino de la fe. Pero San Rafael, que es medicina de Dios, es quien logra unir a la pareja formada por Sara y Tobías, que Sara es viuda 7 veces y Tobías pues la toma en matrimonio después de haber viajado muy lejos porque su papá Tobit estaba enfermo y San Rafael los defiende del demonio que pues los estaba atacando y de manera especial lo menciona el padre Marcelo Stazione, se enfrenta a Asmodeo, el demonio de la lujuria, la pornografía y el adulterio. Y ahí es tan importante el poder, primero, darnos cuenta de esta gran batalla que hay por la familia, esta gran batalla que hay por el matrimonio y que necesitamos hacernos conscientes de esto, ¿no? El fin de semana les platicaba que fuimos a dar un retiro para matrimonios aquí en el oeste de Texas y tuvimos la oportunidad de conocer a la hermana Gertrudis. Bueno, no, una delicia platicar con ella. Y pensaba, bueno, pues creo que necesitamos la ayuda de San Rafael en medio de estas realidades que primero necesitamos darnos cuenta que la familia y el matrimonio son un don de Dios y necesitamos poner en sus manos cada paso de este caminar, pidiendo en especial este auxilio de Dios que envía a San Rafael.
1: Sí, tuvimos esta oportunidad de estar en este retiro de matrimonios, compartiendo nuestro testimonio, y la madre Gertrudis dio este tema acerca de la familia, precisamente dando a notar lo que acabas de decir, Carlos, ¿no? Que él es un regalo tener una familia y tener el sacramento del matrimonio, pero para ponerlo al servicio de otros. Y por eso hay que descubrir que es un regalo, que es un don de la vida, y que necesitamos aprender a formar una comunidad santa, una comunidad de Dios, y a poner a Dios en medio de los dos para que eso pueda suceder, para que podamos recibir amor y entregárselo a los demás. Necesitamos primero darnos cuenta de ello. Y hay muchos chistes malos acerca de que ya te casaste, ya te fregaste, dicen, ¿no? ya te moliste, en otras palabras, ya no tiene solución, ya es una cosa tremendamente fea, por así decirlo, porque ya te casaste, ¿no? Entonces, ese es un chiste malo, porque la verdad es que sí tenemos problemas en los matrimonios, hay muchos obstáculos, muchos retos, cada día se presentan muchos problemas entre los dos, sobre todo de comunicación, pero lo más importante es recurrir a la ayuda de Dios, orar por el esposo, orar por la esposa, pedirle a Dios la paz, que reine la paz entre los dos, para que entonces sí podamos ver que la familia es un don de Dios, Carlos.
0: Sí, y pensaba, al hablar de San Rafael, cómo necesitamos buscar a Dios, y en especial Dios ha dado este servicio, esta misión a San Rafael de acompañar el amor de la familia, entre padres e hijos, entre esposos, entre novios, y me encontraba por ahí uno de los grandes problemas el día de hoy es el miedo, que como tú decías, entre broma y broma, la verdad se asoma, pero no la verdad real, sino la verdad de la cultura en que vivimos, que habla mal del matrimonio, que habla mal de la familia, que habla mal, y al final de cuentas, lo que vivimos como resultado es que los jóvenes están en una tremenda soledad. ¿Por qué? Porque están metidos en los dispositivos, pero también llenos de miedo. ¿Por qué? Porque el entorno es vivir en medio de una jungla. En los que viven en los videojuegos es cada vez viven más violencia y digo los que viven que entran en línea los entornos de los jóvenes que se unen en línea pues reciben mucha violencia y generan mucho miedo a relacionarse. Estaba leyendo una encuesta y decía el 50% de los jóvenes o no tiene amigos o tiene uno solo y no tiene una relación profunda con ellos. Y me encontré por ahí un artículo en Religión en Libertad que me llamó muchísimo la atención. El padre Fernando Cuevas es sacerdote del Opus Dei y tiene ya más de 15 años que tiene un apostolado que lo bautizaron como el sacerdote de Tinder. ¿Qué es esto? Pues que tiene este apostolado de ayudar a jóvenes católicos para que puedan encontrar novio o novia católico. Y hemos nosotros visto diferentes aplicaciones católicas y lo puedo decir, si no hubiera sido por San Rafael y por la misericordia de Dios, yo no estaría aquí sentado con Elcia Catitla. Digo, yo no tuvimos ahí a un sacerdote como este, pero tuvimos a otro padre que nos ayudó, un sacerdote franciscano que nos acompañó en el camino de nuestro noviazgo y creo que es tan importante ese acompañamiento y sobre todo esa confianza en la divina providencia. En el caso de este padre ha ayudado a 1,280 personas solteras a encontrar pareja y casarse. Y lo hace a través de mensajes de WhatsApp donde conoce, busca y acompaña para formar una familia. Y creo que es tan importante en las comunidades y en las familias el poder vencer el miedo al compromiso, el miedo al matrimonio y el testimonio de los padres y de los abuelos positivo puede ser de gran ayuda. Y por eso una de las pues de las partes de nuestro ministerio, de nuestro servicio dentro de la iglesia ha sido acompañar a las familias que es igual que nosotros están en esa lucha para aprender, pero también para ir descubriendo esta vocación, este llamado al matrimonio.
1: Así es, y tenemos las herramientas y tenemos el amor de Dios en nosotros a partir del bautismo. Dios nos llama hijos y nosotros nos podemos sentir con esta autoridad de poder hacer una vida de bien, de llamar a Dios para que esté en medio de los dos y que podamos encontrar el verdadero amor. Y ese verdadero amor es el amor por quien se vive. Cuando llamamos a Dios para que esté en medio de los dos, la vida cambia. Podemos ver la vida desde otra perspectiva. No deja de ser humana nuestra respuesta limitada, más sin embargo, cuando vemos la acción de Dios en nuestra vida, podemos decir que no fuimos nosotros, como dice Carlos, es un milagro que hoy por hoy estemos aquí, después de tantos obstáculos que se han presentado en nuestra vida de familia. Y creo que si Dios lo hizo con nosotros, también lo puede hacer contigo si te pones en sus manos y le preguntas qué es lo que Él quiere para ti, para tu familia. Yo estoy segura que orando, Dios te puede hablar y te puede decir qué camino tomar ante las tentaciones, ante tanta amenaza que hay, sobre todo hoy día en el internet, la pornografía, la infidelidad, tantas cosas que impiden que estemos en paz, la forma de vivir egoísta. Yo recuerdo cuando nos casamos, el arzobispo José Carlos Emilio Berlier Belauzarán, y ahora es el arzobispo emérito de la arquidiócesis de Yucatán. Él nos mandó un fax porque no pudo asistir, le invitamos a que asista a la boda, pero en ese escrito, en esta carta, algo que estaba como clave del mensaje era que para que nuestro matrimonio, nuestro sacramento de matrimonio florezca y permanezca nuestra unión, necesitaba haber una sola cosa, y era la caridad. La caridad, la virtud de la caridad. Entonces, recordemos las tres virtudes teologales: fe, esperanza y amor. Y que la Biblia nos dice que el amor es la virtud más plena, más perfecta. Y entonces es la que necesitamos poner en medio de los dos y hacer las cosas por amor. Y dejar atrás el egoísmo, nuestra maldad, nuestras ganas de ganar la posición en la que estemos. Cuando hay una discusión, queremos dominar, queremos tener el control, y nos da miedo que nos quiten ese control, nos da miedo que nos dirijan la vida por el otro y nos sintamos como esclavizados. Pero es una paradoja y es una mentira del enemigo que se mete en la cabeza de uno hasta llegar al corazón, el pensar que la otra persona es tu enemigo, que la otra persona que está cerca de ti, tu esposo, es el que quiere dominarte y no te quiere dejar ser como tú eres y te quiere imponer las cosas y no te quiere dar esa libertad en el amor que tú esperabas cuando te casaste, cuando estabas de luna de miel. Pero sin embargo, esa luna de miel siempre está disponible para nosotras cuando vamos a los pies del Señor ante la Eucaristía, Carlos.
0: Sí, y por eso creo que es, y lo decías, ¿no? En especial, el signo de la del camino de liberación de Sara, que sufría este tormento del enemigo,

podamos convertirnos en matrimonios y familias eucarísticas, vamos a ir encontrando ese camino para encontrar la paz, y en especial, pues, uno de los dones de San Rafael es precisamente la protección del amor, que es esta caridad que necesitamos desarrollar en medio del matrimonio y de la familia, y pedir su intercesión para poder sanar el corazón, poder tener esta sanación espiritual, pero también física y mental, para poder pedirle por esa intercesión que Dios alivie los dolores y sufrimientos de nuestra familia, de nuestro matrimonio, que nos pueda acompañar a equilibrar las emociones, a proteger a nuestros enfermos, a bendecir a nuestros matrimonios, y también, bueno, es patrón de los doctores, de los médicos. Entonces, hay que pedir en especial esa intercesión de San Rafael, para que Dios venga en medio de nosotros, para que, enviado por Dios, nos acompañe en este camino, en esta peregrinación de la vida, y que, bueno, los invito a que vayan a buscar el libro de Tobías, donde viene toda esta historia, que la puedan leer, que la mediten y que puedan descubrir cómo desde el Antiguo Testamento Dios tiene una bendición para su pueblo, y en especial a todos los bautizados. Todos los bautizados hemos hecho una alianza de vida con Dios, así como en el Antiguo Testamento, para poder pertenecer al pueblo de Israel, les circuncidaban a los niños y a aquellos que se convertían. Desde la venida de Cristo, la plenitud de la gracia se derrama a través del bautismo, y por eso bautizamos a los niños, al igual que los judíos en el Antiguo Testamento, los israelitas circuncidaban a los niños, y para vivir esa pertenencia al pueblo, el bautismo es nuestro sello de pertenencia al pueblo de Dios, que está protegido por San Rafael en medio de la batalla, por San Miguel también, para detener al enemigo, y por todos los arcángeles, en especial, pues los tres que están escritos en la Biblia: San Miguel, San Rafael y San Gabriel. Y hoy estamos hablando de San Rafael, de la familia y de esa oportunidad de sanar. Vamos a ir a un pequeño corte compartiendo este canto que se llama Amor es de Tres.

0: Y seguimos adelante en su programa Hoy es tu gran día, hablando de sanar nuestra familia con San Rafael. Y de manera especial estamos mencionando al final, antes de entrar en el corte musical, esta alianza de Dios, y Dios es fiel a su alianza y nos llama a nosotros a esa fidelidad, y por eso es clave darnos cuenta que la primera alianza de nosotros viene desde el bautismo, pero también el matrimonio es una alianza, no es un contrato de conveniencia, sino es esta alianza matrimonial donde toda, que es para toda la vida. Y ahí es clave, en donde el hombre y la mujer deciden vivir juntos para siempre. Y es esta visión de amor de Dios, de estabilidad, pero también, como lo decíamos, es esta gran batalla. Y de hecho, hay una práctica muy hermosa que nace del Papa Juan XXIII, que por allá en 1959 sabía, dice, que el matrimonio es profundamente atacado, y entonces que también sabía que de dónde venían los ataques, que son ataques espirituales del demonio ante un enemigo espiritual, también las armas espirituales para protegerlo. Así que pidió a la penitenciaría apostólica que hubiera una indulgencia parcial al besar el anillo de casado en la mano del esposo y de la esposa. Nosotros desde hace algún tiempo lo tomamos como una costumbre de todos los días, porque nos ayuda al besar el anillo en la mano del otro a favorecer el amor y la fidelidad, aparte de esa gracia que podemos ganar como una indulgencia parcial para ir purificándonos. Y concede esta gracia a través de besar el anillo matrimonial y también hacer una invocación: únenos, Señor, para que amándote a ti nos amemos nosotros y vivamos según tu santa ley. Y es besar y pedir esa unidad del matrimonio, y ahí está en medio de este camino el auxilio de San Rafael, que ha sido enviado por Dios a cada matrimonio junto con nuestro ángel guardián. Con el ángel de la guarda está ahí, y al invocar a San Rafael vamos encontrando también este camino de restauración para cada uno de nosotros, para los viajeros, para los enfermos, para protegernos del mal, para proteger nuestras familias, para sanar los corazones heridos, que de hecho es una de las cosas que pedimos cada día en nuestra oración, nuestro momento diario de intercesión familiar. Pedimos que Dios nos dé esa salud y que sane nuestros corazones heridos dentro de la familia, para poder reencontrar esa caridad, esa fe, esa esperanza, y permanecer en esa lucha por la familia.
1: Así es, y necesitamos agarrarnos fuertemente de Dios. No hay otra respuesta, no hay otra solución más perfecta que ir a los pies de Dios y exponerle nuestro caso. También recordemos que Él es el justo juez. Cuando sentimos que en nuestra vida de matrimonial hay injusticias, se comete la violencia intrafamiliar, por ejemplo, podemos acudir al Señor y pedir ayuda. No es que nos podemos quedar así nada más de brazos cruzados y que vivamos la vida así hasta el fin de los días de nuestra vida, porque nuestra madre iglesia no nos maltrata, es una madre amorosa, y necesitamos acudir al sacerdote para que nos guíe hacia el camino que debemos de tener ante estas situaciones y dificultades que nos apremian, que nos ponen obstáculos tremendos para vivir en paz. Y a través de la oración se pueden vencer y muchas dificultades de la mano de San Miguel Arcángel. Mas sin embargo, si es necesaria la separación física del matrimonio, también con un discernimiento bueno a través del apoyo de un sacerdote se puede dar, porque es importante estar en paz y reconocer de que estamos enfermos de algo que nos impide amar. Es bien importante, porque de esa manera podemos buscar en la humildad la salud que Dios nos quiere dar.
0: Sí, y esto que dices, Ceci, yo creo que es clave, porque necesitamos, y lo platicamos en este fin de semana que tuvimos este retiro de matrimonios, alguien nos decía que un sacerdote los había enviado con un psicólogo católico para ayudarlos a restaurar el camino de su matrimonio, porque tenían estos problemas de violencia intrafamiliar, y fue un caminar de restauración. Y por eso es la parte espiritual, pero también la parte humana, porque al final de cuentas necesitamos esa ayuda para cambiar. Y es una batalla también humana y espiritual, para aprender a comunicarnos, para aprender a tener este dominio propio, para valorar el respeto al otro y también el don de Dios, romper muchas veces con creencias que van totalmente en contra del amor de Dios y de la enseñanza de la iglesia, y que están metidas, porque vivimos en un mundo y en cada lugar, en las culturas que tenemos, hay muchas veces que cuestionar el bien que existe y el mal que existe en esa cultura, y ahí vienen todos estos desafíos, ¿no? El individualismo, pensar solo en sí mismo, la falta de comunicación o la manera incorrecta de comunicarnos, también pensar que es el matrimonio no tiene este sentido trascendente, sino que es solamente por un momento, mientras me sirve, mientras me ayuda, o mientras cubre lo que yo necesito, o las heridas que vienen en el matrimonio, como lo mencionábamos, también este caminar de las redes sociales, por ejemplo, que hoy nos ponen a compararnos, que nos ponen y desarrollan, pues a veces, esta amargura, este dolor, porque aparentemente el otro es más guapo, más exitoso, o tiene más que yo, y se genera esa envidia, ese enojo, o en las redes sociales también, la pornografía, las relaciones virtuales que van abriendo el camino a la infidelidad o la sexualidad fuera del matrimonio, o mal o sin respeto dentro del mismo matrimonio, la economía y las presiones de la vida, la situación de los hijos y las crisis diversas y los cambios que vienen. Es un reto. El vivir el matrimonio es un reto, y quizá quien esté en cualquier tipo de crisis, pues necesita este auxilio, y en especial esta devoción a San Rafael, para que él los pueda ayudar en el caminar. En el caminar, como ayudó a Tobías, como ayudó a Tobit, que estuvo mucho tiempo enfermo y ciego, o como ayudó a Sara, y por eso el poder solicitar esta intercesión de los arcángeles en este caminar que los invitamos a esta devoción de la Cuaresma de San Miguel, que va a la fiesta de los arcángeles, pero unidos a María, la reina de los arcángeles y de los ángeles, y la reina del cielo, que también en los próximos días vamos a celebrar, nos ayuda a poder ir superando paso a paso. No te desesperes. Esto es, como nos decía aquel sabio sacerdote que nos acompañó, pues cada uno de nosotros venía con grandes debilidades. Él sí era viuda, pero los dos pues habíamos vivido el ser parte de familias divorciadas y en crisis, y el padre fue pues muy certero y muy sabio al decirnos cómo podíamos enfrentar el matrimonio.
1: Así es, como teníamos un reto tremendo, Carlos y yo, para poder casarnos se presentaron muchos obstáculos. Primero, la distancia, porque él residía en Guadalajara, Jalisco, y yo en Yucatán. Son muchísimas horas de distancia. Si vas en coche, pues tenía que ser en avión, y yo no podía estarle pagando el ticket de avión, ¿verdad? Para que solo fuera a que platicáramos y tomáramos un cafecito, ¿no? Sino que hubo que ponerse de rodillas ante el Señor y decirle que interceda por esta relación. Y muchísimas veces yo sentía en mi corazón que era un no, que no nos íbamos a casar, y de repente salía de la capilla de estar en adoración ante el Santísimo y me decía a mí misma, es que me dijo no al Señor en mi corazón, pero es que no es un no definitivo, es un no por el momento. Y entonces yo misma me daba cuenta de que Dios iba con los acontecimientos hablando, y una de estas cosas fue el dejarnos guiar por este sacerdote franciscano para que nos diera consejo. Y yo, después de decirle al sacerdote todos los obstáculos que le veía, todo lo negativo que estaba ese momento, que necesitamos tomar una decisión para unir nuestras vidas, él me dice, hija, todo es de tiempo y paciencia. Y luego se puso a decirme otras cosas, de que, ay, ¿cómo están tus niños? Ay, ¿cómo está esto y lo otro? Y yo pensaba que me iba a dar una lección así tremenda para encontrar la solución a este problema. Pues resulta que era nada más esa frase que me iba a decir, y yo me fui para atrás como condorito, así como flop. Flop.
0: Sí, y ahí está, ¿no? Dios nos ayuda y nos pide, tengamos tiempo y paciencia, pero en oración ante el Santísimo, pidiendo la intercesión de San Rafael, encontrando el consejo adecuado en medio de las crisis que necesitamos, un buen sacerdote, director espiritual acompañándonos, una ayuda de psicología católica con los valores que nos van a llevar a superar los problemas, no a destruir el matrimonio en el divorcio, pedir la intercesión para encontrar los recursos en medio de las necesidades diversas, incluidas las materiales, porque fue un regalo de Dios el que pudiéramos alcanzar el matrimonio por la pura y divina misericordia. Lo logramos y ya tenemos aquí en este camino más de 22 años. El Señor tiene un camino de vida y de vocación para los que están solos y para los que necesitan. Hoy vamos a poner este día en oración, y en especial en los misterios dolorosos. Vamos a orar con el cuarto misterio, que es el camino de la cruz, que Cristo y San Rafael nos acompañen en este caminar. Y pedimos la salud del alma, del cuerpo, las necesidades materiales y todo aquello que haga falta para nuestra familia, para restaurarlas, para ponernos en orden, para alcanzar el sacramento del matrimonio, para aprender en la parte humana y espiritual, para convertirnos en hombres y mujeres de Dios. Y lo hacemos en nombre del Padre, del Hijo y del Espíritu Santo. Amén. Padre nuestro que estás en el cielo, santificado sea tu nombre, venga a nosotros tu reino, hágase tu voluntad en la tierra como en el cielo.
1: Danos hoy nuestro pan de cada día, perdona nuestras ofensas, como también nosotros perdonamos a los que nos ofenden. No nos dejes caer en tentación y líbranos de todo mal.
0: Dios te salve María, llena eres de gracia, el Señor es contigo. Bendita tú eres entre todas las mujeres y bendito es el fruto de tu vientre, Jesús.
1: Santa María, Madre de Dios, ruega por nosotros pecadores, ahora y en la hora de nuestra muerte. Amén.
0: Dios te salve María, llena eres de gracia, el Señor es contigo. Bendita tú eres entre todas las mujeres y bendito es el fruto de tu vientre, Jesús.
1: Santa María, Madre de Dios, ruega por nosotros pecadores, ahora y en la hora de nuestra muerte. Amén.
0: Dios te salve María, llena eres de gracia, el Señor es contigo. Bendita tú eres entre todas las mujeres y bendito es el fruto de tu vientre, Jesús.
1: Santa María, Madre de Dios, ruega por nosotros pecadores, ahora y en la hora de nuestra muerte. Amén.
0: Dios te salve María, llena eres de gracia, el Señor es contigo. Bendita tú eres entre todas las mujeres y bendito es el fruto de tu vientre, Jesús.
1: Santa María, Madre de Dios, ruega por nosotros pecadores, ahora y en la hora de nuestra muerte. Amén.
0: Dios te salve María, llena eres de gracia, el Señor es contigo. Bendita tú eres entre todas las mujeres y bendito es el fruto de tu vientre, Jesús.
1: Santa María, Madre de Dios, ruega por nosotros pecadores, ahora y en la hora de nuestra muerte. Amén.
0: Dios te salve María, llena eres de gracia, el Señor es contigo. Bendita tú eres entre todas las mujeres y bendito es el fruto de tu vientre, Jesús.
1: Santa María, Madre de Dios, ruega por nosotros pecadores, ahora y en la hora de nuestra muerte. Amén.
0: Dios te salve María, llena eres de gracia, el Señor es contigo. Bendita tú eres entre todas las mujeres y bendito es el fruto de tu vientre, Jesús.
1: Santa María, Madre de Dios, ruega por nosotros pecadores, ahora y en la hora de nuestra muerte. Amén.
0: Dios te salve María, llena eres de gracia, el Señor es contigo. Bendita tú eres entre todas las mujeres y bendito es el fruto de tu vientre, Jesús.
1: Santa María, Madre de Dios, ruega por nosotros pecadores, ahora y en la hora de nuestra muerte. Amén.
0: Dios te salve María, llena eres de gracia, el Señor es contigo. Bendita tú eres entre todas las mujeres y bendito es el fruto de tu vientre, Jesús.
1: Santa María, Madre de Dios, ruega por nosotros pecadores, ahora y en la hora de nuestra muerte. Amén.
0: Dios te salve María, llena eres de gracia, el Señor es contigo. Bendita tú eres entre todas las mujeres y bendito es el fruto de tu vientre, Jesús.
1: Santa María, Madre de Dios, ruega por nosotros pecadores, ahora y en la hora de nuestra muerte. Amén.
0: Gloria al Padre, al Hijo y al Espíritu Santo.
1: Como era en el principio, ahora y siempre, por los siglos de los siglos. Amén.
0: Oh Jesús mío, perdona nuestros pecados, líbranos del fuego del infierno, lleva al cielo a todas las almas, socorre especialmente a las más necesitadas de tu divina misericordia. Amén. María Reina, ruega por nosotros. San Miguel, San Rafael, San Gabriel, arcángeles del Señor, rueguen por nosotros, dulce madre. No te alejes, tu vista de mí no apartes. Ven conmigo a todas partes y solo nunca me dejes, ya que nos proteges tanto como verdadera madre. Cúbrenos con tu manto y haz que nos bendiga el Padre, el Hijo y el Espíritu Santo. Amén.
1: Amén.
0: Pues sigamos orando, trabajando y luchando por nuestra familia. Recuerda,
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0: 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Hablándoles Katia Baliño. Al presidir la oración del Ángelus en la solemnidad de la Asunción de la Virgen, el Papa León XIV propuso recurrir a dos modelos iconográficos con las que los artistas han representado este dogma mariano a lo largo de los siglos para poder contemplar la profundidad de este misterio de la fe católica. El primer icono es el de la Dormición de la Madre de Dios, una obra en la que la Virgen aparece recostada sobre un ataúd, dormida en la muerte, y a su alrededor se encuentran los apóstoles que la veneran en oración. En el centro está Jesús resucitado, quien, explicó el Santo Padre, sostiene en sus brazos el alma de María. Ha venido a buscarla para llevarla consigo a la gloria de Dios, al cielo, como decimos simbólicamente. El Señor ha cumplido en su madre aquello que prometió a todos sus amigos. Cuando vaya y les prepare un lugar, volveré y los llevaré conmigo, para que donde estoy yo estén también ustedes, comentó el Papa. La segunda imagen que propuso el pontífice son todas las obras que se desarrollaron posteriormente en Occidente. En ella se nos presenta usualmente a la Santísima Virgen de cuerpo entero y en el cielo, rodeada de luz, con ángeles y santos a su alrededor. El cuerpo glorificado de la Madre de Dios toma el protagonismo de acuerdo al libro del Apocalipsis. Algunos artistas han juntado ambos esquemas representando a la Virgen gloriosa en alto y su tumba vacía abajo, frecuentemente llena de flores de diversos colores, y a los apóstoles con la mirada fija hacia ella en el cielo, explicó el Papa León XIV. Este segundo modelo pone de relieve la verdad de que María fue asunta en cuerpo y alma, es decir, en la integridad de su persona. Manténgase bien informado en EWTN Radio Católica Mundial. Gracias y que el Señor le bendiga.
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1: Viva Cristo Rey, grito de la resistencia cristera en México. San Agustín Caloca Cortés nació en San Juan Bautista en Teúl el 5 de mayo de 1898. Asistió al seminario en Guadalajara, Jalisco, pero fue enviado de vuelta con su familia cuando el edificio fue saqueado durante la Revolución Mexicana. Continuó sus estudios en un seminario auxiliar clandestino. En 1919 pudo regresar a Guadalajara y fue ordenado sacerdote el 15 de agosto de 1923. Su destino sacerdotal fue en la parroquia de Totaltiche, en la prefectura del seminario. Las tropas de gobierno se acercaron para cerrar el seminario a fines de mayo. El padre Caloca ordenó a los estudiantes que huyeran a un lugar seguro y él trató de hacer lo mismo, pero fue capturado por un grupo de soldados. Estuvo recluido en la cárcel junto con el padre Cristóbal Magallanes. El general Goñi ordenó su traslado a Colotlán, donde fue fusilado en el edificio del ayuntamiento el 25 de mayo de 1927. Su corazón se encontró incorrupto cuando su cuerpo fue devuelto a la parroquia de Totaltiche en 1933. ¡Viva Cristo Rey!

¿Qué tal, queridos amigos? Aquí con ustedes, Douglas Archer, el arquero de Dios. Bienvenidos, amigos. Ya estamos listos para comenzar aquí en Facebook.

comunicarse con este servidor, ya saben que siempre que escuchan la emisión en vivo, todas las mañanas, es posible llamar aquí a la cabina y hablar con este servidor en vivo y en directo. Así que, para llamar desde los Estados Unidos, tenemos una línea gratuita que no significa tanto hoy en día como en mi época. Jejo, antes de que tú ni siquiera creo que naciera, pero bueno. Porque, claro, antes te cobraban todas las llamadas que hacías. Hoy en día, pues prácticamente todos tienen plan sin límite. Pero bueno, o si me llaman desde un fijo, no les van a cobrar la llamada. Nosotros pagamos la llamada. Así que, pues especialmente, pues esta línea sirve para todas las personas que, por ejemplo, están escuchando desde la oficina y quieren llamar, pero saben que, bueno, el jefe se va a molestar si haces una llamada de larga distancia y la empresa la tiene que pagar. Pero con esta línea, nosotros pagamos la llamada. 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O me pueden llamar por la línea internacional que sirve para cualquier país, aquí en Estados Unidos también. 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Me marcas 205-271-2976. Y el correo electrónico, escríbame, fehechacancion@ewtn.com, y por las redes, ahí estamos. Fe Hecha Canción en Facebook, Arquero de Dios en Instagram. Y bueno, pues amigos, tenemos una novedad hoy día. Bueno, entre comillas, novedad, porque es una canción que salió hace tiempo, pero es una nueva versión que que la compositora de la canción grabó hace poco, antes, felizmente, antes del terremoto en su país de Colombia, porque imagínense, si hubieran estado encima de esta torre en Bogotá en el momento del terremoto, eso hubiera sido un susto terrible. Pero bueno, Ana Bolívar y varios de sus amigos músicos pues subieron hasta la cima de la Torre Colpatria en Bogotá para grabar unas cuantas canciones, y grabaron además de una nueva que ya escuchamos, que se llama La Guerra Que No Hice, grabaron una nueva versión de esta canción de Ana que se llama Cuando Menos Lo Esperaba. Así que va, que aquí tenemos ¿la tenemos o no la tenemos? Oh, no sé si la vamos a tener. No la tenemos. Let's see. Okay. Se me frizó el sistema. Lo vamos a tener que escuchar después. Ay, qué pena. Okay. Bueno, mientras tanto, voy a seguir. Voy a ver si lo puedo hacer funcionar para que podamos escuchar esta nueva de Ana Bolívar. Oh, man, que se llama, bueno, la nueva versión de su canción Cuando Menos Lo Esperaba. Mientras tanto, amigos, tenemos que comenzar con un clásico. Un clásico que de Nana Angarita, de su disco Hay Un Tiempo Para Todo. Su canción Al Rey de Reyes.

Bueno, pues empezamos, amigos, con Nana Angarita. Y esta canción es un clásico suyo de su disco Hay un tiempo para todo. Y bueno, pues seguimos aquí, amigos, con Don José de España. Hoy día creo que nos va a tocar escuchar clásicos. Y voy a poner los discos tipo DJ de los años 80. Así que vamos a escuchar un clásico de Don José de España, de su disco Acércate. Aquí va un tema que se llama ¿A quién puedo amar?

Ahí escuchamos a Don José de España y esta canción es de un disco suyo que se llama Acércate y la canción A Quien Puedo Amar. Y seguimos, amigos, con Luis Enrique Ascoy del Perú. Y vamos a escuchar un tema de un disco suyo que se llama Guajiras y Sones pa' mi gente. Y esta canción se llama ¿Cómo?

Luis Enrique Ascoy de sus tiempos como solista, cuando todavía sus hijos estaban pequeños. Hoy en día ya son adultos y le acompañan en su apostolado musical. Y esta canción es de un disco suyo que se llama Guajiras y Sones pa' mi gente. Se llama ¿Cómo la ves? Y bueno, pues amigos, nos da tiempo para una última. En este primer segmento vamos con un clásico de Kike López. Oh, esta es una de mis favoritas. Tú haces la diferencia.

La riqueza no depende de los dineros que hayas acumulado. El que tiene riquezas y no sabe ayudar al prójimo es pobre. El que guarda con avidez los dones recibidos de Dios es pobre. El que no sabe decir una palabra de aliento o mostrar una sonrisa que estimule es pobre. Pero el que, teniendo poco o absolutamente nada, sabe darse para ayudar al prójimo, ese es rico, inmensamente rico. 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

seguir aquí en la sintonía de Fecha Canción a través de EWTN, Radio Católica Mundial. Aquí con ustedes, Douglas Archer, el arquero de Dios. Contentísimo, amigos. Muy feliz de estar aquí con ustedes, escuchando la música de nuestros grupos y cantantes católicos de todo el mundo hispano. En este segundo segmento, escríbanme, mándenme sus saludos y mensajes. fehechacancion@ewtn.com. Facebook, búsqueme por ahí, Fecha Canción. Instagram, búsqueme como Arquero de Dios. Tengo varios saludos que voy a leer ahorita, amigos, pero quiero comenzar el segundo segmento con la canción con la que íbamos a iniciar el programa, que es esta nueva versión de la canción Cuando Menos Lo Esperaba, de Ana Bolívar, de Colombia, grabada en vivo encima de la Torre Colpatria, allá en capital.

Ahí escuchamos a Ana Bolívar de Colombia, esta nueva versión de su canción Cuando Menos Lo Esperas.

Y quiero enviar saludos a María, que me escribe desde México. Gracias, María, por tu mensaje. También saludos a Nelly, que me escribe desde McKinney, Texas. Saludos a todos los del proceso renovación parroquial de la nueva evangelización, dice ella. Bueno, pues, gracias, Nelly. Saludos a todos por allá. Y dice que si podemos escuchar lo más reciente de Verónica Sanfilippo. Una nueva canción suya que lanzó con ocasión de la solemnidad de la Asunción de Nuestra Madre Santísima. Y esta canción se llama Santa María.

Saludos a Miguel, que nos escribe desde Brunswick, Georgia. Gracias, Miguel, por tu mensaje. Él quiere que escuchemos una canción de Marcela Gael de

saludos a mi amigo Quique, que nos escucha desde Jacksonville, en la Florida. Gracias, amigo, por tu mensaje, por escuchar. Él es un fiel oyente de Fe Hecha Canción desde cuando escuchaba en Cuba. Y ahora está en Jacksonville y hoy nos pide que si podemos escuchar el clásico Virgen Mambisa. En especial, pues encomendando a la intercesión de Nuestra Madre Santísima. Bueno, yo no había escuchado esta noticia, pero bueno, y no sé si esto pasó ahora o hace poco o reciente, o bueno, no sé, pero dice Quique que él está rezando por el caso de 19 balseros cubanos que se han perdido en el mar, entre ellos dos gemelos de apenas 2 años de edad y que son de su pueblo en Cuba, de Vertientes, en Camagüey. Así que bueno, Quique, muchas gracias, amigo, por escuchar, como siempre, por tu mensaje. Y bueno, pues sí, oramos por todos estos hermanos que han perdido su vida o pues no saben dónde están. Ojalá los encuentren. Y bueno, esto ya sabemos que es una historia demasiado común que ojalá pueda terminar pronto. Así que bueno, aquí está una versión, Quique, en la voz de una cantante que se llama Arasai Machirán.

Bueno, seguimos amigos aquí en Fecha Canción. Quiero saludar a mi amiga Arelis, por allá por Rhode Island, siempre escuchando Fecha Canción. Amiga, muchas gracias por escuchar como siempre. Gracias por todos los mensajes que siempre me envías. Me contó que un amigo suyo que se llama Christopher está hospitalizado desde hace una semana batallando un gran problema de salud. Así que queremos pues encomendarlo al Señor, pidiendo que Dios le dé fortaleza y valentía y que se sane de esta condición que está pues generándole un gran problema de salud. Así que pues amigos, hagamos una oración por Christopher para que se mejore lo más rápido posible. Y un gran abrazo para ti, Arelis. Gracias siempre por estar aquí en la sintonía de Fe Hecha Canción. Y saludos a mi amiga Dora, que está por allá, por Trujillo, Perú, escuchando. Gracias, Dora. Que te vaya muy bien en todos tus labores, todos tus trabajos. Y dice Dora, que si podemos terminar con una de Atenas. Así que con muchísimo gusto, Dora. Vamos a finalizar el día de hoy con una favorita de su disco Todo Es Tuyo. Aquí está la de Hoy Es Tu Día. 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

amigos, muchísimas gracias por estar aquí en la sintonía de Fe Hecha Canción. Ya nos despedimos de todos ustedes, primero Dios. Hasta el día de mañana, aquí estaremos nuevamente para escuchar la música de nuestros grupos y cantantes católicos de todo el mundo hispano con ustedes. Así que bueno, será

0: 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Hablándoles Katia Baliño. El Vaticano informó este 15 de agosto que el Papa León XIV nombró a Monseñor Ángelo Acatino nuevo nuncio apostólico en Colombia, reemplazando en el cargo a Monseñor Paolo Rudelli, quien en marzo concluyó su labor como representante vaticano para asumir como sustituto para los asuntos generales en la Secretaría de Estado de la Santa Sede. La Conferencia Episcopal de Colombia informó que el nuevo nuncio ya conoce este país, pues durante sus primeros años en el servicio diplomático de la Santa Sede, prestó servicio en esta nunciatura apostólica. Indicó que esto constituye un aspecto significativo de su nueva misión, que se desarrollará en un contexto de importantes desafíos para la sociedad colombiana y para la Iglesia que peregrina en el país. Uno de estos desafíos es la ayuda a los miles de damnificados que dejó el terremoto del 10 de agosto en varias regiones del país. Ante la escasez que afecta la producción de hostias en Cuba, la Iglesia Católica en Costa Rica mandó 20.000 formas sin consagrar, uniéndose a los envíos que hicieron Puerto Rico y Panamá en junio. La Conferencia Episcopal de Costa Rica informó que, debido a la falta de materia prima como la harina y los constantes apagones de electricidad en la isla, la producción de hostias para la celebración de la Santa Misa en Cuba sufre una grave afectación desde hace semanas. Según explicó, las formas fueron elaboradas en la fábrica de hostias de la Conferencia Episcopal, la misma que suple a cada templo en Costa Rica a través de sus tiendas La Sacristía. El paquete fue recibido por el padre José Araya de la Congregación del Santísimo Redentor, quien por 10 años sirvió en la provincia costarricense de Alajuela. Manténgase bien informado en EWTN Radio Católica Mundial. Gracias y que el Señor le bendiga.
1: El que, por obediencia, se somete al mal, está adherido a la rebelión contra Dios y no a la sumisión. San Bernardo.

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1: Qué gusto saludarlos, amigos, como siempre, en su programa de noticias con enfoque católico por Radio Católica Mundial, Más que Noticias. Tenemos la misión de compartir, promover, defender la fe católica. Y la fe católica no es fideísmo, no es la sola fe, de manera que la razón está absolutamente corrompida y no puede conocer la verdad de las cosas. No, es la fe y la razón. La fe que sana la razón, la gracia que sana la naturaleza y la eleva, pero no la contradice en lo que la naturaleza misma es capaz de encontrar. Es más, la gracia quiere que la naturaleza sea plenamente ella misma, que el ser humano llegue a la plenitud que le corresponde según su naturaleza, a imagen y semejanza de Dios, que al vivir en la gracia realiza el sentido de esa imagen y semejanza. Por lo tanto, es una relación muy importante la naturaleza y la gracia que la Iglesia siempre debe defender, y por lo tanto siempre es una mala idea decir, pensar que en nombre de la fe o la misericordia, la naturaleza queda anulada, o ya no importa lo que haga la gente, porque al fin de cuentas la responsabilidad personal es, por así decirlo, obnubilada o anulada por la gracia. Eso es Lutero, eso no es la fe católica. Pero a veces escuchamos opiniones, incluso pareceres públicos, algunas autoridades que parecen decir que así es, que hay que pensar que Lutero acertó y que nosotros nos equivocamos por 500 años al haber condenado esas perniciosas ideas. No es así, amigos. Tenemos que defender la verdad a tiempo y a destiempo contra todos los errores de moda. Gracias por acompañarnos hoy en Más que Noticias. Los saluda Eddie Rodríguez Morel.
2: También recibe mi saludo, amigos. Les habla Guillermo Montezuma. Y quisiera citar a la Lumen Gentium, que dice esto en el número 21. Según la tradición que aparece sobre todo en los ritos litúrgicos y en la práctica de la Iglesia, tanto de Oriente como de Occidente, es cosa clara que con la imposición de las manos se confiere la gracia del Espíritu Santo y se imprime el sagrado carácter, de tal manera que los obispos, en forma eminente y visible, hagan las veces de Cristo, Maestro, Pastor y pontífice, y obren en su nombre. Amigos, los obispos, qué tremenda responsabilidad y tarea hacer las veces de Cristo. No se trata de decir, así siempre lo hemos hecho, sino cuestionar, sí, cuestionar, porque hay cosas que no están funcionando, se están comenzando a decir, es que esta es la nueva forma de vivir, que es la sinodalidad. No, que es una forma del pasado, que la sinodalidad siempre se ha vivido. Y en verdad hay un tiempo de confusión en torno a esta temática, y es así que encontramos a un obispo valiente, que es el cardenal Rainer Maria Welki, el arzobispo de Colonia, en Alemania, que ha reclamado una definición clara de la sinodalidad para toda la Iglesia. Y él ha vuelto a marcar sus distancias respecto al desarrollo del modelo que están imprimiendo en Alemania, esta sinodalidad que sin duda está buscando hacer otra iglesia que no tiene nada que ver. Entonces, amigos, vamos a compartirles esta nota de Info Vaticana para que miremos que hay un pastor, bueno, no solamente uno, muchísimos, seguramente algunos callados, pero dicen esto de la sinodalidad, tienen que definirlo.
1: Qué raro que se hable de la iglesia como un jardín y de repente encontremos que hay plantaciones de frutos venenosos, y que la autoridad que podría tomar medidas contra ese tipo de plantaciones, que parecen de repente para algunos bonitos, pero que al comernos envenenan y matan, al parecer no le da importancia al hecho de que hayan sido tomados por enemigos vestidos de eclesiásticos estos campos y hayan sido diseminado una falsa, la semilla del enemigo, no la semilla del buen maestro del buen sembrador. Bueno, Roma finalmente ha respondido, gracias a Dios, a este pedido de padres que pidieron a Roma, por favor intervenga Roma, porque el obispo acá, el obispo de Hamburgo, en Alemania, nos quiere obligar a que nuestros hijos vayan a cursos donde van a recibir contenidos de ideología de género. Entonces ellos recurrieron, estos padres, al obispo. El obispo los vio una vez y nunca más, así son las cosas, ya decidí. Pobre gente anticuada, ¿qué habrá pensado de ellos? Evidentemente los trató con el desprecio del silencio, que tal vez es más grande desprecio de una autoridad que es, digamos, solicitada para que se pronuncie sobre un tema que preocupa a su comunidad. Bueno, Roma finalmente ha respondido. El Dicasterio para la Cultura y la Educación ha dado razón a los padres que se oponen a estas directrices de diversidad sexual impuestas por Monseñor Hesse a los colegios católicos de la Arquidiócesis de Hamburgo. Unas pocas líneas necesarias, pero insuficientes, considera el analista de Nikos Puntoni, vaticanista, en La Brújula Cotidiana. Hay que detener el proyecto antes de que entre en vigor. No es solamente, bueno, si a ustedes les preocupa, ya que le den una excepción, no tienen que ir a esas clases, esos padres están preocupados. No es así. Estamos diciendo que en nombre de la educación católica vamos a imponer un programa de educación de género. Roma tiene que tomar medidas drásticas, tiene que quemar esos campos de frutos venenosos que lamentablemente ha permitido que se planten por grandes partes de la geografía católica en los últimos años.
2: Amigos, y siempre que hablamos del África, sin duda llegan noticias tremendas del sufrimiento de la iglesia perseguida en Nigeria, y a la par que existe esa persecución, pues hay una vitalidad, hay muchísimas vocaciones, hay muchísima gente que va a misa, que acude a los sacramentos, que hace oración en familia, hay muchísimos, en verdad, un testimonio de vida cristiana ejemplar, y tenemos a un obispo que nos habla justamente de lo que pasa allí en el África, pero dice algo muy interesante, y es que no garantiza esa vitalidad del catolicismo en Nigeria, en concreto, en esa realidad, en la iglesia africana, salvo que ocurra algo que es repetir el error de lo que ha pasado en el viejo mundo. Menciona puntos precisos, la pérdida de la autoridad moral, el ser complacientes con el poder secular. Por querer estar bien con Dios y con el diablo, se le hace la mena a todos, y a los que tienen el poder, agacharle las cabezas y no interrumpirlos y no molestarlos. La perspectiva del relativismo, cada uno tiene su verdad, hay que ser respetuosos y tolerantes, no podemos imponer, sino invitar, y si es necesario tenemos que callar para que la gente no se ofenda. El que, digamos, no más formación catequética, no más dogmas, por favor, tenemos que tener un perfil bajo, y si hay que desaparecer la doctrina para que prime la experiencia, este obispo dice, estas son amenazas que debe evitar el África para no terminar en esta situación tan tremenda de ciertas partes del mundo en donde la iglesia ya no significa nada. Una excelente perspectiva que también se aplica a nuestra realidad.
1: La iglesia, dice el obispo nigeriano, abrazó al mundo y se convirtió en el mundo que debía cambiar. Nada menos que eso está pasando en grandes partes de la geografía, no solamente en Alemania. En la medida que se difunde ese estilo sinodal, ese lenguaje ambiguo, donde ya no se habla con claridad. Es lo que quieren, lamentablemente, algunos eclesiásticos quieren una iglesia insegura de todo, excepto de la sinodalidad, una sinodalidad ambigua. De ahí sí hay que estar muy seguros de eso. Eso sí, es lo que nos queda como misión en la iglesia, promover un proceso que todo lo cuestiona y todo lo ambigúa. ¿Y esto en nombre de qué? A veces se dice que en culturas, digamos, fuera de las culturas occidentales más desarrolladas, hablamos de la inculturación. Pero la inculturación es un término que conlleva un grave riesgo. Nos advertía en su momento el cardenal Ratzinger. Tenemos un interesante artículo de un filósofo español que justamente habla del riesgo de cómo se utiliza este término para finalmente promover no la fe católica que reconoce elementos de verdad que se pueden aprovechar para poder comunicar la verdad católica, sino un tipo de relativización de lo católico frente a una cultura tomada como si fuera algo estático, estable, absoluto, ante lo cual la iglesia simplemente tiene que tratar de buscar una manera de, digamos, de convivir con eso, dejándolo en su estado precristiano. Gravísimo error. Vamos a ver este interesante análisis de este filósofo, bastante certero, a nuestro parecer.
2: Amigos, y los sacramentos no es un derecho que alguien puede reclamar. Yo quiero que me den la primera comunión, yo quiero que me bauticen. Si es que no hay algunas condiciones, uno puede decirle no, pero también el tema al funeral, en el marco de una situación de un petitorio de masones o de la familia de masones, hubo un caso hace menos de una semana atrás o quizá por ahí, pues se le negó el funeral a esta persona. Y queremos nosotros compartirles de la Brújula Cotidiana un artículo de Andrea Zambrano que habla de la perspectiva, una nota doctrinal que tiene el obispo de San Remo al respecto de este tema de la cremación, de los pecadores públicos fallecidos, de los objetos que ponen a verse sobre el ataúd, el tema de las prédicas, el sentimentalismo en el altar. Creo que como católicos nosotros tenemos que estar, en verdad, preparados para que ese momento sea un momento de oración verdaderamente católica y no simplemente de imitación de a veces de lo que vemos en televisión, en donde aparecen cosas que no tienen nada que ver con los funerales cristianos.
1: Con esto, Iván, regresamos después de una breve pausa.
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1: Desde Roma, una tímida reacción ante el obispo progénero de Hamburgo, escribe el vaticanista Nico Spuntoni para la Brújula Cotidiana. Sabemos del caso. Padres enardecidos porque un obispo pretende que a partir de este año académico, o sea, en unos días en que es el año académico en esa parte del mundo, los niños tendrán que recibir una educación de género, o sea, donde se habla de la expresión de género como una cosa buena, como que la iglesia misma ahora valora, y el Papa Francisco nos ha enseñado estas cosas, qué bueno que tenemos un nuevo inicio, y ahora vamos a promover que los muchachos descubran, busquen y descubran su identidad de género también desde las escuelas católicas. Los padres, por supuesto, protestan ante el obispo los recibe una vez, toma notas y los ignora posteriormente. Entonces hacen los padres lo que tienen que hacer. Recurren a Roma y Roma eran 6 meses y no había respuesta hasta que finalmente, aparentemente porque acabó siendo noticia, y ahí tiene un mérito también la Brújula Cotidiana que hace que ciertos temas se conviertan en noticia también en los salones vaticanos, digamos, finalmente hubo una respuesta para estos padres que considera el vaticanista Nico Spuntoni una respuesta tímida frente a esta pretensión del obispo de Hamburgo. Una tímida respuesta ha roto el silencio de la Santa Sede sobre la protesta de los padres de Hamburgo contra la imposición por parte de la arquidiócesis de unas directrices para la educación sexual de los menores en los colegios católicos. Unas directrices inspiradas en un documento de la Conferencia Episcopal Alemana surgido del Camino Sinodal y que, según los padres, muchos de los cuales son hijos de inmigrantes en Alemania, promueve la sexualización deliberada de niños y jóvenes, menosprecia, distorsiona o rechaza la visión católica de la sexualidad, el matrimonio y la familia, y difunde activamente contenidos ideológicos relacionados con la sexualidad y la identidad sexual, afirmaron los padres de familia.
2: En definitiva, el enésimo lío made in Germany que un obispo militante está intentando imponer desde arriba sin importarle lo más mínimo la opinión de las familias. Menuda sinodalidad, Monseñor Stefan Hesse, y el arzobispo del que el Vaticano ya ha reconocido las deficiencias en la organización, entre comillas, y los errores de procedimiento en la gestión del expediente de abusos cuando era jefe de personal en la arquidiócesis de Colonia, se ha topado, sin embargo, con la determinación de muchos padres y, en particular, de una madre de origen, nuestro patriota es peruana, Varini Arauco, fue ella quien escribió a todos desde el Papa hacia abajo para denunciar la situación. No se concedió la audiencia de una delegación de la Red de Padres para la Protección de Menores y la Prevención. Este es el nombre que eligió el grupo de familias. Había solicitado a León 14, pero llegó desde Roma una carta del Dicasterio para la Cultura y la Educación.
1: Arauco se había dirigido, entre otros muchos, también al prefecto José Tolentino de Mendoza. Pero quien le respondió fue el subsecretario alemán, Monseñor Matías Ambros. Unas pocas líneas para tomar nota de la denuncia y afirmar que el dicasterio confirma que, en lo que respecta a la cuestión de unas posibles directrices para la educación sexual, la línea sigue siendo la expresada en el documento «Varón y hembra los creó», por una vía de diálogo sobre la cuestión del género en la educación. Se trata de un texto firmado en 2019 por el entonces prefecto de la Congregación para la Educación Católica, Cardenal Giuseppe Bersaldi, que rechaza rotundamente tanto el enfoque del documento de la Conferencia Episcopal Alemana sobre el reconocimiento de la diversidad de identidades sexuales en las escuelas, como las directrices inspiradas en él, que Monseñor Hesse quería imponer en las escuelas católicas de Hamburgo.
2: Para el dicasterio, la educación afectiva necesita un lenguaje adecuado y mesurado, y debe tener en cuenta que los niños y los jóvenes aún no han alcanzado la plena madurez y se disponen a descubrir la vida con interés. Por lo tanto, escribía Bersaldi, es necesario ayudar a los alumnos a desarrollar un sentido crítico ante una avalancha de propuestas, ante la pornografía sin control y ante la sobrecarga de estímulos que pueden mutilar la sexualidad. Un manual para oponerse al bombardeo de mensajes ambiguos y vagos, del que en cambio está repleto el marco conceptual para la educación sexual impulsado por la arquidiócesis de Hamburgo.
1: Es el problema de tolerar el error en nombre de una falsa misericordia que creamos situaciones como estas, en las que de no ser por esta valiente madre de familia que ha liderado este grupo de padres, pues ni siquiera sabríamos que esto está pasando y parecería que es normal que una escuela católica imponga ese tipo de ideas contra la doctrina del catecismo de la Iglesia Católica. ¿Se dan cuenta el costo? ¿Qué de misericordia hay ahí? Hay que ser misericordiosos, no hay que incomodar a nadie. ¿Eso qué quiere decir? Que entregas, lamentablemente, a las instituciones católicas para que se conviertan en vehículos de un tipo de dictadura ideológica, la misma que quiere el mundo. Encuentra aliados en la Iglesia, porque en la Iglesia se está aceptando una idea falsa, pervertida de misericordia, que se convierte en un tipo de cómplice del error. Es lo que pasa cuando no se defiende la verdad, porque la verdad es misericordiosa. La verdad nos libra del error que nos debilita y nos destruye. Necesitamos la verdad. Como dice el profeta, un profeta del Antiguo Testamento, mi pueblo perece por falta de conocimiento. ¿Cuántos perecen hoy en día? Porque lamentablemente, en lugar de tener conocimiento claro desde la Santa Sede, escuchamos un lenguaje ambiguo en este proceso sinodal que facilita este tipo de inconductas gravísimas de obispos. La paradoja es que el documento de la entonces congregación defiende la legítima aspiración de los colegios católicos de mantener su propia visión de la sexualidad humana, en función de la libertad de las familias para poder basar la educación de sus hijos en una antropología integral, capaz de armonizar todas las dimensiones que constituyen su identidad física, psíquica y espiritual. Recordando que un Estado democrático no puede, de hecho, reducir la propuesta educativa a un pensamiento único, especialmente en una materia tan delicada que afecta a la visión fundamental de la naturaleza humana y al derecho natural de los padres a una libre elección educativa, siempre de acuerdo con la dignidad de la persona humana, dice esta instrucción del Vaticano. En el caso de Hamburgo, sin embargo, no es una autoridad civil la que impone a los colegios católicos un programa de educación sexual progénero, sino que es la autoridad eclesiástica la que lo hace en contra del consentimiento de cientos de padres.
2: Las directrices de la diócesis alemana pone de manifiesto toda esa desorientación antropológica que caracteriza ampliamente el clima cultural de nuestro tiempo y que sin duda ha contribuido a desestructurar la familia con la tendencia a borrar las diferencias entre hombre y mujer, consideradas como meros efectos de un condicionamiento histórico-cultural. Por lo tanto, suponen una violación manifiesta del contenido del documento de Bersaldi, al que el Dicasterio de Cultura y Educación sigue remitiéndose hoy en día sobre este tema. La antigua congregación lo sabe, si al responder a la madre de Hamburgo ha sentido la necesidad de invocar ese texto, pero con mayor razón aún la Santa Sede no puede pensar que ha cumplido con su deber, con estas pocas líneas enviadas a la red de padres, a la que se le reconoce implícitamente que tiene razón. Es necesaria una intervención urgente sobre Monseñor Gese para bloquear la aplicación de las directrices en los colegios de la arquidiócesis. No queda mucho tiempo, entrará en vigor a partir del 20 de agosto. Me venía a pensar un poco en esto que es mención de una compatriota nuestra, que somos así los peruanos, en una parte de verdad muy acogedores, muy afectuosos, muy respetuosos, pero a la hora que uno encuentra a un obispo, a un sacerdote, el mismo pueblo, cuando tienen dentro de sí a alguien que saben que públicamente se porta mal, o que todos ya se han enterado que se porta mal, de que no enseña o que trata mal o que hace y se porta mal con los alumnos y qué sé yo, son capaces de amarrarlo, de advertirlo y después de volverle a decir, mejor vete, porque puedes terminar muy mal. Y yo creo que eso es algo que tendríamos que pensar, porque es el sentimiento común de toda la iglesia a la hora que sabe que Roma está consintiendo tener a un Monseñor Gese, y simplemente el discreto se va por los suelos y serían capaces de, como ha ocurrido más de una vez aquí en el Perú, de amarrarlo al sacerdote a un burro y decirle, anda, regrésate a donde quien te mandó, porque no puedes seguir acá. A veces le cae, sí, hay más de una vez ha caído un entredicho a algún pueblo en nuestro Perú, porque han tenido ese desencuentro con su pastor, con que venía de párroco, cosa que en verdad es muy dolorosa cuando esto es evidente. Este señor Gese está yendo en contra del sentimiento y el pensamiento y la reflexión de los padres de familia sobre sus hijos, haciendo una promoción de algo que está en contra de la moral que nos ha enseñado la iglesia por 2000 años, y por lo tanto creo que Roma tiene que despertar y darse cuenta que hay algo más que hacer, como dice este artículo.
1: Recuerdo una frase de Santa Catalina de Siena que hablaba de los eclesiásticos que no enseñaban la verdad y que no defendían a su pueblo de los errores, eran como perros que se habían olvidado de ladrar. Una frase fuerte, ¿no? Pero sí uno puede entender, claro, porque el perro está ahí para defenderte de alguna manera. Y si el perro ya no sabe qué es ladrar y viene, no sé, un ladrón o un asesino, ¿de qué sirve ese perro? No sirve de nada si se ha olvidado de ladrar y debería defenderte, ¿no? Ya ni siquiera ve al asesino y se queda ahí viéndolo nada más. Así, esperemos que no se pueda decir eso de Roma, porque cuando lo dijo Catalina, lo estaba diciendo de toda la iglesia, por si acaso, no solamente de algún obispo en particular, porque en su momento había una gran pasividad por parte de una parte importante del clero en todos lados, que hacía que la santa dijera, parecen perros que se han olvidado de ladrar. Que no se diga eso también hoy de la Santa Sede. La Santa Sede tiene la autoridad para intervenir y debe intervenir para defender a estos padres de un obispo extraviado. Y eso lo pide también el cardenal de Colonia, que en un momento fuera también, digamos, el obispo titular, del que Gese era obispo auxiliar, o al menos digamos, estaba en el clero de Colonia, ahora Gese parece que ya tiene agenda propia. Bueno, por lo mismo, ¿por qué tienen agenda propia los obispos? Agenda en contra incluso de la doctrina de la Iglesia, porque finalmente son obispos, dependen inmediatamente del Papa, están en comunión con él, ¿correcto? Entonces el Papa puede intervenir inmediatamente y decirle, modifíquese, monseñor, enviarle una carta, no tiene que ser pública, obviamente, modifíquese y verla el comportamiento, y si no, puede tomar cartas porque hay un problema grave. El obispo no está cumpliendo con el juramento que realizó en su consagración episcopal de defender pura y transmitir pura y sin ninguna contaminación la verdad católica, el depósito de la fe en doctrina y en costumbres. Bueno, el cardenal Belki ha dicho, si basta ya también, se está uniendo al coro de los de basta ya, el señor Mutzert en su momento, el cardenal Berg, el cardenal Sará. Bueno, aquí tenemos también a otro cardenal que pide a Roma que defina, por favor, qué es la sinodalidad y que también indique correcciones para este camino sinodal. Alemán, compartimos esta nota publicada en InfoVaticana.
2: El cardenal Rainer María Belki, arzobispo de Colonia, ha reclamado una definición clara de la sinodalidad para toda la Iglesia y ha vuelto a marcar distancias con el modelo desarrollado en Alemania, coincidiendo con sus 70 cumpleaños que celebra justamente hoy día. El procurado ha afirmado que el proceso alemán puso el acento en las estructuras de participación y cogobierno hasta perder de vista la constitución jerárquica y sacramental de la Iglesia. En una entrevista concedida a Die Taille Post y publicada este lunes, Welki sostiene que uno de los grandes desafíos consiste en definir para la Iglesia universal qué es la sinodalidad. El arzobispo de Colonia, una de las principales voces críticas con el camino sinodal dentro del episcopado alemán, vincula además esa cuestión con la evangelización y espera que Roma introduzca las correcciones necesarias en las propuestas procedentes de Alemania.
1: También de ahí pensamos en la idea, pensando en esa imagen de Santa Catalina de los perros que se han olvidado de ladrar, de ahí también viene el nombre de Dominicanis, así lo interpretaron los dominicos, por eso su símbolo es un perro que tiene una antorcha, lleva una antorcha en la boca. ¿Qué quiere decir eso? O sea, que somos los perros que estamos ladrando, o sea, somos los predicadores. O sea, ladrar nuevamente como que el perro que protege a la comunidad. ¿Cómo protege el obispo a la comunidad? Protege el obispo a la comunidad enseñando la verdad sobre todo, refutando los errores. Y también, por supuesto, tomando medidas contra los que cometen esos errores y dañan a la comunidad. Si no, ¿de qué sirve verdaderamente?
2: Y permíteme, me he acordado ahorita que has mencionado a Dominicanis, me he acordado la palabra que usan cuando un sacerdote no enseña, no se porta bien, le dicen es un sahra. Sahra significa es un diablo.
1: Muy bien. Domini canis, perros del Señor. Juegan con la palabra porque dominico, dominicanos y dominicanis, ¿no? Esa es la imagen ahí. Belki señala que León XIV presenta la sinodalidad y la evangelización como dos dimensiones estrechamente relacionadas. La sinodalidad, dice, es una herramienta para la evangelización y la misión, definiéndola como un camino espiritual de búsqueda en el Espíritu Santo y de discernimiento. El problema, a su juicio, aparece cuando este concepto se traslada fundamentalmente al terreno de las estructuras de poder. Al referirse al camino sinodal alemán, el cardenal sostiene que estuvo especialmente determinado por el intento de implantar determinados formatos de participación y formas de gobierno, cogobierno. Al hacerlo, pasamos por alto que la Iglesia está estructurada jerárquicamente y es sacramental, advierte. Y añade una precisión que sitúa en el centro de su crítica. No es nuestra Iglesia, sino su, con S mayúscula, de Cristo, su Iglesia. Todos vivimos bajo Cristo como cabeza y bajo la palabra de Dios. Por ello, Belki considera que la sinodalidad no puede consistir en decidir que la Iglesia se quiere construir, sino en reconocer lo que el Señor quiere de nosotros. La posición del cardenal mantiene la línea que ha defendido durante los últimos años. En enero aseguró que para él el camino sinodal alemán estaba cerrado y expresó sus reservas ante la creación de estructuras permanentes que prolongasen el proceso. Podemos decir que de alguna manera normalicen la confusión que genera este tipo de proceso.
2: A la espera de las correcciones de Roma, las declaraciones adquieren especial relevancia mientras continúa pendiente el futuro de la denominada Conferencia Sinodal, el organismo formado por obispos y laicos con el que se pretende dar continuidad institucional al camino sinodal. Su puesta en marcha no llegará previsiblemente en noviembre, como se había planteado inicialmente debido al examen de sus estatutos por parte de la Santa Sede. El presidente de la Conferencia Episcopal Alemana, Georg Betzing, ya había reconocido que la nueva estructura no comenzaría a funcionar sin la aprobación de Roma. Welke recuerda ahora que corresponde al magisterio determinar qué es la fe y la doctrina de la Iglesia y qué pertenece constitutivamente a su apostolicidad y catolicidad. El cardenal recoge además la afirmación de Betzing de que Alemania debe permanecer unida a la Iglesia universal y que no habrá un camino especial alemán. Precisamente por ello, considera positivo que el trabajo realizado haya sido entregado al Papa. Ahora esperamos ver dónde el Santo Padre y sus colaboradores realizan las correcciones que, a mi juicio, son necesarias.

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2: Cuando se definió la infalibilidad papal, a mediados del siglo XIX, como parte de un movimiento para resaltar la figura del obispo de Roma del Papa, ante el abandono general por parte de los antiguos imperios de la autoridad de la Iglesia. La Iglesia siempre contaba con la promulgación, la ejecución de sus decretos en materia religiosa por parte de la autoridad temporal, la autoridad nacional de los emperadores, los reyes católicos, y cuando eso fue desapareciendo, como fue desapareciendo, y habían tantos ataques contra el obispo de Roma de todo tipo a raíz de la revolución, de la revuelta protestante y la revolución francesa, se quiso resaltar la figura del Papa, pero cuando se define en ese mismo texto que explica la definición, que es muy precisa y muy determinada, no es general, no es que el Papa siempre es infalible. No, esa fue una propuesta. Fue rechazada en nombre de una definición de infalibilidad muy precisa, con muchas condiciones muy precisas para que pudiera ser válida la declaración infalible. Eso hay que aprenderlo, hay que saberlo, aquí lo comentamos periódicamente. Pero en ese mismo texto en el que se explica justamente la definición de infalibilidad, dice, la Iglesia no toma su doctrina, o sea, la infalibilidad de la Iglesia, dice la doctrina infalible, la infalibilidad de la Iglesia, no se limita a las pronunciaciones del magisterio extraordinario, que puede ser, a partir de esa definición, también el magisterio extraordinario del Papa, cuando define, por ejemplo, la Inmaculada Concepción, o del magisterio extraordinario de los concilios, donde el Papa se reúne con todos los obispos y definen ciertos temas de modo que el que no lo crea queda fuera de la Iglesia. Esa es la definición. Tiene un tipo de fórmula donde se dice el que no profesa esta fe, que la Iglesia quiere explicitar con mucho cuidado para evitar errores, fuera de la Iglesia. Así es la cosa, para que la persona recapacite y diga, bueno, tengo que abrazar esta fe. Pero dice, no solamente esa es la expresión de infalibilidad de la Iglesia, también lo es el magisterio ordinario y universal. Mira qué bonito término. No es un magisterio extraordinario. No es como que la Iglesia tiene que decir, nosotros creemos y profesamos esta verdad, por lo tanto que no la crea queda fuera. No, es simplemente por el hecho de que es un magisterio ordinario, o sea, no es extraordinario, no es una solemne declaración, definición, y universal. O sea, ¿qué quiere decir? Que lo que la Iglesia siempre ha enseñado, en todo tiempo y en todo lugar, es igual de infalible que el magisterio extraordinario, solemne de las definiciones dogmáticas. Eso recordémoslo, porque es verdad que la Iglesia, como dice el cardenal Berkey, tiene esa responsabilidad de velar por el depósito de la fe, pero no es que el depósito de la fe que del magisterio ordinario y universal depende de que haya una nueva definición solemne. No es así. Es infalible por el hecho de ser una enseñanza constante en el tiempo y en el espacio. Eso lo hace igual de infalible, y esa es la explicación que dio la Santa Sede en ocasión de la definición de la infalibilidad papal, diciendo no es la única infalibilidad, ni la del Papa ni la de los concilios, es también esta enseñanza constante de la Iglesia. Recordemos eso, es importante tenerlo presente, porque si no quedamos en la idea de que, bueno, se puede discutir de todo, puede haber, ¿no?, mil caminos sinodales y peores, pero finalmente el Papa hablará y todo estará bien. No es así, amigos.

0: es así. O sea, permitir que se esté cuestionando la enseñanza constante de la Iglesia crea la impresión de que, en efecto, lo único que lo salva del caos es el Papa. No, perdón. La fidelidad a la enseñanza constante de la Iglesia es la que nos salva del caos. Y la que nos permite también evaluar si alguna autoridad eclesiástica está procediendo bien o está, lamentablemente, siendo incoherente con su compromiso de confirmarnos en la fe y protegerlos. La cuestión de fondo, continúa esta nota, sigue siendo hasta dónde puede llegar una estructura sinodal nacional sin alterar las competencias propias de los obispos ni entrar en contradicción con la constitución sacramental de la Iglesia. Las tensiones han reaparecido recientemente en asuntos concretos. El pasado junio, después de que Roma rechazara la posibilidad de que los laicos pronunciaran la homilía durante la misa, organizaciones vinculadas al camino sinodal reclamaron mantener abierto el debate y volver a plantearlo ante la Santa Sede. Y es más, sabemos que hay un obispo que dijo muy frescamente: miren, la Santa Sede lo prohíbe, pero yo no tomo medidas en contra de ello. Yo sé que muchas parroquias predican los laicos y tomo nota y no tomo medidas. Y uno diría, pero qué irresponsable, qué mal. Pero lamentablemente tenemos que hacer la pregunta: ¿no es acaso esa la actitud de Roma aparentemente con respecto a lo que pasa en Alemania y en otros lugares? Toma nota y no hace nada. Toma nota y dice, recuerden este documento, pero no toma medidas para decirle, señor Monseñor Gese, suprima usted inmediatamente esos textos que no son conformes a lo que la Iglesia hace poco incluso se ha tomado la dificultad de poder enseñar con mucha claridad para recordarnos que lo que usted está haciendo es algo que podríamos esperar de un gobierno sin criterio moral católico, pero que usted lo haga es absolutamente inaceptable. ¿Por qué no hacer un ejemplo de eso? Si la Iglesia, si Roma tomar el caso de Monseñor Gese, hiciera un ejemplo con un buen documento, ¿saben qué pasaría? En todo el mundo católico, los obispos sabrían, oye, sí, ¿verdad? No, mejor no. Oiga, ¿qué? Ese libro no, sáquelo, por favor, hermana, sáquelo, por favor, padre, ya no. Mire lo que Roma ha hecho ahí. Pero si Roma no habla, entonces da la impresión de que ese tipo de textos, ideas, materiales que están contaminando la conciencia de nuestros pequeños y violando la patria potestad, el sentido de la moral de sus padres, aparentemente tienen ahora la luz verde desde Roma. Por favor, que no se diga de Roma lo que Santa Catalina dijo en ese momento de muchos obispos, que parecía que ya no sabían cómo tomar medidas para proteger a la feligresía.
1: Y recordad ese dicho también, que el infierno está empedrado de buenas intenciones. Con buenas intenciones no llegamos a ningún lado, amigos. Podemos llorar de repente en una oración, pero si no hay conversión, si no hay, no se plasma, no se concretiza en algo real, palpable, que se pueda tocar. Simplemente me hacen recordar aquí a una denuncia que hacemos todos los que vivimos acá cerca de un club que hace y nos revienta los oídos cada cierto tiempo, y dos municipalidades nos dicen, ya hemos tomado las medidas, los vamos a multar, pero estamos realmente atosigados con el ruido en los oídos, muchísima gente que vive cerca y a veces con el viento, algunos más. Creo que es un ejemplo que Roma tiene que dar a la Iglesia de que está para confirmar, está para hacerla de Cristo. Cristo se enfrentó, Cristo dijo las cosas que tenía que decir, Y no la pasó de complaciente. Y creo que ojalá que esta situación haga que se tomen las riendas sobre el asunto. No sé, es el dicasterio, el ámbito de la educación, o de repente está entre que el dicasterio de la fe se la pasa a educación, educación se la pasa al Papa, el Papa a educación, o al Cardenal Tucho, y el Tucho, y amigos, y no se hace nada. Creo que esto ya comienza a generar mucha pena, desconfianza, y ojalá que el Espíritu Santo entre en el corazón y en la mente de estos pastores, y sobre todo también de aquellos que ejecutan este camino sinodal tan perverso, al finalmente perverso.
0: Y los padres tendrán que tomar cartas en el asunto para proteger a sus niños. Recordemos que casi unos meses se estrenó en el Centro Cultural de la Pontificia Universidad Católica del Perú. Todas las garantías, no solo es católica, sino que es pontificia. O sea, la Santa Sede vela por el carácter de relación al Papa de esa institución. Presentó una obra teatral llamada María Maricón, así como lo escuchan. Y el folleto de esa obra teatral era una imagen de la Virgen María, pero de un transvesti. Era un transvesti vestido de la Virgen María con un tipo de corona así muy chabacana, y al parecer se veía de una manera que su falda estaba de una manera cuestionante la falda, o sea, como si una insinuación asexual.
1: No, una inmoralidad total.
0: ¿Y qué pasó acá? Los católicos fueron a rezar el rosario frente al centro cultural y pidieron a las autoridades que tomaran medidas, y las autoridades tomaron medidas. O sea, la alcaldesa de San Isidro, donde está el centro cultural, autoridades del gobierno también dijeron, esto va en contra de la decencia pública, de la moral. O sea, que imagínense, los padres de familia generaron una reacción también de las autoridades. Y luego apareció la autoridad eclesiástica, el cardenal de Lima, y dijo, por favor, que esto es una cosa perfectamente legítima, es muy interesante, que es parte de la misión de la universidad, explorar estos temas, que por aquí, por allá. Y nos quedamos atónitos. O sea, los padres van a defender a sus hijos, las autoridades los respaldan porque va contra la decencia y va contra normas objetivas que no se pueden violar de decencia pública, y el cardenal, que es el que tiene la autoridad de toda esta arquidiócesis, por lo tanto donde se ubica la Universidad Pontificia y Católica, entre comillas, defendió esta obra. Defendió que procediera y salió ante los medios enardecidamente a defender esta obra. ¿Qué está pasando entonces, amigos? ¿Por qué tenemos una autoridad que puede hacer algo tan escandaloso como eso? ¿Se dan cuenta lo que van a hacer, lo que estarán haciendo nuestros hermanos separados, siempre muy atentos a ocasiones para captar católicos con eso que hace el cardenal? Hay católicos que no están muy bien formados en su fe, pero que de repente sí, para ellos es importante el Señor. Si les presentan esto, van a decir, mira lo que está haciendo la iglesia, el cardenal de Lima, el Papa Francisco lo nombró. Para aquí, por allá, ¿qué va a hacer? Lamentablemente, la gente pierde la fe. ¿Se dan cuenta cómo esto de la falsa misericordia de mantener autoridades con una agenda tan perniciosa, el daño que le hace a las personas en todos los frentes? A las familias, a los niños, a las instituciones, que en lugar de ser vehículos para la verdad católica, se convierten en vehículos de ideologías perversas, pervertidas. Es lo que nos puede pasar a todos, y es lo que la advertencia justamente de un obispo nigeriano que queremos compartir con ustedes, que le advierte a África lo que ha pasado y lo que está pasando, no solo en Europa, solo en Alemania, digámoslo recientemente en ocasión de este lamentable ejemplo, también acá en Lima, la ciudad de los santos, de Santa Rosa, San Martín. ¿Qué dirían ellos de que el sucesor de Santo Toribio Mauro defienda algo de esta naturaleza? Bueno, lo dice muy bien este obispo nigeriano. La iglesia abrazó al mundo y se convirtió en el mundo que debía cambiar. Tomamos esta nota de Info Vaticana.
1: La vitalidad del catolicismo en Nigeria no garantiza que la iglesia africana esté a salvo del proceso de secularización que ha vaciado iglesias en buena parte de Europa. Así lo advierte Matthew Hassan Kuka, obispo de Sokoto, quien señala la pérdida de autoridad moral, el acercamiento al poder secular, el relativismo y la deficiente formación de las nuevas generaciones como amenazas que África debe evitar. En una amplia entrevista concedida a Catholic World Report, Kuka analiza el crecimiento de la iglesia nigeriana, la persecución que sufren los cristianos y las razones que a su juicio explican el debilitamiento del catolicismo europeo. El prelado conoce de cerca esta realidad. Sokoto se encuentra en el noreste de Nigeria, una región de mayoría musulmana donde la violencia y la inseguridad han afectado durante años a las comunidades cristianas. Info Vaticana ya recogió anteriormente sus advertencias sobre la pérdida del fervor cristiano en Occidente, dice la nota.
0: Una iglesia en crecimiento. Nigeria cuenta con unos 35 millones de católicos. O sea, la población católica de Nigeria, a pesar de que es un país mitad-mitad, casi un poquito más musulmán que católico, tiene más católicos que el Perú, interesantemente. 35 millones de católicos. Y según los datos citados durante la entrevista, registra una asistencia semanal a misa cercana al 94%. O sea, de los bautizados, el 94% va a misa todos los domingos. Una de las cifras más elevadas del mundo. Kuka atribuye esta vitalidad, en primer lugar, al trabajo realizado por los misioneros que implantaron la iglesia en el país. Destaca sus sacrificios, las instituciones educativas y sanitarias que fundaron y la vida de virtud que el catolicismo propugnaba.
1: A ello suma el testimonio de la primera generación del clero autóctono, con figuras como los cardenales Dominic Kandem, Francis Arinze, Anthony Okojie y John Onayekan, cuya autoridad, según explica, sirvió de referencia para numerosos jóvenes. Sin embargo, el obispo pide no quedarse únicamente con las cifras. Ante el crecimiento del catolicismo africano, que habría pasado de unos 2 millones de fieles en 1900 a 281 millones en la actualidad. Cuca sostiene que la cuestión decisiva son los frutos de esa fe, porque serán estos los que permitan sostenerla en el tiempo.
0: Uno de los pasajes más significativos de la entrevista llega cuando se le pregunta por la crisis de la iglesia en Europa. Cuca, Monseñor Cuca, contrapone la actitud de los primeros apóstoles, perseguidos por el Imperio Romano y apoyados únicamente en el Espíritu Santo, con la posterior cercanía de la iglesia al poder político. Creo, dice, que lo que erosionó la autoridad moral de la iglesia fue el cálido romance y abrazo del poder secular. El obispo nigeriano sostiene que cuando la iglesia abandona el lugar donde se encuentra el pueblo para ascender a las cámaras superiores del poder, pierde progresivamente su fuerza moral. Su diagnóstico va todavía más lejos. El secularismo se aprovechó de esto. La iglesia abrazó al mundo y se convirtió en el mundo que debería cambiar. Para Cuca, la experiencia europea constituye una advertencia directa para África. La respuesta no consiste en rechazar la modernidad, sino en evitar que ésta conduzca a aquello frente a lo que advirtieron San Juan Pablo II y Benedicto XVI, la cultura del relativismo.
1: Y me pongo a pensar en China, en donde hay un pacto secreto. ¿Traerá estos frutos de vocaciones, de santidad, de cristianos comprometidos con Cristo? Sigo con la nota que dice así. Preguntado precisamente por la posibilidad de que África termine recorriendo el mismo camino que Cuca, Cuca rechaza cualquier sensación de seguridad. No hay inmunidad contra este virus. La única inmunidad es aprender de la historia de los demás, sostiene. Entre los riesgos menciona especialmente la situación de las élites francesas, africanas y la educación de los jóvenes en el extranjero. El obispo recuerda haber recibido el mismo formación fuera de Nigeria. No cuestiona esos estudios, pero se advierte del peligro de enviar a jóvenes lejos de sus familias cuando todavía carecen de suficiente madurez emocional, física y espiritual. Por ello, considera que la formación sólida de niños y jóvenes debe convertirse en una prioridad para padres y pastores. Es la única garantía del futuro de la iglesia, asegura. El problema no afecta únicamente a las nuevas generaciones. Cuca reconoce que, aunque la fe de nuestro pueblo es fuerte, parte de las élites africanas están cayendo víctimas y ocasionalmente derivando hacia el neopaganismo.
0: ¿Qué pasa, amigos, cuando, por ejemplo, un obispo, un buen obispo, cardenal de Sri Lanka, envía a sus seminaristas, que yo conocí, seminaristas que él enviaba a estudiar a Roma? Me acuerdo que nos dio una conferencia una vez, lo llamaban el Ratzinger de Sri Lanka, una persona muy culta, además excelente pastor, decía, por favor, dice, si alguno está pensando venir a hacer misión a Sri Lanka, no traigan la ensalada de frutas. Y si, ¿de qué habla? Él con eso quería decir un tipo de, ¿cómo decir?, mezcla de elementos católicos con elementos de la religión dominante en Sri Lanka, porque así piensan que de repente van a tomarlos en cuenta. No los van a tomar en cuenta, los van a despreciar. Ellos están muy seguros de su tradición, mayoritariamente budista en Sri Lanka, y esperan de una persona que pretende comunicar un mensaje espiritual que esté a la altura de ellos, pero dentro de su religión. O sea, que hable de su religión como ellos van a hablar de la suya. Cuando ven a alguien que se hace todo lo posible con torsiones por parecer que es un tipo de budista con algunas ideas cristianas, solamente se hacen despreciables. Tienen que venir acá, y si van a venir a hacer misión, tienen que venir acá como católicos. Y lo digo también porque yo conocí a sus seminaristas cuando recién llegaron, excelentes muchachos. Me dijeron, sí, nuestro obispo nos ha enviado a estudiar misiología, porque básicamente nosotros somos un país de misión para que podamos regresar y nos dediquemos a la misión en Sri Lanka. Los envió a estudiar a la Pontificia Universidad Gregoriana en Roma, donde el departamento de misiología estaba impregnado de ideas del padre Dupuy, que hablaba de un pluralismo teológico, como si básicamente las ideas de Buda, las ideas de Mahoma, las ideas de Jesús, pudieran todas meterse y todas fueran válidas para diferentes pueblos, y finalmente no hay una pretensión de que el cristianismo diga toda la verdad sobre la salvación humana, que pueden haber verdades salvíficas en otras religiones que la iglesia no conoce, que esas religiones sí conocen, ese tipo de ideas. Finalmente la Santa Sede procedió contra él, pero él era la gran autoridad, enseñaba en la Gregoriana. Y recuerdo que los vi después de un par de meses y empezaron a hablar de esto, ¿no? Como que habían aprendido que no hay por qué convertir a la gente, que hay que aprender de ellos. Hay que dar testimonio a la fe cristiana, uno convencido de lo suyo, pero ellos están bien en su religión. Y eso lo habían aprendido habiendo sido enviados no solamente a Europa a estudiar, a algún lugar, a Roma a estudiar. Y como el obispo decía, Roma, los jesuitas, sí, vamos a la gregoriana, pues vemos que fue un gravísimo error. Menos mal que el obispo tenía las ideas claras y seguramente se dio cuenta que eventualmente estaban aprendiendo eso y habrá dicho, bueno, ustedes ya saben lo que enseñan en la gregoriana, pero esto no es lo que vamos a hacer acá. Seguramente, estoy seguro, conociéndolo como él era, les habrá dicho algo así. Y espero que sean ellos santos y buenos sacerdotes dedicados a la evangelización de los no cristianos en su país. Porque ir a Europa en ese momento no ayudó a esa misión, sino que más bien les quitó las razones de querer ser fieles transmisores del evangelio. A la amenaza cultural, continúa el obispo, este obispo nigeriano, se suma en Nigeria una realidad mucho más inmediata: la violencia contra los cristianos. El país continúa siendo uno de los principales focos mundiales de persecución anticristiana. El World Watch List 2026 de Open Doors contabilizó 3,490 cristianos asesinados por su fe en Nigeria durante el periodo analizado, alrededor del 72% del total mundial. Monseñor Kuka relata en la entrevista el asesinato de un seminarista de 18 años que había sido secuestrado junto con otros tres jóvenes. Sus compañeros fueron liberados después de negociaciones y del pago del rescate, pero él fue asesinado. Según el relato del obispo, cuando los secuestradores fueron detenidos un año después, confesaron que habían matado al seminarista porque éste, pese a encontrarse amenazado por hombres armados, insistió en pedirles que se arrepintieran de sus crímenes y volvieran a Dios. No podemos temerlos, porque nuestra fe está construida sobre la sangre de los mártires, afirma, aprobando el gesto del muchacho, Monseñor Kuka.
1: El prelado rechaza además que la respuesta pastoral ante los atentados consiste en reducir la asistencia de los fieles a las iglesias. Recuerda que durante una reunión de obispos del África Occidental, otro prelado explicó que había recomendado acudir a misa en grupos más pequeños para limitar el número de posibles víctimas en caso de ataques. Monseñor Kuka defendió la postura contraria. No podemos rendirnos al miedo. A su juicio, además de exigir al Estado que cumpla su responsabilidad de proteger a los ciudadanos, la Iglesia debe impedir que el error termine apartando a los fieles de la práctica religiosa.
0: Más allá del crecimiento demográfico, el crecimiento numérico del catolicismo africano tampoco basta, según Kuka, para garantizar su futuro. Durante la entrevista, que se le plantea que entre el 85 y el 90% del aumento de católicos en África procedería del crecimiento de las propias familias católicas, mientras que las conversiones de adultos y las evangelizaciones representarían una porción cada vez menor. El obispo relativiza esas estadísticas y asegura que en numerosas diócesis observa un fuerte entusiasmo entre los jóvenes y también conversiones procedentes de otras religiones, pero admite el principio de fondo: ninguna institución puede mantenerse fuerte si deja de cultivar aquello que le da vida. La iglesia se fortalece en la medida que es una iglesia auténticamente misionera, o sea, que proclama la plenitud de la verdad. Hay otro tipo de definiciones ahora de ser misionero, y quiere decir simplemente no hacer postas médicas y hacer colegios y no incomodar con tu religión. Eso es una tergiversación, un fraude de religión, un fraude de la misión de la iglesia. La cuestión que plantea Kuka es, por lo tanto, más profunda que el contraste estadístico entre una África católica en expansión y una Europa secularizada. Para el obispo, el futuro dependerá de que el crecimiento numérico vaya acompañado de formación, evangelización, independencia frente al poder y una fe capaz de resistir tanto las seducciones del relativismo como la violencia de la persecución.
1: Amigos, ¿cómo no tenemos en Alemania obispos como el señor Kuka? Creo que sería un gran bien que nuestras propias tierras tengamos este tipo de pastores que no se quedan contentos con lo que tienen, sino que están alertas para seguir fortaleciendo la fe en Cristo. Y esto es una tremenda bendición, tener buenos pastores. Recemos por los amigos que tengamos como obispos y como sacerdotes, y hagamos también nuestra cuota de entrega de vivir en fidelidad. Muchas gracias por su sintonía y Dios mediante nos encontraremos nuevamente mañana.

0: 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Hablándoles Katia Baliño. El terremoto del 10 de agosto dejó decenas de iglesias afectadas en Colombia, por lo que no podrán ser usadas para el culto hasta que sean restauradas. Sin embargo, ello no ha impedido que los sacerdotes y fieles se reúnan para celebrar la Eucaristía en los parques cercanos. Esta iniciativa comenzó el mismo día del sismo como una manera de llevar esperanza a la población y ha continuado este domingo, como se aprecia en las imágenes que circulan en las redes sociales. Misas campales en Manizales después del sismo. Ante el temor, nuestra fe sigue más viva que nunca. Así se ven nuestras comunidades de fe después del sismo. Destaca en su cuenta de Facebook la Arquidiócesis de Manizales, una de las que han sido golpeadas por el terremoto de 7.4 grados. La verdad no se decreta, sino que se busca y se reconoce en el debate libre y plural, afirmaron los obispos de México al cuestionar diversos aspectos del proyecto gubernamental para regular los derechos de las audiencias de radio y televisión. En un mensaje publicado recientemente, la Conferencia del Episcopado Mexicano advirtió que la propuesta podría condicionar la libertad de expresión a criterios oficiales de verdad y afectar también la libertad religiosa y la independencia editorial de los medios. La Conferencia Episcopal reconoció aspectos positivos del proyecto, como la prohibición expresa de la censura previa, la no discriminación por motivos religiosos y la protección de los grupos vulnerables frente a la manipulación, la publicidad engañosa y los contenidos que degradan la dignidad humana. Sin embargo, advirtió que aunque el propósito de proteger los derechos de las audiencias es legítimo, también importa la manera en que se intenta alcanzarlo. Manténgase bien informado en EWTN Radio Católica Mundial. Gracias y que el Señor le bendiga.
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1: Por el año 300 vivía en la ciudad de Cartago un niño de nombre Hilario. Reinaba el cruel emperador Diocleciano, acérrimo perseguidor de los cristianos. Muchas iglesias ya habían sido destruidas y numerosos sacerdotes encadenados y llevados a la cárcel. Severísimos castigos esperaban a los cristianos que asistían a la Santa Misa. No obstante, los discípulos de Cristo siempre supieron hallar el modo de asistir a los actos religiosos. En cuevas subterráneas llamadas catacumbas se reunían secretamente. Un día fueron sorprendidos allí en el momento de iniciar sus oraciones, 50 de ellos, y fueron todos llevados a la cárcel, entre ellos el sacerdote y el pequeño Hilario. Todos sufrieron el martirio, menos el niño, a quien el juez quería hacer renegar de su fe con promesas y halagos de toda especie. «Tú eres un niño todavía», le dijo el verdugo. «¿No es cierto que te han llevado a la misa contra tu voluntad? Ahora, ¿prometes no tener más contacto con los cristianos?» Hilario, sin la menor sombra de miedo, exclamó: «Yo he ido a misa porque quería y siempre seré cristiano. Quiero vivir y morir como tal». El niño fue martirizado y hoy es uno de los grandes santos de la Eucaristía.

0: haciendo luz para todos los hombres.
1: La paz de Jesús sea con ustedes, queridos hermanos. Somos las hermanas comunicadoras eucarísticas del Padre Celestial y estamos transmitiendo desde la ciudad de Cali, Colombia, en este espacio radial de
2: Conectados en familia.
1: Siendo luz para todos los hombres. Hoy con ustedes está la hermana Mónica María y tenemos un gran invitado. Está con nosotros el padre Hammer Harut Martínez Parra. Y él mismo se va a presentar y nos va a contar un poquito qué misión hace, de dónde viene. Entonces, démosle la bienvenida al padre.
3: Soy el padre Hammer Harut Martínez Parra. Yo soy de Puerto Boyacá, Boyacá. Hago parte del obispado castrense. ¿Cuál es la misión del obispado castrense? Evangelizar a los hombres y las mujeres que hacen parte de las fuerzas militares y de la Policía Nacional. Esa es propiamente la misión y en este momento estoy prestando mi servicio en la Escuela Militar de Aviación Marco Fidel Suárez, aquí en la ciudad de Cali, hermano.
1: Genial, padre. Muchísimas gracias por aceptar la invitación. Es una gran alegría tenerlo acá en este espacio de formación. Y queridos oyentes, entonces los invitamos a que empecemos como vamos a empezar toda actividad, invocando a la Santísima Trinidad.
2: 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Estamos conectados.
1: Bueno, padre, le invito para que nos ayude con una breve oración en la que podamos dar inicio a este espacio de oración, de formación con nuestros oyentes.
3: Bueno, iniciemos en el nombre del Padre, del Hijo, del Espíritu Santo. Amén.
1: Amén.
3: Dios de amor, Dios de misericordia, Dios uno y trino, te damos gracias por este momento. Te pedimos que envíes la gracia de tu Santo Espíritu. Ese Espíritu que siempre busca que estemos unidos, unidos en una misma fe, unidos en tu amor, unidos en tu misericordia. Que sea la acción del Espíritu Santo que derrame sobre todos y cada uno de nosotros la sabiduría, la ciencia, el temor de Dios, ese respeto a Dios. Pero también te queremos pedir, Dios de amor y misericordia, uno y trino, por todas aquellas personas que nos están escuchando, nos están viendo, para que tu presencia, tu amor, tu paz, tu alegría, llegue a cada uno de ellos. También te pido, Dios de amor, uno y trino, para que aquellas personas que están pasando momentos duros, difíciles, aquellas personas que tienen enfermedades, por tu misericordia, derrama sobre cada uno de ellos el don de la salud. Recordamos las palabras de aquel centurión romano. Señor, no soy digno de que entres en mi casa, pero una palabra tuya bastará para sanarlo, bastará para curarlo. Por eso en este momento acudimos a ti, una palabra tuya, para sanar a aquellos hermanos que en este momento están conectados, que nos están viendo. Derrama sobre ellos el don de la salud. También pedimos esa fuerza, esa capacidad de imitar al Señor Jesús. Desde el bautismo debemos ser otro Jesús, debemos ser el mismísimo Jesús. Te pedimos, Señor Jesús, que camines al lado de nosotros, que estés siempre con nosotros y con la fuerza de tu Santo Espíritu te podamos imitar como debe ser, en medio de los hermanos, en medio de la comunidad, en medio de la familia, en medio de nuestros trabajos. Gloria al Padre, al Hijo y al Espíritu Santo.
1: Como era en el principio, ahora y siempre, por los siglos de los siglos. Amén. En
4: nombre del Padre,
1: del Hijo y del Espíritu Santo. Amén. María, hija predilecta del Padre, ruega por nosotros. Amén.
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1: Así es, queridos hermanos, ya con esta oración que el Señor nos regaló a través del Padre Hammer, quiero contarles que hemos empezado una temporada nueva que es Camino al Cielo. Sí, y en esa temática vamos a desarrollar ciertos temas. Hasta se me traba la lengua de la emoción de esta nueva temporada que llevamos, que nos va a ayudar en ese deseo por conquistar la santidad. Justamente en estos días veíamos cómo la santidad es un llamado especial que Dios nos hace a cada ser humano. Esto como en mayúscula, queridos hermanos, porque a veces, padre, se da mucho el pensamiento de que la santidad está llamada para los sacerdotes, para la monjita, para la persona que siempre está en la iglesia, y que la santidad no se da en un matrimonio, no se da en la vida laical. Por ejemplo, usted que tiene esa misión hermosa de estar acompañando a las Fuerzas Armadas. Entonces, a veces la noción que se tiene de la santidad es, no, eso solamente es para la gente que está consagrada, y no es así, porque la santidad es un llamado que Dios hace a todo ser humano.
3: Sí, hermana, es una vocación, y esa vocación comienza desde nuestro bautismo. Es la meta, es el fin de todo cristiano, llegar a la santidad. ¿Y qué es la santidad? Ser otro Cristo, encarnar la presencia de Cristo en cada uno de nuestros corazones y reflejarlo hacia los demás.
1: Por eso hoy, queridos hermanos, vamos a hablar del tema específico y que es fundamental para la salvación del alma, y el tema lo titulamos Encontrarse con Cristo. Entonces, para que iniciemos este tema, vamos a meditar un poco en esta siguiente frase de nuestra espiritualidad.
0: Conéctate con este pensamiento.
1: No hay otro secreto para la conversión que la oración y la penitencia. Padre, ¿qué opina de esta frase? No hay otro secreto para la conversión que la oración y la penitencia.
3: Claro, muchas veces pensamos que la conversión es una realidad psicológica, y resulta que no. Cuando hablamos de conversión, desde luego tenemos que tocar el tema de Dios. La conversión, o el centro de la conversión, es Dios. Más que un autocambio, ¿sí?, una autorrealización, un cambio de hábitos, no. Si lo vemos desde ese punto de vista, queda como muy psicológico. La conversión, vuelvo, insisto, debe ser con Dios en el medio, con Dios en el centro, en la esencia. Y desde luego, si hablamos de Dios, en ese proceso de cambio hacia Él, de ese caminar hacia Él, de ese girar hacia Él, pues debe venir acompañado de oración y de penitencia. La oración nos fortalece mucho. La oración nos permite amar más a Dios, ¿sí?, confiar más en Dios. Y la penitencia nos ayuda a fortalecer más nuestra voluntad, una voluntad dirigida hacia Dios. Van a haber tentaciones, claro, pero si nuestra voluntad está fortalecida, pues siempre nuestra opción va a ser por Él. Las dos realidades de la oración y la penitencia que ayudan en ese proceso de conversión de mal.
1: Hermoso eso que dice, padre. Mire, justo si nos vamos a buscar el término en la Real Academia, cuando se refiere a convertir, dice, es hacer que alguien o algo se transforme en algo distinto de lo que era. O sea, este significado tan amplio que escuchamos se puede aplicar específicamente a ese sentido religioso. Porque convertirse significa cambiar de vida, tomar un rumbo diferente del que se venía siguiendo, como hicieron los ninivitas ante la predicación de Jonás. O sea, ellos estuvieron atentos a lo que Jonás decía. O sea, si este estilo de vida que están llevando, si esta manera de espaldas a Dios sigue, o sea, no va a tener futuro. O sea, ustedes serán destruidos, por decirlo así. Entonces, qué bonito, padre, cuando lo que decías, de que a ver, ahorita en el momento en que estamos en la sociedad, está mucho de la autorrealización, ¿no? El yo, todo centrado en el yo. Entonces, si yo antes era así, debo cambiar, pero no buscando el bien de los demás, o lo que decía, centrarme en ese encuentro personal con Cristo, sino en que ser mejor persona, como una filantropía sin sentido. Y eso no es la conversión. Una verdadera conversión va centrada en Cristo, porque si no sería algo tan superficial que así como viene, se va.
3: Es muy cierto, hermana. Quiero aterrizar el tema de la conversión a la vida militar. No sé si ustedes hayan visto sus países, aquí en Colombia, los militares marchan, ellos van marchando, y hay veces que alguien dice, o más bien cuando comienzan con compás mar y el militar empieza a caminar, ¿sí o no? Empiezan a caminar y llega un momento donde alguien da la orden y dice media vuelta. Entonces los militares paran y dan media vuelta y regresan.
1: Uh-huh.
3: Esa es la conversión. La conversión es que vamos dirigidos hacia un lugar y llega un momento en el cual descubrimos, por la gracia de Dios, por la gracia del Espíritu Santo, que ese camino no es, y que cada vez que caminamos hacia una afuera, digámoslo así, nos estamos alejando de Dios. Y entonces, ¿qué hace? La misma gracia de Dios, la misma gracia del Espíritu Santo nos va indicando por medio de nuestra conciencia que vamos por el camino que no es, y es ahí donde damos la media vuelta. ¿Dónde podemos ver eso propiamente? En la parábola del hijo pródigo. La parábola del hijo pródigo, vemos a este joven, a este hijo que ha salido, se ha alejado del padre, como dice la lectura, ha ido a un país lejano, quiere decir que se ha alejado de Dios, y se da cuenta de que ese no es el camino, y da un media vuelta y regresa otras al Padre. Esa es la conversión, aterrizándolo a la vida militar.
1: Hermosa esa comparación que hace Padre, o sea, genial, porque así, o sea, lo podemos como materializar más, o sea, se puede entender más claramente. Y mira que recordemos en el Apocalipsis, yéndonos a la palabra de Dios, que recuerden que dos libros fundamentales que debemos tener siempre es la palabra de Dios, sí, y el catecismo, importantísimo para formarnos. Entonces, en la palabra de Dios, en Apocalipsis 3, del 15 al 16, dice: yo conozco tus obras, que ni eres frío ni caliente. Ojalá fueras frío o caliente. Así, puesto que eres tibio y no frío ni caliente, te vomitaré de mi boca. O sea, son palabras fuertes, pero es por ello que Dios nos pide vivir con radicalidad, porque podemos autoengañarnos, que a veces eso nos pasa a todos, hasta en la vida consagrada, en la vida sacerdotal, que uno cree que porque ya inició un camino con el Señor, entonces que no necesita continuamente estar examinándose, porque uno, lo que usted dice, o sea, usted puede estar marchando y en algún momento dar el giro, ¿cierto? Pero puede que en otro momento usted se rebele y no quiera dar el giro cuando le están diciendo que tiene que dar el giro. Entonces, tan importante, o sea, constantemente, como no perder de vista que uno continuamente, uno se está conociendo, ¿sí? Lo que dice San Agustín: conócete, acéptate y supérate. Continuamente nos estamos conociendo. Y en ese deseo de agradar a Dios, de agradar a Dios, de estar unidos a Dios, también pasa que uno conoce más a Dios, y lo ve en la vida de los santos, que a medida que ellos conocen más a Dios y se reconocen más ellos, empiezan a ver cosas que dicen, bueno, de esta manera, y ya han empezado también un camino con pues como de unión con Dios, pero siente que todavía falta. O sea, es como que se nota cuando un alma quiere cada día agradar más a Dios, porque no se conforma ni con el ambiente, ni cómo es, sino que busca, bueno, ¿qué me pide cada día más Dios? Y eso lo vemos en la vida militar, ¿no? Porque hay procesos que ellos van avanzando, ¿no?
3: Claro.
1: Y les toca exigirse para poder ir avanzando esos procesos.
3: Claro, claro. En la conversión, en la vida cristiana, básicamente es un proceso de conversión. En todo momento estamos en ese proceso de conversión. Y hay algo que usted tocaba ahí, hermana, y es que nuestra vida cristiana no se puede convertir en una rutina. Quiero salirme un poco aquí del tema de la conversión, por ejemplo, en el matrimonio. El enemigo número uno es el matrimonio. Perdón, la rutina. En el matrimonio, el peligro número uno es la rutina. Cuando una pareja entra en rutina, en rutina, en rutina, se pierde la alegría, se pierde la novedad, se pierde la belleza. Bueno, se pierden tantas cosas cuando se crea en la rutina. Entonces, lo mismo sucede en nuestra vida cristiana. Cuando en nuestra vida cristiana lo empezamos a convertir en una rutina, en una rutina, en una rutina, donde el mundo nos va opacando, donde el mundo nos va aplastando, entonces llega un punto donde uno dice, ¿para qué seguir a Dios? La conversión debe ser algo diario, debe ser de todos los días, debe ser algo novedoso. Porque vuelvo, insisto, el centro de la conversión es Cristo, es un encuentro personal con Cristo. Y el encuentro personal con Cristo no se puede volver en una rutina, no se puede volver rutinario. Es el enemigo número uno de nosotros, los bautizados.
1: Padre, y cuando hablas eso de la rutina, ¿cómo uno puede romper la rutina? Eso en todos los ámbitos, ¿no? Quienes nos escuchan son personas casadas, universitarios, consagrados, nos escuchan también sacerdotes. ¿Cómo uno, cuando ya tal vez lo detecta, que también es una gracia de Dios, ¿cómo romper con eso?
3: Bueno, usted ya lo dijo, hermana. Para mí creo que es ser conscientes de que hemos caído en la rutina. El peligro es esto, cuando estamos ciegos, estamos como con un somnífero ahí en esa realidad, en esa realidad, en esa realidad, y no salimos de ese letargo, ¿sí? Y creo que lo más importante es cuando decimos, oigan, un momentico, esto va mal, estamos adormecidos y hay que despertar. Es cuando nos hacemos conscientes de que es necesario levantarnos, es necesario salir de esa realidad en la cual nos estamos enfermando, se está enfermando nuestra fe, se está enfermando la relación de la pareja, etcétera, etcétera. Entonces es ahí donde se rompe el hielo, digámoslo así, para salir de la rutina, y también eso se puede llamar una conversión.
1: Gracias, Padre. Hacernos conscientes y, o sea, también creo que es una gracia, Padre.
3: Sí, claro, claro, claro, una gracia.
1: La gracia.
3: Yo lo decía ahorita, siempre Dios nos habla en la conciencia, y en la conciencia nos va diciendo, oye, vamos por donde no es, vámonos por donde no es, o hemos caído en la rutina, pero muchas veces ese letargo se nos convierte en un confort, ¿sí? Y entonces, ¿para qué empezar un proceso más? Entonces, nos quedémonos acá. Pues, hay que romper ese confort. ¿Y cómo lo rompemos? Primero, haciéndonos consciente de que es necesario salir de esa realidad en la que estamos.
1: Padre, y cuando a uno mismo le pasa o escucha a personas que dice, hermanita, ¿qué es eso? Pues como de la conversión, a mi parecer, porque yo lo he escuchado de ciertas personas, vea, yo no robo, yo no mato, voy a misa los domingos, o sea, más convertido no puedo estar. Entonces, ¿qué es la conversión, hermana? Pues porque, ¿qué es? Que siempre está en la iglesia, que bueno, de vez en cuando yo soy consciente que se me va una calita al aire, o sea, es una persona casada. Entonces, a veces esos pensamientos que son tan distorsionados porque la misma sociedad te habla de que es normal, si todo el mundo lo hace es porque es normal. Entonces, ¿cómo podemos compartir sin que la persona se pueda sentir atacada? Pero sí como invitándola a que lo que decíamos, haya como un examen de decir, realmente, obvio, estoy intentando, pero ¿será que no puedo dar más? ¿El Señor sí quiere eso de mí? O sea, lo básico, pues, o sea, como listo, hago obras de caridad de vez en cuando, yo no robo, yo no mato, voy a misa el domingo. Pero hay cosas que, pues eso, como usted dice, la conciencia nos habla. Al interior uno sabe que tal vez no está bien, pero trata de acallar esa conciencia con de vez en cuando una obra de caridad, ir a misa un domingo. Entonces, pues soy prácticamente santo.
3: Ahí estamos con unos jóvenes que en estos días entraron a la escuela militar, llevan 15 días de estar ahí. Y les ha dado muy duro porque han tenido un cambio de vida, un cambio de rutina, ¿cierto? Y entonces algunos me dicen, no, padre, no voy a poder. Entonces les digo, ¿por qué no van a poder? Porque no doy más, si no doy más. Entonces yo les digo, ¿y cómo lo han logrado los otros que han pasado? En ese proceso académico, en ese proceso que a veces exige la parte física. Y al final se han dado cuenta de que ellos no solamente es que no puedan, sino que pueden dar mucho más. Descubren eso. Hay veces que nuestros límites nos los ponemos nosotros mismos, ¿sí? Decimos, no, hasta aquí llego. Y cuando allí se le empiezan a exigir mucho la parte académica, la parte física, descubren que sí pueden dar más. Lo mismo sucede en la fe. En la fe nosotros pensamos que, no, hasta aquí llegamos y yo no puedo dar más. Y resulta que no, que si uno, tomando por ejemplo la palabra de Dios, tomando los ejemplos de los santos, dice, oiga, ¿por qué hoy no voy a rezar 5 minutos, sino 10 minutos? Y cuando se dan cuenta, ya van en 15, 20 minutos, están haciendo oración. Oiga, yo no doy más, solamente doy la misa del domingo. Pero oiga, el amor de Dios me lleva a que, ¿por qué no puedo ir un lunes? Y cuando se dan cuenta, están yendo toda la semana a misa y el domingo están yendo a misa, o sea, siempre en la fe podemos dar más. Hay algo que usted decía, hermana, y es lo siguiente. Yo no mato, yo no robo, yo no le hago daño a nadie, ¿sí? Y pensamos que ser cristianos es ser buenos. Y resulta que no. Ustedes el tema pasado lo estaban hablando. Los cristianos no estamos llamados a ser buenos. Los cristianos estamos llamados a ser santos, que es mucho más que buenos. Hay muchas personas en el mundo que no siguen a Cristo y son personas buenas, ¿sí? Nosotros no nos podemos quedar solamente con ser buenos. Debemos ser santos. Y en la santidad está en no... ¿La santidad en qué también consiste? Yo no mato, yo no robo, yo no esto, pero yo hago esto, hago aquello, ayudo esto. Hay muchas personas que dicen eso. Pare, ¿yo para qué me confieso si yo no mato y no robo? ¿Qué cosas buenas está haciendo? No estoy haciendo nada bueno. Entonces a veces nos quedamos ahí, que es lo que hablábamos ahorita, que muchas veces quedamos en la rutina y pensamos que eso es, ya con eso pues, es suficiente, ya hemos dado mucho. No, ahí es donde entra el tema de la conversión, una conversión constante, una conversión diaria, una conversión que vamos de la mano con Cristo y vamos hacia Cristo.
1: Cuando usted dice eso, padre, es genial porque... cuando uno se va a la historia de la iglesia y ve la vida de los mártires, uno dice, ellos hicieron, o sea, como gritaron sin gritar al mundo de que era real y que era necesario, o sea, como ir contracorriente, Sí, porque cuando veían a los cristianos, sí o sí la gente decía, o sea, ellos son diferentes a nosotros, algo pasa. O sea, ¿por qué actúan así? Y lo dice la palabra, ¿no? Que por el amor lo reconocían, ¿no? Entonces yo digo, tan bonito poder experimentar eso y pedirle al Señor la gracia. Justo acá en el catecismo, en el numeral 1428, nos dice: ahora bien, la llamada de Cristo a la conversión sigue resonando en la vida de los cristianos. Esta segunda conversión es una tarea ininterrumpida para toda la iglesia, que recibe en su propio seno a los pecadores y que, siendo santa al mismo tiempo que necesita de purificación constante, busca sin cesar la penitencia y la renovación. Este esfuerzo de conversión no es solo una obra humana, es el movimiento del corazón contrito. Eso está en el Salmo 51, versículo 19. Atraído y movido por la gracia a responder al amor misericordioso que Dios nos ha amado primero. O sea, todo es cuestión de amor, porque lo que usted decía, o sea, para en un matrimonio, para no caer en la rutina, que hay que volver a intentar reavivar el amor primero. Lo mismo pasa a nosotros cuando se da un encuentro personal con Cristo. Para que ese encuentro sea continuado y yo cada día no busque ser bueno, sino que busque ser santo, sí o sí tiene que salir como una decisión del corazón y decir, bueno, estoy haciendo esto, pero ¿qué más puedo hacer? O sea, tanto personalmente como para las personas que me rodean, o sea, que en mí puedan decir, no porque yo lo diga con palabras, porque hay muchas personas, lo decía, creo que era San Francisco de Asís, ten cuidado cómo actúas, porque hay muchas personas que solo leerán el evangelio con tu vida, algo así. Hay muchas personas que, lo decíamos, son buenas y no necesariamente creen en Dios, pero a veces cuando ven tu vida, dicen, oiga, esta persona, yo veo algo diferente en ella. O sea, ¿qué será eso diferente? Y es cuando acuden a uno y le preguntan, y ahí es cuando realmente uno tiene dar, o sea, puede dar razón de su fe. Decir, es que la vida con Cristo es diferente. O sea, no busco vivir una vida común, de no hacerle daño a nadie, no, yo busco más. O sea, porque el Señor, como que me siento tan agradecido o agradecida que el Señor me ha dado tanto, que cómo puedo corresponderle ese amor. Bueno, tenemos mucho tema para cortar todavía, pero entonces vamos a irnos a una siguiente sección. Aquellos que se conectan por primera vez, vamos a esta sección en la que queremos que podamos experimentar ese amor de Dios a través de las experiencias personales que el Señor nos ha permitido. Entonces, les invito a esta sección.
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1: Bueno, queridos hermanos, entonces en esta sección de Presencia y Amor vamos a cambiar un poquito, porque vamos a aprovechar que tenemos la presencia del Padre Hammer para que él nos cuente un poquito de esa experiencia vocacional. Si, digamos, actualmente lleva, Padre, ¿cuánto de consagrado, de sacerdote?
3: Yo ya voy para 18 años.
1: 18 años. Padre, ¿usted siempre quiso ser consagrado, ser sacerdote, o qué fue el punto de quiebre para decir, oiga, Dios me llama? A ver si nos cuenta un poquito de eso. Igual, ¿cómo es que se dice? Recordar es vivir. Entonces, Padre, compártanos, porque también nos escuchan jóvenes que tal vez tienen esa inquietud ocasional y les da temor, o creen que uno como consagrado, no sé, que las historias son muy iguales y que siempre quiso ser monjita, o que siempre quiso ser sacerdote, o que no le fue difícil, sino que la tenía re clara.
3: Pues, hermana, a ver, yo siempre le he dicho a los jóvenes lo siguiente: la opción fundamental de ser sacerdote, la que hice yo, creo que es la plenitud total para mí. ¿Sí? Para mí es una alegría que el Señor me haya llamado, y me haya llamado especialmente a ser sacerdote. Nunca me he arrepentido de ello, y desde luego pues oro mucho y estoy muy enamorado a mi sacerdocio. En la Biblia se habla de que hubo un hombre que encontró un tesoro, lo escondió, vendió todo lo que tenía para poder comprar ese tesoro, para poder comprar ese terreno y quedarse con el tesoro. Yo me identifico con esa persona, porque el tesoro que yo encontré es el sacerdocio. Y tuve que hacer algunas renuncias, no porque me tocaba, tuve que hacer unas renuncias no porque ya era lo último y con tristeza, no. Porque sabía que lo que yo iba a tener iba a ser la felicidad plena, el sacerdocio, ¿cierto? Para mí el sacerdocio es el tesoro escondido. y eso me llena de alegría, me llena de entusiasmo. Y si alguno de ustedes jóvenes o jovencitas tienen esa inquietud, los invito a que abracen esa vocación, abracen ese llamado que Dios les está haciendo sin ningún miedo y sin ningún temor. Yo crecí en una familia, al comienzo eran católicos, se convirtieron al protestantismo, fueron evangélicos, y estando en ese mundo protestante, no sé, siempre me llamó la atención la iglesia, las cosas de Dios desde el punto de vista de la iglesia cristiana católica. Admiraba mucho los sacerdotes, la sotana, el alba, la celebración de la Eucaristía. Y estando en quinto de primaria, conocí a un joven que era acólito y yo dije, no, yo quiero ser acólito. Claro, mi papá, mi mamá, especialmente mi papá, dijo, no, pues ¿cómo así? Yo quiero es que usted sea pastor, me decía. Pero las cosas de Dios, empecé siendo acólito y ahí poco a poco empezó mi discernimiento sacerdotal. Y más o menos en séptimo, en octavo, hubo un sacerdote, ahorita es obispo, Monseñor Nelson Jair Cardona, el obispo de Pereira, nos hizo el ofrecimiento de hacer parte del seminario menor ambiental, que a pesar de que estábamos en nuestros pueblos, en nuestras casas, podíamos hacer parte, hacer miembros de un seminario. Y el encuentro con él era cada tres meses en nuestra vicaría, y a mitad de año y a final de año teníamos un encuentro a nivel diocesano. Ahí se empezó a cultivar más la vocación, le tuve más amor, más cariño a la vocación, al llamado que Dios nos hace. Y ya en 11, cuando estábamos en 11 en el seminario menor, a mitad de año ya nos pedían escribir una carta solicitando el ingreso al seminario mayor. Esa carta yo la escribí y uno queda como ansioso, uno queda como, oye, ¿cuál será la respuesta? ¿Cuándo va a llegar la carta? Y el día que llegó la carta, yo ni siquiera leí la carta completa.
1: No.
3: Yo buscaba donde decía, sí es aceptado, y ya con eso yo estoy aceptado. Le conté a mi mamá, le conté a mi papá, a mis hermanas, le conté a los más cercanos de la casa, a los vecinos, y he sido aceptado. Yo ya quería entrar al seminario mayor, y el seminario mayor estaba en construcción. Entonces nos dieron una fecha para entrar, si no estoy mal, en enero. Nos dijeron, no, nos toca aplazarlo 15 días más. No, entonces, ¿cómo así? Si yo tenía ansias de entrar al seminario. Ya pues se cumplió la fecha y entré al seminario, estudié 8 años en el seminario y pues ya me ordenaron sacerdote. Pero sí, lo que digo, ser sacerdote ha sido una experiencia muy bonita, es mi tesoro escondido, hermano.
1: Hermoso, padre. Padre, pero a ver, aprovechando que tenemos el espacio, ¿qué dijeron sus papás cuando usted, emocionadísimo que ya estaba aceptado, pero sus papás en ese momento estaban profesando, pues estaban en una iglesia diferente?
3: Bueno, esa pregunta es bastante interesante porque ellos ya se habían vuelto muy neutrales, iban muy neutrales y de vez en cuando iban al culto, de vez en cuando, pero yo algo sí les dije a ellos. Yo les dije, bueno, yo voy para el seminario y necesito que se casen por la iglesia católica.
1: O sea, ¿se les dijo así?
3: Sí.
1: ¿Y qué edad tenía usted, padre?
3: 17 años. Yo entré al seminario a los 18.
1: O sea, yo le decía a los papanitos que se casen.
3: Sí, yo necesito que se casen. Entonces ellos me decían, ¿por qué? Y yo le decía, papá, mire, mamá, ustedes ya toda la vida juntos, somos tres hermanos y yo voy a ir a misiones y de todo, y yo voy a empezar a predicar el matrimonio, la gracia, y mi papá y mi mamá no están casados por la iglesia. Entonces ellos lo pensaron, lo analizaron y dijeron, oye, sí, dieron el paso, se casaron.
1: ¿Por la iglesia católica?
3: Por la iglesia católica, sí.
1: No, y el milagro, o sea, ya el Señor estaba orando milagros y usted todavía...
3: Sí. Y lo más paradójico fue que yo entré al seminario y nos dieron un permiso, ya no me acuerdo si fue a mitad de año o algo. Cuando yo regresé, mi mamá había abrazado totalmente la fe cristiana católica. Ya estaba haciendo incluso la novena al Divino Niño Jesús. Y yo veía, pues...
1: ¡No, qué belleza!
3: Sí, fue muy bonito.
1: Y lo más bonito es que el padre nos ha compartido de que su mamá es una mujer de fe. O sea, y yo digo, tan increíble como Dios, cuando uno es generoso y se da, el Señor se ocupa de todo lo de uno. O sea, lo que uno le ocupa, el Señor se encarga. O sea, ahí se cumple de encárgate de mis cosas y yo me encargaré de las tuyas.
3: Eso sí es cierto. cuando yo estaba en filosofía, son 8 años de formación en los que yo estuve, cuando yo estaba en segundo, en tercero de filosofía, los primeros 2 años, 3 años, en la casa hubo una crisis bastante dura económicamente. Yo lo pensé, yo lo analicé, retirarme del seminario para salir a trabajar. Una persona muy, muy cercana a mí y me dio el siguiente consejo. Me dijo, Hammer, ¿usted para qué se

0: confiando totalmente en Dios, y Dios por otro lado apoyó a mi familia y ayudó.
1: Tan hermoso padre, porque como Dios le permitió esa experiencia en carne propia, porque yo me imagino que en la experiencia que usted ha tenido, muchas personas le han preguntado, le han contado su situación de bueno, no veo que Dios me respalde, o tengo esta situación y será que Dios se ocupa de mis cosas, y usted poder decir es que yo lo he vivido, o sea, tenga un poco de confianza. Tenga fe, el Señor lo va a respaldar.
0: Eso sí es cierto, Dios no desampara. Es uno confía uno totalmente en Dios y Dios hace su obra, Dios hace maravillas. El problema es que nosotros queremos ser autónomos. El problema es que queremos tener el control de todo. Y hay cosas que uno no puede tener el control de todo, y es ahí donde debemos confiar totalmente en Dios ciegamente. Hay que confiar en Dios ciegamente y plenamente, ¿cierto? De esas crisis económicas, por ejemplo, en el seminario nos daban carne. Yo comía carne pensando en mi papá y mi mamá.
1: Tal vez no pudieran.
0: No tenían, porque no, económicamente estábamos mal en la casa. Y a mí me daba cargo de conciencia de, oye, yo estoy teniendo la oportunidad de comer carne y mi papá y mi mamá no.
2: ¿Sí?
0: Y ahí vimos también la obra de Dios en la divina providencia que también acompañó a mi familia.
1: Hermoso padre, gracias por compartirnos esa experiencia, gracias por hacernos parte de ese tesoro que es su vocación. Damos gracias al Señor por su ministerio, y quisiera padre, ya brevemente, que les pueda decir unas palabras a aquellas personas que saben que Dios, no solamente porque les está llamando a la vida consagrada, sino que les está llamando a una misión particular, digamos, como esposos, que tal vez sean más cercanos a la parroquia y donen su tiempo, que empiecen a dar catequesis, que ayuden a las personas que tal vez, no sé, están enfermos, ayudarles a veces los sacerdotes son muy solos en la obra apostólica, ¿no? Que necesitan ayuda de que una persona diga, padre, yo le ayudo a transportarse, o vamos a hacer misión de esta manera. ¿Qué decirles a aquellas personas que tal vez tienen ese miedo a dar ese paso porque el servicio siempre va a ser una renuncia? En el caso de la vida consagrada, como usted decía, hay cosas a las que renunciamos, pero no necesariamente porque sea una obligación, sino que la libertad es más lo que uno gana que lo que deja, ¿sí? Pero en casos particulares, hace poco hablamos con un matrimonio que tiene una misión hermosa, pero para aceptar esa misión que Dios los estaba llamando, les tocó renunciar a muchas cosas. Ahorita son catequistas y todo. Pero ¿cómo animar a la gente, padre, a que salgan más de sí mismos y se atrevan a dar ese paso del servicio?
0: Yo creo que la identidad, creo que deben tener muy clara la identidad como cristianos católicos. Hemos estado hablando del bautismo. El bautismo nos debe llevar a la santidad, pero el bautismo también nos debe llevar a ser conscientes de que hacemos parte de la Santa Madre Iglesia y que seguimos a Cristo. Y ese bautismo nos debe llevar a ser también misioneros, ¿sí? Hay algo que las comparaciones son malucas, ¿cierto? Pero quiero plantear una cosa que he visto de pronto en los hermanos cristianos no católicos. Uno se sienta a hablar con un hermano cristiano no católico y el hombre no le va a hablar de política, no le va a hablar de fútbol, no le va a hablar de a veces tantos temas que uno divaga, sino que ellos van de una vez y le empiezan a hablar de Dios. Entonces, ¿qué me he dado cuenta? Que cada uno de ellos es una persona activa en ese anuncio del reino de los cielos. Ellos lo tienen claro. Nosotros los cristianos católicos a veces somos muy, muy tibios, lo decía usted, hermana. Pensamos que el anunciar el reino de los cielos, la tarea de la misión es única y exclusivamente el Papa, los obispos, los presbíteros, los religiosos, religiosas y uno que otro laico comprometido. Y el resto de gente, no, la tarea es de todo bautizado. La misión es de todo bautizado. Claro, no podemos llegar al punto de, perdóneme la expresión, de estar hablando con la Biblia en la mano, con la camándula en la mano y tratando de convertir a la fuerza a la otra persona, ¿no? Sino ya usted lo ha dicho, desde el testimonio de vida es muy importante. Hablamos desde ese encuentro personal con Cristo, lo hablamos con nuestra forma de hablar, nuestra forma de actuar, nuestra forma de vivir el amor hacia los demás. Ahí estamos haciendo misión, pero debemos tener clara nuestra identidad de cristianos y que todo cristiano bautizado está llamado a ser profeta, anunciar el reino de los cielos. Segundo,

0: Usted lo dijo, hermana, y en estos días lo hemos escuchado en el Evangelio. Jesucristo nos invita a eso. No tengan miedo. Es no tener miedo a dar a conocer Cristo a los demás, desde nuestras familias, desde nuestros hogares, desde nuestro trabajo, desde nuestro diario vivir. No tengamos miedo. No le tengan miedo a hablar de Cristo. No tengan miedo a dar a conocer a Cristo desde sus vidas. No tengan miedo de acercarse, como le decían, al Padre, al sacerdote, y poderle ayudar y colaborar, a las hermanas, de poder colaborar y ayudar. Hay que dejar a un lado el temor, el miedo, y dejar que esa confianza que Dios nos dé, manifestarla hacia los demás en el amor y en el anuncio del reino de los cielos.
1: Muchísimas gracias, Padre. Gracias por compartirnos esta experiencia tan personal. Gracias por ese consejo. Ya saben, queridos oyentes, es necesario salir, como lo decía el Papa Francisco, que en paz descanse, una iglesia en salida. Y también saludamos a aquellos que se conectan a través de Radio Católica Mundial, aquellos que están a través de nuestras redes sociales. Gracias por compartir este espacio con nosotros. Y recuerden, también, una manera de evangelizar es compartir ese tipo de contenidos, no quedarse solamente con la información usted, sino que lo comparta a sus conocidos. A veces estamos muy acostumbrados a utilizar, por ejemplo, el WhatsApp y mandar cosas que no necesariamente son malas, pero tampoco es que sean muy buenas. Entonces, intentemos a través de las herramientas que tenemos, como, digamos, usted que me escucha, diga, hermanita, es que la verdad, yo no sé cómo puedo evangelizar. Pues los medios de comunicación, lo que usted utiliza específicamente como su WhatsApp, puede ser una herramienta para evangelizar. Entonces, comparte ese tipo de contenido. Eso también es una manera de evangelizar. Y aquellos que se conectan por primera vez, les damos las gracias por estar en este espacio y les invitamos a que nos sigan en nuestras redes sociales para que puedan estar pendientes de todo el contenido que vamos subiendo. Y bueno, queridos hermanos, este ha sido nuestra presencia de amor.
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1: Bueno, entonces vamos a continuar con nuestro tema y hablábamos un poquito ya de cómo es ese inicio de la conversión y que la conversión es continua, que se da ya que cuando nos muramos, pero es continua, no es que hoy me convierto y ya después eso sale, o sea, que eso es, no hay que hacer ningún esfuerzo, no, es continuada. Y justo el Papa Benedicto XVI nos habla algo de que podemos caer muy fácil, digamos, a mí personalmente me pasó cuando recién tuve el encuentro con el Señor antes de pensar en la vida consagrada, y es que yo quería como corresponder al Señor ya, ser santa ya. O sea, yo empecé a leer Vida de Santos y como, no, qué embarrada, es que yo sigo haciendo esto, sigo creyendo en este mismo pecado, y me pegué una desanimada, que ya gracias a Dios el Señor pone ángeles en el camino, y me fueron orientando, es que la santidad no es de la noche a la mañana, es un esfuerzo continuo. Y justo el Papa nos dice, que vamos a leerlo textualmente, el Papa Benedicto XVI, que en paz descanse, no podemos pensar en vivir inmediatamente una vida cristiana al 100%, sin dudas y sin pecados. Debemos reconocer que estamos en camino, que debemos y podemos aprender, que necesitamos también convertirnos poco a poco. Ciertamente, la conversión fundamental es un acto que es para siempre, pero la realización de la conversión es un acto de vida que se realiza con paciencia toda la vida. Es un acto en el que no podemos perder la confianza, lo decías, Padre, y la valentía del camino. Precisamente debemos reconocer esto. No podemos hacer de nosotros mismos cristianos perfectos de un momento a otro. Sin embargo, vale la pena ir adelante, ser fieles a la opción fundamental, por decirlo así, y luego continuar con perseverancia en un camino de conversión que a veces se hace difícil. Padre, respecto a lo que escuchamos del Papa Benedicto XVI, con la experiencia que usted ha tenido en acompañando pues las Fuerzas Armadas, yo me imagino que puede pasar, comparándolo como usted lo hacía al inicio, con la vida que ellos viven, que uno a veces, cuando empieza en este conocimiento del Señor, hay como unas mieles, uno está como muy animado, todo encuentra mucho sentido, uno en la oración ya no son 10 minutos, sino que son 15, luego se hace una hora, y uno pues se encuentra como, sí, como cuando la mamá le da el dulcecito al niño para entretenerlo, que está ahí cerca y esté quietecito, pero cuando ya ese caramelo se retira, ya las cosas empiezan a costar un poquito más, y uno con ese deseo de agradar a Dios, y justo vuelve y cae en el mismo pecado. Y uno dice, pero bueno, no estoy buscando agradar a Dios, y vuelvo y caigo en lo mismo. ¿Cómo no desanimarse? O sea, como, digamos, usted ya nos hacía el comentario de estos jóvenes que recién están iniciando y que usted les decía, no, o sea, así le tocó también a los demás, pueden seguir, o sea, esfuércense, tienen con qué dar. ¿Cómo en la vida espiritual uno no caer en eso de, mira, iba muy bien y vuelvo y caigo en el mismo pecado? Y hace rato que no caía en ese pecado. No, es que ya tanto que lo había, a veces uno confía mucho en uno mismo, tanto que lo que me esforcé por no caer y en un momento todo lo que había supuestamente avanzado lo retrocedí. Fue como una desanimarse.
0: Pues hermana, yo veo dos puntos aquí. El primero es siempre la referencia de los santos. La vida de los santos ayuda mucho esto. Estamos en una sociedad en la cual pues a veces nos sumergimos muchos en diversos temas y no nos damos el tiempo o el espacio de pronto para poder esto leer la vida de los santos. La vida de los santos, muchos de ellos nos muestran las maneras como pudieron superar sus caídas, ¿sí? Somos seres humanos y tenemos algunas debilidades, algunas caídas, y la vida de los santos nos enseña eso, ¿sí? Hay que leer la vida de los santos. Siempre en los santos encontramos que personas, que seres humanos como nosotros pudieron levantarse y llegar a la presencia de Dios, ¿cierto? Lo segundo es, a mí me encanta mucho también el evangelio de Emaús, ¿cierto? Ese evangelio de Emaús de que ellos van desanimados, van tristes, ta, ta, ta. En la Eucaristía, en el encuentro de la Eucaristía, se animaron y regresaron otra vez a dar a conocer la presencia del resucitado, ¿sí? Entonces a veces esas caídas no es para quedar ahí, sino es para levantarnos, para seguir adelante. Y la vida de los santos y la misma Eucaristía nos da esa fortaleza para regresar o para seguir ese proceso de conversión. Metámosle un tercer punto. Un tercer punto en el cual nos ayude a vivir, y es lo vamos a ver ahorita, no solamente la Eucaristía, sino también ese sacramento de la penitencia. Y dentro del punto de la penitencia, es el tercer punto que quiero plantear, es el director espiritual. Claro, la confesión, hay veces que las confesiones son muy bonitas y muy buenas, ayudan a ese proceso de conversión, ayudan a levantarnos del pecado, pero también es necesaria esa dirección espiritual, ¿sí? Donde el sacerdote nos oriente y nos guíe. Claro, la confesión no se puede convertir en una dirección espiritual, pero muchas veces las direcciones espirituales nos puede llevar a una confesión, con el fin de lo que usted está planteando. Si caemos y caemos, entonces a veces el director espiritual nos ayuda a levantarnos. Todos los tres elementos son muy importantes: la vida de santos, la Eucaristía y el director espiritual.
1: Está bien, entonces es lo que tenemos que anotar. Acuérdense, cuando empieza ese proceso de desánimo, porque en realidad eso no viene de Dios, el desánimo viene del demonio. O sea, porque es que Dios quiere que continuamente estemos como confiados, y ese desánimo obviamente nos va a hacer como, sí, decir, no vale la pena, llevar a una desesperanza, y la desesperanza obviamente no viene de Dios. Entonces, importante, la vida de santos, guiarnos de la palabra de Dios, lo que usted dice, Padre, pedirle al Señor la gracia de poder encontrar un director espiritual que nos motive, que sea como ese que, como cuando uno va a los partidos de fútbol y está en la barra ahí, sí, apoyando al equipo.
0: O el director técnico, que le está diciendo al equipo, vea, por este lado, por aquel, venga, acá, muchas veces uno necesita eso. La vida de santos, hay algunos que mencionan a su director espiritual.
1: Mira la importancia de tener un buen director espiritual. Entonces hay que pedirle al Señor que sea Él el que nos muestre cuál es la persona indicada para poder tener ese acompañamiento. Y bueno, para que sigamos desarrollando el tema, queridos hermanos, quiero hacerles invitación para que tengamos una pausa refrescante a través de esta canción.

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1: Así es, queridos hermanos, seguimos conectados después de esta canción que también nos anima. Todo es posible para el que cree, todo es posible para el que tiene fe. Bueno, ahora vamos a hablar un poquito, como para aterrizar el tema. Igual toda esta temporada vamos a estar hablando de ese camino hacia el cielo, ese camino de búsqueda de la santidad. Vamos a hablar de como unos pequeños pasos que nos van a ayudar a emprender un camino para una auténtica conversión, no una conversión superficial, sino una conversión continua, o sea, real. Entonces vamos con el primer paso, que es el arrepentimiento. Cuando uno ve la vida de los santos, que era lo que nos comentaba el padre, encontramos que ellos no tienen como esa vanidad en su santidad, o sea, encuentran humildemente, pueden dar testimonio de que tenían una vida pasada y que Dios se glorificó en su vida. Uno ve las confesiones de San Agustín. Imagínense hasta qué punto llegó este santo de poder él mismo redactar su vida pasada y exponerse de esa manera. Es porque él supo que la manera que estaba viviendo tuvo un toque de la gracia que lo llevó al arrepentimiento. Y sin temor poder contar, es que esto era. Hay una frase por ahí que dice, todo pecador tiene un futuro y todo santo tuvo un pasado. Es tan bonito porque el primer paso, hermanos, es tener arrepentimiento, saber realmente que soy débil, que soy pobre, que no tengo nada para ofrecerle al Señor sino mi pecado, pero que el Señor quiere hacer obras grandes en mí cuando yo me dejo, cuando realmente dejo transformarme y convertirme a ejemplo de Cristo.
2: Eso es muy cierto, hermana. Y yo creo que uno de los enemigos número uno del arrepentimiento, o más bien uno de los enemigos número uno de la conversión, y no dar el paso al arrepentimiento, es el cinismo. Es cuando yo cometo el pecado y me ufano del pecado. ¿Sí? Me glorío en el pecado. Me glorío del daño que he hecho. Entonces el cinismo es un enemigo letal para poder dar el paso del arrepentimiento. Recordemos que uno de los pasos para la confesión es contrición de corazón. Y bueno, el contrición de corazón y propósito de enmienda, es decir, yo no voy, me duele haber ofendido a Dios, me duele haber ofendido al prójimo, y prometo y hago todo lo posible de no volver a caer en ese pecado, de no volver a lastimar a esa persona. ¿Dios lo perdona todo? Yo en ocasiones digo, hay cosas que Dios no puede perdonar, pero ¿cómo así? Si Dios es omnipotente, que Dios todo lo puede. Mire, yo creo que habla del pecado contra el Espíritu Santo, eso no lo perdona Dios, uh-huh. Está, es bíblico. Y lo segundo es las personas cínicas. Si Dios lo perdonara todo, ¿por qué existe el infierno? ¿O quiénes son los que están en el infierno? Las personas cínicas. Eso sí, hay que dejar algo muy claro ante Dios. Dios se derrite ante la persona, ante aquel hijo que se arrepiente de todo corazón. Eso lo deja muy claro el evangelio del hijo pródigo, donde el hijo pródigo pensó en llegar a ser un trabajador, y cuando su padre ve el arrepentimiento de su hijo, lo trata como su hijo. ¿Sí? Dios se vuelve, se derrite, vuelvo, insisto con esta palabra, se derrite ante el arrepentimiento de nosotros, de que queremos volver a él. El enemigo número uno del arrepentimiento es el cinismo.
1: Padre, ¿y qué es el cinismo? Saco de un ejemplo, como para que nos quede muy claro, y de pronto uno también se puede examinar y decir, oiga, yo soy cínico o soy cínica.
2: Lo decía ahorita, el cinismo es cuando yo cometo un pecado y me ufano, me glorío de ese pecado. No, es que yo soy el mejor ladrón de la calle. Yo soy el mejor ladrón, yo ojalá aprendieran de mí esto y aquello. Entonces empezamos es como a hacerle propaganda a ese pecado. Yo soy el más grosero en la casa. No, yo soy muy vulgar, yo soy así, a mí nadie me cambia. Si a mí me conocieron así, ya. El que me quiera así viene. Entonces me dice, oiga, no sea cínico o no sea cínica. ¿Sí? Mire que con esa actitud está dañando. A mí me conocieron así, así me deben querer.
1: Gracias, Padre. Súper importante. Bueno, queridos hermanos, este tema todavía hay mucho, mucho que tenemos que desglosar, pero bueno, el tiempo es corto. Vamos a pedirle a la Santísima Virgen María, a través de esta breve oración, que nos conceda la gracia de desear la conversión. Entonces, Madre Santísima, encomendamos a cada uno de nuestros oyentes, encomendamos cada una de sus intenciones, damos gracias al Señor por este espacio, damos gracias al Señor por el ministerio del Padre Jaime, y pedimos al Señor nos conceda a todos, tanto en la vida consagrada, en la vida sacerdotal, como en la vida laical, deseos de santidad, deseos de continuamente tener una conversión verdadera. Gloria al Padre, al Hijo y al Espíritu Santo.
2: Como era en el principio, ahora y siempre, por los siglos de los siglos. Amén.
1: Padre, nos regala su bendición, por favor.
2: El Señor esté con ustedes.
1: Y con tu espíritu.
2: La bendición de Dios Todopoderoso, Padre, Hijo y Espíritu Santo, desciende y permanezca para siempre. Amén. Vivan a Cristo en el corazón. Vívanlo, vívanlo. Y aquellos jóvenes que pronto tienen esa inquietud vocacional, no tengan miedo, no tengan miedo. Acepten a Jesús y síganlo, síganlo.
1: Bueno, ya escucharon la invitación del Padre y bueno, hemos estado con ustedes las hermanas comunicadoras eucarísticas del Padre Celestial. Ha estado con ustedes el Padre Hammer, que damos muchas gracias al Señor por este espacio. Padre, que esta sea la primera de muchas veces que usted nos acompañe en este espacio para que podamos darle gracias al Señor continuamente de las experiencias personales, pero también dejar que el Señor nos sorprenda, ¿no? Porque cuando busca uno contar las experiencias, dar lo que el Señor le ha dado, una se llena más. O sea, ahí se cumple lo que dice pues un refrán popular. Hay más alegría en dar que en recibir.
2: Sí, es muy cierto, muy cierto. Yo lo único que también les voy a pedir a los que nos están escuchando es oren por nuestros militares. Ejército Nacional, la Armada Nacional, la Fuerza Aeroespacial Colombiana, y también oremos por la Policía Nacional. El militar es un vocacionado por Dios. Dios los ha llamado. Mire que en la Biblia, y son las palabras que siempre escuchamos en la Eucaristía, son las palabras de un militar. Señor, no soy digno de que entres en mi casa, pero una palabra bastará para sanarlo. ¿Y qué dice Jesús? No he escuchado y no he visto tanta fe en Jerusalén como la en este hombre, un militar. El militar es un hombre vocacionado, llamado por Dios al servicio de los demás. Oren por ellos.
1: Padre, qué impresionó eso que dice. O sea, yo no lo había percibido de esta manera. Por eso, queridos hermanos, debemos orar para que el Señor les cuide en su cuerpo y en su alma, que continuamente les proteja para que sigan sirviendo como el Señor lo quiere. Bueno, queridos hermanos, entonces no olviden, estamos en una bella temporada. Nos vemos en una próxima ocasión. Dios los bendiga.
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Hablándoles Katia Baliño. El santuario de Nuestra Señora de Lourdes anunció que las reliquias de Santa Bernardita Subirós viajarán a Estados Unidos como parte de una gira de 2026 a 2027 destinada a acercar a la querida santa a las comunidades católicas de todo el país. Las reliquias partirán de Lourdes, Francia, y viajarán a Estados Unidos en septiembre. La celebración inaugural tendrá lugar del 18 al 20 de septiembre en la Basílica del Santuario Nacional de la Inmaculada Concepción en Washington, D.C. Después de la apertura, las reliquias continuarán una peregrinación de un año. Resguardadas en un relicario de casi 60 kilogramos, visitarán unos 140 lugares y harán escala en catedrales, basílicas, santuarios, seminarios, universidades católicas, hospitales y parroquias. El Papa León XIV manifestó su profunda tristeza por el trágico naufragio de un ferry en el lago Cariba, en Zimbabue, que ha cobrado la vida de al menos 92 personas, al tiempo que aseguró sus oraciones por las víctimas. En un telegrama publicado este 18 de agosto por la Oficina de Prensa de la Santa Sede, el cardenal Pietro Parolin, secretario de Estado del Vaticano, escribió que su santidad, el Papa León XIV, recibió con profunda tristeza la noticia del fatal accidente de un transbordador en el lago Cariba. Al encomendar las almas de los fallecidos a la amorosa misericordia de Dios Todopoderoso, expresa sus sentidas condolencias a quienes lloran su pérdida. El mensaje asegura además que el Papa eleva sus oraciones por las autoridades civiles y el personal de emergencia que continúan respondiendo a esta tragedia. 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Gracias por su amable atención y que Dios le bendiga.

0: tanto les pido que recen junto conmigo nuestra oración familiar de WTN.
1: Today we pray for the Holy Spirit.
0: Hoy oramos por los dones de sanación del Espíritu Santo. Espíritu Santo, Señor de luz, danos desde tu clara altura celestial tu puro radiante esplendor. Sana nuestras heridas, renueva nuestra fuerza. En nuestra aridez derrama tu rocío. Lava las manchas de la culpa, dobla la voluntad y el corazón obstinado. Funde lo que está helado, calienta lo que está frío. Guía los pasos que se han desviado. Danos alivio en la muerte, danos vida contigo en las alturas. Danos los gozos que tienen fin. Ven, Espíritu Santo, ven. Amén.
2: The Lamb of God, who takes away the sins of the world. Take this, all of you, and eat of it, for this is my body, which will be given up for you. Take this, all of you, and drink from it, for this is the chalice of my blood,

0: name of the Father and of the Son.
1: En el nombre del Padre y del Hijo y del Espíritu Santo. Amén.
0: The Lord be with you.
1: El Señor esté con ustedes y con tu espíritu.
2: Hermanos, para celebrar dignamente estos sagrados misterios, reconozcamos nuestros pecados.
1: Yo confieso ante Dios Todopoderoso y ante ustedes, hermanos, que he pecado mucho de pensamiento, palabra, obra y omisión. Por mi gran culpa. Por eso ruego a Santa María Siempre Virgen, a los ángeles, a los santos y a ustedes, hermanos, que intercedan por mí ante Dios, nuestro Señor. Dios Todopoderoso tenga misericordia de nosotros, perdone nuestros pecados y nos lleve a la vida eterna.

0: Let us pray.
1: Oremos.
0: Oh God, who have prepared.
1: Señor Dios, que has preparado bienes invisibles para los que te aman.
0: Fill our hearts.
1: Infunde en nuestros corazones el anhelo de amarte.
0: So that love.
1: Para que amándote en todo y sobre todo.
0: We may attain.
1: Consigamos tus promesas que superan todo deseo.
0: Through our Lord Jesus.
1: Te lo pedimos por nuestro Señor Jesucristo, tu Hijo, que contigo vive y reina en la unidad del Espíritu Santo y es Dios por los siglos de los siglos. Amén.
2: A reading from the book of the prophet.
1: Lectura del profeta Ezequiel.
2: The word of the Lord came.
1: En aquellos días me vino esta palabra del Señor. Hijo de Adán, di al príncipe de Tiro. Esto dice el Señor. Se hinchó tu corazón y dijiste.
2: I am a God.
1: Soy Dios.
2: I occupy a
1: entronizado en solio de dioses en el corazón del mar. Tú que eres hombre y no Dios. Te creías listo como los dioses.
2: Oh yes.
1: Si eres más sabio que Daniel, ningún enigma se te resiste. Con tu talento, con tu habilidad, te hiciste una fortuna. Acumulaste oro y plata en tus tesoros. Un agudo talento de mercader ibas acrecentando tu fortuna y tu fortuna te llenó de presunción. Por eso, dice el Señor, por haberte creído sabio como los dioses, por eso traigo contra ti bárbaros pueblos feroces, desenvainarán la espada contra tu belleza y tu sabiduría, profanando tu esplendor. Te hundirás en la fosa, morirás con muerte ignominiosa en el corazón del mar. Tú que eres hombre y no Dios, osarás decir, soy Dios delante de tus asesinos, en poder de los que te apuñalen. Morirás con muerte de incircunciso, a manos de bárbaros. Yo lo he dicho, oráculo del Señor. Palabra de Dios, te alabamos, Señor.
2: It is I who deal death.
1: Yo doy la muerte y la vida. Yo doy la muerte y la vida.
2: I would have said,
1: yo pensaba, voy a dispersarlos y a borrar su memoria entre los hombres. Pero no, que temo la jactancia del enemigo y la mala interpretación del adversario. Yo doy la muerte y la vida. Y dirán, nuestra mano ha vencido, no es el Señor quien lo ha hecho, porque son una nación que ha perdido el juicio. Yo doy la muerte y la vida. ¿Cómo es que uno persigue a 1,000 y dos ponen en fuga a 10,000? ¿No es porque su roca los ha vencido, porque el Señor los ha entregado? Yo doy la muerte y la vida. El día de su perdición se acerca, su muerte se apresura, porque el Señor defenderá a su pueblo y tendrá compasión de sus siervos. Yo doy la vida y la muerte.

Jesucristo, siendo rico, se hizo pobre para enriquecernos con su pobreza.

0: Jesus said to his disciples,
1: en aquel tiempo dijo Jesús a sus discípulos, créanme, difícilmente entrará un rico en el reino de los cielos.
0: Again, I say to you, it
1: lo repito, más fácil le es a un camello pasar por el ojo de una aguja que a un rico entrar en el reino de los cielos.
0: When the disciples heard this,
1: al oírlo, los discípulos dijeron espantados.
0: Who then can be saved?
1: Entonces, ¿quién puede salvarse?
0: Jesus looked at them and said,
1: Jesús se le quedó mirando y les dijo, para los hombres es imposible,
0: but for God,
1: pero Dios
0: all things are possible.
1: Lo puede todo.
0: Then Peter said to him,
1: entonces le dijo Pedro,
0: we have given up
1: everything. Pues nosotros lo hemos dejado todo y te hemos seguido.
0: For us.
1: ¿Qué nos va a tocar?
0: Jesus said to them,
1: Jesús les dijo,
0: amen, I say to you,
1: créanme,
0: that you who have
1: cuando llegue la renovación
0: in the new age,
1: y el Hijo del Hombre se siente en el trono de su gloria, también ustedes, los que me han seguido, se sentarán en 12 tronos para regir a las 12 tribus de Israel. El que por mí deja casa, hermanos, padre o madre, mujer, hijos o tierra, recibirán 100 veces más y heredarán la vida eterna. Muchos primeros serán últimos y muchos últimos serán primeros.

0: There was a surprise film.
1: Hubo una película sorpresa en España que ganó mucho de los premios Goya. La versión de los Óscares de ellos, mejor película, mejor director, mejor guión original. Y fue una sorpresa que haya sido tanto éxito que 650 mil españoles fueron a verla, porque fue una película acerca de una jovencita de 17 años que decidió ingresar a un monasterio enclaustrado en la vida religiosa. El título de la película, Los Domingos. En el artículo en el Registro Católico el mes pasado, que habla sobre la película, dice: no se trata de una película piadosa, sin embargo, no es anticatólica. Sin embargo, la gente se sintió atraída a esta historia. Pero me gusta la conclusión que Santiago Schnell tuvo cuando vio la película. Yo no la he visto, no sé si debo recomendarla o no, pero me gusta la conclusión de cómo tantas personas fueron afectadas y querían ver esta película en España. Y aquí tenemos lo que él escribió. El éxito de Los Domingos no significa que las audiencias españolas seculares hayan aceptado la doctrina católica, pero puede significar que ya no están satisfechas con una cultura que explica la fe meramente como resultado de trauma o manipulación. La película pide que uno considere incómodamente una posibilidad distinta. Lo que luce como renuncia puede ser amor. Lo que luce como encierro puede ser una apertura. Lo que luce como obediencia puede ser el comienzo de la libertad. Y puede ser amor que está motivando a esta jovencita. De hecho, el comentarista Santiago dice que de hecho él se conmovió hasta las lágrimas cuando la vio ingresar a ese monasterio. Hay algo acerca de ello, de esa decisión de aceptar al Señor. Y el día de hoy, especialmente en este año de San Francisco, quería hablar acerca del Evangelio de ayer y el Evangelio de hoy. Quiero hablar acerca de tres distintas personalidades franciscanas. Una de ellas ustedes conocen muy bien, creo yo, San Francisco y Santa Clara, pero la otra quizás no conozcan, muchos no conocen acerca de ella. Fue una princesa contemporánea de Francisco y Clara, Santa Inés de Praga o Santa Inés de Bohemia. Francisco iba a seguir al Señor y hay un joven rico en Asís, Bernardo de Quintavalle, quien quiere unirse a él. Así que regala todas sus posesiones y le dice a Francisco, ¿qué estoy supuesto a hacer? ¿Cómo he de vivir esto? Francisco le contesta, esta pregunta no me corresponde contestarla a mí, le corresponde a Dios contestarla. Así que van a la iglesia de San Nicolás, San Nicolo, y en la iglesia tenían el misal con las oraciones de la misa, pero también en aquella época tenía las oraciones que los sacerdotes rezaban, pero también las lecturas de las Escrituras. Así que la abre y dice, en honor a la Trinidad, a quien tenía gran devoción, la abre tres veces. ¿Cuál es el primer pasaje que abre? El pasaje que leímos ayer, donde Jesús le dice al joven rico, Si quieres ser perfecto, ve a vender todo lo que tienes, dales el dinero a los pobres, tendrás un tesoro en el cielo, luego ven y sígueme. La segunda, no lleves nada para el camino. El tercero, si quieres ser discípulo mío, carga tu cruz y sígueme. Si quieres ser perfecto, el primer pasaje, ve a vender todo lo que tienes, dales el dinero a los pobres, luego ven y sígueme. Así que hacer lo que ese joven rico no pudo hacer en el evangelio de ayer, decirle que sí al Señor, y no irse entristecido. San Francisco, al contrario, era conocido por su gran alegría, y esto habría de reflejar también a esta jovencita noble, quien era de la nobleza. San Francisco era de la clase de mercaderes, era adinerado, era acomodado, a su padre le iba bien. Santa Clara era de la nobleza, de la casta de Ofreduccio, de Asís. Ella también se dedicada a esta entrega total. Fue tomada por Jesús, como leemos en el versículo de la Aleluya de la segunda carta a los Corintios, cuando Jesús se hizo pobre a pesar de ser rico, para que por su pobreza todos seamos ricos, ricos en las riquezas verdaderas, las riquezas de la vida eterna, las riquezas de la vida plena, de la vida en abundancia que tenemos en Cristo el día de hoy. Así pues, Francisco y Clara entendieron que estas cosas eran riquezas, pero podían ser obstáculos. El Señor no estaba llamándolos solamente a una vida de pobreza total sin nada. Estaba más bien llamándolos a la vida plena y el amor pleno en Él. Retira todo lo que pueda ser obstáculo para esa vida y ese amor. Hay una admirable historia de esta jovencita que era princesa, tenía sangre real en las venas, era de la nobleza, de la realeza de Europa Central de aquella época. Su padre era rey de Bohemia, lo que hoy en día es en la República Checa, y su madre fue reina de Hungría. En aquella época había matrimonios arreglados para propósitos políticos. Incluso a la edad de 3 años ya había sido comprometida para casarse con alguien, pero todo esto habría de desmoronarse por la providencia de Dios. Y entonces, cuando el santo emperador romano quiso su mano en matrimonio, Federico II, ¿cómo podía ella negarse? El santo emperador romano. Así que ella hizo un llamado al Papa Gregorio IX. Ella quería entregar su vida al Señor. Así que Federico II aceptó, porque ella iba a entregarse al Rey del Cielo. Y efectivamente, así sucedió. Ella, como princesa, había construido un hospital para los pobres, construyó un monasterio para los frailes, construyó un monasterio para las clarisas pobres, adjunta al hospital, donde más adelante ella ingresaría. Pero tenemos una correspondencia que ella tuvo con Santa Clara. Ella se sintió muy afectada por la prédica de los frailes cuando ellos llegaron inicialmente a Praga y quería tener la misma espiritualidad que Santa Clara y las hermanas. Así que durante 20 años ella intercambiaba correspondencia con Santa Clara, y 4 de esas cartas que Clara le escribió a Inés sobrevivieron y son grandes tesoros. Fácilmente las pueden encontrar en la internet. Son verdaderos tesoros de espiritualidad y el profundo amor de Santa Clara por el Señor. Pero la primera que ella escribió es una carta que ella escribió antes que Inés ingresara a la vida religiosa. De hecho, Santa Clara le enviaría 5 hermanas de San Damiano para ingresar al monasterio allá en Praga. Esta es una carta, por supuesto, esto se convirtió en noticia. ¿La princesa va a ingresar al monasterio? ¿Acaso Federico no quería su mano en matrimonio? Así que Santa Clara le escribe, y eso es lo que le escribe.
0: To the esteemed and most holy virgin, the
1: a la estimada y santísima Virgen, la Dama Inés,
0: of the most excellent and illustrious king of
1: hija
0: Bohemia.
1: Del excelentísimo e ilustrosísimo rey de Bohemia.
0: She's speaking about all of the news that this has brought.
1: Está hablando de todas las noticias de cómo es su decisión. Dice, no estoy sola en regocijarme ante tan buena nueva.
0: And serve Jesus Christ.
1: Estoy unida a todos los que buscan y aman y sirven a Jesucristo.
0: Magnificence and honor and dignity of the world.
1: Porque a pesar que pudiste haber disfrutado de la grandeza y honor y dignidad del mundo y te habías podido casar con el ilustre César,
0: you have rejected all these things.
1: A pesar de eso, rechazaste todas estas cosas. Y has elegido con, de todo corazón y alma una vida de santa pobreza.
0: And thus you took a spouse.
1: Y así pues, aceptaste un esposo de un linaje más noble.
0: The Lord Jesus Christ.
1: El Señor Jesucristo.
0: So we have these beautiful letters.
1: Así pues, tenemos estas hermosas cartas y
0: there's a method of prayer.
1: Hay un método de oración de Santa Clara que proviene de su segunda carta, en donde ella habla a Inés sobre cuatro elementos distintos de nuestra vida de oración, y creo que nos es muy útil.
0: Él
1: dice, contempla, con tu atención en él, no en las demás cosas. El rey de Tiro
0: él
1: está haciendo reprochado porque él dice, yo soy Dios. Con mi comercio he amasado muchas riquezas. Pero él recibe el mensaje, has acumulado riquezas, pero tu corazón se ha endurecido debido a tus riquezas y piensas que tienes la mente de un Dios. Pero dos veces se le dice, eres hombre, no eres Dios. Cuando se enfrenta a la muerte ha de entender estas verdades. Así que lo que Clara le dice a Inés, contempla, pon la atención no en las cosas del mundo que Francisco y Clara entendían, que habrían de asfixiar la semilla, el atractivo de las riquezas, el atractivo del mundo asfixiará esa semilla para que no crezca y dé fruto. Clara le está diciendo, mantén la mirada en Cristo.
0: And then she says, consider.
1: Luego dice, considera, en tu intelecto, en tu mente, considera, ¿qué significa la encarnación? ¿Qué significa el sufrimiento en la cruz? Significa su amor profundo. Reflexiona sobre ello, considera estas cosas. Contémplalo, mantén la mirada fija en él. Considera esas cosas. ¿Cuál es la importancia de esto, la encarnación? Y entonces le dice, contempla estas cosas, y tu corazón se involucra, responde a su amor, con tu amor. ¿Y cuál es el cuarto paso de esto? Imitar. Ahora vas a hacer lo que hizo Jesús. Para Francisco y Clara, este era el ejemplo supremo. ¿Qué hacía Jesús? Es lo mismo que yo quiero hacer. A pesar de ser rico, se hizo pobre por nosotros, para que por su pobreza nosotros nos enriquezcamos. Y con riquezas verdaderas, las riquezas del cielo. Es una manera hermosa contemplar, no permitir que nuestra mirada se enfoque en otras cosas, sino en Él. Considera estas cosas. Medita sobre su vida, todo lo que hemos aprendido de él, su ejemplo. Contempla que tu corazón y tus afectos sean movidos por aquel que te amó primero. Grande es el amor de aquel que nos amó tan enormemente, dijo San Francisco, y busca imitarlo. Esta es la forma en que aprendemos de estas tres hermosas almas, Francisco, Clara, Santa Inés. Es algo fascinante también que fue el 12 de noviembre de 1989 que el Papa San Juan Pablo II la canonizó. Miles de personas en aquella época de lo que en aquel entonces era Checoslovaquia acudieron a la canonización. Tenían la idea de que algo iba a cambiar para ellos. Y efectivamente así fue. 40 años de gobierno comunista terminó 5 días más tarde. Fue el comienzo del fin del comunismo. Así pues, tenemos a la República Checa y Eslovaquia el día de hoy. Y se lo atribuyen a Santa Inés. Tanto así que la Iglesia Católica celebró un año de Santa Inés en el 2011, el aniversario 800 de su nacimiento. Así pues, volvamos la mirada a esta santa el día de hoy, aquella que eligió alguien de una nobleza más grande que el santo emperador romano. Y es una decisión que todos podemos tomar, elegir a Cristo, aprender de San Francisco y Santa Clara, Santa Inés de Praga. Voy a concluir ahora con la última carta que tenemos de Santa Clara, escrita el último año de la vida de Santa Clara. Escribe estas hermosas palabras.
0: Happy indeed.
1: Feliz efectivamente es aquella a quien le ha sido dado compartir de este sagrado banquete. Podemos pensar en el banquete del cielo, pero también podemos pensar en el banquete de hoy, la Eucaristía. Inés atesoraba el tesoro de la Eucaristía. Feliz ciertamente aquella quien se le concede gozar de este banquete sagrado, para que se adhiera con todas las fibras del corazón a aquel cuya hermosura admiran sin cesar todos los bienaventurados ejércitos celestiales, cuyo afecto conmueve, cuya contemplación reconforta, cuya benignidad sacia, cuya suavidad colma, cuya memoria ilumina suavemente, a cuyo perfume revivirán los muertos, y cuya visión gloriosa hará bienaventurados a todos los ciudadanos de la Jerusalén celestial.

Ofrezcamos nuestras peticiones a nuestro Padre Celestial, quien nos enriquece a diario con los dones de su amor. Que nuestro Santo Padre, que el Señor lo guíe por su cuidado por todo el pueblo de Dios, roguemos al Señor. Por todos los sacerdotes, diáconos y religiosos, que estén llenos con la alegría de la presencia continua de Dios en la Eucaristía, roguemos al Señor. Por todos los que se esfuerzan por mantener la paz civil, que sean guiados por la sabiduría de Dios, roguemos al Señor.

0: pray, brethren, that my sacrifice and...
1: Oren, hermanos, para que este sacrificio mío y de ustedes sea agradable a Dios Padre Todopoderoso. El Señor reciba de tus manos este sacrificio para alabanza y gloria de su nombre, para nuestro bien y el de toda su santa iglesia. Recibe, Señor, nuestros dones con los que se realiza tan glorioso intercambio, para que al ofrecerte lo que tú nos diste, merezcamos recibirte a ti mismo. Por Cristo nuestro Señor. Amén. El Señor esté con ustedes y con tu espíritu. Levantemos el corazón. Lo tenemos levantado hacia el Señor. Demos gracias al Señor nuestro Dios. Es justo y necesario. En verdad es justo y necesario. Es nuestro deber y salvación darte gracias siempre y en todo lugar. Señor Padre Santo, Dios Todopoderoso y Eterno, pues por amor creaste al hombre, y aunque condenado justamente, lo redimiste por tu misericordia, por Cristo Señor nuestro. Por él, los ángeles y los arcángeles y todos los coros celestiales celebran tu gloria, unidos en común alegría. Permítenos asociarnos a sus voces, cantando humildemente tu alabanza.

0: indeed holy, O Lord, and all you have created rightly.
1: Santo eres en verdad, Padre, con razón te alaban todas tus criaturas, ya que por Jesucristo, tu Hijo, Señor nuestro, con la fuerza del Espíritu Santo, das vida y santificas todo, y congregas a tu pueblo sin cesar para que ofrezca en tu honor un sacrificio sin mancha desde donde sale el sol hasta el ocaso. Por eso, Padre, te suplicamos que santifiques por el mismo Espíritu estos dones que hemos separado para ti, de manera que se conviertan en el cuerpo y la sangre de Jesucristo, Hijo tuyo y Señor nuestro, que nos mandó celebrar estos misterios. Porque él mismo, la noche en que iba a ser entregado, tomó pan y, dando gracias, te bendijo. Lo partió y lo dio a sus discípulos, diciendo: tomen y coman todos de él, porque esto es mi cuerpo, que será entregado por ustedes.

Del mismo modo, acabada la cena, tomó el cáliz, dando gracias, te bendijo, y lo pasó a sus discípulos, diciendo: tomen y beban todos de él, porque este es el cáliz de mi sangre, sangre de la alianza nueva y eterna, que será derramada por ustedes y por muchos para el perdón de los pecados. Hagan esto en conmemoración mía.

0: Therefore, Lord, as we celebrate.
1: Así pues, Padre, al celebrar ahora el memorial de la pasión salvadora de tu Hijo, de su admirable resurrección y ascensión al cielo, mientras esperamos su venida gloriosa, te ofrecemos en esta acción de gracias el sacrificio vivo y santo. Dirige tu mirada sobre la ofrenda de tu iglesia y reconoce en ella la víctima por cuya inmolación quisiste devolvernos tu amistad, para que fortalecidos con el cuerpo y la sangre de tu Hijo y llenos de su Espíritu Santo, formemos en Cristo un solo cuerpo y un solo Espíritu. Que Él nos transforme en ofrenda permanente para que gocemos de tu heredad junto con tus elegidos, con María, la Virgen Madre de Dios, su esposo San José, los apóstoles y los mártires, San Francisco y Santa Clara, y todos los santos por cuya intercesión confiamos obtener siempre tu ayuda. Te pedimos, Padre, que esta víctima de reconciliación traiga la paz y la salvación al mundo entero. Confirma en la fe y en la caridad a tu iglesia peregrina en la tierra, a tu servidor, el Papa León, a nuestro obispo Steven, al orden episcopal, a los presbíteros y diáconos y a todo el pueblo redimido por ti. Atiende los deseos y súplicas de esta familia que has congregado en tu presencia. Reúne en torno a ti, Padre misericordioso, a todos tus hijos dispersos por el mundo, a nuestros hermanos difuntos y a cuantos murieron en tu amistad. Recíbelos en tu reino, donde esperamos gozar todos juntos de la plenitud eterna de tu gloria. Por Cristo, Señor nuestro, por quien concedes al mundo todos los bienes. Con Cristo, con Él y en Él, a ti, Dios Padre omnipotente, en la unidad del Espíritu Santo, todo honor y toda gloria por los siglos de los siglos. Amén.

0: Lord Jesus Christ, who said you're apostles.
1: Señor Jesucristo, que dijiste a tus apóstoles, la paz les dejo, mi paz les doy. No tengas en cuenta nuestros pecados, sino la fe de tu iglesia. Y conforme a tu palabra, concédele la paz y la unidad, tú que vives y reinas por los siglos de los siglos. Amén. La paz del Señor esté siempre con ustedes y con tu espíritu.

0: Behold the Lamb of God.
1: Este es el Cordero de Dios que quita el pecado del mundo. Dichosos los invitados a la cena del Señor. Señor, no soy digno de que entres en mi casa, pero una palabra tuya bastará para sanarme.

0: I am the living bread that came down from heaven.
1: Yo soy el pan vivo que ha bajado del cielo, dice el Señor. Quien coma de este pan vivirá eternamente.
2: Para todos aquellos que no puedan recibir a Jesús en el Santísimo Sacramento, les ofrecemos la siguiente oración. Mi Jesús, yo creo firmemente que tú estás presente en el Santísimo Sacramento del altar. Yo te amo sobre todas las cosas y deseo que estés presente en mi alma. Si no puedo recibirte sacramentalmente, ven al menos espiritualmente a mi corazón. Yo me abrazo a ti como si estuvieras a mi lado y me uno completamente a ti. No permitas que nunca me separe de ti. Amén.

0: Let us pray.
1: Oremos.
0: Made partakers of Christ,
1: unidos a Cristo por este sacramento, suplicamos humildemente, Señor, tu misericordia, para que, hechos semejantes a Él aquí en la tierra, merezcamos gozar de su compañía en el cielo. Él que vive y reina por los siglos de los siglos.

0: 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Hablándoles Katia Baliño. En vísperas de los 489 años de la Fundación de Asunción, quedó inaugurado y bendecido un monumento de bronce a Nuestra Señora de la Asunción, patrona del Paraguay y de la Arquidiócesis, en el Paseo Central de la Costanera, frente a la bahía y a la altura del Palacio de Gobierno. La ceremonia contó con la participación del presidente de Paraguay, Santiago Peña, la primera dama, Leticia Ocampos, el intendente de Asunción, Luis Bello, el nuncio apostólico, Monseñor Vicenzo Torturro, y el arzobispo de Asunción, Cardenal Adalberto Martínez, junto con autoridades civiles y eclesiales. La obra fue impulsada por el arzobispado de la Santísima Asunción, diseñada en bronce por la escultora Ingrid Seal y financiada mediante aportes de empresas privadas y fieles devotos. 10 católicos que fueron arrestados después de expulsar de una iglesia a un grupo de activistas hindúes que interrumpió la misa en un pueblo del estado de Rajasthan, en India, regresaron a sus hogares en la noche del 13 de agosto tras pasar más de 100 días en prisión. Estamos felices y aliviados porque nuestra gente ha sido liberada después de estar encarcelada durante más de 100 días bajo acusaciones falsas, dijo a EWTN News el 17 de agosto el obispo de Udaipur, Monseñor Deva Prasad Yonganawa, misionero del Verbo Divino. Activistas hindúes irrumpieron en la iglesia e interrumpieron la misa durante el momento de la comunión, la noche del 1 de mayo, en la remota localidad de Kalinghara, en el distrito de Bansawara, al sur de Rajasthan, mientras gritaban acusaciones de conversión. Los católicos confrontaron a los intrusos y los expulsaron del templo.
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1: A través del amor de un padre, sus hijos ven un reflejo del amor que Dios nuestro Padre tiene hacia todos sus hijos. Ofrezcamos esta bendición especial para todos los padres. Dios y Padre nuestro, tú creaste todas las cosas por tu sabiduría y por tu amor. Bendice a los padres para que se fortalezcan en su misión de padres cristianos. Que el ejemplo de su fe y de su amor resplandezca en torno de ellos. Y a nosotros, hijos e hijas suyos, concédenos honrarlos siempre con un espíritu de profundo respeto. Te lo pedimos por Jesucristo nuestro Señor. Amén.
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resuelve tu problema. Hace tiempo vives con el propósito de cambiar tu vida, de mejorar tus actos, de terminar definitivamente con tus deficiencias. Entonces, comienza ya. No dejes para mañana lo que puedes hacer hoy. Es claro que todo no lo solucionarás de la noche a la mañana, pero comienza ya. Si caes de nuevo, no te desanimes. Vuelve a empezar cuantas veces sea necesario. 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

Hola, ¿qué tal, mis queridos? ¿Cómo están ustedes? Bien. ¿Cuánto me alegro? Porque aquí estoy feliz, encantado de la vida. Bienvenidos a este espacio dedicado a Rezo de la Coronilla, a la Divina Misericordia. Soy Pedro de Acevedo, desde los estudios de Radio Católica Mundial, en Jacksonville, Florida, para usted y para el mundo.

Ante todo, demos gracias a Dios por este tiempo que nos regala, donde tantas almas nos unimos para suplicarle su infinita misericordia. Comenzamos en breve, queridos, a recibir sus llamadas con sus peticiones. Voy a recordarles los números de teléfono a llamar. En los Estados Unidos de Norteamérica, en Puerto Rico, tenemos un número de teléfono que es gratis. 1-866-398-6377. 1-866-398-6377. 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Hay un correo electrónico donde usted nos puede escribir con sus intenciones. catolicapaz@hotmail.com. Ahora, queridos, los invito para compartir juntos la reflexión de la tarde de hoy. Vamos a reflexionar con el título La perfecta renuncia. El título de nuestra reflexión es La perfecta renuncia. Escuchemos.

Jesús nos habla. Hijo mío, en la tierra son pocos los hombres que tienen paz de espíritu, porque son muy pocos los que se preocupan de dejarme dirigir sus vidas conforme a mis deseos. Muchos se fían más de su limitada capacidad que de mi poder y sabiduría infinitos. Algunos se resignan a mi voluntad, pero hacen algunas excepciones y confían más en esas excepciones que en mí. Cuando se trata de esas excepciones, están dispuestos a pecar antes que a cambiar sus planes. Otros se entregan totalmente, pero después de algún tiempo empiezan a ceder. Son demasiado impacientes para esperar la etapa de la recompensa que tengo preparada para los que me aman. Ninguno de estos me conocerá íntimamente ni tendrá la paz de espíritu que he prometido a mis fieles seguidores. Su lealtad es demasiado imperfecta, porque en el fondo siguen buscando su propio interés. Olvídate de ti mismo y me encontrarás a mí, el mayor bien. Déjame que decida lo que será tu vida de cada día. Ninguno de tus ofrecimientos puede agradarme completamente hasta que no me hayas hecho el mayor de todos, tu propia voluntad. Pon de tu parte lo que puedas y acepta después el resultado como venido de mis manos. Ve mi voluntad en todo lo que te suceda en este día. Usa tu inteligencia y tu voluntad para vivir una vida provechosa y santa. Cuando algo te desagrade, practica mi paciencia. Imita las virtudes que yo ejercité en mi vida terrena. Practica mis virtudes cuando se te presente la ocasión y evita todo pecado.

0: Vamos a comenzar, queridos, a recibir sus peticiones. Pero antes de todo ello, le quiero recordar que tenemos dos líneas disponibles en el 1-866-398-6377. Pasamos primeramente con Teresa Trinidad. Teresa Trinidad, buenas tardes.
1: Buenas tardes, Pedrito.
0: Bienvenida. Sí, la escucho.
1: Ay, Pedrito, es un placer, es la primera vez que me he podido comunicar.
0: Es una bendición tenerla aquí con nosotros en la tarde de hoy, mi vida.
1: Gracias, Pedrito, es bueno. Te quiero hacer mis peticiones, Pedrito, por favor, quiero poner en oración. En primer lugar, a mi esposo.
0: ¿Cómo se llama su esposo?
1: Él se llama Víctor Sánchez.
0: Víctor Sánchez.
1: Él ya se fue de la casa hace muchos años, pero, pues bueno, es mi esposo y quiero pedir por él para que enmiende su vida y su alma no se pierda.
0: Vamos a orar,
1: Y por nuestros hijos también.
0: ¿Me da el nombre de cada uno de ellos?
1: Sí, Edwin.
0: Edwin.
1: Miguel Sánchez Trinidad.
0: Y Miguel Jocelyn, Sánchez. Oh, Jocelyn.
1: Magdalena Sánchez Trinidad.
0: ¿Alguno más?
1: Sí, Melody Victoria Sánchez Trinidad.
0: ¿Tienes 5 hijos?
1: Tengo 3. Edwin, pero tienen doble nombre.
0: Ah,
1: Edwin, Jocelyn y Melody. Y para Pedrito, yo quiero pedir por ellos porque a mi hijo se le ha complicado ascender en su trabajo. Y pues también por la sanación de sus heridas, porque pues así es difícil para él todavía como varón, no ha podido dejar atrás el abandono de su papá porque él trabajaba con él y pues desgraciadamente lo vio pues haciendo cosas indebidas, ¿verdad? Con otras personas, otras personas que no era yo. Entonces, pues eso le ha herido mucho a él.
0: ¿Qué tal es su vida religiosa, mi vida, la suya?
1: Su vida religiosa de él no es buena, Pedrito. Él tiene resentimiento con Dios porque él dice que cuando su papá se iba a ir de la casa, él pidió a Dios que por favor no lo dejara que se fuera. Entonces, pues su papá se fue, ¿verdad? Y me dijo, pues, usted sabe, Pedrito, la inmadurez a veces piensa que Dios tiene la culpa de nuestras malas decisiones, pero no es así.
0: ¿Qué edad tiene él?
1: Él ya está grande, Pedrito, tiene 32 años.
0: Ya es un hombre hecho y derecho, mi vida. Él tiene que buscar...
1: Ya fue a la universidad, ya la terminó y todo, pero todavía tiene muchas heridas, Pedrito, y yo le pido a Dios mucho por él y por la salvación de su alma.
0: Lo más conveniente, lo que yo le recomendaría encarecidamente es que él se acercara al sacerdote y le hablara de la situación en la cual él se encuentra, que no le dé vergüenza, que diga la verdad, y el sacerdote lo va a poder orientar, mi vida. Él necesita una dirección espiritual, como usted también.
1: ¿Sabe qué, Pedrito? Sí, ya la otra vez hablé con él y sí fue a hablar con un sacerdote, pero dice que hace tiempo se había también confesado con un sacerdote, pero se sintió muy bien, empezó a cambiar su vida. Esta vez no me dijo que esta vez fue cara a cara y que se sintió muy incómodo, no se pudo confesar casi, padre, este Pedrito. Y pues la otra vez no fue cara a cara, pero esta vez sí fue cara a cara y dice que no se quiere contestar.
0: Pero se lo hubiera dicho el sacerdote. Se lo hubiera dicho al sacerdote, que le hubiera hablado al sacerdote y le hubiera dicho, padre, a mí me resulta muy difícil confesarme cara a cara con usted. Y el sacerdote seguramente le hubiera dicho, venga, vamos para el confesionario. Porque a veces los sacerdotes lo que entienden es que cara a cara es mucho mejor porque le está viendo la cara. ¿Comprende? Usted le ve la cara al sacerdote y el sacerdote se la ve a usted y se hace más llevadero quizás las penas, pero en el caso de su hijo No le gusta hacerlo cara a cara. Entonces que le diga al sacerdote, mire padre, yo no me puedo confesar con usted presente cara a cara. Necesito el confesionario, que para eso se hizo.
1: Sí, le voy a decir, padre.
0: Dígaselo, dígaselo.
1: Que Pedrito le voy a decir que le diga al padre, claro, que hable con él.
0: Claro, claro, que converse, que no se quede eso por dentro, mi vida. Usted va a ver cómo él va a recuperar nuevamente la forma de ser de él, y toda esa rencilla y esa angustia se le va a ir de la vida de él, que le hace mucha falta, ¿eh?
1: Primeramente Dios, Pedrito, no, por eso pido que me lo ponga en el banco de oración, y por mi otra hija, para que pues puedan arreglar bien lo de su boda, ella y su novio, que están están en proceso de para casarse y tienen su cita con el padre. Okay. Y también a ella le van a hacer una cirugía en la rodilla para que todo salga bien.
0: ¿Cómo se llama el novio de su hija?
1: Gabriel.
0: Gabriel, vamos a orar mucho por Gabriel. No, no creo que sea el ángel Gabriel, ¿verdad?
1: No, pero es una linda persona, el Pedrito.
0: No, porque si es...
1: Le doy gracias a Dios que lo puso en la vida de mi hija.
0: Seguro, seguro que es una bendición para... Si es Gabriel, tiene que ser muy bueno, mi vida.
1: Sí, Gabriel.
0: Acompáñenos, sí. Acompáñenos, usted en una
1: Pedrito,
0: decena.
1: Por mi hija Melody, que anda buscando empleo y no ha encontrado, Pedrito, por favor.
0: Bueno, vamos a orar mucho por Melody para que el empleo ese tan justo y necesario aparezca de una vez por todas. Que tenga calma y paciencia, que no se vaya a extralimitarse, que la coja la, claro, la que coja las cosas con calma.
1: ¿Me puede dejar la doxología, por favor?
0: Sí, por supuesto, nos puede usted acompañar en la doxología, mi vida.
1: Gracias, Pedrito.
0: Gracias a usted, Teresa Trinidad. Un abrazo en Cristo para usted.
1: Amén, gracias igualmente.
0: Amén. Manuel, buenas tardes. Hola, muchacho, bienvenido.
2: Pedrito, buenas tardes, ¿cómo está? No es Manuel.
0: Ah, ya decía yo que la voz de Manuel había cambiado.
2: Le cambió mucho, ¿verdad?
0: Sí, ha sido algo drástico. Drástico.
2: Muy drástica la voz. Sí, el cambio muy drástico. Sí, Pedrito, mire, buenas tardes, ¿cómo se encuentra el día de hoy?
0: Muy bien, mi vida, yo estoy feliz, encantado de la vida.
2: Bendito sea Dios, Pedrito, gracias a Dios, mire, que estamos encantados, amén, de la vida, yo también.
0: Amén, muchacha, amén.
2: Por este hermoso día que nos regala el Señor.
0: Amén, un día bien hermoso, aquí sí, aquí está siendo un día bien hermoso también.
2: Sí. Pedrito, hoy en esta tarde quiero poner a todas las almas del purgatorio, por la conversión de todos los pecadores, por mí, por toda mi familia, y también por todos los agonizantes de este día, por todos los enfermos, por mi esposo que ya próximamente le toca su cita con el doctor, esperemos que todo vaya bien. Y por todos los que tienen cáncer, de enfermedades terminales, los que están en los hospitales, por todas las personas que han perdido un ser querido, por todos los damnificados por los terremotos en Venezuela y en Colombia, y por todos los que han perdido un ser querido allí, para que el Señor les dé su fortaleza, los que han perdido sus pertenencias, y por todas las necesidades del mundo entero, Pedrito.
0: Amén, mi vida, amén. ¿Nos va usted a acompañar en una decena, si puede?
2: Claro que sí, Pedrito. Si desea en la doxología, está bien, o donde usted necesite, está bien.
0: Ya entregué la doxología, mi vida.
2: Ah, está muy bien, Pedrito. Sí, en una decena está muy bien, Pedrito.
0: Me la pidió Teresa Trinidad y ya.
2: Sí, está, o sea, bien, muy bien.
0: La próxima vez yo le prometo a usted que usted la va a hacer, ¿de acuerdo?
2: Claro que sí, Pedrito. Con mucho gusto. La próxima
0: Gracias,
2: vez
0: mi vida. Gracias.
2: Bendiciones, amor. Pedrito.
0: Bendiciones para usted. Hasta siempre.
2: Gracias, Pedrito.
0: Amén.
2: Hasta siempre.
0: Silvia, buenas tardes, mujer. Bienvenida.
3: Buenas tardes, Pedrito.
0: Buenas tardes, Silvia. Cuéntenos, muchacha, ¿qué intenciones tenemos?
3: Pues aquí, Pedrito, mire, estoy pidiendo por mis 5 hijos, por mis 4 nietitos también, por la conversión de mis cinco hijos, pero más especial de uno, Pedrito. Que Diosito me lo cuide donde quiera que ande y me lo acompañe el Ángel Gabriel. Y por mi esposo también, Pedrito, por mí, por la paz del mundo, por toda mi familia, Pedrito.
0: ¿Me da el nombre de su esposo, Silvia?
3: Mi esposo se llama Benito Peñalosa.
0: Benito Peñalosa, ya, ahora sí. Pues mándeme un saludo de mi parte, ¿eh?
3: Sí, don Pedrito, yo se lo doy. Anda él trabajando, Yuri. Cuando yo regrese, se lo doy.
0: Gracias, mi vida. Muchas bendiciones para usted también. Acompáñenos en una decena, si puede.
3: Claro que sí, don Pedrito. Así espero.
0: Gracias, mi vida. Un abrazo.
3: Igualmente, don Pedrito. Adiós.
0: Amén. Marilú, buenas tardes, mujer, bienvenida.
4: Buenas tardes, Pedrito, ¿cómo está?
0: Muy bien, Marilú, yo estoy feliz, encantado de la vida.
4: Qué bueno, Pedrito, me da mucho gusto. Pues mire, mis intenciones siguen siendo, Pedrito, por todos los inmigrantes, por mi hija Denise, que como le comenté, se fue a la militar. Ya, gracias a Dios, ya nomás le falta, en el 22 de octubre regresa. Por las almas del purgatorio, Pedrito, y por todos los que están enfermos, los que tienen cáncer, y por nuestro párroco de la iglesia.
0: ¿Cómo se llama Mauricio, su párroco? Mauricio.
4: Mauricio, padre. Y Padre Tony, de aquí de Las Vegas.
0: Padre Mauricio y Padre Tony. Ok, vamos a orar por ellos. ¿Desea usted acompañarnos en una decena? ¿Se puede usted quedar,
4: Pedrito,
0: mi vida?
4: Con mucho gusto, y te pido también por mis hijos, Pedrito, que acaban de entrar a la escuela, por ellos también te pido, Pedrito.
0: Muy importante, vamos a orar por todos los maestros también, ¿eh?
4: Sí, y por
0: gracias,
4: la juventud, porque mi hijo ahorita anda un poquito rebeldito, mi hijo de 14 años, y pues que Dios me dé esa fuerza para seguir guiándolos por el buen camino, Pedrito.
0: Trate de que se asimilen a la iglesia, mi vida.
4: Sí, son monaguillos de la iglesia, Pedrito.
0: Pero trate de que encuentren algo más que ser monaguillo, ¿comprende? Sí. Explíquele qué es lo que sucede ahí en el altar. Y si usted no lo sabe, se lo pregunta a un sacerdote y que el sacerdote se lo explique. Pero que ellos empiecen desde pequeño a cogerle el gustillo a la misa, ¿verdad? Porque si no, van a pasar 3 o 4 meses y se van a aburrir, porque van allí y dicen, mami, es que, o sea, no, a lo mejor no saben ni explicarse. Voy allí, pero no sé qué es lo que pasa ahí, no sé. Entonces, como están desinformados, pues desgraciadamente se aburren y lo que tienen es a dejar la misa. A los muchachos hay que explicarle qué es lo que sucede en la misa y por qué es que papá y mamá van a la misa. Y si no, ¿por qué mamá va a la misa? Aunque no esté papá, pero está mamá. Y si no está mamá, está papá. Pero los dos deberían de ir a la misa también, como padres, ¿verdad?
4: Sí, Pedrito.
0: Para dar ese ejemplo a los hijos. Y los hijos, ustedes me tienen que acompañar, porque al Señor le gusta que vayamos allí. Entonces, cuando se le explica lo que sucede ahí en el altar, créame, que los muchachos adquieren otra dimensión de la vida celestial con la vida terrena.
4: Sí, Pedrito, muchas gracias, Pedrito.
0: Oh, gracias a usted, amor. Muchas bendiciones para usted. Acompáñenos en una decena, si puede.
4: Sí, con mucho gusto, Pedrito. Bendiciones a usted y a su familia, Pedrito, y a los de la radio.
0: Bendiciones. Gracias, mi vida. Muchas bendiciones para usted. Noemí, buenas tardes, mujer. Bienvenida.
5: Hola, Pedrito, ¿cómo estás?
0: Muy bien, muchacha. Yo estoy feliz, encantado de la vida.
5: Gloria a Dios, Pedrito. Pues yo quiero pedir, Pedrito, igual por la paz del mundo, Pedrito, para que Dios nuestro Señor tenga misericordia de nosotros, de todas las personas que están viviendo ahorita en desastres allá en Colombia, Pedrito, y pues que Dios nos proteja a nosotros, porque pues ya ve cómo está la situación con esto de que hay muchos temblores por donde quiera, para que Dios nuestro Señor nos cuide y nos proteja a todos.
0: Amén.
5: Y pues por la conversión del mundo entero, Pedrito.
0: Claro que sí, muchacha. Vamos ahora por estas intenciones que usted nos ha propuesto en la tarde de hoy. ¿Cómo anda Eduardito?
5: Sí, Pedrito.
0: ¿Cómo
5: por
0: está
5: Eduardito, Pedrito? Por Eduardo el Grande, para que Dios nuestro Señor, Pedrito, Yo lo que le he pedido a Dios me lo ha dado, ¿verdad?, en su tiempo, y yo también sé que también un día me va a dar la dicha de que Eduardo, el papá, nos acompañe a misa, Pedrito, porque es tan hermoso ver una familia entera
0: yendo
5: a
0: misa. Y
5: ojalá
0: es el ejemplo.
5: Dios me conceda eso.
0: Es el mejor ejemplo que le podemos dejar a nuestros hijos. Que aunque Eduardito es muy inteligente, pero tiene también que, o sea, bregar con la situación de que hay que ir a misa. Y va a llegar el momento que entonces Eduardito le debe de pedir a su papá que lo acompañe.
5: Pedrito, pues así tan inteligentes que son, que también me dijo el otro día, le digo, ándale, Eduardo, nos vamos a misa. Ma, yo voy a ir cuando mi papá vaya. Le digo, pues tu papá también tiene que ir.
0: Claro, eso es lo que le digo. Ellos van a guiarse. Si, y si él va a misa y usted no va a misa, entonces le dice, no, cuando mami vaya a misa, yo voy a misa. Tan sencillo así como es. Eso. Así
5: pues
0: que sí, vamos a orar.
5: Por su familia igual, Pedrito.
0: Gracias, mi vida. Muchas bendiciones.
5: Bendiciones para usted también, Pedrito.
0: Acompáñenos en una decena si puede.
5: Claro que sí, Pedrito, aquí lo acompaño.
0: Gracias, mi vida. Héctor, buenas tardes, muchacho, bienvenido.
6: Buenas tardes, mi querido Pedrito, Dios me lo bendiga, ¿cómo ha estado?
0: Muy bien, mi querido, yo estoy feliz, encantado de la vida.
6: Ok, Pedrito, quiero, en primer lugar, pues, hoy no estoy solo, tengo a mi tía Olga en la línea conmigo también. Primera vez que ella se conecta, y pues, voy a poner mis intenciones, de ahí las intenciones de ella. Quiero poner en mi mamá Yolanda en el banco de oración, por favor, por su salud de ella. Y también mi salud, Pedrito, se la pongo a nuestro Señor Jesucristo en sus manos ahí.
0: Por supuesto.
6: Y ahí ahorita mi tía le da sus intenciones ahí para que oren por ella también, Pedrito.
0: ¿Cómo se llama ella?
6: Mi tía se llama Olga.
0: Tía Olga, adelante, está usted en el aire compartiendo con nosotros. Tía Olga. Buenas tardes.
7: ¿Aló?
0: Buenas tardes, muchacha. Cuéntenos, ¿qué intenciones tiene usted? Olga, ¿está usted ahí? Bueno,
6: creo que se fue, Pedrito.
0: Sí, aparentemente se cortó.
6: Sí, porque estamos en diferentes condados,
0: Ah, ya, está. Era una three-way de esa que le llaman, ¿verdad?
6: Sí, un three-way calling, sí.
0: Ya. Bueno, pues vamos a orar por las intenciones de tía Olga. Estamos orando ya mucho por sus intenciones también, Héctor.
6: Ok, Pedrito, gracias, te lo agradezco mucho.
0: Gracias, acompáñenos usted en una decena si puede.
6: Claro que sí, Pedrito.
0: Gracias. Bien, hermanos, vamos ahora a escuchar un poquito de esta música. Y a continuación, atentos, concentraditos, comenzaremos el rezo de la coronilla a la Divina Misericordia.

nuestros hermanos, esos que justo, en este preciso instante, en algún lugar del mundo, están partiendo de este cuerpo físico. Para sus familias, rogamos misericordia también. Nuestros hermanos enfermos físicos, enfermos espirituales, familiares, necesitan tu misericordia. Te la suplicamos, Señor. Nuestros hermanos, presos físicos, presos espirituales, familiares, ten misericordia, Jesús, de todos y cada uno de ellos. Para este mundo, Señor, imploramos de tu infinita misericordia. Cada hogar, cada familia, cada matrimonio, nuestros hijos, nuestra juventud, ten misericordia, Jesús. Para su santidad el Papa, derrama misericordia en él, en todo el clero, tu iglesia. Nuestros hermanos seminaristas, hermanas novicias, hermanos diáconos, hermanas y hermanos de vida consagrada, te suplicamos misericordia, Jesús. Rogamos misericordia, Señor, para nuestros hermanos que permanecen ahí, en el purgatorio, por nuestros hermanos que se encuentran conduciendo en las carreteras del mundo, camioneros, taxistas y demás. Ten misericordia, Jesús, para nuestros hermanos que están navegando en el cielo, en los mares de tu creación. Ten misericordia, Señor, para nuestros hermanos mineros, hermanos vigilantes, hermanos agricultores y familiares de ellos respectivamente. Ten misericordia por todas las intenciones, peticiones que se te han entregado en la tarde del día de hoy. Recíbelas, dale cumplimiento según tu santísima voluntad. Gracias, Jesús. Gracias, Jesús, porque tú siempre nos escuchas. Gracias, Jesús, por la paciencia que nos tienes, Señor, a cada uno de nosotros, comenzando por mí. Gracias por tu amor. Gracias por tu infinita misericordia. Señor, amén.

en el nombre del Padre, y del Hijo, y del Espíritu Santo. Amén. Expiraste, Jesús, pero la fuente de vida brotó para las almas, y el mar de misericordia se abrió para el mundo entero. Oh, fuente de vida, insondable misericordia divina, abarca el mundo entero y derrámate sobre nosotros. Oh, sangre y agua, que brotaste del corazón de Jesús como una fuente de misericordia para nosotros, en ti confío. Oh, sangre y agua, que brotaste del corazón de Jesús como una fuente de misericordia para nosotros, en ti confío. Oh, sangre y agua, que brotaste del corazón de Jesús como una fuente de misericordia para nosotros, en ti confío. Amén. Padre nuestro que estás en el cielo, santificado sea tu nombre. Venga a nosotros a tu reino. Hágase tu voluntad en la tierra como en el cielo. Danos hoy.

nuestro pan de cada día. Perdona nuestras ofensas, como también nosotros perdonamos a los que nos ofenden. No nos dejes caer en la tentación. Líbranos del mal. Amén. Dios te salve María, llena eres de gracia. El Señor es contigo. Bendita tú eres entre todas las mujeres, y bendito es el fruto de tu vientre. Jesús, Santa María, Madre de Dios, ruega por nosotros, pecadores, ahora y en la hora de nuestra muerte. Amén. Creo en Dios Padre Todopoderoso, Creador del cielo y de la tierra. Creo en Jesucristo, su único Hijo, nuestro Señor, que fue concebido por obra y gracia del Espíritu Santo. Nació de Santa María Virgen. Padeció bajo el poder de Poncio Pilato. Fue crucificado, muerto y sepultado. Descendió a los infiernos y al tercer día resucitó de entre los muertos, subió al cielo y está sentado a la derecha de Dios Padre Todopoderoso. Desde allí ha de venir a juzgar a los vivos y a los muertos. Creo en el Espíritu Santo, la Santa Iglesia Católica, la comunión de los santos, el perdón de los pecados, la resurrección de la carne y la vida eterna. Amén. Padre eterno, te ofrezco el cuerpo y la sangre, el alma y la divinidad de tu amadísimo Hijo, nuestro Señor Jesucristo, como propiciación de nuestros pecados y los del mundo entero.

0: Silvia, por su dolorosa pasión.
1: Ten misericordia de nosotros y del mundo entero.
0: Por su dolorosa pasión.
1: Ten misericordia de nosotros y del mundo entero.
0: Por su dolorosa pasión.
1: Ten misericordia de nosotros y del mundo entero.
0: Por su dolorosa pasión.
1: Ten misericordia de nosotros y del mundo entero.
0: Por su dolorosa pasión.
1: Ten misericordia de nosotros y del mundo entero.
0: Por su dolorosa pasión.
1: Ten misericordia de nosotros y del mundo entero.
0: Por su dolorosa pasión.
1: Ten misericordia de nosotros y del mundo entero.
0: Por su dolorosa pasión.
1: Ten misericordia de nosotros y del mundo entero.
0: Por su dolorosa pasión.
1: Ten misericordia de nosotros y del mundo entero.
0: Por su dolorosa pasión.
1: Ten misericordia de nosotros y del mundo entero.
0: Amén.
1: Amén, Pedrito. También pido por todos los escuelantes que mañana ya van a entrar a la escuela. Por
2: amén.
1: Mis niñas.
2: Vamos a orar por todos los escolantes, como me dice usted, y por los profesores. Gracias, mi amor. Un abrazo. Padre eterno, te ofrezco el cuerpo y la sangre, el alma y la divinidad de tu amadísimo Hijo, nuestro Señor Jesucristo, como propiciación de nuestros pecados y los del mundo entero. Marilú, por su dolorosa pasión,
3: ten misericordia de nosotros y del mundo entero.
0: Por su dolorosa pasión,
3: ten misericordia de nosotros y del mundo entero.
0: Por su dolorosa pasión,
3: ten misericordia de nosotros y del mundo entero.
0: Por su dolorosa pasión,
3: ten misericordia de nosotros y del mundo entero.
0: Por su dolorosa pasión,
3: ten misericordia de nosotros y del mundo entero.
0: Por su dolorosa pasión,
3: ten misericordia de nosotros y del mundo entero.
0: Por su dolorosa pasión,
3: ten misericordia de nosotros y del mundo entero.
0: Por su dolorosa pasión,
3: ten misericordia de nosotros y del mundo entero.
0: Por su dolorosa pasión,
3: ten misericordia de nosotros y del mundo entero.
0: Por su dolorosa pasión,
3: ten misericordia de nosotros y del mundo entero.
0: Por su dolorosa pasión,
3: ten misericordia de nosotros y del mundo entero.
0: Amén.
3: Amén. Bendiciones, Pedrito, y a su familia.
2: Bendiciones, mujer, para usted también.
0: Padre eterno, te ofrezco el cuerpo y la sangre, el alma y la divinidad de tu amadísimo Hijo, nuestro Señor Jesucristo, como propiciación de nuestros pecados y los del mundo entero. Héctor, por su dolorosa pasión,
4: ten misericordia de nosotros y del mundo entero.
0: Por su dolorosa pasión,
4: ten misericordia de nosotros y del mundo entero.
0: Por su dolorosa pasión,
4: ten misericordia de nosotros y del mundo entero.
0: Por su dolorosa pasión,
4: ten misericordia de nosotros y del mundo entero.
0: Por su dolorosa pasión,
4: ten misericordia de nosotros y del mundo entero.
0: Por su dolorosa pasión,
4: ten misericordia de nosotros y del mundo entero.
0: Por su dolorosa pasión,
4: ten misericordia de nosotros y del mundo entero.
0: Por su dolorosa pasión,
4: ten misericordia de nosotros y del mundo entero.
0: Por su dolorosa pasión,
4: ten misericordia de nosotros y del mundo entero.
0: Por su dolorosa pasión,
4: Ten misericordia de nosotros y del mundo entero.
0: Amén.
4: Amén, Pedrito. Ahí ponga mi tía Olga ahí porque ha estado sí. con su ansiedad ella ahí. Que Dios tenga misericordia para que se vaya eso rápido.
0: Oramos mucho por Olga para que la ansiedad se le vaya de una vez por todas. Gracias, mi querido.
4: Gracias, Pedrito. Dios le bendiga.
0: Muchas bendiciones para usted también. Un abrazo en Cristo Jesús. Padre eterno, te ofrezco el cuerpo y la sangre, el alma y la divinidad de tu amadísimo Hijo, nuestro Señor Jesucristo, como propiciación de nuestros pecados y los del mundo entero. Noemí, por su dolorosa pasión,
5: ten misericordia de nosotros y del mundo entero.
0: Por su dolorosa pasión,
5: ten misericordia de nosotros y del mundo entero.
0: Por su dolorosa pasión,
5: ten misericordia de nosotros y del mundo entero.
0: Por su dolorosa pasión,
5: ten misericordia de nosotros y del mundo entero.
0: Por su dolorosa pasión,
5: ten misericordia de nosotros y del mundo entero.
0: Por su dolorosa pasión,
5: ten misericordia de nosotros y del mundo entero.
0: Por su dolorosa pasión,
5: ten misericordia de nosotros y del mundo entero.
0: Por su dolorosa pasión,
5: ten misericordia de nosotros y del mundo entero.
0: Por su dolorosa pasión,
5: ten misericordia de nosotros y del mundo entero.
0: Por su dolorosa pasión,
5: ten misericordia de nosotros y del mundo entero.
0: Por su dolorosa pasión,
5: ten misericordia de nosotros y del mundo entero.
0: Amén.
5: Amén, Pedrito. Bendiciones.
0: Bendiciones, mujer. Saludos a Eduardito y Eduardote.
5: Sí, Pedrito, de su parte, gracias.
0: Por favor, bendiciones. Padre eterno, te ofrezco el cuerpo y la sangre, el alma y la divinidad de tu amadísimo Hijo, nuestro Señor Jesucristo, como propiciación de nuestros pecados y los del mundo entero. Por su dolorosa pasión,
3: ten misericordia de nosotros y del mundo entero.
0: Por su dolorosa pasión,
3: ten misericordia de nosotros y del mundo entero.
0: Por su dolorosa pasión,
3: ten misericordia de nosotros y del mundo entero.
0: Por su dolorosa pasión,
3: ten misericordia de nosotros y del mundo entero.
0: Por su dolorosa pasión,
3: ten misericordia de nosotros y del mundo entero.
0: Por su dolorosa pasión,
3: ten misericordia de nosotros y del mundo entero.
0: Por su dolorosa pasión,
3: ten misericordia de nosotros y del mundo entero.
0: Por su dolorosa pasión,
3: ten misericordia de nosotros y del mundo entero.
0: Por su dolorosa pasión,
3: ten misericordia de nosotros y del mundo entero.
0: Por su dolorosa pasión,
3: ten misericordia de nosotros y del mundo entero.
0: Amén.
4: Pedrito, bendiciones, muchas gracias, Pedrito.
5: Queremos gracias. Mucho, Pedrito.
0: Yo los quiero mucho los dos. Muchas bendiciones para ustedes, ¿sí? Amén.
4: Gracias, igualmente.
0: Amén. Vamos ahora, mis queridos, a orar la doxología. Vamos a pedirle a nuestra hermanaza Teresa Trinidad nos acompañe en este propósito. Santo Dios, Santo fuerte, Santo inmortal,
6: ten piedad de nosotros y del mundo entero.
0: Santo Dios, Santo fuerte, Santo inmortal,
6: ten piedad de nosotros y del mundo entero.
2: Santo Dios, Santo fuerte, Santo inmortal.
6: Ten piedad de nosotros y del mundo entero.
2: Oh sangre y agua.
6: Sangre y agua, que brotaste del corazón de Jesús, como manantial de misericordia para nosotros, en ti confío. Oh Dios Amén. Eterno, en quien la misericordia es infinita y el tesoro de compasión inagotable, vuelve a nosotros tu mirada bondadosa y aumenta tu misericordia en nosotros, para que en momentos difíciles no nos desesperemos ni nos desalentemos, sino que con gran confianza nos sometamos a tu santa voluntad, que es el amor y la misericordia misma. Oh María, Amén. Madre y Señora mía, te ofrezco mi alma y mi cuerpo, mi vida y mi muerte y todo lo que vendrá después de ella. Pongo todo en tus manos, oh mi madre. Cubre mi alma con tu manto virginal y concédeme la gracia y la pureza de corazón, alma y cuerpo. Con tu poder defiéndeme de todo enemigo, especialmente de aquellos que esconden su malicia bajo una máscara de virtud. Fortalece mi alma para que el dolor no la quebrante. Madre de la gracia, enséñame a vivir en Dios. Oh María, una espada terrible ha traspasado tu santa alma. Nadie sabe de tu sufrimiento excepto Dios. Tu alma no se quebranta, sino que es valiente porque está con Jesús. Dulce María, une mi alma a Jesús, porque solo entonces podré resistir todas las pruebas y tribulaciones. Y solo mediante la unión con Jesús, mis pequeños sacrificios complacerán a Dios. Dulcísima Madre, continúa enseñándome sobre la vida interior, que la espada del sufrimiento no me abata jamás. Oh Virgen pura, derrama valor en mi corazón y protégelo. Amén.
2: Amén. Gracias, muchacha. Muy
6: gracias, Pedrito. Que Dios lo bendiga mucho y que nos lo siga conservando muchos años, Pedrito.
2: Gracias, mi vida. Gracias, muy amable. Amén. Teresa, un abrazo en Cristo para usted.

0: 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Hablándoles Katia Baliño. Alrededor de 15.000 fieles se reunieron el sábado 15 de agosto en los llamados lugares santos de Chalchihuites, en el estado mexicano de Zacatecas, para conmemorar el centenario del martirio de cuatro santos mártires de la arquidiócesis de Durango. Monseñor Joseph Spiteri, nuncio apostólico en México y representante del Papa León XIV en el país, presidió la celebración con la que concluyó el año jubilar del centenario. La cifra de asistentes fue difundida por la propia arquidiócesis de Durango, que compartió imágenes de la multitud congregada en el lugar donde fueron asesinados San Luis Batis Sainz, San Manuel Morales, San Salvador Lara Puente y San David Roldán Lara. Los cuatro mártires fueron fusilados el 15 de agosto de 1926 en Puerto de Santa Teresa, cerca de Chalchihuites, localidad que pertenece al estado de Zacatecas y eclesiásticamente a la arquidiócesis de Durango. Los obispos del Perú presentaron la oración por la visita del Papa León XIV, que estará en el país sudamericano del 11 al 17 de noviembre. El Santo Padre, que fue obispo de Chiclayo y administrador apostólico del Callao en el Perú, visitará las ciudades de Lima, Callao, Pucallpa, Cusco y Chiclayo. Por esa razón, los obispos animan a los fieles a prepararse espiritualmente. La oración recoge uno de los mensajes habituales del Papa León XIV, el llamado a una paz desarmada y desarmante que venza la violencia y derrote al odio. Los obispos recuerdan que esta visita papal será un tiempo de gracia y la encomiendan a Santa María, Santo Toribio de Mogrovejo y los santos peruanos. Manténgase bien informado en EWTN Radio Católica Mundial. Gracias y que el Señor le bendiga.
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1: ¿Cómo practicar las virtudes? ¿Cómo ejercitarlas? Porque la virtud es como un músculo. Hay que ejercitarlo para que vaya creciendo y fortaleciéndose. Por ejemplo, la fe. Es muy bello, pero Dios Padre quiere formarse hijos por medio de Nuestra Señora. Y eso hasta la consumación del mundo y de la historia. Es decir, como dice la Escritura, pon tu morada en Jacob, nos dice Bensira. Es decir, fijemos la morada y la residencia, esa residencia de los hijos de Dios, de los predestinados, aquellos que están escritos en el libro de la vida. ¿Cómo quedar escrito en el libro de la vida? ¿Cómo hacer relucir nuestro nombre en el libro de la vida? Dejémonos fortalecer por el ejemplo y la vida de María. Permitamos que la fe sea fortalecida a partir de la gracia conquistada por la intercesión de Nuestra Señora. Puede ser el mayor de los reprobos. Puede ser el peor de los hombres, simbolizado, por ejemplo, por un Judas Iscariote o por un Esaú que vende su primogenitura. Colocando nuestra mirada, cruzando nuestra mirada con la mirada de María, es posible una transformación de corazón. Es posible que restauremos nuestra morada en la Jerusalén celeste. Ese es el poder de intercesión de Nuestra Señora. Fortalece nuestra fe y restaura la posibilidad de nuestra gloria en la eternidad. Otro de los dones magníficos e inconmensurables de María. Esto es Un Minuto con

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1: El amor supone en primer lugar respeto, respeto profundo a la persona, del prójimo. Nada despedaza tanto un corazón como la falta de respeto. San Alberto Hurtado. Hola gente buena, ¿cómo dice que le va? Espero que esté teniendo, pues como cada martes, un super martes mágico, musical y divertido, llenito del amor de Dios. Y pues, ¿qué le digo? Estamos en super agosto, ¿verdad? Es un mes precioso, como ya le he dicho. Este mes es un mes muy mariano porque está dedicado al Inmaculado Corazón de María. Y bueno, pues fíjese que además de que el mes de agosto, como siempre le digo, cada mes tiene un montón de santos, pues este mes es uno de mis meses con más santos favoritos por muchas razones. Pero el día de hoy estamos celebrando a Santa Elena y a San Alberto Hurtado. Digo, muchos más, ¿no? También a San Agapito de Palestrina, a Beato Martín Martínez Pascual, que fue sacerdote español asesinado en la Guerra Civil, Beata Paula Montaldi, fundadora de las Hijas de la Misericordia, al Beato Reinaldo de Corigio y Beato Vicente María Izquierdo Alcón. Ellos fueron sacerdotes dedicados al servicio eclesial y social. Bueno, total que todos estos mártires y santos y beatos, pues siempre nos recuerdan la belleza del amor de Dios. Así que le voy a estar platicando en la primera sección que vamos a tener dos santos el día de hoy, porque pues oiga, Santa Elena y San Alberto Hurtado, para que usted conozca más de estos dos santos tan bellos. Y luego vamos a tener en la receta de la semana, pues obviamente, cómo hacerle para verdaderamente servir a los demás cuando no tengo ganas. ¿Cómo le hacemos, oiga usted? Porque a todos nos ha pasado, yo creo que la neta, no tengo muchas ganas de servir a los demás. Levantarte de la mesa cuando todo el mundo está sentado muy a gusto y alguien te pide, bueno, en México, ¿no? Pásame más tortillas o calentar las tortillas o una servilleta o la sal o la salsa y todo eso no estaba en la mesa. Y que, o sea, te da coraje hasta que te digan, porque tú estás ya muy a gusto, a punto de darle, ya sabes, la mordida al taco. Y alguien te pide que si le pasas esto, ¿no? Y da como que, como coraje. A veces uno se malhumora en un momento tan bonito como es la comida y ya se echó a perder el día, ya se echó a perder el rato porque no fuimos capaces de tener esta disposición al servicio. Así que, bueno, pues ¿cómo le hacemos para servir cuando no estamos de ganas? Eso vamos a estar platicando y vamos a profundizar un poquito también en la espiritualidad del Padre Hurtado, porque yo creo que es una espiritualidad muy bonita y que vale la pena pues ponerle en el corazón y que nos lleve a servir a los demás, ¿no? Por eso esta receta de la semana de cómo servir cuando tienes ganas, ¿no? Porque él nos enseña mucho con su espiritualidad a servir a los demás. Y bueno, gente buena, pues ¿qué le digo, verdad? Prepárese su bebida favorita, no se me vaya a ningún lado, quédese aquí conmigo a disfrutar de este programita, porque la verdad es que se nos va la hora rápido, rápido, rápido. 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Así que, ¿qué le parece si comenzamos? Pues gente buena, como le decía, el día de hoy tenemos muchas fiestas, pero vamos a empezar con Santa Elena. Elena significa antorcha resplandeciente. Fíjate, esta gran santa para muchos es considerada como la primera peregrina, ¿no? Está nombrada en muchos textos, ¿no? De Josefo también. Y pues también fue muy famosa por haber sido la madre del emperador Constantino, quien concedió la libertad a los cristianos después de 3 siglos de persecución. y obviamente pues por haber logrado encontrar la Santa Cruz de Cristo en Jerusalén. Nació ella en el año 270 en Bitinia, hacia el sur de Rusia, junto al Mar Negro, hija de un hotelero y especialmente hermosa. Sucedió que llegó por esas tierras un general muy famoso del ejército romano llamado Constancio Cloro y se enamoró de Elena y se casó con ella. De su matrimonio nació un niño llamado Constantino, que se iba a hacer célebre en la historia por ser el que concedió la libertad a los cristianos. Cuando ya llevaban un buen tiempo de matrimonio, sucedió que el emperador de Roma, Maximiliano, ofreció a Constancio Cloro nombrarlo su más cercano colaborador, pero con la condición de que repudiara a su esposa Elena y se casara con su hija, con la hija de Maximiliano. Constancio, con tal de obtener tan alto puesto, repudió a Elena. Y así ella tuvo que estar durante 14 años abandonada y echada a un lado. Por esto mismo la llevó a practicar una vida de santidad. Pero al morir, Constancio Cloro fue proclamado emperador por el ejército, el hijo de Elena, o sea, Constantino. Y después de una fulgurante victoria obtenida contra los enemigos en el puente Milvio en Roma, antes de la cual se cuenta que Constantino vio en sueños que Cristo le mostraba una cruz y le decía: con este signo vencerás, el nuevo emperador decretó que la religión católica tendría en adelante plena libertad. Eso fue en el año 313. Y con este decreto terminaron 3 siglos de crueles y sangrientas persecuciones que los emperadores romanos habían hecho contra la Iglesia de Cristo. Constantino amaba inmensamente a su madre Elena y la nombró Augusta o emperatriz, y mandó a hacer monedas con la figura de ella y le dio plenos poderes para que empleara el dinero del gobierno en las obras buenas que ella quisiera. Elena, que se había convertido al cristianismo, pues se fue a Jerusalén y allá, con los obreros que su hijo, el emperador, le proporcionó, se dedicó a excavar en el sitio donde había estado el Monte Calvario, y allí encontró la cruz en la cual habían crucificado a nuestro Señor. Por eso normalmente cuando uno ve imágenes de Santa Elena, siempre la pintan con una cruz en la mano. Dice San Ambrosio que Santa Elena, aunque era la madre del emperador, vestía siempre con mucha sencillez y se mezclaba con la gente pobre y aprovechaba de todo el dinero de su hijo que le daba para hacer limosnas entre los necesitados, que era sumamente piadosa y pasaba muchísimas horas en el templo rezando. En Tierra Santa hizo construir 3 templos, uno en el Calvario, otro en el Monte de los Olivos y el tercero en Belén. Gastó su vida en hacer obras buenas por la religión y los pobres, y ahora pues reina en el cielo junto con nuestro Señor y ruega por nosotros, porque pues todavía estamos aquí en la tierra, pedimos su intercesión. Y bueno, pues un abrazo a todas las Elenas, especialmente a mi sobrina. Es una fiesta preciosa y la verdad es que esta mujer pues hizo cosas maravillosas por la iglesia, ¿no? El hecho de que su hijo permitiera que ya no se, más bien permitiera la libertad a los cristianos para profesar la fe, pues eso permite a ti y a mí que tengamos esta hermosísima fe ahora. Así que bueno, pues que Santa Elena ruegue por nosotros. Y luego, fíjese, gente buena, como yo le dije que tenemos 2 santos, bueno, pues hoy le voy a platicar también de San Alberto Hurtado, quien fue este sacerdote chileno entregado a los pobres y huérfanos, fundador del Hogar de Cristo. Y pues fue jesuita, buscó imitar a Jesús en medio de las circunstancias sencillas de la vida, es decir, en el día a día de una vida ordinaria que Dios tornaría en extraordinaria. Alberto eligió vivir consagrado al servicio de los pobres, los huérfanos y los indefensos. Por eso se preocupó por proporcionar a cada uno los medios básicos para tener una vida digna. Su deseo fue siempre que nadie le falte un hogar. En los barrios populares de Santiago de Chile, al lado de la clase trabajadora, este santo se convirtió en símbolo de fortaleza, generosidad y entrega incondicional. Alberto Hurtado Cruchaga nació el 22 de enero de 1901 en Viña del Mar, Chile, en el seno de una familia católica. Sus padres, Alberto Hurtado y Ana Cruchaga, vivían en el fundo los perales de Tapigüe, cerca de la localidad de Casablanca. Allí Alberto pasó sus primeros años de vida. Cuando Alberto tenía 4 años, fallece su padre, dejándolos a él y a su hermano Miguel a cargo de su madre. Lamentablemente, doña Ana no tuvo éxito en la administración del fondo familiar y los ingresos se redujeron ostensiblemente. Dado que no era posible mantener y educar a sus dos hijos en esas condiciones, la madre vendió sus tierras y se mudó a Santiago, la capital, donde serían acogidos por sus familiares. En 1909, Alberto ingresó al Colegio San Ignacio, donde destacó como buen compañero gracias a su entusiasmo y alegría. Contagiado por el buen espíritu que se vivía en la escuela y alentado por sus maestros y autoridades, el joven Alberto comenzó a considerar si Dios lo estaba llamando para el sacerdocio. Sin embargo, la precaria situación económica en la que se encontraba su familia, pues le impidió, al terminar el colegio, cumplir el sueño de ingresar a la Compañía de Jesús. Decidió entonces estudiar leyes en la Pontificia Universidad Católica de Chile y así asegurarles un futuro a su madre y a su hermano. En la universidad empezó a vivir un ritmo trepidante. Estudiaba por las mañanas, trabajaba en las tardes y por las noches, en las pocas horas que le quedaban libres, colaboraba en la parroquia Virgen de Andacollo. En esos duros años no perdió la esperanza de ser sacerdote alguna vez. De hecho, sus oraciones siempre guardaban ese pedido especial. En 1923, Dios le concedió al joven Alberto aquello que tanto pedía. Por fin pudo ingresar al seminario de la Compañía de Jesús. 10 años más tarde, en 1933, recibiría el orden sagrado en Bélgica. Se había convertido en sacerdote jesuita. El santo regresó a Chile en 1936 y de inmediato se puso a trabajar como profesor en su alma mater, el Colegio San Ignacio. Allí se dedicó a orientar a los niños y jóvenes que buscaban salir adelante, sobreponerse a la miseria y encontrar un sentido para sus vidas. Alberto se convirtió en un apoyo y guía para muchas personas, quienes solían buscar su compañía y sus consejos. Su carisma era tan evidente que su fama sobrepasó los límites del colegio y fue llamado a servir como asesor de la Acción Católica Juvenil. Junto a sus colaboradores recorrió la patria chilena, inflamando los corazones de los jóvenes a quienes convocaba a trabajar por la gloria de Dios. Una noche, Alberto se topó en la calle con un indigente. El hombre estaba muy enfermo y dejado al abandono. En otra oportunidad vio a un grupo de niños que dormían bajo uno de los puentes del río Mapocho y él se preguntaba cómo era eso posible. Estas crudas experiencias lo marcarían profundamente. Había visto a esos seres humanos el rostro de Cristo sufriente y por tanto decidió entonces emprender un camino de servicio efectivo. Pidió a sus feligreses que lo apoyaran con todo el dinero que les fuera posible. El padre Alberto reunió dinero, joyas, incluso bienes, inmuebles, casas y terrenos con las que se hizo del capital inicial para la que sería la gran obra de su vida, el hogar de Cristo. Con entusiasmo se puso a recorrer calles, vecindarios en su camioneta. Recogía a la gente pobre y a los niños abandonados que encontraba por el camino. Luego los llevaba al hogar de Cristo y allí les daba alimento y refugio, un poco de leche caliente, una cama para pasar la noche. San Alberto era un hombre muy activo e ingenioso, siempre tenía un nuevo proyecto entre manos, una nueva casa de acogida para los niños, talleres de enseñanza, más camas para las hospederías, fundó varios talleres de capacitación técnica para jóvenes con el propósito de que puedan seguir trabajando y conseguir luego ese trabajo digno. Pese a la incomprensión de muchos, siempre encontraba la fuerza para seguir sirviendo a Cristo en el hermano empobrecido. Otro aspecto muy importante de su vida fue el trabajo intelectual. Publicó libros y dio conferencias sobre los temas que le apasionaban: el sacerdocio, la adolescencia, la educación, el orden social y el catolicismo. Fundó una revista a la que llamó Mensaje. Además, colaboró con diferentes tipos de publicaciones promovidas junto a la Acción Sindical Chilena. Pese a la cantidad de tareas impuestas, nunca dejó la dirección espiritual. Con su mejor sonrisa, recibía y escuchaba siempre a sus patroncitos, como solía llamar a sus dirigidos. A los 51 años, le diagnosticaron cáncer. La enfermedad había llegado con dolores que se fueron intensificando paulatinamente. A pesar de ello, el jesuita siguió trabajando incluso desde su habitación en el Hospital Clínico de la Universidad Católica. La enfermedad no le quitaría ni la alegría ni la paz. El padre Hurtado no fallaba en dar una palabra de esperanza y aliento a quien lo necesitase. Su conocida máxima retumbaba constantemente en los oídos de quienes lo visitaban. Contento, Señor, contento. San Alberto Hurtado partiría a la casa del padre el 18 de agosto de 1952. Décadas después, el 16 de octubre de 1994, sería beatificado por su santidad el Papa Juan Pablo II. Finalmente, fue canonizado el 23 de octubre del 2005 por el Papa Benedicto XVI. Cristo había sido el centro de su existencia. Y bueno, pues esta es la hermosa historia de San Alberto Hurtado. San Alberto Hurtado ruega por nosotros y también le mandamos un abrazote grande a todos aquellos que lleven el nombre de Alberto, porque bueno, pues qué tremendo santo con toda esta voluntad para hacer la voluntad de Dios. Fíjate qué bonito, ¿no? Se requiere voluntad para hacer la voluntad de Dios y se requiere pues esa entrega y ese coraje. Pues gente buena, ¿qué le parece si nos vamos a una rolita? A ver qué nos tiene preparado mi querido Douglas para darle con todo al corazón con un poquito de musiquita. Vámonos a la rolita.

Pues qué padre, ¿verdad? Nos puso a tono esta rolita, a poner en armonía el corazón. Y bueno, pues qué le digo, esta receta que le tengo hoy, ¿verdad? La receta de la semana de cómo servir a los demás cuando tengo ganas. O sea, la verdad es que sí, no está padre. Porque pues todos a veces nos cansamos, ¿verdad? Y no traemos ganas simplemente. Y eso nos genera luego conflictos. Fíjate. O sea, este no servir cuando estoy cansado, cuando estoy de malas, cuando tal, tal, tal. Luego en la vida nos genera problemas por no haber hecho como ese extra que nos está pidiendo alguien, nos está demandando las circunstancias, ¿no? O sea, ¿por qué? Porque también nos ha pasado a nosotros que le hemos pedido a lo mejor a alguien que estaba cansado, que nos hiciera un favor o que hiciera algo por nosotros, y ver el esfuerzo que hace esa persona por hacer eso que le pedimos, a pesar de su cansancio, de su agobio, de sus preocupaciones, de lo que sea, pues siempre es como un alivio, ¿no? Entonces, cuando alguien más lo hace, sentimos alivio y sentimos ese decir, híjole, qué buena gente, en serio, nos hizo un super paro, ¿no? Decimos en México. Bueno, ¿por qué no hacerlo nosotros también? Aunque sean cosas sencillas, aunque no sean actos heroicos, aunque sea levantarse de la mesa para pasar esa sal, esa tortilla, ese pedazo de pan, lo que sea, pero hacer ese esfuerzo, siempre en nosotros lo que va a agrandar, pues es la generosidad y es ese estar al servicio de Dios en un fiat constante, que luego a veces se nos olvida. ¿Sí? Entonces, hay que recordar que cuando uno no se siente motivado para servir, pues la clave está en reconocer que el servicio no depende de nuestro estado de ánimo, ojo, sino de nuestra relación con Dios y, por tanto, nuestra disposición de amar al prójimo. O sea, la fe nos enseña que Dios no nos ama por lo que hacemos, sino por lo que somos. Por eso, incluso en momentos de cansancio, Él sigue queriéndonos, amándonos, y nos invita a que sigamos también nosotros amándole. ¿Y cuál es la mejor forma de amarle? Pues servir. Servirle a Él, sirviendo a los demás. Por eso hay que siempre reorientar nuestra visión a Dios. Y ese es el primer pasito de la receta de la semana. O sea, evita pensar que Dios te recompensa o te rechaza por no servir. Así no funciona Dios. O sea, Él ama su creación por quien es, con un amor condicional. El servicio simplemente es una respuesta a ese amor. No es un requisito para mantenerlo. O sea, no es que, yo si no sirvo a los demás, Dios no me va a amar o Dios me va a castigar. No, así no funciona Dios. Dios te sigue amando aunque no sirvas. Pero el que tú sirvas es regresarle a ese Dios que tanto nos ama, es como tener esa reciprocidad, ¿verdad? Con Él. Oye, me da tanto, ¿cómo no voy a hacer esto poquito que me pide? ¿Sale? Aunque sea algo incómodo, aunque sea ese momento que le estás dando, ya sabes, la mordida al taco, ¿no? Y luego, o a tu plato, ya tienes el tenedor casi en la mesa y alguien te pide algo, suena a la puerta, o algo pasa, o la verdad es que estás súper cansado, vas saliendo de la escuela o del trabajo y alguien te pide que si por favor le das un ride a su casa, y tú ya lo que querías era llegar a tu casa y su casa es así lejísimo, ¿no? Se va a tomar una hora y tú así de no, por favor. Pero uno no sabe cuánto bien puede hacer con ese servicio. Cuántas almas incluso se podrían salvar con ese servicio, empezando por la... ¿Sí? Entonces, nunca rechazar la oportunidad de servir, porque aparte son mociones del Espíritu Santo, que si no sirvo en ese momento, aparte a veces uno siente que estoy bien cansado, pero en mi corazón yo me está pidiendo Dios que sirva, o me está pidiendo Dios que haga esto, pero estoy bien cansado. Cuando no le decimos que sí a esas mociones del Espíritu, pues cada vez vamos escuchando menos la voz de Dios. Sí, porque es como muy celoso esa parte de escucharle o de poder como experimentar más ese llamado. Entonces, por eso, cuando usted le pidan algo, que es obviamente que sea bueno para la persona, pues a decir que sí. Igual como cuando te piden algo que no es bueno, ¿verdad? También tener la firmeza para decirle a la persona, oye, no, por esto, por esto, por esto, porque también te pide Dios esa caridad.
¿no? Luego, segundo pasito, pues sí, identifica la causa de tu cansancio, ¿no? Pregúntate por qué estás cansado. ¿Es frustración, presión, falta de reconocimiento, algo de inseguridad? Entender el origen de ese cansancio que traemos y que en ese momento, a lo mejor me hace quererle decir que no a la persona, me va a ayudar a abordarlo y decidir, pues, de una forma más sana y no simplemente decirle a la persona no, porque estoy bien cansada. No, porque, y aparte así medio grumpy, dicen los gringos, no, medio enojadillo, medio refunfuñón. Sino decir, a ver, ¿por qué estoy cansado? No, pues estoy cansado porque la verdad fue un día pesadísimo. Bueno, pues a lo mejor esta manejadita de irle a dar a ride a esta persona hasta me relaja, hasta me calma y ya llego a mi casa más relajado, ya llego a mi casa menos tensionado. Pues órale, ¿cómo no? O estuve todo el tiempo sentado y la verdad es que me duele todo y mi niño me está pidiendo que juguemos y yo la verdad no traigo ganas, pero pues el juego me va a relajar. Con el juego se me van a quitar tantos males, ¿no? Entonces, eso es muy importante. Luego, tercero, recordar el mandato bíblico, que es muy bonito. La Biblia nos llama a servir con amor, humildad y fidelidad. Jesús dijo, si alguno quiere ser el primero, será el último de todos y el servidor de todos. Fíjate, el servicio verdadero nace del amor y no de la obligación. Cuando nuestro Señor estaba en la última cena, Él se puso a servir a los demás, se puso a limpiarle los pies a los demás, a lavar los pies. Y dice la escritura que se levantó de la mesa, se puso una toalla en la cintura y agarró la jarra con agua y se puso a lavarles. Entonces, esto de levantarse de la mesa, cuando la próxima vez, por favor, pon esto en tu corazón y recuérdalo con mucho amor. Cuando alguien te pida algo, porque es que esto de la mesa es un típico y genera muchos problemas en las familias. Y es algo bien tonto, ¿no? Pero en el momento te da mucho coraje. Entonces, piensa en se levantó de la mesa que nos cuenta la escritura. ¿Cuántas veces nuestro Señor se levanta de la mesa para lavarle los pies a los discípulos? Pero no solo eso, todas las veces que la gente se acercaba para pedirle un favor, Él lo hacía. Aunque a veces pareciera que no lo iba a hacer o que era solo para probarles, pero siempre, siempre acudía al llamado de esas personas. Entonces, de esa misma manera, si Él siempre acudía, si Él se levantaba de la mesa para servir, bueno, pues yo también me levanto de mi mesa y también sirvo. Me salgo de mi zona de confort y sirvo a los demás. Luego, cuarto, busca formas pequeñas y cercanas. No siempre es necesario hacer actos heroicos, ¿no? O sea, simplemente escuchar con atención a alguien que sufre ya es un servicio. Compartir un gesto de hospitalidad puede ser abrir tu hogar, dar un abrazo, acompañar a un familiar o vecino en su necesidad o en su enfermedad o en su soledad, porque luego también hay personas que, y a mí me ha pasado, te lo juro, a veces me salgo a caminar por aquí y hay un señor muy buena gente que vive enfrente y es viudo. Y es un señor muy platicador, pues está solito, su esposa apenas falleció el año pasado y pues yo me salgo con mi chiquito en la carriola, ya sabes, ¿no? A caminar. Y hay veces que, pues sí, no me lo quiero topar, te voy a ser sincera. ¿Por qué? Porque tengo que hacer la comida, poner una lavadora, ya sabes, y estoy pensando de solo voy a darle una vuelta aquí nomás para caminar un ratito y me voy a meter rapidísimo para hacer todo esto que tengo pendiente. Y en eso sale el Señor, ¿no? Y he tenido la tentación de darle la vuelta, ¿no? De irme por otro lado para no topármelo, porque, o esperarme para que se meta, ¿no? Porque es muy platicador. Pero el Señor necesita de esa compañía. Está solito, su esposa falleció hace un año, tiene dolor en su corazón. Y entonces aquí es donde tiene que hacer ese esfuerzo extraordinario. Decir, hombre, no pasa nada. Si me tardo más 20 minutos, si me tardo media hora más, ¿cuántas veces he perdido más tiempo en el celular? Y ahí sí no digo nada. Y aquí estoy escuchando a alguien que tiene necesidad de compañía. Entonces, hacer ese esfuerzo que a veces cuesta, que a veces no me lo tenía esperado, no lo quería hacer, pero es algo muy grande para otra persona. Y obviamente, quinto, practica el servicio con humildad. El servicio auténtico no busca reconocimiento. Jesús lavó los pies de sus discípulos para enseñarnos que el servicio no pide límites. Y sexto, pide ayuda y apoyo espiritual.
sea, si ya traes un cansancio muy constante en todo, en tu vida, en tu vida familiar, en tu trabajo, si a lo mejor tienes un ministerio, estás sirviendo en la iglesia, no, todo esto y siempre estoy cansado, estoy cansado, estoy cansado. Bueno, pues a lo mejor platicarlo, obviamente, con tu director espiritual, a lo mejor si llevas algún acompañamiento con algún psicólogo, con familiólogo, como es mi caso, que yo acompaño a las personas y ya sabes, si necesitas que te acompañemos, con mucho gusto, puedes hacer ahí tu cita en las redes sociales de Amares Conferencias o al más 52-614-253-8790. Pero si ya es algo que dices, oye, es como es posible que siempre estoy con este cáncer, bueno, pues preguntar a estas personas que te acompañan, ¿no? O que te dan terapia. Qué está pasando, ¿no? O buscarla si la necesitas. Entonces, por eso hay que ser capaces de pedir ayuda y también pedir ayuda con las cosas. O sea, si ya de plano, si es un cansancio físico que dices, de verdad no puedo, pues sí, pedir ayuda, que alguien más te eche la mano, ¿no? Hay veces que sí, que es necesario decir no. Eso también es un punto importante, porque a veces también no sabemos decir no y eso nos lleva al burnout. Entonces, siempre hacer un esfuerzo por decir que sí, siempre hacer un esfuerzo por el fiat, pero también ser capaces de decirnos que sí a nosotros mismos cuando nosotros necesitamos esa ayuda. Cuando a lo mejor alguien me pide ayuda y yo decir, ¿sabes qué? Sí te quiero ayudar, pero no puedo, pero vamos a buscar a alguien que te pueda ayudar. O yo también ser capaz de distinguir cuando yo soy la que necesita la ayuda y decir, ahora me toca a mí pedirla, ¿no? Y no tener pena, no tener vergüenza, no creer que, híjole, eso era algo que yo tenía que haber hecho y se lo estoy encaretando a alguien más. No, no, no. O sea, con esa humildad de saber que yo no lo puedo resolver todo, que yo no soy omnipotente como nuestro buen Dios, ni omnipresente y que necesito de la ayuda. Eso ayuda, ¿sabes? Pedir ayuda, ayuda. Ayuda en la humildad. ¿Sí? Porque me doy cuenta que estoy limitado. Y que Dios es el único que lo puede hacer todo, pero que con la ayuda de otras personas, pues podemos hacer mucho. Pues gente buena, esa fue la receta de la semana, gente buena. Vámonos a otra rolita, ¿qué le parece? A ver qué nos tiene mi querido Douglas por ahí. Vámonos a la rolita.

pues gente buena, como le dije ahorita, el padre Hurtado, que tiene una vida, pues como ya se la platicamos, muy bonita, pues también tiene una espiritualidad muy bonita. Y quisiera yo aquí nada más comentar algunos rasgos de esa espiritualidad que pues siempre cuando vemos a alguien así tan santo, debería de llamar nuestra atención y decir, a ver, ¿cómo esta persona es capaz o fue capaz de hacer toda esta labor? Pero más allá de la labor, de la persona que ella era, ¿sí? O sea, esa persona en quien nos inspiró, esos rasgos, esas virtudes, esos principios, a ver, ¿cómo los vivía? ¿Cómo vivía su espiritualidad para yo también poderla vivir? Y eso es algo muy, muy chulo. Entonces, fíjate, pues el padre Hurtado, ante todo, fue un hombre de Dios. Toda su vida, sus actividades, sus escritos, sus luchas tienen a Dios como principio y como fin. O sea, fue una persona notable por su carisma, sí, y por el despliegue enorme de actividad, pero nada de ello se explica sino en referencia a Dios. Porque creyó en Dios y porque lo amó es que hizo cuanto hizo. Su actividad es reflejo de su santidad y no causa de ella. ¿Sí? O sea, la actividad que él hace solo es el fruto de esa santidad, de esa relación con Dios, no al revés, no es que la actividad le haya llevado a esa santidad, no es al revés. Entonces, y así es como debe ser en nosotros. Habrá casos que, bueno, porque así Dios lo quiera, que serán al revés, pero normalmente es de esa relación con Dios que vamos a dar fruto. Él creía firmemente que solo en Dios se encuentra la vida plena. Es un tema recurrente en sus escritos y predicaciones. Así lo expresa en el libro Puntos de Educación. Y aquí dice, antes que el hombre existe, un ser que es por esencia la plenitud del ser, en quien hay toda la belleza que puede ser concebida. Es él la fuente de todo ser, la causa de todo cuanto ha existido, que ha comenzado a ser por él, continúa siendo lo que es por él y cesará de existir cuando él lo determine.

Allí, en Dios, está el centro de la vida. El padre Hurtado se detiene a considerar que Dios ha querido hacer partícipe de su plenitud a los seres humanos, creándolos para ser sus hijos. Tal vez por su propia experiencia de no haber contado con un padre, este es un tema que él subraya de manera especial. La bondad de Dios al darnos el ser no se contentó con tener un solo hijo, como vio que él tenía una gloria inmensa en el cielo, quiso que otros seres, los hombres, disfrutaran de su paraíso. Fue tan grande su amor que nos adoptó como hijos suyos. Siendo él nuestro padre, qué dulzura encierra esta palabra, padre, que nos mueve hasta la última fibra de nuestro ser. Esta adopción la hizo comunicándonos la gracia santificante, que nos hace igual a él, semejantes a Cristo y herederos del cielo. Padre, además de Señor, Padre es quien por amor comunica su naturaleza a un nuevo ser, que es su Hijo. Dios me ha hecho participante de su naturaleza, y esto por un amor de predilección entre las infinitas criaturas posibles, por un amor eterno que no ha comenzado al darme la vida, sino que existía desde que Dios es Dios. Los padres del mundo son muy poca cosa en comparación de la eternidad divina. Prestan un pequeño concurso material, no crean a sus hijos, los reciben. El amor no se avanza al hijo, no nace antes de tenerlo, no es causa de perfecciones, sino que sigue las cualidades de su hijo. El Padre Celestial, en cambio, nos conoce antes de crearnos, nos estima desde toda la eternidad, y porque nos conoce, nos ama desde antes de que nosotros seamos. Por eso nos crea. Con toda verdad podemos decir que nos crea por amor. La palabra Padre respecto de Dios no es alegoría, es una realidad muy superior a la paternidad humana. ¡Ay, qué belleza! Imagínate toda este profundo entendimiento de Dios Padre, porque es un profundo entendimiento de Dios Padre, ¿no? Y de cómo él tenía una relación personal con cada uno de los, con cada una de las personas de la Santísima Trinidad. O sea, tenía una relación personal con Dios Padre, una relación personal con Dios Hijo y una relación personal con Dios Espíritu Santo. Y es algo precioso. Dice el padre Hurtado que el hecho de que, a pesar del rechazo que ha recibido de los seres humanos, el mismo Dios ha enviado a su Hijo Jesucristo para que se restablezca la comunión, a pesar de que fue rechazado por los hombres. Pues imagínate, con su propia sangre, Jesucristo ha hecho posible que el ser humano sea nuevamente hijo de Dios. Es una verdad sorprendente. El Hijo de Dios se ha hecho nuestro hermano para que Dios sea nuestro Padre. Por su gracia, Dios nos invita a que vivamos su misma vida. Un tema muy querido al padre Hurtado, pues, es el de la gracia santificante. Ella nos ha sido dada para que nos sea posible realizar nuestra vocación humana más profunda. Así nuestra vida adquiere dimensión de infinito. El siguiente es uno de los textos en que se detiene sobre el tema. Es la gracia la que nos hace cristianos. El cristianismo arranca su razón de ser de un don, don gratuito, don inmenso. La divinización del hombre por la gracia nos renueva interiormente, nos transforma a imagen de Dios, tomándonos puros y santos, y nos hace partícipes de la naturaleza divina. Esta es la buena nueva de Jesús. Nos ha enseñado a orar invocando a Dios con el nombre de Padre. Esta comunión íntima con Dios es la que Alberto Hurtado busca en toda ocasión. Es lo que da sentido a su vida. Por eso pregunta siempre acerca de lo que Cristo haría si estuviera en su lugar. Los seres humanos estamos llamados no solo a imitar la vida de Cristo, sino a ser Cristo. Mi única obligación es andar por la senda que es Cristo, vivir, imitarlo, en otra palabra, ser Cristo. ¿Puedo ser santo? Todo lo santo que Dios quiere que sea, si soy fiel a Él, a esta consigna, en mi deber de Estado, encuentro todos los medios para santificarme ampliamente. La santidad, pues, es la vida centrada, la vocación realizada, la plenitud mayor que puede conseguir un ser humano, y se alcanza cumpliendo en todo momento la voluntad de Dios. ¿En qué consiste la santidad? En cumplir y seguir con alegría la voluntad de Dios, tragándose todo con la cara sonriente y estando dispuestos a todo lo que Él disponga para la santificación de nuestras almas. Hay una vida, un Señor a quien imitar, que es Cristo.
Ay, qué belleza. Fíjate, no, no, es que es una chulada. Y obviamente también está esta otra parte de su espiritualidad, o sea, tenía esta comunión con Dios, pero luego era la comunión con Dios para la acción, para ir hacia la acción. Entonces dice, el Padre Hurtado encuentra la comunión con Dios haciéndose compañero de Jesús en su misión de instaurar el reino. La actividad humana no lo distrae de su ansia de identificarse con él. Por el contrario, contempla a Jesús presente y actuando en el mundo y se une a él en sus trabajos y sus luchas. Se puede decir que el Padre Hurtado es un místico de la acción. Por eso es que pone mucha atención a la situación que le toca vivir. Procura encontrar modos efectivos de transformar su medio en comunión con Jesús para que en ese medio se haga presente el reino de Dios. El Padre Hurtado, por tanto, se entrega a esta misión tal como es. Él es una persona llena de energía y al mismo tiempo muy afectivo. Esto marca en él un estilo personal de hombre de Dios, lleno de dinamismo y ansioso por vivir siempre estrechamente unido a Jesucristo. Quiere darse a Él y a quienes Él ama, darlo todo, darse hasta que duela. La imagen paulina del cuerpo de Cristo, en el que la misma vida circula desde la cabeza y por todos los miembros, expresa bien su fe. Él se siente llamado a identificarse con Cristo y a ver al mismo Cristo presente en todas las realidades, especialmente en las demás personas. Todo esto explica que tuviera esa capacidad tan fuera de lo común para imprimir un sello evangélico a obras tan diversas a menudo, realizadas incluso de manera simultánea, en el campo pedagógico, en la pastoral juvenil, en el apostolado social, en las comunicaciones, dirigiendo espiritualmente a sus patroncitos o como ecónomo de provincia también. En todo ello, trabajó sintiéndose colaborador y compañero de Jesús. Buscaba actuar como él hubiera hecho. Sus obras fueron fruto de su entrega a Dios y camino de crecimiento espiritual y comunión con él. Esto lo convirtió en un renovador de la vida cristiana de su país y sus huellas, pues, persisten hasta nuestros días. Y bueno, gente buena, pues, ¿qué le digo? Este trabajo de nuestro queridísimo Padre Hurtado, la verdad es bellísimo y puede uno hablar de él todo el tiempo, ¿no? Algo que él hace de tener esta relación con Dios y de esa manera entregarse a los demás, bueno, pues es muy importante, ¿no? Pero además de tener esta comunión, de esta acción, también él era todo un estudioso del magisterio social de la Iglesia, ya que fue fuente de su inspiración y orientación, y queda manifiesto en su libro de Humanismo Social en 1947 y en la antología de textos magisteriales a las que llamó el orden social cristiano. Así se llamó, el orden social cristiano, en los documentos de la jerarquía católica, porque para él el valor de las encíclicas, pues, era inconmensurable. O sea, la palabra de la Iglesia en materias sociales le ayuda a discernir la voluntad de Dios en el difícil campo de acción. Por eso recuerda él todo el tiempo leer las encíclicas a la luz de la doctrina completa de la Iglesia en las materias que trata. Luego, el dolor humano es ese otro elemento tan importante, ¿no? Porque, pues, él con ese corazón tan afectivo que tenía, constantemente era sacudido por el sufrimiento de los demás y especialmente de los pobres, pero su característica humana fue quedando paulatinamente transfigurada por el don de Dios de hacerle apreciar a Cristo presente en los demás. ¿Sí? Desde la juventud, desde los sufrientes, especialmente de los pobres, pues marcaron su vida, integró a la política activa para servirlos desde el principio de su ministerio sacerdotal, rostro que la autenticidad de la fe se ponía en juego ante ese sufrimiento ajeno, ¿no? Y obviamente algo que él buscaba era buscar ese nuevo orden social en Cristo, ¿no? Hoy Cristo nos sigue invitando a la caridad a través de su Iglesia. Hay que construir un nuevo orden social, pero no estos raros que, ¿no? Que luego oye uno en las teorías de conspiración, sino en el que todo ser humano se ha tomado en cuenta, se ha respetado, se ha visto como otro Cristo.
Por eso es el padre Hurtado, pues llama a luchar sin desfallecer contra toda realidad que sea contraria a este ideal fraterno, y advierte contra el peligro de disfrazar una indiferencia egoísta bajo ropaje de resignación. Entonces, no dice que no, la vocación pacifista del cristiano no debe confundirse con una pasividad ante la injusticia, ¿verdad? Entonces, sino dice la resignación ante el dolor que uno puede y debe remediar es tremenda traición al plan de Dios, a la dignidad del hombre, a la familia, a la sociedad. Cuando el bien común ha sido conculcado, solo tenemos derecho a resignarnos después de que hemos gastado el último cartucho en defensa de la verdad y la de justicia. Qué fuerte. Bueno, pues que el padre Hurtado ahora sí que pida por nosotros, interceda por nosotros para que alcancemos a tener este corazón así tan echado para adelante como el de él, para servir a los demás y verdaderamente hacer que en este mundo pues sea Dios quien reine, y que sea aquí que podamos vivir en su reino, que ahora sí que venga a nosotros tu reino y que nosotros podamos ayudarle a construir. Pues gente buena, ¿qué le digo? Se nos acabó el programa, pero le mando un abrazo muy grande. Que Dios me los bendiga hartamente. Cuídese mucho. Yo soy Marce Palos. Puede seguirme en las redes sociales de Amares Conferencias. Le pedimos a Santa Elena y al Padre Hurtado, San Alberto Hurtado, que intercedan por nosotros. Igualmente rezamos unos por los otros, porque así toca. Vivimos en esta hermosísima comunión de los santos. Que Dios me los bendiga hartamente. Cuídese mucho. Y yo, pues por aquí nos escuchamos la próxima semana. Cuídense mucho, no se me vaya, quédese en la mejor programación del mundo mundial, Radio Católica Mundial. Un abrazote, bye bye.

Acordaos, oh piadosísima Virgen María, que jamás se ha oído decir que ninguno que haya acudido a vos, implorado vuestra asistencia y reclamado vuestro socorro, haya sido abandonado de vos. Animado con esta confianza, a vos también acudo, oh Virgen Madre de las Vírgenes, y aunque gimiendo bajo el peso de mis pecados, me atrevo a aparecer ante vuestra presencia soberana. No desechéis, oh purísima Madre de Dios, mis humildes súplicas, antes bien, inclinad a ellas vuestros oídos y dignaos atenderlas favorablemente y concededme lo que os pido.

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Hablándoles Katia Baliño. Monseñor Silvio Báez, obispo auxiliar de Managua, en Nicaragua, afirmó que detrás de los regímenes que arrebatan la libertad y la dignidad existen mentes empobrecidas e ignorantes para las que solo cuentan sus propias ambiciones. Así lo indicó el prelado en la homilía de la misa que presidió el domingo 16 de agosto en la parroquia Santa Ágata en Miami, Florida, en Estados Unidos, a reflexionar sobre el evangelio de la mujer cananea que le dice a Jesús: Señor, ten compasión de mí. Monseñor Báez, forzado a dejar Nicaragua en 2019 por ser crítico de la dictadura de Daniel Ortega y Rosario Murillo, señaló el domingo que la rigidez mental revela pobreza humana y casi siempre oculta heridas no resueltas. La Arquidiócesis de Granada en España informó que debido a los sismos ocurridos en los últimos días, 5 grandes iglesias permanecerán cerradas al culto hasta que puedan ser debidamente revisadas. Debido a los terremotos que hemos vivido en nuestra arquidiócesis, algunos templos han resultado dañados en su interior. Como aún no sabemos la envergadura de los daños, hemos solicitado que dichos templos no abran al culto hasta que puedan ser revisados adecuadamente, señala un comunicado de la arquidiócesis este martes 18 de agosto. Los templos cerrados son la Catedral de Granada, la Parroquia Sagrario Catedral, la Capilla Real de Granada, el Monasterio de la Cartuja y la Abadía del Sacromonte. 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Gracias y que el Señor le bendiga.

bendiga. ¿Cómo estás? ¿Cómo te sientes en este día? Espero que estés lista y listo para recibir una taza de el único café que se cuela en el cielo. Mi nombre es David Bisonó. Yo soy el cafetero mayor y usted está escuchando Café con Cristo por EWTN Radio Católica Mundial. Y como siempre, una alegría y un gozo que ustedes hayan elegido una vez más estar aquí con nosotros hoy en este día martes, donde estamos tan contentos de que usted haya elegido una vez más conectar con nosotros. Acuérdate que el éxito de este programa depende de Dios, pero también depende de ti. Y le queremos mandar un saludito a todas las emisoras afiliadas que se conectan en el mundo entero. Gracias, emisoras afiliadas, por su conexión, su amistad y su fidelidad. Además, un hello a todos los cafeteros, chateros que se conectan a través del canal de YouTube de EWTN Español. Y a todas las personas que se conectan a través de el app de EWTN, gracias por tu conexión y gracias por estar con nosotros en este día. Bueno, mi gente, hoy continuamos esta conversación tomada del libro de Ezequiel, pero hoy vamos a estar en el capítulo 28. Y el texto de hoy, o mejor dicho, el título de hoy es Desde el Jardín. La serpiente no inventó nada nuevo. Y vamos a ver hoy, cafeteros, algo muy importante que nos muestra la palabra de Dios. Especialmente en esas áreas de nuestras vidas donde todavía Dios no está ocupando el trono de nuestras vidas. Yo siempre he dicho, y creo que es importante recordar, que Dios gobierna donde su gobierno ha sido establecido. Dios gobierna donde su gobierno ha sido establecido. Y por eso es tan importante este día de hoy y este texto del día de hoy, que nos habla directamente y va al corazón de quién está en el trono de nuestras vidas. A veces, cafetero, podemos creer en Dios, podemos orar, podemos leer la palabra de Dios, pero a veces nuestras vidas no están totalmente dirigidas por Dios. Nuestras prioridades no están totalmente orientadas hacia Dios. Y eso es un problema en nuestras vidas, ya sea en lo personal, en lo financiero, en aquellas cosas que tú quieres lograr o anhelas lograr y no puedes lograr. A veces, cafetero, confiamos más en nosotros mismos que en Dios. A veces queremos más para nosotros mismos y no para Dios. Entonces, y todo eso se puede ver, cafetero, desde cómo vivimos, cómo amamos, también cómo decidimos, de dónde decidimos, por qué decidimos lo que decidimos. Muchas veces, y así pasa comúnmente, hacemos las cosas y las hacemos para que nos aplaudan a nosotros, para que nos conozcan a nosotros. Y la verdad es que cuando tú y yo conocemos a Dios, amamos a Dios, todo lo que debemos hacer es para que Dios reciba la gloria, para que Dios reciba el reconocimiento. Y por eso, cafetero, si nosotros no hablamos de estos temas, podría ser que estemos viviendo simplemente para lograr lo que yo quiero, lo que yo necesito. Y poco a poco nuestras vidas se van desviando de la presencia de Dios, de la palabra de Dios y de los propósitos del Señor. Y todo esto empezó desde un jardín. Así es, cafetero, desde un jardín. En Génesis capítulo 3 nos dice anteriormente que Dios había creado todas las cosas y había puesto al ser humano en medio de la abundancia. Así es, Dios colocó a Adán en medio de una abundancia. Le dio bendición, le dio poder, le dio autoridad, le dio la capacidad de no solamente nombrar los animales, también de gobernarlos también. Le dio la capacidad de poder procrear. Le dio la inteligencia necesaria para poder llevar a cabo todo lo que Dios anhelaba de ese hombre en ese lugar de abundancia. Es interesante y muy importante esto porque el ser humano fue creado a imagen y semejanza de Dios.
Y desde este contexto de abundancia, de poder, de bendición, de autoridad, aparece la serpiente. Es muy importante entrar en esto antes de entrar en el texto del día de hoy. Particularmente porque cuando entendemos lo que ocurrió en el jardín, podemos entender lo que Ezequiel está hablando en el capítulo 28. Vemos que la serpiente aparece no para ofrecerle algo malo o algo que parezca que se va a desviar de Dios, sino simplemente le ofrece tener algo de manera inmediata, un poder, una autoridad, ¿verdad? Y vemos que lo hace de una manera muy sutil. ¿Y cómo lo hace? Muy fácil. Algo, en vez de, o sea, dice algo que, y le dice, serán como dioses, conociendo el bien y el mal. Claro está que en Génesis capítulo 3, la serpiente está hablando con Eva. Y vemos que la tentación fue una tentación de una elevación falsa. O sea, no, diciendo, no, ustedes serán más, tendrán más. Si ustedes creen que lo que Dios le ha dado es mucho y es bueno, imagínense cuando sean como Dios y puedan ser dioses. Y vemos entonces que ahí entra el error donde podemos estar cayendo mucho de nosotros en este día. Y no es desobedecer de manera arbitraria, sino decir, bueno, yo agradezco lo que Dios me ha dado, le doy gracias por ponerme en un lugar de abundancia, pero yo quiero algo más, yo necesito algo más, yo quiero poder sin tener que rendir cuentas, yo quiero gloria sin tener que ser tan agradecido siempre. Y vemos que ahí entra la serpiente. La serpiente empieza a hablar a esa necesidad interior que tenemos de ser reconocidos, de ser elevados, de ser aplaudidos. Y todos, absolutamente todos tenemos eso muy escondido. Otros no tanto, ¿verdad? Pero vemos que cuando la serpiente apela a ese lugar, Eva extiende la mano y toma y come. Y vemos aquí algo muy interesante, que Adán y Eva, a pesar de haber comido, no dejaron de creer en Dios. O sea, que siguieron creyendo. O sea, la prueba está que cuando se dieron cuenta que estaban desnudos y escucharon a Dios, se escondieron. Y continuaron una conversación con Dios. Siguieron respondiendo cuando dijo, Adán, ¿dónde estás? Y él le dijo, aquí estoy escondido. Pero vemos que algo cambió en la relación de Adán y Eva con Dios. De hijos que reciben al Padre con alegría, con apertura, se convirtieron en personas que ya no dependían de Dios, sino que ahora querían depender de ellos mismos. Y eso rompe algo en su relación con Dios, porque se querían convertir en personas muy con una autonomía, ¿verdad? O sea, yo hago, yo decido, yo. Y esa autonomía fue lo que los expulsó del jardín. Ahora, quiero decir esto porque esto es muy importante. La serpiente no inventó ese deseo, pero sí lo encontró. Y cuando la serpiente encuentra en nosotros un deseo que es bueno, sabe cómo desviarlo. Había en ellos este deseo. Querían una libertad. Querían la libertad de elegir como ellos quisieran elegir, de hacer lo que ellos quisieran hacer, de agradecer si querían, de no. Entonces ahí entra la serpiente en Génesis capítulo 3. Y ese deseo, cafeteros, es el deseo que se ha instalado en muchos corazones. La tentación que aún persiste y existe en nuestra cultura. Y siglos después, Ezequiel habla de este mismo deseo en el corazón de un príncipe que vamos a hablar en este texto del día de hoy. Hoy el Señor nos va a hablar de eso que sucedió en el jardín, está sucediendo en estos momentos y sucedió en este relato que Ezequiel nos comparte en el capítulo 28.
Y antes de entrar en el capítulo 28, vamos a orar. Y vamos a orar para pedir al Espíritu Santo que dirija este tiempo que tenemos juntos, para que sea un tiempo de mucha bendición, de mucho crecimiento, y también de abrir nuestros ojos a esas realidades escondidas que quizás tenemos cada uno de nosotros, y pedir al Señor que sane y que nos ayude a vivir solamente para Él. Vamos a orar. En nombre del Padre, del Hijo y del Espíritu Santo. Amén. Señor, te damos gracias en este momento. Gracias por tu palabra. Gracias, Señor, porque siempre estás pendiente de nosotros. Gracias porque te interesamos. Porque si no fuera así, Señor, no te esmeraras tanto en hablarnos, en buscarnos, en ayudarnos, en sanarnos. Gracias, Señor, porque estás pendiente de nosotros. Te pedimos que en este momento, al compartir este texto bíblico, tú nos ayudes a entender nuestro lugar en tu gobierno. Que tú nos ayudes a entender tu lugar en nuestros corazones. Y si hay algo en nosotros, Señor, que tiene que ser totalmente destruido, totalmente reordenado, reorientado, sanado, renovado, Señor, haz lo que tengas que hacer en cada uno de nosotros para que tu gloria, tu gobierno, tu palabra, tus propósitos sea lo primero, lo primordial, Señor, nuestra prioridad. Le pedimos a María en este momento que interceda por nosotros y que nos ayude a recibir esta palabra, aplicarla y obedecerla. Ven, Espíritu Santo, ven con gloria, ven con majestad y ven con poder. Ayúdanos a entender, a recibir y poder y tener la capacidad de cambiar. Sabemos que no podemos hacer nada de esto sin tu ayuda, Espíritu Santo. Así que bendice nuestros oídos, bendice nuestra mente y nuestros corazones para poder hacer esos cambios tan necesarios e importantes si realmente queremos vivir solamente para Dios. Y te pedimos todas estas cosas, amado Dios, en el poderoso y precioso nombre de Jesús. Amén. Bueno, cafetera, vamos a leer entonces el texto que corresponde al día de hoy. Estamos en Ezequiel capítulo 28 y voy a leer del versículo número 1 al versículo número 10. Y la palabra de Dios dice así: Yahvé me dirigió su palabra en estos términos: Hijo de hombre, di al príncipe de Tiro, esto dice el Señor Yahvé. Tu corazón se ha engreído y has dicho: soy un Dios sentado en un trono divino, instalado en el corazón del mar. Tú que eres un hombre y no un Dios, ¿equiparás tu mente a la de Dios? Claro, eres más sabio que Daniel. Ningún sabio se te puede comparar. Con tu sabiduría y tu inteligencia te amasaste una fortuna, amontonaste tesoros de oro y plata. Tu gran sabiduría y tu comercio multiplicaron tu fortuna, y tu fortuna fue la causa del engreimiento de tu corazón. Por eso, esto dice el Señor Yahvé, por haber equiparado tu mente a la mente de Dios, he decidido traer extranjeros contra ti, los más bárbaros entre las naciones. Desenvainarán la espada contra tu linda sabiduría y profanarán tu esplendor. Te precipitarán en la fosa y morirás de muerte violenta en el corazón de los mares. ¿Podrás decir: soy un Dios estando ante tus verdugos? Solo serás un hombre, no un Dios, en manos de los que te traspasen. Morirás como los incircuncisos, a manos de gente extranjera. Yo soy quien ha hablado, oráculo del Señor Yahvé. Wow, cafetero. Wow. Entonces, cafetero, vamos a entrar en este texto. Y aquí vemos este hombre llamado Tiro, que era el que estaba gobernando en estos tiempos. Y para entender lo que Ezequiel está diciendo, debemos de entender quién era Tiro. ¿Y qué es Tiro? ¿Verdad? Porque más que es que, ¿qué es? Tiro era la ciudad más poderosa que existía en ese mundo mediterráneo.
en el siglo VII y VI antes de Cristo, una isla frente a esa, a la costa de Líbano, y tenía mucho poder, y era un lugar muy estratégico, muy estratégico. Dicen los historiadores y los comentaristas que Alejandro Magno tardó 7 meses en conquistarla y tuvo que construir una calzada de costa a costa para poder lograrlo. Imagínate. So, antes de él, nadie había conseguido poder penetrar a Tiro. Entonces, Tiro era el centro de comercio de ese mundo antiguo. Vemos que todas las frutas antiguas de Egipto, de Mesopotamia, de Grecia, ¿verdad?, tenían que pasar por ahí. Todas las naciones del Mediterráneo tenían que pasar por ahí. Y por eso este lugar era tan importante y visto de este modo tan estratégico. Dicen también los historiadores, ¿verdad?, que la púrpura de Tiro era el color de la realeza. O sea, el mundo entero conocía la realeza por esa púrpura que venía de esta isla de Tiro, de este lugar. Los cedros del Líbano también fueron los cedros que utilizaron para la construcción del templo de Salomón. So, imagínate que sus, sus telas y sus maderas y todos estos recursos de lugares lejanos venían a este lugar a buscar, porque era lo mejor de lo mejor. Entonces, podríamos decir, tomando en cuenta todo lo que te he dicho, cafetero, que Tiro se convierte como en el centro estratégico para todo comercio. Pone como el Wall Street, el Silicon Valley, ¿verdad? Estos lugares donde los ricos hacen negocios grandes, donde es conocido por el dinero y por el poder y por este sentido de que el mundo entero gira a nuestro alrededor. Y eso lo que aquí estamos, Ezequiel está dando a entender cuando habla estas cosas. Eso es el lugar donde el dinero, el poder, la inteligencia artificial del día, ¿verdad? Desde ese punto era donde todo se movía. Ahora bien, el príncipe que gobernaba en ese tiempo era un hombre extremadamente inteligente, una habilidad comercial increíble, una capacidad estratégica y de marketing y de, ¿sí me explico, cafetero? O sea, el mismo texto lo dice: con tu sabiduría y habilidad te has hecho rico, has amontonado oro y plata en tus tesoros, con astucia de comerciante has aumentado tus riquezas. Sabemos que lo que estaba haciendo este príncipe no era fraude, no era nada incorrecto, sino que había llegado alguien ahí que conocía el mercado, sabía distribuir y sabía manejar muy bien esas cosas, al punto que se había amontonado riquezas. Ahora bien, cafetero, y aquí es donde entra Ezequiel, ¿verdad? Porque lo que está aquí tratando de decir el Señor a través de Ezequiel es: cuidado, porque tú has podido hacer muchas cosas con tu inteligencia, has podido amontonar muchas riquezas porque entiendes el mercado, entiendes el comercio, sabes hacer dinero, ¿verdad? Y qué fácil sería tú creer que tú pudiste hacer todo esto por tu propia inteligencia, porque tú eres muy inteligente, porque tú lo lograste por cuenta propia. Y ahí está donde, porque el fraude del cual Dios está hablando no es tanto que él no sabía lo que estaba haciendo, sino que él se estaba convenciendo de que ellos como pueblo y él como príncipe no necesitaba a nada ni a nadie, ni Dios mismo. Por eso vemos ahí, cuando dice esto del interior del príncipe de Tiro, dice: tu corazón se ha ensorbecido y has dicho: soy Dios, estoy sentado en el trono de Dios en medio de los mares.
Ahora, cafetero, no sabemos realmente en qué tiempo exacto histórico está hablando aquí Ezequiel, pero podríamos, ¿verdad?, deducir, ¿verdad?, que es un momento de donde las cosas están, como dicen por ahí, viento en popa, ¿no? Como todo le está saliendo bien, todo está saliendo perfecto, todo está, y vemos que está logrando mucho, que está alcanzando mucho, pero no está agradeciendo que Dios ha sido la persona que le dio la inteligencia, que le dio todo lo necesario para poder lograr lo que está logrando. Se está atribuyendo todo lo que él tiene a él mismo. Y poco a poco, en vez de darle la gloria a Dios, en vez de darle todo honor a Dios, el cual merece todo honor y toda gloria, se está atribuyendo todo a él mismo. Y con el tiempo, cafetero, el peligro de esto es que podemos caer en un espíritu de autosuficiencia. Podemos convertirnos en eso que la serpiente le dijo a Adán y Eva. No, lo que pasa es que Dios no quiere. Si comen, van a ver como Dios, van a saber como Dios y serán como Dios. Y ahí está el detalle en el cual aquí Ezequiel está hablando con el príncipe de Tiro. El problema no es que tú recibas un carisma, un don, una gracia de Dios, sino olvidar quién fue el que te lo dio. Dios no tiene problemas con tu capacidad. Él no tiene problemas con tu creatividad. El problema no es llegar lejos, es llegar lejos y creer que llegaste ahí solo, que Dios no tuvo que ver nada con eso. Y por eso, cafetero, vemos aquí que Dios, a través de Ezequiel, está hablando directamente al príncipe de Tiro y está diciéndole: cuidado, como tú estás, porque va a llegar un momento que tú no vas a tener la fuerza, que no vas a tener la inteligencia, que no vas a tener los recursos, porque vendrán contra ti una nación tan fuerte que te va a destruir y te va a conquistar. Entonces, por eso Dios empieza a hablar con el príncipe, empieza a hablar con Tiro, a decirle: cuidado, cuidado, cuidado. Y yo no sé, cafetero, cómo eso habla tu corazón, porque podemos nosotros caer en esta trampa, en la trampa de querer crecer, de querer adquirir, de querer tener, consumir. Y quiero que sepas algo, cafetero, porque esto es muy interesante. Y vemos que todo esto sucede no sucede desde la noche a la mañana, sucede algo muy despacio. Es un proceso muy progresivo, muy silencioso, que si no lo reconocemos a tiempo, podemos caer en una trampa y terminar como el príncipe de Tiro. Sabemos aquí que lo primero que vemos de ese príncipe, que era sabio, tenía sabiduría, ¿verdad? La sabiduría. Y claro, la sabiduría que Dios le había dado. Y luego, por la sabiduría y por saber aplicarla, le llega la riqueza, que también es bueno y está bien, pero no reconoce que es Dios el que lo está haciendo, ¿verdad? Entonces, algo poco a poco se va desviando en el corazón del príncipe. Dice la palabra: te has ensorbecido por tu fortuna. O sea, la fortuna que había podido llegar a tener por la capacidad que tenía, la inteligencia que tenía, él se estaba convirtiendo en un ser superior. La riqueza que Dios le había dado para poder ser el mayordomo o para poder ser un buen administrador, ahora él piensa y siente que él es casi un ser divino por haber logrado todas estas cosas, por haber logrado estas empresas y estas cosas. Y cafetero, esto es interesante porque sucede en nuestra vida. En estos momentos hay personas que a lo mejor Dios te está bendiciendo con muchas cosas, con oportunidades, pero cuidado con creer que tú puedes hacer todo esto sin Dios, porque eventualmente llegarán momentos donde tu fuerza, tu inteligencia, tu riqueza, tu dinero, tu posición no será suficiente. Por eso entonces vemos aquí que el Señor, a través del profeta, habla al corazón del príncipe y lo dice para decirles a ellos: hey, tengan cuidado.
Tengan cuidado, no se dan cuenta lo que poco a poco lo que está sucediendo. Van a caer en una trampa que ustedes mismos están construyendo por su propia cuenta. Y entonces, cafetero, el corazón ya no empieza a agradecer. El corazón ya no empieza a vivir solo para Dios. Empieza a vivir solo para ti, para lo que yo puedo hacer, para lo que yo puedo lograr, para las cosas. Mira qué inteligente soy, mira qué creativo soy, mira qué increíble soy. Y ahí, ese es un espíritu de la serpiente de Génesis capítulo 3, que poco a poco, o sea, no inventó nada, solamente ese deseo que está en nosotros, que Dios ha puesto, el deseo de tener una vida de abundancia, de excelencia, de gloria, pero no aparte de Él, es con Él, es Él el que ha puesto en nosotros el querer y también el hacer. Entonces vemos que el Señor se acerca a través de Ezequiel y dices, cuidado, cuidado cómo estás viviendo, cuidado cómo estás pensando, porque va a llegar un momento que una nación extranjera te va a dominar, te va a conquistar. Entonces ahí es donde vemos que el Señor le habla a través, porque Dios primero revela lo que está en el corazón del príncipe de Tiro, ¿verdad? Le dice, ante la mano misma de tus verdugos, ¿te atreverás a afirmar todavía que eres Dios cuando no eres más que un hombre? Y cuando Dios dice eso, no se está burlando de él. Dios no está ofendido. Es Dios diciéndole a él, ¿no te das cuenta que yo soy Dios y tú no eres Dios? Tú eres un hombre, yo soy Dios. Y ese es el contexto de todo lo que está aquí sucediendo. Es Dios tratando de decirle, oye, vuélvete a mí porque tú no vas a poder contra lo que viene. Dios quiere que tú seas su hijo. No que tú pienses en ti mismo como el Dios de tu vida, el Dios de tu casa, el Dios de tu empresa, el Dios de tus negocios. Porque el trono de Dios no fue diseñado para hombres. El trono de Dios no fue diseñado para ti ni para mí. El trono de Dios fue diseñado para Dios. Porque el trono de Dios es demasiado grande, demasiado pesado, demasiado glorioso. Y cada persona, tú y yo, tenemos un lugar en esos planes de Dios. Y creo que algo muy precioso sucede cuando tú y yo descubrimos nuestro lugar en el plan de Dios, en los propósitos de Dios, con un corazón agradecido, con un corazón totalmente rendido a la palabra de Dios, donde decimos, qué bueno que tú eres Dios y yo no lo soy, Señor. Por eso nosotros debemos de cada día descubrir cuál es mi lugar en estas cosas que Dios para mí ha soñado, ha querido. El príncipe de Tiro, ¿qué hace? Construye un imperio, ¿verdad? Y se sienta en un trono. Pero ¿qué sucede? Que ese trono es de él. Este es mi trono, esto es lo que yo he logrado, esto es lo que yo he hecho. Nadie me ayudó, yo lo construí con mis propias fuerzas, con mis propias manos. Y a mí nadie me ayudó a hacer nada. Y hay historias así, cafetero. Hay historias así. Y lo que hace Ezequiel expone el corazón del príncipe y le dice, mira lo que está pasando, mira lo que está sucediendo y déjame decirte cuál es la causa. La causa de todo esto es tu corazón, porque tu corazón está gobernada por un trono que no es el trono de Dios, que no es la palabra de Dios, que no es el poder de Dios. Y cuando un corazón no está gobernado y está siendo totalmente habitado por Dios, por su palabra, por sus propósitos, ese corazón poco a poco se desvía, se desconecta. Y ahí es donde hoy el profeta nos habla. Tanto así, cafeteros, que vemos al Señor mismo haciendo lo mismo a través de Jesús. En Filipenses capítulo número 2, ¿verdad? Cuando llegamos a esta palabra, cuando vemos que dice la palabra, no consideró el ser igual a Dios como algo a qué aferrarse, sino que se despojó de sí mismo, tomando la condición de un siervo, haciéndose semejante a los hombres y presentándose en su porte exterior como hombre, se humilló a sí mismo, haciéndose obediente hasta la muerte y muerte en cruz.
Y así, y por eso Ezequiel le dice, oye, cuidado. Y yo no sé cómo te habla esto a ti, cafetero, pero a mí me habla de manera muy, muy fuerte esto, porque hay una tentación en el corazón nuestro de querer gobernar, de querer tener autoridad, de querer tener un puesto, de querer brillar más, de querer saber más. Y esto es algo que debemos de tener mucho cuidado. Y esto no quiere decir, cafetero, que Dios no quiere darte inteligencia, sabiduría, abundancia, acceso, oportunidades, crecimiento. Claro que sí, pero todo eso con el corazón equivocado te va a llevar a la ruina. Qué trágico es cuando las cosas que Dios te ha dado para el bien uso son las mismas cosas que tú las utilizas sin entender que toda gloria, todo honor es para Dios. Y esas mismas cosas que Dios quería para bien para ti, si no las usas correctamente, puede ser el lugar donde te visite la ruina y te lleve a un momento de tu vida donde ya no tendrás, ya no serás y ya no podrás todo lo que Dios ha querido para ti. Jesús lo entendió desde el principio. Jesús no luchó con eso. No, se hizo, o sea, totalmente obediente, se humilló, haciéndose obediente hasta la muerte y muerte en cruz. El príncipe de Tiro no se quiere humillar, se quiere elevar. Jesús desciende, él quiere ascender. Jesús entrega, él quiere tomar. Él se está aferrando a su trono, Jesús lo está entregando. ¿Y qué vemos como resultado, cafeteros, en este texto? Vemos que cuando nosotros queremos hacer las cosas a nuestra manera, Dios es tan bueno, te entrega. Ah, tú entonces tú quieres hacerlo como tú quieres. Ok. Entonces tú no quieres obedecer mi palabra. Está bien. Pero eventualmente, cafetero, llegará el momento donde nos vamos a dar cuenta que Dios nunca quiso que tú le obedecieras para gobernarte, sino que Él te invitaba a ser obediente para protegerte, para cubrirte, para guiarte, para que cuando llegaran esos momentos difíciles que tú no podías controlar, cuando llegaran esas temporadas de esos ataques financieros, matrimoniales, con tus hijos, con tus finanzas, porque cafetero, si tú has vivido lo suficiente, sabes muy bien que llegarán temporadas de ataques financieros, familiares, emocionales, espirituales, y si tú creaste lo que tú creaste sola y solo, te darás cuenta que no podrás vencer sola o solo. Que esa victoria que tú y yo necesitamos en esos momentos de dificultad y de ataque, donde nuestras vidas parecen que no van a poder salir, que nada bueno sucede, en esos momentos vemos al Señor siempre dando la cara

0: quiere abandonar. Dios no te va a abandonar. Pero ¿qué tal si en este día tú y yo le decimos al Señor: Señor, he logrado esto, he logrado aquello, pero no hubiera podido lograr nada de eso si no fuera por tu gracia, si no fuera por tu amor, si no fuera por tu misericordia? Y cuando hacemos estas cosas, cafetero, el cielo se abre sobre nuestras vidas. Su gracia desciende sobre nosotros y su poder nos acompaña en cada paso y en cada decisión. Cafetero, no te vayas. Vamos ahora a un break. Y cuando volvamos, vamos a seguir hablando de este texto y cómo la palabra de Dios, nuestra Madre Santísima y el Espíritu Santo nos puede ayudar hoy a dar ese giro tan importante que debemos de dar para que la voz de la serpiente ya no siga dominando tu interior, para que esos deseos desviados, que son buenos, pero lamentablemente queremos hacerlo sin Dios, o pretendemos que sin Dios lo podemos lograr. Hay cosas que puedes lograr, pero solamente con Dios puede ser sostenido. Solamente con Dios puede ser multiplicado. Solamente con Dios puede ser de bendición, no solamente para ti, pero para esas personas que Dios también ha colocado a tu alrededor. Que en este día esta palabra esté llegando a ese lugar de tu corazón que necesita una vez más volverte a Dios y decirle: Señor, tú eres Dios y yo soy tu hijo. No te vayas, porque ya volvemos aquí en tu programa Café con Cristo por EWTN Radio Católica Mundial.
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Gente, gracias por continuar aquí con nosotros. Espero que esa canción fue de mucha bendición para tu vida. Vamos a continuar entonces con este texto del día de hoy, porque es de tanta bendición cuando podemos leer juntos la palabra de Dios y descubrir los deseos del corazón del Padre para cada uno de nosotros. Si es la primera vez que estás aquí o si te acabas de conectar, bienvenidos a Café con Cristo, el único café que se cuela en el cielo por EWTN Radio Católica Mundial. Mi nombre es David Bisonó y yo soy el cafetero mayor. Entonces, vemos aquí que el profeta está tratando de, ¿verdad?, de decir, hey, cuidado, cuidado con lo que estás diciendo, con lo que estás pensando. Y algo que es tan importante, especialmente cuando el corazón se vuelve engreído, me encanta esta parte cuando dice, tu corazón se ha engreído y has dicho, soy un Dios. El corazón engreído, el corazón que se desvía y que quiere existir por sí solo, sin la ayuda de Dios. Y esto es más común de lo que piensas, cafetero. Por eso nuestra vida espiritual es tan importante que María sea parte y no algo extra o un punto, sino que a través del corazón de María podamos aprender a permanecer en obediencia y en total gozo en la mano del Señor. No querer ser superior, no querer tener más o ser más, sino decir, Señor, yo quiero ser lo que tú quieres que yo sea. Yo quiero alcanzar lo que tú quieres que yo alcance. Yo quiero llegar a donde tú quieres que yo llegue, Señor. Por eso María nos ayuda en ese mismo jardín donde la condición humana tentada por la serpiente no tuvo la fuerza, ¿verdad? Porque claramente, humanamente, sin el espíritu no podemos contra las artimañas del enemigo. Pero vemos que en el jardín, así como una persona extiende su mano para comer del fruto, para tomar, y que dijo, yo voy a comer, yo voy a tomar, yo quiero ver como Dios ve, yo quiero ser como Dios es. Vemos que María hace totalmente lo contrario. Ella no toma, ella dice, hágase. Ella no dice, yo haré. Ella no dice, yo voy a hacer muy. No, ella dice, hágase en mí. Esa postura es tan importante. Yo entiendo esto y te lo ofrezco a ti, cafetero, en este momento. La postura de obediencia, la postura de someternos con alegría y con gozo ante la mano de Dios. Como María nos enseña esa postura. Para que la soberbia, cuando quiera visitar nuestros corazones, no pueda controlarnos. Por eso el príncipe de Tiro le dijo, yo soy Dios. Yo soy Dios. Estoy sentado en el trono. Pero María dice, yo soy la sierva. ¿Ves? Yo soy la sierva. Y esto es tan importante porque a través del corazón inmaculado de María y cuando permanecemos ahí con ella, ese espíritu de obediencia, de alegría, de sometimiento, reconocer nuestra condición pequeña, es reconocer que sin Dios no podemos, que sin Dios no sabemos, que sin Dios no podemos caminar. Reconocemos nuestra pequeñez, no porque Dios, está tan. No, ustedes son pequeños, yo soy. No es eso. Es que cuando entendemos la grandeza de Dios, no nos molesta ser pequeños ante Dios. O sea, el fruto de la disponibilidad supera infinitamente el fruto de toda acumulación. ¿Verdad? El príncipe de Tiro no entendió eso, dejó que las cosas que Dios le estaba accediendo y dando lo envenenaron, se volvió engreído, se volvió pensando que él era, que él tenía, que como él nadie. Y ahí está el peligro, querido cafeteros, en este momento. Necesitamos más personas que se puedan, como María, decir, hágase en mí de acuerdo a tu palabra, Señor. Yo solo quiero vivir para tu palabra. Yo solo quiero vivir para tus propósitos. Yo solo quiero vivir para tus deseos. Y es ahí, querido cafetero,
que ya no estamos tratando de acumular cosas, sino viviendo en la divina voluntad del Señor. Porque la grandeza en términos espirituales no viene de lo material que yo pueda acumular, sino desde ese lugar donde nos hacemos pequeños ante Dios, nos sometemos con alegría y con gozo, porque sabemos que Él quiere lo mejor para cada uno de nosotros. Ahora bien, cafetero, y esta es una parte aquí que creo que es importante y es urgente para las generaciones en que vienen y esta en la cual vivimos. Vivimos en una época de autosuficiencia, Atención, cafetero, esta cultura de emprendimiento. ¿No te has dado cuenta, cafetero, cómo han incrementado los emprendimientos? Si puedes soñarlo, puedes crearlo. Si puedes soñarlo, puedes lograrlo. Y vemos que el algorithm, ¿verdad?, celebra esas personas que construyen marcas personales y esa narrativa del mérito que se atribuyen, que mira lo que yo hice y mira cómo lo hice y mira lo que logré y mira lo que acumulé y ahora yo te voy a ayudar a ti a emprender para que tú acumules, para que tú tengas, para que tú construyas, cafetero. Y con esto, no estoy diciendo que esto en sí mismo sea malo, no, cafetero. Yo creo bastante que hay que esforzarse y que el mérito importa, pero también entender que sin Dios nada podemos lograr. El problema es cuando la narrativa se torna totalmente cuando tu persona es el centro. Yo hice, yo soy, yo hago, yo construyo, yo te ayudo, ven conmigo, haz. Entonces vemos los emprendimientos. Cafetero, no te sorprendas con tantos emprendimientos. Y esto no quiere decir que sea malo, pero la mayoría de personas no quieren obedecer. No quieren trabajar abajo de otra persona porque no, yo quiero ser mi propio dueño. Atención. Yo quiero ser mi propio dueño. Yo quiero ser mi propio, ¿ya? Yo quiero dictar todo en mi vida. Entonces, ahí cuando porque ahí está el detalle y yo quiero que seamos conscientes de este vocabulario. Atiende el vocabulario. La serpiente del jardín sigue hablando todavía, solo que la serpiente cambió de vocabulario. Ya no dice serán como dioses, como antes. Ahora dices serás la mejor versión de ti. ¿Has escuchado eso, cafetero? ¿Eh? Será la mejor versión de ti. Confía en tu proceso. Tú eres suficiente. Tú lo puedes lograr. Ah, la serpiente sigue hablando, cafetero. Lo que pasa es que está usando otro vocabulario, un vocabulario más tierno, que apela a esos deseos interiores para que tú digas, sí, yo puedo, tú ves que yo puedo, que yo, y tú, y entonces empezamos nosotros a comprar esto y empezamos a decirnos, yo voy a, cafetero, yo no estoy diciendo, oye lo que yo no estoy diciendo, yo no estoy diciendo que emprender es malo, que tener el dinero es malo, no estoy diciendo eso, estoy diciendo que tengas mucho cuidado con el vocabulario de la nueva serpiente de este jardín, de estos tiempos, porque sigue hablando la serpiente, lo único que está usando un vocabulario diferente, y el trono es otro trono, no es el de Dios. Es otro, es el trono de tu cuenta de banco, el trono de que cuando tú llegas a un lugar eres reconocido y te buscan y te conocen y te aplauden y te sientes como que yo me merezco esto, yo trabajé esto. Y por eso, cafetero, nosotros aquí en este lugar, en Café con Cristo, es necesario nombrar estas cosas, no para condenarlo o para condenarte, porque yo no, si tú me conoces a mí, ese no es el espíritu de Café con Cristo, pero sí para que te despiertes, porque hay personas que están, escúchame bien, están creando una vida y creándose para ellos mismos un trono. Están construyendo mucho, haciendo mucho, soñando mucho, pero por dentro se están perdiendo poco a poco.
Están tratando de alcanzar una meta, un logro, pero en el camino se están perdiendo. En el camino se están poco a poco alejando de esas cosas que Dios ha querido para nosotros. Esa autosuficiencia. Cafetero, yo no sé cómo esto hoy te está hablando a ti, pero el evangelio no viene hoy a decirnos, la palabra de Dios no está aquí para decirte que tú eres malo, viene a decirte que antes de todo bajó uno de su trono, se hizo un hombre, obedeció hasta la muerte y muerte en cruz, para que tú y yo no siguiéramos cargando el peso de algo que no podemos cargar. Para que tú y yo no siguiéramos viviendo esa vida que nos lleva a la destrucción y a la perdición. Para que tú y yo pudiéramos someternos con alegría y con gozo totalmente al reinado, a la palabra, a los deseos de Dios. Porque la serpiente sigue hablando. La serpiente está, pero ha cambiado el vocabulario. So, cafetero, ¿ocupa Dios el trono de tu corazón? ¿O hay tantas cosas compitiendo con Dios? Hoy Ezequiel nos habla de estas cosas. Ese deseo que estaba desde el jardín, cafetero. La serpiente no inventó ese deseo, sino lo encontró en nosotros. El corazón humano, esa es la tentación de querer tener, de querer alcanzar, pero pagando el precio. Que en este día, cafetero, tú no trates de vivir fuera de la voluntad de Dios. A lo mejor estás emprendiendo algo, a lo mejor tienes un deseo, un sueño. Oye, cafetero, tu emprendimiento no le molesta a Dios. Tu sueño no le molesta a Dios. Él no está diciendo que no lo hagas, ni que sí lo hagas tampoco. Él lo que está diciendo es que te des mucho, que tengas mucho cuidado cómo lo estás haciendo. ¿Desde qué lugar lo estás haciendo? ¿Por qué lo estás haciendo? ¿Cuál es el fin de eso que tú tanto quieres? ¿Cuál es la raíz de eso que tú tanto anhelas? Porque no se trata de una mejor versión de ti, sino que Dios quiere que tú vivas de acuerdo a la versión original, a la que Él creó, a la que Él, ¿verdad? A su semejanza. Dios así nos ha creado. Jesús, hoy, a través de la palabra de Dios y por el poder del Espíritu Santo y a través de la intercesión de María Santísima, viene a mostrarte algo a mí y a ti. Que cuando producimos algo junto con Dios, que esa producción es infinitamente más grande, más gloriosa y más duradera que todo lo que el príncipe de Tiro pudo acumular. Que lo único que tenemos que hacer tú y yo en este día es decir, Señor, mi vida es tuya y todo lo que yo puedo lograr, solamente lo puedo lograr contigo y a partir de ti. Y cuando hacemos eso, cafetero, hay algo en nosotros que cambia. No tenemos el peso de querer ser mejor o tener más o lograr más que nadie. Simplemente reconocemos que lo que Dios quiere, que lo que Dios anhela para cada uno de nosotros es infinitamente muchísimo más excelente y glorioso de lo que tú y yo podemos pedir, pensar o aún imaginar. Vamos a orar. Padre, en el nombre de Jesús, te presento a cada cafetero en este momento que está soñando con tener más, con hacer más, con lograr más. Que ellos puedan entender que eso para ti no es problema. No es problema que ellos sueñen mucho, que quieran mucho. El problema es cuando quieran soñar mucho y hacer mucho, pero no desde tu presencia, desde tu palabra y desde tu autoridad. Señor, ayúdanos a permanecer en ti, a esperar en ti y a reconocer que contigo las cosas son infinitamente más excelentes, más abundantes y más preciosos. Te bendecimos y te adoramos y te presentamos a esta comunidad de Café con Cristo para que tú, Señor, continúes haciendo tu preciosa, santa y perfecta voluntad. Y te pedimos todo esto en el poderoso nombre de Jesús. Amén. Amén.
Cafetero, gracias por estar en esta tarde. Espero que el tema de hoy haya sido de gran bendición para tu vida. Espero que el Señor te haya hablado de maneras increíbles y que tú puedas volver a esto hoy. Porque cuando el profeta Ezequiel habla de estas cosas y le está hablando al príncipe de Tiro, no es que Dios lo odia. Dios está diciendo, cuidado, porque vas a caer. Vas a caer.

0: 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Hablándoles Katia Baliño. Este sábado tuvo lugar la ordenación episcopal de Monseñor José Dionisio Gómez y Monseñor José Manuel León. Recibiendo la plenitud del orden sacerdotal, se convirtieron en nuevos obispos auxiliares de Caracas, cargo que ahora desempeñan junto a Monseñor Carlos Márquez. La Santa Misa fue celebrada en la parroquia San Juan Bosco, en la capital venezolana, y estuvo presidida por el arzobispo de Caracas, Monseñor Raúl Blor. El pueblo caraqueño abarrotó el templo para participar en la liturgia. Le acompañaron el nuncio apostólico Monseñor Alberto Ortega Martín, el arzobispo de Valencia y presidente del episcopado venezolano, Monseñor Jesús González de Zárate, además de prelados locales y extranjeros, como el presidente del episcopado colombiano, Monseñor Francisco Javier Múnera, y el obispo de Funchal, Monseñor Nuno Brás. Unos 160.000 fieles de distintas regiones de Vietnam y de otros países participaron del 32º Congreso Peregrinación Mariana de La Habana, celebrado del 13 al 15 de agosto en el santuario dedicado a la Virgen María en la arquidiócesis de Hue. La tradicional celebración se realiza cada 3 años desde 1901, pero las ediciones previstas para 2020 y 2023 fueron suspendidas a causa de la pandemia. A pesar de las altas temperaturas, los largos desplazamientos y las condiciones precarias de alojamiento, miles de peregrinos se congregaron para participar de las celebraciones y momentos de oración. El tema de esta edición fue María, Anunciadora del Evangelio. Durante la apertura, el arzobispo Joseph Nguyen Nan invitó a los fieles a seguir el ejemplo de María como discípulos misioneros, acogiendo el Evangelio y compartiéndolo en la vida cotidiana.
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3: 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Cree en las promesas de Dios y déjate sorprender por

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1: Hola a todos, les habla la hermana Esther de las Hermanas Comunicadoras Eucarísticas del Padre Celestial. Cuando yo estaba muy pequeña, siempre que veía a una religiosa decía que se me aparecía la Virgen María. Pero luego con el tiempo, ya cuando fui creciendo, todo fue cambiando y lamentablemente empecé a caer en cosas que creemos que están bien para los jóvenes en ese entonces, y era como que los bailes, la música, la discoteca. Un día ya el Señor, como San Pablo en el Evangelio, tú lo tumba del caballo y me dice, ¿hasta cuándo tengo que esperarte? Encontré definitivamente al Señor a través de una experiencia personal con Él en la Sagrada Eucaristía y decidí que definitivamente era Él quien llenaba mi vida. Había muchos vacíos porque sentía que lo tenía todo, pero realmente no tenía nada. Le decía a la Virgen María, que es la intercesora, y que en esa época, pues yo la verdad no lo comprendía mucho porque para mí la Virgen era ajena a mi vida, pero ya luego empecé a entender que era una madre que guiaba a sus hijos de una manera muy especial y que si le entregamos la vida a ella, ella nos lleva a Jesús. Y luego ya empecé a sentir que definitivamente era por ahí donde el Señor me quería. A todas esas personas que están escuchando esto, a los jóvenes, a esos niños, a esos padres, les invito a que no desistan de caminar al lado de Jesús y que le digan sí, definitivamente sí, quiero entregar mi vida porque vale la pena seguir a Cristo.

0: Hola, ¿qué tal, amigos? Estamos de nueva cuenta aquí con ustedes en su programa La Casita Sagrada. Gracias por acompañarnos y escucharnos a través de Radio Católica Mundial EWTN. Les saluda su amiga y coach católica Elsie Acatitla. Y hoy me acompaña una amiga coach católica también, Mayra Cordero. Hola, Mayra.
1: Hola, Elsie, ¿cómo estás? Qué gusto estar aquí acompañándote.
0: Gracias por aceptar la invitación y pues más adelantito vamos a seguir conversando contigo. Y pues queremos recordarles, amigos, que estamos en vivo y en directo con ustedes y que tenemos un gran equipo de producción y técnico. Y por eso les vamos a dar las gracias a Douglas Archer, Ana Martínez, Carlos Canseco, por estar al pie del cañón, siempre aquí ayudándonos para poder transmitirles y pues dar lo mejor de nosotros a través de estos micrófonos. Les recuerdo que también pueden llamarnos al 1-205-271-2976 y les invitamos a ponerse en oración con nosotras a través de esta hermosa oración en el nombre del Padre, del Hijo y del Espíritu Santo. Amén. Mayra, ¿puedes acompañarnos en oración?
1: Santísima Virgen María de Guadalupe, que jamás se ha oído decir que ninguno de los que han acudido a tu protección, implorado tu auxilio, haya sido abandonado de ti. Animado con esa confianza, a ti también yo acudo y me atrevo a implorarte a pesar del peso de mis pecados. Oh Madre del Verbo, no desatiendas mis súplicas, antes bien, acógelas benignamente.
0: Que nuestra familia pueda recibir la paz de tu Hijo Jesús, Madre Santísima, para que podamos construir a través de tus virtudes una casita sagrada en nuestro hogar. Amén. En nombre del Padre, del Hijo, del Espíritu Santo. Amén. Les recordamos que tenemos la casita sagrada en el Facebook para que le den like, lo compartan y estemos en contacto. También de manera virtual tenemos un rosario que hacemos los martes a las 9 de la noche, hora central de Estados Unidos. Les voy a pasar el teléfono para que me manden un WhatsApp y yo les mande el enlace. Es al 682-772-1958. Y hoy tenemos un tema muy, muy importante para nosotras las mujeres, que somos muy emocionales. Habemos mujeres que a veces nos ponemos muy nerviosas por cualquier cosa. Hay unas mujeres que somos muy alegres y no paramos de hablar y movemos las manos y los ojos y somos pispiretas. O también puede ser que seamos muy reservadas y todo lo guardemos en nuestras emociones. Resulta que no sabemos cómo expresarlas. Y a veces, pues, wow, se desconoce a la persona ya estando cerca y dices, guay, ¿qué pasó con esa persona que parecía tan reservada, ¿no? Porque puede ser que en un área de su vida, pues, se representen las emociones de una forma inesperada, ¿verdad? ¿Y qué es lo importante aquí? Que conozcamos nuestras emociones. Por eso Mayra Cordero está aquí con nosotras porque nos va a platicar acerca de eso. Mayra.
1: Hola, bueno, estoy aquí todavía en la parroquia. Me encanta hablando, estás hablando, Elsie, de las emociones, y estoy aquí en la parroquia y suena el teléfono y vienen las emociones de que tengo que contestar, no tengo que hacer esto, tengo que hacer lo otro. Y yo creo que hacemos lo mismo en nuestra casa, ¿verdad? Nos platicamos ahorita antes de entrar aquí al aire que a veces tenemos tantas cosas que hacer que nuestra mente se abruma, ¿no? Y en parte es que no sabemos decir que no, en parte es que a veces tenemos el atoro de que qué van a decir si decimos que no, ¿verdad? En parte tenemos el pensamiento de yo debería de poder con todo esto, yo debería de hacer esto, ¿no? Y una emoción que me gustaría que nos enfocáramos el día de hoy como madres, como esposas, es el enojo. Porque el enojo, como católicas, a veces hasta le tenemos miedo, ¿verdad? Le tenemos miedo y le tenemos culpa. Entonces creamos todavía más emociones sobre una emoción. Y a mí me encantó con mi crecimiento personal, mi crecimiento espiritual, aprender que las emociones no son pecado. En sí, las emociones, nos dice el Catecismo de la Iglesia Católica, que no son pecado. Es lo que hacemos con ellas, desde ellas, las que nos invitan a pecar, a gritar, a lastimar con nuestras palabras, o podemos usarlas para gloria de nuestro Señor. Hasta el enojo, porque nuestro Señor se enojó. Si han visto The Chosen, de la última temporada, me encanta cuando nuestro Señor muestra cómo fueron todos estos pensamientos de lo que estaban haciendo en la casa de nuestro Padre, cómo fueron generando esta emoción del enojo y cómo Él tomó acción respecto a eso. Entonces, una de las cosas que, primero, saber que el enojo no es pecado en sí, sino lo que haces con ella. Y luego, la siguiente, yo que ayudo a varias mamás y a varias esposas, es que a veces no sabemos qué significa el enojo. Todas las emociones tienen, Santo Tomás de Aquino nos dicen que tienen un significado, ¿verdad? Y el enojo es como una cobija que nos cubre. ¿Y qué está cubriendo esa cobija? Esa cobija está cubriendo dolor y está cubriendo esperanza. Es muy interesante saber esto. ¿Por qué? Porque entonces, la próxima vez que te enojes, ¿verdad? A nuestras hermosas y los que nos están escuchando, la próxima vez que se enojen, que sientan la emoción del enojo, es preguntarse, ¿qué me está doliendo? ¿Qué me está doliendo de esta situación? ¿Qué estoy pensando que me está doliendo de esta situación? ¿Y qué esperanza tengo al referente de esto, no? Porque entonces podemos averiguar qué hay. Es mucho más fácil decir, estoy enojada, me siento enojada, a decir, me está doliendo, ¿verdad? Entonces, un clásico ejemplo que yo he visto en el súper y que yo solía también hacer es decirle a mi hijo, no, me estás haciendo enojar, o a mi esposo, me estás haciendo enojar. Y no te están haciendo enojar. Cuesta dar ese paso, ¿verdad? No es porque le estás dando el poder de tus emociones, que son regalo que nuestro Señor nos dio a cada uno de nosotros. Entonces, no es me estás haciendo enojar, es algo de lo que está pasando, yo lo estoy traduciendo y estoy sintiendo ese enojo. Entonces, cuando la mamá le dice en el súper, me estás haciendo enojar al niño, si nos tomamos un momento, vamos a ver qué está diciéndole. Me está doliendo que no te estés comportando como yo quisiera que te comportaras, ¿no? Esa es la esperanza que tiene la mamá, ¿no? ¿Por qué? Porque muchas veces tenemos, ahí nos podemos ir a otra línea, pero muchas veces nosotras como mamás, nuestra identidad la vemos reflejada en nuestros hijos, ¿no? Entonces, ¿qué va a decir la gente que no te estés comportando como deberías, ¿no? Entonces, bien interesante, no es un enojo, y recapitulando, el enojo trae abajo, el enojo de la cobija, el enojo es esperanza y dolor.
0: Así es que las emociones funcionan como síntomas. Es como cuando nuestro hijo tiene calentura o catarro, dolor de garganta, esos son los síntomas, pero o sea, los síntomas están representando, significa que hay algo más allá de esos síntomas, como una infección en la garganta, o puede ser una infección en el estómago, y no lo vamos a saber hasta que pasa un tiempo, unas horas, un día, ¿verdad? Entonces ya vamos al doctor, y ya el doctor, es que tiene su hijo una infección en la garganta, hay que darle antibiótico, hay que darle esa medicina. Entonces, lo mismo sucede con nuestras emociones como mujeres. Esta forma de emocionarnos, ¿verdad? No es, como tú dices, no es pecado. Las emociones no son pecado porque son parte de nuestra humanidad. Es como estamos constituidas las mujeres, incluso yo puedo decir que más tenemos esta facilidad de conectar nuestra memoria a las emociones que la parte varonil, ¿verdad? Que los hombres. Las mujeres tenemos más capacidad en la parte emocional, incluso en muchos casos, estoy hablando de forma general, para expresar esas emociones, para decir lo que nos está pasando. Yo creo que el Señor nos ha capacitado así también, porque nos ha tocado ser las mamás y acompañar también a los esposos en esta área emocional. Es bien importante, porque a lo mejor incluso el esposo le sucede lo mismo, ¿no? No sabe decir que le duele, ¿no? Como nos pasa con los bebés, cuando tenemos un bebecito y que tiene hambre, pues como que tú lo interpretas más rápido que el esposo, ¿no? Tú le dices, es que quiere este juguetito, o es que quiere que le apapache, o es que quiere dormir. Y las demás personas no entienden, pero tú sí lo entiendes, Mayra.
1: Así es, como esposas también es muy importante. Sé que hay veces que, como esposas, a veces decimos, ay, ya se enojó otra vez, ¿no? Y si tiene un temperamento más fuerte, ¿no? Ya se enojó otra vez y empiezan nuestros pensamientos, no, pues yo también me enojo, y ahí está la separación, y ahí viene el enemigo a meter todavía más pensamientos para separarnos más. Pero como tú dices, Elsie, que cuando veamos a nuestro esposo sentir la emoción del enojo, sepamos que es algo también que le está doliendo, ¿no? Y que no nos lo puede decir, no lo sabe tal vez, ¿verdad? Pero es algo que le está doliendo y hay una esperanza ahí. Entonces, cuando los vemos a través de esos ojos, a ellos, a nuestros hijos, a nosotras mismas, porque también ahí a veces viene de, ay, no debería ser tan enojona, o ay, es que siempre se enoja. Bueno, a ver, espera. Es una señal. Entonces, ¿cómo vemos esa señal? Desde la misericordia de nuestro Señor.
0: Efectivamente, creo que esa es la mejor manera de poder verlo, y me encanta como lo estás diciendo, con esperanza. Quiero decir otro ejemplo ya más personal, un pequeño testimonio. En mi caso, yo crecí con esta ansiedad de ser una persona muy delgada. Resulta que el tiempo antes de mi conversión, cuando yo tenía todo mi enfoque en la música, en ser cantante y ser artista, pues se me inyectaron mucho estas ideas de ser muy delgada, y creo que llegué hasta ser bulímica o anoréxica, no sé, pero el caso es de que un tiempo estuve más abajo de mi peso cuando yo era joven, a los 20 años. Y fue el tiempo en el que estaba yo muy activa en la parte artística, como decía. Pero yo empecé a notar ya, pasado el tiempo, incluso ya después de empecé mi proceso de conversión, me casé y tuve hijos, que se me quedó como ese estigma de pensar, ay, esto que estoy comiendo me va a engordar. O sea, ya hasta el agua ya no quería, porque dices, ay, es que me va a engordar. O sea, lo leí en tal lado que el agua engorda. O sea, espérate tantito, o sea, necesitas nutrirte, ¿no? Y sobre todo, si acabas de ser mamá, es obvio que estás inflamada, por ejemplo, ¿no? Pero no nos gusta vernos en el espejo, no nos gusta ver que estamos gorditas, no nos gusta ver las arruguitas, el paso del tiempo. Todo esto es parte de la vida. Y cómo abrazas esa cruz es bien importante. Hay que abrazarla con esperanza. Entonces, yo me descubrí a mí misma que no podía bajar de peso. O sea, estaba llevando una dieta y pasaba una semana y otra semana, y decía, no puede ser. Y un doctor me dijo, no, es que fíjese que las mujeres ya a cierta edad ya no pueden bajar de peso. Y como que, como dicen por allá, lo que te choca, te checa, ¿no? Dices, ¿por qué me dijo eso? Parecía bien negativo, o sea, ¿cómo va a ser que me diga eso? O sea, me turbó que me dijera eso. Y entonces empecé a indagar dentro de mí, y a través del coaching y a través de la oración, y qué es lo que pasa, por qué estoy sintiendo esto, y encontré que justo eso pasaba, que yo estaba estigmatizándome a mí misma, pensando, es que tengo que estar delgada, es que esto me engorda, y es que eso me daba mucha ansiedad, y era un círculo vicioso en el cual yo iba y recurría al refrigerador. O sea, ¿cómo vas a estar a dieta y vas a cumplir una dieta si vas a estar picando por aquí, pico, sobre todo si eres la que cocina los alimentos, y digo, ay, lo estoy probando, y pico, ¿no? Pues lógico, así es bien difícil, aunque hagas mucho ejercicio, pues no vas a bajar de peso, ¿no? Entonces, encontré en mí misma la respuesta, que era precisamente amarme así como era. Y pasaron muchos años, déjame decirte, para yo poder encontrar esa respuesta en el Señor y decir, pues es que soy hija amada de Dios, ¿por qué me está pasando esto? ¿No? ¿Por qué no puedo amar mi cuerpo así como es? Y entonces, lo que empecé a hacer fue empezar a darle gracias a Dios por lo que yo veía en el espejo, por cómo yo me sentía, por cómo estaba mi ropa apretadita, y decía, es que también, aunque yo haya comprado una talla extra de la que ya antes usaba, ¿no? Porque me empezaba yo a recriminar a mí misma porque ya no uso la talla tal, ahora ya subí de peso y ahora tengo que usar esta talla más, ¿no? Esa plus. Y ahora, pues, ¿qué hago? Pues amarme así. Empecé a buscar la ropa con la que yo me sentía bien conmigo misma, a pesar de que tuviera las llantitas o estuviera pasada de peso, y empecé a amarme así. Y fíjate que empecé a hacer eso, a dar gracias por todo eso, y empecé a bajar de peso. Y ya no empecé a sufrir por eso, y hoy día igual pienso en esto, de que es mejor hacer tus poquitos esfuerzos, baby steps, todos los días, de incluso agarrarte de un ayuno, ¿verdad? Y decir, pues este ayuno lo voy a ofrecer por el Señor, por esto y por esto, por mis hijos. Y puede ser ayuno de cualquier cosa. Puede ser desde un dulce, un pan, o puede ser incluso algo que no es físico, como por ejemplo, no pude dormir atendiendo a mis hijos, haciendo la tarea, y amanezco de mal humor, pues ofrezco mi mal humor. Mira, todas esas cosas te van a ir acercando a Dios y vas a ir amando tu realidad. Y es de a partir de ese momento que las cosas pueden cambiar y puede ser algo tan hermoso, tan grande, que te lleve a conocerte más a ti y a conocer más a Dios. Mayra.
1: Así es, sí. ¿Sabes una cosa que les estaba platicando a la tribu de mujer, de hijas amadas de Dios, precisamente, que tengo que comparto ahí todos los martes juntas? Es que todas tenemos hábitos emocionales. Y lo que nos contaste, Elsie, ahorita es, o sea, el hábito emocional que tenías cada vez que te sentías de que no bajabas de peso, inconscientemente, pues es ir al refri, ¿no? Que sí. Yo también compartía ese. Yo también comparto todavía, de hecho, ese hábito emocional, ¿verdad? Que me encantó una vez haciendo coaching a una hija amada, que nos dicen, ponlo todo a los pies de nuestro Señor. Y luego nos dimos cuenta cuál era su hábito emocional, y en vez de ponerlo a los pies de nuestro Señor, los ponemos al pie, pero del refrigerador, ¿no? Claro. Abrimos el refri y ahí es donde los ponemos pensando que se van a cambiar. Inconscientemente. Entonces, como tú dices, primero es volvernos consciente de cuál es nuestro hábito, cuál es ese hábito emocional que estás haciendo, para que entonces podamos hacer un cambio, para que entonces podamos aceptarnos como somos, aceptar que somos las hijas amadas de Dios, y desde ese amor, desde esa misericordia, entonces pedirle el cambio. Por ejemplo, hay veces que no aceptamos que nos sentimos enojadas. O sea, no, yo también personalmente sé que a veces que mi esposo me dice, ¿qué tienes? Y yo, no, nada. Y sí, nada, pero mi cara dice otra cosa, ¿no? Entonces, primero hay que aceptar, sí, hay una emoción que está ahí, ¿verdad? El enojo por lo mismo de que pensamos de que es pecado, o de que no quiero lastimar, o de que no es para tanto, ¿verdad? Dependiendo del temperamento que tengas, hay algunos temperamentos que lo ocultamos hasta que ya explotamos, hasta que ya el volcán explota y hace todo el daño posible, ¿no? Entonces, ¿qué hay? Es checarnos. A veces tienes que checar ya cuando explotó el volcán, ir atrás, ir a la escena del crimen y ver cuáles eran los pensamientos, ver qué era lo que estaba pasando. Ahí, conforme vas caminando en el desarrollo humano, en el desarrollo espiritual, te vas dando cuenta, okay, a ver, espérate. Hay momentos donde ya puedes ver, antes de que explote el volcán, puedes ver que ya está por explotar. Entonces, en ese momento, pedirle ayuda al Espíritu Santo. Espíritu Santo, ven, para que seas tú el que calme estas aguas, ¿no? Y hay veces, en mi caso, que yo ya me voy dando cuenta antes, o sea, cuando estoy poniéndole piedritas al volcán, me doy cuenta, ya tengo, con la gracia de nuestro Señor, me doy cuenta, estoy poniéndole piedritas y me estoy sintiendo molesta porque estoy pensando esto. Entonces ya puedo ir con mi esposo, ya puedo ir con mi hijo y decirle, mira, esto, estoy pensando esto y esto me está haciendo sentir así. Y entonces ya podemos hablarlo, ya podemos dialogar. De otra manera, pues dejamos solamente que las emociones sean las que rijan nuestra vida, en vez de que nosotros seamos amigas de las emociones para que nos ayuden a crecer. Entonces, yo creo que ahí, primer paso, volvernos conscientes.
0: Efectivamente, y esto es el primer paso, como tú dices, el hacernos conscientes de nosotras mismas, de fijarnos, como decíamos al principio, que abajo de esa cobija, de esa emocionalidad que surgió de nosotras, hay algo más abajo. Y hay que acercarnos a la oración y allí encontrar que Jesús está con nosotros, que Él es el que está acompañándonos, y también, ¿por qué no?, la Virgen María, y que somos sus hijas amadas y que no nos va a dejar en medio de las tormentas y de los problemas que estemos pasando, porque creo que mucho de esto que estamos hablando tiene que ver con la soledad que vivimos, cómo la vivimos. Si estamos viviendo nuestra vida sin Dios o con Dios, a veces pensamos que estamos con Dios, pero muchas veces tiene que ver cómo está conectadas las emociones en nuestro inconsciente, cómo crecimos, cómo nos educaron en nuestra infancia, cómo están nuestras heridas que necesitan sanar de la mano de Dios, porque como te decía, en mi caso de este testimonio que les di, descubrí que me faltaba amarme más a mí misma, a los ojos de Dios. Y esto nos pasa también cuando confesamos un pecado, porque a veces vamos y repetimos lo mismo. Yo llevo un diario y me di cuenta, tiene como un año de algo que escribí, lo revisé y dije, ay, ¿cómo es posible? Dije, otra vez estoy en el mismo lugar. O sea, yo pensando que ya avancé y digo, wow, otra vez tengo que trabajar esta área, ¿no? Y es bonito porque tú puedes descubrirte a ti misma conociéndote a través de dar gracias por tu vida, a través de dar gracias por ese problema que estás viviendo, por ese sobrepeso que tienes, por esas arruguitas o por las veces que has fallado, que has dicho, esta vez no voy a regañar a mis hijos injustamente porque solo me desbordé de mis emociones. Y ahora voy al confesionario y decirle, ay, señores, perdóname, porque lastimé a mis hijos en su autoestima, etc, etc. Y luego otra vez lo volví a hacer. Pues mira, nuestro Señor cayó tres veces, ¿verdad? Antes de llegar a la crucifixión, en su misión tan importante de salvación para los hombres. Nosotros somos súper limitados, ¿verdad? Y por eso necesitamos estar cerca de Él para que Él nos dé su gracia y nos mande su Espíritu Santo y agarrarnos de su palabra para que podamos comprender que el Señor nos ha llamado a crecer. Y justo algo que hay que descubrir, y esto es como que un catalizador o un filtro, ¿dónde está tu miedo? Y esa es la pregunta que les queremos dejar, hermanas. Porque la mayoría de las emociones que nos llevan a hacer cosas que no, realmente no queremos, o que las hacemos impulsivamente, muchas veces tienen abajo de esa situación o esa emoción, otra emoción, que es el miedo. Y yo lo he visto, ¿no? Cuando me enojo, digo, a ver, ¿a qué le tengo miedo? ¿No? ¿Qué está pasando dentro de mí? ¿Por qué reaccioné de esta forma? ¿No? Y es importante estarnos cuestionando, Mayra, porque esa es una forma como de conocer nuestras emociones.
1: Así es. ¿Sabes qué? Esa es una herramienta básica que descubrí ya después de unos años de matrimonio, que yo dije, wow, ¿cómo no sabía esto antes? Porque no estamos conscientes de cuestionar nuestros pensamientos. Tomamos nuestros pensamientos como hechos, ¿verdad? Y se acabó. Entonces, en el momento de que nos empezamos a cuestionar, ¿por qué estoy pensando esto? ¿Qué es qué hay detrás? ¿A qué le tengo miedo, verdad? Cuando grito, ¿por qué grité? Y yo sé que algunas mamás van a decir aquí, pues porque no hacían caso, ¿no? Los niños, ¿no? ¿Por qué no hacen caso? Sí, pero ¿a qué le tengo miedo cuando no hacen caso, ¿no? Yo me acuerdo un testimonio que me está moviendo mi señora a compartir, es que yo me acuerdo una vez con mi esposo, sí, con mi niño así de meses, que tuvimos una diferencia y yo comúnmente, yo soy de las que me aguanto, no digo nada. Y en ese momento yo exploté así al volcán quitado, ¿verdad?
0: Y en erupción.
1: Y estaba gritando. Y él me decía, no grites, nos van a escuchar los vecinos. Y yo decía, pues no, no me importa que nos escuchen los vecinos, ¿no? Pero entonces estaba con todas estas emociones a flor de piel. Y cuando me doy cuenta que estaba gritando y así, de repente volteo y veo a mi bebé que tenía en brazos y lo veo con esos ojos así como que ¿qué está pasando, no? Y me acuerdo sentir la culpa, el dolor, el qué estoy haciendo de mi vida, qué estoy haciendo de nuestro matrimonio, ¿verdad? ¿Qué estoy haciendo de mi maternidad? Pero entonces aún yo quiero dar este mensaje de esperanza, aún cuando fallas, aún cuando explota el volcán, aún cuando lastimas, en ese momento hay redención, en ese momento aún hay esperanza, porque entonces ahí, cuando ya caí, cuando ya grité, cuando ya le vi los ojos a mi niño, fue cuando dije, yo quiero algo diferente. Entonces, ese enojo me ayudó a buscar soluciones, a buscar cómo puedo ser diferente, cómo puedo mejorar nuestra relación. Entonces, ¿qué miedo había ahí? Pues el miedo a no ser amada, que comúnmente esa es otra que tenemos muy profunda esa raíz, ¿no? El miedo de que nos tenemos que ganar el amor. Si no hago esto, no me voy a ganar el amor. Si no hago esto, no voy a ser apreciada. Entonces ahí me di cuenta, el miedo de que yo no estoy siendo amada. Entonces fue muy interesante ahora voltear a ver, ver esos momentos con la misericordia que el Señor quiere que las veas. La próxima vez que grites en tu casa, la próxima vez que falles, porque como tú dices, Elsie, o sea, somos muy limitados y vamos a caer. Entonces, esa próxima vez que caigas, en vez de darte más azotes, en vez de darte más culpa, porque eso se vuelve un ciclo vicioso que entonces vas a caer más, ahí es donde tienes la oportunidad de decir, Señor, he fallado. Me doy cuenta que soy limitada, necesito tu ayuda. Otra herramienta también que me ha funcionado muchísimo desde que ya aprendí más de las emociones es el aprender que la ciencia nos dice que duran 90 segundos, que son 90 segundos los que pasan desde el pensamiento en nuestra mente y que genera toda esa emoción dentro de nuestro ser. Entonces, la herramienta que yo les doy a mis clientas es mezclé la ciencia con la fe, porque sí se pueden mezclar. Yo sé, antes yo pensaba que no eran completamente separadas, pero no, las dos vienen de nuestro Señor. Entonces, si son 90 segundos, la ciencia nos dice, empieza a contar al revés, 90, 89, 88 para calmarte. Pero qué mejor que llamarle a nuestro Señor, que es el nombre de nombres. Entonces, lo que yo hago cuando siento así como que las emociones están a flor de piel, empiezo 90, Jesús, 89, Jesús, 88, Jesús.
0: Está muy bien.
1: Y así les estoy hablando porque Él nos quiere ayudar en cualquier momento de tu día, en cualquier momento. A veces que hasta estaba haciendo coach a una hija amada de Dios y me decía, no, es que cuando estoy en el trabajo, y ella es una mujer de tanta fe, pero a veces ponemos a nuestro Señor, sí, en las mañanas, en la oración, en las noches, los domingos, pero no hablamos con Él durante todo el día. Entonces, durante el día es cuando también tenemos esa oportunidad de decirle, Señor, ven, estoy sintiendo esto. Señor, acompáñame, vamos a contar los números juntos. Y no, yo no llego ni al 50, cuando ya así como que ya siento esa paz que tanto nos quiere dar nuestro Señor. Entonces las invito a que lo prueben, que lo intenten y que nos comenten cómo les fue con esa herramienta.
0: Excelente tarea que nos estás dando, me incluyo, yo voy a empezar a hacerlo. Bueno, pues vamos, Mayra, amigas, a un pequeño corte y regresamos en un momento, no se vayan.

0: manejar esa emoción mejor. Cuando no nos damos cuenta, se puede catapultear o se puede hacer algo grande de algo pequeño. Y de una cosa de nada, de una bolita de nieve pequeña, se vuelve grande, ¿no? Y creo que los miedos nos provocan el enojo cuando nos sentimos amenazados o poco apreciados o incapaces de manejar una situación por miedo a la humillación o al fracaso. Y ahí está la clave de que todo esto lo podemos trabajar a la luz de Dios, Mayra.
1: Así es. ¿Sabes una cosa? A mí me encanta una herramienta del coaching que nos dice que describamos la emoción que sintamos. O sea, ponerte la emoción en la mano y se siente pesada, se siente arrugada. ¿Cómo se siente esa emoción? ¿A qué huele la emoción del enojo? ¿A qué huele la emoción del miedo? ¿No? ¿Qué color es? Y en ese cuarto que yo le llamo, que yo le llamo el cuarto emocional, ¿no? Que pones ahí la emoción en tu mano, porque muchas veces lo que pasa con las emociones, como tú dices, el nombre de este título de este episodio, conociendo nuestras emociones. El problema es que no las conocemos. Hemos aprendido a evadirlas, a comérnoslas, a ignorarlas, ¿verdad? Hasta que salen. O si eres muy emocional, o el emotional cookie, que si te ponen ese, ¿no? Ese tag, esa etiqueta. Pero no sabemos qué hacer con ellas. No nos han enseñado qué hacer con ellas o quiénes son. Entonces, primer paso, descubrir quiénes son. O sea, póntela en la mano, dile bienvenida tristeza, bienvenida, bienvenido miedo, y empieza a conocerla, cómo se siente en tu cuerpo. Yo sé que al principio, cuando a mí me decían, oye, ¿dónde se siente el enojo en tu cuerpo? Yo decía, ¿cómo que dónde se siente? Y somos cuerpo, somos alma, somos mente, nos creó nuestro padre de una manera maravillosa. Pero entonces, date el tiempo de conocer la emoción y conocerla en ti. Y luego, como nos dices, Elsie, ya una vez que la conocemos, ahí es una oportunidad en ese cuarto emocional que yo les comparto a mis clientas, es invitar a Jesús al cuarto emocional, invitar a nuestra madre, invitar al Espíritu Santo, invitar a nuestro padre, con el que te sientas más a gusto, invitarlo a que entre contigo a vivir esa emoción. Antes de, cuando yo empecé el desarrollo humano, decían, tienes que vivir tus emociones. Sí, pero ¿cómo se viven?
0: Sí.
1: ¿Cómo se viven esas emociones? Porque cuando me dices vive, o sea, ¿quieres que grite? ¿Cuando esté enojada? ¿Cómo se vive? Y la manera en que descubrí que se vive es así, conociéndola, describiéndola, dándote la oportunidad de sentirla en tu cuerpo. Porque yo me acuerdo que yo, en vez de cuando sentía algo raro en mi cuerpo, raro, refiriéndome a alguna emoción que no sabía cómo sentir, entonces me la comía, ¿verdad? Me iba al refri o la evadía, ver Netflix, lo que sea, ¿no? Lo que sea que hagamos. Entonces, primero darte la oportunidad de tenerla en tu mano, de verla, y luego invitar a Jesús para que, a mí en lo personal me encanta invitar a Jesús a mi cuarto emocional y decirle, mira, aquí está la tristeza otra vez, o aquí está el enojo, o aquí está el miedo, ¿no? Y a ver qué te dice nuestro Señor de esa emoción, qué te platica Él. Otra pregunta también fabulosa que yo aprendí en mi certificación de coaching católica es que le preguntemos a Jesús, ¿alguna vez tú sentiste miedo? ¿Alguna vez tú sentiste dolor? ¿Alguna vez tú sentiste enojo? Y ver, porque nuestro Señor nos contesta, a nuestra madre María, ¿alguna vez sentiste alguna de estas emociones? Y ella te va a contestar, sí, la sentí en esto, y vas a oír la palabra de nuestro Señor, esa situación. Por eso el rosario tan importante también, Elsie. Ahora yo veo el rosario como esa oportunidad de sentir nuestras emociones, ¿no? De sentir en los misterios dolorosos, sentir ese dolor, permitirte sentir ese dolor junto con nuestra madre. O gozosos, porque también las emociones, a veces comúnmente tendemos a ver las emociones negativas, ¿no? Pero no vemos no hay emociones negativas ni positivas. La ciencia nos dice que todas son neutrales. Nuestra iglesia también nos dice que son neutrales. Pero entonces también ver, yo me acuerdo que también otro paso bien importante es que no nos etiquetemos.

0: conectemos con la emoción que estamos sintiendo, a nosotras mismas o a nuestros seres queridos. Por ejemplo, yo antes decía, ay no, es que es un enojón, ay no, es que siempre anda todo triste o siempre es esto, ¿no? Claro que el siempre y el nunca también aquí una herramienta que salió es que por favor chequemos, cuando usamos el siempre y el nunca, posiblemente estamos exagerando, ¿verdad? Porque no es el 100% de las veces. Y ahora, la emoción no es nuestra identidad. Nuestra identidad es ser hijas amadas de Dios. Entonces, checar bien por nuestro lenguaje. Esa es otra que me encanta a mí acerca de las emociones. ¿Cuál es el lenguaje que estamos usando a nuestras emociones? Otra herramienta que me encanta de las emociones que aprendí es que no es estoy enojada, es me siento enojada, porque en el estoy estás tomando todo tu ser y no es en este momento estoy sintiendo el enojo, ¿verdad? Puedo decidir sentir otra emoción si cambio mis pensamientos, que ahí esa es otra cosa. El Catecismo de la Iglesia Católica nos dice que nuestras emociones provienen de nuestros pensamientos. Entonces, ahí la importancia de checar nuestros pensamientos. ¿Qué estás pensando que está generando esa emoción? Hace cuatro años que aprendí esto del Catecismo de la Iglesia Católica y que mi coach en ese entonces me decía, Mayra, esta situación no es lo que te está haciendo sentir enojada o no es lo que te está haciendo sentir todo este dolor, es lo que tú estás pensando acerca de la situación. Y yo me le quedaba viendo y le decía, no, pero es que de verdad esto pasó. Y es verdad que puede que eso haya pasado, pero una cosa es lo que pasó, los hechos, y otra cosa es tu opinión acerca de lo que pasó. Y la opinión, tu opinión, es lo que está generando esas emociones. Entonces, ya una vez que lo comprendí, yo sé que para algunas, si nos están escuchando la primera vez, eso de que las emociones provienen de nuestros pensamientos, tal vez como para mí fue difícil comprenderlo por mucho tiempo, dense la oportunidad de buscar, de ver, y ya con el caminar van a ver que es cierto. Un ejemplo muy claro que yo di cuando llegué aquí, yo vivo en Victoria, Canadá, es que yo venía del desierto. Y aquí llueve mucho. Y cuando recién llegué, que estaba lloviendo, y decía, ay, mi emoción era así de agradecimiento con nuestro Señor y de qué felicidad que esté lloviendo y sentir la lluvia. Unos meses después seguía lloviendo y mi emoción era frustración, era enojo, era cuándo se va a acabar esta lluvia, no, cuándo voy a poder salir sin mojarme, ¿verdad? Y entonces la lluvia es la lluvia, la circunstancia es la circunstancia. No es la circunstancia la que estaba generando mi emoción, es lo que yo pensaba acerca de la circunstancia. Al principio yo pensaba que la lluvia era maravillosa y que la extrañaba y que la quería. Después pensaba que la lluvia no me dejaba hacer mi vida como yo quería, ¿no? Entonces, ahí darnos cuenta qué estás pensando acerca de la circunstancia, acerca de la persona, acerca de lo que te está pasando, eso es lo que está generando tu emoción.
1: Sí. Definitivamente los pensamientos necesitan discernimiento y ponerlos a la luz de Dios, y para eso necesitamos estar calmadas. Creo que el poder manejar las emociones tiene que ver con el dominio propio, y eso es uno de los frutos del Espíritu Santo. O sea, necesitamos pedir al Señor el Espíritu Santo y que nos ayude a desarrollar estas virtudes, porque sí es importante saber que nuestra madre Iglesia es sabia y allí nos está dando, por ejemplo, el sacramento de la confesión, donde podemos recurrir también a pedir ayuda a un sacerdote y pedirle dirección espiritual y acercarnos, ¿verdad? A Dios significa eso. Incluso cuando vas al Santísimo y le pides al Señor Espíritu Santo, te lo va a dar, te va a decir seguramente en dónde está la raíz del problema y cómo puedes ir caminando de su mano para ir mejorando. Y definitivamente el enojo también se puede potenciar en algo bueno. Hablábamos tú y yo antes del inicio del programa eso, que a veces no sabemos cómo encauzarlo. ¿Y qué pasa? Nos desfogamos, o con el esposo, o con los hijos, o con una situación del pasado, ¿verdad? Empezamos a quejarnos y traemos de nuestra memoria todas esas cosas. Y a mí me encanta una canción que dice: Cristo tomó mi carga y, ¿cómo dice? Cristo tomó mi carga y me... ¿Qué dice Carlos? Carlos está aquí, me está corrigiendo. Y me tiró al mar, ¿no?
0: ¿Verdad?
1: Sí, sí, bueno, el caso es que la cancioncita me encanta, pero ahorita no estoy acordando. Pero
0: ya la buscaremos y la cantaremos.
1: Cristo tomó mi carga y la tiró al mar. Cristo tomó mi carga y la tiró al mar. Y me metí a nadar y la volví a sacar.
0: Oh, mira, nunca la había escuchado seguir, muy buena.
1: No, esa es otra versión, porque la que es la que funciona mejor es la primera parte de que Cristo tomó mi carga y la tiró al mar. Entonces, sucede eso con los enojos, ¿no? A veces están así. Allí, ya te confesaste, ya estás en gracia y ¡pum! Algo hace una discusión y ¡pum! Entre tú y tu esposo el polvorín otra vez. Y dices, pero si me acaba de confesar, Dios mío.
0: ¿Verdad?
1: Pero es que así somos, así somos. Estamos constituidas así, las mujeres somos muy emotivas, somos muy emocionales y a veces impulsivas. Entonces, así qué importante es tener esta constancia de nuestra oración y llevarlo al Señor para que Él tome nuestra carga. El Señor nos dice, venid a mí todos los que están cansados y agobiados, que les voy a tomar su carga. Entonces, Él te quita esa carga porque Él ya, de hecho, ya nos salvó con por medio de la cruz, ¿verdad? El Señor, esa fue su misión. Imagínate todo lo que tuvo que sufrir, morir hasta con la última gotita de sangre por amor a ti, por amor a mí, por amor a todos, y que luego no lo reconozcamos. Y luego no nos demos cuenta que está allí Él para abrazarnos, para hacernos comprender que nos va a salvar de todo el pecado. Porque nosotros recurrimos otra vez a los mismos malos hábitos y volvemos sin aprender. ¿Cuál es el chiste de la vida? Aprender. Estar en una actitud de continua mejora y de superar de esos miedos y darnos cuenta a través del discernimiento que hay cosas que decimos en un Spanglish, nos triggerean, que son el trigger o que son lo que nos detona el que volvamos a tropezar con la misma piedra y a caer con los mismos errores. Y necesitamos darnos cuenta de eso, porque pum, cuando tú dijiste al principio, cuando nos damos cuenta, ¿qué creen? Que es como cuando prendes la luz en un cuarto oscuro, ¡boom!, todo sale a la luz, o como cuando viene la suegra y tú barriste abajo de la alfombra y se enciende la luz y dices, ¡ay, sí se ve, no barrí bien! ¿No? Sale todo a la luz, y cuando todo sale a la luz, ya se ven las cosas como son. Y acuérdense cómo el Señor nos dice, la verdad te hará libre, y Jesús es el camino, la verdad y la vida, Mayra.
0: Así es, y hablando de esas cargas y de que salga la luz, la manera en que la ciencia nos dice que esas cargas pueden salir a la luz es escribiéndolas. Entonces, si queremos conocer nuestras emociones, hay que conocer nuestros pensamientos que están generando esas emociones, ¿verdad? Entonces, yo las invito a que tengan su diario emocional, o sea, que escriban. Estaba pensando esto, la ciencia nos dice que tenemos 60,000 pensamientos al día, no les estoy pidiendo que escriban los 60,000, ¿verdad? Pero que escriban el que están dando vueltas y vueltas en la, yo le digo a mis clientas, a la tribu, que en la secadora, ¿no? Que le estamos dando vueltas y vueltas y lo único que estamos es generando pelusa, generando carga, la carga que nos decía Celci, y esa carga mental que se va haciendo cada vez más y más pesada. Entonces, ¿quieres sacar la carga mental, emocional que traes? Escríbela. Y ya una vez que la escribas, se la entregas, la escribes y le dices, te la entrego, Señor, te lo entrego esto. Y como tú dices que tienes tu diario, ¿no? Y entonces puedes ir viendo, ah, mira, esto estoy pensando, y así va a ser más fácil el ir dándote cuenta de dónde están proviniendo esas emociones y cómo sí se las puedes entregar de una manera práctica a nuestro Señor todos esos pensamientos. De hecho, también la Biblia nos dice, traigan captivos todos esos pensamientos. Entonces, así los podemos captivar, así los podemos escribir. Tengo una amiga que tenía rato diciéndole, a algunos le dicen journaling, ¿no? Tengo una amiga que le decía yo rato, oye, es que hay que escribirlos, y me decía, no, no, pero es que yo no soy de las que escribo. Y si tú también te lo dices, no, no, yo no soy de las que escribo, te reto a que lo intentes en la noche, cuando llegues, escribir 2 que 3 frases. Muy importante que sea con tu mano, porque estamos muy acostumbradas a escribir en el celular todo el tiempo, a mandar mensajitos, pero es muy importante que usemos nuestra mano al escribir, porque estamos conectando con otras áreas de nuestro cuerpo. Entonces, escribir esos pensamientos, esas emociones. Hoy me sentí así. Tener una rueda de las emociones, que con mucho gusto se las puedo compartir, una rueda de las emociones, porque yo a veces, hablando de conocer las emociones, yo ni siquiera sabía cómo se llamaban. A veces nada más sabemos decir, estoy enojada, estoy triste o estoy feliz, y se acabó. Entonces, hay muchas otras palabras en el nombre. Solamente con nombrar cuál es la emoción que estamos sintiendo, ahí hay paz, porque la estamos identificando, porque le estamos poniendo ese nombre que nuestro Señor nos invita a ponerle.
1: Sí, Mayra, pues puedes invitar a las personas a que te vayan a conocer, si quieres decirnos dónde, para que les puedas dar este tip o este rueda de la vida que decías, ¿no?
0: Sí, esta es la rueda de las emociones. Me pueden ahí contactar en Instagram, en Mayra Cordero Ríos, y así con mucho gusto compartirles esa rueda de las emociones. También tengo ahí un reto de 7 días para entender nuestras emociones con Jesús, que trae muchos de estos tips prácticos. Nuestra fe es una fe práctica también. Hay veces que la vemos muy abstracta, hay veces que la vemos como que, híjoles, no, o sea, ¿cuándo me va a contestar nuestro Señor? ¿Cuándo esto? No, a mí no me habla. Pero lo que pasa es que hay que encontrar la manera en que nosotros podemos escuchar. Entonces vayan ahí al Instagram, con mucho gusto, Mayra Cordero Ríos, y con mucho gusto les comparto la rueda de las emociones y les comparto este reto, que de verdad hace una diferencia enorme. Yo ahora lo que invito a mis clientas y a cualquier mujer con la que yo pueda hablar es que podemos ser amigas de nuestras emociones. No tenemos que tenerles miedo, no tenemos que ocultarlas, no tenemos que avergonzarnos de nuestras emociones. Al contrario, las emociones son un regalo de nuestro Padre y son gasolina. Las emociones son gasolina que cuando nosotras aprendemos, como tú decías, el autocontrol, aprendemos a manejar el carro con la gracia de nuestro Señor, nos pueden llevar a darle gloria o nos pueden llevar a chocar. El chiste es aprender.
1: Así es.
0: Y cómo manejar ese carro.
1: Algo con lo que yo les quiero dejar, amigas que nos están escuchando, ya nos queda un minuto prácticamente del programa, pero les quiero decir algo bien interesante, además de cómo les podemos ayudar, Mayra y yo, a ir llevando su diario emocional, ¿verdad? A través de las redes les podemos dar continuidad a este tema, es que es bien importante indagar en nosotras ese enojo hacia dónde nos quiere llevar, porque muy posiblemente nos quiere llevar a cambiar algo dentro de nosotras para nuestro bien y el bien común, o sea, de nuestra familia, para mejorar, para cambiar lo que tengamos que cambiar. Yo tengo una canción, por cierto, que así se llama, Cambia lo que tengas que cambiar, de la mano de Dios. Y sí se puede. Necesitamos indagar por qué estamos enojadas. O sea, obvio que cuando, por ejemplo, lo que les decía, que sabes que ya no me queda bien el pantalón de mezclilla. Ahí está la clave. Cuando te pones un pantalón de mezclilla, puedes usar los que se estiran y, ay, mira, me quedan bien. Pero cuando te pones el de mezclilla, dices, no, ya no me queda, ya no cierra. Es cuando te viene el enojo. Dices, pero ¿por qué? ¿No? Porque algo tiene que cambiar, algo se tiene que transformar, y por eso está este programa también, amigas, para que les podamos ayudar. Mayra, muchas gracias por estar aquí.
0: Gracias, Elsie.
1: Nos podemos despedir y decirles que vamos a estar de nueva cuenta. Esto tiene como por ahí, hay una frase que decían en la televisión, aún hay más, amigas, acerca de conoce tus emociones, con Mayra y Jessica Titla. Gracias, amigas, y Dios les bendiga. Un abrazo, nos escuchamos de nueva cuenta en la casita sagrada en la siguiente

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Hablándoles Katia Baliño. El patriarca latino de Jerusalén, Cardenal Pierre Batista Pizzaballa, visitó Taibej, localidad constantemente sometida a los ataques de colonos israelíes contra los palestinos en Cisjordania. Taibej es el lugar donde, tras la resurrección de Lázaro, Jesús se retiró a una ciudad llamada Efraín y se quedó allí con sus discípulos. El cardenal Pizzaballa presidió la misa de la solemnidad de la Asunción en la parroquia latina del Cristo Redentor. Allí, ante una comunidad que atraviesa un momento de especial incertidumbre, quiso dejar un mensaje de esperanza, y es que el poder del mal no es absoluto. El patriarca pidió a la comunidad que permanezca unida y firme. Queremos seguir siendo una comunidad que da vida, sin rendirnos ni abandonar nuestros derechos a la vida. Aquí, sed valientes, no tengan miedo. El Papa León XIV nombró este martes a 12 nuevos consultores para el Dicasterio para el Servicio del Desarrollo Humano Integral del Vaticano, lo que refleja la diversidad de este grupo de teólogos, expertos y profesores, entre ellos dos profesores de la Universidad de Notre Dame. El Papa Francisco creó el Dicasterio para el Servicio del Desarrollo Humano Integral en 2016. Este promueve los esfuerzos de la Iglesia en las áreas de paz, migración, salud y ecología. Se convoca a consultores para que se reúnan periódicamente con los miembros del dicasterio y les brinden asesoramiento especializado. A finales de junio, el Papa León XIV renovó la dirección del dicasterio con el nombramiento de la economista italiana Sor Alessandra Smerelli para suceder al cardenal Michael Cerny como prefecto. 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Gracias y que el Señor le bendiga.

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1: Muy buenas, mi querida familia radial, aquí de nuevo en su segmento Palabras de Confianza. Como siempre, doy las gracias por su sintonía y sobre todo por sus oraciones. Por favor, les pido, no dejen de orar por este servidor de ustedes, que mucha falta que me hace. Quiero también dar las gracias a aquellos que me han escrito. Muchísimas gracias por sus palabras tan bonitas. Sepan que si me quieren escribir, pueden hacerlo a rafael@confianza.net, rafael@confianza.net. Como siempre, también le doy las gracias a los que están en el control, empezando con Pedrito Acevedo, mi hermanazo, que cada semana está ahí al pie del cañón. Y a todos ustedes en distintas regiones del mundo que me ayudan que el programa salga al aire. Eres una parte muy importante del programa. Y como ustedes saben, siempre empiezo el programa pidiendo la ayuda de Dios, diciendo así: Padre Celestial, de compartir con tus hijos, de compartir con la familia radial que me has dado por más de 3 décadas. Qué grande eres tú, Señor. Señor, te pido por cada uno de los que está escuchando. Te pido que tú le concedas el milagro en su vida, que le concedas los anhelos de su corazón, siempre respetando tu propósito y en tu tiempo. Papá Dios, lo que queda a mí, tú sabes que te quiero mucho, te necesito mucho. Y te pido todas estas cosas humildemente, en el nombre, sobre todo nombre, en el nombre de tu Hijo Jesús. Amén y amén. Bueno, mi querida familia radial, sabe que siempre traigo una lectura, un evangelio, y hoy Papá Dios me lleva a Juan, capítulo 6, versículos 60 al 69. Juan 6, 60 al 69. Dice así: Al oír estas enseñanzas, muchos de los que seguían a Jesús dijeron: Esto que dice es muy difícil de aceptar. ¿Quién puede hacerle caso? Jesús, dándose cuenta de lo que estaban murmurando, les preguntó: ¿Esto le ofende? ¿Qué pasaría entonces si vieran el Hijo del Hombre subir a donde estaba antes? El Espíritu es el que da vida. Lo carnal no sirve para nada. Y las cosas que yo les he dicho son espíritu y vida. Pero todavía hay algunos de ustedes que no creen. Es que Jesús sabía desde el principio quién era lo que no creían y quién era que lo iba a traicionar, y añadió: Por esto les he dicho que nadie puede venir a mí si el Padre no se lo concede. Desde entonces muchos de los que habían seguido a Jesús lo dejaron. Y ya no andaban con él. Jesús le preguntó a los 12 discípulos: ¿Y también ustedes quieren irse? Simón Pedro le contestó: Señor, ¿a quién podremos ir? Tus palabras son palabras de vida eterna. Nosotros ya hemos creído y sabemos que tú eres el Santo de Dios. Y esta es palabra de Dios. Gloria a ti, Señor Jesús. Como siempre les digo, les pido por favor que hagan de tarea volver a leer esto cuando tengan un momentico. Juan capítulo 6, versículo del 60 al 69. Bueno, mi querida familia radial, saben que siempre en esta parte yo siempre traigo un chisme de mi vida. Y resulta que, bueno, déjame contar un poquito algo de mí, que probablemente lo he dicho antes o se han dado cuenta cuando hablo de carro y cosas. Yo soy un fanático de carro viejo, carro clásico, carro moderno, deportivo, de los carros en general. Y me encanta ir a las exposiciones, a los shows de carro y ver las bellezas que se hacían antes, en los años de hace décadas. Qué lindo los carros de antes. Entonces me gusta todos los líos de los carros y las cosas. Y da la casualidad que esta semana pasada me topé con un producto buenísimo y con una toallita increíble que, bueno, déjeme explicarle un poquito más. Resulta, déjame dar marcha atrás. Hace mucho tiempo, cuando el carro uno lo lavaba, el coche, el carro, uno lo lavaba, quedaba muy bonito, muy limpio, todo otro, pero si le pasaba la mano, tenía todavía, era un poquito áspero. Entonces, hace años, había lo que se llamaba, era una pasta que se llamaba Rubbing Compound, por lo menos en inglés. Lo busqué, mi querida familia radial, la definición en español, por Google, por internet, y dice que se llama compuesto para frotar. Yo les prometo, yo jamás he oído esa frase. Pero bueno, antes era como una pasta. Después se adelantó un poco la cosa y hicieron como unas barras de barro, de arcilla. Que entonces con ese y con un líquido, con un spray de wax, uno más o menos pasaba la barra, la arcilla esa por encima, y eso iba recogiendo esa fina pequeña costra que hacía que la pintura todavía estuviera áspera aún después de lavarlo. Bueno, mi querida familia, ¿sabes cómo es la tecnología? Ahora, lo último es, no es ni una pasta, un compuesto para frotar, como dice, no es la barra de barro, ahora es nada más una toallita que tiene esa misma tipo de ingrediente, vamos a decir, pero en sintético, es decir, es como una superficie de goma que no le hace daño a la pintura, pero que cuando uno lo pasa echándole wax que sirve de cera y de deslizante, uno nada más tiene que pasarla así un poco, entonces lo seca y se le quita todo eso de áspero a la pintura y queda como que uno puede pasar como la piel de un bebito, ¿sabes? Una cosa así suavecita, súper súper chévere. No le digo la marca porque no quiero que esto suene como un anuncio de una marca particular, pero bueno, hay varias. Puedes encontrarlo en internet, en Amazon, lo que sea. Muy fácil y muy eficaz. Muy eficaz. Estoy muy contento con eso. Así que las cosas que hace uno contento, mi querido. Pero bueno, primer punto. Mi querida familia radial, ¿qué pasa si pasa los días y no lavas tu carro? Sobre todo si es negro. ¿Tú sabes? Voy a hacer un entre paréntesis. Yo tengo varios amigos míos que han tenido carro negro y juran que jamás se compre un carro negro porque todo se le ve. Además, cualquier charquito, cualquier cosa, ¡puf! Ya, ¿tú sabes? Echó a perder el lavado. Pero bueno, eso fue, tú sabes, como diría un sevillano, que ya llega un punto que uno mismo dice, se lo voy a hacer en acento sevillano, uy, qué sucio está mi coche, ¿eh? Ojú, qué sucio está el coche, chiquillo. Pero saben que también es inevitable que pase el tiempo y uno no darse cuenta de uno mismo. Y dice, uy, qué sucio está el coche de mi alma. Es inevitable. Uno quizá lo trata de esconder y trata de tapar o meterlo debajo de la alfombra, sobre todo cuando hay otras personas o familia. Pero uno sabe, o sea, y no hay que, uno mismo sabe. Que no es, o sea, que no, que hay algo que está sucio, que hay que limpiar. Segundo punto. Y uno se pregunta, bueno, ¿y ahora qué? Bueno, si algunos de ustedes son como yo, que siempre estoy de corre, corre, pasa. paso mi carro por un autolavacarro, que se ven mucho en la gasolinera. Muchas gasolineras lo tienen, que es nada más como un túnel que tiene unos trapos, unas cosas que tú sabes, y metes el carro y empieza los trapos y te echa agua, y después te da más trapo, más agua, más jabón, y después cuando vas saliendo ponen los ventiladores para secar el carro, y ya, en cuestiones de minutos, ya, lavaste el carro. Pero, sin embargo, claro, estos lo hacen esta gasolinera por conveniencia, echa gasolina y ahí mismo te lava tu carro un momentito. Lo único malo es que, mi querida familia radial, el carro queda limpio, el coche queda limpio por fuera, pero por dentro sigue igual. O uno mismo dice, ya, no, ya está bueno, yo decido de hacer todo lo posible por lavar mi carro por afuera y por dentro. Es decir, yo decido que yo voy a hacer todo lo posible por limpiar el coche de mi alma por fuera y por dentro. Pero así todo, como le dije antes en el chisme, aunque laves el carro, siempre queda como una capita, como una costra, que no se ve. Pero cuando lavas el carro dices, wow, qué maravilla, qué distinto, mira qué bien luce. Pero si pasa la mano, todavía le falta un poquito. El carro, como dije, de tu alma, de mi alma, de nuestra alma, está presto a escucharnos decir, te voy a lavar por fuera y por dentro. Y por supuesto, esta es mi fe. Esto es lo que deseo. Cuarto punto. Y aquí que regreso al Evangelio, que dice en el versículo 66, desde entonces, muchos de los que habían seguido a Jesús lo dejaron y ya no andaban con él. Querida familia real, los que seguían a Jesús, muchos de ellos habían seguido a Jesús y lo dejaron. Estos ya estaban siguiendo a Jesús, es decir, esta gente no era de autolavacarro, no, así para revista, y no, estaban siguiendo a Jesús por un propósito, por el llamado, por la amistad espiritual, esa íntima, el encontronazo con Jesús, y estaban con él y sirviendo, por lo más probable, a los demás, y entonces oyen esto, y ya les digo, estos son lavacarros de alma, pero profesionales, no era nada más uno cualquiera, y no. Sin embargo, como leí al principio, esto es muy difícil de aceptar. Que por cierto, mi querida familia, desde el punto de vista humano, uno dice, bueno, si viene alguna persona que tú no conoces y dice eso, bueno, pero si tú ya estás siguiendo a Jesús, que es lo que le pasó a Simón Pedro al final. Bueno, vamos para allá. Todavía quedaba, a pesar de que eran limpias por dentro y por fuera el alma, quedaba una pequeña neblina, ¿no? Pero por arribita, que no se ve, pero se siente. Y como dije antes, uno pasa la mano y todavía es áspero. ¿Y ahora qué? Y se estarán pensando ustedes, Rafaelito, y bueno, Rafael, ahora que... Bueno, honestamente, el único que puede dejarnos brillante por dentro, por fuera, piel de bebito, nuevo, es Jesucristo. Como dije ahora, por fuera, por dentro. Y ¿sabe qué? En muchos casos, yo primero... Se ensucia las manos y hasta limpia las partes del motor y las cosas que está todo lleno de grasa y por ti y y por mí. Y aún se ensucia las manos y deja brillando aún lo más sucio en nosotros. La sangre de Cristo lava nuestro auto, nuestro carro del alma perpetuamente. Y aunque a veces somos nosotros mismos quienes nos ensuciamos, Él promete su gracia. Se va a renovar toda la mañana. Su amor, su perdón, su paciencia y su gracia se renueva cada mañana. Por eso, mi querida familia radial, es de sabio querer tener ese compromiso con Papá Dios. Dice, Señor, dando marcha atrás a la película, te pido disculpas, pero confío en todas las cosas que habré hecho o dejé de hacer, pero pongo toda mi confianza en ti. Como Jesús le dice, se vira a los discípulos y dice, tú también me vas a dejar, te vas a ir, ustedes se van a ir también. Y Simón Pedro, el bocón, el que corta oreja, el que niega a Jesús tres veces, ese dice, Señor, ¿a quién podemos ir? Tus palabras son palabras de vida eterna. Nosotros ya hemos creído y sabemos que tú eres el Santo de Dios. Querida familia radial, a través de los siglos, ustedes saben que han buscado el secreto de la, por ejemplo, los conquistadores buscando la fuente, the fountain of youth, ¿sabes? La fuente de la juventud. Y más sin embargo, lo tenemos nosotros cada domingo delante de nosotros, comiendo de su carne y bebiendo de su sangre, lo cual Él promete que tendremos vida eterna, no solo juventud, vida eterna con Él y con Él. Así que trataremos lo mejor posible, pero hagamos ese compromiso de querer tener esa amistad, ese amor, ese lavacarro perpetuo del alma con Jesucristo. Bueno, mi querida familia real, los quiero mucho. Que el Señor me los bendiga abundantemente. Hasta que estemos aquí de nuevo en su segmento, Palabras de Confianza.

Y recuerden siempre, usted es mucho más de lo que es, no solo por lo que es, sino por lo que puede llegar a ser en Cristo Jesús. Y estas son...

veneración a San Miguel Arcángel. San Miguel Arcángel, defiéndenos en la batalla contra la maldad y las acechanzas del demonio, sé nuestra ayuda. Te dirigimos estas súplicas. Que el Señor lo encadene. Y tú, príncipe de las milicias celestiales, con el poder que te viene de Dios, arroja en el infierno a Satanás y a todos los espíritus malignos que para la perdición de las almas andan por el mundo. Amén.

Feliz el que ha sido absuelto de su pecado y liberado de su falta. Feliz el hombre a quien el Señor no le tiene en cuenta las culpas y en cuyo espíritu no hay doblez. Mientras me quedé callado, mis huesos se consumían entre continuos lamentos, porque de día y de noche tu mano pesaba sobre mí. Mi savia se secaba por los ardores del verano. Pero yo reconocí mi pecado. No te escondí mi culpa, pensando, confesaré mis faltas al Señor. Y tú perdonaste mi culpa y mi pecado. Por eso que todos tus fieles te supliquen en el momento de la angustia. Tú eres mi refugio. Tú me libras de los peligros y me colmas con las alegrías de la salvación. Yo te instruiré, te enseñaré el camino que debes seguir. Con los ojos puestos en ti, seré tu consejero. ¿Cuántos son los tormentos del malvado? Pero el Señor cubrirá con su amor al que confía en Él. Alégrense en el Señor, regocíjense los justos, canten jubilosos los rectos de corazón.

principio de la sabiduría es el temor del Señor. Conocer al Santo, esa es la inteligencia. Porque por mí tus días se multiplican y los años de tu vida se aumentan. Si tú eres sabio para tu bien. Si eres escéptico, tú solo sufrirás las consecuencias.

y defensor mío, contéstame cuando te llame. Tú que mi angustias me dices, me das alivio, ten compasión de mí y escucha mi oración. Ustedes que se creen grandes señores, ¿hasta cuándo ofenderán mi honor? ¿Hasta cuándo desearán y buscarán lo que no tiene sentido, lo que solo es falsedad? Sepan que el Señor prefiere al hombre que le es fiel. Sepan que el Señor me escucha cuando le llamo. Tiemblen y no pequen más. Ya acostados y en silencio, examinen su propia conciencia. Ofrezcan sacrificios sinceros y confíen en el Señor. Muchos dicen, ¿quién nos mostrará la dicha? Señor, míranos con buenos ojos. Tú has puesto en mi corazón más alegría que en quienes te tienen trigo y vino en abundancia. Yo me acuesto tranquilo y me duermo enseguida, pues tú, Señor, me haces vivir con

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1: La oración es un regalo de Dios. Es un don que podemos pedir al Espíritu Santo. Los discípulos vieron a Jesús pasar toda la noche en oración y le pidieron, enséñanos a orar. Así nosotros podemos también pedirle a Dios que nos enseñe a orar, que podamos ir conociéndolo cada vez mejor. La oración es un encuentro entre dos enamorados. Dios que está enamorado de nosotros y nosotros que tenemos que ir creciendo en ese enamorarnos de Dios. Y puede ser que la imagen que tenemos es de un Dios castigador y la imagen que tenemos afecta nuestra oración. En el tanto vamos creciendo en este conocer a Dios a través de la lectura de la palabra, de la participación en los sacramentos, de la formación, vamos a ir conociendo cada vez mejor ese rostro de un Dios amor que sale a nuestro encuentro, que nos primerea. San Agustín decía, tú estabas dentro de mí y yo fuera. Y por fuera te buscaba y deforme como era me lanzaba sobre estas cosas hermosas que tú creaste. Tú estabas conmigo, pero yo no estaba contigo. La oración nos permite ese encontrar a Dios dentro de nosotros. ¿Cómo estamos orando? ¿Le estamos pidiendo al Espíritu Santo que nos ayude en este aprender a conocer cada vez más al Señor? Vamos a ir conversando sobre la oración en estos micro programas.
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día miles de mujeres descubren que están embarazadas y entran en pánico, en una crisis. Algunas se sienten solas, otras se sienten presionadas y llenas de miedo. ¿Cómo debemos de responder como cristianos católicos? Porque muchas de ellas lamentablemente optan por el aborto. Hoy vamos a hablar sobre Planned Parenthood, la proveedora más grande del aborto en Estados Unidos, conocida como IPPF en Latinoamérica. Pero también hablaremos de la bella alternativa que Dios ha puesto en nuestras comunidades para ofrecer apoyo práctico, esperanza para estas madres, para que no se sientan solas. ¿Cómo vencer al gigante del aborto en nuestra comunidad con amor y con la verdad? Es el tema de hoy en Informe Provida.

0: Hola amigos de WTN, les habla Astrid Bennett de Orduño. Están en su programa Informe Provida. Les saludo desde el bello estado de California. Y para este programa tan importante e informativo, tenemos también a mi copresentadora, Patricia Sandoval, desde los estudios de EWTN en Birmingham, Alabama. ¿Cómo estás el día de hoy, Patty?
1: Muy contenta, Astrid. Un gran saludo a toda nuestra familia de EWTN. Hay momentos vulnerables, Astrid, en que la mujer se encuentra en un embarazo inesperado. Y hay una industria detrás de estas mujeres que se aprovechan por el miedo, el pánico, como tú lo has dicho. Y bueno, la mujer no necesita ser forzada a abortar. Hay otras opciones. Lo que la mujer necesita es ser amada, escuchada, y ella necesita saber que hay muchas personas quien la apoya junto a su bebé no nacido.
0: Sí, así es, Patty. Bueno, tenemos una gran ventaja al desenmascarar este gigante del aborto que es Planned Parenthood y el IPPF, que tú fuiste clienta y tú trabajaste en estos lugares, para que nos puedas compartir lo que realmente es Planned Parenthood. Pero antes tenemos unos informes de nuestra colaboradora Gisela Barreto desde la Argentina.
2: Gracias, Patty. Gracias, Astrid. Mientras Venezuela temblaba, una nueva vida llegaba al mundo. En la situación tan de incertidumbre, de tristeza, de desesperación, cuando todo se caía y se derrumbaba, una madre tuvo que atravesar por el momento más difícil de su vida, dar a luz en medio de este caos. Sin electricidad, sin el equipamiento necesario para una madre y un niño que está llegando a esta tierra, pero sí con la fuerza de seres humanos que querían ayudar a otras personas, de esos voluntarios que tenían linternas y con mucho amor y solidaridad dieron la bienvenida al mundo a este nuevo bebé.
0: Gracias, Gisela. Bueno, lo que nos acaba de compartir Gisela fue lo frágil que es la vida, ¿no? Lo que ha pasado en Venezuela, pero también el heroísmo hermoso de las personas que se preocupan por esas vidas. Patty, hoy queremos hablar de esta amenaza constante en nuestras comunidades que es Planned Parenthood, conocido como la IPPF en Latinoamérica. ¿Tienen ellos un imperio de muerte, no solo en Estados Unidos, pero en todo el mundo, y tiene tendencia

0: Entonces la palabra en sí significa paternidad planificada. Suena algo, es bueno ser un padre responsable, pero detrás de esas palabras existe una gran amenaza hacia el niño por nacer, hacia las madres, hacia la inocencia de los jóvenes. Tú, Patty, tú trabajaste aquí, tú fuiste paciente de Planned Parenthood. Por favor, cuéntanos quiénes son realmente.
1: Mi primer encuentro con Planned Parenthood fue a los 12 años cuando llegaron a mi colegio para darnos un curso sobre el sexo seguro. Nos hablaron de los embarazos inesperados, las mujeres que se encuentran en crisis. Y bueno, realmente ese curso fue, como decimos nosotros en México, lavarnos el coco, ¿no? Indoctrinación, lo que fue realmente, y fue una malformación. El aborto es la única solución para un embarazo inesperado. Jamás nos hablaron sobre la dignidad humana, sobre la belleza de la maternidad, de ser mamá, de ser papá. Y también el mensaje que inculcaron a mis compañeros, a los varones de mi escuela, fue que si tu pareja algún día sale embarazada, tú no tienes voz, no tienes autorización de elegir sobre su cuerpo. Vengan sí. con nosotros, nosotros podemos solucionar este problema. Y bueno, desde chiquita yo ya era pro aborto. Pensé que Planned Parenthood era una asociación que ayudaban a las mujeres que se encontraban en crisis y también que ayudaban a los jóvenes. Después salí embarazada, Astrid, en tres ocasiones y tuve un aborto con Planned Parenthood. Jamás me ofrecieron otra opción más que el aborto. Yo ni siquiera sabía que existían los centros de ayuda de mujeres. Lo que fueron era inculcarme el miedo. Estás muy joven, no estás lista, tus papás tal vez te pueden correr de la casa, tus papás no te van a apoyar, no es el momento. Bueno, total que yo me encontraba en pánico y nunca me hablaron del síndrome post-aborto, tampoco de los verdaderos síntomas que iba a sufrir emocionalmente, mentalmente y también el daño físico del cuerpo, Astrid. Entonces, después de esos tres abortos como clienta de Planned Parenthood, sufrí bastante, incluso me quería quitar la vida en muchas ocasiones.
0: Patty, las raíces de Planned Parenthood son desde la raíz antivida, antifamilia. Tú me estabas comentando sobre la vida de la fundadora de Planned Parenthood, que es Margaret Sanger. Ella vivió a principios del siglo XX. Ella fue la persona que fundó a Planned Parenthood. Comenzó como el Birth Control League of America, la liga a favor de del control de la natalidad en América, pero ella tuvo una infancia muy turbia, después unas ideas muy nefastas. De hecho, ella era simpatizante de los nazis, tenía ideas eugenésicas. Cuéntanos lo que tú descubriste de esta fundadora de Planned Parenthood.
1: Bueno, en sus propios escritos de ella, en su biografía, ella cuenta su infancia, que fue la verdad muy triste. Su mamá tuvo 18 embarazos, la cual 7 de sus hermanitos fallecieron. Su mamá murió cuando ella era muy joven, Margaret Sanger, murió de una enfermedad. Y bueno, ella siempre decía que su mamá murió por ser mamá. Que su mamá era esclava doméstica y su papá era un alcohólico y bueno, su papá tampoco fue un gran padre, no fue proveedor de su hogar, pero tuvo ella una experiencia sexual donde fue abusada por su propio padre cuando tenía 9 años de edad, fue abusada por él sexualmente. Entonces de ahí surge como el coraje contra el hombre. Y bueno, también Margaret Sanger tuvo hijos, su hija de ella murió a los 5 años, en donde después del fallecimiento de su hija, ella recurre al espiritismo, a la nueva era. Entonces, bueno, ahí es cuando ella se convierte en anti-Dios. De hecho, tenía como un lema que era anti. Tenía un lema muy grande en sus libros donde ella hablaba de que ni Dios ni ninguna persona te va a controlar, ¿no? Y va a decidir sobre tu cuerpo y la cantidad de hijos que uno va a tener. Entonces, todo esto surge de sus heridas que no fueron nunca sanadas. Y mi director espiritual siempre dice que los demonios les encanta esconderse dentro de las heridas. Y bueno, todo este legado que ella dejó fue frutos de este trauma, de estas heridas de su niñez.
0: Sí, Patty, cuando no se sana la herida, qué peligroso es, porque el enemigo...

0: se agarra de esas heridas para perjudicarnos y para crear un caos, ¿no? Entonces, debemos de buscar esta sanación. Es tan importante, pero vemos a dónde lleva esto. Bueno, ahora los dirigentes de Planned Parenthood se quieren deslindar completamente de su fundadora porque ven que ella fue una persona que también estaba a favor de eliminar ciertos grupos de la sociedad, los no deseados, ¿sí? Los pobres, personas de ciertas razas, porque ella permitía a que personas que tenían ideas eugenésicas, o sea, personas que estaban en el partido nazi, que ellos escribieran ensayos en sus publicaciones a favor del control de natalidad, el anticonceptivo y después lo que terminó siendo un negocio abortivo. Patty, mira las cifras actuales de Planned Parenthood. Según su propio reporte anual, ellos cometieron solamente en Estados Unidos más de 400,000 abortos de niños inocentes. Imagínate cuántas mujeres, y no solamente mujeres, hombres, son lastimados porque les destruyen a su niño por nacer. También reciben millones de dólares del contribuyente aquí en Estados Unidos, y eso es trágico. Tristemente aquí en Estados Unidos amanecimos hace un par de días con la noticia de que ahora se les ha restaurado después de luchar para que se les retiraran los fondos, porque el contribuyente no debe pagar por la muerte de los ciudadanos inocentes por nacer. Bueno, este grupo Planned Parenthood tiene mucha influencia política, también presencia en nuestras escuelas. Imagínate, Patty, los niños que van a la escuela pública o la universidad, que los padres apoyan a que ellos aprendan, que ellos estudien, que logren. Y lamentablemente, como te pasó a ti, están siendo adoctrinados por Planned Parenthood. ¿Sabes tú, Patty, que ahora Planned Parenthood tiene instalaciones dentro de las escuelas secundarias? Y que los chicos en las escuelas públicas, muchos de ellos tienen una credencial, y en la credencial tienen número de Planned Parenthood, porque lo que hace Planned Parenthood es intentar usurpar el papel del padre para dar ellos el consejo en temas sexuales a los muchachos. Y también he visto unos textos que envían, Patty, a los muchachos vulgares, animándolos, o sea, a tener un desenfreno sexual. Pero acuérdense, chicos, de venir a Planned Parenthood por su anticonceptivo o por su anticonceptivo de emergencia, o si pasara que se embaracen, aquí estamos para proveer un aborto. Bueno, la influencia de ellos es enorme.
1: También también entran en las universidades ofreciendo empleo a los jóvenes para traer jóvenes a trabajar con ellos. Y bueno, cuando yo comencé a trabajar con ellos, realmente eran puras jovencitas, como de mi edad, de 18, 19 años. Y bueno, eso es otro trauma en sí, que también voy a compartir más adelante. Pero también ellos ofrecen empleo a los chicos para que ellos sean partes de este holocausto. Porque eso es lo que realmente es lo que es.
0: Es lo que es, Patty, lo que están desencadenando. Patty, yo fui voluntaria de Planned Parenthood sin saberlo. Ellos pusieron una mesa de información, como hacen en muchas universidades, y estaban invitando a los chicos que estaban estudiando medicina o ciencias a que vinieran a participar en un proyecto para prevenir SIDA, la SIDA en la comunidad hispana y de raza negra. Bueno, eso a muchos chicos les va a interesar, pero ya estando ahí y yendo a las capacitaciones, te diste cuenta que Planned Parenthood es quien estaba a cargo de este proyecto. Pero no sabíamos que Planned Parenthood era un negocio abortivo, Patty. Ellos navegan con la bandera de que son el amigo de la mujer pobre porque proveen cuidado médico a la mujer de bajos recursos. Y eso está escondiendo la realidad de que más del 90% de las mujeres embarazadas que van a Planned Parenthood terminan haciéndose un aborto, que los centros de Planned Parenthood tienen cuotas, que tienen que alcanzar metas de números de aborto. Entonces, ¿dónde está aquí la decisión, la prodecisión? Si aquí lo que están intentando es convencer a las mujeres de optar por el aborto. Dice el Evangelio de Lucas 8:17, nada hay oculto que no llegue a descubrirse, Patty. Ojalá cada persona que nos vea entienda el importante papel de desenmascarar ¿quiénes son realmente estos negocios de aborto Planned Parenthood? En Latinoamérica tienen otros nombres, están bajo la red de IPPF, reciben fondos internacionales para poder hacer abortos en esos países y también para pagar políticos para que sigan promoviendo el aborto, esta red de muerte, pero los católicos, los cristianos, las personas de buena fe, somos llamados a hacer la luz en estas tinieblas para que el Planned Parenthood deje de robar almas y robar vidas.
1: Yo tengo testimonio propio trabajando detrás de las puertas de Planned Parenthood. En 1999 yo tenía 20 años de edad, Astrid. Después de 3 abortos yo pensé todavía que Planned Parenthood estaba al favor de la mujer y que estaban a favor de los jóvenes. Y bueno, me dieron un puesto que fue realmente ilegal porque yo nunca estudié para ser enfermera, yo no tenía credenciales para enfermera y me contratan como una enfermera falsa porque hablaba español. 90% de los pacientes que abortaban en este centro en California eran mexicanas, inmigrantes, entonces bueno, ellos necesitaban el idioma, entonces me contratan y bueno, Astrid, la manera en que me entrenaron realmente fue como muy sorprendente para mí. Yo siempre he trabajado con médicos, a mí siempre me entrenaron a dar el mejor cuidado al paciente, ser amable, ser amorosa, y en este centro de aborto me entrenaron a ser no compasiva. Me dijeron, no puedes tener compasión si una mujer entra llorando, jamás les vas a decir lo que tú ves detrás de estas puertas, y si tú ves que una joven tiene mucho miedo de abortar, tú tienes que hacer todo el esfuerzo para forzarla y que ella toma esa decisión de abortar o tu trabajo está en riesgo. Entonces ellos me explicaron que ellos necesitaban lograr una cuota, como tú lo mencionaste, una meta. Y bueno, mi experiencia fue horrorífica. De verdad, es un holocausto lo que uno vive detrás de las puertas del Centro de Ayuda de Mujeres. Y lo que yo miré era la gran mentira detrás de esta industria. No les importa a las mujeres, a las madres, no les importa a los padres y obviamente no les importa a las familias. Yo quedé muy traumada después, Astrid. O sea, yo me metí muy fuerte en la droga después de trabajar en este lugar. Y fue muy difícil sanarlo, sanar y perdonarme a mí misma porque fui parte de una industria. Yo fui parte de una industria que mataba niños inocentes. Imagínate esto. Pero para Dios no hay pecado tan grande que Él no pueda perdonar cuando uno realmente le pide perdón.
0: Amén. Y gran parte de lo que hacemos en Provida es extender esa esperanza con la sanación para personas que han abortado o personas que han trabajado en la industria del aborto como tú, Patty. Pero bueno, lo que acabas de explicar es que aquí lo que importa en Planned Parenthood es vender abortos, vender anticoncepción, vender ideas terribles, malsanas para los muchachos y el peligro que corren las mujeres, sus bebés, ni se diga. La destrucción de esos niños, pero las mujeres corren un peligro y las mujeres hispanas o de grupos minoritarios en Estados Unidos son canalizadas a Planned Parenthood por sus propios proveedores médicos. Así que así es como terminan muchas de ellas en estos lugares. Y Pati, ¿han habido investigaciones porque Planned Parenthood se le ha sorprendido encubriendo abuso de menores? Uh-huh. Trata humana. Es increíble las investigaciones de Lila Rose, de David DeLayden, con video grabado que ustedes pueden encontrar en redes sociales, en YouTube, fácilmente. Entonces, aquí estamos para humanizar quien Planned Parenthood está intentando deshumanizar, los niños por nacer, estos bebitos preciosos. Los ultrasonidos en Planned Parenthood se usan para el fin de abortar, no para mostrar la realidad a las madres, como este bebito que tiene 12 semanas desde concebido, es nuestro hermanito. Muchas mujeres no se dan cuenta que están ya cargando un milagro y que se merecen algo mejor. Pati, dice el Salmo 139, tú formaste mis entrañas, me tejiste en el seno de mi madre, él es nuestro hermano, ella es nuestra hermana y se merecen algo mucho mejor que lo que les está ofreciendo este lugar, Planned Parenthood. Pero Pati, hablemos de las alternativas, porque si le decimos a una madre embarazada con problemas muy serios que no vaya a Planned Parenthood, que desista de entrar a ese lugar, ¿a dónde van a acudir? Y bueno, gracias a Dios, los centros de ayuda Provida los centros de ayuda de, para mujeres embarazadas, que en Latinoamérica se conocen como el CAMP, ellos son muchísimos más que los centros abortivos de Planned Parenthood. Y ahí sí se les da ayuda auténtica que protege su bienestar y también protege la vida de ese ser por nacer, su hijo preciado. Pati, ahí se les da atención inmediata, compasiva, se les escucha, se les atiende, se les acompaña, se les da pruebas de embarazo, exámenes de ultrasonido para que vean la hermosa realidad del bien, de su vientre, que es un niño que ya está ahí queriéndolas, amándolas y esperando nacer para llenar su vida de alegría. También se les da ayuda práctica, pañales, ropita, todo tipo de apoyo, casas de maternidad. También si una madre está pensando tal vez en la bella opción de la adopción, se les da también esa información y el apoyo espiritual para que sepan que no están solas. Dios está con ellas. Y Pati, algo que pueden hacer inmediatamente las personas que nos escuchen: ¿cómo dar a conocer estos centros de ayuda? Acabo de estar en una parroquia con un párroco que tenía un corazón muy abierto para dar la información a las familias de su parroquia, que no solamente son las familias, sino todas las familias que ellos conocen. Era poner publicidad y él estaba feliz. Me dijo, dame 6 de esos. Son estos, esos anuncios que pueden poner con el teléfono del centro de ayuda local. Aquí en Estados Unidos los hacemos bilingües porque tenemos una comunidad hispana muy grande. Y también, Pati, algo que es precioso, algo muy, muy inteligente, es poner anuncios en los baños. Sí. Sí, has visto tú que hay anuncios para las víctimas de trata humana en los aeropuertos, en los baños. Pues también poner información para las mujeres adolescentes que estén embarazadas y temerosas, preocupadas por cualquier motivo. Y también damos tarjetitas con los números y toda la información del centro para que el párroco tenga esta información en su oficina, en el confesionario, donde sea que una madre pueda acudir, donde se le pueda dar un buen consejo y decirle dónde puede acudir.
1: Es muy importante que también nosotros conozcamos dónde están los centros de ayuda de mujeres en nuestra comunidad. En vez de como sugerirle a la mujer, busca ayuda, hay centros que existen. No, tener toda esa información en la mano inmediatamente para poder orientarla y no perder esa almita, ¿no? Yo hace unos días estaba manejando aquí en mi barrio y miré un centro de ayuda de mujeres que acaba de abrir. Entonces yo paro, entro y me presento y bueno, qué cosa tan hermosa. Y bueno, resulta que ellos necesitan ayuda. Entonces yo ofrecí pues mi ayuda, necesitan a alguien que hable español, no tenían a nadie que hablara español, y es importante que nosotros tengamos esta información ya listo para que cuando nos llegue un caso y una mujer, podamos ser como ese San Gabriel, como ese San José, que podamos orientarla y guiarla hacia el apoyo y el amor.
0: Que tengamos en el celular ya el teléfono ya grabado. Eso es importantísimo, porque si no, estamos buscando el teléfono, la tarjetita, ¿dónde quedó? En el teléfono. El Provida está listo como un soldado de Cristo. Bueno, Pati, yo diría que Planned Parenthood o IPPF es como un Goliat. Estamos llamados a ser como David, con ese valor y esas piedras que vamos a lanzar, a que le lleguen a la frente al Goliat. Tengo 3 que quiero sugerir. El primero es la oración, que es lo más poderoso. ¿Cómo podemos orar como parroquia, como familia? Poner a los niños a orar con sus corazones puros, inocentes, para que sea una fuerza para poder salvar las vidas. Tener un compromiso como Provida a orar. Si podemos hacer una hora santa cada día, cuando se pueda, adoración, lo que podemos hacer para pedir por estas madres, para preguntar al Señor, ¿qué quieres que yo haga, Señor? Dame el valor. Quítame el miedo de hablar a favor de la vida. Número 2, formar a los hijos. Hablarles tú primero del niño por nacer. Tú hablarles de la maravilla de la vida, lo precioso que es, la misión que cada ser humano tiene. Y también visitar los centros de ayuda juntos o ir a orar a los centros abortivos juntos para hacer la respuesta, para ser la luz, y así crezcan con esas convicciones, viendo a sus padres que están modelando esas convicciones personalmente. Pati, y Número tres, ya hablamos de eso, que la parroquia sea el refugio. Que cuando una madre entre para orar, Señor, ¿qué debo hacer? Se encuentre un bello anuncio, se encuentre con un párroco que está bien informado, se encuentre con personas que la van a felicitar y van a ofrecer ayuda si ella comparte que está embarazada. Cada parroquia puede construir esa cultura de la vida, que nuestras parroquias sean los primeros faros hermosos de la luz de la cultura de la vida.
1: Y no solo orar por las mujeres en crisis, quiero invitar a las personas que también oren por las personas que trabajan detrás de la industria, porque seguramente habían muchas personas orando por mí cuando yo trabajaba para Planned Parenthood. Entonces, para tumbar este Goliat, necesitamos también pedir misericordia para que Dios pueda cambiar esos corazones que están engañados, Astrid. Entonces, orar por todos los abortistas y todas las personas que promueven la cultura de la muerte.
0: Gracias, Patty, por todo lo que has compartido, por tu testimonio tan valiente que está transformando vidas y salvando vidas por todo el mundo. Bueno, amigos, el antídoto a Planned Parenthood es el amor y la verdad, y cada uno puede crecer si oramos y si nos informamos para poder ser la luz. Y bueno, les recordamos, amigos, que busquen este episodio, que busquen nuestras redes sociales. Estamos en Facebook e Instagram, y también tenemos los episodios en YouTube. Pati y yo tenemos nuestras redes sociales personales, Patricia Sandoval en Instagram y Facebook, y Astrid Bennett de Orduño en Facebook e Instagram. Y les recordamos las llamadas a la acción: orar por los niños por nacer y por los trabajadores de los centros abortivos para que se conviertan. También equipar las parroquias, al párroco, a cada feligrés que tenga la información para salvar vidas, y formar a los hijos en las ideas correctas que dan vida, de la cultura de la vida, de la fe y de la verdad. Y acuérdense, hermanos, que todos los católicos somos pro vida. Hasta la próxima semana, y Dios los bendiga.

0: Avance informativo en EWTN Radio Católica Mundial. Hablándoles Katia Baliño. El Santuario de Nuestra Señora de Lourdes anunció que las reliquias de Santa Bernardita Subirós viajarán a Estados Unidos como parte de una gira de 2026 a 2027 destinada a acercar a la querida santa a las comunidades católicas de todo el país. Las reliquias partirán de Lourdes, Francia, y viajarán a Estados Unidos en septiembre. La celebración inaugural tendrá lugar del 18 al 20 de septiembre en la Basílica del Santuario Nacional de la Inmaculada Concepción en Washington, D.C. Después de la apertura, las reliquias continuarán una peregrinación de un año. Resguardadas en un relicario de casi 60 kilogramos, visitarán unos 140 lugares y harán escala en catedrales, basílicas, santuarios, seminarios, universidades católicas, hospitales y parroquias. El Papa León XIV manifestó su profunda tristeza por el trágico naufragio de un ferry en el lago Cariba, en Zimbabue, que ha cobrado la vida de al menos 92 personas, al tiempo que aseguró sus oraciones por las víctimas. En un telegrama publicado este 18 de agosto por la oficina de prensa de la Santa Sede, el cardenal Pietro Parolin, secretario de Estado del Vaticano, escribió que su santidad, el Papa León XIV, recibió con profunda tristeza la noticia del fatal accidente de un transbordador en el lago Cariba. Al encomendar las almas de los fallecidos a la amorosa misericordia de Dios Todopoderoso, expresa sus sentidas condolencias a quienes lloran su pérdida. El mensaje asegura además que el Papa eleva sus oraciones por las autoridades civiles y el personal de emergencia que continúan respondiendo a esta tragedia. 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Gracias por su amable atención y que Dios le bendiga.
1: La naturaleza es la mejor maestra de la verdad. San Ambrosio.